0: Dentro del Tesoro, la Unidad de Inteligencia Financiera ha congelado las cuentas de Torres y los demás señalados por el gobierno de la Unión Americana. Jenny Valencia, tú tienes más detalles. Adelante.
1: Hola, ¿qué tal, Primitivo? Oscar, muy buenas tardes. Les comento que la Unidad de Inteligencia Financiera de la Secretaría de Hacienda y la Oficina de Control de Activos Extranjeros del Departamento del Tesoro de los Estados Unidos implementaron acciones en contra de 46 sujetos, 21 personas físicas y 25 personas morales o empresas relacionadas con el cártel de Sinaloa, incluyendo a su líder Ismael Zambada Siqueiros Mallito Flaco, o también conocido como El Caballero. En esta lista se incluye a Carlos Alberto Torres, como tú bien señalabas, Primitivo, ex esposo de la gobernadora de Baja California, Marina del Pilar. La Unidad de Inteligencia Financiera logró identificar entre algunos de los sujetos señalados operaciones financieras de riesgo, por lo que determinó la incorporación de los 46 sujetos a la lista de personas bloqueadas como una medida preventiva de carácter administrativo para proteger la integridad del sistema financiero mexicano. Comentarte que la Unidad de Inteligencia Financiera aclaró que la inclusión en esta lista de personas bloqueadas no constituye una determinación definitiva ni implica la acreditación de responsabilidad alguna, sino una acción preventiva, por lo que puntualizó que las personas incluidas en esta lista cuentan con los medios de defensa y garantías previstos en la legislación aplicable, entre ellos el ejercicio de la garantía de audiencia, así como la posibilidad de hacer valer los recursos administrativos y las jurisdiccionales que estimen procedentes. Cabe destacar que continúa la investigación. Por ahora ya se le anunció la Unidad de Inteligencia Financiera aquí en México que se bloquean las cuentas, malas acciones y sanciones que aplicará el Departamento del Tesoro allá en los Estados Unidos. Continúan las indagatorias. Es de información, Primitivo.
0: Muchas gracias, Jenny. Seguimos muy pendientes.
1: Muy buenas tardes.
0: Muy buenas tardes. Le repito, he sido señalado por la Fiscalía General de la República, Carlos Torres, por recibir pagos de $150,000, casi 3 millones de pesos al mes, a fin de proteger, a fin de ofrecer información a la facción criminal conocida como los rusos, vinculada al cártel de Sinaloa. Ya hay reacciones allá en Baja California. La gobernadora Marina del Pilar ha emitido un comunicado, de hecho su gobierno fue el que emitió un comunicado en el que deslinda a la mandataria estatal de cualquier relación con Carlos Torres. Señala que ya se han separado y que el único vínculo que mantienen es el que tiene que ver con su hijo. Hay también reacción de Carlos Torres, y bueno, allá en Tijuana se encuentra mi compañera Rocío Galván con todos los detalles de esta información. ¿Cómo estás, Rocío?
2: ¿Qué tal, Primitivo? Te saludo con mucho gusto, igual que a la audiencia y a tu equipo. Y sí, efectivamente, unos minutos después de que se dio a conocer el documento del Departamento del Tesoro, se dieron dos reacciones casi en forma paralela. Una, la del gobierno del estado, lo que tú acabas de mencionar, en donde se reitera que la gobernadora del estado, Marina del Pilar Ávila Olmeda, está divorciada de Carlos Torres y que no tiene ningún nexo con él más que su hijo. Y en ese sentido también se aclara que ella, que formó parte de una empresa donde era socio su esposo, también su ex esposo, perdón, ya no forma parte. De hecho, la gobernadora atendió brevemente a los medios, Primitivo, y dijo que ya está muy cansada de todo esto. Vamos a escuchar.
3: Yo no estoy ni vinculada ni incluida en esta situación.
4: Que se retire de su cargo también.
3: Miren, he resistido 5 años infamias, calumnias, mentiras, difamaciones, de todo tipo. Voy a resistir los próximos 11 meses, que son los más importantes para cerrar la administración, con resultados como los que estamos viendo, como los que vimos el día de hoy durante la mañanera. Yo voy a seguir trabajando. Si ya resistí 5 años a las calumnias, a las difamaciones, a las mentiras, a las infamias, voy a resistir los próximos 11 meses trabajando.
2: Es lo que dice la gobernadora respecto a todo esto que está ocurriendo. Y bueno, con lo que respecta a su ex esposo Carlos Torres, él publicó una carta dirigida a la opinión pública donde dice que no es culpable de nada de lo que le están acusando y que espera que el gobierno estadounidense aclare toda esta situación. Él dice que es inocente y que tiene la manera de demostrarlo en este documento que da a conocer a la opinión pública, Primitivo. Eso es lo que hay hasta el momento.
0: Retomando las acusaciones.

0: Mira, nunca fue funcionario.
1: Nunca fue funcionario oficial, pero tenía un cargo honorario, ¿no?
0: Sí, sí, así es, era honorario. Y este hombre, Pedro Luis Mendívil, que se menciona como el correo que llevaba el dinero, estuvo detenido hace 4 semanas acá en Baja California, y estuvo alrededor de 3 días y después salió en libertad por falta de pruebas. Entonces, pues él estuvo en manos de la Fiscalía General del Estado de Baja California y lo liberaron por falta de pruebas.
1: Correcto. Entonces, esa es parte de la investigación que estaría vinculada a Carlos Torres acá en el lado mexicano, que llevan a cabo las autoridades tanto federales como locales en Baja California, pero corre independiente de los señalamientos de las autoridades estadounidenses, en esta ocasión a través del Departamento del Tesoro. Rocío, muchas gracias.
0: Así es. Hasta luego, buenas tardes.
1: Hasta luego, muy buenas tardes. Hasta Tijuana con mi compañera Rocío Galván. Y bueno, ya le comentábamos al arranque de este espacio informativo que el gobierno de Estados Unidos podría tener en la mira a Andrés Manuel López Beltrán. Un reporte del diario The New York Times ha señalado que agencias estadounidenses analizan alegatos sobre supuestos vínculos del hijo del expresidente con el crimen organizado. Sin embargo, aún no se han iniciado investigaciones formales. Se trata de una nota publicada por el New York Times, firmada por los periodistas Paulina Villegas, Emiliano Rodríguez Mega, Jack Nicklaus y Steve Fisher. La nota se titula "En México, la polémica en torno a López Beltrán pone a prueba el legado de Morena". Señala que el hijo del expresidente de la República se ha sumado a la lista de figuras que, según los críticos, podrían terminar perjudicando al movimiento que fundó su padre, así como a la presidenta Claudia Sheinbaum. Y mire, hablando del clan de López Beltrán, de Andy López Beltrán, este día el columnista del Universal, Claudio Ochoa, reveló que Amílcar Olán, empresario consentido del gobierno de Andrés Manuel López Obrador, quien firmó una multiplicidad de contratos multimillonarios para abastecer recursos, para abastecer materiales, por ejemplo, el balasto para el Tren Maya, que firmó también contratos millonarios para abastecer medicamentos, entre muchas otras cosas. Bueno, pues este empresario, muy amigo de Andy López Beltrán, ya abandonó la casa en la que vivía allá en Lugano, Suiza, tras ser localizado por el reportero de TV Azteca, Irving Pineda, quien ayer platicó con José Cárdenas. Olán pagaba una renta mensual equivalente nada más a 323 mil pesos. Él y su familia han abandonado esta casa allá en Suiza, muy cerca de la frontera con Italia, y bueno, pues hasta ahora se desconoce su paradero. No hay señalamientos oficiales en su contra, no hay ninguna investigación que esté realizando la Fiscalía General de la República, simplemente la documentación hecha por diferentes medios de información, la documentación periodística de los distintos contratos, del distinto uso de las influencias de Amílcar Olán por pertenecer a este llamado clan de Andrés Manuel López Beltrán. Vamos a hacer una pausa, tenemos todavía mucha información, vamos a hablar de las designaciones en Morena. Finalmente ya están los 17 coordinadores en defensa de la transformación y la soberanía, que van a ser los candidatos de Morena a gobiernos estatales. Andrea Chávez, la senadora, se quedó con las ganas y no va a ser candidata por el estado de Chihuahua, pero también le tengo información de lo que ha ocurrido en la península de Baja California tras el paso del huracán Polo. Vamos a mensajes comerciales y volvemos.
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4: Continuamos en Grupo Fórmula cuando son las 6:17 p.m. Vamos hasta el Servicio Meteorológico Nacional. Allá se encuentra Jaime Albarrán, meteorólogo de mucha confianza, por supuesto. Él nos tiene, pues, ¿qué ha pasado con Polo? ¿Cómo se ubica en este momento este huracán que ayer atravesó la península de Baja California, a la altura de Baja California Sur? Posteriormente impactó las costas de Sonora y se ha ido degradando. Jaime, qué gusto saludarte. ¿Cómo estás?
5: ¿Qué dices, Primitivo? Un saludarte. Bueno, mira, ya lo que es Polo ya está en sus últimos momentos. Podemos apreciar aquí en esta imagen del satélite que se localiza Polo a 320 kilómetros al noreste de Guaymas. Quiere decir que el sistema sigue su viaje al noreste, lo hace a razón de lo que podemos apreciar de 33 kilómetros por hora al noreste, y tiene vientos máximos cerca del 75 y rachas de hasta 95 kilómetros por hora. Podemos observar gran cantidad de nubosidad y desde luego el pronóstico de precipitaciones puede llegar a ser torrencial todavía en algunos puntos del estado de Sonora, muy fuertes en lo que es Chihuahua, también de muy fuertes e intensas en Sinaloa, pero estamos esperando que puedan llegar a ser muy fuertes en lo que es el estado de Coahuila. El sistema irá degradando, como bien mencionas, hacia lo que es el noreste de la República Americana, y sería lo último de Polo para esta información.
4: Muy bien, Jaime, ¿qué hay en el resto de la República? ¿Cómo podemos esperar? ¿Qué podemos esperar en las próximas horas?
5: Pues mira, te voy a mencionar a Richard. Está en presa lo que es allá en el Pacífico, y como podemos apreciar aquí, 460 kilómetros del oeste de Lázaro Cárdenas, en su posición en este momento, y que sigue su viaje hacia lo que es el noroeste, de 19 kilómetros por hora, tiene vientos máximos de 110 y rejas de 140 kilómetros, que por esas zonas irá viajando en los próximos días este sistema, que es una tormenta tropical, y luego que fue también ya es también tropical, pero que se sigue retirando y sigue aportando bastante energía hacia el occidente, con precipitaciones que pueden llegar a ser muy, muy fuertes en el occidente de la República Dominicana, algunas intensas en lo que es Guerrero, Oaxaca y el estado de Chiapas. Para la península de Yucatán también estamos esperando algunas muy fuertes para esta misma tarde, noche. Para los estados del centro, la República Mexicana, moderada, con actividad eléctrica, claro, actividad eléctrica, en el parte de la República Mexicana, los estados del norte, también ya habíamos mencionado las precipitaciones, el noreste, sí, de ligera, ocasionalmente moderada. Aquí en la capital de la República Mexicana, seguimos esperando, temperaturas agradables de 26 a 28 la máxima, 14 a 16 la mínima, el cielo medio nublado la mayor parte del día, y desde luego alguna precipitación en la capital del país de ligera a ocasionalmente lograda, también acompañada de actividad eléctrica para el día de mañana en la capital del país.
4: Muy bien, pues ahí estamos listos para tomar previsiones. Muchas gracias, Jaime, un abrazo.
5: Igualmente, muchas gracias, un saludo. Hasta
4: luego. Jaime Albarrán Asensio, desde el Servicio Meteorológico Nacional. ¿Qué ocurrió con el paso de Polo por Baja California Sur? Este meteoro, que además extendió su vida muchísimo tiempo, que alcanzó la categoría 5 y que ayer, pues, impactó prácticamente en categoría 3 a eso de la medianoche. La península de Baja California dejó fuertes ráfagas de viento, oleaje, por supuesto, lluvias, pero afortunadamente no causó pérdidas ni daños humanos. Vamos hasta La Paz. Allá se encuentra mi compañera Adriana Márquez con toda la información del paso de Polo por Baja California Sur. Adriana, ¿cómo estás?
6: ¿Qué tal, Dimitrio? Buenas tardes. Pues sí, en estos momentos ya en el recuento de los daños materiales que han sido importantes, de acuerdo con las estimaciones de las autoridades, aunque no se reportan personas fallecidas, pues sí hay inundaciones en algunas comunidades pesqueras. Te comento, de acuerdo con el reporte oficial, fueron 558 personas que se encontraron refugios temporales. Todavía no han regresado muchas de estas a sus viviendas debido a que resultaron inundadas. Uno de las localidades llamada Puerto San Carlos, con alrededor de 5,000 personas que habitan en esta zona. Hubo muchas familias que están afectadas por un bordo que, pues, lamentablemente por ahí no logró, colapsó, y la fuerza del oleaje pues terminó llegando el agua hasta sus viviendas. Así es que, pues, parte del recuento, más de 20,000 usuarios también sin energía eléctrica. Uh-huh. Ya se está recuperando el servicio primitivo.
4: Muy bien, afortunadamente no hay daños mayores. Son afectaciones que se van a recuperar o que se tendrán que reparar a lo largo de los próximos días. Gracias, Adriana.
6: Estaremos informando. Buena tarde.
4: Seguimos muy pendientes. Tras el paso, tras atravesar la península de Baja California, ya en categoría 1 en la escala Saffir-Simpson, Polo impactó el territorio sonorense a la altura del puerto de Guaymas, provocando también algunas afectaciones. Michelle Rivera, ¿cómo estás? Te saludo con mucho gusto.
7: Primitivo, qué gusto saludarte a ti y al auditorio. Muy buena tarde. Es así como lo mencionas, en punto de las 8 de la mañana, como lo vaticinó Protección Civil Estatal, ingresó Polo categoría 1, huracán categoría 1, y se fue degradando, te lo confirmo, hasta llegar a ser tormenta tropical a mediodía. Autoridades de Protección Civil informaron que ahora tendrán que tomar otras medidas, sobre todo porque 14 municipios estaban instalados ya en una alerta alta en riesgo. Te informo que el gobierno del estado dio a conocer hace par de horas que más de 900 personas de varios municipios fueron evacuadas para evitar cualquier situación, Primitivo, pero sin duda las grandes afectaciones se dieron en el puerto de Guaymas y en el municipio de Empalme, que está a pocos kilómetros de Guaymas. Estamos hablando de que las olas de mar alcanzaron a un nivel tan alto que llegaron incluso a meterse al casco urbano de la ciudad, inundando varias colonias, afectando obviamente postes, algunos transformadores que dejaron sin energía a varios ciudadanos. Específicamente en el municipio de Guaymas, más de 250 personas fueron evacuadas. Estaban activos de todas maneras los refugios, se está haciendo un corte de caja actualmente y se implementa el plan especial del Ejército Mexicano y la Guardia Nacional, además de autoridades estatales, para brindar protección a las personas que lo requieran en este momento. Se tomaron varias medidas, Primitivo, antes de que ingresara este fenómeno. Ocurrió, lo empezamos a sentir el pasado lunes, ayer, por la tarde, se suspendieron las clases vespertinas de todos los niveles educativos y la alerta se mantuvo para este martes. Es decir, las niñas, los niños, los estudiantes no fueron a la escuela este día, ni van a ir mañana, hasta que Protección Civil actualice esta recomendación a la Secretaría de Educación y Cultura. Y nos dijo Carlos Gámez, de hecho el titular de esta dependencia, que en los próximos minutos estarían informando el cambio, obviamente, de reglas ante este escenario de que se degradó, obviamente, el fenómeno natural aquí en el estado.
4: Muy bien, muchas gracias, Michelle.
7: Gracias, Primitivo. Muy buena tarde.
4: Muy buena tarde. Tienes información de la Comisión Federal de Electricidad.
8: Presenta los saldos luego del paso de Polo. 21,050 usuarios de los municipios de Comondú, Loreto y Mulegé en Baja California Sur, así como Guaymas, Sonora, esto en aquel estado, resultaron con afectaciones en el servicio eléctrico luego del paso del ciclón. De estos 21,050 usuarios, actualmente 9,563 permanecen sin servicio. La CFE mantiene los trabajos para restablecer completamente la energía eléctrica en ambas entidades.
4: Muy bien, ahí está la información que emite la Comisión Federal de Electricidad. Polo también generó afectaciones al norte de Sinaloa. Felicitos Trujillo, tú tienes detalles. Cuéntanos.
9: Un gusto saludarte, Pimo. Excelente tarde. Y es que los efectos indirectos del huracán Polo mantienen bajo vigilancia a Sinaloa, donde este martes han estado registrando lluvias en distintas regiones, además de marejadas e incremento en el nivel del mar en comunidades costeras. En Navolato y en Guasave se han presentado inundaciones temporales en zonas cercanas a la costa, en los campos pesqueros, también en Naome y en Topolobampo. Continúa la vigilancia por el fuerte oleaje y posibles afectaciones en comunidades pesqueras. En Culiacán, en El Dorado, Elote y Mazatlán se han registrado lluvias con encharcamientos y acumulación de agua en algunos puntos. Las autoridades mantienen recorridos preventivos y monitoreo de las zonas de mayor riesgo. Está cerrado precisamente todas las playas en la zona de Mazatlán. Como medida preventiva, también la Secretaría de Educación Pública y Cultura suspendió las actividades escolares presenciales este martes por la tarde en todo Sinaloa, en el turno vespertino, en escuelas públicas y privadas, por recomendaciones de Protección Civil. Las autoridades pues mantienen la vigilancia en municipios costeros y zonas susceptibles a inundaciones, mientras continúan precisamente estas precipitaciones asociadas con Polo.
4: Gracias, felicitos.
9: Quedamos al pendiente, excelente tarde.
4: Excelente tarde, vamos a una pausa comercial y volvemos.
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4: Estamos de regreso con la información. Sin lugar a dudas, el tema del día es esta doble noticia que se genera en Estados Unidos. Por una parte, las sanciones anunciadas por el Departamento del Tesoro a 21 personas y 25 entidades o empresas relacionadas con la facción de el Mayito Flaco, de Ismael Zambada Siqueiros, el hijo del Mayo Zambada, 21 personas, en donde pues el propio Zambada Siqueiros está señalado por el Departamento del Tesoro de Estados Unidos, y en donde sobresale, desde luego, el ex esposo de la gobernadora de Baja California, de Marina del Pilar Ávila, me refiero a Carlos Torres, por su supuesta relación con el grupo delictivo del cártel de Sinaloa, específicamente con la banda de los rusos. Pero el otro tema también, vaya que ha rebotado por los medios de comunicación en México y también en Estados Unidos. Esta nota, publicada por el diario The New York Times, en donde señala que dos agencias de seguridad de Estados Unidos analizan señalamientos sobre supuestos vínculos de Andrés Manuel López Beltrán con el crimen organizado y el contrabando de combustible. Las agencias no han iniciado investigaciones formales, sin embargo, bueno, pues es un aviso y llama la atención que un diario tan importante como el New York Times publique de nueva cuenta una nota en relación a las investigaciones, a los indicios, al trabajo de las diferentes instituciones encargadas de la seguridad en Estados Unidos alrededor de políticos mexicanos, en este caso Andrés Manuel López Beltrán. En el Zoom se encuentra David Saucedo, consultor en temas de seguridad, usted lo conoce muy bien, a quien siempre le agradezco que nos tome estas llamadas. ¿Cómo estás, David?
19: ¿Qué tal, Primitivo? Qué saludarte a ti, auditorio.
4: Oye, David, pues empezar con este tema de Andrés Manuel López Beltrán. Dice el New York Times, en una nota firmada por cuatro de sus reporteros, que hay dos agencias que tienen indicios del vínculo de López Beltrán con el crimen organizado y con el huachicol, el tráfico de combustible, pero que no se han abierto investigaciones. ¿Qué hay detrás? ¿Por qué avisar? ¿Por qué generar este revuelo cuando, como dice la nota, no existe todavía una investigación, una indagatoria formal?
19: Parece que es una filtración del gobierno de los Estados Unidos, una amenaza nada velada en contra de la 4T, en virtud de que hay una resistencia de la presidenta Claudia Sheinbaum de avanzar en la captura con fines de extradición de varios políticos de Sinaloa vinculados con el cártel del mismo nombre. Se sabe que también hay investigaciones en proceso contra otros gobernadores, en este caso también se ventila el nombre de Carlos Torres, el exesposo de la gobernadora Marina del Pilar, de la cual también ya incluso han circulado audios de presuntas negociaciones que ella ha tratado de realizar para diluir estas acusaciones e investigaciones en su contra. Todo parece indicar que se trata de una especie de intercambio. Si el gobierno de la presidenta Claudia Sheinbaum no avanza en la detención o separación de los cargos de los presuntos narcogobernadores de Morena vinculados con los grupos de crimen organizado, van a continuar las filtraciones en contra del núcleo familiar del expresidente Andrés Manuel López Obrador. Desde hace tiempo se sabe que Andy López Beltrán tenía algún tipo de vínculo con personajes señalados por ser beneficiarios de contratos de manera ilegal en una especie de tráfico de influencias. Varios medios de comunicación incluso dieron con el paradero de uno de los supuestos prestanombres, que sería la pieza clave de la corrupción político-empresarial que se habría dado en el sexenio de Andrés Manuel López Obrador. Los norteamericanos, me parece, evidentemente fueron, el gobierno norteamericano fue el que realizó esta filtración al New York Times, sabedores de que iba a haber todo un revuelo en México acerca de esta versión de que se está investigando a Andy López Beltrán, aunque todavía no hay, en efecto, una acusación formal en su contra. Pero el hecho de anunciar que estamos investigando es evidentemente otra medida de presión hacia Claudia Sheinbaum para que finalmente resuelva la captura con fines de extradición de varios políticos, muchos de Sinaloa, pero otros de otros estados como Marina del Pilar Ávila, Alfredo Ramírez Bedoya de Michoacán o Américo Villarreal de Tamaulipas.
4: Al interior del gobierno federal, pero no solamente al interior del gobierno, sino de la clase política mexicana, David, ¿cuál es el efecto de estas filtraciones? Porque no es la primera, ¿no? Ya escuchamos lo que está pasando con Andrés Manuel López Beltrán, hemos visto el retiro de visas, por ejemplo, las famosas listas que si existen o no existen, o aquellos señalamientos y filtraciones a través de diarios como Los Angeles Times, en donde se habla ya de políticos que fungen como informantes de Estados Unidos. Son informaciones que no se pueden confirmar, ¿no? Que son filtraciones, efectivamente, pero que generan zozobra, ¿no? Que generan al final de cuentas, pues quizás pánico o paranoia entre quienes integran el núcleo de Morena y quienes podrían ser señalados, pues ya no solamente como informantes, sino, como bien lo dices, podrían ser objeto de una presión mayor hacia el gobierno de Claudia Sheinbaum para ser entregados a Estados Unidos.
19: En efecto, tiene todos los impactos que tú refieres, varios me parecen muy importantes, la propia Citlali y Ariadna Montiel, uh-huh, en el proceso de selección de candidatos que acaba de concluir para las gubernaturas, dejaron fuera a varios políticos de los que se anunció ya no cuentan con una visa para viajar hacia los Estados Unidos. Entonces, esta sanción mediática que implica la tiene una visa, sí fue tomado en cuenta por la dirigencia de Morena para seleccionar candidatos. Se menciona insistentemente que algunos candidatos, en efecto, no tienen visa y de todos modos fueron designados como precandidatos de Morena a las respectivas gubernaturas, pero muchos de ellos, destacadamente los de Sinaloa, ya ni siquiera se inscribieron en el proceso interno porque sabía que tenían el veto de los Estados Unidos. En efecto, también algunos de los personajes aludidos a los que se le retira la visa buscan de inmediato el contacto con las autoridades de Estados Unidos para proporcionar información. Es decir, el amago del retiro de visa les genera un río de datos a los norteamericanos para continuar con las investigaciones sobre los presuntos vínculos de integrantes de la élite política mexicana con los narcotraficantes. Una tercera vertiente que todavía no ha surgido, uh-huh, es que la oposición no ha sabido aprovechar, sí, todos estos señalamientos en contra de políticos mexicanos para posicionar a sus propios candidatos, destacadamente el Partido Nacional y el PRI, a pesar de que ellos prácticamente han tenido pocos señalamientos por parte de las autoridades de Estados Unidos, no han tenido la habilidad político-mediática en materia de mercadotecnia política para erosionar al gobierno de la 4T. Por supuesto que esto también dificulta en las relaciones de México con los Estados Unidos y pone contra la pared nuevamente al gobierno de Claudia Sheinbaum, que se ve en la necesidad de hacer más concesiones en materia migratoria y comercial para frenar las embestidas por temas de seguridad que lanza Donald Trump. Es decir, en este periodo de la relación bilateral, el tema de seguridad es el más importante, y como es el talón de Aquiles del gobierno de México, los norteamericanos sacan muchas ventajas en todos los ámbitos, justamente golpeando ese flanco débil del gobierno mexicano.
4: Oye, David, el nombre de López Beltrán reviste una importancia especial o genera un efecto especial buscado por Estados Unidos.
19: Sí, por supuesto, me parece que filtraciones de inicios de investigaciones que no derivan en una acusación penal como tal, por supuesto que pega en la línea de flotación de la 4T. Andy López Beltrán forma parte de la aristocracia de Morena. Y el gobierno de Claudia Sheinbaum, por supuesto, que va a defender hasta la raya a toda el núcleo familiar de Andrés Manuel López Obrador y al propio expresidente. Lo que están haciendo los norteamericanos es darle a Morena, justo en el punto que más les duele, el nombre, prestigio y reputación de Andrés Manuel López Obrador. Por el momento pareciera que no se está reflejando en las encuestas de opinión. Pero como los norteamericanos van a estar administrando los datos sobre la investigación que hay en contra de Andy, primero el retiro de la visa, ahora que dos agencias norteamericanas le están investigando, seguramente viene más adelante un congelamiento de cuentas bancarias y de propiedades que eventualmente tengan los hijos de Andrés Manuel López Obrador en el extranjero.
4: ¿Cuál sería el siguiente paso de Estados Unidos? ¿Cuál sería el siguiente paso en función de aumentar la presión hacia México y el gobierno de Claudia Sheinbaum a fin de que entregue a políticos señalados?
19: Hay un abanico de opciones muy grande que tienen los norteamericanos: el cierre de consulados de México en los Estados Unidos, más sanciones, más aranceles a productos mexicanos, el congelamiento de bienes y cuentas bancarias de políticos mexicanos, el retiro de más visas, más órdenes de aprehensión en contra de gobernadores en funciones, y quizá lo que muchos temen en México, las acciones unilaterales de fuerzas especiales de los Estados Unidos operando en territorio mexicano, como lo hicieron en Caracas para la detención de Maduro, o ahora lo sabemos como lo que hizo el FBI para la captura del Mario Zambada en territorio mexicano. Es decir, los norteamericanos sí están en condiciones de ir erosionando a la 4T para conseguir el objetivo, sobre todo porque Donald Trump ahorita también tiene un plazo fatal. Uh-huh. Él tiene que entregarle trofeos a su electorado en virtud de que la elección de medio periodo para él está ahorita en el mes de noviembre y él requiere darle a su electorado puntos para que puedan revivir el apoyo. Todas las encuestas en Estados Unidos marcan un declive de los niveles de aprobación tanto del Partido Republicano como del propio Donald Trump. Así que, como ocurre en México cada tres años y cuando hay elecciones en Estados Unidos, México le proporciona puntos al presidente de turno para uh-huh. subir en encuestas.
4: Sí, estamos a dos meses de la elección intermedia. Será el martes 3 de noviembre la elección intermedia estadounidense y a Donald Trump le urge dar golpes de efecto, así es que podríamos esperar algún anuncio importante o pues otro apretón, ¿no?, a la tuerca de las presiones en torno a México, tanto en materia de seguridad como en materia de comercio, pero sin lugar a dudas lo más impactante para Estados Unidos es la seguridad y la migración.
19: Seguramente es lo que tendremos, Primitivo.
4: Muy bien.
19: Y nuevamente, tal y como dijo la presidenta Claudia Sheinbaum, México servirá de piñata durante el proceso electoral norteamericano.
4: Como ya nos acostumbró Donald Trump. Muchas gracias, David.
19: Gracias, te mando un fuerte abrazo.
4: Fuerte abrazo para ti también, David Saucedo, experto en temas de seguridad. Hacemos una pausa comercial y volvemos.
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23: El gran monstruo real. El príncipe Harry no da una. Te lo explico, fui invitado a dar un discurso en el Clinton Global Initiative en Nueva York y el duque de Sussex hablaba sobre los peligros de la inteligencia artificial y las redes sociales para niños. Hasta ahí todo iba muy bien. Habían pasado unos 7 minutos y de pronto, silencio. El teleprompter falla. 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Lo único claro es que Harry ni escribió el discurso, ni lo practicó y mucho menos supo improvisar. No llevaba de respaldo el discurso en hojas como si lo hacen su hermano y su padre el rey. Literal, fue un oso real. No son cuentos de hadas, son historias reales.
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24: El desierto del Sahara era una región verde cubierta de lagos y praderas hace apenas unos 6.000 años atrás.
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24: El Senado aprobó la reforma constitucional que establece como requisito para quienes aspiren a la presidencia de la República, a una gubernatura o a la jefatura de gobierno de la Ciudad de México que cuenten exclusivamente con la nacionalidad mexicana. El presidente del Consejo de Administración de la Cooperativa La Cruz Azul, Víctor Velázquez, dio a conocer que la empresa cementera se convirtió en la más grande de México y Latinoamérica al anunciar una histórica inversión de 6.500 millones de pesos en su planta de Tula, Hidalgo. Además, señaló que impulsarán una nueva línea de producción para alcanzar 3 millones de toneladas anuales de cemento. La presidenta del Instituto Nacional Electoral, Guadalupe Tadei, aseguró que el órgano electoral no obedece al gobierno ni a partidos y garantiza la vigilancia en los próximos comicios intermedios. Informó Itzel Vanegas. 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

0: Estamos de regreso con más información, más análisis, por supuesto, más comentarios. Y ya está con nosotros Arturo Ávila, usted lo conoce bien, él es vocero de la bancada de Morena. Y el tema, pues el tema del día no podía ser otro. Finalmente ya quedó conformada la lista de coordinadores para la defensa de la transformación y la soberanía, quienes van a ser en un futuro candidatos de Morena al gobierno de diferentes estados, de los 17 estados que estarán en disputa el primer domingo del mes de junio del próximo año. Y bueno, finalmente hoy se dieron a conocer las encuestas que encargó Morena para estos efectos y finalmente pues ya queda distribuido. Hay muchas senadoras, hay algunos senadores, hay algunos designados que son muy cercanos a los gobernadores en funciones, otros que pertenecen, o que pues pertenecen prácticamente al Partido Verde Ecologista de México. En fin, se va delineando lo que será la estrategia de Morena rumbo a las elecciones intermedias en México, las elecciones del 2027. Arturo, ¿cómo estás?
1: ¿Qué tal, Primitivo? Te saludo con mucho aprecio, como siempre, y saludo a nuestro auditorio que nos escucha todos los martes puntualmente.
0: Así es, Arturo. Oye, ¿cómo termina? ¿Cómo concluye este ejercicio cuestionado en un principio porque no se habían dado a conocer las cifras de las encuestas, los resultados de las encuestas? Por ahí hay algunos que no quedaron muy contentos, ¿no? Andrea Chávez ya estaba haciendo berrinche, por lo menos tras bambalinas, pero ¿qué tan unido queda Morena y qué tanto influyeron los diferentes? ¿Cuáles fueron los criterios que a tu juicio definieron estas encuestas? Es decir, ¿en qué se fijaron los militantes morenistas, los consultados, para enfrentar esta elección de medio término?
1: Yo empezaré por decir que resulta un éxito la designación de los coordinadores de la defensa y la transformación de Morena, porque todas y todos estamos hablando de eso. Es decir, coyunturalmente Morena pone en la agenda. Y no solamente Morena, allá afuera la gente está muy atenta de quiénes van a ser sus siguientes gobernadoras, gobernadores. Si yo hoy te pregunto quién va a ser el coordinador de la defensa de la familia, de la patria y de la libertad, de Guerrero, de Michoacán, de Quintana Roo, del Partido Acción Nacional, seguramente no sabrías ni de quién estoy hablando, ¿no? Pero sí sabemos perfectamente bien quiénes son los 17, las 17 coordinadoras de la defensa de la transformación que ganaron la encuesta en sus entidades federativas. Por cierto, hoy quedó más que demostrado que no solamente se hizo un ejercicio demoscópico, se hicieron varios. No es cuestionable porque estuvieron las encuestadoras más importantes del país compartiendo cuál fue la metodología. Y me parece que de entrada gana a Morena teniendo hoy, en el ánimo de la gente, muy claro quiénes están encabezando estas coordinaciones estatales. El segundo tema que me parece también muy relevante es el de la unidad, y me parece un buen tema, porque en nuestro movimiento Primitivo, a diferencia de los demás, tenemos pensamiento crítico, es decir, estamos acostumbrados a discernir, a pensar distinto, a competir, incluso en procesos internos. Es parte de la democracia interna de nuestro movimiento. Pero también sabemos, todas y todos los que participamos, que formamos parte de un proyecto que está transformando la vida de millones de mexicanas y mexicanos y que le está regresando esa justicia social y los derechos que perdimos durante el periodo neoliberal. Y por eso, todas y todos, no tengo duda, te lo anticipo de una vez, que no habrá rompimiento, habrá mucha unidad. Todas y todos nos vamos a incorporar, vamos a sumar, porque sabemos que aquí lo más importante no son los cargos, son los encargos. Y para muestra basta un botón, ¿eh? Yo uh-huh. En 2022, tú recordarás, Primitivo, gané la encuesta para la gobernatura de Aguascalientes, uh-huh. La paridad de género no me favoreció, ¿y qué hice? Me sumé decididamente a la campaña de Nora Rubalcaba. Eso es lo que vamos a hacer todas y todos los que no hayan salido favorecidos en las encuestas, y estoy seguro, auguro, Primitivo, que de estas 17 coordinaciones, cuando venga el momento electoral oportuno, vamos a triunfar en todas estas entidades federativas.
0: Oye, Arturo, no hace falta un cambio a la ley, porque finalmente esto es una simulación, todos van a ser candidatos, ¿no? Y esta simulación no solamente es protagonizada por Morena, es protagonizada por todos los partidos políticos que ya están nombrando a quienes se van a enfrentar en las urnas en el próximo mes de junio. Estamos viendo campañas adelantadas y hay que ser muy honestos. ¿Para qué seguir con esta simulación, Arturo? ¿Por qué no ocuparse del tema y realmente hacer una reforma que nos evite este tipo de de argucias?
1: A ver, yo empezaría por decirte que no se trata de una simulación porque está permitido por la ley electoral. El propio Tribunal Electoral ya se manifestó. Es decir, no es ilegal que los partidos políticos, en el ámbito de su competencia partidista interna, designen quien encabece trabajos de una coordinación en una entidad federativa. Entiendo el punto, no trato de darle la vuelta. Incluso lo que yo te diría es, no veo con malos ojos que en un futuro logremos platicar no solamente este tema, ¿no? Lamentablemente, cuando la presidenta de México envió a la Cámara de Diputados, al Congreso de la Unión, algunas propuestas en materia electoral que eran muy beneficiosas, que tenían que ver con la reducción de presupuestos, que tenían que ver con la reducción de espacios en tiempo y televisión, que tenían que ver con una serie de cambios muy importantes, en donde incluso se podrían haber discutido este tipo de cuestiones en las comisiones dictaminadoras, pues ya vimos lo que pasó, ¿no? Que la oposición, que está en una lógica de decir no a todo, de no voltear a ver lo que puede ser positivo, pues se opusieron. Pero yo reitero, me parece que no es una mala iniciativa, no es un mal debate poner sobre la mesa, si es necesario, modificar quizás los tiempos electorales, o abrir los espacios electorales, o restringirlos, abrir el debate. Hoy lo que vemos es algo que permite la ley, que pueden hacer todas y todos los partidos políticos. No hay una designación de candidaturas, hay una designación de quien encabeza los trabajos de organización territorial, de organización de asambleas, de organización de una serie de cuestiones que tienen que ver con labores internas de un partido político.
0: Y que serán candidatos.
1: Bueno, si todo sale como... Bueno, es cierto. Lo deseable es que cuando lleguen los tiempos electorales, ¿no? Si se cumplen con todos los requisitos, pues eso pueda suceder. Y reitero, no es ilegal, no se está simulando nada, se está haciendo un proceso interno que además ha sido objeto de muchísima visibilidad. No podemos negar que hoy todo el mundo está hablando de esto, todos los medios están hablando de esto, todo mundo habla de las designaciones, pero además, ¿sabes qué? Me parece positivo, Primitivo, porque nos permite conocer desde ahora quién puede llegar a encabezar, pues sin duda una encomienda tan importante, ¿no?
0: Yo estoy de acuerdo, y me parece que debe haber visibilidad. Lo que no debe haber es que se realicen actos anticipados de campaña, insisto, de parte de todos los partidos, ¿eh? Y es ahí donde
1: aunque reitero, el marco no puede ser acto anticipado de campaña lo que está permitido por la ley. Por eso reitero, ¿no? Está permitido por la ley, no son candidatas ni candidatos, hoy son una figura interna del partido con funciones muy específicas, ¿no? En el partido tenemos delegados, por ejemplo, especiales en materia electoral, que no necesariamente van a ser candidatos o que podrían ser candidatos en su momento, ¿no? No está prohibido por la ley, y además no es algo que únicamente aplique para Morena, es decir, cualquier otro partido está en igual de circunstancias de poder designar coordinadores que puedan defender actividades partidistas. Ojo, que no necesariamente tienen que ver con campañas electorales. No hacen propuestas, no hay el uso de utilitarios, no llaman a votar, entre otras consideraciones de carácter jurídico. Pero reitero, coincido contigo, no veo mal poner sobre la mesa la posibilidad de hacer un debate mucho más extenso en este tema.
0: Arturo, muchas gracias, como siempre, te doy un abrazo.
1: Un abrazo muy fuerte, que estés muy bien.
0: Hasta luego. Ahí está Arturo Ávila, vocero de los diputados de Morena. La presidenta se pronunció hoy al respecto, Oscar.
2: En la mañanera les pidió conducirse bajo el principio de su partido, no mentir, no robar y no traicionar a la población. Descartó que se puedan registrar inconformidades. Dice que fue una jornada de unidad.
3: Bueno, depende ya de Morena. Pienso que fue un un proceso donde hubo mucha unidad y eso fue muy bueno.
4: Bajo su experiencia, presidenta, precisamente dentro de los procesos, ¿qué consejo le da a quienes estarán coordinando estos trabajos de la 4T de coordinación, pues?
3: No mentir, no robar y no traicionar al pueblo.
2: Lo cierto es que en cuatro estados se solicitó una revisión técnica: Zacatecas, Baja California, Baja California Sur y Nayarit.
0: Bueno, pues tendrá que resolverlo Morena. El gato oculto, pues como que no está muy de acuerdo con lo que dice la presidenta, con lo que señala Morena, y lo compara con lo que ha ocurrido con Andrés Manuel López Beltrán. Vamos a escuchar.
5: La presidenta de México, Claudia Sheinbaum Pardo, recomienda a sus coordinadores no mentir, no robar.
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4: Ante las condiciones meteorológicas que se esperan durante la temporada de huracanes asociadas a los efectos de los huracanes y tormentas, la alcaldesa en funciones, Amor Fenech, hizo un llamado a la ciudadanía a extremar precauciones, a evitar cruzar los arroyos y mantenerse atentos a la información emitida por las autoridades. Recordó que el gobierno municipal cuenta con herramientas para mantenerse informada durante la contingencia a través de la app La Paz y de la página oficial del ayuntamiento, que se puede consultar información sobre el estado de los arroyos y la situación de los albergues, permitiendo a las familias tomar decisiones con información actualizada. Asimismo, se exhortó a la ciudadanía a respetar las indicaciones de los elementos de seguridad y emergencia cuando se activa el operativo Cruz Seguro, cuyo objetivo es apoyar a las labores de prevención y salvaguardar a la población cuando un vado o arroyo representa algún riesgo. En ese operativo se cuentan con 250 elementos distribuidos en distintos puntos, por lo que se pidió atender sus indicaciones y evitar cualquier intento de cruzar un cauce cuando las condiciones sean inseguras.
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8: Estamos de regreso en Grupo Fórmula, 7:00 p.m. en punto, momento de un corte de caja con los caramelos.
9: Así es, primo. Estados Unidos sanciona a 21 personas y 25 entidades vinculadas al cártel de Sinaloa. Entre los señalados están el Mayito Flaco y Carlos Torres, el ex esposo de la gobernadora de Baja California, quien es acusado de usar su influencia política para facilitar las operaciones del grupo criminal. La mandataria, Marina del Pilar, se desmarca de las acusaciones contra su expareja.
10: Yo no estoy ni vinculada ni incluida en esta situación.
11: Que se retire de su cargo también.
10: Miren, he resistido 5 años, infamias, calumnias, mentiras, difamaciones, de todo tipo. Voy a resistir los próximos 11 meses, que son los más importantes para cerrar la administración, con resultados como los que estamos viendo, como los que vimos el día de hoy durante la mañanera. Yo voy a seguir trabajando. Si ya resistí 5 años... a las calumnias, a las difamaciones, a las mentiras, a las infamias, voy a resistir los próximos 11 meses trabajando.
9: Agencias estadounidenses evalúan alegatos sobre supuestos vínculos de Andrés Manuel López Beltrán, hijo del expresidente López Obrador, con el crimen organizado, pero hasta el momento no hay investigaciones formales. Esto según el diario The New York Times. Para David Saucedo, analista en temas de seguridad, las filtraciones de información del gobierno de Estados Unidos a medios de comunicación es la manera para presionar a la presidenta y obtener resultados contra el narco.
12: Los norteamericanos, me parece, evidentemente fueron, el gobierno norteamericano fue el que realizó esta filtración al New York Times, sabedores de que iba a haber un revuelo en México acerca de esta versión de que se está investigando a Andy López Beltrán, aunque todavía no hay, en efecto, una acusación formal en su contra. Pero el hecho de anunciar que estamos investigando es evidentemente otra medida de presión hacia Claudia Sheinbaum para que finalmente resuelva la captura con fines de extradición de varios políticos, muchos de Sinaloa, pero otros de otros estados, como Marina del Pilar Ávila, Alfredo Ramírez Bedoya de Michoacán, o Américo Villegas de Tamaulipas.
9: Senadores aprueban reforma para impedir a ciudadanos con doble nacionalidad postularse a la presidenta, a la presidencia de la República o a gobiernos estatales. Ya fue turnada para su votación a congresos estatales. Donald Trump se reunió con los directivos de las principales compañías desarrolladoras de inteligencia artificial. Aseguró que los ejecutivos se comprometieron a establecer normas para regular el desarrollo de la tecnología. Antes, Trump rechazó frenar el desarrollo de la inteligencia artificial y presentó un nuevo portal de trámites gubernamentales.
2: El presidente de Estados Unidos, Donald Trump, defendió que no se debe frenar el desarrollo de la inteligencia artificial al presentar una nueva página web que utiliza esta tecnología para facilitar los trámites gubernamentales. Trump participó en un foro tecnológico celebrado en un auditorio cercano a la Casa Blanca para presentar el portal America.gov, que emplea inteligencia artificial para reunir en una sola plataforma los servicios administrativos de las agencias gubernamentales, como la solicitud de pasaportes. El republicano impulsa desde hace tiempo en el Congreso una legislación para reforzar los controles en las elecciones federales e impedir el voto de personas que no sean ciudadanas estadounidenses. Sus opositores sostienen que esas restricciones dificultarían el acceso al voto de minorías con problemas para obtener la documentación necesaria.
8: Gracias, Óscar Holguín, por la información. Ya está listo Leo Zuckerman con sus minutos de opinar. Hoy apuntando directamente al proceso interno de Morena, el destape de las corcholatas, de las 17 corcholatas estatales. Esto que dice Arturo Ávila, que no es una campaña anticipada, que todo es legal. Leo, no te rías, por favor.
13: ¿Cómo estás? No, querido Primitivo, muy buenas noches. No, son unos hipócritas. Es que fíjate, los políticos se llenan la boca hablando de lo importante que es respetar la ley, cuando ellos son los primeros que la violan. Y me refiero no solamente a los de la 4T, porque ya también los de la oposición ya les agarraron la misma maña de simular para darles la vuelta a las reglas. Así que, mira, no caigamos en este ardid de nombrar los coordinadores de quién sabe qué cosas tan muy rimbombantes, coordinadores de bla, bla, bla. Llamémoslo por su verdadero nombre, son los candidatos a gobernador. Punto. Y están violando la ley, punto. Eso es lo que le debe de quedar claro a toda la gente, y que no nos vengan con simulaciones, con maneras de darle la vuelta a la ley, Primitivo. Ahora, en cuanto a Morena, pero yo te diría que es más que Morena, sí. Es Morena y sus aliados, porque en realidad es una estrategia de la llamada 4T, Morena, PT y El Verde. Lo primero que yo te diría es que al momento de hacer este comentario, yo creo que el proceso les ha salido bien, Primitivo. En general, los perdedores han aceptado los resultados. No hay indicios de posibles rompimientos hasta el momento, salvo una que otra escaramuza muy menor. Todo parece que quedó bien planchado. Y es lógico, te voy a decir por qué. Porque Morena es hoy el partido hegemónico de México, el partido dominante. Pero además tenemos una oposición muy débil. En este contexto, pues si tú eres un perdedor, pues no tienes incentivos para romper e irte con la oposición. Racionalmente lo que te conviene es tragarte el sapo de que perdiste, buscar a lo mejor alguna candidatura alterna como diputado federal o alcalde, o que te den un huesito ahí en el gobierno y esperar al siguiente ciclo electoral. No estamos en aquellas épocas, por ejemplo, del PRI, que era hegemónico, pero con una oposición al alza. Claro. Que es lo que vimos, por ejemplo, en los años 90, cuando, por ejemplo, Ricardo Monreal no le dieron la candidatura del gobierno de Zacatecas y rompió con este partido para irse con el PRD y ganó con el PRD. No estamos ahí. Hoy, para un perdedor irse a la oposición es dar un paso al vacío. Me parece que en ese sentido, no hay muchos incentivos para los perdedores de romper. La otra opción era irse por el PT o el Verde. Y ahí sí creo que entra la operación política de los dos brazos que envió la presidenta para operar esto, que fue Ariadna Montiel y Citlali Hernández, que cuidaron creo que mucho la negociación con los aliados. Y aquí lo que te quiero decir es que el gran ganador, a mí me parece, de este proceso es el Verde. Impresionante, se quedaron con 4 de las 17 candidaturas. Se quedaron con la de Nayarit, Baja California Sur, Quintana Roo, y en San Luis Potosí, Morena puso un candidato que ni siquiera estaba registrado, un desconocido. Claro, para no hacerle competencia a la que será el verdadero
8: candidato. Él y César Eduardo Cervantes, ¿no? Nada más lo que le llaman elegantemente ustedes los politólogos el candidato testimonial, ¿no?
13: Pues el candidato testimonial correcto, que en su casa lo conocen, porque nadie lo conocía hasta el día de hoy, porque en realidad la candidata de la 4T va a ser la esposa del gobernador, del actual gobernador, que no podía lanzarse por Morena por la restricción de la regla del nepotismo. Y me parece muy interesante que una vez más es el Verde el que demuestra esta gran capacidad como partido negocio, déjame ponerlo así, que siempre se adhieren y alimentan de los partidos gobernantes. Ya fueron rémoras del PAN, ya fueron rémoras del PRI, y ahora son rémoras del Morena, a quien le han sacado mucho jugo, ¿eh? En esta ocasión le sacaron mucho jugo. El PT, en cambio, parece que se quedó chiflando en la loma. La semana pasada estaban enojados, parece que ya se serenaron. Yo creo que han de haber llegado a algún tipo de negociación en el tema de candidaturas a la Cámara de Diputados. Y además siempre acaban dándole más dinero a los centros estos de desarrollo infantil que los dirige la esposa del dirigente de ese partido. Entonces yo creo que ya se arreglaron también con el PT y en ese sentido quedaron planchados el PT y el Verde. Buena operación de Ariadna Montiel y de Citlali Hernández. Ganadores también algunos gobernadores que pudieron poner a sus delfines. Es el caso, me parece, de Campeche, Colima, Michoacán, Sonora y Zacatecas. Y en este sentido, pues, se le respeta ese poder local a los gobernadores. La gran pregunta, Primitivo, es si gana la presidenta Sheinbaum en esto. Y yo creo que sí. Y déjame decirte por qué. Primero porque parece que esto salió bien planchado hasta ahorita, ojo, yo estoy opinando con lo que sea hasta ahorita. Funcionó a estos dos cuadros que mandó para operar políticamente esto, no hay ruptura con los aliados, respetaron el poder local donde debían de respetarlo.

0: Pérez Cuéllar. Y si me permites un último punto que me parece muy interesante, es lo que pasó en Nuevo León. Nuevo León lanzan a una candidata que quedó en cuarto lugar hace 5 años. ¡Cuarto lugar!
1: Sí, con el escándalo aquel de Nexium, ¿te acuerdas?
0: ¡Claro! Y que siga ahí presente. Entonces, pues, ¿cómo mandas a una candidata que quedó en cuarto lugar otra vez, teniendo buenos posibles candidatos, eh? Y pues ahí lo que, pues, digo, queda para la especulación, pero muchos sospechamos que hubo una negociación con el gobernador Samuel García, de MC, de ponerles otra vez un candidato testimonial, como tú los dijiste, para no competirle y dejarle el campo libre a la esposa del gobernador, que es la que quiere poner el gobernador en su lugar, el gobernador de MC. Y si a eso le sumamos la posibilidad de que Luis Donaldo Colosio Riojas compita por Movimiento Ciudadano en Sonora, cual dividiría el voto opositor a Morena en Sonora, pues podríamos pensar que ahí hubo una alianza táctica entre MC y Morena. MC se quedaría con Nuevo León, Morena se quedaría con Sonora, y es un buen negocio para ambos, ¿no? Lo cual te hace dudar también de qué tanto MC es de verdad oposición, o la juega también, como el PT y el Verde, hacer alianzas con el partido gobernante, en este caso con Morena. Pero en conclusión, yo te diría, hasta ahorita, como se dice en inglés, so far so good, hasta ahorita todo bien, les ha salido bien, y yo creo que hay que reconocer aquí, indudablemente, la operación política de estos dos brazos de la presidenta, de Ariadna Montiel y de Citlali Hernández
1: Primitivo. Oye, Leo, a lo largo de este proceso, evidentemente, muchos tenían la mirada puesta en una disyuntiva, ¿no? ¿En quién ganaba? ¿Si la presidenta de la República o el grupo de Andrés Manuel López Obrador? Más allá de lo que pasó con Adán Augusto López y su candidata fallida en el estado de Chihuahua, esta elección interna, ¿le ha servido a la presidenta para fijarse ella como el punto importante, como el factotum, digamos, al interior de Morena, para que sea ella con quienes se tengan que arreglar las cosas a la hora de repartir el pastel de las candidaturas?
0: Yo creo que indudablemente sí, Primitivo. Y te voy a decir por qué. Porque hace un año, los dirigentes de Morena eran dos cuadros muy cercanos a López Obrador, Luisa María Alcalde y el hijo de López Obrador, Andrés Manuel López Beltrán. Hoy esos dos cuadros son dos cuadros cercanos a la presidenta, que son Ariadna Montiel y sobre todo Citlali Hernández. Yo creo que ese fue el movimiento, quitar a Luisa María del partido, poner a Ariadna en su lugar, y luego meter a Citlali como la operadora de estas candidaturas. Yo creo que con eso se afianza la figura presidencial dentro de Morena, y desde luego ellas tuvieron que cuidar mucho todos los equilibrios posibles dentro de Morena y con los aliados de Morena para que saliera bien este proceso. Yo creo que la presidenta en ese sentido tomó el control de la elección del 2027, que por cierto es la antesala del 2030.
1: Claro.
0: Porque todos estos gobernadores, Primitivo, todos estos 17 candidatos, algunos ganarán, algunos perderán en la constitucional, pero varios de ellos serán operadores políticos de la elección del 2030, no se nos olvide eso.
1: Sin lugar a dudas, es un factor importantísimo de cara a la segunda mitad del sexenio. Leo, como siempre, muchas gracias, un abrazo.
0: Gracias, querido Primitivo. Saludos y a toda la audiencia.
1: Gracias. Leo Zuckerman y sus minutos de opinar. Damos una pausa comercial y volvemos aquí en Grupo Forma.
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2: Diputados avalaron en comisiones, a través de la Comisión de Economía, Comercio y Competitividad de allá de San Lázaro, la llamada Ley Antimemes. Esta modificación a dos legislaciones, la Ley Federal de Derechos de Autor y la Ley Federal de Protección a la Propiedad Industrial, que establece multas hasta de 4.7 millones de pesos a plataformas que sean reincidentes en violaciones a la Ley de Derechos de Autor, insisto, la Ley Federal de Protección a la Propiedad Industrial. Una ley muy polémica, una reforma que ha planteado pues riesgos de censura, que ha alertado a muchos creadores de contenido, a periodistas, por supuesto, incluso al público, a los usuarios en general de las redes sociales, sobre lo que podría ocurrir en caso de que se retomen imágenes que por ahí puedan estar protegidas y cómo es que la ley puede ser pues interpretada. Bueno, ¿qué ocurrió hoy en Diputados? Vamos con mi compañero David Galván, él tiene detalles de esta discusión. Adelante, David.
3: ¿Qué tal, Primitivo? Oscar, un gusto saludarlos. Y bueno, pues a través de pues este mecanismo denominado Fast Track, la Comisión de Economía, Comercio y Competitividad de la Cámara de Diputados, que conduce el legislador Miguel Ángel Salim, aprobó con 18 votos a favor y 6 en contra este dictamen de la iniciativa enviada por la Presidenta de la República para reformar, como bien mencionaba, varias leyes, entre ellas principalmente la Ley Federal de Derecho de Autor en materia de responsabilidad secundaria para proveedores de servicios de Internet, la conocida también popularmente como la Ley Antimemes. Fue durante la reunión de este día que pues no se abrió a pues debate este tema, solamente se hizo la votación nominal y solo dos legisladores de Acción Nacional tomaron la palabra para plantear reservas a este documento que, entre otras cosas, obliga a los proveedores de servicios de Internet a bajar de manera inmediata contenidos elaborados a partir de obras, imágenes y o voces de personas, videogramas o fotogramas protegidos por derechos de autor que sean generados por usuarios a partir de manipulación, ya sea con herramientas de edición e incluso a través del uso de inteligencia artificial. Según la diputada del PAN, María Félica Granados, pues esto podría ser violatorio de diversos derechos, ya que no se determina con claridad para las personas consideradas infractores reincidentes, es decir, usuarios que vuelven a hacer a subir contenido considerado como burla o como ironía o algún tipo de burla hacia algún personaje político, hacia una figura pública. Bueno, pues el determinar un infractor reincidente pues dice que quién debe de ser quien determine esta reincidencia, qué procedimiento tiene el usuario para defenderse o quién realizaría este tipo de decisión. Por supuesto que las multas están
2: problemas con la comunicación. Vamos a tratar de establecer la llamada con mi compañero David Galván, pero ya está en la línea telefónica. Bueno, está a través del Zoom, siempre me equivoco, Oscar.
4: Es la costumbre, ¿no? Durante tantos años de hablar de la línea telefónica y pues de repente nos llegó la tecnología del Zoom.
2: Ya estamos enlazados con Chavo del Toro, usted lo conoce bien, él es monero. Iba a decir cartonista, mi querido Chavo, pero ya no sé si esté bien dicho o no. Además es buen amigo a pesar de que le vaya al Atlas. ¿Cómo estás, Chavo?
5: Mi querido primo, muy bien. Tú puedes decirme como quieras.
2: No creo que pueda decirte como yo. Bueno, sí, porque son puros adjetivos positivos los que se te pueden lanzar, mi querido Chavo. Oye, a ver, se habla como en algunas otras legislaciones que han pasado a lo largo de estos últimos años, se habla de ambigüedad. Cuando tú abres la puerta, cuando no eres muy específico en las reglas, abres la puerta a interpretaciones y abusos. ¿Cuáles son los riesgos de esta ley antimeme, Chavo?
5: A ver, primo, hemos platicado ya varios moneros en diferentes medios algunas cuestiones que se nos hacen medio peligrosas, sobre todo para nuestro oficio. Y quiero contextualizar un poquito de lo que ha pasado a nivel mundial con este tipo de leyes. Ya lo hemos platicado que hace, no sé, a principios de los 2000, cuando empezó todo lo de los derechos de la imagen y todo eso, en España hubo un gran debate porque muchos políticos en esa ocasión eran de derecha, utilizaron esta nueva legislación de derechos de la imagen y todo eso, registraron su imagen y empezaron a demandar penalmente a moneros allá en España. ¿Qué sucedió? Hubo un gran debate, se estableció pues que los políticos como figura pública, bla, bla, bla, todo eso, lo que ya tiene jurisprudencia ya, y aquí en muchos aspectos también tiene jurisprudencia sobre los políticos. ¿Qué es lo que sucede? Que ese debate ya se dio hace 20 años, y ahorita con la presentación de este par de leyes, además de otras como la ley de telecomunicaciones, la de violencia política de género y todo eso, han sido utilizadas, porque las dejan como muy amplias, no específicas, para que haya, digamos, un efecto inhibidor en los creadores de contenido, en los caricaturistas, y tengamos un poquito de pendiente de que alguien, no la presidenta, porque hoy la presidenta dijo que no es una ley de censura, que qué les pasa, le creemos a la presidenta. No, digamos, la Suprema Corte de Justicia, que digamos, es una nueva corte, ya no es como la de antes, ¿no? Pero a lo mejor algún duendecillo ahí que quiera quedar bien con la presidenta, con algún partido político, utilice esta ley para estar atacando, estar presionando, estar coartando la libertad de expresión de los que nos dedicamos a eso. Pero va más allá, mi querido primo, porque no nada más sería a los caricaturistas o a los periodistas que afecte esto. Nosotros pensamos y vemos que también el ciudadano común hace un meme y a lo mejor a alguien no le molesta y lo puede denunciar, y por oficio, mientras hacen las investigaciones y todo eso, un tercero en discordia, que sería la empresa que te facilita el internet, te baja, y mientras hacen las investigaciones ya te cuartaron tu libertad de expresión. Entonces, eso es a lo que tememos, ¿no? Es un poquito de historia y es en pocas palabras lo que tenemos de este tipo de leyes.
2: Bueno, es que está clarísimo, ¿no? Hay leyes que pueden tener el espíritu de ser justas, ¿no? El espíritu de mantener una buena convivencia entre todos, porque para eso sirven las leyes, pero luego, pues, su interpretación se manipula. Y tenemos casos como el de dato protegido, ¿no? Que creo que eso es a donde podríamos ir. Es decir, una ley que pretende proteger la imagen de una persona, a lo mejor puede ser utilizada con abuso por parte de un actor público, ¿no? De un político que a lo mejor no le gusta cómo lo dibujaste hoy.
5: A ver, hermano, primo, ya el INE, con estas modificaciones, esta nueva integración del INE, está del 23 para acá, hay un estudio ahí que hizo Mónica Calles, esta abogada que anda ahí en pliega con el INE, y descubre, y lo va a sacar pronto, que del 23 para acá, un 89-90% de ¿cómo? 90% de las denuncias que se han hecho en el INE de violencia política de género, todo ese tipo de cosas, han sido en contra de periodistas y de ciudadanos comunes, solamente 10% entre políticos, fíjate nada más.
2: Sí.
5: Entonces, ya el régimen, la clase política, utiliza el INE para eso. Ahora, estas nuevas leyes que vienen sobre derechos de autor, estamos todos de acuerdo con eso, y también vienen sobre propiedad industrial, y todo eso, estamos de acuerdo con eso. Lo que va a pasar es que, igual que el INE, ahora el INPI va a pasar como a esa maquinaria como censora. Y te voy a dar un ejemplo. Mira lo que está pasando con Gloria Trevi, querido.
2: Ah, claro, por supuesto. Hay un libro, y esto es un buen tema, ¿eh? Hay un libro en relacionado con el caso Gloria Trevi, con todo lo que pasó, el caso Trevi Andrade, este escándalo que además tuvo consecuencias legales muy importantes, que en donde hubo violación a las leyes, violaciones a la integridad de muchas personas. Y entonces se redactó un libro y que pretende ser publicado por la casa Penguin Random House, ¿no?
5: Así es.
2: Es un libro periodístico, es un libro periodístico, no es un libro de ficción, y eso es muy importante, es fundamental, porque esto sí nos toca a todos, tanto a nosotros como periodistas, como a ustedes como creadores, como al público, por el derecho a la información que debe tener. Es un libro periodístico, pero hay una demanda, creo que es de Gloria Trevi, es correcto.
5: Es de Gloria Trevi.
2: Es de Gloria Trevi, que dice que no se puede, por derecho de su imagen, y que no se puede utilizar su nombre con fines de lucro. Es un trabajo periodístico, pero siento un precedente muy importante porque se está impidiendo la reproducción y la difusión de este trabajo, de este reportaje, lo que podría ser un documental, ¿no?, en términos audiovisuales, en base a una denuncia. Y eso es, insisto, eso es muy peligroso porque no estamos hablando de un tema netamente comercial. Es un tema también de derecho a la información.
5: Todos nuestros colegas que hacen libros, digo, ahorita me viene a la mente, tú presentas libros cada ratito, sí, en cápsulas y todo eso. Todos los libros de investigación periodística empezarían a estar prohibidos a través del INPI y alguien registra su imagen y bla, bla, bla, y se va como la Gloria Trevi. Entonces, trasladamos esto ahora a los políticos. ¿Los políticos cuánto van a tardar en registrar su imagen, si no es que ya algunos registraron su voz, si no es que ya algunos registraron? Y entonces nosotros, que son nuestros instrumentos para burlarnos de ellos, a través de la parodia, ¿qué es la caricatura? Es algo muy sencillo, primo, paréntesis, es reírnos de los que se ríen de nosotros, es una válvula de escape que puede tener la sociedad. Pues para que tengamos un ambiente democrático, no pasa nada, es una caricatura, yo no sé por qué, es para reírnos, yo no sé por qué le tienen tanto miedo a esto. Bueno, cierro paréntesis. Entonces, ¿cuánto van a tardar estos políticos que ya utilizaron la violencia política de género, que ya utilizaron por ahí algunas otras artimañas para estar callando voces, a hacer lo mismo que Gloria Trevi? Y a partir de eso, mi querido primo, pues, los derechos de las audiencias, la libertad de expresión y todo eso, pues bye bye. Entonces sí nos deben importar a todos, no nada más al caricaturista, al periodista, al escritor, a la sociedad misma. ¿Por qué? Porque el periodismo es un pilar de la democracia. Queremos un país democrático, cuidemos el periodismo. De verdad, primo, es lo que yo invitaría. Cuidemos el periodismo, empresarios, dueños de medios, sociedad. Sí, vemos, o sea, no pasa nada. Y mira, primo, un último punto.
2: Sí.
5: Los partidos políticos no podemos creer en ellos. Mira, ahorita está en el régimen de la 4T, Morena, el Verde, bla, bla, bla. Pero va a llegar el PRI, va a llegar el PAN, va a llegar cualquiera, y este tipo de instrumentos les van a servir para estar callando voces. Entonces, tampoco podemos confiar. Fíjate ahora, está la ley ahí, y en comisiones el PAN así, y Bogotá ahí, en esto escondido, y el PRI no dice nada, les vale corneta. Entonces, a los que nos tiene que importar es a la sociedad, es a los medios y a los colegas. Este tipo de cosas, lo único que hace es ese efecto inhibidor, querido primo. Es todo, ¿eh?
2: No, es muy importante, porque ya para finalizar, mi querido Chavo, no es que haya una persecución, una cacería de brujas abierta. El efecto inhibidor funciona de muchas maneras, y una de las más sutiles, pero igual de sutiles en apariencia, ¿no?, pero que es igual de contundente, es si un día te demandan a ti, tocamos madera, por supuesto, y mañana demandan a otro monero, ¿no?, a Jabás, y otro día a quien tú quieras, ¿no?, a Rictus, por ejemplo, pues ya los demás le van a pensar. Y entonces viene la autocensura. Vas a decir, ¿y ya para qué me meto? Si me va a costar dinero, si me va a costar tiempo, si me va a costar un dolor de cabeza ir y venir con un asunto legal. Ese es el efecto inhibidor.
5: ¿no? Y ya ha pasado.
2: Y ya ha pasado.
5: Mira, lo de Garci. Lo de Garci, claro, que retuitea un meme bastante de mal gusto.
2: Sí, sí, sí.
5: De muy mal gusto de Garci, ¿no? Pero fue un meme que estaba ahí y lo retuitea. Y entonces una política, este, que por cierto perdió la elección.
2: Que no va a ser gobernador. No, no es cierto.
5: Bueno, perdió. Ya. Lo denuncia por violencia política. O sea, y mi querido Garci no es broma, está viviendo en España.
2: Así es.
5: O sea, por miedo, no sé. Por precaución, no sé. Pero cuando tú ves esa acción con Garci, imagínate cuántos compañeros de caricatura, cuántos dueños de medios, cuántos editores dicen, ay, ¿sabes qué?
2: Claro.
5: Mejor no nos metamos aquí con la señora y eso. Entonces, ese tipo de cosas es, en un ejemplo claro, lo del efecto inhibidor. Más vale, querido, más vale, querido, exagerar en la libertad de expresión a que estarla coartando, ¿no?
2: Sin lugar a dudas. Sin lugar a dudas. Y por eso es importante que haya claridad en lo que aprueban los diputados y senadores. Gracias, Chavo.
5: Hemos sido los moneros tolerantes a excesos.
2: No invoques, no invoques a los demonios. Gracias, Chavo. Te mando un fuerte abrazo. Ahí está la información. Y ahí está el debate en torno a la ley antimemes. Todo a la luz se llama el libro de Carla de la Cuesta. Oscar.
4: Sí, y ante el anuncio de la publicación, Gloria Trevi interpuso acciones ante el Instituto Mexicano de la Propiedad Industrial bajo el argumento de violaciones al uso no autorizado de su nombre, marca e imagen con fines comerciales. Y ante tal situación, pues el INPI resolvió ordenar la retirada o suspensión de la venta del libro y además imponer una multa administrativa de más de 500,000 pesos en contra de la editorial.
2: La editorial es Penguin Random House. Ayer ofreció una conferencia de prensa en donde anunció la presentación de una demanda ante el Tribunal Federal de Justicia Administrativa. No pongas a Gloria Trevi, que a lo mejor nos demanda a Charlie.
4: Y el argumento de la editorial es que se trata de una investigación periodística e informativa de interés público, además respaldada por la libertad de expresión e información. Por tal situación, considera la medida un acto de censura por parte del organismo estatal.
2: El INPI, ¿no? Bueno, hagamos una pausa, volvemos.

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10: 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El perezoso de tres dedos. Este mamífero arborícola es famoso por su extrema lentitud al desplazarse por las ramas altas. Su pasividad le permite pasar completamente desapercibido ante peligrosos depredadores como el jaguar.
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0: 7:39. Estamos de vuelta aquí en Grupo Fórmula. Óscar Holguín, tenemos información en que se genera en el Estado de México.
1: Sí, en concreto en el Arco Norte, carambola e incendio. Hay heridos. Polo Espejel tiene todos los detalles. Adelante, Polo, por favor, te escuchamos.
2: ¿Cómo estás, Oscar? Buenas noches, Primitivo. Efectivamente, son 5 los lesionados producto de este accidente que paralizó el Arco Norte a la altura del kilómetro 115 en la curva de ascenso hacia Coloapan. Esto en el municipio de Huaypoxtla, aquí en el Estado de México. Este choque múltiple y el incendio de una grúa provocaron momentos de tensión y tráfico intenso en la zona, que suspendió la circulación por varias horas. El hecho dejó bloqueado el paso en este tramo a Jolapan-Pachuca, en ambos sentidos del Arco Norte, mientras cuerpos de emergencia arribaron a la zona para tratar de atender a las personas lesionadas. El incidente ocurrió horas después de que se revelara antes. Y después se reveló un video en donde se muestra el momento exacto, Oscar, en el que el operador de la grúa perdió el control y se impacta contra varios vehículos. Posteriormente se incendió el sitio. Llegó la Guardia Nacional y también elementos de la Secretaría de Seguridad del Estado de México para estabilizar la zona. Poco después de las 6:00 p.m, la circulación pues se reabrió en ambos sentidos.
1: Impactantes las imágenes. Muchas gracias, Polo. Nos mantenemos al pendiente.
2: Claro que sí, Oscar. Buenas noches.
1: Muy buenas noches.
0: Saludo en la línea telefónica a Cruz Pérez Cuellar, coordinador estatal de la defensa de la transformación y la soberanía nacional del estado de Chihuahua. Cruz, ¿cómo estás?
3: Muy bien, Primitivo, un gustazo saludarte, saludar a toda la gente. Y contento y consciente de la enorme responsabilidad que acabamos de agarrar.
0: Enorme responsabilidad, ¿no? Oye, enorme responsabilidad porque es un estado que pesa mucho, es un estado que además le importa muchísimo a Morena, porque sigue siendo un bastión de otros partidos, de la oposición, ¿no? En este caso, de la oposición a Morena. ¿Cómo enfrentar una elección como esta? ¿Cómo enfrentar un reto de este tamaño? Porque se trata de hacer historia, Cruz.
3: Sí, fíjate que sí, pero te voy a decir que, digamos, ya no es un bastión. En 2018 ganamos en lo federal, yo fui candidato a senador. Uh-huh. En el 18 ganamos lo federal, perdimos lo local. En 2021 perdimos lo local y en 2024 ganamos lo federal y lo local, ganamos las dos. Entonces pues está, digamos, un estado que va a ser muy competido, donde tenemos todas las posibilidades de victoria, y pues que va a depender del trabajo que hagamos, de buscar la unidad, de consolidar a nuestra estructura territorial y de tener un diálogo permanente con el pueblo de Chihuahua.
0: ¿La unidad está garantizada? Lo pregunto porque ha habido muchas versiones en torno a Andrea Chávez y si va a apoyar de manera decidida tu candidatura. Ella pues hizo un gran esfuerzo, ¿no?, por tratar de ser la coordinadora en defensa de la transformación y ser candidata al gobierno del estado. Se hablaba que no había una resignación de su parte a pesar de conocer los resultados electorales. ¿Tú ya hablaste con ella?
3: Ya habíamos estado platicando desde antes del anuncio de ayer. Ayer obviamente también platicamos, tuvimos un buen diálogo, me parece, y yo creo que va a apostar por la unidad. Desde luego no soy vocero, ¿verdad? No puedo hablar a nombre de ella, pero sí la percibo, pues, con ánimos de construir unidad. Evidentemente, fíjate, Chihuahua es un estado, de además de todo lo que tú ya comentaste ahorita, uh-huh, habría que agregar que en la contienda interna de Morena, a diferencia de otros estados, en este se consolidó un hombre competitivo y una mujer competitiva, porque en otros estados tú veías dos hombres, dos mujeres, o veías una figura masculina o femenina muy arriba. En Chihuahua no, en Chihuahua fue un hombre competitivo, tu servidor, y una mujer competitiva. Entonces, eso hizo todavía que la contienda fuera más interesante. Entonces, es una joven brillante, es un activo de Morena. Nosotros vamos a hacer, yo pues voy a poner todo mi esfuerzo por construir la unidad y voy a apostarle a eso. Y bueno, esperemos que por ahí vaya la cosa.
0: Oye, ¿cómo terminó la encuesta? ¿Cuál fue el resultado de la encuesta ahí en Chihuahua?
3: En números, yo salgo arriba en el posicionamiento, es decir, soy más conocido. Uh-huh. Y en las ponderaciones, es que Morena es un ejercicio complicado porque mide el conocimiento y luego mide una serie de variables. Uh-huh. Y luego le da la variable. La verdad es que fue una encuesta donde yo me despego un poco es en el conocimiento, soy un poco más conocido a nivel del territorio, pues, en el estado de Chihuahua, y en los atributos, ahí voy ganando de manera, digamos, no tan amplia, pero voy ganando los diferentes atributos, y en la ponderación de los puntos, yo saco 8.5 y la compañera 1.5.
0: Ah, bueno.
3: No significa... Pero no, digamos que no es una diferencia tan grande porque ganas una variable y ganas los puntos de esa variable.
0: Mira, lo dijo muy claro hoy Citlali Hernández, ¿no? Dijo, a ver, no hubo resultados cerrados. Pues eso fue, ¿no?
3: Pues sí, yo creo que le fue bien, ¿eh? Yo creo que le fue bien.
0: Sí.
3: Y bueno, ahora insisto, mi papel ahora es buscar construir la unidad como de lugar. Y voy a hacer ese esfuerzo.
0: Bueno, le fue bien, pero te fue mejor a ti. Oye, ¿cuál es la clave?
3: Bueno, sí.
0: ¿No? ¿Cuál es la clave de esta elección? ¿Qué se necesita para que Morena gobierne Chihuahua?
3: Mira, yo diría que en este momento tenemos tres grandes retos, todos igual de importantes por ahora. Es decir, va a ir cambiando. Acuérdate que todavía falta un buen rato para este día. Pero ahora yo tengo que concentrarme en tres cosas con un buen equipo de trabajo. Consolidar la unidad, consolidar la estructura territorial de Morena, que Morena esté presente en los 67 municipios del estado y abrir un diálogo con la comunidad chihuahuense en todas sus expresiones, porque Chihuahua es un estado que es el más grande de la República, es un estado que tiene industria, que tiene minería, que tiene ganadería, que tiene agricultura, y en agricultura muchas variables de la agricultura, que tiene turismo. Entonces, hay que dialogar con la sociedad chihuahuense. ¿Esto garantiza que el año que entra vaya? No, pero en este momento es lo que tenemos que hacer.
0: Muy bien. Pues Cruz, muchas gracias por tomar estos minutos para platicar con la audiencia de Grupo Fórmula. Seguiremos en contacto, si nos permites.
3: No, hombre, el agradecido soy yo. Buenas tardes.
0: Gracias, buenas tardes. Cruz Pérez Cuellar, coordinador estatal de la defensa de la transformación y la soberanía nacional en el estado de Chihuahua, próximo candidato al gobierno de aquella entidad por el partido Morena. ¿Cómo va la selección? ¿Alguien sabe cómo va la selección nacional? 1-0 al medio tiempo, está jugando contra Perú. Vamos a hablar de este y otros temas deportivos con el pintor, después de mensajes.
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9: Playa de las Catedrales, España. Ubicada en la costa de Galicia, el verdadero nombre de este monumento natural es Playa de las Aguas Santas. Su fama global proviene de las impresionantes formaciones rocosas esculpidas por el mar Cantábrico a lo largo de los siglos. Durante la marea baja, los visitantes pueden caminar bajo monumentales arcos de piedra y explorar cuevas marinas que recuerdan a la arquitectura gótica de una catedral. Es un paisaje dinámico y exótico que cambia por completo en cuestión de horas según suba el mar.
10: 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A la mañana siguiente, recorrí el sendero hacia Playa Malpaz, que me regaló vistas increíbles durante el camino. 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
16: Como parte de las líneas de investigación por el asesinato del exalcalde de Uruapan, Michoacán, Carlos Manso, la Fiscalía del Estado dio a conocer que la Unidad de Inteligencia Financiera se encuentra investigando al Movimiento del Sombrero. El Partido Verde Ecologista resaltó la necesidad de que se cumpla la reforma aprobada en 2024 que eleva el bienestar animal a rango constitucional y que obliga al Estado a brindarles protección, esto ante la baja adopción de animales rescatados en la Ciudad de México. El gobernador de Puebla, Alejandro Armenta, reconoció el trabajo de la boxeadora Gaby La Bonita Sánchez en la Secretaría de Deporte y Juventud, cargo que dejará para enfocarse en su próxima pelea contra Mariana La Barbie Juárez. Armenta Mier señaló que durante su gestión la atleta logró saldar una deuda histórica de 27 millones de pesos con la CONADE y reactivó la sede de competencias nacionales. Informó Itzel Vanegas. 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

0: 7 de la noche con 50 minutos. El pintor ya está.
1: Píntame,
0: con nosotros. Ya está con nosotros José Luis Cuevas. ¿Cómo estás, José Luis?
2: Hola, Felipe, ¿cómo estás? Buenas noches al auditorio. Muy bien, mejor que la selección mexicana, podría decir. Está perdiendo de momento su partido frente
0: está
2: a Perú.
0: Perdiendo. Pensé que iba ganando.
2: 27, no, era lo lógico, ¿no? Claro. Porque es el rival quizá más débil de los cuatro que va a enfrentar. Ya enfrentó a uno que es Colombia, pero le está costando muchos cambios, también es cierto, que se están dando en este partido. Y yo me encuentro prácticamente ahora mismo en una presentación que mañana va a ser noticia en las próximas horas, que es el nuevo patrocinio de la Liga Mexicana del Pacífico, que tendrá a Banamex como uno de sus... va a ser la Liga Banamex, así como en su momento pasó con la Liga Mexicana de Béisbol, que es Banorte. Bueno, ahora aquí Banamex va a ser el patrocinador de la Liga Mexicana del Pacífico. Una gran cantidad de invitados se estará haciendo oficial en próximas horas. Y anda por aquí Justino Compeán, que fue presidente de la Federación Mexicana de Fútbol y bueno, un hombre de negocios. Y la verdad es que todo el gremio está pendiente. Yo siento que para ir con este tema de ascenso y descenso, ¿no? Aunque estemos en Liga Mexicana de Béisbol del Pacífico, la gente va a querer preguntarle,
0: ¿no? Pacífico, pues ¿cómo? ¿No?
2: Oye, pero más allá de la... De lo importante que sabemos que es Banamex para el béisbol en general, con Guerrero, con la inversión en general, me sorprende la cantidad de prensa y de gente que está pendiente de este evento, a la par que juega la selección mexicana contra Perú, ¿no?
0: Claro,
2: o sea,
0: claro. Sí, les falta,
2: es sin duda algo que...
0: Les falló el timing, ¿no?
2: Que le roba un poco. Sí, pero... respondió, vamos, la prensa aquí, hay una gran cantidad. Y bueno, en cuanto al partido, ¿qué podemos esperar? Yo pienso que para la parte complementaria se va a poner serio el equipo de Rafael Márquez, va a poder hacer que pueda cambiar este equipo y que pueda recuperar. Perú había perdido 4-1 con Estados Unidos el fin de semana, por ello se pensaba que iba a ser un rival no tan complejo y bueno, de momento los cambios, la rotación le está costando al técnico mexicano. Y decía yo hoy en la fórmula es, pudiera ser la primera victoria en la era Rafa Márquez, la primera derrota en la era Rafa Márquez, ¿eh?
0: No, pues, ojalá se recupere el tri y pueda darle la vuelta a este marcador. Oye, el que quién sabe si le pueda dar la vuelta a su situación es el Manchester City, José Luis.
2: Sí,
0: está
2: muy
0: poniendo
2: complicado.
0: Muy feo ese tema.
2: Sí, hoy fue declarado ya culpable de los 115 cargos que se le imputaron. Entre ellos, obviamente, tiene que ver con una manera de empoderarse económicamente para reforzar mejor sus plantillas desde la temporada 2012 a la fecha. Han salido videos en las últimas horas de aquel título que ganan con un gol de Kun Agüero frente a Queens, que iban perdiendo 2-1 y ganan 3-2, ya empieza a verse un tema de sospechosismo sobre si esa liga fue arreglada o no. Después hubo cualquier cantidad de copas y ligas ganadas. Y bueno, no se trata de ensuciar el nombre de Guardiola, que me parece Pep Guardiola es un gran entrenador. Es más, a él solamente una liga le terminaría por, digamos que enjuiciar de todos los cargos que se le imputan. Pero sí de estas malas prácticas que tienen los jeques árabes de empoderarse, de hacer contratos y de hacer que un equipo que era normalito se convirtiera en el nuevo rico y ganador, ¿no?
0: Pues sí, ese es el tema y ese es el problema con el fútbol, ¿no? Con el nuevo, bueno, no nuevo modelo, pero con el modelo actual del fútbol, que depende tanto de las inversiones, de los gastos. Lo hemos visto con otros equipos, ¿no? El Barcelona también ha sufrido por eso, ¿no? Por acusaciones parecidas.
2: Sí, incluso al Chelsea, recordarás lo castigaron de un par de mercados invernales que no pudo fichar, lo quitaron de competencias europeas. Hay que ver qué termina pasando a partir de castigos, porque dice el Manchester y que no van a poder en próximas horas decir nada al respecto, niegan categóricamente que sean en este caso culpables, pero el problema es que llevan 7 años.
0: Claro.
2: Este caso ya es de 7 años que comenzó la investigación. Va a ser bien complicado que se zafen, también es bien complicado que le den la liga al Manchester United, por ejemplo, ¿no?
0: Sí,
2: que
0: era
2: el segundo en esa liga, pero sí queda, creo que va a quedar sucio el nombre del Manchester City.
0: Los famosos asteriscos que se colocan, ¿no? A los triunfos ganados de manera ilegal. Pues, gracias, pintor.
2: Un fuerte abrazo, primo. Buenas noches.
0: Fuerte abrazo para ti también. Buenas noches. Iniciaron los juegos de comodines de las grandes ligas. Los Yankees van ganando a los Medias Rojas, esa es la buena noticia. Y bueno, ganaron los Bravos de Atlanta a los Phillies y también los White Sox, los Medias Blancas de Chicago, vencieron 6-3 a los Astros de Houston. Ya estamos llegando al final, Oscar.
1: Excelente noche, primo.
0: Gracias, gracias por estar con nosotros. A nombre de José Cárdenas le agradezco su atención y su confianza y le deseo una gran noche. Quédese en radio con la Fórmula Financiera, Mari Carmen Cortés, Marco Antonio Mares, Pepe Yuste, y en tele con el doctor Leonardo Curcio. Buenas noches y siga con Grupo Fórmula.

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4: Ante el paso del huracán Polo en Baja California Sur, el gobernador del estado Víctor Castro y la Coordinadora Nacional de Protección Civil Laura Velázquez Alzúa, al recorrer las comunidades de San Juanico, Las Barrancas y La Poza Grande en municipio de Comondú, se dialogó con habitantes y supervisaron las condiciones de los refugios temporales. Durante la sesión del Consejo Estatal de Protección Civil, se dio a conocer que el paso del huracán Polo, que fue en categoría 2, se reportó saldo blanco por parte de las autoridades de la Secretaría de la Defensa, de la Secretaría de Marina, así como de las diversas autoridades que han participado en el Consejo. Durante la visita en los albergues, verificaron las condiciones de seguridad, operación de los espacios habilitados para brindar resguardo a la población que pudiera requerirlo en esta temporada de fenómenos naturales que todavía no termina.
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3: Amigos, muy buenas noches. Estamos aquí transmitiendo en vivo desde la Ciudad de México. Es Fórmula Financiera. Soy Mari Carmen Cortés y como siempre me da muchísimo gusto que nos acompañe el día de hoy. Mucha información. Por lo pronto el dólar se sigue, o el peso, se sigue depreciando, 18.05. Ayer llegó a romper la barrera de los 18 pesos, pero cerró bajito, 17.93. Hoy llegó a cotizar a 18.15, pero cerró en 18.05. ¿Hasta dónde va a subir el tipo de cambio? Pues no lo sabemos realmente, pero va a depender de cómo se esté comportando las tasas de interés en Estados Unidos, y no solo las de la Fed, sino de los bonos de tesoro. Hoy día uno de los actores que más está influyendo en el mercado cambiario es el alza en los bonos de tesoro, que ya están arriba del 5.5, 5.6%, y ahí sí hay un diferencial cada vez menor frente al 6.5% de los CETES, que se mantienen sin cambio y se van a mantener así, según el Banco de México, el resto del año. Vamos a ver qué tanto suben las presiones. Hoy se reunió el Comité de Estabilización del Sistema Financiero, que reúne a todas las autoridades del sector, el Banco de México, la Secretaría de Hacienda, el IPAB, la UIF, absolutamente estuvieron ahí todas las comisiones, la Comisión Nacional Bancaria. Se reúnen las autoridades y analizan hacen una evaluación del sistema de riesgos, concluyen que los bancos siguen siendo muy resilientes, que van muy bien, que no hay riesgos en el sector financiero, pero sí dicen que la economía en el tercer trimestre se va a desacelerar frente a los buenos resultados que se obtuvieron en el segundo trimestre, que lo comentamos el viernes, con un crecimiento de 3.3% que se registró en julio, y de acuerdo hoy con estas son las autoridades, el Comité de Estabilización, el Sistema Financiero, la evaluación del Sistema Financiero, el tercer trimestre va a haber un descenso, un freno a la economía, y todos pendientes de qué va a pasar con el tipo de cambio, y qué va a pasar con el Estrecho de Hormuz, y con el Medio Oriente, y con las elecciones de Estados Unidos, y con el T-MEC. Tenemos, como diría Carstens, casi una tormenta perfecta, porque por ningún lado se ven buenas noticias. Marco Mares, muy buenas noches.
4: ¿Qué tal? ¿Cómo estás, Mari Carmen Cortés? Muy buenas noches. José Yuste, muy buenas noches. Bueno, y por otra parte, hoy el secretario de Hacienda y Crédito Público tuvo una participación en un foro denominado North Capital Forum, y ahí habló sobre las proyecciones económicas. Reconoció en ese foro, de acuerdo con las versiones periodísticas que se están distribuyendo, que la deuda pública total como proporción del PIB aumentará de 44.5% en 2017 a 55% en 2027, un incremento de 10.5 puntos porcentuales en una década. El titular de las finanzas públicas reconoce que la evolución de la deuda genera preocupación, aunque sostuvo que los indicadores de México no son desfavorables cuando se comparan con los de economías con un nivel de desarrollo similar. Y pues ahí estuvo platicando sobre este tema, en el que pues admite que es un tema que está en la conversación pública, el tema de la deuda de México, que pues se ha venido escuchando que podría representar un problema como porcentaje del PIB. Sin embargo, él pues mencionó que México mantiene una posición relativamente favorable frente a países de nivel de desarrollo económico similar, y que parte del aumento de la deuda respecto del PIB también se explica por la revisión a la baja de las cifras del Producto Interno Bruto realizada por el INEGI. Así es de que, pues, en resumidas cuentas, para el secretario de Hacienda y Crédito Público, pues sí hay un reconocimiento de su parte de que es un tema que está ahí en la mesa de discusión a nivel general, que es un tema de preocupación también para los analistas, pero desde la perspectiva oficial, desde la perspectiva de la Secretaría de Hacienda y Crédito Público que él encabeza, pues no representa un problema y que se va manejando adecuadamente. Pepe Yuste, ¿cómo estás? Muy buenas noches.
5: Buenas noches, Marco Mares, Mari Carmen Cortés. Mira, el tema de la deuda es interesante porque, a ver, con López Obrador, claro que creció la deuda sí creció, si era del 44% y va a terminar para este año en 55%, para el siguiente año, pues claro que es un tema de donde sí creció la deuda, ¿no? La deuda pública, desde luego que creció, eso, bueno, pues ahí están los datos, eso es lo que sucedió con la 4T, ha pasado con la 4T, y a la administración de Claudia Sheinbaum le ha tocado bailar con la más fea. ¿Cuál es la más fea? Pues el déficit que les dejó López Obrador, de casi 6% del PIB. Lo han tenido que reducir y han tenido que tomar cierta deuda, pero pues estamos en los límites. Yo creo que en efecto lo que dice el secretario de Hacienda, Edgar Amador, creo que tiene toda la razón, que todavía es bastante manejable el 55% del PIB, pero lo que ya no se quiere es que esto vaya a llegar al 60% del PIB. Ya cuidado que no se quiera llegar ahí. ¿Cuál es el gran problema que tenemos en el gobierno? Pues que no se hizo una reforma fiscal. Sin reforma fiscal, pues no tienes ingresos. Y entonces, bueno, estamos viendo lo que hemos visto. El tema de deducibilidad para grandes empresas, el tema de aduanas, buscando, en fin, ingresos por donde puedas, porque no tienes una reforma fiscal. Y sí, cuidando pues el ajuste en el gasto. Se han ajustado mucho en el gasto para evitar que esa deuda crezca. ¿Y cuál ha sido también el otro problema? No solo que no existe una reforma fiscal, sino que no has crecido. Si creciera la economía, pues la deuda sería menor. No ha crecido, entonces la deuda pues sigue siendo de esa magnitud. Frente a otros países, ¿cómo estamos? Estamos bien todavía, 55% del PIB, todavía estamos bien frente a otras economías. Vaya a ver los 90%, los 100% que tienen otros países, incluso de América Latina, respecto al PIB de deuda. Pero pues claramente esto ya está en el límite, ya no puede seguir creciendo.
3: Sí, a mí como ha consolado eso de mal de muchos, consuelo de tontos, ¿no? O sea, estamos mejor que otros, pero estamos mal. O sea, a mí nada más decir, ¿verdad?, que hay muchas personas que pesan más que yo, lo que me preocupa es que yo no bajo de peso, y se los pongo siempre un ejemplo muy clarito. O sea, el problema es que está alta la deuda. Hoy Pablo Latapí, que es el director general de Pedro Latapí, el director general de H Ratings, hace una estimación que a mí me parece, bueno, lo voy a creer porque no estoy segura, que por cada peso que suba el dólar, o sea, subió hoy de 16.90 a 17, hoy está a 18.5, ya lleva un pesito, que por cada peso que se devalúe o se deprecie el peso, sube en la deuda externa en un punto porcentual del PIB. Eso está diciendo él, que estaba en 54%, ahora va a subir a 55%, y que esto es un factor de preocupación, el cómo va subiendo. La mayoría de los analistas descartan que el tipo de cambio se vaya a ir hoy en 18.5 a 19.5 de aquí en las próximas semanas. Hay un común techo que le llaman los analistas, que puede ser 18.15, 18.20. No nos espantemos, el tipo de cambio está flotando y llega hasta arriba de 21 pesos. Todos los que se asustaron y compraron dólares cuando llegó López Obrador, que estaba arriba llegó hasta arriba de 21 pesos y después bajó de 17. Entonces, tranquilos, no se me apaniquen, porque no es hora de apanicarse.
4: Claro, creo que pues son movimientos que incluso en esta circunstancia que está viviendo actualmente, se debe de tomar con moderación, con tranquilidad, con calma, porque el efecto incluso podría ser positivo para México. Ya se venía diciendo desde hace tiempo que pues era un nivel que no correspondía con la realidad para México, y evidentemente con estos cambios que está habiendo a nivel internacional, las decisiones de la Reserva Federal de Estados Unidos en el aumento de sus tasas de interés, las que tuvo por su parte el Banco de Japón, y que terminaron con este carry trade, este mecanismo a través del cual pues los inversionistas se benefician con los rendimientos que obtienen con una y otra operaciones, pues obviamente dejaron de apreciar a la moneda mexicana, y pues hoy estamos viendo que está pues avanzando hacia un nivel más correspondiente.
5: Así es, y bueno, déjenme comentarles el tema de lo que pasó con una empresa que da gusto, una empresa mexicana, Grupo Cosmos. Esta es precedida por Yang Lasmanás, Él se presentó ahora en la Asamblea de la ONU, en allá en Nueva York. Es interesante. Es una Grupo Cosmos, bueno, pues ya la conoces, es dedicada a todo el tema de comedores industriales. Ha servido comidas a 3.5 millones de comidas, decía aquí, todos los días es lo que sirve Grupo Cosmos, obviamente es exitosa. Allá se presentó en uno de los foros de la Asamblea de Naciones Unidas, en el Philanthropy Futures Forum. Y ahí, bueno, pues interesante, porque se ve cómo sí puedes generar un impacto social, es lo que decía Jean Clagmanas. Ya tienes el tema de infraestructura, tecnología, cuentas con talento, logística, y bueno, lo que te falta es generar todo esto para un impacto social. Eso yo creo que era el tema, pues obviamente, que se presentó allá en este foro. Una presencia, bueno, pues interesante, de una empresa mexicana dentro de Nueva York, pues llama la atención. Qué bueno que sean estas cosas.
3: Y bueno, por otro lado, eso es una nota muy interesante. Random House, Penguin Random House, una empresa editorial muy importante, está demandando el INPI. Estamos intentando hablar con el director del INPI, a ver si podemos hablar con él, si no mañana, porque lo acusa de censura al INPI y al gobierno mexicano.

0: Dame como marca, ya no vamos a decir nada de nadie, porque entonces te van a demandar por usar el uso de la... Esto es bien preocupante, ¿eh? Bien preocupante este caso de que no dejan que se publique el libro. Pero vamos un corte y regresando opinamos, porque creo que sí nos afecta a todos.
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0: tenemos aquí a Fórmula Financiera y tenemos en la línea a Julio Escandón. Él es el director general de Banco Base. Julio, ¿cómo estás? Muy buenas noches.
1: Buenas noches, Mari Carmen. Muy contento de estar con ustedes platicando. Gracias por la llamada.
0: Oye, ayer se dio a conocer esta noticia que para ustedes es muy importante, que no es fácil en una coyuntura como la que tenemos actualmente. Standard & Poor's Global Ratings elevó las calificaciones precisamente de Banco Base, tanto del banco como de la casa de bolsa, con perspectiva estable. Pues, ¿qué hicieron? ¿Por qué se portan bien? Cuéntanos.
1: Pues, la verdad es que ya muchos años de trabajar bien, como dices, de hacer las cosas correctamente. Yo creo que lo más importante es que hemos demostrado resiliencia en el negocio, es decir, que pues ha habido ciclos desde, pues te acordarás, la pandemia, luego el nearshoring,

0: Y luego, pues este año que ha sido complicado, pero hemos demostrado esa resiliencia para dar buenos resultados y, como dice el comunicado, pues tener una solidez de capital y resultados, crecimientos sostenidos. Y creo que todo viene de una cultura de esfuerzo, de trabajo, de disciplina, pues lo básico.
1: Sí, ahora Julio, ¿cómo estás? Te saluda Marco Antonio Mares, muy buenas noches.
0: ¿Qué tal, Marco?
1: Pues en primer
0: Buenas
1: lugar, una
0: noches.
1: felicitación amplia para ti y para todo tu equipo en Banco Base. Cuéntanos cuáles son los principales elementos que consideró la agencia calificadora para mejorar estas perspectivas crediticias que tiene sobre el banco.
0: Sí, Marco, pues principalmente el índice de capitalización, que lo hemos mantenido los últimos 7 años arriba del 20%. El mínimo regulatorio a nivel internacional, pues es alrededor del 10%, el promedio en México está en por ahí del 17%, y nosotros constantemente pues lo hemos mantenido arriba del 20%. Esto pues es básicamente habla de la solvencia de la institución ante cualquier eventualidad, ante riesgos, pues el capital que está detrás para soportar ese tipo de riesgos o ciclos, como yo decía hace rato. Consideraron también lo que mencionaba, la generación continua de utilidades. Cada año hemos demostrado que podemos generar utilidades e ingresos constantes, permanentes, a pesar de los ciclos. Y algo que también es muy importante para las calificadoras, y en este caso lo consideraron muy relevante, es la liquidez que tenemos dentro del balance. Hemos sido pues afortunados y hemos trabajado mucho honestamente para que nuestros clientes confíen su dinero con nosotros, así que tenemos un ratio de liquidez de 3-1, y pues también nuestra participación de mercado se ha incrementado. Cada vez son más los clientes que confían en nosotros. Hemos crecido nuestra base de clientes 3 veces en los últimos 5 años, lo cual pues se dice rápido, pero es mucho trabajo atrás. Todos esos elementos pues se conjugaron para este resultado de Standard & Poor's, Marco.
1: Sí, desde luego, Julio, te saluda José. ¿Y usted cómo estás? ¿Cómo te va?
0: Buenas noches, José, qué gusto
1: Qué
0: saludarte.
1: gusto. Estamos platicando con Julio Escandón, director general de Banco Base. Les acaban de elevar la calificación Standard & Poor's Global. Ratings los elevó la calificación. Qué bueno, a tanto a Banco Base como a Casa de Bolsa. Julio, ahora ustedes son especialistas en el tema del tipo de cambio. Y el tipo de cambio de repente vemos que puede modificarse en cualquier momento. Como vimos estas 2 semanas, pasó de 17 a 18. ¿Cómo prever esto? ¿Cómo anticiparse a estos cambios? ¿Qué hacer? Me imagino que hay coberturas, obviamente, pero ¿qué hacer para esto?
0: Pues mira, digo, al final de cuentas es imposible tener la bolita mágica, ¿no? Esto y en todas las variables macroeconómicas es imposible. Sin embargo, como dices, pues hay instrumentos financieros de cobertura de tipo de cambio, sobre todo el tipo de cambio, que es la variable más que más se mueve en la economía. Nosotros estamos constantemente dando seminarios, pláticas a nuestros clientes o a clientes potenciales para que conozcan este tipo de productos, porque no son productos complicados, pues es básicamente como un seguro que ni siquiera tiene una prima que pagar. O sea, simplemente amarrar un tipo de cambio al nivel, pues, por ejemplo, si eres vendedor, pues un nivel que te convenga cuando el tipo de cambio esté arriba. Si eres comprador, como decías hace 2 semanas, pues estaba a 16, ahí fue muy buen momento para cubrirse. Y en la medida que haya esa conciencia en los clientes, creo que pues todo el mercado mexicano pues va a estar más asegurado ante este tipo de volatilidad. Las empresas necesitan este tipo de coberturas, pues para poder planear bien sus finanzas y que no tengan estos sobresaltos, ya sean para bien o para mal, pero al final de cuentas una cobertura siempre es buena, ¿no? Es como, yo siempre he dicho que estas coberturas financieras es como los seguros de autos. No te estás preguntando cada año si chocaste o te robaron el auto, pues de todos modos tú lo aseguras, ¿verdad? Independientemente de que te pase o no te pase, es algo básico que tienes que tener.
2: Oye, y estamos ahorita, y más ustedes los bancos, en un contexto de gran competencia. Surgen y surgen nuevos bancos, todos ellos o la mayoría son bancos electrónicos que puedes abrir en línea muy fácil, enfocados a jóvenes, a la población, desde luego no adultos mayores. ¿Cómo competir en este contexto? Ustedes que iniciaron como un banco tradicional, como la casa de bolsa, empezaron especializados todo lo que es el mercado de cambios. Si ahora se encuentran estos competidores que están sumamente agresivos con unas grandes campañas publicitarias y con productos de que abres la cuenta nomás diciendo quiero y ya pum, te la dan, ¿no?
0: Sí, pues mira, yo creo que sí diferenciar entre personas físicas y morales. Yo sí he visto que estos neobancos están ahorita, por lo menos están más enfocados en personas físicas, y pues recordemos que la regulación te permite aperturas de cuenta, así como dice, rápida, pues hasta ciertos montos, ¿no? No son montos muy altos. Y las personas morales, el proceso pues requiere una validación más importante, requiere visitas oculares de parte de ejecutivos, porque pues con todo este tema de prevención de lavado de dinero y demás, es bien importante conocer bien a tu cliente. Nosotros lo que hemos hecho es hacer procesos ágiles dentro de la regulación, siempre cumpliendo no nada más la regulación mexicana. Nosotros hemos cumplido y nos adelantamos hasta cumplir la regulación americana, pero hemos agilizado mucho nuestros procesos. Hemos invertido más de 2,000 millones de pesos en los últimos 5 años en tecnología de punta, que nos permite pues hacer estos procesos más ágiles. No somos un banco 100% digital. Nosotros tenemos una visión de que a futuro los ejecutivos, los asesores, van a seguir siendo muy importantes en la relación con las empresas, con nuestros clientes. Y lo que estamos haciendo es invertir en tecnología, en inteligencia artificial, en demás proyectos para ayudarle a los asesores a que tengan más elementos para poder precisamente asesorar mejor a sus clientes. Si es que nosotros no vemos una disrupción total donde todo vaya a ser absolutamente digital. Creo que hay para todos, y sobre todo en el sector corporativo y pymes y medianas empresas, una buena asesoría con gente que conozca bien a su cliente y bien atendido, eso siempre va a ser muy valorado por los clientes.
1: Claro, estamos platicando con Julio Escandón, él es el director general de Banco Base. Julio, pues ustedes están muy relacionados con un sector que hoy está registrando un boom muy importante, el sector exportador. Es un sector que tiene mucha relación en todo el tema comercial entre México, Estados Unidos y a nivel internacional. Y ustedes como banco, pues obviamente están muy perfilados en estos sectores. Nos decías que el factor humano va a seguir siendo muy importante, a pesar de ello están invirtiendo en inteligencia artificial. Pero ¿qué tanto van a avanzar hacia un mayor grado del uso de la inteligencia artificial en la medida en que cada día es más compleja la relación comercial entre México y Estados Unidos, a nivel internacional, por supuesto, pero se tienen que ir perfilando por mayor eficiencia?
0: Sí, totalmente. Mira, nosotros pensamos, y ahorita lo que estamos desarrollando nosotros estamos convencidos que el uso de inteligencia artificial dentro de las empresas, primero tiene que ser responsable, segundo tiene que ser consciente, tercero tiene que ser, y lo más importante creo, tiene que ser estratégico. O sea, no puedes poner inteligencia artificial en todas las áreas de tu empresa porque simplemente es una moda y quieres tener al director ejecutivo de inteligencia artificial porque está de moda. No, en realidad defines una estrategia, en función de esa estrategia identificas los controles y los riesgos, porque es muy importante tener eso bien delimitado, y ahora sí inviertes, digamos, con láser hacia donde quieres invertir en inteligencia artificial. Nosotros lo que estamos haciendo es invertir en inteligencia artificial para que ayude a los asesores a asesorar mejor a los clientes, es decir, que tengan mejor información, más rápida. Te voy a poner un ejemplo de una tesorería de un corporativo internacional que sabe que el asesor sepa inmediatamente que ese día tiene que hacer un pago, y el tesorero pues está en miles de cosas y el asesor en ese momento le pueda mandar algún mensaje rápido, o el tesorero recibe información inmediata para que se pueda cubrir o pueda hacer ese pago. Ese tipo de relación híbrida entre la tecnología y las personas, al menos de lo que yo sigo platicando con los clientes que tenemos, lo valoran muchísimo. En verdad he escuchado muchos clientes que valoran mucho este tipo de relación y pues lo que yo he visto en muchos sectores es que al final de cuentas...
1: Sí, se nos acaba aquí el tiempo. Agradecerte mucho, la Julio, estás con nosotros, Julio Escandón.
3: Gracias, Julio.
1: Director general de Banco Base. Julio, gracias y felicidades.
2: Gracias.
0: No, pues gracias a ustedes. Gracias por la llamada.
2: Vamos bien. Corte, gracias.
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13: Caminando por México.
14: Bernal, Querétaro. Este pintoresco y tranquilo pueblo colonial está custodiado por la Peña de Bernal, el tercer monolito de piedra más grande del planeta Tierra. Sus calles coloridas invitan a caminar con calma, disfrutar de sus famosas gorditas de maíz quebrado y adquirir hermosas artesanías de lana. Es un destino cargado de energía positiva, misticismo, buen vino y paisajes desérticos espectaculares.
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0: Regresamos aquí a Fórmula Financiera y tenemos a Eduardo Crack en la línea y para hacerlo breve, subsecretario de Salud, que tiene un cargo más largo. Eduardo, un gustazo como siempre. Muy buenas noches.
1: Hola, Eduardo.
2: Hola, buenas noches. Un gusto acompañarnos.
0: Oye, a ver, cuéntanos, Eduardo, ya se dieron a conocer esta licitación de compra consolidada para 2027-2028. Creo que en general, en lo que es la licitación, buenas noticias. Se colocó que más del 83-85% de lo que ofrecieron, se amplió el número de laboratorios nacionales. Cuéntanos, creo que son buenas noticias. Hay otros retos, que es la distribución y que les pagan a los proveedores, y ahorita vamos a esos temas, pero lo que es la licitación en sí, creo que salió bien, ¿no? Cuéntanos.
2: Sí, la verdad es que tuvimos buenos resultados, buena participación. La licitación, como ya mencionaban, tuvo su fallo, que es el resultado el viernes pasado, el 25, y se pudieron asignar cerca del 85% de las claves que solicitábamos, que además, en una buena noticia, representan más del 95% de las piezas, es decir, las claves que quedaron desiertas eran claves afortunadamente más pequeñas en su volumen. Y ya adelantaban ustedes, los tres resultados que yo destacaría son los siguientes. El primero, hace muchos años, de hecho no hemos encontrado desde que hubo compras consolidadas, una que terminaba tan temprano con tanta anticipación, casi tres meses antes de que tengan que empezar a entregar los proveedores. Eso es una buena noticia y el resultado de una planeación que hicimos de muy largo plazo en colaboración con la industria. En segundo lugar, pues el alto grado de asignación, casi todas las licitaciones de medicamentos, consolidadas o no consolidadas, muchas veces requieren más de una ronda, y normalmente en la primera ronda asignaban 50, 60, 70%, hoy pues el 85%. Pero la parte que más nos, pues a mí me interesa recalcar es que desde el año pasado hablamos con toda la industria nacional, con la industria afianzada en México, con la industria también de los socios comerciales de nuestro país, con quienes tenemos tratados de libre comercio, y esta primera ronda de la licitación era para tratar de dar una preferencia a aquellas industrias que además en México pues nos dejen no solo el medicamento, sino el valor agregado de actividad económica, empleo e innovación. Y se cumplió y participaron las empresas y afortunadamente subió en casi 30% el número de claves que se asignaron a proveedores mexicanos, casi 70% más piezas de medicamentos nos van a vender que el periodo pasado, y el monto de recurso económico asignado a empresas mexicanas es 130% más que el año pasado. Entonces es, creo, un círculo virtuoso, no solo de mayor capacidad de abasto, no tener que traer los medicamentos de la India, tenerlos aquí de Guadalajara, de Ciudad de México, de Monterrey, pero muy importantemente lo que se puede dejar también en derrame económica secundaria.
1: Sin duda, Eduardo Clark, ¿cómo estás? Te saluda Marco Antonio Mares. Muy buenas noches, Eduardo.
2: Hola, Marco, siempre es un gusto.
1: Igualmente, pues parece que todo salió muy bien y me gustaría un poquito más de detalles de estos datos numéricos que ya nos estabas dando a conocer. Más del 30% de las claves se adjudicaron a proveedores mexicanos, el 60% más de piezas y 130% más por monto. Si nos puedes decir un poquito en términos nominales, ¿cuánto representó la colocación, la adjudicación de este 85% de las claves en monto económico? Y de ese 85%, pues me imagino que ya el 30% sería para los proveedores locales, ¿verdad?
2: De hecho, es bastante mejor que eso. El monto total de la licitación ascendió a 84 mil millones de pesos, de los cuales más de 60 mil, son creo que 62 mil para ser preciso, fueron a proveedores mexicanos. Es decir, subió 30% el número de claves comparado con el año pasado, pero muchas claves de mayor costo, de mayor volumen, que habían sido asignadas a proveedores tales de la India, de China, de otros países, ahora están con proveedores mexicanos. Y muy importantemente, esto no lo mencioné, pero también es importante, hubo una participación de 102 empresas que resultaron ganadoras de una clave por lo menos, y en más de 250 claves de estas que se adjudicaron, de 650, tenemos más de un proveedor. ¿Qué significa eso? Que el pastel no se le queda a un solo jugador, que si falla porque tiene un problema de abasto, que si falla porque tiene un problema regulatorio, nos deja en un aprieto. Y no tenemos más de un proveedor que comparte esa partida de medicamentos que nos permite no solo pues dejar un poco más de valor entre más compañías, pero también tener mayores fuentes de abasto.
1: Pues qué bueno, Eduardo. Te saluda José Yuste. ¿Cómo estás, Eduardo? Buenas noches.
2: Hola, Pepe, gusto igual saludarte.
1: Te gusto igual saludarte, por favor, Eduardo, con esto, porque salió bien de lo que había pasado, que era un desastre el sexenio pasado con la compra consolidada, que se compraba de la India con quién sabe qué garantía de tener equivalencia, bioequivalencia, no sabíamos si era, si había garantía o no, se compraba con extranjeros cuando realmente pues teníamos aquí a la propia industria nacional, y a la industria nacional además ahora pues le hicieron competir, no solo eso, qué bueno, pero sino que también hay que decirlo, a la industria nacional le hicieron competir, no es que diera cualquier precio y que le asignaran a la industria nacional, sino que realmente compitieron.
2: Ese fue el acuerdo que realizamos con toda la industria. Desde diciembre del año pasado, hace ya pues 9 meses, les enseñamos, mostramos, compartimos lo que íbamos a comprar. Empezaron a hacer sus propuestas, sus proyecciones financieras, sus proyecciones productivas, y lo que les dijimos es, vamos a dar esta preferencia siempre y cuando haya competencia y den ustedes buenos precios. Y te digo, se cumplió en el 85% de las claves. Este número de claves que quedó desierta, cerca de 125 claves de medicamentos. Ahora se va a una segunda ronda en la cual ya abrimos el panorama hacia el resto del mundo, pero siempre pues dimos esta preferencia al poder nacional. Y eso es algo que es bien importante. ¿Cómo es el proceso de compra? Para que todo el mundo que nos escucha lo tenga presente. Hace 6 semanas, el 3 de agosto, un poquito más, terminó la compra de todos los medicamentos de fuente única y patente, los demás tanto costos, hoy está completamente comprado, resuelto. Esta semana pasada, el 25, fueron los medicamentos genéricos nacionales y de socios comerciales. Este próximo viernes, es decir, en 3 días, es el resultado de la compra de insumos como material de curación, dispositivos y pruebas nacional y bajo cobertura. Y en 3 semanas tenemos el fallo de lo que es internacional. Es decir, es un proceso desencadenado para tratar de, hacia finales de octubre, ya estar en plenas condiciones para el inicio del próximo año.
0: Oye, ¿y qué va a pasar con el 15% que no se asignó? ¿Se harán licitaciones conforme va avanzando los próximos 2 años? O sea, porque ahorita estás haciendo tus asignaciones de las partidas que ya estaban, pero de las nuevas, de las compras consolidadas de 2027 y 2028, conforme se van necesitando, ¿se van ampliando las licitaciones?
2: No, esto que quedó cierto, Mari Carmen, buscamos tratar de comprarlo antes de que termine el año. O sea, ya con esto que quedó sin proveedores, inicia una nueva licitación, de más o menos un mes esperamos tener resultados, donde esas mismas claves se concursan, pero ahora cualquier persona del resto del mundo puede participar. El objetivo es que antes de que termine el año tengamos prácticamente todo lo que requiere el 2027-2028 adjudicado. Pero como bien menciona, si un medicamento se compró pero se gasta más, y se acaba en un año en vez de en dos, hacemos una compra complementaria. Pero el objetivo es que todo lo que quede despierto en esta primera compra nacional sale en una segunda licitación que esperamos que termine, les digo, hacia finales de octubre, inicios de noviembre, para tener contratos previo al inicio de 2027.
1: Eduardo Clark, esta compra, pues ya en esta primera fase, está resultando positiva. Para la segunda fase, que tiene que ver con los pagos, creo que sería también importante que así resultara también. ¿Quién va a pagar? ¿Va a pagar cada institución o paga la Secretaría de Salud? Y si nos puede recordar, ¿a cuánto asciende hoy el adeudo que tiene el sector salud con los proveedores, con los laboratorios?
2: Claro, les platico esos dos temas. El primero es, estamos haciendo un modelo distinto el próximo año. Estos contratos son de compra consolidada, pero van a funcionar de la siguiente manera. El IMSS y el ISSSTE, que son las dos instituciones pues más viejas de nuestro sistema, las que tienen más experiencia, siguen bajo el mismo esquema, ellos administran sus contratos y los pagan a los proveedores. Pero para el IMSS bienestar y para los institutos nacionales de salud, los 16 hospitales que tenemos aquí en la Ciudad de México como nutrición, cardiología, IMSS va a actuar como un administrador de contrato.
0: ¿Qué significa? ¿Va a actuar como una qué, perdón?
1: Administrador de contrato.
2: Un administrador de contrato. Que significa que los contratos los tiene Birmex. Birmex le pide a Roche, a Bayer, a Pisa, a Nolfarma, todas las industrias farmacéuticas a las que se les tenga contrato, y Birmex se lo pasa a las instituciones, es decir, les distribuye las instituciones, pero Birmex es quien es responsable de pagarle a cada uno de las industrias farmacéuticas. Esto puede sonar pues bastante transformador y bastante pues nuevo, y puede eso generar nerviosismo entre el sector. Sí, lo hemos platicado mucho con ellos, pero nos va a permitir una cosa bastante eficiente, que es la simplificación administrativa para el procesamiento de los pagos. En vez de tener múltiples instituciones, cada una con muchísimos contratos, Ahora cada proveedor tiene solo un contrato con Birmex y Birmex se encarga de mantener ese contrato bien suministrado y bien pagado. Para este cierre de año, que es lo que estamos viendo en el corto plazo, hemos hablado mucho con la industria sobre la necesidad de ponernos al corriente sobre pagos que van atrasados. Y tenemos buenas noticias. Yo mismo las comuniqué en la convención de la Canifarma que ocurrió hace una semana en Quintana Roo, su convención anual, la 83, si no me equivoco. Digo, la 80, perdón. Y tenemos buenas noticias. Hicimos un ejercicio bastante fuerte con el Indian Star para avanzar en pagos. Y en las últimas dos semanas liberamos cerca de 3.500 millones de pesos de pago. Y esta semana se mandaron autorizados a pagar otros 7.000 millones, es decir, casi 11.000 millones de pesos en tres semanas. Eso nos va a bajar el pasivo las cuentas por pagar de un estimado que rondaba entre los 15 y 16.000 millones de 2026 a una ya tercera parte. Nos falta mucho por hacer, pero es, digamos, el avance más sustantivo en términos nominales de monto y volumen más grande que hemos tenido en todo el año.
0: Qué bien.
1: Qué bueno, qué bueno. Pues Eduardo Clark, muchas gracias por estar con nosotros, Eduardo.
3: Gracias, Eduardo.
2: Gracias a ustedes, mucho acompañado.
0: Gracias, digo, su secretario de Integración Sectorial y Coordinación de Servicios de Atención Médica. Muchísimas gracias.
1: Gracias, Eduardo, gracias. Buenas noches.
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11: Google presentó Gemini 3.8 Lite, un nuevo modelo de inteligencia artificial diseñado para mantener conversaciones de voz más naturales y responder prácticamente en tiempo real. El modelo puede entender lo que el usuario está diciendo y al mismo tiempo admite entrada de texto, imágenes, audio y video, mientras continúa la conversación y combina lo que escucha con información visual para comprender mejor una situación. Puede ejecutar herramientas y llamadas a otras aplicaciones en segundo plano sin interrumpir el diálogo. Es especialmente útil para desarrolladores y empresas que quieran crear asistentes de voz capaces de atender a clientes, realizar tareas o seguir procesos de varios pasos. Destaca su capacidad para detectar 97 idiomas, entre los cuales puede cambiar durante una conversación. El objetivo es que hablar con una inteligencia artificial se parezca cada vez más a una conversación continua, mientras la tecnología realiza tareas al mismo tiempo. Soy Aide Rivera. 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
4: El corazón del camarón está localizado en su cabeza, cerca de su sistema digestivo y otros órganos vitales muy importantes.
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4: Las mariposas saborean la comida utilizando receptores químicos ubicados en sus patas antes de decidir poner sus huevos allí mismo.
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13: El sentido del olfato de un perro es 1000 veces más sensible que el de cualquier ser humano en el mundo.
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14: Europa recuperó el trono en la Copa Leiber. El domingo concluyó este torneo en donde se enfrenta el equipo europeo en contra del equipo del resto del mundo y Alexander Zverev fue el héroe de los europeos después de derrotar a Lerner Tien de Estados Unidos para asegurar la ventaja definitiva de 13-5 sobre el equipo del resto del mundo en Londres. Antes, Flavio Cobolli y Jakub Bencic habían acercado a su equipo al título con un triunfo en dobles sobre Demino y Taylor Fritz. Con este resultado, Europa conquista ya su sexta Copa Leiber en 9 ediciones y recupera el título que había perdido el año pasado ante el equipo del resto del mundo. Esto es 1540, yo soy Mauricio Ávila para Grupo Fórmula y Fórmula Deportes.
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0: Estamos aquí a Fórmula Financiera y tenemos en la línea a Judith Senyacén.
1: Exacto.
0: Ella es Senyacén Méndez, perdón, pero a veces me trabo leyendo y estoy leyendo. Ella es directora ejecutiva del CIEP, el Centro de Investigación Económica Presupuestaria. Judith, muy buenas noches. ¿Cómo estás?
2: Hola, Judith.
1: Buenas noches.
3: Hola, hola, muy buenas noches. ¿Cómo están? Muchas gracias por el espacio.
0: Oye, pues queremos tocar base contigo. Viene ya apenas está, yo no sé cuándo van a empezar a discutir realmente el presupuesto en la Cámara de Diputados, pero apenas mañana creo que va Jorge Amador, el secretario, Edgar Amador, el secretario de Hacienda, ya en la Cámara de Diputados, y ahí van a empezar, creo que ya arrancar la aprobación del presupuesto. Pero un tema es el IEPS a bebidas alcohólicas. ¿Qué sabes al respecto? Ustedes han hecho un buen análisis.
3: Sí, así es, Mari Carmen. Mira, en efecto ya está el paquete económico en discusión en el Congreso y lo primero que se tiene que discutir precisamente es la iniciativa de ley de ingresos de la Federación. Y aquí es donde tenemos esta mención al IEPS a bebidas alcohólicas debido a la ausencia que encontramos desde el paquete pasado, cuando recordarás, para la miscelánea 2026 se presentó estas reformas, estos cambios al IEPS de algunas bebidas y de tabaco, algunos impuestos saludables, pero el ausente fue precisamente el IEPS a bebidas alcohólicas, y en esta ocasión pues se vuelve a evadir este tema. Entonces nosotros ahí tenemos algunos simuladores donde lo que hacemos es cálculos de cuánto se podría recaudar adicional si se actualizaran realmente las cuotas a un nivel óptimo para aumentar recaudación, reducir consumo. Entonces, básicamente, eso es lo que estamos analizando.
1: Claro. Judith, ¿cómo estás? Te saluda Marco Antonio Mares. Muy buenas noches.
3: Hola, Marco. Muy buenas noches.
1: Judith, si nos puedes compartir los resultados de este análisis que hacen ustedes, creo que es un tema muy relevante porque, por un lado, pues está el propósito de, a través del gravamen, buscar tener algún impacto positivo en la salud, y por el otro lado está el propósito de aumentar la recaudación. Dinos cuáles son los resultados del análisis y en qué sentido tendría que ser la aplicación de este gravamen.
3: Es correcto, Marco. Mira, básicamente, si lo que comentas es que el IEPS tiene un principio pigubiano, que básicamente a lo que se refiere es que tiene una finalidad extrafiscal, es decir, no solo busca un aumento en la recaudación, sino también tener impactos en temas de salud, en este caso en disminuir el consumo. Básicamente, el mensaje que tenemos de manera principal es que lo que se está planteando de modificar el esquema que existe actualmente se graban estas bebidas alcohólicas con un esquema ad valorem, es decir, sobre el precio de la bebida. Esto tendría que modificarse y cambiarse a un esquema ad quantum. Esto quiere decir gravar, pero sobre el contenido de alcohol puro. Ahora, esta medida, este cambio en el esquema es correcto, eso es lo que se tendría que estar ejecutando y lo que se sugiere a nivel también internacional. Sin embargo, es bien importante que no se descuide el nivel de la cuota. Es decir, tener una cuota ad quantum que esté lo suficientemente elevada en un nivel adecuado para que en efecto se cumpla con este doble propósito, con recaudar o maximizar la cantidad recaudada y disminuir el consumo. Y nosotros hemos encontrado que hay una cuota digamos óptima con la que se alcanzan estos dos objetivos, que es de 493.8 pesos por litro de alcohol puro. Por ahí hay, nosotros en el simulador podemos presentar distintos escenarios, entonces hay otra cuota que dejaría igual el nivel de recaudación y de consumo, que es de 240.50 pesos por litro de alcohol puro, pero ahí nos llama la atención porque la propuesta que se está presentando está muy por debajo de estos valores. Entonces necesitamos que, o al menos lo que muestran los escenarios, es que no solo se se hable de un esquema, de un cambio de esquema de ad valorem a ad quantum, sino que sea con una tasa correcta.
2: Claro. Judith, estamos platicando con Judith Senyacén Méndez Méndez, es directora ejecutiva del CIEP, del Centro de Investigación Económica y Presupuestaria. Te saluda José Yuste. Judith, ¿cómo estás? Buenas noches.
3: Hola, José, buenas noches.
2: Bueno, nuestro, oye, a ver, cuéntanos un poco todo esto de esos esquemas, ya con un poco de los ejemplos, porque la industria de licor, propiamente de bebidas espirituosas tipo tequila, y no solo es el tequila, son muchos otros, se quejan de que se ha favorecido mucho la industria de que más se consume, que tiene mayor consumo en México, que es la cervecera, y que esta, bueno, tiene un muy bajo IEPS. En este esquema que ustedes plantean, ¿cómo podría cambiar esta situación?
3: Mira, estos esquemas son realmente escenarios que se pueden elaborar con el simulador, que es público, que es de CIAT, y básicamente lo que vemos es que, de hecho, a nivel internacional, los impuestos que tenemos o el IEPS al alcohol aquí en México es de los más bajos. Ahora, aquí es bien importante mencionar que con esta tasa que propone la industria, la propuesta que está de 138 pesos por litro de alcohol puro, aquí los focos rojos es que con esa tasa los precios estarían bajando, el consumo aumentaría y eso incluso llevaría no solo al tema de mayor consumo, que por la parte de salud sería un resultado negativo, sino que también la recaudación bajaría. Por eso es que insistimos en que tendría que ser una tasa, al menos una tasa óptima, que en lugar de los 138 pesos por litro de alcohol puro, tendría que ser 240.50 pesos por litro de alcohol puro, e incluso todavía superior si queremos maximizar esta recaudación y disminuir el consumo. Entonces, vaya, estos escenarios y estos resultados salen de ese simulador que, de nuevo, te comento, es público, tiene los supuestos, elasticidades, todo esto que ya está respaldado. Entonces, básicamente, con esa tasa que tenemos más elevada, tendríamos una recaudación adicional de 24 mil millones de pesos. Eso, oye, incluso sería casi...
0: Judith, no se corre el riesgo, ¿sí?, de que tan más subes, que está pasando un poco con los cigarros. Es impresionante, uh-huh, el contrabando de cigarros. A cada rato vemos que se están deteniendo contenedores con millones de cigarros de contrabando porque sale más barato traerlos que comprarlos por el IEPS. ¿No pasaría lo mismo con si subes mucho los precios a las bebidas espirituosas y en el Inter dejas las cervezas o las subes también un poco? Que yo entiendo que efectivamente en las cervezas es muy bajo y habría que subirlo, pero ahí sí golpeas a todos los, a la gran mayoría de los mexicanos, políticamente incorrecto, y menos antes del 2027.
3: Mira, Mari Carmen, el punto es bueno porque siempre se habla de este tema de mercado ilícito. Sí. Sin embargo, sí creemos que estaría todavía sobreestimado el impacto que se cree que podría tener. Y nada más como para que tengamos una idea de cuál es la cuota. Si lo vemos ya muy ejemplificado en cómo estaría grabado, por ejemplo, en una lata de cerveza de 355 mililitros con un porcentaje estándar de 4.5% de alcohol, con la tasa que están proponiendo, la más baja, la de la industria, se pagaría alrededor de 2 pesos con 20 centavos. Con la cuota neutra serían 3 pesos con 84 centavos, y con la cuota que realmente llega a estos niveles de recaudación y reduce aún así consumo, serían 7 pesos con 90 centavos. Entonces, eso es lo que se estaría reflejando en cada una de estas latas de cerveza, y realmente por eso decimos que al menos tendría que poder alcanzarse la tasa o la cuota mínima de 240 pesos en lugar de la de 138, al menos para dejar en los mismos niveles de consumo y que tampoco se caiga la recaudación.
2: Pues sí, complicado encontrar el equilibrio, pero esta alternativa que ustedes ponen sobre la mesa, pues vale la pena. Judith, por lo pronto, en monto general de recaudación adicional, ¿nos estabas dando algunas cifras?
3: Sí, sería 24,000 millones de pesos más, qué bueno que me recuerdas, porque eso sería casi equivalente a 5 veces el programa de salud casa por casa, este programa que hemos escuchado muy mencionado para pues esta administración, ¿no? Además, también quisiera mencionar que esta recaudación adicional no solo sería a nivel federal, sino que también podría tener este impacto en los gobiernos subnacionales. Para estados y municipios, debido a la ley de coordinación fiscal, tendrían también su recaudación participable.
2: Pues muy bien, pues estaremos atentos a todo esto, Judith. Y tú dices que entonces esto, cuando se empiece a discutir en la Cámara de Diputados, bueno, pues deberá tomarse en cuenta, ¿no? Porque obviamente lo que no hay en este momento son ingresos. Y la verdad es que IEPS pues puede ser un vehículo para conseguir ingresos por parte del gobierno. Pero agradecerte mucho, Judith Méndez Méndez, gracias, directora Judith. Ejecutiva del CIEP, gracias, Centro de Investigación Judith. Económica y Presupuestaria. Judith, gracias.
3: Muchas gracias, muy bonita noche.
2: Buenas noches, vamos a un corte.
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3: Ante las condiciones meteorológicas que se esperan durante la temporada de huracanes asociadas a los efectos de los huracanes y tormentas, la alcaldesa en funciones, Amor Fenech, hizo un llamado a la ciudadanía a extremar precauciones, a evitar cruzar los arroyos y mantenerse atentos a la información emitida por las autoridades. Recordó que el gobierno municipal cuenta con herramientas para mantenerse informada durante la contingencia a través de la app La Paz y de la página oficial del ayuntamiento, que se puede consultar información sobre el estado de los arroyos y la situación de los albergues, permitiendo a las familias tomar decisiones con información actualizada. Asimismo, se exhortó a la ciudadanía a respetar las indicaciones de los elementos de seguridad y emergencia cuando se activa el operativo Cruce Seguro, cuyo objetivo es apoyar a las labores de prevención y salvaguardar a la población cuando un vado o arroyo representa algún riesgo. En ese operativo se cuentan con 250 elementos distribuidos en distintos puntos, por lo que se pidió atender sus indicaciones y evitar cualquier intento de cruzar un cauce cuando las condiciones sean inseguras.
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0: tal, amigos? Muy buenas noches. Estamos aquí transmitiendo en vivo desde la Ciudad de México. Es Fórmula Financiera. Soy Mari Carmen Cortés y le damos la bienvenida al auditorio de Telefórmula que se incorpora a partir de esta segunda hora con nosotros en las frecuencias de Telefórmula en México y Estados Unidos. Y seguimos en el 103.3 FM y el 970 de AM abriendo la conversación. Y bueno, déjame decirle que platicamos hace unos instantes con Eduardo Clark, subsecretario de Salud. Le abreviamos el cargo. En torno a estas licitaciones, las compras consolidadas 2027-2028, y nos dio varios temas interesantes. Por un lado, ya se han pagado cerca de 11 mil millones de los 16 mil que se debía a los proveedores, a los farmacéuticos. Estamos hablando de una deuda que dejó López Obrador, que dejó el INSABE y luego asumió el IMSS Bienestar, y que ha sido un desastre. Pero ya, bueno, a casi ya 2 años de gobierno de Sheinbaum, se está ya cumpliendo con este pago. Cosa que, por cierto, no ha podido hacer todavía Pemex con los proveedores de Pemex. Todavía la deuda es enorme. Aquí ya se redujo. Y la otra cosa que se me hizo bien interesante es que, ¿cómo van a pagarles a los proveedores? Ya la mayor parte de los proveedores van a ser nacionales. Va a haber una segunda licitación para el 15% de las piezas o de las claves que no se colocaron, y ahí sí se va a abrir a los extranjeros. Pero se va a dividir el pago. Por vez primera, Birmex va a empezar a cobrar también, a hacer el pago. Vamos a ver cómo, si no les va a perder. Si ya con el INSABE ha sido un desastre, vamos a ver ahora si ya están poniendo al día y vuelve a haber retrasos. Entonces el ISSSTE y el IMSS van a continuar con su sistema de pagos, y todo lo demás va a ser a través de Birmex. Según Eduardo Clark, nos dice que esto se busca que sean más ágiles el pago y menos burocrático. Esperemos que así sea, pero yo tengo mis dudas. Marco Mares, muy buenas noches.
1: ¿Qué tal? ¿Cómo estás, Mari Carmen Cortés? Muy buenas noches. José Yuste, muy buenas noches. Y bueno, una nota en el ámbito corporativo tiene que ver con este proceso de venta al que está sujeto Altos Hornos de México y Minera del Norte. Hoy la sindicatura está precisando, está aclarando que todavía no se vende Altos Hornos de México. El pasado 25 de septiembre se llevó adelante la audiencia de subasta, y el representante de la empresa Construcciones e Ingenierías Electromecánicas presentó una postura de compra por un monto superior al mínimo establecido en las bases. Sin embargo, pues en ese momento no acreditó documentalmente su solvencia ni la disponibilidad inmediata del dinero ofrecido. En consecuencia, no se concretó la operación de compra-venta, y esto es lo que está aclarando la sindicatura. El juzgado le dio todavía un plazo de 10 días hábiles a este postor para que acredite fehacientemente que tiene el dinero para hacer la operación. Y en paralelo está informando la propia sindicatura, los acreedores garantizados, Cargill, Banca Afirme y Almacenadora Afirme, presentaron una solicitud para participar mediante un consorcio como otra alternativa para la venta de ambas empresas. Esta propuesta se encuentra en análisis y se tendrá que esperar a las manifestaciones de las partes. Y por otra parte, también se mantienen abiertas 3 opciones, es decir, esta que todavía no se acredita, más la de Cargill y Banca Firme, y la de algún otro que presentó, no identifica quién, un consorcio de los acreedores que pues también está presentando una postura, y que en consecuencia ya son 3 los postores que están pretendiendo comprar a Altos Hornos de México. Pepe, ¿y usted cómo estás? Buenas noches.
2: Buenas noches, Marco. No, a ver, lo cierto ahí es que ninguno ha podido ni ha querido presentar una postura seria. Esto ya acabó, la primera ronda ya acabó, eran supuestamente 6. Y no presentó ninguna una postura seria, solo una postura, que es la de CIESA. CIESA es Construcciones e Ingenierías Electromecánicas, que aquí lo comentamos.
0: Sí, sí,
2: el jueves, viernes lo comentamos. Dijo que iba a poner 1.400 millones de dólares, que iba a modernizar la planta, que se iba a hacer cargo de los 4.000 millones de dólares de la deuda. Pero decíamos, ¿y quién es CIESA? Era una compañía constructora de origen jalisciense, michoacano, que nadie la conocía, que era de José Antonio Domínguez, nadie lo conoce.
0: Y entonces, yo creo que Carlos Ancira sí.
2: Alonso. Entonces nos decía rarísimo todo esto. Y ahora, bueno, pues lo que está pasando es que dicen los acreedores, bueno, es que al ver que no hay ninguna postura seria, pues nosotros nos quedamos con la empresa como de lugar. ¿Qué pasa con la empresa? Que en efecto pues, es una principal acelera, está muy endeudada, hay que cambiar los hornos, realmente con AMSA, Altos Hornos de México, la dejó muy endeudada Alonso Ancira, y no será sencilla, pero eso es a los acreedores, bueno, nos las quedamos. El gran temor de todos es que si se la quedan los acreedores, pues la vendan en piezas, ¿no? Ah, pues con permiso, yo ya recupero mi dinero, la vendemos en piezas y se acabó. Y eso sería el peor escenario para el gobierno de Coahuila. El gobierno de Coahuila quiere una empresa pues en marcha, que genere empleos y genere producción, y ese sería el peor
0: escenario. Lo que pasa es que este postor era muy extraño, porque aparte de que nadie lo conocía, ni siquiera presentó los 56 millones de dólares, creo que era la garantía de seriedad. Si no presentas ni garantía de seriedad, que además confianza, o sea, no tienes que llegar con un botecito botezote con tus 56 millones de dólares, si ni siquiera eso presentó, que le iban a dar 10 días hábiles para que pudiera pagar la garantía de seriedad y luego 90 días para que pagara los 1.800 millones de dólares, pues sí se veía muy extraña esta licitación, o se ve muy extraña. Vamos a ver qué pasa, porque pues sí está en concurso mercantil, es una decisión del juez de lo concursal, ¿no? ¿Así se dice?
1: Sí, definitivamente es una decisión del juez, pero por lo pronto pues ya salió a aclarar que no se realizó la operación de compraventa. La verdad es que era una cantidad extraordinaria y una cantidad que no pudo acreditar. Y bueno, según lo que estamos comprendiendo de este comunicado del síndico, es que todavía hay un par de interesados de entre los acreedores. Vamos a ver en qué termina todo esto.
2: Sí, que ese es el peor escenario, que sean interesados los acreedores porque se teme que es eso, que no, que dejen la operación en marcha, que la dejen a un lado, que no peguen ya la empresa y que más bien lo que generen sea la venta por piezas, ahora sí, por chatarra, lo mejor que puedan conseguir, ¿no? Por parte de eso. Bueno, por otro lado, lo comentábamos en la primera hora de Fórmula Financiera, desde luego, el tipo de cambio, ¿cómo quedó hoy el tipo de cambio? Pues sigue subiendo a 18.05, llegó el peso mexicano, o sea, ese es el nuevo nivel del tipo de cambio del peso mexicano, 18.05, 18 pesos, es un buen nivel, yo creo que sí, desde luego, esto es un nivel ya realista de lo que tiene que ser el tipo de cambio, no el superpeso, que era realmente ficción. Este es un nivel realista, creo que no hace daño ese nivel, pero claramente lo que está afectando en este momento es que pues fue al alza de las tasas de interés de la Reserva Federal. Con esto, los bonos del Tesoro de Estados Unidos se han ido al alza y están comprándolos en más de 5%, y en 5%, respecto al 6.50 que tiene el de México, pues claramente está yendo por los bonos de Estados Unidos. Entonces, obviamente el dólar se está fortaleciendo, el peso se está depreciando y está siguiendo perdiendo valor. Hasta el momento el Banco de México, bueno, pues mantuvo la tasa en 6.50, así se espera que la mantenga a fin de año, pero pues vamos a ver las presiones que habrá en el tipo de cambio.
0: Y bueno, hoy en la Secretaría del Trabajo, ya ver Diana Cepeda y Producciones al aire, buscamos mañana a Marat Bolaños, a ver si lo logramos hablar con él o alguno de los subsecretarios, porque presentó ya su programa de inspección 2026, que es sumamente importante por la reforma que reduce la jornada laboral de 48 a 46 horas, bueno, se va a reducir a 40, ya sabe usted, gradualmente cada año se va a reducir 2 horas a la semana, y esto es un viacrucis para las empresas, ya se están dando cuenta, son 2 horas nada más, que no va a ser nada sencillo, porque como se limitan también el número de horas extras que pueden trabajar, no es tan fácil como para decirle a Pepito Gómez, oye, quédate, hazme la balón y quédate un turno más, ¿no? Porque los pueden restringir, hasta el mismísimo director general tiene que checarlo, tener un dispositivo que vean cuántas horas está trabajando, y bueno, va a haber 38.455 visitas de inspección, las que pretende realizar la Secretaría del Trabajo, y luego ahí se cuela uno que otro tranza, inspector, ¿y qué hora le me hago el padre de la vista gorda? Y a cómo no, ¿no? A cómo no me da miopía a la hora de la inspección. Entonces esto es un súper reto para la Secretaría del Trabajo y para las empresas. BBVA ya anunció que a partir, creo que ya este lunes, redujo el horario de sus sucursales, aparentemente por esto, porque como viene la reducción de 2 horas, pues no, mejor que uno va a pagar a base, a lo mejor le reduzco y afecto a mis clientes, pero pues lástima, Margarito, así ya no pago horas extras.
1: Pues sí, la verdad es que hasta ahora, desde el gobierno mexicano, se viene destacando mucho la parte que potencialmente va a beneficiar a los trabajadores, porque se va a realizar esta reducción del horario laboral sin reducir los salarios ni las prestaciones. Han dicho que va a beneficiar a 13 millones de personas y están considerando toda la parte que eventualmente sería positiva para los trabajadores, que sin duda pues es algo benéfico, pero para las empresas sin duda también va a ser un gran problema, va a ser que incurran en mayores costos económicos y por supuesto muchas complicaciones regulatorias, y sobre todo esto que decías, Mari Carmen, que lo describías muy gráficamente, la posibilidad de corrupción con inspectores.
0: Sí, y deja hacerse la vista de la miopía, ¿no? Vamos a un corte, no se vaya.
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0: Regresamos aquí a Fórmula Financiera y tenemos vía Zoom a Larry Rubin, lo podemos ver, ahora sí que es en teléfono. Ah, perdón, es ya, yo estoy equivocando, me equivoqué, Juan Carlos Anaya también en Zoom. Él es el director general del Grupo Consultor de Mercados Agrícolas. Juan Carlos, ¿cómo estás? Muy buenas
1: Hola,
0: noches.
1: Hola, Juan Carlos, buenas noches.
0: Te
1: íbamos a hablar de temas binacionales.
0: Íbamos a hablar de tu doble nacionalidad, pero no. Oye, cuéntanos, hoy es el Día Internacional del Maíz, ¿verdad? ¿Cómo está este? Platícanos, porque sacaste un análisis, como siempre, muy interesante en el GCMA, de que están ustedes los productores produciendo más, pero el valor no es más.
2: Mira, Mari Carmen, en tema del maíz, es el día de hoy, y como tú señalas, 29 de septiembre, el Día del Maíz. Y fíjate que el día de hoy visitamos el CIMIT en una reunión de trabajo y es impresionante cómo México es el origen del maíz desde hace 9000 años, que empezó en el río Balsas, ahí es el origen del teosintle, y México es el origen que trajo al mundo este producto que se utiliza en más de 600 usos, desde lo que es la tortilla, atoles, pegamentos. Para muchos, muchos usos tiene nuestro maíz y el origen es México y Mesoamérica. Pero te quiero señalar que el mundo va a traer mucho maíz, casi 1.300 millones de toneladas. Las

0: una cosecha récord, Estados Unidos también, pero México lamentablemente, como dicen, sin maíz no hay país, pues nos vamos a quedar sin maíz, porque la producción ha venido cae desde el 2016, que producimos 28 millones de toneladas, lamentablemente este año, que lo teníamos estimado casi en 24 millones y medio, vamos a llegar a 23 millones por temas de sequía en el sureste mexicano, aunque está lloviendo en el norte del país. Tristemente, los productores están teniendo un serio problema de falta de financiamiento y de certeza para la producción, en virtud de que se ha anunciado un precio justo, pero ese precio justo no se anuncia. ¿Cuál va a ser ese precio justo que le garantice rentabilidad al productor? Y eso ha llevado a que México sea el mayor importador de maíz, tanto blanco como amarillo. Y vuelvo a repetir, es triste que México sea el origen del maíz y cada día esté cayendo nuestra producción por el tema de que no hay políticas públicas que le den certidumbre al productor de su rentabilidad.
1: Juan Carlos Anaya, ¿cómo estás? Te saluda Marco Antonio Mares. Buenas noches, Juan Carlos.
0: Marco, buenas noches.
1: Pues un tema muy grave el que nos estás planteando, Juan Carlos. Las cifras son contundentes. La producción de maíz en México está cayendo desde el año 2016. Si nos repites las cifras esperadas, proyectadas para el cierre de este 2026 y para el 2027, ¿cuáles son? Y en la medida en que nos acabas de comentar, no existen políticas públicas que fomenten la producción y todavía no se conoce bien a bien el tema de los precios justos. ¿Cómo está complicando todo esto en conjunto?
0: Mira, Marco, como señalaba, la producción para este año se estima en 22.7 millones, derivado de los problemas que te digo de sequía. Vamos a tener que importar, estábamos estimando 24.5 millones, vamos a importar 25 millones de toneladas, de las cuales 500 mil van a ser de blanco y el resto de maíz amarillo. Y bueno, también tenemos el tema que México, a nivel de rendimientos, a nivel mundial, tenemos una productividad de 3.8 toneladas por hectárea, mientras el mundo lo hace en un promedio de 6 toneladas por hectárea y nuestros socios comerciales 11 toneladas por hectárea. Pero también en México tenemos productores en Chihuahua que producen 14 toneladas. Lamentablemente, el minifundio, donde más del 82% de los productores tiene menos de 5 hectáreas y una productividad de 2 toneladas por hectárea, tenemos un problema estructural y lamentablemente las políticas públicas desde que se fue los gobiernos neoliberales, donde el presidente López Obrador señaló un precio de garantía para todos, pero cuando llegó solamente al pequeño, se olvidó del mediano y gran productor, que son los que más producen, y se ha perdido la productividad. Actualmente en el estado de Sinaloa, que hay ya agua, hay mucha incertidumbre si van a sembrar 420 mil hectáreas o 350 mil hectáreas, en virtud de que no hay liquidez, no hay financiamiento, y lo que anunció la presidenta en el mes de febrero-marzo no se ha realizado, de definir cuál es ese precio justo, que las cosechas se puedan comercializar por anticipado, donde productores y compradores definan una base de comercialización y se garantice la comercialización. Estamos a 45 días que inicie la cosecha más grande del país, que es el primavera-verano, y en el Bajío, de un programa de 3 millones y medio de toneladas que se deben de contratar, apenas se llevan contratadas 1.5 millones, en virtud de que no se ha definido ese precio justo, ni tampoco se ha hecho el ordenamiento del mercado. La realidad es muy preocupante, que no se estén tomando las medidas ante la problemática que está viviendo el sector de los granos básicos del país.
2: Desde lo que es preocupante, Juan Carlos Anaya, te saluda José. ¿Y usted cómo estás, Juan Carlos? Buenas noches.
0: Pepe, buenas noches.
2: Qué gusto saludarte. Oye, ni precio, no hay precio justo para el productor, no solo para el pequeño, para el mediano y el grande. No hay tampoco una seguridad de a quién le van a vender realmente, si va a haber contratos o no, si se le va a vender este maíz. Y vemos importaciones crecientes, ya no solo son, antes eran importaciones crecientes en algún tipo de maíz, ahora realmente son en los dos tipos de maíz. Cuéntanos un poco, entre maíz amarillo y maíz blanco, por favor, ¿cómo van las importaciones? Porque creo que estas partes ya es preocupante.
0: Sí, ahorita llevamos a lo que es el mes de agosto más de 17 millones de toneladas, de las cuales 500 mil toneladas son de maíz blanco, el resto casi 16.8 millones es de maíz amarillo, pero vamos a terminar, Pepe, con 25 millones y México va a ser el mayor importador por tercer año consecutivo. Solamente estamos produciendo el 48% del maíz y eso es que México ha perdido la seguridad alimentaria. Imagínate que Estados Unidos, como él dice, tuviera un problema de que tuviera una sequía o algún problema que no nos pudieran exportar, la verdad México estaría en serios problemas de seguridad alimentaria. Por eso hemos manifestado en varias reuniones que lo que se requiere son programas que incrementen la productividad y la producción de manera sustentable, pero también rentable al productor. Platicando con productores de Tamaulipas, Sonora, Sinaloa, Bajío, es la peor crisis que ha tenido el sector de granos en los últimos 60 años, derivado de la falta de esa certeza, pero también lo que hemos platicado con ustedes, los temas de inseguridad.
3: Oye, y bueno, por otro lado están los impactos de Polo y de Rachel, que está afectando a todo lo que es la parte norte del país. ¿Qué tanto va a afectar esto a la producción, las inundaciones en Sonora, en Michoacán, en toda esta parte, porque también Jalisco, Colima han tenido afectaciones muy severas tanto por Polo como por Rachel, y esto va a afectar la producción, qué tanto la puede afectar?
0: Bueno, en una parte, Mari Carmen, en el noroeste todavía no siembran, están llenándose las presas. Pensamos que Sinaloa va a tener suficiente agua para la siembra, pero te vuelvo a repetir, de nada sirve si no tiene liquidez, financiamiento y certeza de un precio. Preocupa a la Secretaría de Agricultura que de las 450 mil hectáreas que se pueden sembrar de maíz, que solamente siembren 350 mil porque puede haber problemas de comercialización. Triste respuesta, porque lo que necesita el país es incrementar la producción para depender menos de las importaciones. Es una visión muy corta. Y en el caso de Sonora, que tenía problemas del agua, esperemos que sí mejore las presas, en virtud de que la producción de trigo se ha caído y México solamente está produciendo el 30% del trigo que consumimos, y también ahí están teniendo serios problemas de liquidez, y pues es muy importante que sí llegue esta agua de Polo que va a ayudar. Y donde hay cosechas, como tú dices, que ya se van a levantar, pues sí causa algunos problemas el tema de que pueda haber retraso, y eso está provocando el retraso ya de la cosecha, que se está incrementando el precio del maíz para tortilla.
1: Claro, Juan Carlos, tenemos un minutito, un dato importante. Nos diste el monto con el que México va a terminar importando el año, me parece que son
0: 25 millones
1: de toneladas. ¿El valor económico a cuánto ascendería?
0: Alrededor de 5.500 millones de dólares. Es decir, el valor de las importaciones es mayor que las cosechas nacionales. Es triste. ¿Sí?
2: Es muy triste. ¿Y dónde quedó este tema de sin maíz no hay país? Pues la verdad es que no estamos...
0: Pues nos vamos a quedar sin maíz, Pepe. ¿Sí?
2: La verdad es que sí es. Pues bueno, seguimos platicando este tema preocupante, el tema del maíz.
3: Todos los días estamos importando. Ojalá escuchen la secretaria de...
2: Esperemos que lo escuchen, pero no lo está escuchando. Juan Carlos Anaya.
1: Gracias, Juan Carlos.
2: Director general del Grupo, del Mercado Agrícola. Gracias, Grupo Consultor.
3: Gracias.
2: Gracias.
0: Gracias a ustedes. Buenas noches.
2: Buenas noches. Vamos a un corto comercial.
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3: Regresamos aquí a Fórmula Financiera y ahora sí tenemos a la línea de Larry Rubén. Hace rato te presenté y me equivoqué, me quedó Larry, presidente de la American Society of Mexico. ¿Cómo estás, Larry? Muy buenas noches.
1: Hola, Larry. ¿Cómo estás?
15: Buenas. Hola, muy buenas noches, Marco, Pepe, Mari Carmen. ¿Cómo les va?
3: Oye, tú has ido, ya se aprobó, ya va a ir a los 17 mil a todos los estados de la República, esta iniciativa para evitar la doble nacionalidad, que un presidente o un gobernador de México o presidenta tengan una doble nacionalidad. Tú has sido uno de los más críticos. Yo creo que evidentemente tú tienes una doble nacionalidad, pero a ver, cuéntanos, ¿por qué te parece tan grave? Porque finalmente lo que se permite es que renuncies a una de tus dos nacionalidades y que eres el presidente de la República.
15: Claro, Mari Carmen, pero el problema es que muchos países no aceptan tu renuncia. Entonces, evidentemente se pone en una desventaja enorme a millones de ciudadanos. Y no nada más eso, sino que estamos mandando una señal pésima, ¿no? Estamos diciendo, hay dos tipos de ciudadanos, los que tienen nada más una nacionalidad y los que tienen dos. Hay ciudadanos de primera y de segunda, ¿no? Porque los de segunda pueden ser desleales, ¿no? Evidentemente esa es una falacia enorme, ¿no? Y la realidad es que la comunidad binacional, por muchos años se ha hablado de todo lo que contribuye para el país, ¿no? Y son empresarios, profesionistas, trabajadores, ¿no? Familias, y la realidad es que no se merecen este trato discriminatorio, ¿no? Entonces, por eso, para nosotros en la American Society, pues nos consideramos esta propuesta de ley como un error, ¿no? Y aunque perdimos por un voto, pues la realidad es que, millones de personas se verán afectadas por esta propuesta si llega a pasar los 17 congresos.
1: No sé por qué lo dudas, Larry, pero no sé si tengas otros datos, pero Larry.
15: La esperanza es lo que de morir, ¿no?
1: Oye, Larry, aparte de tu voz, que sin duda es muy relevante por todas las representaciones que has tenido y que mantienes, ¿qué otros ámbitos de afectados de mexicanos binacionales podría citar, y en qué otro tipo de circunstancias se podrían estar viendo dañados sus derechos ciudadanos?
15: Claro, claro, mira, muy buen punto. Para empezar, en México, ¿no? Hay 15 millones de mexicanos con doble nacionalidad que evidentemente, pues ya van a ser afectados, ¿no? Y en Estados Unidos, pues tienes 38 millones de mexicoamericanos, más todos los mexicanos que viven y que tienen nacionalidad en otras partes del mundo. Entonces, creo que aquí la señal que estamos mandando a todos estos millones de mexicanos, pues no es la adecuada, ¿no? Creo que más bien México necesita pues este talento que a veces ha perdido en el país, ¿no? Y que se ha ido a otro país. Y es, a fin de cuentas, una contradicción que debemos discutir seriamente. A mí lo que me preocupó de sobremanera es que ni en la Cámara de Diputados ni en la Cámara de Senadores abrieron un parlamento, no hubo parlamento abierto, no hubo foros de discusión para hablar con los afectados, para hablar con expertos y especialistas, ¿no? Estamos hablando de un cambio constitucional severo. Y el hecho de que lo hayan hecho fast track, ¿no? Así como pasarlo lo más rápido posible por las dos cámaras, sin una explicación seria y un análisis verdaderamente profundo, pues también preocupa, ¿no?
2: No, claro que preocupa, Larry. Te saluda José. Yo sé, ¿cómo estás, Larry? ¿Cómo te va?
15: ¿Cómo te va, Pepe? Qué gusto saludarte.
2: Quiero saludarte. Mira, claro que preocupa esto, porque en efecto, pues no había pasado y había habido elecciones y había habido candidatos, y creo que México además se ha abierto a la doble nacionalidad. Y no hemos visto ningún mandatario que llegue y tenga una doble bandera ni nada por el estilo. Sí, sí preocupa, pero parecería, Larry, y ahí, salvo tu mejor opinión, cuéntanos, ¿tenía dedicatoria esto o no, o a quién iba dirigido esto? Porque es la verdad es que fue algo que de repente levantaron y rápidamente lo están aprobando.
15: Exacto, de la noche a la mañana. Mira, no sé decirte si tiene dedicatoria, pero lo que sí vimos es los comentarios de la presidenta en decir que otros presidentes de Sudamérica, ¿no?, tenían doble nacionalidad, lo cual pues no tiene ninguna lógica, y cada país es soberano, ¿no? A fin de cuentas, pues el hecho es que en México ha habido gobernadores con doble nacionalidad. Es más, uno de los senadores de Morena, Javier Corral, pues doble nacionalidad, y él fue gobernador, ¿no? Entonces yo hubiera pensado que se hubiera excusado de votar en contra de sí mismo, pero bueno, la realidad es que pues no fue el caso, ¿no?
3: Votaron a favor. Oye, Larry, ¿qué pasa en Estados Unidos? En Estados Unidos tú, porque se va todo un escándalo con Donald Trump, cuando Barack Obama lo acusaban de que tenía una, precisamente, que había nacido, no me acuerdo en dónde, que no había nacido en Estados Unidos y que tenía una doble nacionalidad.
2: Hawaii, ¿no?
3: No, en Hawái, Estados Unidos, pero lo acusaba Trump de haber nacido en no sé en dónde, ¿no? Y se armó toda una polémica. ¿En Estados Unidos sí puede una persona con doble nacionalidad ser presidente?
15: Sí, definitivamente sí. Aquí la polémica era algo diferente, Mari Carmen, porque se le acusaba de haber nacido en otro país, lo cual, sí. Pues como en las leyes mexicanas, si quieres ser presidente tienes que haber sido nacido en el país, ¿no? Entonces, digamos, eran igual las leyes hasta que ahorita lo está queriendo cambiar Morena. y el presidente de Estados Unidos puede tener dos o más nacionalidades. Entonces, pues realmente también en Estados Unidos tuvimos una iniciativa similar en la cual nos involucramos para parar, ¿no? A la inversa, que querían limitar que los estadounidenses no pudieran tener otra nacionalidad, ¿no? Y afortunadamente los legisladores de allá sí tuvieron la sensatez, ¿no? Y verdaderamente pudieron tener el pulso de que esto iba a perjudicar a millones de ciudadanos, ¿no? Y aquí lamentablemente los 86 senadores que votaron a favor y que solo faltó un voto, ¿no? La verdad es que solo faltó un voto para parar esta iniciativa, eso lo estuvimos trabajando hoy en el Senado, y pues es una lástima que se haya tomado así en el Senado.
1: Claro, Larry, en México ya nos decías el número de personas que tienen la doble nacionalidad. ¿En Estados Unidos se conoce cuántos mexicanos tienen la doble nacionalidad?
15: Pues mira, la realidad es que lo que sí sabemos es que hay 38 millones de mexicoamericanos, ¿no? De ciudadanos que son parte de esta comunidad binacional, y es un número enorme, ¿no? Y yo creo que cuando un legislador trató de pasar este tipo de iniciativa, pues rápidamente vieron lo que contribuían, que es el 8% del PIB, más todo lo que contribuyen a la sociedad estadounidense, y decidieron no lastimar sus derechos, ¿no? Y aquí lamentablemente en México pues no se tomó en cuenta nada de eso, y realmente con muy pocos argumentos se forzó, porque me consta de hablar con varios senadores, inclusive de la 4T, pues querían votar diferente, abstenerse tan siquiera, pero pues fueron forzados a que tenían que votar, pues porque venía de presidencia, ¿no? Y pues esto es lamentable, porque si hubieran votado a favor de los ciudadanos que representan, pues probablemente hubieran votado, pero en contra.
2: Sí, desde luego, sí, Larry. Oye, Larry, cuéntanos un poco ahora el tema. Vienen las elecciones en Estados Unidos, ya se acercan, traen un presidente con muy baja popularidad, Donald Trump. Se le ve complicado a Donald Trump que logre retener las cámaras, ¿o cómo lo estás viendo?
15: Pues mira, es fácil, no lo será, ¿verdad? Los presidentes generalmente pierden sus elecciones de medio término. Yo creo que aquí tiene una ventaja Donald Trump. Una de ellas es pues que le ha ofrecido a todos los ciudadanos estadounidenses los $5,000 en esta última convención que tuvo, y también que pues que hay un no hay un claro líder demócrata que abandere pues a todo el partido demócrata como lo hace Donald Trump del lado republicano, y habrá que ver en las próximas 5 semanas pues qué sorpresa tiene el presidente Trump, ¿no? Porque pues es un hombre que siempre tiene el as bajo la manga, ¿no? Entonces pues esta reunión con Xi, con el presidente Xi de China, hablaron de Rusia, hablaron de Irán, y pues nada más falta ver que algo pase por ahí, se resuelva algo a vapor, ¿no? Y esto puede ser también un beneficio para estas elecciones del presidente Trump. Habrá que ver, ¿no? Eso sí, hasta que sean las elecciones podremos ver todas estas estrategias.
3: Por lo pronto no puede llegar a un acuerdo con Irán que se abra el estrecho de Hormuz, que eso sí le daría mucha popularidad, sobre todo en el sector empresarial. Oye, ¿vas a continuar con este cabildeo en contra de la iniciativa de doble nacionalidad ahora en los congresos, o ya te das por vencido?
15: Pues mira, jamás me ha gustado darme por vencido, entonces vamos a continuar. Sabemos la batalla tan grande que nos espera, ¿no? Sabíamos que el Senado pudiera ser la oportunidad, porque pues la Cámara de Diputados, después de hablar con muchos diputados, tanto de Morena como de otros partidos, pues nos dimos cuenta que no había forma, ¿no? Entonces, pues vamos a hablar con estos congresos, pero sí es una difícil batalla poderlos hacer entender que no necesariamente el oficialismo está en lo correcto en esta particular iniciativa.
1: Pues sí, son bastantes congresos y tendrías que hacer ahí una labor titánica, ¿no, Larry?
15: ¿Verdad? O escoger las batallas, ¿verdad? De los 17, cuáles tienen una oportunidad y cuáles no, y la verdad, a estas alturas, pues sí, ninguno va a estar fácil.
3: No, ninguno
2: va a ser fácil por lo que se ve. Rápidamente, después de esto, cuéntanos, TEMEC, la cuarta revisión, ¿sí la esperas ¿Para cuándo?
15: Sí, fíjate que hemos tenido unas muy buenas conversaciones tanto con el subsecretario Rosendo como con el secretario Ebrard, y vemos positivo que todavía seguimos pensando que en noviembre puede, después de las elecciones, puede ya haber un gran anuncio de que se cierra el T-MEC. La gran pregunta es qué va a pasar con Canadá, qué va a pasar con el primer ministro Carney, ¿no? Y eso es lo que hará difícil el que progrese el T-MEC como tal. Esperamos que haya cordura de un lado o del otro, ¿no? Que tampoco podemos garantizar mucho mucho pues que eso suceda, pero bueno,
3: México nos agarra la guillotina, la presidenta de América Social del T-MEC. Un gustazo.
2: Gracias.
3: Buenas noches.
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5: El director del Seguro Social, Zoé Robledo, informó que aún no existen conclusiones sobre la causa de la muerte de los 5 recién nacidos en un hospital de Durango y confirmó que mantienen abiertas las investigaciones médicas, legales y laborales sobre el caso. El Partido Verde Ecologista en la Ciudad de México, liderado por Jesús Sesma, impulsó una iniciativa para garantizar seguridad social gratuita a las mujeres cuidadoras de personas enfermas, con discapacidad o de la tercera edad. La propuesta busca reformar la ley del Seguro Social para que el gobierno federal cubra por completo sus cuotas del IMSS. El gobierno de Florida, Estados Unidos, designó formalmente como organizaciones terroristas al Grupo de Derechos Civiles Musulmán, Consejo de Relaciones Américo-Islámicas y a la Hermandad Musulmana. La medida entrará en vigor el 5 de noviembre. Informó Itzel Vanegas. 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
7: Índice de la Bolsa Mexicana de Valores sube 0.26%. Se ubica en 65.110.57 unidades. Índice Viva sube 0.36%. Se ubicó en 1.319.78 unidades. Dow Jones baja 0.26%, ubicándose en 51.349.92 unidades. Nasdaq sube 0.09% para ubicarse en 26.797.54 unidades. Petróleo Brent baja 2.56%, quedando en $102.59 por barril. Petróleo West Texas Intermedia baja 0.10% para quedar en $89.29 por barril. La mezcla mexicana de petróleo queda en $94.32 por barril. Dólar en ventanilla cierra en 18.52 pesos. Dólar interbancario cierra en 18.06 unidades. Euro termina la jornada en 21.03 a la venta y centenario en 103.450.

0: Y a Fórmula Financiera, y ahora sí, si les parece, podemos entrar al debate de qué está pasando con Penguin Random House y su demanda contra el INPI. Yo en principio estoy totalmente a favor de Penguin Random House, porque es un libro que habla sobre Gloria Trevi, y lo que considero Gloria Trevi presentó una demanda en contra del INPI, diciendo que está usando el libro, que es un libro de investigación sobre su vida, de Carla Luz, está usando su imagen y está nombrando sin su autorización para un uso comercial, porque el libro se vende, y el INPI, que ya le había dado la autorización, suspende la comercialización del libro y le pone una multa a Penguin Random House por $28,000, aproximadamente $500,000, y la amenaza de que ya no lo distribuye. Y Penguin hace una conferencia de prensa y dice que bueno, que esto es una censura, es una violación a la libertad de expresión, y que hay que tener mucho cuidado, porque entonces todos los políticos van a registrarse con su marca, van a registrar su nombre, entonces ya no se puede hablar de Adán Augusto, de cualquiera de los hijos de López Obrador, no me digan Andy, porque entonces es cualquiera vez que hagas tú una mención o que escribas un libro, yo no, Paco se hace que pues el libro escribes para venderlo, y entonces imagínate lo que ya, de qué vas a hablar, entonces vas a tener que recurrir, como en el caso de la chica de dato protegido, a decir el hijo de un expresidente que era de Palenque, de Tabasco, que para que entonces no quede lugar de dudas quién es, así se va a tener que hacer.
1: Bueno, pues aquí yo creo que hay varios elementos, Mari Carmen. En primer lugar, hay que llamar a la extrañeza por este cambio de brújula en el INPI, porque originalmente pues había concedido en parte la razón de tanto la editora, la librera, como la autora del libro, y en la segunda parte pues el INPI decide ir en contra de lo que originalmente había establecido, y bueno, eso llama la atención. En segundo lugar, yo estoy a favor de la libertad de expresión. Creo que esto sí puede ir en contra de la libertad de expresión. En tercer lugar, se trata de un libro, pues más que periodístico, es un libro de denuncia, porque Carla de la Cuesta pues es una de las personas que estuvo como víctima de lo que en su momento se denominó como el clan Trevi Andrade. Y bueno, pues obviamente no solamente es la perspectiva de ella, sino de una cantidad de entre 8 y 10 personas que fueron víctimas de lo que denunciaron en su momento. Yo creo que todo esto pues es un libro de denuncia que muy válidamente pues se tiene que publicar, se tiene que señalar, se tiene que decir. Y el uso de las fotografías, que pues originalmente fue el motivo por el cual Gloria Trevi pidió que se interrumpiera su distribución, pues son fotografías que son públicas, son fotografías que pertenecen a distintos medios periodísticos. Creo yo que sí hay ahí un tema mucho más allá de la publicación de este libro, y como dicen por ahí, pues se trata de un tema que podría derivar en el veto de otros temas en los que los involucrados pues podrían buscar no ser mencionados, no ser publicados en sus fotografías, etcétera, etcétera, y en consecuencia pues va en contra de la libertad de expresión.
2: Fíjate que en este caso de Gloria Trevi, pues la verdad es que yo le doy la razón ahí a la editorial, desde luego. No, desde luego se le doy a Penguin Random House la razón, porque tiene razón. La verdad es que esto está atentando contra la libertad de expresión en México. No sé por qué el INPI se ha manejado muy bien. Yo creo que han hecho cosas bastante buenas en esta administración, particularmente ahora con Vidal Llerenas al frente. Creo que han recuperado muy buena credibilidad, han recuperado además certeza de lo que tiene que ser el tema de patentes, certeza de que tiene que ser denominaciones de origen, certeza incluso hasta para la lucha libre, se ha recuperado. Sin embargo, esto pues es exagerar, porque pues no vas a poder hablar de nadie si patentas tu nombre y dices, bueno, yo soy una marca registrada, ya no pueden hablar de mí. No, pues el gran tema ahí es que si eres público, claro que pueden hablar de ti y tener una opinión, obviamente, que no sea difamación, que sea una investigación seria, y si en dado caso es difamación, yo le atrevo, podría llegar a decir esto es una difamación y demandar. Ha habido casos en que difamas por una supuesta investigación que resultó no ser cierta y ganan lo que quieran. A ver, Sasha Montenegro, O sea, Simón Montenegro al final terminó ganando en un tribunal, en fin, todo esto. Esto podría ser Gloria Trevi, pero lo que está haciendo el INPI a mí sí se me hace riesgoso, porque el INPI sí está, y te digo que es una lástima porque creo que lo ha hecho muy bien el INPI, pero lo que está haciendo yo creo que va en contra de la libertad de expresión. La verdad es que ahora cualquier personaje público, político, que diga, no, pues ya voy a hacer una marca registrada y que nadie hable nada de mí y que me defienda el INPI, pues yo creo que esto va a estar mal, ¿no? Esto, claro. La verdad es que, aparte de supuesta ley de derechos de autor, ¿no?
0: Federal de derechos de autor. Coincido contigo, porque una cosa es la que tú digas me está difamando y tú presentas una denuncia contra difamación porque me está acusando de ladrón y yo soy ladrón. El caso de Sasha Montenegro y con Isabel Arvide era, ¿no? Que la cosa, le puso claro. Encueratriz o no sé cuál es el nombre que usó y ya se enojó por ese, ¿no? Por ese, creo que ese era el término, se la demandó y ganó por 10 millones de pesos, no me acuerdo, estamos hablando de ese mucho, la ex esposa de López, bueno, la viuda de López Portillo, que se casó con él, y entonces pues ella sí ganó. Pero esto es una cosa, otra es que yo registre mi nombre o Gloria Trevi y diga, este libro está publicando fotos que son mías, está usando mi nombre para fines comerciales. Pues es un libro que se está escribiendo para precisamente para hablar del caso, bueno, más que no use el tema. Si es una investigación periodística, un libro de denuncia en este caso, no podría aplicar esto de que no me mencionen. Porque, insisto, ¿cuál es la opción entonces?
1: Claro.
0: Una cantante que estuvo en la cárcel en Brasil, que te era muy conocida por tal y tal canción, ¿o cómo se va a tener que hacer?
1: Sí, lo preocupante es que sienta un precedente y que se convierta en una vía para vetar publicaciones que pudieran afectar a personas que están siendo señaladas y que, pues en aras de su protección, de la protección de su identidad, etcétera, etcétera, pudieran pues lograr que no se publique, que no se difundan este tipo de libros o de señalamientos incluso. Y va en paralelo, cuidado con lo que se está haciendo, porque va en paralelo con lo de la ley antimemes, sí, que también está buscando
0: está en proceso, evitar, en la Cámara de Diputados.
1: está en proceso legislativo, pero muy probablemente se va a aprobar, y que busca evitar que se manipulen, que se utilicen
0: que te burles de un funcionario, que hagas una sátira,
1: lo que han hecho los cartonistas durante mucho tiempo,
0: toda la vida, desde antes de la revolución, hasta caricaturas. O sea, ¿cómo es posible que no pueda hacer enmascaradas? Antes se publicaban las caricaturas, hoy son los memes. ¿Y qué pasa si tú reproduces un meme que si te hizo muy divertido, lo cuentas a mí, que si lo reproduces te van a acusar a ti también?
1: Y que te apliquen multas y, ¿sí?, y además reincidencia, etcétera, etcétera. Creo que son señales graves que van en contra de la libertad de expresión.
2: Desde luego, sí. Y bueno, por otro lado, Aeroméxico está dando a conocer que siguen las negociaciones con los pilotos. Esto va a 45 días más, es el acuerdo que hay, extienden para ver el tema salarial. No ha habido un resultado satisfactorio con los pilotos, pero las dos partes dicen, bueno, pues entonces vamos a la revisión contractual, 45 días más, van a estarlo negociando. Esto es con, sobre todo, pues obviamente con ASPA, con la Asociación Sindical de Pilotos Aviadores, es lo que está dando a conocer en este caso Aeroméxico. Dice que ASPA había determinado rechazar la propuesta de revisión contractual presentada por Aeroméxico, sin embargo, bueno, pues van a 45 días más, esto pues le da ventajas, y creo que ahí ha hecho bien Aeroméxico, ha negociado tanto con sobrecargos como con pilotos, de tal manera que pues no ha llegado una huelga, ¿no?, que pongan problemas a la aerolínea. Qué bueno que sea así. Así que bueno, pues 45 días más.
0: Viene una coyuntura muy difícil, que ayer también Aeroméxico anunció que ya no va a estar volando el aeropuerto de Tulum. Yo no sé qué pasa con ese aeropuerto. Están los precios de la tubación elevadísimos y está la amenaza de que el grupo a volar se llama, ¿no?, Más Vuelos. El de Volaris.
2: Más Vuelos, la fusión de Volaris y Viva.
0: Pero bueno, ya nos llamamos. Vamos, Pepe Yuste, buenas noches.
2: Mari Carmen Cortés, muy buenas noches. Marco Mares, buenas noches.
1: Mari Carmen, Pepe Yuste, muy buenas noches. Hasta mañana.
0: La producción de Diana Cepeda con la asistencia de Cindy Sánchez y de Charlie González, en los controles técnicos Lorenzo Gasca, el staff de televisión David Méndez, Jimena Boca Negra, Carmen Gutiérrez, Vanessa Díaz, en YouTube Gio Hernández y Katy Hernández, y se quedan en Telefórmula con Juan Pablo Pérez Díaz y en Radio Fórmula con Yacer Le Peña con Pei Garza. Nos vemos nosotros mañana. Gracias.
3: Saludos. 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
2: Ante el paso del huracán Polo en Baja California Sur, el gobernador del estado Víctor Castro y la coordinadora nacional de Protección Civil Laura Velázquez Alzúa, al recorrer las comunidades de San Juanico, Las Barrancas y La Poza Grande del municipio de Comondú, se dialogó con habitantes y supervisaron las condiciones de los refugios temporales. Durante la sesión del Consejo Estatal de Protección Civil, se dio a conocer que el paso del huracán Polo, que fue en categoría 2, se reportó saldo blanco por parte de las autoridades de la Secretaría de la Defensa, de la Secretaría de Marina, así como de las diversas autoridades que han participado en el Consejo. Durante la visita en los albergues, verificaron las condiciones de seguridad, operación de los espacios habilitados para brindar resguardo a la población que pudiera requerirlo en esta temporada de fenómenos naturales que todavía no termina.
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6: El gorila de montaña. Vive en grupos familiares organizados en las selvas densas del centro de África. Liderados por un imponente macho, estos gentiles gigantes son herbívoros y pasan el día buscando brotes, hojas y ramas tiernas para alimentarse adecuadamente.
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6: El estado de Alaska es el lugar de Estados Unidos donde más gente camina hacia su trabajo todos los días.
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11: 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Bienvenidos, soy Gina Avilés.
12: Gracias por acompañarnos en la emisión donde fluyen las llamadas telefónicas, reportando actividad paranormal en los hogares de muchas personas. Yo soy Nacho Muñoz.
13: Agradecer
12: agradecido con Dios y con ustedes, porque una vez más tendremos la gran oportunidad de escuchar esas historias que vienen del más allá.
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12: Mándanos un mensaje de voz o de texto al Miedofon, que es un WhatsApp, 5521935926. Gina, ya tenemos a alguien en la línea.
11: Hola, buenas noches, ¿cómo te llamas?
8: Buenas noches, Gina, y habla Arnold Villa desde la ciudad de Tijuana, Baja California.
11: Perfecto, bienvenido, qué gusto iniciar la emisión de hoy contigo y queremos un relato que nos invite a escuchar más y más experiencias terroríficas. A ver, cuéntanos.
8: Bueno, voy a entrar en contexto. Esto sucedió en el año 2005. Yo tendría alrededor de 24 años. Bueno, a mí me encantaba mucho viajar de la ciudad de Tijuana a la ciudad de Mexicali. Tenía algunos motivos, pero sobre todo para cruzar la rumorosa, la sierra. De hecho, yo me enamoré desde la primera vez que crucé la rumorosa. Es un espectáculo, es algo hermoso, muy bello.
12: Sí, sin duda.
8: La primera vez que la crucé fue con mi padre y me llevaron y ya cuando yo pude ir por mi cuenta, compré un carro y atravesé la rumorosa.
12: Muy bien.
11: Sí.
12: Igual. Me quedé impactado.
8: Ah, ok. Bueno, era un verano en el mes de junio, nunca se me olvida, 2005, ya sé, estamos 26, ya hace algunos años, yo tenía 24 años. Entonces, esa vez, por placer, viajé de la ciudad de Tijuana a la ciudad de Mexicali. Para cruzar la rumorosa, pues son aproximadamente unos 30 kilómetros, pero son demasiadas curvas, o sea que es un espectáculo ver las rocas. Bueno, pues la atravesé, hacía mucho calor y llegué a la ciudad de Mexicali, era un sábado por la mañana, fui a visitar una amiga que tenía allá. Me regresé el domingo por la tarde, pero me cayó la noche antes de subir la rumorosa. Entonces, Nacho, Lina, no, pues me cayó la noche en la rumorosa. Eran como las 8 de la noche cuando, o sea, de Tijuana hacia Mexicali se baja la rumorosa y de Mexicali hacia Tijuana la tiene que subir uno. Hay que recordar que antes está la ciudad de Tecate, entre Tijuana y la rumorosa está la ciudad de Tecate, donde fabrica la cerveza, ¿no?
12: Ajá.
8: Bueno, pues me caí la noche, ya eran como las 8 de la noche, ya estaba oscuro. Para cruzar la rumorosa son como 40 minutos más o menos, porque no puede uno acelerar mucho el carro, tiene que ir tranquilo. Bueno, ya casi subiendo, vi así una salidita y estaban unos jeeps, eran de unos turistas norteamericanos. Entonces yo vi que, yo me paré un rato, dije, bueno, voy a descansar un rato, hacía mucho calor. Entonces ellos traían binoculares y estaban que, my God, my God, o sea, en inglés. Como yo entiendo algo de inglés, pues los estaba escuchando. Entonces yo le pregunté a uno de ellos que qué pasaba, ¿no? Le dije en inglés. Entonces uno de ellos me prestó unos binoculares y Nacho y Gina, increíble, había unas esferas sobrevolando por arriba de la rumorosa.
12: ¡Wow!
11: Descríbelas, por favor.
8: Era un espectáculo, algo hermoso.
12: Uh-huh.
8: Yo nunca había visto en mi vida eso, que quizá lo había visto en alguna película o algo, pero en vivo no.
12: Ajá. Ya me imagino la
8: historia. Se miraba a lo lejos.
12: Sí.
8: Sí, a lo lejos se miraba el Valle de Mexicali, porque está para abajo Mexicali. Se veían las luces, pero muy a lo lejos, pero yo veía esas esferas se movían, no estaban estáticas, se movían, eran como de color blanco, como de esos focos que anuncian color blanco, como blanco gris, grisáceo, algo así.
12: Uh-huh.
8: Bueno, fue un espectáculo increíble. Eso fue lo científico, pero luego vino lo paranormal más adelante.
12: ¿Qué pasó?
8: Bueno, pues ya le regresé los binoculares al norteamericano y como a mí me urgía regresar a Tijuana porque tenía que trabajar al día siguiente, era domingo, el lunes trabajaba temprano. Entonces tomé carretera y más o menos Verán, como unos 10 kilómetros, más o menos de donde estaban ellos, yo ya estaba solo, no cruzaba ningún carro ni nada. Entonces, encendí las luces altas del carro porque sentí un poco oscuro.
12: Sí.
8: Y luego, Jimmy, Nacho, increíble lo que vi.
12: ¿Qué fue?
8: Vi una mujer vestida de blanco, alta y delgada, estaba en una roca, son unas rocas gigantescas, las de la Rumorosa, y estaba estática, no se movía. Entonces yo la lucé como a unos 20 metros, pero como yo iba muy despacio porque por las curvas, uh-huh, la vi perfectamente, Nacho.
12: ¿Sí? Mira,
11: sí.
8: Una mujer vestida de blanco, antes del pelo largo. No, pues la verdad me dio un susto. No, pues seguí manejando y no quería ni ver el espejo retrovisor porque tenía miedo de que, dije, a lo mejor está atrás, en el asiento de atrás.
12: Uh-huh. Sí. Oye, amigo, ¿y qué pensaste? Uh-huh. ¿Qué te llevó a la cabeza? ¿Cuál fue la imagen o el pensamiento que rápidamente abordó tu mente?
8: No, pues que era un fantasma porque estaba estática y era ilógico. ¿Cómo iba a estar allí una mujer vestida de blanco, estática? Es que, Nacho, son unas rocas gigantescas.
12: Uh-huh.
8: Y ella estaba así contra la roca, pues, pero no se movía, pues.
11: Pero solo viste la figura.
8: Yo la vi, Gina, la vi perfectamente, nunca se me va a olvidar. Entré en pánico, la verdad que, híjole, me dio un terror tremendo. No circulaba ni un carro a esa hora. Ya era como las 10 de la noche, ya.
11: Sí.
12: Wow, amigo.
8: Y la vi perfectamente, nunca se me va a olvidar. Mujer alta, delgada, pelo largo y vestida de blanco, ajá, porque yo puse las luces altas y la foqué, o sea que la vi perfectamente.
11: Okay. O sea, ¿sí le pudiste checar sus facciones o nada más era la silueta?
8: Bueno, yo vi la silueta, la cara, se miraba el puro perfil, pero no le vi los ojos, la verdad, y pero sí le vi la forma de mujer, pues.
12: Uh-huh.
8: Pero okay, como les digo, estática, como si fuera la roca. Yo la vi perfectamente, si era una mujer.
12: Sí, no cabe duda, mi amigo, que pudo haber sido ahí la aparición, tal vez algún difunto, ¿verdad? Que esa carretera, pues lamentablemente ha sido marcada por muchas muertes, ¿no?
8: Sí, porque yo la he cruzado, pero yo siempre la cruzaba de día o de tarde, y en el fondo del barranco se ven carros que se fueron al vacío, y por ahí hay un tráiler, y hay unos que quedaron ahí, pues, carros, porque son como 1200 metros de altura, al vacío.
11: Okay, sí, sabemos y nos han dicho.
8: O sea, algo que se cae ahí, porque no la cuentes, es terrible.
12: Sí, ya, es muy poco probable que sobrevivas.
8: No, sí, lógico. Pero es hermosa, sí, si la persona, híjole, es una belleza espectacular, la verdad. Ojalá, hace mucho que no voy, pero tengo planeado viajar, pero me voy en un autobús de pasajeros y voy a filmar y les voy a mandar un video.
12: Órale, está genial, amigo, muy bien. Perfecto, Arnold.
8: Pues, sí, Nacho,
12: muchísimas gracias, amigo.
8: Sí, pero ya para terminar, uh-huh, un minuto, se lleva usando y por fin ya salí del tramo de la Hermosa.
12: Ok. Y había... Arnold, dame un segundito, necesito ir a un corte, no te vayas.
8: No me voy, gracias.
11: Okay. El Miedofor está listo, 55-21-93-59-26. Vamos a un corte comercial y regresamos.
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4: Continuamos. Estamos aquí después del corte comercial. Queremos más relatos de México para el mundo. Yo con esta voz un poco aguardientosa, pero gracias por estar aquí. Y Arnold, ¿nos querías contar algo más?
5: Ah, sí, bien, bueno, pero pues ya terminó el trámite hermosa y ya, pues un botecate, había una salida y había una lonchería y estaba ahí un trailer, unos traileros y pues yo les conté, llegué y compré ahí algo. Y les conté lo que había pasado, porque yo andaba muy nervioso, pues muy asustado. Y un trailer me dijo que él también lo había visto.
4: Ah, o sea, los amigos operadores de trailer, de veras que nos han contado muchos, muchos relatos ahí, en esa misma zona, en la zona de la Rumorosa.
5: Ajá, entonces, ¿por qué vienes tan nervioso? No, pues yo les conté la verdad, y que primero estaban unos norteamericanos y alcancé a ver unos objetos así como ovnis. Y luego después, veo a una mujer vestida de blanco, así. Entonces me dijo en el trailer, oh, dice, ya la hemos visto, dice, hemos visto la silueta.
6: Hola, sí, ¿no? Sí. Ok, mi querido Arnold, pues te agradecemos mucho que nos mandes que nos hayas hecho este relato, esta narración, que desde luego nos encanta escuchar. Fíjate, por una parte, estas presencias, sí, de objetos voladores no identificados, ¿estás de acuerdo?
5: Sí, Nacho. De acuerdo, sí. No, sí, eran porque no estaban estáticos, se movían y, pues sí, eran, y aparte los norteamericanos estaban viéndolos, porque ahí es avistamiento, es la sierra de Juárez, donde está la Rumorosa, ahí se ven ovnis.
6: Sí. Ovnis. Muy bien. Y por otra parte, pues el gran misterio que encierra la Rumorosa, con tantas, tantas historias de desgracias, y a pesar de que pues aparenta ser un paisaje bonito, también encierra ahí muchos, sí, misterios, ¿verdad?
5: Pero es como un laberinto, o sea, hay muchas curvas, son como 90 curvas según está notificado, o sea, no termina uno, dura como 40 minutos yendo de Tijuana, Tecate, hacia Mexicali, y
4: sí,
5: para bien bajarla como 40 minutos, no sé.
4: Exactamente, de ahí tantos accidentes que se han registrado en la zona.
5: Eso es.
4: ¿Verdad?
5: No, y ya para terminar, a mí me tocó.

0: la carretera vieja, la del 2005, ahora ya la modificaron, ya está más segura y todo.
1: Claro, han tenido algunas modificaciones, yo creo que precisamente por lo mismo de tanto que se ha visto ahí. Y qué bueno que esta noche hoy nos compartes esa experiencia, que seguramente va a motivar a que otros amigos que hayan vivido algo por esta zona también se reporten.
0: Claro que sí, Gina, Ignacio, perdón, les agradezco mucho que me hayan llamado para narrar esta experiencia que viví.
1: Claro que sí, te mandamos un abrazo.
0: Un abrazo, Gina, un abrazo, Nacho.
2: Igualmente, mi amigo, un fuerte abrazo.
1: Buenas noches, saludamos a los amigos de Tijuana que nos escuchan por el 950 de AM. Y mira, Arnold comentándonos de la rumorosa, que hay muchos temas, experiencias y también leyendas, que así como él nos comentaba, tantas curvas entre enormes rocas, pues es que ahí ha sido una infinidad de accidentes que se han provocado. Y fíjate que su nombre se asocia precisamente con el sonido del viento al pasar entre estas formaciones rocosas que parecen murmurar, de ahí que se le conozca como La Rumorosa en Baja California. ¿Tú conoces este lugar? Repórtate si has vivido también algo extraño.
2: Claro, te estamos esperando y por supuesto queremos también escuchar nuevas historias que compartas con nosotros al respecto de el asunto este de el tercer hombre, un gran misterio que vamos a ir platicando poco a poco y desde luego vamos a ir intercalando información con todas estas leyendas que se han pues hecho famosas a lo largo de pues la historia misma de un fenómeno que poco a poco la gente nos describe y nos narra como algo que han vivido. Entonces, vamos a estar muy atentos, ¿sí?
1: Mira, y hablando de amigos que son operadores de tráiler, aquí Julio nos envía una fotografía, sacó una imagen de la carretera, dice, aquí, escuchando relatos, con muchísimo cuidado, y qué bueno que estás aquí, conectado con la mano peluda.
2: Exacto, Gina. Pues vamos a continuar, tenemos más audios para ustedes. Y pues, venga, y también estamos esperando el tuyo, anímate.
3: ¿Quién es Nacho?
1: Saludos,
3: su amigo Fenómeno Maravilla. Fíjense que les voy a contar una historia cortita. Pues no es historia, algo que pasó especialmente a mí. Recuerdo que hace como unos 20 y tantos años me gustaba ir a donde vivía, ahí en un pueblito en California. Aquí en California estaba la high school y es una, más bien es una escuela secundaria. Tiene un terreno muy grande y ya después de ahí eran puros campos de cultivo, pero ya había acabado los tiempos de la cosecha y todo. Y me gustaba irme porque estaba su campo de track and field, donde bueno, es donde practican atletismo y hay una cancha de fútbol, y era en la nochecito y me gustaba ir, ponía mi una bolsa de dormir así como si fuera una cobija extendida ahí en el zacate, llevaba mis binoculares, ya pues me iba con mi mujer desde ese entonces y volteaba al cielo, ¿verdad? Siempre así me gustaba ver las estrellas con mis binoculares. Entonces el pueblito pues no era muy grande y pues se estaba superestrellado todo, ¿eh? Porque no había contaminación y se veía bonito, bonito, un montón de estrellas. Entonces con los binoculares vi una estrella, bueno, que parece una estrella, pero no era una estrella, sino que hizo un movimiento muy rápido, como que cayó y luego subió, así como un zigzag, pero rapidísimo. Y así estuve viendo pues varias luces que pues no estaban muy cerquitas, pero bueno, el chiste es que estuvimos ahí como unas 2 horas y nos levantamos, y la casa pues no estaba muy lejos, unos 300 metros de ahí, de ese lugar. Cuando íbamos llegando, yo creo que unos 30 metros de la casa, vi lo que era una luz roja, pero era más grande que un orb, era como si fuera el tamaño de una bola de fútbol americano, pero iba en el aire, pero tenía movimiento, ¿cómo les diré? Como si fuera un globo, subía y bajaba, luego de rojo cambió a azul, dio una vuelta de una esquina a la otra hacia donde nosotros vivíamos, y ¿qué es eso? se veía así como, bueno, parecía así como una imagen tridimensional, pero no tenía este movimiento inteligente. Y ya, ¿qué es eso? Pues quién sabe, ya se nos perdió de vista, de repente se desapareció. Bueno, entonces entramos a la casa, nos dirigimos al cuarto, cuando esta mujer tenía en la cabecera de la cama, así hacia arribita, una repisita con un San Judas Tadeo. De repente se oyó como un resorteo, como un ¡tink! Y el San Judas Tadeo salió volando de ahí de la repisa hasta la puerta. Y nos quedamos así viendo, y ¡pum! Allá se te quebró la cabecita. Y, pero, ¿qué pasó? ¿Qué sería? No, fue algo que, pues no, nunca pudimos saber qué es lo que pasó ahí. También ella me platicó que unos años antes, bueno, le pasó eso ahí en su casa, pero la historia le pasó en... Había una tienda que se llamaba Kmart. Se fue con su hijo tenía como 4 años. En ese entonces, o sea, antes que eso, hace como unos 30 y tantos años, dice. Y el niño le pidió si le compraba un pitufo.
2: Sí.
3: Entonces ella, cuando llegó a la caja, el pitufo dice, ah, no, ese no. Y ya la muchacha lo quitó a un lado y pues ya pagó lo que tenía que pagar, se fue. Y cuando llegó a su casa, sacó todo y ahí venía el pitufo. Bueno, si está, ¿qué hago el chavo? Yo pedí que me lo sacan y vio su recibo, pues no se lo cobraron, ¿verdad? Ajá. Bueno, qué raro. Bueno, ese día, en la tarde, el niño se empezó a enfermar de calentura, fiebre y calentura. Y de repente ya empezó a escuchar un toquido, como un tac, tac, como un tap, tap en la azotea de su casa. Y ahí tienes de que pues se fue y se asomó, pues qué es, pues no daban con qué era. Y llegó su hermana y el niño con fiebre y todo, pues qué es. Y sabes qué, yo sé que le platicó lo que pasó con el pitufo, ¿verdad? Sabes que llévatelo. Y en aquellos campos que les dije que yo andaba por allá, se llevó el pitufo, pues allá lo dejó. Y el niño se mejoró. Pero que creen que en la mañana empezó otra vez, en la madrugada, otra vez con fiebre. Y otra vez, tac, tac, tac, tac. Bueno, fue y se asomó a la puerta y el pitufito estaba ahí tirado.
1: Pero, ¿cómo?
3: Lo que optó fue por quemarlo. Y ya lo quemó y lo fue y lo tiró a la basura y ya pues se pudo quemar. Y ya el niño se alivió. Pero bueno, son cosas misteriosas, ¿verdad? Hasta luego.
2: Ándale pues, mi amigo, muchas gracias.
1: Pero alejaron la presencia de este duende y ya mejoró, sí. Entonces hay algo aquí importante.
2: Sí, no olvidemos que eso de los pitufos, pues sí, tiene una apariencia de juguete, pero pues tiene una historia bastante oscura también detrás de los pitufos. Ustedes saben algo, quieren compartir, pues aquí es el lugar adecuado para que nos comenten estas historias.
1: Sobre todo en los 80 se desató una serie de acontecimientos de aquellos pequeños que tenían un pitufo y que se contaron muchas historias que cobraban vida. De ahí que de repente se dijo que los pitufos estaban malditos. Hoy también estamos recibiendo tus mensajes aquí. Jorge Ledesma nos dice, cuentan que en la madrugada se aparece un trailero. Falleció en un accidente y ahora pide a los viajeros que lleven dinero a su esposa. Dice él, cuando llega les dice que su marido murió a su casa, pero está pidiendo, fíjate, que lleven esto a su esposa. Vámonos a una pausa y regresamos. El Miedofón 55-21-93-59-26. Vamos al corte comercial.
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2: Caminando por México.
3: Tequila, Jalisco. Ubicado a las faldas del imponente volcán homónimo, este destino es la cuna de la bebida más emblemática de México. El paisaje azul de los campos de agave, declarado Patrimonio de la Humanidad, enmarca un pueblo de haciendas antiguas y destilerías históricas. Recorrer sus calles permite reconocer el proceso artesanal del tequila, fusionando historia, sabor y una fiesta cultural constante.
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0: Continuamos después de este corte comercial. Queremos más relatos y también mensajes. Aquí Nacho te están, Enrique Herrera te está preguntando, quiero que me respondan una duda. Desde hace mucho tiempo la tengo. No escucho los en vivos, pero sí bajo los programas en Spotify. ¿Qué significa Kavod? Gracias y disculpa la molestia.
1: Ok, es una palabra hebrea que significa el peso de su gloria, la gloria de Dios. Y por eso en ocasiones me refiero que el Kavod de Dios sobre todos ustedes, todos nosotros, ¿verdad? Vamos a estar bajo su Kavod.
0: Mira, y contando acerca del tema del día de hoy, un hombre se extravió en la sierra y le sucedió algo muy extraño, porque cuando cayó la niebla, llevaba horas dando vueltas entre las mismas piedras, cuando de pronto escuchó a alguien caminar a su derecha. Era una voz tranquila que le dijo, no sigas el arroyo, sube. Así lo hizo, obedeció, y al amanecer encontró una carretera. Días después regresó con un guía y el arroyo terminaba en una caída imposible de ver entre la niebla. Lo que más le inquietó no fue haber escapado, sino recordar que la voz había usado el apodo que solo su mamá le decía. O sea, esta voz que conocía el camino y que lo guió, él la reconoció como el de su madre.
1: Bueno, pues sí, fíjate que también hay otras historias, como la de, por ejemplo, un excursionista perdida siguió durante toda la noche las pisadas de alguien que parecía avanzar unos metros adelante de ella. No, nunca pudo ver a esa persona que estaba dejando esas huellas, sin embargo la condujeron hasta un refugio. Cuando salió el sol, volteó hacia atrás y descubrió algo extraño. Las pisadas ajenas no venían de las montañas, comenzaban exactamente ahí, en el punto donde ella había caído rendida sobre la nieve. Sí, efectivamente, parecían marcas dejadas por alguien que se había levantado a su lado. Ese gran misterio de una ayuda, ¿será un ángel? ¿Será alguien que te está protegiendo? Bueno, pues es un gran misterio, es un gran misterio, y vamos a seguir platicando al respecto.
0: Y recibiendo también tus llamadas, cada noche nos reunimos y hemos formado una familia peludomaníaca. Aquí nos dice Santiago, hoy cumplo años, felicítenme, soy Santiago, atentamente, Damián del Mariachi Renacer.
1: Órale, a todos su mariachi.
0: Dice Santiago, serenatas gratis para ustedes. Bueno, muchas felicidades, Santiago, porque además de pertenecer al mariachi, eres peludomaníaco. Así es que todas las bendiciones y lo mejor para ti en este año que inicia.
1: Sí, desde luego que sí. Un fuerte abrazo, muchas felicidades, que los cumplas muy feliz. Y pues ya no sé si decirte que te canten las mañanitas, porque pues más que festejado, ¿no? Debe estar nuestro amigo. Y pues a todos ustedes también, cuando nos comparten el día de su cumpleaños y nos piden felicitaciones, nos halaga bastante, porque sabemos que nos están tomando en cuenta en su vida. Y pues vamos a continuar. Tenemos un audio por acá. Adelante. Venga. A ver, creo que ya te entró una llamada.
0: Hola, buenas noches. ¿Cómo te llamas?
1: Perdón, no se escuchó tu nombre.
2: Ah, perdón. Sí, es que ni siquiera se los mencioné. Gustavo, de aquí, de la Gustavo Madero.
1: Ah, perfecto.
2: Pero vamos en contacto hace poco. Con referencia a algo que había pasado aquí en Guautepec.
1: Ah, sí.
2: La historia que me había compartido a un guardabosques.
1: Sí, sí, sí. ¿Y qué novedad nos tienes, mi querido Gustavo?
2: Ah, pues nada, les quería compartir algo que me había pasado el viernes. Y bueno, pues ese día había cumplido años, pero les platico previamente. O sea, no es algo propiamente de miedo, pero yo sí le doy un sentido paranormal.
1: A ver.
2: Les quiero dar el siguiente contexto. Okay. Hace un año, cuando fue mi cumpleaños, pues así, muy, muy X el asunto. Ese día fui, a ver una película, y justamente cuando voy llegando, pues faltaba mucho tiempo, ¿no?, para que empezara la función, y me metieron así literal de relleno a la presentación de una marca, y pues ya me dieron una serie de souvenirs, ¿no? Me dieron el termo, la libreta, y esas cosas, ¿no?
1: Sí.
2: Y fue como muy raro, ¿no?, que pasara en el cumpleaños, pero no le di mucha importancia. Uh-huh. Y ahora, hace el viernes que cumplí igual un años, pues vivía muy normal y todo. Y ya antes de que terminara la jornada, pues decidí ir a misa, porque la misa era a las 7. Pero yo me presenté antes para pagar mis ofrendas y demás. Y llego y estaba platicando con el padre. ¿No? Y a mí me gustan mucho los gatos. O sea, yo tengo un problema con los gatos. Llegué a la sacristía y justo estaba un gato. Y el padre me dice, sí, si quieres agárralo. Dice, es un gato católico. Y dice, no porque viva aquí, sino porque literal el gato escucha las campanadas de la misa y se viene. Y se queda aquí en la sacristía y escucha la misa. Y ya crucé palabras con el sacerdote escasos minutos. Pues ya me voy propiamente para escuchar misa, pero previamente estaban haciendo un rosario. Sí. Pues era un novenario, ¿no?, de difunto.
0: Sí.
2: Me quedé igual escasos minutos ahí, en lo que empieza la misa, todo muy normal, así como si nada, ¿no? O sea, ella al término de la misa, pues me dan un refrigerio, ¿no? Que yo sé que es algo que se acostumbra precisamente en los novenarios, pero a lo que quiero ir es eso, ¿no? Es muy curioso que en eventos completamente fortuitos y que se hayan dado en mi cumpleaños, pues ese tipo de manifestaciones, ¿no? Yo lo veo así.
1: Sí.
2: Yo veo que, o al menos yo soy muy cercano a mi religión, entonces yo veo que es una manifestación de amor, y por eso digo que sí tiene un sentido paranormal. Tal vez no sea de miedo, pero son esas señales a lo que quiere ir, ¿no?
1: Sí.
2: En nuestra vida se presentan y que a veces pedimos que se manifieste, ¿no? A lo mejor pedimos que se manifieste, que nos ganemos la lotería o que se acaben nuestros problemas económicos, pero tal vez el amor de Dios se manifiesta así, en cosas muy señaladas, pero pequeñitas,
1: sutiles.
2: Y es ahí cuando te das cuenta que de alguna u otra forma él te escucha. Entonces nada, quería compartírselos. Ese es mi relato.
1: Oye, pues vaya que sí fue algo raro, podríamos decir de suerte, ¿no?, que vas pasando por ahí y te invitan a una demostración, a una exhibición, en donde casualmente era tu cumpleaños y recibiste tus regalos, amigo. Algo bastante fortuito y que de algún modo ya comenzaba a mostrarse como una señal de que pues tú a alguien le importas, ¿verdad?
2: Sí.
1: Wow.
2: Pues sí. Y pues, o sea, y que se vuelve a repetir, o sea, la misma situación, precisamente un año después, ¿no? Es lo que a mí me llama más la atención.
1: Así dije,
2: pues eso sí se los tengo que contar, porque sí.
1: Muy bien, ¿no? Sí. Oye, y es que no sé si tú consideres el día de tu cumpleaños como tu día de la suerte.
2: Pues no la había visto así. Más bien, sí lo veo como, pues, ¿qué es eso, no? El empezar otra vez, pero esa oportunidad como, no de reiniciar, pero sí de, pues vaya, de poder mejorar, ¿no?
1: Eso es.
2: De hacer un balance de lo que hice en ese año, y enfrentar la vida, pues, para un nuevo año, ¿no? O sea, y si Dios me da otro año de vida, pues entonces mejorar.
1: Claro, mi amigo, pues son ciclos, ¿eh? Son ciclos. Por eso vamos contando nuestros años y y decimos, pues que este año te venga la mayor dicha en tu vida y cosas así. Tenemos pues buenos deseos para las personas que cumplen años, porque se van cumpliendo ciclos. Y es justamente lo que tú comentas, ¿eh? Tienes mucha razón, amigo.
2: Sí, pues nada. Era eso, ¿no? Platicamos bien. Que... pues, o sea, si antes tenía como la veía que sí era escuchado por Dios, ahora creo que estoy más que seguro, ¿no? O sea, esa fue una manifestación de amor y... pues quería compartírselos.
1: Perfecto, mi amigo, pues sí, lo dices muy bien y lo expresas bastante bien también, amigo. Pues te agradecemos mucho, Gustavo, espero que pues más adelante nos volvamos a contactar.
2: Sí, muchas gracias, yo también estoy agradecido. Gracias, Nacho, gracias, Ina.
0: Gracias.
2: Bueno, que seguimos aquí escuchando el programa. Ya estamos pendientes.
1: Perfecto, mi amigo, que tengas bonita... Igualmente, mi amigo, que tengas bonita noche.
2: Igual para ustedes, gracias.
1: Hasta luego, mi amigo Gustavo. Y pues nosotros nos vamos a la pausa.
0: El Miedofón 55 21 93 59 26. Vamos a un corte comercial y regresamos.
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1: Nueva York, Estados Unidos. Nueva York es el epicentro cosmopolita por excelencia y la capital cultural del mundo moderno. Conocida como la Gran Manzana, esta metrópolis congrega a millones de habitantes de todos los rincones del planeta, quienes hablan más de 800 idiomas en sus 5 vibrantes distritos. Caminar por sus calles es realizar un viaje global ininterrumpido. Desde los imponentes rascacielos de Manhattan y las deslumbrantes luces de Times Square, hasta la riqueza comunitaria de sus barrios históricos como Chinatown y Little Italy. Nueva York dicta las tendencias globales en finanzas, arte, moda y gastronomía, gracias a una energía inigualable que nunca duerme. Es un crisol de culturas, donde la diversidad no solo coexiste, sino que define la identidad misma de una ciudad que constantemente se reinventa y da la bienvenida al futuro.
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2: El gorila de montaña. Vive en grupos familiares organizados en las selvas densas del centro de África. Liderados por un imponente macho, estos gentiles gigantes son herbívoros y pasan el día buscando brotes, hojas y ramas tiernas para alimentarse adecuadamente.
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3: La Suprema Corte de Justicia invalidó diversas sanciones de la ley electoral de Chihuahua que permitían cancelar el registro de candidaturas por presuntos nexos con el crimen organizado, ya que estos violan la presunción de inocencia. Además, señalaron que el Congreso local olvidó incluir la causal de nulidad por intervención extranjera. Durante un operativo conjunto como parte de la Operación Limpieza para combatir la piratería, fueron decomisadas 477 piezas de videojuegos, consolas y figuras apócrifas en el Centro Histórico de la Ciudad de México, con un valor estimado de 1.264.000 pesos. El Departamento de Justicia de Estados Unidos informó que 2 ciudadanos mexicanos fueron procesados por pertenecer a una red de contrabando infantil de migrantes no acompañados. Las autoridades informaron que los menores eran sedados con gomitas de marihuana. Informó Itzel Vanegas. 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
5: Así es, a todos nuestros amigos. Pues hablando de este gran misterio del tercer hombre, 2 amigos cruzaban un paraje desértico después de que su vehículo se averiara. Bueno, pues ahí ya suena como pesadilla, imagínate que te ocurra a ti. Uno de ellos insistía en que alguien más caminaba con ellos, el otro culpó al cansancio. Al llegar a una estación de servicio, revisaron su video que habían grabado para recordar la ruta y bajo la luz intensa se veían sus 2 sombras proyectadas sobre la arena. Y durante apenas 3 segundos... solo en 3 segundos apareció una tercera persona justo en medio de los 2. Ninguno de ellos pues pudo explicar de dónde provenía la luz que la producía esta sombra, pero de que fue algo extraño no cabe la menor duda. ¿Tenemos alguien en la línea?
4: Aquí estamos recibiendo tus relatos. Este es el momento de contarnos y platicar lo que has vivido y sobre todo aquellos datos o vivencias que tenemos y que muchas personas no lo creen, pero sabemos que son posibles. Y por eso tenemos 31 años aquí en La Mano Peluda, situaciones extrañas y diferentes. Como tú decías, Nacho, esta aparición que no ves, o sea, ni con el labio del ojo, ni físicamente la silueta, pero sabes que hay alguien más. Hay infinidad de experiencias a este respecto. Por ejemplo, en un túnel de mina sin iluminación, un trabajador escuchó una respiración junto a su oído, pero él estaba solo. Antes de que gritara, una voz le susurró: "No hables, escucha". Permaneció inmóvil porque se quedó paralizado de escuchar esa voz. Sabía que él estaba solo. distinguió un crujido profundo en las migas, retrocedió a tientas y segunditos después el tramo frente a él se derrumbó. Ya fuera, quiso agradecer a quien lo había advertido, ¿no? Por supuesto que sería un ángel, sería una aparición divina que lo protegió, porque literal, si él no hubiera escuchado esta voz, hubiera seguido y entonces se hubiera derrumbado sobre él, ¿no? Entonces recordó otro detalle, la voz había sonado desde su lado izquierdo, donde la pared del túnel apenas dejaba espacio para pasar.
5: Fíjate, esos misterios que vamos a platicar, a comentar, y si tú sabes algo al respecto, pues también te invitamos a participar. Adelante, venga.
6: Hola Gina, hola Nacho.
4: Hola.
6: Me atreví a mandar mi relato, ya llevaba ratito queriéndome comunicar, pero no tenía esa oportunidad. Pero bueno, mi nombre es Ricardo.
4: Hola.
6: Y mi relato es el siguiente. Yo tenía 4 años más o menos, y quiero mencionar que era un niño muy inquieto. Realmente pues no me di al peligro. Y una vez, pues mis hermanos estaban en la escuela, otros estaban trabajando, yo era el más chico y me quedaba con mi mamá. Mientras mi mamá hacía la comida, el quehacer, pues yo estaba en la única recámara que teníamos, que era de 5x5 más o menos. Uh-huh. Habían 3 camas matrimoniales, un ropero, una ventana que daba a la calle. En la parte de arriba había un centro de lavado.
5: Sí.
6: Entonces yo estaba en esa recámara brincando de un lado para otro. De repente escuché un sonido que venía debajo de mi cama. Yo lo que hice fue quedarme quieto y ver a dónde venía el ruido. Se metían los ratones del vecino, de la parte de la casa del vecino, y mi papá tenía un gato, pero ese gato realmente bajaba por las noches cuando llegaba mi papá nada más. Entonces yo me quedé sentado escuchando de dónde venía el ruido. Para eso vi que venía debajo de mi cama. ¿Cuál fue mi sorpresa? Que vi una mano salir debajo de mi cama.
5: ¿Cómo crees?
6: Pero no fue una mano así como las que dicen que es la mano peluda. No, fue una mano escamosa con uñas largas. Pues realmente miedo no fue, fue curiosidad el que yo me quise asomar por debajo de la cama.
5: Sí.
6: Al hacerlo, yo lo único que sentí fue el jalón y lo oscuro de debajo de la cama. De repente yo desperté y estaba acostado en mi cama. Me desperté, dije, pues para mí fue un sueño. Yo tenía 5 o 4 años más o menos. Y lo raro de ahí es que después de eso yo ya no recuerdo nada que haya pasado atrás. De esos 5 años atrás, de esos 4 años, yo no recuerdo nada. Hay compañeros que me dicen, pues yo me acuerdo cuando tenía 4 años, yo me acuerdo cuando tenía 5 años. Yo los únicos recuerdos que tengo hasta ahorita son en fotos, pero de ahí en adelante se me olvidó todo. A partir de eso que me pasó, pues yo no lo comenté con nadie. Para mí fue un sueño, pero lo más raro fue que sufrí insomnio por 3-4 años. De repente me paraba como a las 2-3 de la mañana y me quedaba sentado viendo hacia afuera, en la ventana, viendo hacia afuera.
5: Sí.
6: Mis hermanos me decían a mi mamá, hoy mamá, fíjate que me asusta Ricardo, porque cuando nos paramos, uh-huh, no lo vemos sentado mirando hacia afuera. Sí. Entonces es lo que me pasó a mí. A partir de ahí ya no recuerdo nada y sufrí de insomnio. Ya después se me fue pasando, pero lo que no olvido, ese día lo que me pasó, yo creo que hay recuerdos, hay sueños que de repente se pierden mientras uno va creciendo, pero esa sensación, ese recuerdo, ese sueño que para mí quiero que se quede así, nunca se me ha olvidado hasta el día de hoy. Muchas gracias y ese es mi relato.
5: Ok, amigo, muchísimas gracias. Sí, son recuerdos de esos que pues llegan a impactar en las personas, ¿verdad? Nos dejan literalmente clavados con ese recuerdo, ya que nos genera tantos pensamientos que podríamos decir que en un momento dado hasta nos sentimos perturbados. Fíjate, dice aquí Gina. Hola, Gina y Nacho. Mi padre murió sin contarme por qué dejó de pescar en San Blas. Cada vez que le preguntaba, decía lo mismo. Si ves a una novia en el muelle, no le digas que el barco llegó. Encontré esa frase en una libreta suya, junto a la fecha de una tormenta ocurrida décadas atrás. También había una fotografía de mi padre muy joven, de pie frente al mar. Detrás de él se distinguía a una mujer con un vestido blanco. Alguien había rayado su cara con tanta fuerza que rompió el papel. Viajé a San Blas para averiguar qué había pasado. Esa noche llevé la foto al muelle. No llovía, pero las tablas estaban mojadas. A mitad del camino, vi a una mujer al fondo. Estaba inmóvil, mirando el agua. Cuando saqué la fotografía para compararla con la figura, escuché una voz junto a mí. ¿Es él? La mujer ya no estaba al final del muelle. Estaba a mi lado, señalando a mi padre en la imagen. Recordé la advertencia y respondí que no sabía quién era. Ella bajó la mano y pensé que se marcharía, pero miró fijo detrás de mí y me dijo: entonces dile a tu padre que puede dejar de esconderse. Salí corriendo al llegar al hotel y pues obviamente mi madre me vio y no había terminado de contarle cuando me interrumpió. Jorge, me dijo, usando mi nombre con una voz que apenas reconocí. Tu padre no dejó de pescar por miedo a verla. Mi padre había vuelto de aquella tormenta en un barco donde viajaban 6 hombres. Según mi madre, solo 5 bajaron a tierra. Él pasó el resto de su vida diciendo...
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0: ¿Cuántos frascos tienes en tu baño que compraste porque a alguien te los recomendó, porque salían en un video o porque la etiqueta prometía milagros? Cremas, sueros, ácidos, jabones con nombres que suenan a clase de química, pero ¿alguna vez te has preguntado qué hay realmente dentro de esos frascos y si de verdad les sirven a tu piel? Hoy vamos a hablar de la ciencia que está detrás de tus cosméticos. Que hay que saber es que los cosméticos no son exclusivos para mujeres. Hoy existen productos para todo mundo. Shampoos especiales para hombres, gel de limpieza para bebés, desodorantes para piel sensible, esmaltes de uñas, cremas antiarrugas. Y detrás de cada uno hay una disciplina científica llamada química cosmética. Química cosmética, que se encarga de formular productos para limpiar, proteger y mejorar el aspecto de la piel, el cabello, las uñas y los labios. Para formular un cosmético se necesita saber de anatomía, fisiología, química y hasta microbiología, porque hay que garantizar que el producto no se contamine con bacterias, mohos o levaduras. Un cosmético mal formulado no solo no funciona, puede dañarte la piel. Y aquí es donde entra la parte que todos quieren saber, los famosos ácidos. Pero antes, un dato clave. A partir de los 25 años, tu piel empieza a producir menos colágeno, la proteína que le da firmeza y elasticidad. Por eso, aparecen las arrugas. La piel pierde su capacidad de retener agua. Saber esto te ayuda a entender para qué sirve cada producto. El ácido salicílico se usa para tratar el acné, reduce los poros y tiene efecto antiinflamatorio, pero puede irritar y aumenta la sensibilidad al sol. Así que si lo usas, bloqueador obligatorio al día siguiente. El ácido glicólico exfolia. Ayuda a retirar células muertas, aclara manchas y suaviza arrugas. Pero en exceso o en piel sensible, puede causar irritación. Y el ácido hialurónico, ese que está de moda, es un polisacárido que evita que la piel pierda humedad, mejora su elasticidad y disminuye líneas de expresión. Pero ojo, en exceso puede provocar el efecto contrario. Entonces, ¿cómo elegir bien? Primero, conoce tu tipo de piel o cabello. No te guíes solo por recomendaciones, porque si no tienes la misma dermis o el mismo sistema capilar que quien te invitó a probarlo, puedes llevarte una mala experiencia. Segundo, lee la etiqueta. Busca que diga dermatológicamente probado y libre de crueldad animal. Además, revisa que no contenga algún ingrediente al que seas alérgico. Y tercero, evita productos importados de manera ilegal, porque no cuentan con garantías sobre sus ingredientes. No tienen estudios que avalen su calidad y podrían ser dañinos para tu salud. Que sea bonito y barato no significa que sea seguro. Tu piel es el órgano más grande de tu cuerpo y el primero que da la cara por ti todos los días. Merece que lo que le pongas encima tenga ciencia, no solo mercadotecnia. Así que la próxima vez que estés frente al espejo con un frasco en la mano, hazte la pregunta que importa. ¿Esto de verdad es para mí? Con información de la doctora María Guadalupe Nava Arzaluz, de la FES Cuautitlán de la UNAM. Un guión de Leonardo Santiago, con información del portal Ciencia UNAM. Les saluda Mónica Genis.
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4: Buenas noches, bienvenidos a Estilo de Vida de Jerry Medina, aquí en Grupo Fórmula, Danos Poder a tu Voz. Hoy vamos a hablar de un tema muy importante. Hay una glándula en nuestro cuello que apenas pesa unos gramos, pero cuando algo no funciona bien, puede afectar nuestro peso, energía, sueño, corazón, pelo, piel e incluso nuestro estado de ánimo. Hablamos de la tiroides. Pero, ¿cómo saber si ese cansancio que sentimos es estrés, falta de sueño o realmente puede haber un problema de tiroides? Hoy, por eso, nos acompaña nuestro doctor de cabecera, el doctor Víctor López Ocampo. Le doy la bienvenida, doctor. Buenas noches.
5: Sofía Bani de la Mora, encantado de estar contigo.
4: Muchas gracias, doctor. Hoy vamos a hablar de la tiroides. Y pues empecemos por lo básico, doctor. ¿Qué es la tiroides y por qué una glándula tan pequeña tiene tanto impacto en nuestro cuerpo? ¿Cómo funciona?
5: Gracias, Sofía. Mira, debemos de tomar en cuenta, la tiroides es una glándula, efectivamente pertenece al sistema endocrino. El sistema endocrino tiene múltiples funciones, entonces nosotros debemos de tomar en cuenta para qué son las funciones que tienen diversas glándulas. Regularmente, en general, podríamos decir que las glándulas en nuestro organismo segregan hormonas. Algunas son de segregación interna y unas son de externa. ¿Esto qué quiere decir? Que algunas pueden circular por todo el organismo y otras son más locales. Pero regularmente una glándula, Sophie, va a producir algo y regularmente son hormonas. Uh-huh. Estas hormonas nos van a llevar de alguna manera a tener un equilibrio. Segregan una hormona para que nosotros tengamos el equilibrio. Y puede ser que esta misma glándula segregue otra hormona para que me tenga en control a la primera hormona. Regularmente así sucede, en donde alguna glándula en el organismo segrega una hormona y puede segregar otra hormona que me estimule o que pare la producción de esta glándula. En este caso nosotros estamos hablando, Sophie, de lo que viene a ser la tiroides. La tiroides es una glándula que nosotros, tanto hombres como mujeres, tenemos en el cuello, al frente. En el hombre está en contacto estrecho con el cartílago tiroides, que es lo que le llamamos la manzana de Adán. Okay. La mujer no, porque no tenga este cartílago estrictamente, su tiroides sea ni más pequeña ni más grande, aproximadamente tiene las mismas dimensiones. Entonces, la tiroides es una glándula, segrega hormonas, pero sí es importante mencionar, Sofi, que también está regulada. Regularmente en el organismo tenemos glándulas como el hígado, por ejemplo, el páncreas, tenemos las glándulas paratiroides, la tiroides, tenemos muchas glándulas, pero casi que siempre están reguladas por otra glándula. En esta ocasión vamos a mencionar diciendo que la mayoría de las glándulas están controladas por una glándula que vendría a ser quizás la glándula madre, que vendría a ser la hipófisis. Okay. La hipófisis se encuentra en el cerebro, al centro, alojada en la silla turca. Es una glándula todavía más pequeña. Estaríamos hablando que probablemente sea del tamaño de lo que viene a ser la última falange de nuestro dedo meñique. Viene a ser muy, muy pequeña. Y esta glándula regularmente es la que controla a todas las demás glándulas. Entonces, una glándula segrega hormonas y estas hormonas están en perfecto equilibrio para que nosotros, como seres humanos, pues efectivamente nos desenvolvamos en un equilibrio para que todo esté marchando de una forma normal.
4: Oiga, doctor, ¿y cuáles son las señales más comunes de que nuestra tiroides podría no estar funcionando bien? ¿Hay señales? O porque yo he escuchado, hay personas que me han contado, ¿no?, como estoy mal de la tiroides, etcétera, que no sentían nada, que no tenía ni cansancio, ni ningún otro síntoma. Entonces, ¿cómo podemos saber si nuestra tiroides está funcionando correctamente?
5: Claro, eso es importante. Hay que tomar en cuenta, Sofi, que la glándula tiroides maneja varias funciones. Dentro de estas varias funciones, está manejando principalmente, por ejemplo, la temperatura corporal, en contacto con otras glándulas, ¿verdad? Pero la tiroides maneja la temperatura corporal, tiene mucho que ver con el latido cardíaco, tiene mucho que ver con el metabolismo, que el metabolismo es el consumo de energía, tiene mucho que ver también con secreciones de otras glándulas. Entonces, la glándula tiroides tiene muchas funciones. Cuando alguna de estas funciones se ve alterada es cuando nos damos cuenta. Pero para ello tenemos que tomar en cuenta que la tiroides puede ser eutrófica. Eutrófica querría decir normal. Okay. Pero también puede ser hiperfuncionante, lo que es el hipertiroidismo. O puede ser hipotiroidea, que es menor. Sí, efectivamente, Sofi, hipertiroidismo es cuando nos trabaja de más.
4: Cuando te trabaja de más, y ahí cuando te trabaja de más, ¿cuáles son los síntomas, doctor? O sea, la temperatura que baja, sube, ¿cómo te sientes?
5: Sí, aquí hay que tomar en cuenta que dentro de todo la tiroides te va a manejar la temperatura, lo que es el metabolismo, latido cardíaco, emociones. Hay que tomar en cuenta entonces que dentro de lo que va a segregar la tiroides principalmente están algunas hormonas que es la tirotropina y la triiodotironina, que son T3, T4. Uh-huh. Cuando la tiroides está trabajando de más, va a estar produciendo más tiroxina y más triiodotironina. Al estar produciendo más estas hormonas, en el desequilibrio va a estar otra hormona que se llama hormona estimulante de la tiroides. Okay. Esto es entonces lo que nos pone en equilibrio. La hormona estimulante de la tiroides va a mandar una señal para que T3, T4 estén en control. Pero resulta que hay veces la TSH, que es la hormona estimulante de la tiroides, que es la que controla, baja. Baja su función y entonces T3, T4 suben. Estos serían los parámetros de laboratorio en un perfil tiroideo para que nosotros pensáramos en un hipertiroidismo. TSH baja y T3 y T4 alta. Esos serían los parámetros de un hipertiroidismo.
4: Que eso luego, es entonces, la tiroides acelerada, ¿no?
5: Que la tiroides acelerada, que trabaja de más. La sintomatología, entonces, viene a ser característica de un paciente nervioso, regularmente con taquicardia, que se le cae el pelo, como el metabolismo está acelerado, es regularmente delgado. Y aquí no tiene mucho que ver, Sofi, con qué tanto come. Puede ser un paciente que come bien, sin embargo es delgado porque su metabolismo está alto. Entonces serían los síntomas cardinales. Delgado, piel delgada, sudoroso, se le cae el pelo, fragilidad de uñas, fragilidad inclusive de huesos, y pues emocionalmente es un poco nervioso.
4: También decían de pronto cuando había gente que supuestamente tenía hipertiroidismo, ¿no?, que no sabíamos el diagnóstico, que también un rasgo común podía ser los ojos saltones.
5: Sí, aquí estaríamos hablando dentro de lo que viene a ser una de las características que vendría a ser varias de las sintomatología. Nosotros debemos de tener en cuenta que puede ser un hipertiroidismo, pero nosotros tenemos que ver qué tipo de hipertiroidismo estamos teniendo. Puede ser un hipertiroidismo primario. Cuando estamos hablando de un hipertiroidismo primario, es estrictamente directo a la glándula tiroides, pero podríamos tener un hipertiroidismo secundario a un mal funcionamiento de la glándula hipófisis. Podríamos tener un hipertiroidismo por crisis tirotóxicas, ¿verdad? Que de alguna forma está mandando una mala señal. Ahora, todo esto nos lleva de la mano a una enfermedad que se llama enfermedad de Graves-Basedow. Enfermedad de Graves-Basedow. Esta enfermedad, que es la más frecuente del hipertiroidismo, nos va a dar como característica bocio. El bocio es el aumento frontal del cuello y exoftalmos. El exoftalmos, efectivamente, Sofi, es cuando los ojos crecen y como que se te quieren salir de la órbita.
4: Está bien saber esas cosas, doctor, porque de pronto muchas veces no sabemos ni qué tenemos. Pero bueno, vamos a un pequeño corte comercial y ahorita regresamos aquí a Estilo de Vida.
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3: Vamos a una breve pausa y regresamos a su programa Estilo de Vida.
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3: Regresamos de un corte comercial y estamos aquí en Estilo de Vida hablando con el doctor Víctor López Ocampo y estamos hablando de la tiroides. Ahorita estábamos hablando de las características físicas de las personas que tienen hipertiroidismo. Doctor, nos decías también, creo que es muy importante también hablar un poco de esta parte de las palpitaciones, el nerviosismo, ¿no?, que pueden sufrir algunas de estas personas, porque muchas veces, ¿cuántos no tenemos alguno de estos síntomas y no sabemos? Y puede ser que sea la tiroides, ¿no?, y que no nada más sea que tienes ansiedad, puede ser que estés mal, o sea, tendrías que ir con un especialista y hacerte un examen.
4: Sí, aquí hay que tomar en cuenta en donde nosotros debemos de estar muy atentos, por ejemplo, a qué etapa o en qué frecuencia se llega a presentar esta enfermedad, qué porcentajes tenemos en el hombre, qué porcentajes tenemos en la mujer, y realmente ver el porqué de su aparición. La tiroides es una glándula en donde puede ser de origen genético, que desde la génesis ya se está formando algún problemita, en donde puede ser que un recién nacido ya tenga problemas de la tiroides, pero también es muy frecuente, Sofi, de que sea una persona adulta. Adulta joven estaríamos hablando, probablemente un hombre o una mujer que está entre los 30 o los 40 años, y hasta ese entonces se les va a detonar la tiroides, problemas de tiroides, lo cual no quiere decir que la haya adquirido, sino que fue que la tiroides, yo luego digo, buscó el momento oportuno para empezar a dar la sintomatología. En la mujer es muy característico, Sofi, que cuando llega la menopausia y posterior a la menopausia empiezan esta sintomatología de las cuestiones de fallas tiroideas, pero seguramente y según estadísticas ya tenía una información desde que la mujer o el hombre nació, pero se le detona aproximadamente después de los 40. Entonces sí tenemos que estar atentos. Aquí entran mucho en juego los factores hereditarios. Si en la familia alguien tiene problemas de tiroides, es muy fácil que alguien los pueda en línea directa heredar.
3: Justo te iba a preguntar, ¿quién te lo puede heredar? ¿Tus padres, tus abuelos, tíos o cómo va?
4: ¿Todos? En general, todos ellos te lo pueden heredar. Nosotros debemos de tomar en cuenta que según aquellos estudios, ¿verdad?, que si recordamos todos los que hicimos en la secundaria, ¿te acuerdas de aquellos chicharitos, verdad?, que sí, hacíamos las famosas leyes de Mendel, en donde hacia atrás regularmente son hasta 5 generaciones. Es muchísimo. Pero si

0: mucha, mucha información, Sofía, pero si nosotros nos quedamos con papás, abuelos y por ahí tíos y demás, pues el abanico de personas que te pueden heredar enfermedades es muy grande. Permítame decirte que a mí antes cuando me preguntaban qué se hereda, yo como que quería hacer un desglose de, pues mira, se hereda esto, esto y esto.
1: Todo menos dinero. Yo creo, ¿o qué?
0: Pues no, sí, tal cual como lo dices. No, pero ¿sabes qué pasa, Sofi? Que en la actualidad me he dado cuenta que es más fácil, en verdad, decir todo. Todo lo heredamos, todo. Búscale rasgos físicos, cuestiones genéticas, todo lo heredamos.
1: Sí, entonces, que seamos más propensos, ¿no? Supongo que obviamente hay unas enfermedades por malos hábitos, ¿no? Como por fumar, por ejemplo, que te puede dar cáncer, etcétera, etcétera. Pero yo creo que sí hay muchas cosas que vienen en la carga genética.
0: Totalmente, como lo acabas de decir. En la carga genética nosotros tenemos mucha información. Por ejemplo, aquí para problemas de tiroides, si en la familia, por ejemplo, en la línea de las mujeres, mamá tiene problemas de tiroides y pensemos que tiene esta mamá dos o tres hijas, se ha visto que de esas tres hijas, frecuentemente dos heredan el problema de la tiroides. Entonces, en forma genética y directa, no es nada raro que mamá tenga problemas de tiroides y que si son tres hijas, dos de ellas lo hereden. Aquí viene la cuestión en donde, como es una cuestión, una situación hormonal, pues la mujer tiene más desarrollo hormonal, pues desde que hablamos de aquello de la regla, la menstruación, la ovulación, es más hormonal, si se pudiera decir de esta manera. Entonces es más propensa a este tipo de enfermedades. Y pensemos que en esta familia la mamá tiene problemas de tiroides, dos hijas, dos hijos. No es nada raro de que la mamá la herede a las hijas.
1: Nada más.
0: ¿Verdad? Y a los hijos no. Entonces nos lleva a hacer la estadística en donde la mujer tiene un porcentaje de heredar los problemas tiroideos del 25% y el hombre pues del 5%.
1: Oye, doctor, yo tengo una pregunta. ¿Siempre hay síntomas con si tienes hipertiroidismo? O sea, ¿siempre te vas a dar cuenta?
0: Tu pregunta es muy interesante, ¿por qué no? Qué bueno que lo preguntas. No siempre hay síntomas. Hay ocasiones en que nosotros podemos tener un hipertiroidismo subclínico. Cuando tenemos un hipertiroidismo subclínico, puede ser, aquí nuevamente hay que mencionar que tenemos varias hormonas, pero dentro de las básicas, la TSH, que quiere decir hormona estimulante de la tiroides, y del otro lado T3, T4 libres, T3, T4 totales. La TSH me va a controlar a las otras hormonas. Puede ser que T3, T4 de repente quieren subir, entonces la TSH manda información, las controla. O puede ser que estén un poquito bajas, la TSH manda información para que suban. Están en un equilibrio. Pero a tu pregunta, puede ser que en un momento T3 y T4 estén normales, pero la TSH está tantitito alta. Eso hace que no haya síntomas. Entonces estaríamos hablando de un hipertiroidismo subclínico. Como es un hipertiroidismo subclínico, ya entra un poquito a juicio del médico platicando con su paciente, pero sobre todo el médico que valore si es propicio dar tratamiento, porque muchas de las veces, como es subclínico, tal vez no se necesite, pero en la mayoría de las ocasiones el médico lo juzga prudente, porque recordemos de que dentro de las funciones que maneja o que llega a controlar la tiroides es la temperatura, y puede ser que este paciente empiece a tener problemas de su aclimatación, y también tiene cuestiones de control del corazón. Entonces hay que tener en cuenta que ese corazón de repente te puede andar con taquicardia, subir, bajar. Entonces cuando es subclínico, efectivamente, Sofi, no, puede que no haya ningún síntoma.
1: Y la temperatura, doctor, muchas veces dicen, ¿no? Como es que siempre tiene las manos heladas, los pies congelados, o sea, ¿sí tiene que ver que tengan la temperatura tan baja?
0: Bueno, cuando aquí tenemos nosotros la temperatura baja, estaríamos hablando de la otra parte, la otra cara de la moneda, Sofi, de lo que viene a ser las cuestiones de la tiroides, que es el hipotiroidismo.
1: Ah, eso vamos después.
0: A eso vamos después, porque cuando tenemos la otra cara de la moneda, que es el hipotiroidismo, aquí resulta que la TSH, que en el hipertiroidismo estaba muy baja, aquí va a estar alta. La TSH va a estar alta y T3, T4 van a estar bajas. Esa es la otra cara de la moneda.
1: Okay.
0: Aquí entonces nos está indicando la prueba de laboratorio de que este paciente está del otro lado. Va a estar teniendo situaciones de hipotiroidismo. Como va a estar teniendo problemas de hipotiroidismo, entonces va a ser un paciente con metabolismo lento, va a ser un paciente con temperatura baja. Como va a tener metabolismo lento, va a ser más propenso a subir de peso.
1: Claro.
0: Al contrario del hipertiroideo, que el hipertiroideo puede que coma bastante y bien.
1: Y están flacos.
0: Y están flacos. Y con mucha, una temperatura alta, de piel delgada. En cambio, el hipotiroideo, que en este caso va a tener TSH alta, T3, T4 bajas, nos da en laboratorio la cuestión de que nosotros nos vamos a dar cuenta que está entonces en el otro camino, que va a ser el hipotiroidismo. Cuando ya estamos hablando de hipotiroidismo, también hablamos de metabolismo lento, el ritmo cardíaco se mantiene bien o puede ser un poquito bajo. Regularmente ellos van a tener una situación que se llama enfermedad de Hashimoto.
1: Okay.
0: Que viene a ser quizás a algo parecido, pero al contrario, que la enfermedad de Graves-Basedow en el hipertiroidismo.
1: ¿Esa de Hashimoto es una enfermedad autoinmune?
0: Autoinmune, totalmente autoinmune.
1: Doctor, ahorita seguimos platicando, vamos rapidísimo a un corte comercial, no se vayan.
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3: Ácido alfa lipoico. El ácido alfa lipoico es un antioxidante que se produce de forma natural en el cuerpo. También se puede ingerir en alimentos y en suplementos. Es considerado como el antioxidante universal, ya que es tanto soluble en agua como soluble en aceite. Algunos de sus beneficios son brindar protección al cerebro y también ser útil en ciertas enfermedades del hígado, como la neuropatía diabética. El ácido alfa lipoico reduce los síntomas de neuropatía diabética, principalmente dolor, entumecimiento en extremidades inferiores y ardor. En la dieta de diabéticos tipo 2, aumentó un 30% los niveles saludables de insulina, incrementando notablemente la utilización de glucosa en la sangre. Para el caso de los diabéticos en particular, es un nutriente que mejora notablemente su calidad de vida. Vamos a una breve pausa y regresamos a su programa Estilo de Vida.
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1: 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Durante la marea baja, los visitantes pueden caminar bajo monumentales arcos de piedra y explorar cuevas marinas que recuerdan a la arquitectura gótica de una catedral. Es un paisaje dinámico y exótico que cambia por completo en cuestión de horas según suba el mar.
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0: 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Ya estamos de regreso en Estilo de Vida.
3: Regresamos de un corte comercial aquí en Estilo de Vida. Estamos hablando con el doctor Víctor López Ocampo y estamos hablando de la tiroides. Ahorita ya hablamos un poquito del hipertiroidismo, también empezamos a hablar del hipotiroidismo. Pero doctor, te quiero preguntar algo muy importante. Si a veces cuando alguien está mal de la tiroides y no tienen síntomas, pero como puede ser hereditario, ¿a qué edad deberíamos de ir a hacernos un estudio? Yo sé que vamos a hablar de los estudios igual y un poquito más adelante, pero ¿a qué edad dices, bueno, igual y no tengo ningún síntoma, pero quiero ver cómo estoy porque mi mamá o mi abuelo tuvieron hipertiroidismo y quiero ver si estoy todo bien?
4: Tu pregunta también se me hace muy interesante, Sofi, porque hay que tomar en cuenta de que el porcentaje en la mujer de presentar problemas de tiroides es bastante más elevado que en el hombre. Y también estadísticamente se ha visto que cuando la mujer llega a la menopausia, se duplica nuevamente la posibilidad de tener cuestiones tiroideas. En ese sentido, Sofi, yo regularmente a un hombre o a una mujer, sobre todo a la mujer, que me rebasen los 40 años, puede ser que antes, desde luego, puede ser que desde antes, pero ya de forma rutinaria, yo cuando mando, y a una mujer más, ahí sí quiero hacer el énfasis, cuando mando estudios de laboratorio, yo les pido biometría química general de orina y perfil tiroideo, porque hay que tomar en cuenta que la mujercita después de los 40 años empieza con las cuestiones preclimatéricas. Uh-huh. Después se viene lo que es el climaterio en sí y estrictamente la última regla que viene a ser la menopausia. Me ha pasado frecuentemente, Sofi, lo digo en verdad frecuentemente, que tengo pacientes, mujeres, en donde tienen toda la sintomatología de los bochornos, cambios de humor, que han subido de peso, les ha disminuido la libido, pues tienen toda la sintomatología de la menopausia, de lo que es el climaterio. Uh-huh. Pero resulta, pequeño detalle, Sofi, de que sí, efectivamente están en el climaterio, pero se les vino junto con la problemática de la tiroides y muchas de las veces uno como médico nos quedamos con la idea de que pues está en el climaterio, ¿no? Sus bochornos, cambios de temperatura, palpitaciones.
3: Lo del humor que decías.
4: Todo, ¿no? Eso es la famosa menopausia y sí, puede ser. Pero también me ha tocado que no es la menopausia, están teniendo problemas de tiroides. Pero frecuentemente en esta etapa se les presentan las dos situaciones. Puede ser las cuestiones climatéricas, pero agregadas a lo que viene a ser problemas tiroideos. Hay que tomar en cuenta entonces en este momento, Sofi, que dentro de lo que es el hiper o el hipotiroidismo, sí tenemos una ligera elevación más de lo que viene a ser el hipotiroidismo sobre el hipertiroidismo.
3: ¿Ah, sí?
4: Sí.
3: Y entonces nos tenemos que hacer un perfil tiroideo.
4: Un perfil tiroideo, biometría hemática, química sanguínea, general de orina y perfil tiroideo. Yo lo recomiendo en una mujer, si se puede ya mencionar, desde los 35 años de forma rutinaria. Y en el hombre, pues si tienes síntomas de que sube de peso, que baja de peso, el famoso exoftalmos es muy notorio.
3: ¿Qué es eso,
4: doctor? Porque es cuando los ojos se te botan o que el cuello te crece, que es el bocio.
3: Sí.
4: Entonces hay que hacer. Pero aquí entonces, si nosotros estamos teniendo problemas de hipertiroidismo, Sofi, tenemos que conjugarlo con una cuestión de ultrasonido tiroideo, porque una cuestión es que vamos a ver cómo está segregando hormonas en el perfil y otra cuestión vamos a ver la apariencia física de la glándula. A lo mejor está disminuida de tamaño, aumentada de tamaño o presenta algunos nódulos.
3: Ok, doctor, ahora hablemos un poco más del hipotiroidismo. No sé si es cierto esta parte, ¿no? Pero hay personas que siempre están extremadamente cansadas. ¿Eso es con el hipotiroidismo o con el hipertiroidismo?
4: Totalmente con el hipotiroidismo. En el hipotiroidismo, el hombre, la mujer van a tener esta sintomatología en donde se sienten cansados, se relajan, pero no avanzan, o sea,
3: no
4: la temperatura exactamente está un poquito baja. Recordemos que puede ser que tus emociones estén ligeramente disminuidas, pueden caer en un poco en la depresión.
3: Ah, con el hipotiroidismo
4: con
3: puedes
4: el hipotiroidismo,
3: caer en la depresión.
4: Efectivamente, caes un poco en la depresión, porque si el hipotiroidismo me maneja el metabolismo, me baja la temperatura, me baja un poco el latido cardíaco, aumento de peso. Y si estuviéramos hablando que la mujer se me va junto con lo de la menopausia,
3: no, pues
4: es un poquito fuerte el golpe, porque si vas a tener cambios importantes. Entonces, el hipotiroidismo va de la mano con baja de la temperatura y aumento de peso.
3: ¿Y por qué les cuesta tanto trabajo bajar de peso cuando tienen hipotiroidismo?
4: Bueno, en el hipotiroidismo estrictamente el metabolismo es bajo, aumentan de peso y
3: sí, por no, más
4: de por que más tú
3: que
4: hagas
3: dietas, ¿no?
4: No, por más que hagan dietas, efectivamente tú tiendes a subir. ¿Por qué? Porque no estás quemando bien tu energía. Aquí viene de la mano otra cuestión, Sofi.
3: Uh-huh.
4: En el hipotiroidismo los pacientes llegan a tener colesterol y triglicéridos altos.
3: Okay.
4: Es muy frecuente. Por eso viene de la mano la química sanguínea. En la química sanguínea nosotros vamos a ver cómo está azúcar, lo que es la glucosa, ácido úrico, colesterol, triglicéridos, colesterol de alta, de baja densidad. Entonces me ha tocado ver pacientes que los triglicéridos regularmente deben de andar máximo en 150, pero si son hipotiroideos te pueden andar 500, 600, 700,
3: altísimo,
4: muy altos. ¿Pero por qué? Porque la quema de energía es lenta en el hipotiroidismo, entonces colesterol y triglicéridos van de la mano. Esto nos lleva a pensar, Sofi, en ocasiones, tú le haces una química sanguínea a un paciente, hombre o mujer, no le haces perfil, pero te salen estos datos de colesterol y triglicéridos altos, te hace pensar que estén tan altos, te hace pensar en que quién sabe si la tiroides nos esté trabajando un poco mal.
3: Oye, doctor, ¿y si no te cuidas el hipotiroidismo, qué te puede pasar?
4: Me gustan las preguntas que haces porque son interesantes, o sea.
3: Es que yo estoy aterrado, doctor, me voy a hacer el perfil tiroideo mañana.
4: Son interesantes. Mira, el hipertiroidismo es una enfermedad que potencialmente no es mortal, pero por ejemplo en el hipotiroidismo es una enfermedad que no bien diagnosticada y que descuidada sí puede ser mortal, porque te puede alterar de una forma muy importante las cuestiones cardiovasculares, te puede disparar colesterol, triglicéridos. Entonces, sí, hay que tener en cuenta. Y recordemos, Sofi, de que muchas de las veces no es únicamente un problema inherente a la tiroides. Podría ser un problema que nos viene de la hipófisis, que viene de alguna otra glándula. Entonces, sí tenemos que estar atentos a este tipo de cuestiones, porque potencialmente sí nos puede dar problemas importantes.
3: ¿Todas las personas que tengan hipotiroidismo o hipertiroidismo tienen que llevar un tratamiento médico, doctor?
4: Aquí la cuestión, Sofi, es que si fuera subclínico, estrictamente ya se valorará, lo valorará el médico si realmente se requiere el tratamiento médico, porque puede ser que a lo mejor la sintomatología es tan leve que no sea importante. Pero si ya la sintomatología empieza a ser más o menos importante, sí, efectivamente hay tratamiento médico muy efectivo para darle al hipotiroideo o al hipertiroideo, que definitivamente son medicamentos diferentes.
3: Okay.
4: En el hipotiroidismo se maneja un medicamento que va a controlar la secreción de TSH sobre T3, T4 y T3, T4 libres o totales. En el hipertiroidismo se va a dar otro medicamento que me va a controlar igual a estas hormonas. En el hipotiroidismo, regularmente, si no tenemos la enfermedad de Hashimoto, puede ser que la controlemos en el aspecto médico únicamente. En el aspecto médico estamos hablando que regularmente damos medicamento, pero tanto en el hipertiroidismo como en el hipotiroidismo, la posibilidad de aplicar yodo o de aplicar lo que viene a ser cirugía existe. Sobre todo, por ejemplo, en el hipertiroidismo, hay veces que se puede aplicar yodo radioactivo y con eso controlamos la tiroides.
3: Ahorita seguimos platicando, doctor, de la tiroides. Vamos a un corte comercial y regresamos en breve.
0: 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El colágeno es la principal proteína componente del tejido conectivo. Constituye de 25 a 35% de las proteínas totales que forma fibras, las fibras colágenas. Es el componente más abundante de la piel y de los huesos. Las moléculas de colágeno tienen distintas formas y funciones. En tendones, forman fibras rígidas encordadas, resistentes a la tensión. Por otro lado, en la piel, permite la expansión en todas direcciones sin deformaciones. El colágeno se encarga de dar estructura, firmeza y elasticidad a la piel y mantiene la salud de tus músculos, ligamentos, tendones y articulaciones. ¿Sabías que hacer estiramientos diarios reduce el riesgo de lesiones y mejora tu movilidad? Vamos a una breve pausa y regresamos a su programa Estilo de Vida. El zinc es un mineral esencial para el sistema inmunológico, la cicatrización de heridas y la salud de la piel. También ayuda en la producción de hormonas y protege contra el daño celular. Un buen nivel de zinc apoya tus defensas y tu bienestar diario. El selenio es un antioxidante clave que protege tus células del daño, apoya tu sistema inmune y contribuye a una tiroides saludable. También juega un rol en la fertilidad y el bienestar general. Una dosis diaria de selenio puede marcar la diferencia. 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Ya estamos de regreso en Estilo de Vida.
3: Ya estamos de regreso de este corte comercial aquí en Estilo de Vida. Estamos platicando con el doctor Víctor López Ocampo y estamos hablando de la tiroides. Ya hablamos del hipertiroidismo y del hipotiroidismo. Doctor, la pregunta del millón. ¿Esto tiene cura?
4: Así que es una muy, muy buena pregunta. Estrictamente, si se llevara un tratamiento médico muy certero y muy cercano, muy estrecho, probablemente nosotros estaríamos hablar de la palabra curación. Yo en lo particular, pues en mi tiempo ya de ejercer la carrera, que pues ya son más de 30 años, han sido pocos los pacientes a los cuales los he llevado al centro de la función tiroidea. O sea, sí, sí cabe la posibilidad. Pensemos, un hipertiroideo le está trabajando de más. Tengo que hacer que trabaje de menos, pero no me debo de pasar, porque si me paso, entonces ya voy a llevarlo al hipotiroidismo. Y pasa lo contrario igual con un hipotiroideo que trabaja de menos. Lo voy a medicar para que trabaje de más, pero cabe la posibilidad que me lo lleve al otro extremo. Entonces tienes que llevarlo al centro. Sí, sí cabe esa posibilidad, Sofi. Sin embargo, debemos de ser pragmáticos y son pocos los casos.
3: Okay.
4: La amplia mayoría no podríamos saber decir que se curan, sino que se controlan. Pero también la pregunta es interesante, Sofi, porque sí te puedo decir que con un buen tratamiento, arriba del 90% de los pacientes van a tener muy buena evolución.
3: Y también supongo que ayuda muchísimo cambiar tus hábitos, ¿no? Alimenticios, hacer ejercicio, tomar más agua, dormir mejor.
4: Claro,
3: ¿no?
4: Claro,
3: como
4: todo
3: todas
4: eso.
3: Estas cosas ayudarán. Porque ahorita vamos a hacer un pequeño resumen. Dime, doctor, si en algo estoy mal. El hipertiroidismo es cuando los síntomas son pérdida de peso y apetito, ¿no?
4: Así es.
3: Dijimos que también ibas a ser una persona un poco más nerviosa, ansiosa, el insomnio también es algo aquí. Muchas palpitaciones, el ritmo cardíaco muy rápido, puede ser lo que dijimos de los ojos saltones también.
4: Que es el exoftalmos.
3: Exacto, ese es el hipertiroidismo. Y cuando es el hipotiroidismo, es que pues tienes, o sea, los síntomas son cansancio extremo, mucho sueño.
4: Así es.
3: Aumentas de peso, no, aunque hagas dieta no puedes bajar de peso, retienes líquidos.
4: Así es, todo eso, claro.
3: La piel seca.
4: Excelente resumen, Sofía.
3: Gracias, doctor, estudié. La caída del pelo, ¿no? También el estreñimiento tiene que ver. En algunos te dará diarrea y en otro estreñimiento.
4: Sí, en las personas hipertiroideas, como aumenta la motilidad intestinal, puede ser que tengan periodos de diarrea, en el hipertiroidismo. Los hipotiroideos, como les baja la movilidad intestinal, van a tener periodos efectivamente de estreñimiento.
3: Doctor, obviamente tenemos que ir con un especialista a hablar de esto, ¿no? Si tenemos alguna sintomatología, si no tenemos síntomas, pero también sabemos que nuestra mamá, nuestro papá, nuestro abuelo tuvo o tiene tiroides, algo mal de la tiroides, pues tenemos que hacernos estudios. Ya nos dijiste cuáles son los estudios. Tenemos que irnos a hacer una química sanguínea, un general de orina, nos tenemos que hacer el perfil tiroideo y obviamente pues ir con un médico para que nos dé un tratamiento.
4: Regularmente es un endocrinólogo.
3: Un endocrinólogo es el que nos va a ayudar. Doctor, y con los suplementos de Gerardo, que son grandes suplementos todos los que tiene, ¿qué nos podría ayudar? No estoy diciendo que tomar estos suplementos reemplace tomar tu tratamiento médico, ¿no? Pero sí puede ser una ayuda, como lo que decíamos, de salir a caminar, hacer un poco de ejercicio, tener mejor hábitos alimenticios, dormir mejor, tomar más agua. ¿Qué nos puede ayudar de estos suplementos que tiene Jerry para nosotros?
4: Sí, aquí si me lo permites voy a retomar la primera parte de tu comentario.
3: Claro.
4: Nos vamos a suplementar, pero no vamos a suspender el medicamento que ya fue indicado por mi endocrinólogo. Puede ser que un poco más adelante yo vaya bajando las dosis como médico de este medicamento, pero si yo tomo los suplementos, definitivamente no puedo suspender el medicamento que me fue indicado para el hipotiroidismo o el que me fue indicado para el hipertiroidismo, que definitivamente son medicamentos diferentes. La tiroides es una cuestión, los problemas de tiroides es una cuestión que se llegan a controlar muy eficazmente, okay. Sofía. Tal vez necesite tomar este medicamento, pero se controlan muy bien. Dentro de los suplementos, ¿qué es lo que debemos de tomar? El T-Max. El T-Max se recomienda, si tú estás tomando el medicamento para hipo o hipertiroidismo, yo lo recomiendo siempre. Por ejemplo, el medicamento para el hipotiroidismo se toma en ayuno. Puede ser que lo tomes una hora antes del desayuno y el T-Max ya lo estés tomando unos 10 o 15 minutos antes del desayuno, ¿verdad?
3: ¿Qué entonces tiene el T-Max?
4: El T-Max tiene estabilizadores de lo que viene a ser la T3 y la T4. Al tener estabilizadores de T3, T4, vamos nosotros a tener un amplio desarrollo ya de lo que viene a ser las cuestiones de la tiroxina y de la tiyodotironina. También le podemos dar selenio. También el selenio regularmente se toma antes del desayuno. En este caso yo lo podría poner después del desayuno. Estamos hablando que regularmente son enfermedades autoinmunes. Como son autoinmunes, nada mejor para ello que el factor de transferencia. Okay. El factor de transferencia regularmente también se toma en ayuno. Entonces vamos a estar, aquí ya se requiere un poquito platicar con tu, en este caso con Jerry, con un servidor, sí, claro. ¿Verdad? Para ver cómo vamos a estar tomando el T-Max, el selenio y el factor de transferencia. El factor de transferencia viene a ser de 2 o 3 veces a la semana. Definitivamente vamos a estar tomando el PreG.
3: Buenísimo.
4: El gol, buenísimo, este lo vamos a estar tomando después del desayuno y la comida. Y el MSM va a ser después de desayuno, comida y cena. Aquí hay que tomar en cuenta un par de cuestiones más, Sofi,
3: ¿sí?
4: En el sentido de que luego la tiroides no viene sola. Viene probablemente con colesterol, triglicéridos, hay que tomar los ácidos grasos, hay que tomar los probióticos. Puede ser que también por ahí ya me esté dando problemas de latido cardíaco, entonces también debemos de ver la cuestión de la Q10. Entonces sería T-Max, selenio, factor de transferencia, PreG-Gol, Isabel, la Q10 y probablemente algún otro elemento dependiendo. Aquí hay que hacer ya este comentario, Sofi.
3: Sí.
4: Cada paciente, aunque sea hiper o hipotiroideo, debemos de individualizar el tratamiento porque también depende la edad, si es hombre, si es mujer y qué tipo de hormonas y en qué nivel están desajustados.
3: Por supuesto, doctor. Ahorita en el corte comercial vamos a poner el WhatsApp de Jerry. Ahí si quieren alguno de estos elementos le pueden mandar un mensaje y también vamos a poner los teléfonos del consultorio donde pueden ir a ver al doctor Víctor López Ocampo y él les puede dar una consulta y de verdad que van a estar muchísimo mejor. Yo creo que también, doctor, los probióticos son de cajón.
4: Definitivamente.
3: O sea, para todo. Yo creo que diario es lo mejor. Entonces recuerden que si tienen hipotiroidismo o hipertiroidismo es muy importante que vayan a hacerse estudios de laboratorio, vayan con el endocrinólogo y también vayan con el doctor Víctor López Ocampo para que les ayude con los suplementos a sentirse muchísimo mejor y le escriben un mensajito a Jerry en WhatsApp y pueden tener todo lo que necesiten. Vamos a un pequeño corte comercial y después regresamos aquí a Estilo de Vida.
0: 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Vamos a una breve pausa y regresamos a su programa Estilo de Vida.
5: 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Si no lo sabes, quédate porque hoy en Revista del Consumidor Radio te enseñamos cómo preparar tu propia pasta dental en casa. Y lo mejor, su preparación te toma solo 30 minutos. Acompáñanos.
6: Revista del Consumidor. Hoy vamos a preparar una tecnología doméstica, que es una excelente alternativa a los productos industrializados. Pasta dental. Además, es una receta validada por el Laboratorio Nacional de Protección al Consumidor.
5: Antes de comenzar, te compartimos los ingredientes que vamos a necesitar. 3 cucharadas de agua purificada, 2 cucharadas de glicerina pura, 2 cucharadas de lauril éter sulfato de sodio, media cucharadita de carboximetil celulosa, 1/4 de cucharada de carbonato de calcio, 1/4 de cucharada de mentol y 6 gotas de esencia de menta.
6: Ahora, los utensilios que debemos tener a la mano son una cuchara sopera, una cucharita cafetera, un tazón pequeño de vidrio, un tarro pequeño de plástico con tapa y un batidor de globo. Una vez que tenemos todo listo, vamos al procedimiento.
5: En el recipiente de vidrio, comenzamos vertiendo agua purificada, la glicerina y el mentol. Mezclamos con ayuda del batidor de globo hasta integrar los ingredientes. Sin dejar de mover, agregamos carbonato de calcio y la esencia de menta.
6: Después, incorporamos el lauril éter sulfato de sodio y agitamos suavemente hasta que se disuelva por completo. Poco a poco, añadimos la carboximetil celulosa lentamente sin dejar de mover, hasta obtener una mezcla homogénea y con una consistencia más sólida.
5: Por último, envasamos la pasta dental en el tarro, tapamos muy bien y etiquetamos con la fecha de elaboración y de caducidad. En este caso, esta pasta tiene una caducidad de 6 meses y rinde aproximadamente 63 gramos o bien 50 mililitros.
6: Es importante que tomes en cuenta algunas recomendaciones de uso. Este producto no debe ser utilizado por menores de 6 años. En el caso de niñas y niños mayores de 6 años, puede sustituir el mentol por esencia de cereza. Si tiene sensibilidad dental, recuerda consultar previamente a tu odontóloga u odontólogo. Para conservar mejor el producto, te recomendamos mantener el recipiente bien cerrado, en un lugar fresco y seco y fuera del alcance de niñas y niños. Recuerda que todos los ingredientes que utilizamos en esta tecnología doméstica pueden encontrarse en establecimientos donde vendan productos de cuidado personal, belleza o cosmética, también conocidos como droguerías.
5: Preparar tu propia pasta dental en casa tiene varios beneficios. Requiere pocos ingredientes, son fáciles de conseguir, tiene certeza sobre su origen y además representa un ahorro económico. Incluso esta receta puede ser el inicio de un nuevo emprendimiento.
6: Anímate a preparar tu propia pasta dental y etiquétanos en Instagram usando el hashtag Tecnología Doméstica Profeco.
5: También puedes consultar esta tecnología doméstica en nuestro canal de YouTube, Profeco TV.
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3: Ante el paso del huracán Polo en Baja California Sur, el gobernador del estado Víctor Castro y la Coordinadora Nacional de Protección Civil Laura Velázquez Alzúa, al recorrer las comunidades de San Juanico, Las Barrancas y La Poza Grande del municipio de Comondú, se dialogó con habitantes y supervisaron las condiciones de los refugios temporales. Durante la sesión del Consejo Estatal de Protección Civil, se dio a conocer que el paso del huracán Polo, que fue en categoría 2, se reportó saldo blanco por parte de las autoridades de la Secretaría de la Defensa, de la Secretaría de Marina, así como de las diversas autoridades que han participado en el Consejo. Durante la visita en los albergues, verificaron las condiciones de seguridad, operación de los espacios habilitados para brindar resguardo a la población que pudiera requerirlo en esta temporada de fenómenos naturales que todavía no termina.
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8: Taxco Guerrero. Construido de forma caprichosa sobre las laderas de la montaña, este pueblo es mundialmente reconocido por su profunda tradición platera. Sus estrechas calles empedradas y la majestuosa iglesia de Santa Prisca crean un paisaje urbano colonial único. Recorrer sus platerías artesanales y subir a sus miradores regala postales inolvidables llenas de historia viva.
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9: El desierto del Sahara era una región verde cubierta de lagos y praderas hace apenas unos 6.000 años atrás.
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0: 2 está de vuelta.
1: De Gerardo Medina, aquí en Grupo Fórmula, damos poder a tu voz. Yo soy Sofía Bani y les agradezco muchísimo que nos acompañen esta noche. Estamos platicando con el doctor Víctor López Ocampo y vamos a hablar de un tema interesantísimo el día de hoy, que son las varices. Bienvenido, doctor, buenas noches.
2: Sofía Bani de la Mora, encantado de estar contigo como siempre. Me gusta mucho compartir estos micrófonos y sobre todo pues hablar de estos temas tan interesantes.
1: Tan importantes. Doctor, vámonos de lleno. ¿Qué son exactamente las varices?
2: Sí, efectivamente, y como bien lo estás diciendo, vámonos de lleno. Estamos hablando de cuestiones que se presentan en el aparato circulatorio. Al estar hablando de cuestiones del aparato circulatorio, aquí tenemos que hablar de lo que vienen a ser las arterias, las venas, todo lo que es un paquete venoso, un paquete arterial. El corazón es la bomba principal, la que va a mandar la sangre por medio de lo que viene a ser el ventrículo izquierdo. Va a mandar sangre oxigenada por medio de las cuestiones arteriales a toda la economía de las personas. Entonces, lo que es el ventrículo izquierdo, arterias, sangre oxigenada que va a dejar en todo el organismo. Pero resulta que esta sangre oxigenada más adelante va a irse convirtiendo en sangre venosa. Y este paquete arterial que viene a ser lo que nos estaba funcionando para dejar alimentos y nutrientes a toda la economía, de regreso ya viene sangre venosa. La sangre venosa es sangre menos oxigenada que va a vencer, para empezar, la gravedad, Sofi, desde las piernas ya va para arriba. La sangre arterial regularmente va para abajo, ¿verdad? Porque todavía lleva todo el oxígeno a miembros inferiores y a todo el cuerpo, pero las venas ya van de regreso. Entonces, como ya van de regreso, aquí tenemos ya desde ahí el pequeño problema de que las venas van contra lo que viene a ser la gravedad, van en subida. Las venas, entonces, va a ser el principal lugar donde se van a presentar las varices. ¿Qué sucede entonces en las venas? Imaginémonos una vena, pues viene a ser una especie de tubo ascendente regularmente, pero que con cada latido del corazón avienta la sangre un poco hacia arriba, y tenemos unas válvulas que hacen que no se regrese esa sangre. Entonces late el corazón, la sangre sube, pero aquí es donde tenemos este pequeño problema. Si las válvulas están siendo incompetentes o no están siendo suficientes, puede ser que con el latido del corazón, la sangre que va de regreso al mismo corazón sube, pero se regresa un poquito, sube y se regresa un poquito, lo cual no debe de ser, pero es que estas válvulas venosas están fallando. Ese es el problema entonces de las varices, principalmente incompetencia de lo que viene a ser las válvulas en las venas.
1: Oye, doctor, entonces las varices nos están diciendo que algo anda mal con el corazón.
2: No, aquí tu pregunta, qué bueno que la haces, no es el corazón. El corazón está cumpliendo bien su función. Lo que está mal son las venas. Y las venas son estos tubitos que ya están lejos del corazón, en donde van de forma ascendente, pero tienen válvulas. Sube y una válvula que no regrese, sube y no regresa. Entonces tu pregunta también es muy buena, porque luego pensamos, bueno, ¿y qué? Mi corazón ya me está dando algún problemita. No, estrictamente el corazón está trabajando bien, está siendo suficiente, está siendo capaz, pero el paquete venoso, y nuevamente lo recalco, el paquete venoso,
1: la circulación,
2: pero ya de la lo que va de regreso al corazón en esta situación venosa y válvula no está siendo competente.
1: Okay, doctor, ¿dónde te salen varices? ¿Solo en las piernas?
2: Qué buena pregunta, porque luego decimos varices, piernas.
1: Sí,
2: no.
1: Piensas en las piernas.
2: Regularmente es lo más frecuente, ¿verdad? Es lo más frecuente que tengamos varices en las piernas. Pero también, por ejemplo, hay personas, en este caso puede ser una persona que tiene problemas hepáticos, que después de una cuestión hepática, esto lo más frecuente, Sofi, son personas alcohólicas, ¿verdad? De que llegan a tener problemas de cirrosis. Como tienen problemas de cirrosis, que quiere decir hepática, quiere decir que han dañado al hígado, de forma secundaria pueden tener varices esofágicas. Una persona que tiene varices esofágicas, si nosotros hacemos un estudio, en primer lugar puede ser que esté dañado el hígado, pero también puede ser que tengamos algún daño en el páncreas, pero va a tener varices en el esófago. El esófago es este conducto que va de la boca al estómago, ¿verdad? Y ahí puede haber varices. Esto es más o menos importante, Sofi, porque resulta que una persona que tiene varices esofágicas va a tener problemas de potencial sangrado. Y luego es muy difícil cohibir los sangrados en el esófago. Sería una parte. Otra parte, por ejemplo, las famosas hemorroides. Las hemorroides, que todo el mundo las mencionamos, bastante frecuentes, tanto en el hombre como en la mujer. Las hemorroides son otro tipo de varices que salen regularmente en el recto, evidentemente, ¿verdad? Entonces, este es otro tipo de varice. También hay mujeres que pueden tener varices en lo que viene a ser una parte de su aparato reproductor. También puede presentarse un poquito en lo que viene a ser la vulva, o un poquito en lo que viene a ser el canal del parto. Ahí se pueden llegar a presentar las varices. En el hombre también puede llegar a tener varices en los testículos, lo que se llama un varicocele. Entonces, si nos damos cuenta, Sofi, tenemos diferentes lugares, aunque las más frecuentes sí son las varices de miembros inferiores. ¿Y por qué también son las más frecuentes? Porque son las más visibles. Ahora sí que, por ejemplo, el número de hombres que pueden tener varicocele, pues no se conoce del todo, porque no hay un diagnóstico ni un
1: estadística. Sí, nadie va contando que tiene varices tal cual en otros lados, pero en las piernas y
2: varicocele, pues no se conoce del todo, porque no hay un diagnóstico ni un
1: estadística. Sí, nadie va contando que tiene varices tal cual en otros lados, pero en las piernas sí es muy visible, ¿no?
2: En las piernas es muy visible, en la mujer tiene un ligero incremento por sobre el hombre de presentar varices, pero los dos tienen una frecuencia importante, con una muy ligera, un ligero incremento en la mujer.
1: ¿También es algo heredado, doctor, las varices, o sí, no tienen que ver?
2: Sí, Sofi, también es algo heredado. Cuando la mamá regularmente o el papá tienen varices, la posibilidad de que se lleguen a presentar en los hijos aumenta. Según las estadísticas, por ejemplo, si en una familia, hablando de otra enfermedad, el abuelo murió de infarto, y haces los estudios, te das cuenta de que el abuelo murió de infarto, el papá murió de infarto, y por ahí andan los problemas de infarto en la familia. Que hubo cáncer, aumentan en toda la familia los riesgos de cáncer. Que hubo varices, aumenta todos los riesgos de varices. Entonces, estrictamente, cuando genéticamente por ahí tenemos hipertensión, diabetes en la familia, sí, definitivamente te van a aumentar. Y en este caso, al igual en las varices, si en la familia hay varices, la descendencia lo puede tener.
1: Digo que igual ahorita estabas hablando de otras enfermedades, ¿no? Que muchas son por carga genética, que obviamente son heredadas, pero claro que no es un destino, ¿no? O sea, si cuidamos y mejoramos nuestros hábitos, pues podemos...
2: Eso es muy
1: tener
2: importante.
1: Algún... Sí, porque siento que mucha gente dice como, ay, no, claro, es que mi papá ya tuvo cáncer de no sé qué, entonces seguro que me va a tocar. Pues no, también pueden ser los hábitos. Sí es una parte la carga genética, pero también es cuidarnos, ¿no?
2: Definitivamente. Eso que estás diciendo es muy importante. Por ejemplo, yo luego tengo pacientes en donde, independientemente de la enfermedad, les digo, ¿haces deporte? Y algunos de ellos me dicen, no. Le digo, haz deporte. Le digo, mira, si tú hicieras deporte, te aseguro que bajas de entre 30 y 40%. Fíjate esta cifra, Sofi.
1: Sí.
2: Que tú le digas a un paciente, haz deporte y te vas a bajar del 30 al 40% posibilidades de tal enfermedad.
1: Es la mitad.
2: Es espectacular, te lo acabas de decir. Y la otra mitad, pues, le das medicamento, le das una dieta. Entonces, este paciente lo vas a sacar adelante. Entonces, sí, definitivamente el deporte, cambios en los hábitos fundamentales.
1: ¿Sabes qué también siento antes de irnos a corte, doctor? Que muchas veces la gente, cuando le dicen, no, haz deporte, creen que tienen que correr un maratón, hacer un Ironman, estar con unas pesas inmensas. Y no, la realidad no, es que muchas claro veces que no. Salir a caminar, ¿no? Diario, caminar 20 minutos nos puede ayudar.
2: Fundamental.
1: Pero vamos a un pequeño corte comercial y ahorita volvemos aquí a Estilo de Vida.
0: 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Gracias por acompañarnos. 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Vamos a una breve pausa y regresamos a su programa Estilo de Vida.

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4: Cuida lo que comes.
5: Filete de pescado empapelado. Coloca un filete de pescado blanco sobre papel aluminio junto con rodajas de calabacita, tomate y cebolla. Agrega una pizca de sal y hornea en su propio jugo. Es una opción digestiva, libre de aceites y sumamente saludable.
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7: La rana flecha azul. Este diminuto y exótico anfibio posee una piel de color azul brillante que advierte a los depredadores sobre su potente veneno letal. Los indígenas locales utilizaban históricamente sus secreciones para impregnar las puntas de sus flechas de caza.
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9: Los flamencos son rosados porque consumen crustáceos ricos en pigmentos llamados carotenoides, que cambian el color de sus plumas.
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9: Los flamencos son rosados porque consumen crustáceos ricos en pigmentos llamados carotenoides, que cambian el color de sus plumas.
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11: Estamos hablando con el doctor Víctor López Ocampo y estamos hablando de varices. Ahorita decíamos, doctor, que es importante hacer ejercicio, ¿no? Y que muchas veces las personas creen que hacer ejercicio es matarte 4 horas en el gimnasio, y la realidad es que muchas veces, pues, dar unas vueltas, caminar 20 minutos, puedes hacer pesas con lo que sea que tengas en tu casa, ¿no? Unas botellas de agua, tal vez, no tienes que tener pesas, pero moverte, porque el sedentarismo, la verdad, es que afecta muchísimas cosas. Quiero preguntarte, doctor, si el sedentarismo afecta a que salgan varices.
12: Sí, aquí la respuesta es concreta, sí. Recordemos nuevamente, Sofi, que estamos hablando de lo que viene a ser el aparato circulatorio. El aparato circulatorio viene a ser lo que es el corazón, grandes vasos, medianos vasos, pequeños vasos y diminutos vasos. Entonces estamos hablando de algo que está en movimiento. Todo empieza en el corazón, y el corazón durante, ahora sí que durante toda la vida nunca para, ¿eh?
11: Sí.
12: Nunca para. Tal vez hay momentos en donde tiene menor actividad porque estamos en reposo, estamos durmiendo, pero nunca, nunca descansa. Entonces estamos hablando de algo que está en total movimiento. Si nosotros al aparato circulatorio, y de la mano va a ser lo que viene a ser el aparato locomotor y demás, nos activamos, fortalecemos músculos, entonces vamos a disminuir en gran proporción la aparición de las varices. Si nos fuéramos directamente a lo que son las varices de miembros inferiores, las varices estrictamente viene entonces a ser una falla valvular de una vena, pero esta vena no está totalmente superficial, sino está recubierta de alguna forma por el músculo. Entonces, si nosotros fortalecemos el músculo, pues ahí está la primera barrera que va a impedir que se nos formen lo que son las varices. Ahora, también como lo estabas mencionando, pues la actividad, varía nuestra alimentación, bajar grasas, pero sí, definitivamente, si tenemos esa información genética, pero podemos darle una variante muy importante si nos activamos.
11: Oye, doctor, ¿a qué edad suelen comenzar las varices a salir?
12: Bueno, aquí hay que tomar en cuenta, Sofi, por ejemplo, que pues tiene también un ligero incremento en la mujer. Pero aquí resulta, por ejemplo, que anteriormente se usaban un tipo de anticonceptivos, en donde estos anticonceptivos te daban una cierta propensión a cuestiones circulatorias. Con los nuevos anticonceptivos, nuevas cargas hormonales se han estructurado ya mucho mejor.

0: ha bajado bastante lo que viene a ser la aparición de las varices, pero desafortunadamente todavía no podemos decir que los nuevos anticonceptivos, sobre todo los orales, te disminuyan totalmente la aparición de las varices. Entonces, si tomamos en cuenta, por ejemplo, que una chica empieza a tomar anticonceptivos, pues no sé, anteriormente estábamos hablando después de los 20 años, era una frecuencia de edad. En la actualidad, pues ya las chicas pueden tomar anticonceptivo, pues porque empiezan su actividad sexual antes.
1: Sí.
0: Entonces estaríamos hablando que probablemente en una fecha promedio desde los 14, 15 años. Ahora, eso no quiere decir que a esta edad te van a salir las varices, pero desde esta edad sí tienes que ver la forma de activarte para que no te salgan. Ahora, una varice tiene ciertas características. Viene a ser desde esa pequeña arañita,
1: sí,
0: que pinta la pierna, hasta esa vena ya tortuosa que se ve a simple vista grande, abultada. Entonces, cuando tú, hombre o mujer, empieces a ver estas arañitas, que puede ser en la cara posterior de la pierna, la cara posterior del muslo, las caras internas de piernas o de muslos, entonces quiere decir que ya por ahí está empezando a tener esta aparición de las varices. Pero si pudiéramos decir un promedio,
1: sí,
0: afortunadamente es arriba de los 25 años.
1: Ok, doctor, quiero preguntarte de estas, como, no sabemos si es real o es mentira, pero es cierto que si estás muchas horas sentado, puede ser que te salgan varices, o si estás mucho tiempo de pie, porque yo hace muchos años trabajaba mucho tiempo de pie, ¿no? Estaba en estos llamados de televisión que son 14 horas de pie, y me acuerdo muchísimo que las mujeres que estaban trabajando conmigo, que eran más grandes que yo, me decían: por favor, Sofía, siéntate, te van a salir varices, porque no paraba y estaba todo el día de pie, todo el día de pie. Pero luego otra señora me dijo, como, no, es que también estar sentada tanto tiempo hace que te salgan varices.
0: A lo mejor abusabas un poquito, Sofía. Eres muy joven, pero pues estábamos hablando
1: estaba
0: que eras
1: más
0: todavía
1: joven.
0: Más joven.
1: ¿Pero qué es mito o realidad esto?
0: Realidad, realidad totalmente, Sofía, realidad totalmente. Hay que tomar en cuenta que una persona que está parada mucho tiempo, por la cuestión de la gravedad que mencionábamos, el retorno venoso se vuelve más difícil. Entonces, realidad, efectivamente, que una persona que está mucho tiempo parada, el retorno venoso, y así se llama, retorno venoso,
1: ¿sí?,
0: se hace más difícil. Ahora, también es una realidad que una persona que está mucho tiempo sentada sucede lo mismo. Pero aquí, ¿qué está pasando? Una persona que está mucho tiempo sentada, a la altura de la pelvis anterior, tenemos una flexión de los vasos.
1: Uh-huh.
0: Al tener una flexión de los vasos, y también en la cara posterior de la rodilla hay otra flexión de los vasos, hay una pequeña estrechez. Si nos imaginamos una manguera a la que le damos un doblez,
1: claro,
0: eso dificulta el retorno venoso. Entonces, las dos cuestiones, Sofi, son ciertas. El estar mucho tiempo de pie o el estar mucho tiempo sentado dificulta el retorno venoso. Entonces, si nosotros le estamos poniendo obstáculos al retorno venoso, puede ser que nuestras válvulas sean competentes. Sí, es cierto. Pero si tú le estás poniendo dificultades, pues sí, definitivamente estás favoreciendo, aunque seas una persona sana, aunque seas una persona que hace deporte, estás favoreciendo que se aparezcan las varices. Entonces, el deporte en sí mismo no es completamente lo único que vamos a hacer. Vamos a hacer deporte, pero yo luego les platico a mis pacientes: pasas mucho tiempo sentado, inclusive en el avión, por ejemplo.
1: Ah, claro.
0: Vas a hacer un viaje largo. Pues hay viajes que en promedio 7-8 horas. Luego les digo, por ejemplo, si puedes, cuando menos cada 2 horas, párate y ve al baño. Ya con eso, párate y ve al baño, para que se active un poquito lo que es el retorno venoso. Cada dos horas, párate y ve al baño.
1: O tus medias de compresión.
0: Las medias de compresión, aunque, por ejemplo, también las personas que hacen viajes en avión largos, les cuesta trabajo, porque también como te hacen una cierta compresión, hay personas que no las aguantan.
1: Pero hay distintos tipos de compresión, ¿no?
0: Yo mediana, para viajos baja y alta, efectivamente.
1: Yo para viajes largos sí me las llevo, la verdad.
0: Sí, no, definitivamente es lo más adecuado, ¿eh? Uh-huh. Que utilices tus medias de compresión. Ahora, no solamente para los viajes, Sofi, sino, por ejemplo, hay personas que pues, ya tienen varices. Hay que tomar en cuenta que tenemos varices superficiales y varices profundas. Entonces, definitivamente, las medias de compresión son un muy buen elemento para que las uses, pero inclusive de forma cotidiana. Aquí viene un poquito el problema. En la actualidad, la media ya casi no se usa, entonces las chicas también luego por eso no las quieren usar, pero sí están indicadas, Sofía.
1: No, y sí son buenas, la verdad.
0: Sí lo son.
1: Oye, doctor, ¿otro mito o realidad? ¿El sobrepeso influye en la aparición de varices?
0: Sí, también. Sí. También una realidad, ¿eh? La obesidad influye en la aparición de varices. Pero aquí nosotros tenemos que desglosar un poquito por qué.
1: ¿Por qué?
0: La obesidad nos hace que nuestras piernas estén tomando un sobrepeso. Están cargando más de lo normal. Al estar cargando más de lo normal, también el retorno venoso se dificulta. Aparte de que están cargando más de lo normal, se hacen más gruesas las piernas por la obesidad. La obesidad pues se da no nada más en el tórax, sino se da en todo el cuerpo. Entonces, también va a haber un acúmulo mayor de grasa en todo el organismo. También dificulta el retorno venoso. Pero también hay que tomar en cuenta que la obesidad va de la mano con cuestiones de colesterol, triglicéridos, que son capas que se pueden formar al interior del vaso y dificultan también el retorno venoso.
1: Doctor, ahorita nos sigues contando. Vamos a un corte comercial y regresamos en breve.
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3: Beneficios del selenio. Actúa como antioxidante y defiende contra el estrés oxidativo. Ayuda a aumentar la inmunidad, mejora el flujo sanguíneo, reduce el riesgo de enfermedades cardíacas, puede ayudar a aumentar la longevidad, reduce los síntomas del asma y puede aumentar la fertilidad. ¿Sabías que tomar descansos cortos mientras trabajas mejora tu productividad y reduce la fatiga mental? 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
12: El oro es tan maleable que una sola onza puede estirarse hasta cubrir una distancia de 80 kilómetros de largo.
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13: La Torre Eiffel puede ser 15 centímetros más alta en verano, debido a la expansión térmica del hierro bajo el sol.
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1: Regresamos del corte comercial a su programa Estilo de Vida. Yo soy Sofía Bani y esta noche estamos platicando con el doctor Víctor López Ocampo y el tema de hoy son las varices. Doctor, nos estabas contando que en el sobrepeso obviamente influye la aparición de las varices y que también estábamos hablando que es muy importante no estar sentados tanto tiempo ni estar de pie tanto tiempo cuando tenemos estos trabajos, ¿no? Que son de muchas horas. Doctor, por ejemplo, si tenemos un trabajo de 8 horas, ¿cada cuánto nos deberíamos de parar? Porque de verdad que a veces se nos va todo el día y pasamos todo el día en la computadora y no nos paramos más que una vez al baño. ¿Cada cuánto nos deberíamos de mover, como mover nuestro cuerpo, o pararnos o sentarnos, dependiendo?
0: Lo ideal, Sofi, sería que cada hora nos paremos 10 minutos. Okay. Eso sería lo ideal. Cada hora, 10 minutos. Ya con que tuviéramos eso, sería suficiente. Una inmovilidad de miembros inferiores arriba de la hora, pensemos las 2 horas, cuando tú te paras, independientemente de la edad, puedes ser muy joven, pero tú sientes las piernas entumidas, sientes sí, que te duele la espalda. Entonces, a tu pregunta, cada hora, 10 minutos.
1: Oye, doctor, y para los abuelitos que tenemos en casa, estas personas hermosas de la tercera edad, que pasan mucho tiempo en la casa viendo la tele, ¿no? De pronto algunos leen libros, algunos están haciendo algún juego de mesa. Si nosotros estamos con ellos, ¿cada cuánto deberíamos de hacer que se pararan? Yo sé que algunos no pueden caminar tanto, ¿no? Que puede ser que tengan bastón o que tengan una andadera, pero si estamos ahí con ellos, puede ser que se levanten un poquito, dar unos pequeños pasos, porque creo que es mejor, ¿no?
0: Qué buen tema estás abordando, ¿eh? Porque aquí, con esa pura pregunta, se abre un abanico tan grande, tan importante. Estás hablando de nuestros abuelitos, de los adultos mayores,
1: que son los más importantes de la casa.
0: Sin embargo, son los que menos movilidad tienen.
1: Sí.
0: Y muchas de las veces, pues desafortunadamente, la familia que pues debería de apoyarlos y de sacarlos, no siempre los saca, ¿eh?
1: Sí, no.
0: Entonces yo luego platico con algunos conocidos, con médicos, compañeros míos y demás, y te das cuenta cómo, por ejemplo, el adulto mayor, el abuelito, tiene tan presente, por ejemplo, la siguiente consulta que se le vino en alguna institución de salud o particular y demás. ¿Por qué las tienen tan presente? Porque que saben que van a salir, así de sencillo, claro, que van a salir, aunque sea la consulta. Pero a tu pregunta, primero que nada, debemos de tener más atención con ellos, porque ¿cuál es la primera razón de muerte en México? Infarto. ¿Y qué pasa con el infarto? Regularmente es algo que podemos prevenir. ¿Y cómo lo vamos a prevenir? Pues teniendo nuestro colesterol, triglicéridos bien y correctos, pero también movilizándonos. Entonces, si queremos que nuestros adultos mayores estén sanos, hay que apoyarlos, hay que tratar de movilizarlos, hay que tratar de invitarlos a salir, ¿verdad? Lo cual no siempre se da, pero sí hay que tratar de hacerlo. Y en ellos, por ejemplo, es muy importante, si no pueden salir de casa,
1: sí, ahí mismo.
0: Ahí mismo hay aparatos que se pueden utilizar en casa para que te movilicen las piernas, te movilicen miembros inferiores, y también, por ejemplo, las medias elásticas, tanto uh-huh. en el hombre no se le llama tanto la media elástica, sino el calcetín elástico. Pero a tu pregunta muy interesante, Sofi, debemos de movilizarlos, debemos de apoyarlos a que hagan alguna actividad. También mencionaste la otra cara de la moneda, quien no se puede mover porque está en cama.
1: Sí.
0: También un paciente que está en cama requiere de muchos cuidados. No lo puedes dejar mucho tiempo boca arriba, ni de un lado ni del otro. Regularmente tienes que estarlos movilizando cuando menos cada 2 horas.
1: Porque si no le salen llagas, ¿no?
0: También. Salen llagas y luego una llaga es tan difícil de curar porque pues el contacto con la cama es tan problemático. Entonces tienes que movilizarlos de un lado, del otro lado, hacia arriba, y tienes que movilizarlos casi que cada 2 horas. Si se puede hacer movimientos, por ejemplo, de flexión y estiramiento, tú les puedes apoyar. Entonces esto es bien bien importante, Sofi, que bueno que lo preguntas. Nosotros les podemos apoyar aún en cama para que hagan movimiento y hagan ejercicio.
1: Y yo creo que ni siquiera es que tendrían que hacer una gran salida, ¿no? Yo creo que hay muchos abuelitos que pasan mucho tiempo viendo la televisión, ¿no? Entonces, igual y justo cada 2 horas, si estamos con ellos, levantarlos, que hagan una pequeña caminadita ahí, ¿no?
0: Uh-huh,
1: si tienen un patio, un jardín, o igual en el mismo lugar donde están, moverse tantito, pueden hacer como algunos estiramientos con los brazos, con las piernas. No es que tengan que salir a la fuerza, digo, sería lo ideal que pudieran salir a caminar, pero si está peligroso salir a caminar o no pueden, pues igual en la casa moverse un poquito. Porque justo yo te quiero preguntar, doctor, ¿cómo podemos distinguir una varice de una trombosis? O cuando de pronto le vemos, yo he visto, ¿no?, a las personas de la tercera edad, que las varices ya están como, se ven muchísimo, la pierna está hinchada, ¿no? ¿Cuándo puede convertirse en algo peligroso?
0: Bien, aquí hay que dividir un poquito. La varice viene a ser este proceso regularmente crónico en donde se va a ver poco a poquito la inflamación de una vena. Puede ser que inclusive se vea todo el paquete venoso, uh-huh. ¿verdad? Y es un proceso crónico. Esto quiere decir que va a durar años y que puede durar toda la vida. Entonces, estrictamente no viene a ser una cuestión de urgencia, más bien viene a ser una situación, pues sí, de cuidado, pero mucho estético, ¿verdad? Mucho estético, que se logran ver las varices, y hay algunas veces en que se ven, pero tremendamente inflamadas.
1: Es que hay unas que se ven como hasta negras, ¿no? Moradas,
0: definitivamente,
1: muy inflamadas. ¿Eso no es algo peligroso, doctor?
0: Estrictamente no. Estrictamente no, aquí estamos hablando de que están muy inflamadas, están tortuosas, uh-huh. Cambian de color. Recordemos de que está transportando sangre venosa, la sangre venosa es un poquito más oscura, pero si somos estrictamente certeros al diagnóstico, sí, son de importancia, pero la verdad, así como que de una urgencia total, no. Pero mencionaste una cosa, la trombosis.
1: Oye, eso. Doctor, antes de la trombosis, ahorita me quedé pensando en nuestros abuelitos que tanto queremos que están en la casa y que muchos puede ser que tengan varices. ¿Algún masaje con algún aceitito es bueno para las varices o no?
0: Sí, claro, todo lo que podamos hacer. Por ejemplo, aquí mencionas nuevamente si vamos a dar un masaje. Si vamos a dar un masaje con un aceite, si tú me lo permites y me voy adelantando, porque me gusta mencionarlo, el gel castán. El gel castán tú lo puedes aplicar, yo regularmente les digo a mis pacientes, con un masaje ascendente. O sea, de la punta de los dedos del pie, con un masaje hacia arriba. Ni hacia abajo, ni circular. Siempre hacia arriba, porque le vamos a ayudar a las venas a que se les active la circulación.
1: No fuerte, ¿no?
0: Entonces, muy suave, qué bueno que lo dices. Un masaje ascendente. Ascendente, pensemos que el paciente está acostado. Así está acostado en dirección al corazón, siempre. Si está parado, hacia arriba en dirección al corazón. Siempre en dirección al corazón. Nunca ni circular, ni hacia abajo. Si lo hacemos hacia abajo, pues vamos en contra de lo que estamos buscando solucionar. Entonces es un masaje en dirección al corazón, muy suave. Yo luego les digo 1-2 minutos y nada más. Sí, definitivamente puede ser. Hay veces en que hay sustancias que te refrescan. Okay. Lo que es el gel castán, que te refrescan.
1: Ese
0: entonces
1: lo tiene Jerry.
0: Efectivamente. Y como te refrescan, vas a sentir un beneficio muy importante. ¿Por qué? Porque entonces nos vamos a ir a combatir uno de los primeros síntomas de las varices, que ¿cuál es? Cansancio. Son pacientes que después de un rato de haberse parado a caminar ya están cansados. ¿Por qué? Porque la circulación es muy deficiente. Entonces sí, definitivamente un masaje muy ligero, muy suave, en dirección al corazón, sí nos sirve.
1: Oye, doctor, ahora sí, pasemos a la parte de la trombosis. Cuéntanos, por favor.
0: La trombosis viene a ser un momento en donde un trombo, que viene a ser un coágulo, te puede tapar una vena. Eso sí es una urgencia. Que quede claro, yo no digo que la varice no sea urgente, pero no como una trombosis. Por ejemplo, si tú tienes varices, pues ahí las vas consintiendo, vas dando tratamientos, vas dando tratamientos médicos, se puede dar láser, hay varias cosas. Pero si en un momento dado tienes un trombo, es un coágulo que puede poner en riesgo tu vida.
1: Después del corte comercial, doctor, nos cuentas qué es un trombo. Vamos a un corte comercial y regresamos aquí a Estilo de Vida.
14: 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Enzimas digestivas. El sistema digestivo produce enzimas digestivas de forma natural para ayudar a transformar los alimentos en sustancias que el propio cuerpo pueda absorber y utilizar nutrientes como los carbohidratos, las proteínas, las grasas, las vitaminas y los minerales de los alimentos. Las enzimas digestivas son generadas en su mayoría por el páncreas, en pequeñas cantidades desde el intestino y la saliva, en específico para ayudar a descomponer los hidratos de carbono, las grasas y las proteínas de los alimentos, de modo que nuestro cuerpo pueda absorber los nutrientes a través de la barrera intestinal y llegar al torrente sanguíneo para que lleguen al órgano que los necesite. Vamos a una breve pausa y regresamos a su programa Estilo de Vida.
15: Google presentó Gemini 3.8 Lite, un nuevo modelo de inteligencia artificial diseñado para mantener conversaciones de voz más naturales y responder prácticamente en tiempo real. El modelo puede entender lo que el usuario está diciendo y al mismo tiempo admite entrada de texto, imágenes, audio y video, mientras continúa la conversación y combina lo que escucha con información visual para comprender mejor una situación. Puede ejecutar herramientas y llamadas a otras aplicaciones en segundo plano sin interrumpir
16: fluida y diálogo. Es especialmente útil para desarrolladores y empresas que quieran crear asistentes de voz capaces de atender a clientes, realizar tareas o seguir procesos de varios pasos. Destaca su capacidad para detectar 97 idiomas, entre los cuales puede cambiar durante una conversación. El objetivo es que hablar con una inteligencia artificial se parezca cada vez más a una conversación continua, mientras la tecnología realiza tareas al mismo tiempo. Soy Aide Rivera. 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
17: Hoy la inteligencia artificial nos puede ayudar a describir imágenes, leer documentos, reconocer objetos o incluso facilitar la comunicación de las personas con alguna discapacidad. Lo que más me entusiasma es que estas herramientas pueden dar algo muy importante: mayor autonomía. Pero hay una condición: la tecnología también debe de estar diseñada pensando en la diversidad humana. La innovación debe considerarse para todas las personas desde el principio y se convierte en una poderosa herramienta de inclusión. Conoce cómo lograrlo en www.todoaccesible.com.

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1: Pocas cosas asustan tanto como ver a tu hijo llorar con fuerza, dejar de respirar por unos segundos y cambiar de color. En ese momento, el miedo puede apoderarse de nosotras. Pero quiero decirte algo, los espasmos del sollozo suelen ser breves y generalmente no causan daño. Lo más importante es mantener la calma, respirar y acompañar a tu pequeño mientras pasa este episodio. No lo sacudas, no introduzcas nada en su boquita y observa que pueda recuperar su respiración normal. Después, si estos episodios se repiten, coméntalo con su pediatra para que pueda orientarte y descartar otras causas. Sé que este momento puede sentirse eterno, pero no estás sola. Respira, mantén la calma y acompáñalo con todo tu amor. 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
2: Regresamos del corte comercial a Estilo de Vida y estamos platicando con el doctor Víctor López Ocampo. El tema de hoy es varices y ahorita, antes del corte, estábamos hablando de la trombosis. Doctor, platícanos un poquito más, ¿qué es la trombosis?
3: Sí, efectivamente, Sofía, la trombosis sí es una urgencia. En lo que viene a ser las varices, de forma difícil, quizás un poquito complicada, pero la sangre va fluyendo. Y en una trombosis se forma un coágulo que te va a tapar la vena. Entonces, ahí sí tenemos una urgencia porque se va a cohibir la circulación después de donde se formó ese coágulo. Y en ese momento sí tenemos una urgencia. ¿Cómo nos vamos a dar cuenta? Un dolor súbito importante, se te va a inflamar principalmente uno de los miembros, se te va a edematizar, se va a llenar de líquidos, vas a empezar con taquicardia, vas a empezar a sudar frío porque se te altera lo que es la temperatura. Entonces, pues regularmente el paciente empieza a darse cuenta de que ese miembro en cuestión de horas está muy inflamado, muy edematizado, y sí, es una urgencia. Hay que tomar en cuenta que un coágulo, cuando se te forma en alguno de los vasos, pues la vida, sí, definitivamente en este caso la vida está en peligro. Entonces, la diferencia entre una varice es que la varice es crónica, un proceso crónico de años, pero de alguna forma la sangre sigue fluyendo. Y en una trombosis es un evento agudo que se instala en cuestión de minutos, de horas, y que te pone en peligro la vida, que te va a edematizar el miembro, se va a enrojecer, vas a tener mucho dolor. Y la trombosis sí, definitivamente es una urgencia que puede poner en peligro la vida.
2: Oye, doctor, pero si una persona ya tiene muchas varices, ¿no? Y las ha tenido por muchos años, ¿te causan malestar, además del cansancio físico? O de pronto, si tienes muchas varices, pero como dices, ¿no?, que es un dolor agudo, etcétera, todo esto de la trombosis, ¿cómo puede distinguir esa persona para salir corriendo al hospital?
3: Bueno, aquí, por ejemplo, una persona que tiene varices, pues va a seguir con su cansancio, va a seguir con sus molestias, va a tener, pues, la dificultad de la cuestión estética, pero su miembro, a final de cuentas, se puede decir que va a conservar el mismo color, la misma textura, no se va a inflamar. Entonces, sí, potencialmente cabe la posibilidad de que también un día te forme un trombo. Entonces, el día que una varice te forme un trombo, el paciente luego se da cuenta de que, pues, yo tenía esa varice, pero pues todos los días normal, no me dolía, no había mayor, pero hoy me está doliendo mucho, ya se me hinchó el pie, cambió de color, se me está poniendo hasta negro. Esto es una urgencia. Entonces, definitivamente, potencialmente, sí cabe la posibilidad de que una varice te forme un trombo. Y entonces nos vamos a pasar de una, pues no vamos a decir simple, pero de una cuestión de un síndrome varicoso a una trombosis que potencialmente sí pone en peligro la vida.
2: Oye, doctor, ¿con quién podemos ir a checar cómo están nuestras varices? Que las vean, si son normales, si tienen un color que está bien, si no están tan hinchadas. ¿Cómo puede ir alguien a checarse? A ¿con quién va?
3: Estrictamente el especialista que se encarga de esta situación es el angiólogo. También puede ir con un médico internista, uh-huh. De paso puede ir con el endocrinólogo, pero si a tu pregunta estrictamente es con un angiólogo.
2: Porque muchas personas tienen varices y yo siento que no se las cuidan y que nada más las ven ahí y dicen como, ay, pues sí, me salieron hace muchos años, pero...
3: Ahí están y ahí se van. Y bueno, aquí hay que tomar en cuenta que pues la cuestión estética juega un papel muy importante. Al decir de la cuestión estética, pues hay unas que a simple vista se ven. Eso nos lleva para hablar brevemente también de los tratamientos. Hay que tomar en cuenta de que tenemos tratamientos en que se pueden aplicar sustancias directamente a la venda, a la vena. Se puede aplicar láser, hay sustancias que se les llaman esclerosantes, hay cirugías en donde tú puedes hacer una resección, por ejemplo, de la vena safena. Anteriormente se hacía una resección de toda la vena safena. En la actualidad puede ser que se haga de una parte, de un callado. Un callado viene a ser una curvatura. Entonces tenemos diferentes. Este es uno de los principios básicos, Sofi, que tenemos varios tratamientos médicos, quirúrgicos, láser, esclerosantes para tratar estas varices. No quiero decir que después del tratamiento tu pierna te va a quedar pues así como si nunca hubieras tenido una varice, ¿verdad? Pero cuando menos puede ser que estéticamente disminuya mucho a la visión, en el sentido de que tú, después de que se te veían desde la esquina, por decirlo sí. así, ahora no, ya, ¿y dónde la tenías? Y
2: pero
3: demás.
2: Te vuelven a salir, ¿no?
3: Sí, la posibilidad de que vuelvan a salir es importante. Pero aquí es lo que tú decías, Sofía, si tú haces ejercicio y te cuidas, igual ya no te salen.
2: Oye, doctor, ¿qué será el mejor ejercicio para prevenir que te salgan varices? ¿Caminar? ¿Nadar? ¿Andar en bici? No sé, ¿cuál?
3: Caminar definitivamente es el mejor ejercicio. Platicaba no hace mucho con una traumatóloga, uh-huh. Me decía que es caminar o correr.
2: Okay.
3: El trotar, que luego lo mencionamos mucho, me decía que luego no es tan bueno para las rodillas. Uh-huh. Entonces, es caminar o definitivamente correr. Pero si estamos hablando de pues diferente tipo y grupo de personas, estaríamos hablando, mándalos a caminar, que caminen. No solamente vas a activar la circulación venosa de miembros inferiores, sino de todo el aparato circulatorio, desde el corazón y demás. Recordemos que el aparato circulatorio lleva sangre oxigenada en arterias, pero regresa al mismo corazón y luego a los pulmones la sangre venosa, y el paquete venoso es lo que nos da problema. Entonces, caminar definitivamente sería lo mejor.
2: Oye, doctor, y hablando de la parte de mejorar nuestros hábitos alimenticios, ¿qué alimentos deberíamos de dejar para que no nos salgan varices?
3: Mira, a mí no me gusta decir que no consuman ya carnes, Sofi, pero...
2: Pero sí dilo, doctor. No hace tan bien. La carne no hace tan... Bueno, sí, a una parte de la proteína, pero no.
3: Bueno, a mí sabes qué me gusta decirle, Sofi, que reduzcan un poco su consumo de carnes rojas. No que las quiten, pero que las reduzcan. Por ejemplo, tengo pacientes en donde de alguna manera les digo... hoy tuve una, ¿no? Y le digo, ¿cada cuándo comes carne, por ejemplo, de cerdo? No, no mucho, 3 veces por semana.
2: Es muchísimo.
3: Le digo, oye, eso es mucho, le digo. Entonces, te aumenta el ácido úrico y demás. Le digo, bájale un poquito. Le digo, la carne de cerdo es muy buena, la de res es muy buena, pero bájale un poquito para que no te suba tu ácido úrico, el colesterol, los triglicéridos. Pero entonces, estrictamente a tu pregunta, pues verduras, vegetales, pues pollo, pescado, ¿verdad? Y sí, desde luego puedes comer carnes rojas, pero
2: moderadamente. Oye, doctor, ¿tomar agua ayuda?
3: Bueno, tomar agua te ayuda a todo, ¿verdad? Porque vas a tener bien hidratado el organismo. Aquí vamos a decir, todo esto te ayuda. Si queremos ayudarnos más y fumas, pues no fumar. Si tomas, pues no tomar, ¿verdad? Sí. Porque el tabaco es bastante, bastante agresivo para las cuestiones circulatorias.
2: También adiós a los refrescos. ¿El azúcar afecta para las varices?
3: Los los refrescos, mira, todo aquello que de repente, como luego por ahí dicen, lo que más nos gusta, lo tenemos que quitar, pero pues el tabaco, el alcohol, el refresco definitivamente, sí, produce un efecto adverso en lo que viene a ser lo que es la cuestión circulatoria. Recordemos que el corazón, por ejemplo, que es nuestra bomba principal para, bueno, más que la principal, la única que tenemos, uh-huh. ¿verdad? Tenemos que mantenerlo sano y desde ahí vamos a darle un muy buen tratamiento a lo que son las varices y nos cuidamos.
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3: 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Buenísimo, ¿por qué? Porque va a fortalecer lo que viene a ser la circulación, las gotas Castam también, el MSM, lo que viene a ser el Pre-G Diamante. El Pre-G Diamante es un excelente antioxidante y lo que viene a ser el ácido glutámico, que es el Cerblanc. Entonces, gel Castam, gotas Castam, el MSM, Pre-G Diamante, Cerblanc. Y de la mano, si la persona es hipertensa, pues ya puedo yo agregar lo que es la Q10, si tiene colesterol, triglicéridos, ácidos grasos, los probióticos. Pero vamos a tener a la mano muchos elementos para que nosotros podamos mantener sano a nuestro paciente.
2: Oye, doctor, muchísimas gracias por acompañarme esta noche, ha sido un placer. 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Y también, entre corte comercial y corte comercial, estuvieron apareciendo los teléfonos del consultorio donde está el doctor Víctor López Ocampo, por si quieren tomar una cita con él. Muchas gracias, doctor.
3: Pues como siempre, David Oseguera, te lo agradezco. Sofía Bani de la Mora, un placer estar contigo.
2: Un placer, doctor. Muchas gracias a todos por acompañarnos. Nos vemos mañana aquí en Estilo de Vida.
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9: Muy buenas tardes, bienvenidos, bienvenidas a este espacio Fórmula Vespertina. Mi nombre es Adriana Márquez. Un placer estar con ustedes, iniciando la semana con muy buena información.
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16: Los hipopótamos sudan una sustancia roja que actúa como protector solar natural y desinfectante para su piel.

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1: Bienvenidos a Estilo de Vida de Gerardo Medina, aquí en Grupo Fórmula, damos poder a tu voz. Yo soy Sofía Bani y les agradezco muchísimo que nos acompañen esta noche. Estamos platicando con el doctor Víctor López Ocampo y vamos a hablar de un tema interesantísimo el día de hoy, que son las varices. Bienvenido, doctor, buenas noches.
2: Sofía Bani de la Mora, encantado de estar contigo, como siempre me gusta mucho compartir estos micrófonos y sobre todo pues hablar de estos temas tan interesantes.
1: Tan importantes. Doctor, vámonos de lleno. ¿Qué son exactamente las varices?
2: Sí, efectivamente, y como bien lo estás diciendo, vámonos de lleno. Estamos hablando de cuestiones que se presentan en el aparato circulatorio. Al estar hablando de cuestiones del aparato circulatorio, aquí tenemos que hablar de lo que vienen a ser las arterias, las venas, todo lo que es un paquete venoso, un paquete arterial. El corazón es la bomba principal, la que va a mandar la sangre. Por medio de lo que viene a ser el ventrículo izquierdo, va a mandar sangre oxigenada por medio de las cuestiones arteriales a toda la economía de las personas. Entonces, lo que es el ventrículo izquierdo, arterias, sangre oxigenada que va a dejar en todo el organismo. Pero resulta que esta sangre oxigenada más adelante va a irse convirtiendo en sangre venosa. Uh-huh. Y este paquete arterial que viene a ser lo que nos estaba funcionando para dejar alimentos y nutrientes a toda la economía, de regreso ya viene sangre venosa. La sangre venosa es sangre menos oxigenada que va a vencer, para empezar, la gravedad, Sophie. Uh-huh. Desde las piernas ya va para arriba. La sangre arterial regularmente va para abajo, ¿verdad? Porque todavía lleva todo el oxígeno a miembros inferiores y a todo el cuerpo, pero las venas ya van de regreso. Entonces, como ya van de regreso, aquí tenemos ya desde ahí el pequeño problema de que las venas van contra lo que viene a ser la gravedad, van en subida. Las venas, entonces, va a ser el principal lugar donde se van a presentar las varices. ¿Qué sucede entonces en las venas? Imaginémonos una vena, pues viene a ser una especie de tubo ascendente regularmente. Uh-huh. Pero que con cada latido del corazón avienta la sangre un poco hacia arriba, y tenemos unas válvulas que hacen que no se regrese esa sangre. Entonces late el corazón, la sangre sube, pero aquí es donde tenemos este pequeño problema. Si las válvulas están siendo incompetentes o no están siendo suficientes, puede ser que con el latido del corazón la sangre que va de regreso al mismo corazón sube, pero se regresa un poquito, sube y se regresa un poquito, lo cual no debe de ser, pero es que estas válvulas venosas están fallando. Ese es el problema entonces de las varices, principalmente incompetencia de lo que tiene que hacer las válvulas en las venas.
1: Oye, doctor, entonces las varices nos están diciendo que algo anda mal con el corazón.
2: No, aquí tu pregunta, qué bueno que la haces, no es el corazón. El corazón está cumpliendo bien su función. Lo que está mal son las venas. Y las venas son estos tubitos que ya están lejos del corazón, en donde van de forma ascendente, pero tienen válvulas. Sube y una válvula que no regrese. Sube y no regrese. Entonces, tu pregunta también es muy buena, porque luego pensamos, bueno, ¿y qué? Mi corazón ya me está dando algún problemita. Ajá. No, estrictamente el corazón está trabajando bien, está siendo suficiente, está siendo capaz, pero el paquete venoso, y nuevamente lo recalco, el paquete venoso...
1: La circulación,
2: pero ya de la lo que va de regreso al corazón, en esta situación venosa y válvula, no está siendo competente.
1: Ok. Doctor, ¿dónde te salen varices? ¿Solo en las piernas?
2: Qué buena pregunta, porque luego decimos varices, piernas.
1: Sí,
2: no.
1: Piensas en las piernas.
2: Regularmente es lo más frecuente, ¿verdad? Es lo más frecuente que tengamos varices en las piernas. Pero también, por ejemplo, hay personas, en este caso puede ser una persona que tiene problemas hepáticos, que después de una cuestión hepática, esto lo más frecuente, Sofi, uh-huh, son personas alcohólicas,
1: okay,
2: ¿verdad? De que llegan a tener problemas de cirrosis. Como tienen problemas de cirrosis, que quiere decir hepática, quiere decir que han dañado al hígado, uh-huh, de forma secundaria pueden tener varices esofágicas. Una persona que tiene varices esofágicas, si nosotros hacemos un estudio, en primer lugar puede ser que esté dañado el hígado, pero también puede ser que tengamos algún daño en el páncreas, pero va a tener varices en el esófago. El esófago es este conducto que va de la boca al estómago, ¿verdad? Y ahí puede haber varices. Esto es más o menos importante, Sofi, porque resulta que una persona que tiene varices esofágicas va a tener problemas de potencial sangrado. Y luego es muy difícil cohibir los sangrados en el esófago. Sería una parte. Otra parte, por ejemplo, las famosas hemorroides.
1: Okay.
2: Las hemorroides que todo mundo las mencionamos, bastante frecuentes, tanto en el hombre como en la mujer. Las hemorroides son otro tipo de varices que salen regularmente en el recto, evidentemente, ¿verdad? Entonces, este es otro tipo de varice. También hay mujeres que pueden tener varices en lo que viene a ser una parte de su aparato reproductor. También puede presentarse un poquito en lo que viene a ser la vulva, o un poquito en lo que viene a ser el canal del parto. Ahí se pueden llegar a presentar las varices. En el hombre también puede llegar a tener varices en los testículos, lo que se llama un varicocele. Entonces, si nos damos cuenta, Sofi, sí, tenemos diferentes lugares, aunque las más frecuentes sí son las varices de miembros inferiores. ¿Y por qué también son las más frecuentes? Porque son las más visibles. Ahora sí que, por ejemplo, el número de hombres que pueden tener varicocele, pues no se conoce del todo, porque no hay un diagnóstico ni un
1: Sí, nadie va contando que tiene varices
2: tal cual
1: en otros lados, pero en las piernas sí es muy visible. ¿No?
2: En las piernas es muy visible, en la mujer tiene un ligero incremento por sobre el hombre de presentar varices, pero los dos tienen una frecuencia importante, con una muy ligera, un ligero incremento en la mujer.
1: ¿También es algo heredado, doctor, las varices, o sí, no tienen que ver?
2: Sí, Sofi, también es algo heredado. Cuando la mamá regularmente o el papá tienen varices, la posibilidad de que se lleguen a presentar en los hijos aumenta. Según las estadísticas, por ejemplo, si en una familia, uh-huh, hablando de otra enfermedad, el abuelo murió de infarto y haces los estudios, te das cuenta de que el abuelo murió de infarto, el papá murió de infarto y por ahí andan los problemas de infarto en la familia. Que hubo cáncer, aumentan en toda la familia los riesgos de cáncer. Que hubo varices, aumenta todos los riesgos de varices. Entonces, estrictamente, cuando genéticamente por ahí tenemos hipertensión, diabetes en la familia, sí, definitivamente te van a aumentar. Y en este caso, al igual en las varices, si en la familia hay varices, la descendencia lo puede tener.
1: Digo, que igual ahorita estabas hablando de otras enfermedades, ¿no? Que muchas son por carga genética, que obviamente son heredadas, pero claro que no es un destino, ¿no? O sea, si cuidamos y mejoramos nuestros hábitos, pues podemos...
2: Eso es muy importante. Algún...
1: Sí, porque siento que mucha gente dice como, ay, no, claro, es que mi papá ya tuvo cáncer de no sé qué, entonces seguro que me va a tocar. Pues no, también pueden ser los hábitos. Sí es una parte la carga genética, pero también es cuidarnos, ¿no?
2: Definitivamente. Eso que estás diciendo es muy importante. Por ejemplo, yo luego tengo pacientes en donde... independientemente de la enfermedad, les digo, ¿haces deporte? Y algunos de ellos me dicen, no. Les digo, haz deporte. Le digo, mira, si tú hicieras deporte, te aseguro que bajas entre 30 y 40%. Fíjate esta cifra, Sofi.
1: Sí.
2: Que tú le digas a un paciente, haz deporte, y te vas a bajar del 30 al 40% posibilidades de tal enfermedad.
1: Es la mitad.
2: Es espectacular, te lo acabas de decir. Y la otra mitad, pues le das medicamento, le das una dieta. Entonces, este paciente lo vas a sacar adelante. Entonces, sí, definitivamente, el deporte, cambios en los hábitos fundamentales.
1: ¿Sabes qué también siento antes de irnos a corte, doctor? Que muchas veces la gente cuando le dicen, no, haz deporte, creen que tienen que correr un maratón, hacer un Ironman, estar con unas pesas inmensas. Y no, la realidad es que muchas veces salir a caminar, ¿no? Diario, caminar 20 minutos nos puede ayudar.
2: Fundamental.
1: Pero vamos a un pequeño corte comercial y ahorita volvemos aquí a Estilo de Vida.
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3: Royals en Naciones Unidas. Cada año en septiembre es la cita en la sede de Naciones Unidas en Nueva York, donde jefes de Estado acuden a dar un discurso, pero no solo ellos son los protagonistas. También hay Royals comprometidos con diversas causas y aprovechan este importante foro y los reflectores para levantar la voz. De las reinas más activas está Máxima de Países Bajos, que después de tener una importante trayectoria en el mundo de la banca, desde el 2005 colabora para el organismo internacional. En el 2024, Máxima fue nombrada defensor especial del secretario general de la ONU para la salud financiera. Mientras, la flamante Rania de Jordania tuvo su agenda propia en el marco de la Asamblea General de la ONU, donde denunció la detención militar de niños palestinos por parte de Israel. Y son voces como la de Máxima y Rania que tienen gran peso. 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
4: El conejo. El conejo se ha consolidado en los últimos años como un animal doméstico sumamente popular gracias a su naturaleza dócil, su tierno aspecto y su comportamiento silencioso. Estos pequeños y asombrosos herbívoros son criaturas extremadamente sociables y curiosas que disfrutan explorando su entorno, dando divertidos saltos de alegría cuando se sienten completamente seguros y felices en el hogar. Requieren una alimentación balanceada basada estrictamente en heno fresco, verduras de hoja verde y sustrato específico para mantener su salud digestiva y el desgaste necesario de sus dientes. Con paciencia y un trato delicado, los conejos pueden aprender a usar una caja de arena e interactuar activamente con sus dueños, respondiendo cariñosamente a las caricias en las orejas. Son mascotas perfectas para quienes buscan un compañero dulce, pacífico y visualmente encantador.
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5: Pocas cosas asustan tanto como ver a tu hijo llorar con fuerza, dejar de respirar por unos segundos y cambiar de color. En ese momento, el miedo puede apoderarse de nosotras. Pero quiero decirte algo. Los espasmos del sollozo suelen ser breves y generalmente no causan daño. Lo más importante es mantener la calma, respirar y acompañar a tu pequeño mientras pasa este episodio. No lo sacudas. No introduzcas nada en su boquita y observa que pueda recuperar su respiración normal. Después, si estos episodios se repiten, coméntalo con su pediatra para que pueda orientarte y descartar otras causas. Sé que este momento puede sentirse eterno, pero no estás sola. Respira, mantén la calma y acompáñalo con todo tu amor. 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
1: Regresamos del corte comercial a su programa Estilo de Vida. Estamos hablando con el doctor Víctor López Ocampo y estamos hablando de varices. Ahorita decíamos, doctor, que es importante hacer ejercicio, ¿no? Y que muchas veces las personas creen que hacer ejercicio es matarte 4 horas en el gimnasio, y la realidad es que muchas veces, pues, dar unas vueltas, caminar 20 minutos, puedes hacer pesas con lo que sea que tengas en tu casa, ¿no? Unas botellas de agua, tal vez, no tienes que tener pesas, pero moverte, porque el sedentarismo, la verdad, es que afecta muchísimas cosas. Quiero preguntarte, doctor, si el sedentarismo afecta a que salgan varices.
2: Sí, aquí la respuesta es concreta, sí. Recordemos nuevamente, Sofi, que estamos hablando de lo que viene a ser el aparato circulatorio. El aparato circulatorio viene a ser lo que es el corazón, grandes vasos, medianos vasos, pequeños vasos y diminutos vasos. Entonces estamos hablando de algo que está en movimiento. Todo empieza en el corazón, y el corazón durante toda la vida nunca para, ¿eh?
1: Sí.
2: Nunca para. Tal vez hay momentos en donde tiene menor actividad porque estamos en reposo, estamos durmiendo, pero nunca, nunca descansa. Entonces estamos hablando de algo que está en total movimiento. Si nosotros al aparato circulatorio, y de la mano va a ser lo que viene a ser el aparato locomotor y demás, nos activamos, fortalecemos músculos, entonces vamos a disminuir en gran proporción la aparición de las varices. Si nos fuéramos directamente a lo que son las varices de miembros inferiores, las varices estrictamente viene entonces a ser una falla valvular de una vena, pero esta vena no está totalmente superficial, sino está recubierta de alguna forma por el músculo. Entonces, si nosotros fortalecemos el músculo, pues ahí está la primera barrera que va a impedir que se nos formen lo que son las varices. Ahora, también como lo estabas mencionando, pues la actividad varía nuestra alimentación, bajar grasas, pero sí, definitivamente, si tenemos esa información genética, pero podemos darle una variante muy importante si nos activamos.
1: Oye, doctor, ¿a qué edad suelen comenzar las varices a salir?
2: Bueno, aquí hay que tomar en cuenta, Sofi, por ejemplo, que pues tiene también un ligero incremento en la mujer. Pero aquí resulta, por ejemplo, que anteriormente se usaban un tipo de anticonceptivos, en donde estos anticonceptivos te daban una cierta propensión a cuestiones circulatorias. Con los nuevos anticonceptivos, nuevas cargas hormonales se han estructurado ya mucho mejor, ha bajado bastante lo que viene a ser la aparición de las varices, pero desafortunadamente todavía no podemos decir que los nuevos anticonceptivos, sobre todo los orales, te disminuyan totalmente la aparición de las varices. Entonces, si tomamos en cuenta, por ejemplo, que una chica empieza a tomar anticonceptivos, pues no sé, anteriormente estábamos hablando después de los 20 años, era una frecuencia de edad. En la actualidad, pues ya las chicas pueden tomar anticonceptivo, pues porque empiezan su actividad sexual antes.
1: Sí.
2: Entonces estaríamos hablando que probablemente en una fecha promedio desde los 14 y 15 años. Ahora, eso no quiere decir que a esta edad te van a salir las varices, pero desde esta edad sí tienes que ver la forma de activarte para que no te salgan. Ahora, una varice tiene ciertas características. Viene a ser desde esa pequeña arañita, sí, que pinta la pierna, hasta esa vena ya tortuosa que se ve a simple vista grande, abultada. Entonces, cuando tú, hombre o mujer, empieces a ver estas arañitas, que puede ser en la cara posterior de la pierna, la cara posterior del muslo, las caras internas de piernas o de muslos, entonces quiere decir que ya por ahí está empezando a tener esta aparición de las varices. Pero si pudiéramos decir un promedio, sí, afortunadamente es arriba de los 25 años.
1: Ok, doctor, quiero preguntarte de estas, como, no sabemos si es real o es mentira, pero ¿es cierto que si estás muchas horas sentado puede ser que te salgan varices, o si estás mucho tiempo de pie? Porque yo hace muchos años trabajaba mucho tiempo de pie, ¿no? Estaba en estos llamados de televisión que son 14 horas de pie, y me acuerdo muchísimo que las mujeres que estaban trabajando conmigo, que eran más grandes que yo, me decían: por favor, Sofía, siéntate, te van a salir varices, porque no paraba y estaba todo el día de pie. Pero luego otra señora me dijo, como, no, es que también estar sentada tanto tiempo hace que te salgan varices.
2: A lo mejor abusabas un poquito, Sofía. Pues eres muy joven, pero pues estábamos hablando
1: estaba
2: que eras
1: más
2: todavía
1: joven.
2: Más joven.
1: ¿Pero qué es mito o realidad?
2: Realidad totalmente, Sofía, realidad totalmente. Hay que tomar en cuenta que una persona que está parada mucho tiempo, uh-huh, por la cuestión de la gravedad que mencionábamos, el retorno venoso se vuelve más difícil. Entonces, realidad, efectivamente, que una persona que está mucho tiempo parada, el retorno venoso, y así se llama, retorno venoso, ¿sí?, se hace más difícil. Ahora, también es una realidad que una persona que está mucho tiempo sentada sucede lo mismo. Pero aquí, ¿qué está pasando? Una persona que está mucho tiempo sentada, a la altura de la pelvis anterior, tenemos una flexión de los vasos. Uh-huh. Al tener una flexión de los vasos, y también en la cara posterior de la rodilla hay otra flexión de los vasos, hay una pequeña estrechez. Si nos imaginamos una manguera a la que le damos un doblez, claro, eso dificulta el retorno venoso. Entonces, las dos cuestiones, Sofi, son ciertas. El estar mucho tiempo de pie o el estar mucho tiempo sentado dificulta el retorno venoso. Entonces, si nosotros le estamos poniendo obstáculos al retorno venoso, puede ser que nuestras válvulas sean competentes. Sí, es cierto. Pero si tú le estás poniendo dificultades, pues sí, definitivamente estás favoreciendo, aunque seas una persona sana, aunque seas una persona que hace deporte, estás favoreciendo que sí aparezcan las varices. Entonces, el deporte en sí mismo no es completamente lo único que vamos a hacer. Vamos a hacer deporte, pero yo luego les platico a mis pacientes, pasas mucho tiempo sentado, inclusive en el avión, por ejemplo.
1: Ah, claro.
2: Vas a hacer un viaje largo. Pues hay viajes que en promedio 7-8 horas. Luego les digo, por ejemplo, si puedes, cuando menos cada 2 horas, párate y ve al baño. Ya con eso, párate y ve al baño para que se active un poquito lo que es el retorno venoso. Cada 2 horas, párate y ve al baño.
1: O tus si medias, estás, ¿no? Tus cuestión, medias de compresión.
2: Las medias de compresión, aunque, por ejemplo, también las personas que hacen viajes en avión largos,
1: sí,
2: les cuesta trabajo, porque también como te hacen una cierta compresión, hay personas que no las aguantan.
1: Pero hay distintos tipos de compresión, ¿no?
2: Yo mediana, para viajes baja y alta, efectivamente.
1: Yo para viajes largos sí me las llevo, la verdad.
2: Sí, no, definitivamente es lo más adecuado, ¿eh? Uh-huh. Que utilices tus medias de compresión. Ahora, no solamente para los viajes, Sofi, okay, sino, por ejemplo, hay personas que pues ya tienen varices. Hay que tomar en cuenta que tenemos varices superficiales y varices profundas. Entonces, definitivamente, las medias de compresión son un muy buen elemento para que las uses, pero inclusive de forma cotidiana. Aquí viene un poquito el problema. En la actualidad, la media ya casi no se usa, uh-huh, entonces las chicas también luego por eso no las quieren usar, pero sí están indicadas, Sofía.
1: No, y sí son buenas, la verdad.
2: Sí lo son.
1: Oye, doctor, ¿otro mito o realidad? ¿El sobrepeso influye en la aparición de varices?
2: Sí, también.
1: Sí.
2: También una realidad, ¿eh? La obesidad influye en la aparición de varices. Pero aquí nosotros tenemos que desglosar un poquito por qué.
1: ¿Por qué?
2: La obesidad nos hace que nuestras piernas estén tomando un sobrepeso. Están cargando más de lo normal. Al estar cargando más de lo normal, también el retorno venoso se dificulta. Aparte de que están cargando más de lo normal, se hacen más gruesas las piernas por la obesidad. La obesidad pues se da no nada más en el tórax, sino se da en todo el cuerpo. Entonces también va a haber un acúmulo mayor de grasa en todo el organismo, también dificulta el retorno venoso. Pero también hay que tomar en cuenta que la obesidad va de la mano con cuestiones de colesterol, triglicéridos, que son capas que se pueden formar al interior del vaso y dificultan también el retorno venoso.
1: Doctor, ahorita nos sigues contando. Vamos a un corte comercial y regresamos en breve.
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0: Beneficios del selenio. Actúa como antioxidante y defiende contra el estrés oxidativo. Ayuda a aumentar la inmunidad, mejora el flujo sanguíneo, reduce el riesgo de enfermedades cardíacas, puede ayudar a aumentar la longevidad, reduce los síntomas del asma y puede aumentar la fertilidad. ¿Sabías que tomar descansos cortos mientras trabajas mejora tu productividad y reduce la fatiga mental? Los probióticos equilibran tu flora intestinal, fortalecen tu sistema inmune y mejoran la absorción de nutrientes. Los probióticos pueden ayudarte a recuperar el equilibrio. Tu intestino es tu segundo cerebro. Vamos a una breve pausa y regresamos a su programa Estilo de Vida. 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
1: Royals de Naciones Unidas. Cada año en septiembre es la cita en la sede de Naciones Unidas en Nueva York, donde jefes de Estado acuden a dar un discurso. Pero no solo ellos son los protagonistas. También hay Royals comprometidos con diversas causas y aprovechan este importante foro y los reflectores para levantar la voz. De las reinas más activas está Máxima de Países Bajos, que después de tener una importante trayectoria en el mundo de la banca, desde el 2005 colabora para el organismo internacional. En el 2024, Máxima fue nombrada defensor especial del secretario general de la ONU para la salud financiera. Mientras, la flamante Rania de Jordania tuvo su agenda propia en el marco de la Asamblea General de la ONU, donde denunció la detención militar de niños palestinos por parte de Israel. Y son voces como la de Máxima y Rania que tienen gran peso. 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
2: Toronto, Canadá. Toronto es ampliamente reconocida por la Organización de las Naciones Unidas como la ciudad más multicultural del planeta, un verdadero ejemplo de inclusión social. Más de la mitad de sus habitantes nacieron fuera de las fronteras de Canadá, aportando una riqueza lingüística y cultural que se celebra activamente en cada rincón urbano. La metrópolis está perfectamente organizada en barrios étnicos vibrantes, como Greektown, Little India y Chinatown, donde la diversidad se saborea en sus calles. Custodiada por la famosa Torre CN, Toronto es el motor económico, financiero y mediático del país, además de ser un centro cultural de primer nivel gracias a sus festivales de cine y arte internacionales. Su ambiente pacífico, seguro y tolerante demuestran al mundo que la diversidad es la mayor fortaleza para el desarrollo.
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3: Playa de Arena Rosa, Bahamas. Ubicada en la isla Harbour, esta playa parece salida de un cuento de hadas debido al color rosa pálido de su arena. Este fenómeno óptico tan singular es el resultado de la mezcla de la arena blanca convencional con los restos pulverizados de millones de foraminíferos, unos minúsculos organismos marinos de caparazón rojizo que habitan en los arrecifes de coral cercanos. Con sus aguas tranquilas y cálidas, este destino caribeño ofrece un paisaje visualmente idílico, exótico y sumamente fotogénico para los viajeros.
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4: Regresamos del corte comercial a su programa Estilo de Vida. Yo soy Sofía Bani y esta noche estamos platicando con el doctor Víctor López Ocampo y el tema de hoy son las varices. Doctor, nos estabas contando que en el sobrepeso obviamente influye la aparición de las varices y que también estábamos hablando que es muy importante no estar sentados tanto tiempo ni estar de pie tanto tiempo cuando tenemos estos trabajos, ¿no? Que son de muchas horas. Doctor, por ejemplo, si tenemos un trabajo de 8 horas, cada cada cuánto nos deberíamos de parar, porque de verdad que a veces se nos va todo el día y pasamos todo el día en la computadora y no nos paramos más que una vez al baño. ¿Cada cuánto nos deberíamos de mover, como mover nuestro cuerpo, o pararnos o sentarnos, dependiendo?
5: Lo ideal, Sofi, sería que cada hora nos paremos 10 minutos. Okay. Eso sería lo ideal. Cada hora, 10 minutos. Ya con que tuviéramos eso, sería suficiente. Una inmovilidad de miembros inferiores arriba de la hora, pensemos las 2 horas, cuando tú te paras, independientemente de la edad, puedes ser muy joven, pero tú sientes las piernas entumidas, ¿sí? Sientes que te duele la espalda. Entonces, a tu pregunta, cada hora, 10 minutos.
4: Oye, doctor, y para los abuelitos que tenemos en casa, estas personas hermosas de la tercera edad, que pasan mucho tiempo en la casa viendo la tele, ¿no? De pronto algunos leen libros, algunos están haciendo algún juego de mesa. Si nosotros estamos con ellos, ¿cada cuánto deberíamos de hacer que se pararan? Yo sé que algunos no pueden caminar tanto, ¿no? Que puede ser que tengan bastón o que tengan una andadera, pero si estamos ahí con ellos, puede ser que se levanten un poquito, dar unos pequeños pasos, porque creo que es mejor, ¿no?
5: Qué buen tema estás abordando, ¿eh? Porque aquí, con esa pura pregunta se abre un abanico tan grande, tan importante. Estás hablando de nuestros abuelitos, de los adultos mayores,
4: que son los más importantes de la casa.
5: Sin embargo, son los que menos movilidad tienen.
4: Sí.
5: Y muchas de las veces, pues desafortunadamente, la familia que pues debería de apoyarlos y de sacarlos, no siempre los saca, ¿eh?
4: Sí, no.
5: Entonces yo luego platico con algunos conocidos, con médicos, compañeros míos y demás, y te das cuenta cómo, por ejemplo, el adulto mayor, el abuelito, tiene tan presente, por ejemplo, la siguiente consulta, uh-huh, que se le vino en alguna institución de salud o particular y demás. ¿Por qué las tienen tan presente? Porque saben que van a salir, así de sencillo, claro, que van a salir, aunque sea la consulta. Pero a tu pregunta, primero que nada, debemos de tener más atención con ellos, porque ¿cuál es la primera razón de muerte en México? Infarto. ¿Y qué pasa con el infarto? Regularmente es algo que podemos prevenir. ¿Y cómo lo vamos a prevenir? Pues teniendo nuestro colesterol, triglicéridos bien y correctos, pero también movilizándonos. Entonces, si queremos que nuestros adultos mayores estén sanos, hay que apoyarlos, hay que tratar de movilizarlos, hay que tratar de invitarlos a salir, ¿verdad? Lo cual no siempre se da, pero sí hay que tratar de hacerlo. Y en ellos, por ejemplo, es muy importante, si no pueden salir de casa,
4: sí, ahí mismo.
5: Ahí mismo hay aparatos que se pueden utilizar en casa para que te movilicen las piernas, te movilicen miembros inferiores, y también, por ejemplo, las medias elásticas, tanto, uh-huh, en el hombre no se le llama tanto la media elástica, sino el calcetín elástico. Pero a tu pregunta muy interesante, Sofi, debemos de movilizarlos, debemos de apoyarlos a que hagan alguna actividad. También mencionaste la otra cara de la moneda, quien no se puede mover porque está en cama.
4: Sí.
5: También un paciente que está en cama requiere de muchos cuidados. No lo puedes dejar mucho tiempo boca arriba, ni de un lado ni del otro. Regularmente tienes que estarlos movilizando cuando menos cada 2 horas.
4: Porque si no le salen llagas, ¿no?
5: También. Salen llagas, y luego una llaga es tan difícil de curar porque pues el contacto con la cama es tan problemático. Entonces tienes que movilizarlos de un lado, del otro lado, hacia arriba, y tienes que movilizarlos casi que cada 2 horas. Si se puede hacer movimientos, por ejemplo, de flexión y estiramiento, tú les puedes apoyar. Entonces esto es bien, bien importante, Sofi, que bueno que lo preguntas. Nosotros les podemos apoyar aún en cama para que hagan movimiento y hagan ejercicio.
4: Y yo creo que ni siquiera es que tendrían que hacer una gran salida, ¿no? Yo creo que hay muchos abuelitos que pasan mucho tiempo viendo la televisión, ¿no? Entonces, igual y justo cada 2 horas, si estamos con ellos, levantarlos, que hagan una pequeña caminadita ahí, ¿no?
5: Uh-huh,
4: si tienen
5: es.
4: Un patio, un jardín, o igual en el mismo lugar donde están, moverse tantito, pueden hacer como algunos estiramientos con los brazos, con las piernas. No es que tengan que salir a la fuerza, digo, sería lo ideal que pudieran salir a caminar, pero si está peligroso salir a caminar o no pueden, pues igual en la casa moverse un poquito. Porque justo yo te quiero preguntar, doctor, ¿cómo podemos distinguir una varice de una trombosis? O cuando de pronto le vemos, yo he visto, ¿no?, a las personas de la tercera edad, que las varices ya están como, se ven muchísimo, la pierna está hinchada, ¿no? ¿Cuándo puede convertirse en algo peligroso?
5: Bien, aquí hay que dividir un poquito. La varice viene a ser este proceso regularmente crónico en donde se va a ver poco a poquito la inflamación de una vena. Puede ser que inclusive se vea todo el paquete venoso, uh-huh, ¿verdad? Y es un proceso crónico. Esto quiere decir que va a durar años y que puede durar toda la vida. Entonces, estrictamente no viene a ser una cuestión de urgencia. Más bien, viene a ser una situación, pues sí, de cuidado, pero mucho estético, ¿verdad? Mucho estético, que se logran ver las varices, y hay algunas veces en que se ven, pero tremendamente inflamadas.
4: Es que hay unas que se ven como hasta negras, ¿no?
5: Definitivamente.
4: Moradas, muy inflamadas. ¿Eso no es algo peligroso, doctor?
5: Estrictamente no. Estrictamente no, aquí estamos hablando de que están muy inflamadas, están tortuosas, uh-huh, cambian de color. Recordemos de que está transportando sangre venosa, la sangre venosa es un poquito más oscura, pero si somos estrictamente certeros al diagnóstico, sí, son de importancia, pero la verdad, así como que de una urgencia total, no. Pero mencionaste una cosa, la trombosis.
4: Oye, doctor, antes de la trombosis, ahorita me quedé pensando en nuestros abuelitos que tanto queremos que están en la casa y que muchos puede ser que tengan varices. ¿Algún masaje con algún aceitito es bueno para las varices o no?
5: Sí, claro, claro, todo lo que podamos hacer. Por ejemplo, aquí mencionas nuevamente si vamos a dar un masaje. Si vamos a dar un masaje con un aceite, uh-huh, si tú me lo permites y me voy adelantando,
4: sí, sí.
5: Porque me gusta mencionarlo, el gel castán. El okay. gel castán tú lo puedes aplicar, yo regularmente les digo a mis pacientes, con un masaje ascendente. O sea, de la punta de los dedos del pie, uh-huh, con un masaje hacia arriba. Ni hacia abajo ni circular, siempre hacia arriba, porque le vamos a ayudar a las venas a que se les active la circulación.
4: No fuerte, ¿no?
5: Entonces, muy suave, qué bueno que lo dices. Un masaje ascendente. Ascendente, pensemos que el paciente está acostado. Así está acostado en dirección al corazón, siempre. Si está parado hacia arriba en dirección al corazón, siempre en dirección al corazón. Nunca ni circular ni hacia abajo. Si lo hacemos hacia abajo, pues vamos en contra de lo que estamos buscando solucionar. Entonces es un masaje en dirección al corazón, muy suave. Yo luego les digo 1-2 minutos y nada más. Sí, definitivamente puede ser. Hay veces en que hay sustancias que te refrescan,
4: okay,
5: lo que es el gel castán, que te refrescan.
4: Ese
5: entonces
4: lo tiene Jerry.
5: Efectivamente, y como te refrescan vas a sentir un beneficio muy importante. ¿Por qué? Porque entonces nos vamos a ir a combatir uno de los primeros síntomas de las varices, que ¿cuál es? Cansancio. Son pacientes que después de un rato de haberse parado a caminar ya están cansados. ¿Por qué? Porque la circulación es muy deficiente. Entonces sí, definitivamente un masaje muy ligero, muy suave, en dirección al corazón, sí nos sirve.
4: Oye, doctor, ahora sí, pasemos a la parte de la trombosis. Cuéntanos, por favor.
5: La trombosis viene a ser un momento en donde un trombo, que viene a ser un coágulo, te puede tapar una vena. Eso sí es una urgencia. Que quede claro, yo no digo que la varice no sea urgente, pero no como una trombosis. Por ejemplo, si tú tienes varices, pues ahí las vas consintiendo, vas dando tratamientos, uh-huh, vas dando tratamientos médicos, se puede dar láser, hay varias cosas. Pero si en un momento dado tienes un trombo, es un coágulo que puede poner en riesgo tu vida.
4: Después del corte comercial, doctor, nos cuentas qué es un trombo. Vamos a un corte comercial y regresamos aquí a Estilo de Vida.
0: 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Enzimas digestivas. El sistema digestivo produce enzimas digestivas de forma natural para ayudar a transformar los alimentos en sustancias que el propio cuerpo pueda absorber y utilizar nutrientes como los carbohidratos, las proteínas, las grasas, las vitaminas y los minerales de los alimentos. Las enzimas digestivas son generadas en su mayoría por el páncreas, en pequeñas cantidades desde el intestino y la saliva en específico para ayudar a descomponer los hidratos de carbono, las grasas y las proteínas de los alimentos, de modo que nuestro cuerpo pueda absorber los nutrientes a través de la barrera intestinal y llegar al torrente sanguíneo para que lleguen al órgano que los necesite. Vamos a una breve pausa y regresamos a su programa Estilo de Vida. 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
2: La ninfa o Carolina. La ninfa es una pequeña cacatúa originaria de Australia que se ha convertido en una de las aves de compañía más deseadas del mundo gracias a su carácter afectuoso y su cresta móvil, la cual expresa sus diferentes estados de ánimo con total claridad. Estas aves son sumamente inteligentes y poseen una capacidad asombrosa para silbar melodías completas con una precisión increíble, interactuando activamente con los miembros del hogar. A diferencia de otros loros más grandes, las ninfas son pacíficas y disfrutan posarse en el hombro de sus dueños para recibir caricias prolongadas en la cabeza. Su mantenimiento requiere una jaula amplia, una alimentación variada y oportunidades para volar en espacios controlados y seguros. Su mirada expresiva y sus simpáticas mejillas anaranjadas conquistan de inmediato el corazón de cualquier amante de las aves.
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6: El polémico comercial de Sidney Sweeney puede que sea la estrategia de marketing más rentable del año, y los que más lo odiaron fueron los que más ayudaron. No digas una startup fundada hace poco tiempo que entra a un mercado dominado por dos gigantes, así que necesitaba una estrategia distinta que no fuera lana para publicitarse. Y por eso es que se asoció con Sidney Sweeney, porque no es la primera vez que Sweeney lo hacía. Recordarás aquella campaña en American Eagle, polémica también, que logró que las acciones de la empresa subieran un 30% en un día. Ahora, ¿qué pasó? Decenas y decenas de atletas mostraron su indignación en redes, pero lograron también justo lo que Novik quería que hicieran. Millones de menciones gratuitas. Pasaron del lugar 50 al 11 en la App Store y lograron más búsquedas que Donald Trump y la guerra de Irán en 7 días consecutivos. 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
3: Tequila, Jalisco. Ubicado a las faldas del imponente volcán homónimo, este destino es la cuna de la bebida más emblemática de México. El paisaje azul de los campos de agave, declarado Patrimonio de la Humanidad, enmarca un pueblo de haciendas antiguas y destilerías históricas. Recorrer sus calles permite reconocer el proceso artesanal del tequila, fusionando historia, sabor y una fiesta cultural constante.
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2: Fajitas de res con champiñones. Cocina tiras finas de bistec de res magra con una cantidad generosa de champiñones rebanados y cebolla. Sazona con pimienta y una pizca de sal. Es un plato proteico delicioso que no requiere grasas añadidas para destacar.
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4: Regresamos del corte comercial a Estilo de Vida y estamos platicando con el doctor Víctor López Ocampo. El tema de hoy es varices y ahorita, antes del corte, estábamos hablando de la trombosis. Doctor, platícanos un poquito más, ¿qué es la trombosis?
5: Sí, efectivamente, Sofi, la trombosis sí es una urgencia. En lo que viene a ser las varices, de forma difícil, quizás un poquito complicada, pero la sangre va fluyendo. Y en una trombosis se forma un coágulo que te va a tapar la vena. Entonces, ahí sí tenemos una urgencia, porque se va a cohibir la circulación después de donde se formó ese coágulo. Y en ese momento sí tenemos una urgencia. ¿Cómo nos vamos a dar cuenta? Un dolor súbito importante. Se te va a inflamar principalmente uno de los miembros, se te va a edemar.

0: un proceso crónico de años, pero de alguna forma la sangre sigue fluyendo. Y en una trombosis es un evento agudo que se instala en cuestión de minutos, de horas, y que te pone en peligro la vida, que te va a edematizar el miembro, se va a enrojecer, vas a tener mucho dolor, y la trombosis sí, definitivamente es una urgencia que puede poner en peligro la vida.
1: Oye, doctor, pero si una persona ya tiene muchas varices, ¿no? Y las ha tenido por muchos años, ¿te causan malestar, además del cansancio físico? O de pronto, si tienes muchas varices, pero como dices, ¿no?, que es un dolor agudo, etcétera, todo esto de la trombosis, ¿cómo puede distinguir esa persona para salir corriendo al hospital?
0: Bueno, aquí, por ejemplo, una persona que tiene varices, pues va a seguir con su cansancio, va a seguir con sus molestias, va a tener pues la dificultad de la cuestión estética, pero su miembro, a final de cuentas, se puede decir que va a conservar el mismo color, la misma textura, no se va a inflamar. Entonces, sí, potencialmente cabe la posibilidad de que también un día te forme un trombo. Entonces, el día que una varice te forme un trombo, el paciente luego se da cuenta de que pues yo tenía esa varice, pero pues todos los días normal, no me dolía, no había mayor, pero hoy me está doliendo mucho, se me hinchó el pie, cambió de color, se me está poniendo hasta negro. Esto es una urgencia. Entonces, definitivamente, potencialmente, sí cabe la posibilidad de que una varice te forme un trombo. Y entonces nos vamos a pasar de una, pues no vamos a decir simple, pero de una cuestión de un síndrome varicoso a una trombosis que potencialmente sí pone en peligro la vida.
1: Oye, doctor, ¿con quién podemos ir a checar cómo están nuestras varices? Que las vean, si son normales, si tienen un color que está bien, si no están tan hinchadas. ¿Cómo, o sea, cómo puede ir alguien a checarse? ¿Con quién va?
0: Estrictamente el especialista que se encarga de esta situación es el angiólogo. También puede ir con un médico internista, uh-huh. De paso puede ir con el endocrinólogo, pero si a tu pregunta estrictamente es con un angiólogo.
1: Porque muchas personas tienen varices y yo siento que no se las cuidan y que nada más las ven ahí y dicen como, ay, pues sí, me salieron hace muchos años, pero
0: ahí están y ahí se van. Y bueno, aquí hay que tomar en cuenta que pues la cuestión estética juega un papel muy importante. Al decir de la cuestión estética, pues hay unas que a simple vista se ven. Eso nos lleva para hablar brevemente también de los tratamientos. Hay que tomar en cuenta de que tenemos tratamientos en que se pueden aplicar sustancias directamente a la vena, se puede aplicar láser, hay sustancias que se les llaman esclerosantes, hay cirugías en donde tú puedes hacer una resección, por ejemplo, de la vena safena. Anteriormente se hacía una resección de toda la vena safena, en la actualidad puede ser que se haga de una parte, de un callado. Un callado viene a ser una curvatura. Entonces, tenemos diferentes. Este es uno de los principios básicos, Sofi, que tenemos varios tratamientos médicos, quirúrgicos, láser, esclerosantes, para tratar estas varices. No quiero decir que después del tratamiento tu pierna te va a quedar pues así como si nunca habías tenido una varice, ¿verdad? Pero cuando menos puede ser que estéticamente disminuya mucho a la visión, en el sentido de que tú, después de que se te veían desde la esquina, por decirlo sí, así, ahora no, ¿y dónde la tenías? Y
1: pero
0: demás,
1: te vuelven a salir, ¿no?
0: Sí, la posibilidad de que vuelvan a salir es importante. Pero aquí es lo que tú decías, Sofía, si tú haces ejercicio y te cuidas, igual ya no te salen.
1: Oye, doctor, ¿qué será el mejor ejercicio para prevenir que te salgan varices? ¿Caminar? ¿Nadar? ¿Andar en bici? No sé, ¿cuál?
0: Caminar. Caminar definitivamente es el mejor ejercicio. Platicaba no hace mucho con una traumatóloga. Uh-huh. Me decía que es caminar o correr.
1: Okay.
0: El trotar, que luego lo mencionamos mucho, me decía que luego no es tan bueno para las rodillas. Uh-huh. Entonces es caminar o definitivamente correr, pero si estamos hablando de pues diferente tipo y grupo de personas, estaríamos hablando, mándalos a caminar. que caminen, no solamente vas a activar la circulación venosa de miembros inferiores, sino de todo el aparato circulatorio, desde el corazón y demás. Recordemos que el aparato circulatorio lleva sangre oxigenada en arterias, pero

0: regresa al mismo corazón y luego a los pulmones, la sangre venosa, y el paquete venoso es lo que nos da problema. Entonces, caminar definitivamente sería lo mejor.
1: Oye, doctor, y hablando de la parte de mejorar nuestros hábitos alimenticios, ¿qué alimentos deberíamos de dejar para que no nos salgan varices?
0: Mira, a mí no me gusta decir que no consuman ya carnes, Sofi, pero...
1: Pero sí dilo, doctor. No hace tan bien. La carne no hace tan... Bueno, sí, a una parte de la proteína, pero no.
0: Bueno, a mí sabes qué me gusta decirle, Sofi, que reduzcan un poco su consumo de carnes rojas. No que las quiten, pero que las reduzcan. Por ejemplo, tengo pacientes en donde de alguna manera les digo... hoy tuve una, ¿no? Y le digo... ¿Cada cuándo comes carne, por ejemplo, de cerdo? No, no mucho, 3 veces por semana.
1: Es muchísimo.
0: Le digo, oye, eso es mucho, le digo. Entonces, te aumenta el ácido úrico y demás. Le digo, bájale un poquito. Le digo, la carne de cerdo es muy buena, la de res es muy buena, pero bájale un poquito para que no te suba tu ácido úrico, el colesterol, los triglicéridos. Pero entonces, estrictamente a tu pregunta, pues verduras, vegetales, pues pollo, pescado, ¿verdad? Y sí, desde luego puedes comer carnes rojas, pero...
1: Moderadamente. Oye, doctor, ¿tomar agua ayuda?
0: Bueno, tomar agua te ayuda a todo, ¿verdad? Porque vas a tener bien hidratado el organismo. Aquí vamos a decir, todo esto te ayuda. Si queremos ayudarnos más y fumas, pues no fumar. Si tomas, pues no tomar, ¿verdad? Sí. Porque el tabaco es bastante, bastante agresivo para las cuestiones circulatorias.
1: También adiós a los refrescos. ¿El azúcar afecta
0: bueno,
1: para las varices?
0: Bueno, los refrescos, mira, todo aquello que de repente, como luego por ahí dicen, lo que más nos gusta, lo tenemos que quitar, pero pues el tabaco, el alcohol, el refresco definitivamente, sí, produce un efecto adverso en lo que viene a ser lo que es la cuestión circulatoria. Recordemos que el corazón, por ejemplo, que es nuestra bomba principal para, bueno, más que la principal, la única que tenemos, uh-huh, ¿verdad? Tenemos que mantenerlo sano y desde ahí vamos a darle un muy buen tratamiento a lo que son las varices y nos cuidamos.
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0: Claro, aquí nosotros debemos de tomar en cuenta el gel que está buenísimo. Buenísimo, ¿por qué? Porque va a fortalecer lo que viene a ser la circulación, las gotas Castam también, el MSM, lo que viene a ser el Pre-G Diamante. El Pre-G Diamante es un excelente antioxidante y lo que viene a ser el ácido glutámico, que es el Cerblan. Entonces, gel Castam, gotas Castam, el MSM, Pre-G Diamante, Cerblan. Y de la mano, si la persona es hipertensa, pues ya puedo yo agregar lo que es la Q10, si tiene colesterol, triglicéridos, ácidos grasos, los probióticos, pero vamos a tener a la mano muchos elementos para que nosotros podamos mantener sano a nuestro paciente.
1: Oye, doctor, muchísimas gracias por acompañarme esta noche, ha sido un placer. 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Muchas gracias, doctor.
0: Pues como siempre, David Oseguera, te lo agradezco. Sofía Bani de la Mora, un placer estar contigo.
1: Un placer, doctor. Muchas gracias a todos por acompañarnos. Nos vemos mañana aquí en Estilo de Vida.
2: 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Hemos llegado al final de su programa. Pero tenemos una cita con usted el día de mañana, aquí, en Estilo de Vida. 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
3: Pocas cosas asustan tanto como ver a tu hijo llorar con fuerza, dejar de respirar por unos segundos y cambiar de color. En ese momento, el miedo puede apoderarse de nosotras. Pero quiero decirte algo. Los espasmos del sollozo suelen ser breves y generalmente no causan daño. Lo más importante es mantener la calma, respirar y acompañar a tu pequeño mientras pasa este episodio. No lo sacudas. Introduzcas nada en su boquita y observa que pueda recuperar su respiración normal. Después, si estos episodios se repiten, coméntalo con su pediatra para que pueda orientarte y descartar otras causas. Sé que este momento puede sentirse eterno, pero no estás sola. Respira, mantén la calma y acompáñalo con todo tu amor. 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
4: ¿Imaginas que tu trabajo fuera cumplir prácticamente cualquier petición de una persona millonaria? Para Olivia Fernie, esto es una realidad. Olivia es una creadora de contenido canadiense y trabaja en una agencia especializada en viajes de lujo. Su trabajo va mucho más allá de reservar hoteles. Se encarga de resolver prácticamente cualquier cosa que sus clientes necesiten. Ha conseguido un Mercedes Brabus rosa para un cumpleaños. Una Birkin de Hermes valuada en $75,000. Consiguió el croissant más grande del mundo y hasta replicó para un cliente un platillo en Dubái de un restaurante específico de Miami. Estas historias la hicieron viral en redes, donde muestra cómo viajan los millonarios y qué están dispuestos a pagar por tenerlo todo al alcance de una llamada.
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6: Google presentó Gemini 3.8 Lite, un nuevo modelo de inteligencia artificial diseñado para mantener conversaciones de voz más naturales y responder prácticamente en tiempo real. El modelo puede entender lo que el usuario está diciendo y al mismo tiempo admite entrada de texto, imágenes, audio y video, mientras continúa la conversación y combina lo que escucha con información visual para comprender mejor una situación. Puede ejecutar herramientas y llamadas a otras aplicaciones en segundo plano sin interrumpir el diálogo. Es especialmente útil para desarrolladores y empresas que quieran crear asistentes de voz capaces de atender a clientes, realizar tareas o seguir procesos de varios pasos. Destaca su capacidad para detectar 97 idiomas, entre los cuales puede cambiar durante una conversación. El objetivo es que hablar con una inteligencia artificial se parezca cada vez más a una conversación continua, mientras la tecnología realiza tareas al mismo tiempo. Soy Aide Rivera. 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
7: Los ojos de las abejas tienen pelos microscópicos para recolectar polen mientras vuelan de flor en flor por campos.
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1: Existen lentes inteligentes capaces de leer textos, reconocer rostros, identificar productos y describir lo que está ocurriendo alrededor, prácticamente en tiempo real. 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
1: El estado de Alaska es el lugar de Estados Unidos donde más gente camina hacia su trabajo todos los días.
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2: Los canguros no pueden caminar hacia atrás debido a la rigidez estructural de su cola y patas traseras tan largas.
0: Información sorprendente.
2: Las jirafas duermen solo 20 minutos al día. Esto para mantenerse alerta ante posibles depredadores que acechan en la sabana africana.
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2: El estado de Alaska es el lugar de Estados Unidos donde hay más personas que caminan diariamente hacia su trabajo.
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3: El corazón de una ballena azul es tan enorme que un ser humano podría nadar fácilmente por sus arterias principales.
1: Aprendamos juntos.
2: Los osos panda nacen ciegos, rosados y con un tamaño similar al de una barra de mantequilla común de cocina.
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5: El príncipe Harry no da una. Te lo explico, fui invitado a dar un discurso en el Clinton Global Initiative de Nueva York y el duque de Sussex hablaba sobre los peligros de la inteligencia artificial y las redes sociales para niños. Hasta ahí todo iba muy bien. Habían pasado unos 7 minutos y de pronto, silencio. El teleprompter falla. Harry se queda pasmado, sin hablar, dio unos pasos por el escenario y la mente seguía en blanco y solo atinó a decir, eso es todo. Dejó el micrófono en el atril y también el escenario. Lo único claro es que Harry ni escribió el discurso, ni lo practicó y mucho menos supo improvisar. No llevaba de respaldo el discurso en hojas como si lo hacen su hermano y su padre el rey. Literal, fue un oso real. No son cuentos de hadas, son historias reales.
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2: Singapur. Singapur es una ciudad-estado futurista que se ha consolidado como el puente financiero y tecnológico más limpio, verde y eficiente entre Oriente y Occidente. Destaca mundialmente por su exitosa convivencia multicultural, uniendo armónicamente a comunidades de origen chino, malayo, indio y una inmensa población de expatriados occidentales. Su arquitectura vanguardista desafía la gravedad de los icónicos invernaderos de Gardens by the Bay y el impresionante complejo Marina Bay Sands. La gastronomía singapurense es el reflejo fiel de su diversidad, combinando mercados callejeros galardonados con los restaurantes más sofisticados. Singapur es, en definitiva, el modelo global de una metrópolis sostenible, próspera y multicultural, orientada con paso firme hacia el desarrollo del mañana.
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6: Playa de Arena Verde, Estados Unidos. Conocida oficialmente como Papakolea, esta joya exótica se encuentra en la Isla Grande de Hawái. Es una de las 4 únicas playas en todo el planeta que posee arena de color verde oliva. Esta tonalidad tan extraña se debe a la presencia masiva de cristales de olivino, un mineral pesado que se desprende del cono volcánico que rodea la bahía tras las constantes erupciones. El mar erosiona la roca volcánica, lavando los materiales ligeros y dejando este espectacular matiz verde que contrasta con el océano.
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7: Izamal, Yucatán, conocida como la ciudad de las tres culturas. Esta bellísima localidad yucateca destaca porque prácticamente todos sus edificios y templos están pintados de un radiante color amarillo. El majestuoso convento de San Antonio de Padua, construido sobre una antigua pirámide maya, domina un entorno donde el pasado prehispánico, la época colonial y la vida moderna coexisten con absoluta armonía.

0: Territorio Animal.
1: La cobaya o cuyo. La cobaya, conocida popularmente en diversos países como cuyo o conejillo de indias, es un roedor herbívoro, nativo de la región andina, que destaca por su temperamento noble, pacífico y asustadizo. Son mascotas excepcionales para los hogares debido a que rara vez muerden y se comunican de una manera sumamente tierna mediante una variedad de sonidos agudos y chirridos con los que expresan entusiasmo o solicitan su comida favorita. Su dieta es estrictamente herbívora y requieren de un aporte indispensable de vitamina C a través de pimientos y verduras frescas, ya que su organismo no la produce por sí mismo. Al ser animales gregarios, disfrutan enormemente de la compañía de otras cobayas y del contacto suave con los humanos, convirtiéndose rápidamente en animales muy apegados, mansos y reconfortantes para compartir la rutina diaria en casa.
0: Cuida lo que comes.
1: Pechuga de pollo a limón. Cocina una pechuga a la plancha sazonada con finas hierbas, ajo y abundante jugo de limón fresco. Acompáñala con una guarnición de espárragos tiernos al vapor. Es una comida alta en proteínas magras, ligera, saciante y deliciosa.
2: ¿Te has dado cuenta que cada vez hay más gente que sale, pero no sube historias? ¿O que prefiere quedarse en casa
3: antes que irse de fiesta?
2: Pareciera que el FOMO está perdiendo fuerza y ahora hay una nueva tendencia. Durante años vivimos con el FOMO, el Fear of Missing Out. En español, miedo a perdernos de algo. Pero ahora está creciendo lo contrario, el HOMO. Joy of missing out. La satisfacción de perdernos las cosas por elección. Hoy, los jóvenes prefieren las cenas en casa, clubes de lectura, cerámica o el running antes que salir de fiesta. Y es que el FOMO refleja algo mucho más profundo. Una generación que está replanteando su relación con las redes, la fiesta y la necesidad de estar siempre conectados. Y es que a veces perdernos algo también se puede sentir bien.

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1: Ver que tu hijo es más pequeño que otros niños puede despertar muchas dudas y preocupaciones. Quizá te preguntas si está creciendo bien, si le falta algo o si necesitas hacer algo para ayudarlo. Lo primero es respirar y no compararlo. Cada niño tiene su propio ritmo de crecimiento y la estatura también depende de factores como la genética. Si algo te preocupa, lo mejor es hablar con su pediatra y revisar cómo ha sido el crecimiento con el tiempo. En algunos casos, los médicos pueden detectar una deficiencia de hormona del crecimiento y valorar un tratamiento. Pero no todos los niños que son bajitos necesitan recibirla. Infórmate y contar con la orientación de un especialista te permitirá tomar decisiones con tranquilidad. No te culpes. Acompañarlo también es confiar y estar presente. Sígueme en todas mis redes sociales como Gina Ibarra -TV.
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3: Los mosquitos prefieren picar a personas con sangre tipo O, debido a ciertos compuestos químicos que secretan a través de la piel.
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3: El corazón de un camarón se encuentra ubicado en su cabeza, cerca de su sistema digestivo y otros órganos vitales.

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1: Ver que tu hijo es más pequeño que otros niños puede despertar muchas dudas y preocupaciones. Quizá te preguntas si está creciendo bien, si le falta algo o si necesitas hacer algo para ayudarlo. Lo primero es respirar y no compararlo. Cada niño tiene su propio ritmo de crecimiento y la estatura también depende de factores como la genética. Si algo te preocupa, lo mejor es hablar con su pediatra y revisar cómo ha sido el crecimiento con el tiempo. En algunos casos, los médicos pueden detectar una deficiencia de hormona del crecimiento y valorar un tratamiento. Pero no todos los niños que son bajitos necesitan recibirla. Infórmate y contar con la orientación de un especialista te permitirá tomar decisiones con tranquilidad. No te culpes. Acompañarlo también es confiar y estar presente. Sígueme en todas mis redes sociales como Gina Ibarra _TV.
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3: Tokio, Japón. Tokio representa la fusión más espectacular y armoniosa entre las tradiciones ancestrales del continente asiático y el futurismo tecnológico más avanzado. Esta colosal e hiperactiva metrópolis sorprende al mundo con su impecable organización, seguridad absoluta y un orden civil ejemplar que contrasta con su alta densidad demográfica. El paisaje urbano transita con gracia desde los pacíficos santuarios sintoístas rodeados de naturaleza hasta los distritos de Shibuya y Shinjuku, iluminados por gigantescas pantallas LED y habitados por las últimas tendencias de la moda urbana global. Su capacidad para adoptar la influencia occidental sin perder un ápice de su mística identidad oriental la convierte en una joya cosmopolita verdaderamente única.

0: El secretario de Seguridad de la Ciudad de México, Pablo Vázquez, informó que fue detenido Rogelio N., alias El Pari, presunto integrante del grupo delictivo denominado La Unión Tepito y probable responsable del delito de extorsión a comerciantes en la zona centro. El Instituto Electoral de la Ciudad de México aprobó un acuerdo para fijar los topes de gastos de precampaña, en donde los precandidatos a las alcaldías podrán gastar hasta 1.626.000 pesos, mientras que para las diputaciones locales podrán gastar hasta 308.000 pesos. La Embajada de Estados Unidos en México recordó que a partir de este miércoles el Departamento de Estado iniciará la revisión de las redes sociales a los solicitantes de visa, por lo que pidió mantenerlas públicas. Informó Itzel Vanegas. 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

0: 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Explorando la naturaleza.
1: Playa de las Catedrales, España. Ubicada en la costa de Galicia, el verdadero nombre de este monumento natural es Playa de las Aguas Santas. Su fama global proviene de las impresionantes formaciones rocosas esculpidas por el mar Cantábrico a lo largo de los siglos. Durante la marea baja, los visitantes pueden caminar bajo monumentales arcos de piedra y explorar cuevas marinas que recuerdan a la arquitectura gótica de una catedral. Es un paisaje dinámico y exótico que cambia por completo en cuestión de horas según suba el mar.
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1: Las plantas de bambú pueden crecer hasta 91 centímetros en un solo día, siendo la planta terrestre más rápida.
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0: tal? Muy buenos días, un gusto estar con ustedes este miércoles 30 de septiembre. Los saludamos con el gusto de todas las mañanas. El Departamento del Tesoro de Estados Unidos anunció sanciones adicionales a 21 personas y 25 empresas que están, según ellos, relacionadas con el cártel de Sinaloa. En esta acusación aparecen, además de Ismael Zambada Siqueiros, el Mallito Flaco, hijo del Mayo Zambada, está también el señor Carlos Torres, ex esposo de la gobernadora, de la actual gobernadora de Baja California, Marina del Pilar Ávila, quien, de acuerdo con la acusación, funcionaba, el señor Torres, como operador político del cártel de Sinaloa para facilitar, pues, las actividades de ese cártel en Baja California. El señor Torres emitió un video, dice que puede desmentir punto a punto lo que dice el Departamento del Tesoro de Estados Unidos, que también acusa o señala a Rafael Buenrostro, que era el jefe aduanal cercano a la gobernadora, quien era su cuñado, Luis Torres, señalado de recibir sobornos, y a Pedro Mendívil, titular de la Secretaría de Seguridad Pública de Mexicali. Otra vez Estados Unidos, otra vez la autoridad de Estados Unidos, apretando en el mismo tema, el tema de la narcopolítica mexicana. La gobernadora Marina del Pilar Ávila aseguró que ella no está vinculada con los hechos, que la acusación es contra su ex esposo y que durante su gobierno ha sobrevivido infamias, calumnias, difamaciones, etcétera. Vamos a tener lo último de esta información en unos momentos. Ahora el tema, este caso cae en, o regresa, porque ya había estado ahí, regresa a Baja California. Por cierto, vamos a tener el reporte de las afectaciones del huracán Polo sobre parte del territorio de Baja California Sur. No ha habido pérdida de vidas, pero sí daños materiales. Vamos a tener una evaluación. Ayer fueron asesinadas 36 personas en el país, de acuerdo con las cifras preliminares que maneja todos los días el gobierno. Por cierto, pues mira, coincidencia, pero Baja California y Sinaloa, con 5 cada uno, fueron los dos estados que registraron el número más alto. Se termina septiembre sin la cuarta ronda de negociaciones del Tratado de Libre Comercio entre México y Estados Unidos. Según varios reportes, la negociación se retrasó por la visita del presidente de China a Washington. Lo cierto es que se fue otro mes y no hay nada. Vamos a hablar del tema, también vamos a revisarlo en unos momentos. El dólar llegó a estar ayer en algún momento por encima de los 18 pesos, en este momento se cotiza, pues, en eso, en 17.99. Es parte de lo que tendremos hoy, más entrevistas, más personajes, más temas. Quédese con nosotros, estamos por la mañana, hacemos una pausa y al regresar con todo esto, comenzamos.
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3: Siete con nueve, Manuel, buenos días.
4: Ciro, por la mañana, buenos días. Buenos días a todos en Grupo Fórmula.
3: En distintos diarios nacionales se recupera una información que se dio a conocer ayer en la tarde, noche, tiempo del centro de la ciudad. Tomo, pues a ver, ¿de qué diario? Porque va, tomo la nota como la publica el Sol de México. Dice, Estados Unidos sanciona a ex esposo de gobernadora de Baja California. Leo esta nota de Juan Carlos Rodríguez. Dice, el Departamento del Tesoro de Estados Unidos colocó a Carlos Alberto Torres Torres, ex esposo de la gobernadora de Baja California, Marina del Pilar Ávila, en el centro de una presunta red de protección política y financiera al cártel de Sinaloa en la ciudad fronteriza de Mexicali. Sigo leyendo, a través de la Oficina de Control de Activos Extranjeros, el gobierno de Estados Unidos sancionó a Carlos Alberto Torres y a su hermano Luis Alfonso Torres Torres, a quienes acusa de proporcionar apoyo al cártel de Sinaloa y de utilizar su influencia política y empresas para permitir que la organización criminal opere con protección de autoridades. Las sanciones contra los hermanos Torres Torres forman parte de una operación más amplia contra casi 50 personas y empresas vinculadas con los, y ya viene ahí, ¿no? Con una fracción del cártel de Sinaloa encabezada por Ismael Zambada Sicairos, el mallito flaco. ¿Qué es esta información? ¿Cómo la toman? ¿En qué cambia las cosas, según ustedes, allá en Baja California? Adela Navarro, qué gusto en saludarte, directora del semanario Z de Tijuana. Buen día, Adela.
5: Buen día, Ciro, Manuel, buen día.
3: Hola, Adela.
5: Pues mío, ¿cómo están?
3: Sí.
5: Bueno.
3: Sí, ¿me escuchas, Adela?
5: Sí, te escucho ya, perfecto.
3: Te preguntaba, ¿en qué, cómo toman ustedes esta información? ¿En qué cambia el conocimiento, la información, los hechos de lo que se tenía hasta antes de ayer sobre, fundamentalmente, los hermanos Torres Torres?
5: Pues se oficializa, de hecho, la información que ya se conocía o que ya se tenía en Baja California desde hace más de un año. En mayo de 2025 es cuando le informa a Carlos Torres Torres y la gobernadora, primero él, después ella, la gobernadora, que les fue retirada la visa para cruzar a los Estados Unidos. Ellos fue una cuestión de un trámite administrativo y que iban a apelar por las vías conducentes la decisión del Departamento de Estado. Y justo en la información que provee ayer el Departamento del Tesoro, dice específicamente que la visa que fue retirada por el Departamento de Estado de los Estados Unidos, o la visa le fue revocada en mayo del 2025, debido a su afiliación y trabajo a favor del cártel de Sinaloa, en el caso de Carlos Torres. no habla del caso de la gobernadora. Sin embargo, recordarán ustedes, la visa se la retornó a los dos prácticamente al mismo tiempo. Y por entonces, pues sí, eran una pareja, hablaron cada quien en sus redes sociales, como lo hicieron el día de ayer, cada quien habló desde sus redes sociales para deslindarse de lo que está transmitiendo el Departamento de Tesoro de los Estados Unidos, en un intento pues de limpiar su nombre.
3: Perdimos, no se estaba escuchando.
4: Sí, no se estaba escuchando bien.
3: Vamos a recuperar la información, el análisis de Adela Navarro, la directora del semanario Z de Tijuana, sobre esta información que nos oficializa, pues oficializa algo que se había venido informando en más de, o que se había, sobre lo que se había informado en más de una ocasión, Manuel.
4: Es correcto, Ciro, de lo que se había informado en más de alguna ocasión, y bueno, pues ahora sí que. Bueno, a ver, tenemos ya Adela, no sé si la intentamos.
3: Ya recuperamos. Perdón, sí. Adela, se perdió la comunicación, nos decías.
5: Así funciona esto en nuestro país, o no funciona, ¿no? En ocasiones. Sí, pues les comentaba que fue la confirmación de lo que ya se anticipaba hace un año, cuando en mayo del 2025 les fue revocada la visa para entrar a los Estados Unidos tanto a la gobernadora como a su entonces esposo, y que ya de manera específica el Departamento del Tesoro aclara que a Carlos Torres le fue retirada la visa por su afiliación y el trabajo para proteger al cártel de Sinaloa. De hecho, lo titulan en el comunicado muy extenso, por cierto, que publican el día de ayer, como la narcocorrupción toca, da lugar en la capital, ¿no? Y empiezan hablando de, uh-huh, de los hermanos Torres, de quien fue el esposo de la gobernadora y quien fue su cuñado, y de cómo proveen protección a la célula de los rusos, que es la organización criminal representante del cártel de Sinaloa en la capital de Baja California, efectivamente. Entonces sí, es una confirmación de lo que se suponía, porque no había más información. Pues en aquel momento, cuando les es retirada la visa, no informan los Estados Unidos si hay más elementos o qué fue lo que consideraron para tomar esa decisión. Y por supuesto el gobierno de México tampoco nos dice si hay o no una investigación. Posteriormente, nosotros entramos en el semanario Z, que sí habían sido mencionados los hermanos Torres, Carlos y Luis Alfonso, en una carpeta de investigación que se abre en marzo del 2025, también en Ensenada, por huachicol fiscal. Que sí están ellos mencionados por parte de un testigo como quienes orquestan o quienes orquestaron o apoyaron o participaron para la entrada del combustible de manera ilícita a nuestro país vía la aduana portuaria de Ensenada. Tampoco esa información que fue proporcionada a la Fiscalía General de la República por uno de los testigos se informó más en el gobierno de la República, en la Fiscalía General de la República, para saber si avanzaron esas investigaciones, ¿no? Lo único que tenemos hasta la fecha, pues más ahora sí que constante y sonante, es lo que salió el día de ayer, que involucra no nada más a los Torres, hay otras personas de Baja California, empresarios de Tijuana, de Baja California, ahijados de los dos ahijados de Jorge Hank Ron, por ejemplo, los Vera Ayala, sí, también como partícipes del cártel de Sinaloa. Entonces sí hay más personas, hay más empresas también ya ligadas a por parte de una autoridad de los Estados Unidos a las operaciones del cártel de Sinaloa y con las que se sancione, pues se recomienda no tener negocios con las mismas.
3: Bueno, rápidamente y otra vez contra las cuerdas, otra vez, la gobernadora Marina del Pilar Ávila aseguró que ella no está vinculada a estos hechos, que las acusaciones son contra su ex esposo, y ya luego que durante su gobierno ha sobrevivido a infundios, a calumnias y demás, y que lo seguirá haciendo. Otra vez contra las cuerdas.

0: Y lo que hace ella también ayer vía institucional, eso es un deslinde, que es la primera vez que ella lo hace también con suma precisión, ¿no? Porque de hecho el boletín lo envía el gobierno del estado, y el gobierno del estado es el que habla con una tercera persona de la gobernadora, diciendo que ella ya no tiene vínculos civiles o de una materia más profunda con Carlos Torres, y prácticamente lo que hace es ahora sí hacerlo a un lado, ¿no? No hay que olvidar que el momento en que a él le retiran la visa, cuando dice aquí que es por motivos de filiación con el cártel de Sinaloa, ella era funcionaria del estado, ella era director o encargado de proyectos estratégicos del gobierno de Baja California y era encargado de proyectos estratégicos del ayuntamiento de Tijuana. Ostentaba dos cargos públicos, supuestamente honorarios, sin el pago de un salario, pero sí con facultades para la elaboración de proyectos y el manejo de presupuesto de proyectos estratégicos para el gobierno del estado, para el ayuntamiento de Tijuana. Entonces, al momento, según lo que refiere el documento del día de ayer, que le retiren la visa y las condiciones por las que le retiren la visa, que era funcionario público.
1: Bueno, pues te agradecemos mucho esta primera lectura. Muchas gracias, Adela Navarro, directora del semanario Z de Tijuana. Gracias, gracias por este apunte. Gracias.
2: Gracias, Adela.
1: Gracias, son las 7:20. Vamos a hacer un corte comercial y regresamos con mucho más para arrancar este miércoles y terminar el mes de septiembre. 7:20, volvemos.
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14: Tubi presentó Helix 2.5, un robot humanoide que aprende a trabajar en casas que nunca ha visto. Es el nuevo y más avanzado sistema de inteligencia artificial de la compañía, con el que los robots humanoides son capaces de entrar por primera vez a una casa y realizar tareas como recoger juguetes, doblar toallas o tender una cama. Destaca el desarrollo de una red neuronal humanoide que fortalece su capacidad de generalización, mediante la cual el robot utiliza conocimientos que ya aprendió para desenvolverse en lugares nuevos sin necesidad de recopilar datos específicos de cada vivienda. Fue puesto a prueba en 30 casas que no habían sido utilizadas durante el entrenamiento y mejoró su tasa de éxito de 9% de su modelo anterior a 56% en las nuevas pruebas de evaluación. Este es un paso más para que los robots necesiten cada vez menos preparación específica y puedan trasladar su aprendizaje de un entorno a otro. Soy Aide Rivera. Más detalles en Radio Fórmula.mx.
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3: Veinticuatro, Manuel, vamos a regresar al tema más adelante, pero otra vez, ¿no? Cuando se habla de narcopolíticos, de narcoestado, de narcogobiernos, ¿qué son? ¿Qué son estos casos? Como el de Baja California. Señalado un director de la aduana, señalado el secretario de Seguridad Pública de la ciudad capital del estado de Mexicali, señalado el entorno familiar de la gobernadora, y puede ser que con razón. Dice, pues yo no estoy, sobre mí no hay ningún señalamiento, pues sí, pero no sabía nada. Este tal tamaño, la ingenuidad de los gobernadores que no se dan cuenta, por ejemplo, en este caso de lo que está ocurriendo a su alrededor, por supuesto que se dan cuenta. Era tan ingenuo y estaba tan mal informado el expresidente López Obrador que no sabía de que un muy buen amigo de su hijo, quizás sea una persona quien López Obrador conociera bien, como es el señor Jorge Amílcar Olán, hacía, era uno de los grandes contratistas de sus obras. No sabía López Obrador, no sabía. Entonces, cuando se habla de la corrupción, cuando se habla del narcogobierno, hay asidero. Ante esto, ya sabemos, el gobierno de la presidenta Sheinbaum ha dicho no hay pruebas, que investigue la fiscalía. Ya sabemos, la fiscalía de Ernestina Godoy no va a investigar nunca nada que no se le ordene, ni va a ir más allá de lo que se le den instrucciones. Es decir, es un apéndice de el gobierno de la presidenta Sheinbaum. Pero queda la pregunta, si estos no son los narcogobiernos, si esta no es la corrupción institucionalizada desde el poder, entonces, ¿qué es, Manuel? ¿Qué es?
4: Pues es eso, Ciro, es eso, me parece que es eso. O sea, también participar en alguna actividad, si tú quieres, irregular o presuntamente irregular, y suponer que nunca te van a encontrar o que nunca te van a hallar nada, y que tú puedes justificar todo, bueno, pues a lo mejor puede ser por algún error, si tú quieres, en algún caso, pero no en la circunstancia donde estás tú, donde está tu hermano, donde está el secretario de Seguridad Ciudadana, que es el que lleva el dinero, que es el que financia precisamente la causa del cártel, que es los que protegen. Pues me parece que el Departamento del Tesoro de los Estados Unidos hace su trabajo completo y lo tiene bien claro, ¿no? Al decir precisamente que ellos van a ir a donde sea, precisamente por las personas que están trabajando con el cártel o con los cárteles de la droga.
3: Investiga el Departamento del Tesoro de Estados Unidos, como lo ha hecho el Departamento de Justicia de Estados Unidos. Y en México no se sabía nada. ¿De qué sirven los servicios de inteligencia mexicanos? ¿De qué sirve la supuesta Secretaría Anticorrupción y el gobierno transformador ante estos hechos que son evidencias? Luego con el tiempo vamos viendo que sí son evidencias. Cuando nosotros comentábamos aquí en el programa que había empresarios poderosos que nos decían, en la obra pública, en el Tren Maya, por ejemplo, hay una instrucción, el balastro hay que comprárselo a Amílcar. El balastro es con Amílcar, con las empresas de Amílcar, con los amigos, los familiares, la red de negocios de Amílcar. Y decían, son acusaciones sin fundamento, son ataques a la transformación, son todo ese cuento que hoy ya no le sirve para nada, ¿eh? Pregúntenme para qué le sirve hoy a la gobernadora Marina del Pilar el cuento de que todo esto es una campaña de infundios. ¿Para qué le sirve al señor López Beltrán decir que estas son acciones de la derecha mundial o lo que sea? Pero es lo que han hecho. esas evidencias, decir que no son ciertas, no investigarlas y tratar, pensar, soñar. El tiempo se las llevará. Y sacar un video, sacar un comunicado para decir yo no fui, yo no sé, yo no era, yo no entiendo, que me enseñen las pruebas. Pues las pruebas las tienen ahí en Estados Unidos, pero como es Estados Unidos no importa, y aquí en México esas pruebas no van a surgir. Si es una gobernadora Morena, no van a surgir. Si es un exsecretario de Marina, no van a surgir. Si son los hijos, no se diga, si son los hijos del expresidente López Obrador, pues esas pruebas no van a aparecer, quizá. Y eso conviene a la estrategia política del gobierno. Si es un amigo de los hijos del López Obrador, quizá. Yo tengo dudas, Manuel.
4: Correcto, Ciro. Y además, nada más como cereza del pastel, dice el secretario del Tesoro de los Estados Unidos, la medida que se tomó ayer pone de relieve que ningún cabecilla del cártel, funcionario corrupto del gobierno mexicano, ni facilitador financiero está fuera del alcance de las autoridades del Departamento del Tesoro. Nuestro mensaje es claro. La administración Trump va a identificar y desbaratar a cualquier actor vinculado a los cárteles que amenacen nuestra seguridad o la integridad de nuestro sistema financiero. Otro funcionario que podemos sumar, Ciro, al asunto de cabecilla del cártel o funcionario corrupto del gobierno mexicano con ese lenguaje, pues ya son varios los que se refieren: el subsecretario de Estado, el presidente de los Estados Unidos, el responsable del Comando Norte, el secretario del Tesoro. Pues ya es, creo que todo un discurso de parte del gobierno de los Estados Unidos.
3: Bueno, cambio de tema, las afectaciones de los huracanes, de las lluvias. Laura Cardoso, buenos días.
5: ¿Qué tal, Ciro? Muy buen día. Y el huracán Polo, pues ya no representa un sistema ciclónico activo. El Centro Nacional de Huracanes informa que sus remanentes se siguen disipando sobre el noroeste de México después de varios días de intensificación y de mantener en alerta a regiones del país, Ciro. Aunque ya no hay vigilancia ni avisos costeros activos en México, sus remanentes todavía generan condiciones de viento fuerte. La advertencia permanece para zonas del sur de Nuevo México y el extremo oeste de Texas, ya no en el caso de la península de Baja California y Sonora. Así, este sistema llegó a alcanzar la categoría 5 con vientos de hasta 260 kilómetros por hora. Concluye ya su trayectoria tras impactar con fuerza las condiciones meteorológicas del Pacífico mexicano. Pero surge otra preocupación, Ciro, y es que el huracán Rachel ya se fortaleció a categoría 1 ahora frente a las costas del Pacífico mexicano. Estas bandas nubosas que traen van a provocar intensas lluvias, vientos fuertes y oleaje elevado ahora en Jalisco, Colima, Michoacán y Guerrero, con riesgos de deslaves, desbordamientos e inundaciones. Esta mañana Rachel se intensificó a huracán categoría 1. A las 6 de la mañana se ubica a 350 kilómetros al suroeste de Cabo Corrientes, Jalisco, y a 570 kilómetros al oeste de Lázaro Cárdenas, Michoacán. Viene con vientos máximos de 140 kilómetros por hora y rachas de 170, avanza a 17 kilómetros por hora. ¿Cuáles son las zonas con mayor riesgo, Ciro, de lluvias intensas, al menos hoy? El sur de Jalisco, Colima, la costa de Michoacán y el suroeste de Guerrero. También se prevén lluvias muy fuertes en Nayarit y en Michoacán. El oleaje, pues, es de los de el mayor riesgo. Por eso piden que no se acerquen a las costas. De 4 a 6 metros de altura las olas en estos estados. Estas lluvias podrían provocar deslaves, aumento de los niveles de ríos y arroyos, desbordamientos, inundaciones, especialmente en las zonas bajas. Por la cercanía del huracán con las costas nacionales, el Servicio Meteorológico Nacional y el Centro Nacional de Huracanes mantienen una zona de prevención por efectos de vientos de tormenta tropical desde Punta San Telmo en Michoacán hasta Playa Pérula, Jalisco, que recordemos esta zona ha estado vigilada desde que empezó Polo y ahora continúa por Rachel. El llamado a la población, Ciro, es a pues a no estar cerca de la playa y sobre todo seguir las indicaciones de Protección Civil, particularmente ante posibles inundaciones, deslaves y condiciones peligrosas en esas zonas costeras que ya mencionamos, Ciro.
3: Gracias, Laura. Buenos días.
5: Abrazo, buen día.
3: Muchas gracias. Gracias, Laura Cardoso Manuel.
4: Y efectivamente, Ciro, y con esto, pues esta temporada, ¿no? Ya de huracanes, pues creo que la estamos más o menos librando, sí con algunas personas afectadas, sí con unas inundaciones, efectivamente estas dos personas muertas que se están reportando desde Veracruz, pero para el tamaño del impacto que traía, por ejemplo, Polo durante toda la semana pasada y esta, absolutamente desvanecido, fuera de la circulación ya de los registros informativos. Y con Raquel, bueno, pues con Raquel ya estaremos viendo, Ciro, pero pues bueno, tiene digamos hasta este momento la misma trayectoria que Polo, por ahí bordeando, ni con interés de entrar todavía a territorio mexicano, y eso me parece que es todavía una buena noticia. Vamos a pausa, estamos en corte comercial, o vamos a corte comercial, estamos por la mañana, hacemos un corte. Gracias por sus comentarios, @ Ciro Gómez L, nuestra cuenta de X, Facebook, Instagram y Thread, Ciro Gómez Leiva, por X y por TikTok, @ radio-fórmula. Estamos por la mañana, volvemos.
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16: Los perros tienen 3 párpados en cada ojo para proteger y mantener lubricada la superficie de su córnea constantemente.
17: Aprendamos juntos.
18: El primer animal en órbita espacial fue la perra Laika, lanzada por la Unión Soviética en 1957.
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20: El polémico comercial de Sidney Sweeney puede que sea la estrategia de marketing más rentable del año. Y los que más lo odiaron fueron los que más ayudaron. No digas una startup fundada hace poco tiempo que entra a un mercado dominado por 2 gigantes. Así que necesitaba una estrategia distinta que no fuera lana para publicitarse. Y por eso es que se asoció con Sidney Sweeney, porque no es la primera vez que Sweeney lo hacía. Recordarás aquella campaña en American Eagle, polémica también, que logró que las acciones de la empresa subieran un 30% en un día. Ahora, ¿qué pasó? Decenas y decenas de atletas mostraron su indignación en redes, pero lograron también justo lo que Novik quería que hicieran. Millones de menciones gratuitas. Pasaron del lugar 50 al 11 en la App Store y lograron más búsquedas que Donald Trump y la guerra de Irán en 7 días consecutivos. 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
22: Avanzó en comisiones del Congreso del Estado de México las reformas a la Ley de Acceso de las Mujeres a una Vida Libre de Violencia y el Código Penal de la entidad. Para sancionar la violencia ácida, podría alcanzar una pena de hasta 20 años de prisión cuando cause desfiguración permanente o la pérdida de algún órgano. En el Día Nacional del Maíz, la jefa de gobierno Clara Brugada aseguró que actualmente la Ciudad de México produce cerca de 8.000 toneladas anuales de maíz y se comprometió a duplicar esta producción. Además, reafirmó la protección de sus productores capitalinos mediante el programa Atepetl Bienestar. La organización Amnistía Internacional señaló que el nuevo informe gubernamental no profundiza en la participación de órganos de seguridad federal en la desaparición de los 43 estudiantes normalistas de Ayotzinapa. Informó Amy Arriaga. 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
3: Son las 7:39. Vamos a regresar un poco más adelante a este tema de pues la información que dio a conocer ayer. Finalmente es el gobierno de Estados Unidos. Será el Departamento del Tesoro, el Departamento de Justicia, pero otra vez una investigación detallada. Todo indica que con pruebas muy sólidas de cómo hay una red que liga a los mandos políticos o al círculo más cercano de los mandos políticos, como los liga con los grupos criminales. En este caso, con grupos criminales relacionados con el narcotráfico. No es un invento esto del narcogobierno. Cuando grupos ligados a cárteles de las drogas secuestraron funcionarios de casillas, intimidaron y en algunos casos mataron a algunos, para que ciertos gobernadores en el 2021, en el 2022 ganaran sus elecciones, no era una exageración hablar de narcopolítica. Vamos a regresar al tema un poco más adelante. Durísima hoy la portada, la nota principal del Universal, dice: cierran cerco a Andy y a Milcar. Se refieren a Andrés Manuel López Beltrán y a Jorge Amílcar Olán, el amigo de Andrés López Beltrán. En fin, vamos a recuperar esa información en unos momentos, pero antes cambiamos de tema, Manuel, porque pues se termina septiembre. Supuestamente en septiembre se iba a llevar a cabo la cuarta ronda de negociaciones del tratado comercial, la ronda entre México y Estados Unidos. Y finalmente, pues no, tenemos entendido, no se celebró. No se dio. Sabemos que Donald Trump tuvo muchas ocupaciones, entre otras, la semana pasada tuvo una reunión muy importante, muy vistosa con el presidente de China, con Xi Jinping, pero se acabó septiembre y no se dio ronda de negociaciones. No se dio. Hasta donde tenemos entendido.
4: Sí, no se dio, Ciro, absolutamente confirmado, porque por ningún lado hubo ninguna reunión que tuviera carácter de reunión bilateral. De una ronda de negociaciones como las que hemos visto antes. Por alguna parte en la Secretaría de Economía lo que han insistido es que pues lo que han tenido son contactos, lo que han tenido son reuniones, ni más ni menos que allá el secretario de Economía está en Milwaukee en la reunión de ministros del G20, efectivamente, y por ahí está con Jameson Greer, es decir, platicando, pues platican y pueden conversar cualquier cosa, pero en carácter de negociación de una ronda oficial, eso no se dio en septiembre ya, Ciro. Vamos a ver si en octubre, pero como dice la Secretaría de Economía, la prudencia, Ciro, la prudencia, cabeza fría para Trump, prudencia para el caso de la Secretaría de Economía, en el caso del Tratado México, Estados Unidos y Canadá, pues la cosa es esperar un poco, Ciro, pero no se dio, ¿eh?
3: ¿Cómo tomamos este septiembre sin la reunión? Saludamos al presidente del Consejo Coordinador Empresarial, a José Medina Mora. José, qué gusto, buenos días.
10: Muy buenos días, Ciro, Manuel, qué gusto saludarlos.
4: José, buen día.
3: Entendemos la lógica que has expresado aquí con nosotros en más de una ocasión. Mientras el tratado esté vigente y la negociación sea posible, no es un mal escenario, pero pues sigue corriendo el reloj, José. Y aquí la pregunta sería, ¿nos conviene esta situación, este limbo, como economía, como país?
10: Como bien lo señala, Ciro, lo hemos comentado en otras ocasiones, que tenemos Temec por al menos 10 años más. Eso sí, de alguna manera genera certidumbre para las inversiones. Sin embargo, sí hay algo que nos está dañando en la relación comercial bilateral con los Estados Unidos, y tiene que ver con los aranceles de la sección 232, que afecta al mercado, al sector automotriz, acero, aluminio, cobre y otros componentes. En ese sentido, el tema de la cuarta ronda de revisión del tratado tiene que ver con una disminución de aranceles en esta sección 232. En ese sentido, sí, estamos preparados para tener la ronda. Efectivamente, no se llevó a cabo en septiembre. Iba a ser originalmente la semana del 21 de septiembre. Sin embargo, sí, dado que iba a haber la reunión entre Estados Unidos y China, el gobierno mexicano prefirió posponerla para la semana del 28. Es decir, íbamos a estar lunes y martes de esta semana en Washington en esa cuarta ronda. Sin embargo, estaba muy corto el tiempo porque, como bien mencionas, empezó hoy la reunión ministerial del G20 en Milwaukee y no se había llegado en estas reuniones previas que tiene el gobierno de Estados Unidos con el gobierno mexicano, en particular la Secretaría de Economía con la USTR y Comercio, que es quien pone los aranceles de la sección 232. Estamos esperando a que haya un acuerdo entre esas dos agencias de los Estados Unidos para entonces sí proceder a la cuarta ronda. Entonces sí esperamos que haya, que sea esta cuarta ronda en octubre, aunque todavía no hay fecha en la que se va a llevar a cabo.
3: La importancia la remites, la refieres a estas áreas de la economía afectadas por esta sección arancelaria 232, dijiste, la 222.
10: Sí, correcto.
3: La 232, que afecta concretamente el sector automotriz, acero, aluminio, cobre, entre otras industrias. Mientras no se dé esa ronda, pues se mantienen esos aranceles.
10: Es
3: que lastiman partes sensibles de la economía mexicana. Pese a que tengamos tratado por 10 años, pese a que se pudiera decir que otras demoras no son tan significativas, sí hay una afectación, en que sí haya ido un mes sin modificar estas condiciones, modificarlas en favor de empresas mexicanas, sectores de la economía mexicana.
10: Sí, esto ya está afectando. Por ejemplo, el sector automotriz dejó de ser el primer sector en exportaciones de México a Estados Unidos, y en donde las empresas, inclusive las empresas automotrices americanas que fabrican autos en México, al exportarlos a Estados Unidos, tienen que pagar un 25% de arancel y además cumplir con reglas de origen. Mientras que sus competidores de Japón, de Corea, de la Unión Europea, pagan 15% de arancel y no tienen que cumplir reglas de origen. Esa es parte de las afectaciones.
3: Bueno, y pues esperar entonces los gobiernos se pongan de acuerdo, concreten una fecha, se lleve a cabo esta ronda de negociaciones y esa ronda sea exitosa.
10: Exactamente, ese es en lo que estaremos trabajando, desde parte del Consejo Coordinador Empresarial con nuestra contraparte, el Business Roundtable y la U.S. Chamber of Commerce, y desde luego la Secretaría de Economía con sus contrapartes de USTR y el Departamento de Comercio.
0: Venga, Moisés.
11: José.
3: Muy bien, Moisés, buenos días.
11: Buenos días, Ciro, buenos días, Manuel. Durante las últimas semanas vimos mucha tensión comercial entre Estados Unidos y Canadá. ¿Eso podría terminar repercutiendo el tratado comercial con México? ¿Qué proyecciones hay? ¿Si va a terminar siendo un tratado simplemente bilateral o si será multilateral como se tiene previsto con Canadá? ¿Cuál es la proyección en el tema con Canadá y Estados Unidos?
10: Sí, en el caso de Canadá han seguido una ruta diferente. Pero el tratado es trilateral con acuerdos bilaterales. Para cambiar el tratado a que deje de ser trilateral, tendría que pasar por el Congreso y no tienen los votos para hacerlo. Sin embargo, siguiendo con el tratado trilateral, habrá estos acuerdos bilaterales entre México y Estados Unidos, entre Estados Unidos y Canadá, entre Canadá y México. Sí ayudará en el momento en que se llegue a alguno de estos acuerdos para que se avance en la revisión del tratado trilateral.
3: Muy bien, pues muchas gracias al presidente del Consejo Coordinador Empresarial, a José Medina Mora. Una última pregunta, José. Sabes que hay personas, políticos, pero también analistas, también algunos periodistas, que insisten en que en la negociación Estados Unidos, del gobierno de Estados Unidos con el mexicano, Washington le pide algo más al gobierno mexicano, algo más que reglas de origen, algo más que secciones de aranceles. Le pide definiciones políticas en materia criminal. ¿Estarías de acuerdo en lo general con esa percepción o la negociación es estrictamente comercial?
10: La negociación es estrictamente comercial, sin embargo, esos otros temas están en la agenda bilateral, pero no están en la mesa de la revisión del tratado, el T-MEC o USMCA. Sí están otras peticiones que ha hecho Estados Unidos que tienen que ver con eliminar barreras no arancelarias, en donde México ha avanzado bastante. Esto tiene que ver con eficiencias en aduanas, con la posibilidad de que haya inversión privada en energía, con actuación contra el lavado de dinero, pero no hay, digamos, en la revisión comercial estos temas que tienen que ver con seguridad o con migración, aunque son parte de la agenda bilateral, corren por caminos paralelos.
3: Lo comercial es lo comercial.
10: Exactamente.
3: No hay un peso, no hay una carga política, al menos no la sientes tú desde tu posición, desde tu participación en este proceso, no la sientes cuando están hablando de una frontera, cuando están hablando de un producto, cuando están hablando de un sector.
10: No, sobre la mesa de negociación con las distintas dependencias del gobierno están los temas comerciales exclusivamente.
3: Bueno, muchas gracias. Gracias, José Medina Mora, presidente del Consejo Coordinador Empresarial. Gracias por esta evaluación. Buen día.
10: Con mucho gusto. Buen día para ustedes y para toda su audiencia.
3: Gracias. Me quedo con esta...
11: Con esta última, ¿no?
3: Todo lo que nos acaba de decir. Pero ya, tú lo sabes muy bien, ¿no? Sobre todo algunos columnistas, algunos analistas, que insisten en que Estados Unidos quiere mucho más que una negociación de aranceles, una negociación de permisos con el gobierno mexicano. Quiere el paquete completo y eso incluye que México tome cartas con los personajes señalados, los personajes, las instituciones señaladas por distintas instancias del gobierno de Estados Unidos, Departamento de Justicia, Departamento del Tesoro, el que sea. José Medina Mora, presidente del Consejo Coordinador Empresarial, nos ha dicho eso. En la mesa no pesa. Lo comercial es lo comercial. Lo dice con, entendemos el cuidado, es presidente del Consejo Coordinador Empresarial, pero conociéndolo dudo mucho, y yo estoy seguro de que si no lo pensara así, no nos lo diría de esa manera, Manuel.
11: No, correcto, Ciro, porque mira, cada uno de los articulados precisamente del Tratado de Libre Comercio México, Estados Unidos y Canadá tiene un límite, y ese límite no llega precisamente a donde se lo estás planteando, porque efectivamente Estados Unidos pues lo que quisiera es plantear ese tema también desde el área de la seguridad, pero el área de la seguridad va, y lo hemos visto, por ejemplo, cómo operan en circunstancias de inseguridad cuando les afectan a su personal que supervisa el tema de los aguacates en Michoacán, por ejemplo. Pero esa es una cosa, Ciro, no la cosa que tiene que ver con el asunto de los criminales que están incrustados en las estructuras del gobierno mexicano, ¿no? Esos no.
3: Bueno. ¿Qué más antes de ir a pausa?
11: Nada más complementar, Ciro, para el tema es, pues, efectivamente el secretario de Economía llegó anoche a Milwaukee, de acuerdo con lo que informa su oficina, allá en los Estados Unidos, para participar hoy y mañana, en la reunión de ministros de comercio del G20, con el objetivo de promover los intereses comerciales de México, una de las 10 principales potencias exportadoras del mundo. El secretario Ebrard va a participar en las reuniones plenarias del G20, va a sostener encuentros bilaterales
0: comerciales con sus homólogos de los principales socios comerciales de nuestro país. Y el G20, bueno, pues concentra a las mayores economías del mundo, como lo sabemos, las cuales representan alrededor del 85% del Producto Interno Bruto Mundial, el 75% del comercio global. Y ahí, bueno, pues está precisamente con funcionarios como el representante, precisamente con Jameson Greer, el representante comercial de los Estados Unidos, o como con el comisario de Comercio y Seguridad Económica de la Unión Europea, ¿no? El señor Maros Sefcovic. Entonces, bueno, pues allá está en Milwaukee el secretario de Economía, Ciro, en esta reunión, pues hoy y mañana.
1: Bueno, muchas gracias. Gracias por sus comentarios. Mira lo que nos manda un buen radioescucha. Y pues creo que tienes razón. Dice, las pruebas de la corrupción de los hijos de López Obrador y de los amigos de los hijos de López Obrador solo aparecerán si y solo si las produce el gobierno de los Estados Unidos. Yo agregaría o la prensa mexicana. O la prensa mexicana, claro. No hay más. La prensa o organismos que se dedican al estudio de la corrupción, no hay más, sí. Por el lado de la Fiscalía General de la República,
0: hombre,
1: nada, al contrario, habrá encubrimiento. Y por el lado de la presidenta, del gobierno de la presidenta Sheinbaum, pues tampoco habrá una acción directa. Hoy hay una columna, hoy hay una frase en una columna de Héctor de Mauleón, saludos a Héctor. Y suponemos que, bueno, no suponemos, damos por sentado que así se lo comunicaron, y así se lo comunicó la gente de Televisión Azteca, porque dice Héctor de Mauleón que la información para dar con el señor Amílcar, Jorge Amílcar se llamaba, sí, Jorge Amílcar Olán, de que estaba en Lugano, Suiza, es una información que salió del gobierno. Una de esas notas que ahí depende qué tanta confiabilidad le das al periodista, a la fuente, a lo que sea, puede ser. Pero puede ser o puede no ser. ¿Quién la va a confirmar? ¿Quién la va a desmentir? Pero si así fue, si del propio gobierno está saliendo esa información para decir, vayan y destruyanle la vida al señor Amílcar, a Jorge Amílcar Olán, pues qué interesante y qué grave para ellos.
0: Pues sí.
1: Sería más interesante que las instituciones mexicanas lo estuvieran investigando. Vamos a pausa, son las 7:56, volvemos.
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2: Berlín, Alemania. Berlín es una ciudad única cuya identidad cosmopolita está profundamente ligada a la libertad, la resiliencia histórica, la contracultura y la vanguardia artística. Tras la caída de su emblemático muro, la capital alemana se transformó en el refugio predilecto para creativos, programadores informáticos, músicos y estudiantes de todo el mundo. Sus calles son un recordatorio constante de la historia del siglo XX, decoradas hoy con el arte urbano más disruptivo del planeta. Barrios multiculturales como el Kreuzberg y Neukölln son famosos por su vibrante vida nocturna y una escena gastronómica diversa que abraza el veganismo y las cocinas globales. Berlín no busca el lujo arquitectónico tradicional. Su verdadero valor radica en una atmósfera inclusiva, tolerante, bohemia y en su incesante capacidad de transformación cultural.
1: Caminando por México.
3: San Cristóbal de las Casas, Chiapas. Este pueblo mágico, envuelto en la neblina de los altos de Chiapas, enamora con su ambiente colonial y bohemio. Sus coloridas casonas, templos barrocos y andadores peatonales conviven con la vibrante riqueza cultural de las comunidades. Disfrutar de un café local mientras se aprecian los textiles tradicionales artesanales envuelven al viajero en una atmósfera mística e inolvidable.
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5: Los pingüinos le proponen matrimonio a su pareja, entregándoles una piedra perfectamente circular que encuentran en las orillas heladas.
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5: Los perros tienen 3 párpados en cada ojo para proteger y mantener lubricada la superficie de su córnea constantemente.
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0: Muy buenos días, hoy es el miércoles 30, último día del mes. Les saludo con gusto, buenos días. Buenos días a Cristian Gaucín, Dulce Cota y Germán Laje. Les saludo con mucho gusto a usted en esta mañana de miércoles, miércoles de mesa, en punto de las 8 de la mañana. Les saludo con gusto, mi nombre es Gabriel Camacho. Quédese en las próximas 2 horas de noticias con información importante, urgente y necesaria que deben de tener para su jornada, para tu jornada de este miércoles. Un miércoles fresco, el de este día. Se retoma la normalidad hasta donde cabe decir que es la normalidad tras un fenómeno meteorológico como el paso del huracán Polo. Vámonos rápidamente a conocer cuáles son los titulares del día de hoy. Esta mañana destaca y nos arrancamos con el otro huracán, el huracán político, el huracán Morena. Manuel Cota es el coordinador de la transformación y la defensa de la soberanía. ¿Qué mensaje se envió el propio Manuel Cota? Me parece 12 mensajes importantes para los contrincantes en este proceso interno y para el gobernador del estado, a quien llama ser el activista número uno de Morena. Además, es el coordinador más joven en la historia de Morena, que bueno, también Morena no tiene mucha historia que digamos, pero tiene 35 años, ha sido funcionario municipal de Guadalajara, de aquí de la capital, en la administración de Rubén Muñoz. Además, también se dieron a conocer los resultados de las encuestas. Morena ayer abrió y puso también a los representantes de las casas encuestadoras que participaron en este proceso de opinión, los invitó y explicaron en opinión positiva, honestidad y en ser percibido como un buen candidato. Manuel superó a Milena, a Cristian, según las encuestas oficiales de Morena. Dice la presidenta Sheinbaum, unidad, llama a la unidad la presidenta Sheinbaum tras la designación de coordinadores estatales de Morena, pero ahora vienen las coordinaciones municipales. Hizo un llamado a que quedan cargos, quedan coordinaciones. Por cierto, el día de hoy vamos a charlar con la dirigente estatal de Morena en punto de las 7:30, con Karina González Gavarain. El día de hoy vamos a charlar con ella sobre este precisamente sobre este tema. La oposición no deja pasar la designación de Manuel Cota, dice Pancho Pelayo, tan malo el Pinto como el Colorado. Así califica Pancho Pelayo esta designación. Además, sobre el otro huracán, el huracán Polo, proponen elevar el rango de protección civil estatal a la secretaría de a la subsecretaría. Baja California Sur reporta saldo blanco tras el paso del huracán Polo. Fueron más de 550 personas que buscaron refugio. Ahí hasta el día de ayer había más de 20,000 personas sin luz. Se están evaluando los daños y emprendieron acciones de recuperación tras el paso del huracán Polo. Por cierto, había una polémica, sobre todo en la zona de Comondú, tras el llamado al regreso de las labores administrativas y escolares en todos los municipios. Hay muchas escuelas en Comondú que no están en condiciones para regresar a las actividades escolares. El día de hoy estarían regresando, pero a las actividades sobre todo de limpieza y adecuación de muchas escuelas. Dice la alcaldesa de Mulegé, reporta el restablecimiento parcial de la transpeninsular, sobre todo en el kilómetro 157, antes de llegar a la comunidad de Palo Verde, en el municipio de Mulegé. Además, destaca la diputada Teresita Valentín, permanece en Vizcaíno y suma esfuerzos ante el paso del huracán Polo. Realiza el Ayuntamiento de La Paz trabajos de desasolve, nivelación y bacheo aquí en la capital del estado. En punto de las 8, la mesa de los miércoles. En punto de las 7:30, la dirigente estatal de Morena, Karina González Gavarain. Y bueno, con esto y así nos arrancamos este miércoles. Bien, vamos rápidamente a echarle un vistazo a los diarios nacionales y locales que se informa el día de hoy en la información nacional. Destaca en el diario El Universal, cierran cerco a Andy y a Amílcar. Se está poniendo buena este asunto. Agencias de seguridad de los Estados Unidos examinan las acusaciones sobre los presuntos vínculos de Andrés Manuel López Beltrán con el crimen organizado y el contrabando de combustible. Esto lo reveló The New York Times. Aunque aún no se han iniciado investigaciones, han contactado autoridades estadounidenses a través de intermediarios varias veces este año sin que hayan tenido conversaciones formales. En tanto, el empresario Jorge Amílcar Olán, amigo de Andy, en días pasados fue descubierto por TV Azteca en un lujoso departamento de Suiza, el cual ya abandonó. Mire, aquí se aplica el perderme las cosas que pasan en México por vivir en Suiza. Aquí se aplica. El día de hoy en el diario Reforma sale Niño Verde ganón con la 4T. Amarra una de cada cuatro candidaturas a gobernaturas. Fíjese que hay algunos análisis que hacen sobre el resultado con el Partido Verde de las nominaciones de Morena, y este es de lo que yo he leído al día de hoy, esta mañana. Esta es la quinta información nacional que ponen como un triunfo del Partido Verde la candidatura de Manuel Cota. Este es el quinto análisis que leo. Esta es la primera plana de Reforma. Ahí escuchaba una mesa, la columna de Mario Maldonado del Universal, un par de análisis en La Razón, también en El País. Y este es el quinto análisis que leo sobre que este es un triunfo de Manuel Cot del Partido Verde. San Luis Potosí, Nayarit y Baja California Sur, según los medios nacionales, sería una concesión al Partido Verde. Yo no lo veo así, pero bueno, ahorita le vamos a preguntar a la dirigente estatal de Morena. En el diario Milenio, indagan si hay fondos del narco en el movimiento de Sonora. Destaca esto en el diario El Economista: peso rebasó los 18 por dólar, pierde la apreciación que tenía en el 2026. Destaca esto el día de hoy. Parte de la información destacada en los diarios nacionales. ¿Le parece que nos vamos rápidamente a lo local esta mañana que se informa en la República Mexicana y en los diarios locales? Por supuesto, en el diario BCC Noticias destaca el día de hoy: habitantes del estado destinaron hasta 8 horas por semana para limpiar de sus hogares durante el 2024. Destaca esto el día de hoy en el diario BCC Noticias. En el diario Hoy BCS destacan: prevén lluvias fuertes esta semana en Los Cabos por tormenta tropical Rachel. Destaca esto el día de hoy, aunque no se tiene un impacto directo. Rachel o Raquel, que luego se enojan quien ya sabe que de pronto hacemos neurosis por todo. Rachel estaría dejando lluvias fuertes, aunque no un impacto directo. Destaca esto el día de hoy. Además, destaca en medio de la contingencia por el huracán, se incendió el palmar de Heroica Mulegé. Esto en el diario NBCS Noticias. Destaca esto el día de hoy. Yo ayer justamente hacía esa reflexión: ¿qué está pasando cuando tenemos en la víspera el impacto de un huracán categoría 3? Rescate de 14 personas en un arroyo, gente inconsciente. En la víspera del impacto de un huracán, un incendio que desvía todos los esfuerzos de protección civil para poder contener lo urgente, en este caso el incendio, pero tienes el impacto del huracán encima. ¿Qué estamos haciendo para llegar a eso? Destaca el día de hoy en el diario El Sudcaliforniano: mujeres de acción y resiliencia, una en ciencia y comunidad para cuidar los esteros en la ribera. Destaca esto el día de hoy en el diario El Sudcaliforniano. Y cierro en el diario El Independiente. Destaca: Rachel podría ser huracán el martes, establecen vigilancia en la zona del Pacífico mexicano, que aunque no se tiene un impacto directo, las condiciones podrían estar dándose para que deje lluvias fuertes en el sur este fin de semana, sobre todo en Los Cabos. Parte de la información destacada en los diarios nacionales. Vamos a la pausa y regresamos.
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13: El guacamayo rojo. Estas majestuosas aves surcan los cielos de la selva tropical, llamando la atención por su plumaje escarlata brillante. Son animales monógamos que forman parejas para toda la vida, anidando en los huecos de los árboles más altos y robustos.
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0: Bueno, vámonos rápidamente a la información. Son las 7:15. Por cierto, agradezco que me esté enviando sus comentarios. Los recibo con mucho gusto al 612-13-738-82. Estoy en Facebook, en Radio Fórmula La Paz. Y, por supuesto, me ubicas en YouTube, en Fórmula Noticias La Paz. Ahí también estamos. Mire, desde el Congreso, vámonos con el huracán Polo y todo lo que tiene que ver con las lluvias. Están proponiendo elevar a rango de Protección Civil Estatal a Secretaría. Actualmente es una subsecretaría y, bueno, se pretende que la subsecretaría se eleve a secretaría. Se propone la creación y fortalecimiento de instrumentos como los atlas de riesgos y sistemas de alerta, entre otros, que tiene que ver, por supuesto, con todo lo que hemos estado viendo de la Subsecretaría de Protección Civil, que sea una Secretaría de Protección Civil y Gestión Integral. Al respecto, el diputado Eric Iván así lo propuso.
1: Reestructurar de fondo la protección civil en Baja California Sur, proponiendo un nuevo marco jurídico, una nueva ley en gestión integral de riesgos y protección civil para nuestro estado, pero que no sea letra muerta. Tenemos que ir al fondo, no basta una subsecretaría de protección civil en Baja California Sur.
0: Bueno, pues ahí está. Bueno, vámonos al tema. Ayer comentábamos sobre la última sesión del Consejo de Protección Civil por el paso del huracán Polo. Se confirmó el saldo blanco tras el paso del huracán Polo, solo daños materiales. La Coordinadora Nacional de Protección Civil, Laura Velázquez, dio a conocer que se reportó un saldo blanco, impactó en la zona de las barrancas como un huracán intenso categoría 2. Hay quienes dicen que era un categoría 3 degradado, débil. Se registraron lluvias acumuladas de entre 70 y 150 milímetros. Se reportan daños estructurales, sobre todo en las comunidades pesqueras. Al respecto, Laura Velázquez sobre este tema así lo explicó.
2: Hemos dado muestra de que juntos, de que unidos, fortalecemos a la población. Nosotros no podemos competir con la naturaleza. La naturaleza seguirá haciendo lo suyo, cada vez con mayor incertidumbre, pero lo que nos corresponde a todos, a todas.

0: a la sociedad civil, protegiendo a sus compañeras y compañeros y dando una muestra de que unidos en Baja California Sur, coordinados los tres órdenes de gobierno, las cosas salen mejor.
1: Bueno, justamente sobre la evaluación, ayer ya se estuvo haciendo un recorrido por las comunidades de Puerto Adolfo López Mateos, Elegido Santo Domingo y en el municipio de Comondú. Ayer justamente platicamos con uno de los habitantes que vivió, Edgardo Camacho, de Las Barrancas, que fue de frente, ahí los tocó de frente el paso del huracán, que está a unas 4 horas y media saliendo desde aquí de la capital en la zona costera. Hicieron el recorrido en estas comunidades. Dio a conocer el gobernador del estado, Víctor Castro, que estará implementando un programa de empleo temporal para apoyar a las familias en labores de limpieza, retiro de residuos y recuperación de espacios. Destacó la coordinación y comunicación permanente entre los tres órdenes de gobierno, así como el trabajo conjunto desarrollado para atender la emergencia. Estuvieron ahí con familias de la comunidad del Puerto Adolfo López Mateos y para atender oportunamente las recomendaciones de Protección Civil. Mire, sobre San Carlos, mañana queremos charlar justamente con habitantes de San Carlos, y es que, pues sí, les fue muy mal con el rompimiento, la rotura de este bordo de contención, que realmente, pues ayer ya más o menos explicaban lo complejo, difícil y caro que decía el gobernador, más de esto, un muro de 800 metros de concreto podría llegar a costar hasta más de 100 millones de pesos. Ahí está esa situación, se metió el agua, quedó inundado. Ayer justamente en Puerto San Carlos, la Escuela Secundaria Técnica número 4 estaba haciendo un llamado a madres y padres de familia a que, debido a la contingencia, las instalaciones de la escuela continúan funcionando como albergue. No es posible reanudar clases como se había anunciado por parte de la Secretaría de Educación Pública ayer. Ayer se anunció, todas las escuelas, todos los niveles regresan a labores administrativas y escolares, lo cual, pues, no se puede. En Comondú hay muchas escuelas que el día de hoy no van a tener clases, van a dedicar esfuerzos, que está bien, me parece que bueno, para limpiar la escuela, pero incluso hay algunas escuelas como la Escuela Secundaria Técnica número 4, todavía no es posible reanudar clases porque sigue siendo hasta el día de ayer un albergue. Conforme pasa el tiempo, pues esto se podrá estar retomando a la normalidad, y después pues empiezan las labores de limpieza. Este aviso, insisto, me lo enviaron ayer. Mencionan también que bueno, ya las labores se han estado realizando, labores de limpieza en apoyo por parte de las Fuerzas Armadas, de la Secretaría de Defensa, Marina, y bueno, el llamado que hacen mañana justamente vamos a charlar con la gente de Puerto San Carlos. El llamado que hacen es voluntarios, necesitan voluntarios. Hay muchas viviendas afectadas por el agua, que el agua de mar, la marejada de tormenta se metió a la comunidad, se metió a las casas y hay afectaciones importantes. Hay alrededor de unas 300 familias severamente afectadas por esta inundación. Quiero compartirle esta imagen para quienes nos sigan en Facebook y en YouTube. Esta es una imagen que se ha estado viralizando. Así dice, así nos dejó el huracán Polo en Puerto San Carlos, y es básicamente una imagen aérea con la inundación. Básicamente, pues está inundado completamente Puerto San Carlos hasta el día de ayer. Lo que es las zonas más afectadas, Puerto San Carlos, por supuesto, Las Barrancas, Poza Grande y San Juanico son de las comunidades más afectadas que dejó el paso del huracán Polo. Bueno, pues ahí está esta situación. Hay que estar atentos. La alcaldesa de Mulegé dio a conocer que hay un restablecimiento. Bueno, mañana charlaremos con la gente de San Carlos para justamente escuchar este testimonio. Cierro con este reporte que dio la alcaldesa de Mulegé, Dida Aguilar. Ya, ella misma había reportado ayer un corte total de la circulación transpeninsular, de la carretera transpeninsular. Ya se tiene un restablecimiento parcial de la carretera, esto en el kilómetro 157 antes de llegar a la comunidad de Palo Verde en el municipio de Mulegé. Bueno, pues ahí está este reporte.

0: el coordinador de la defensa de la transformación y la soberanía nacional, pues Manuel, diputado, muchas felicidades antes que nada. Muy tenso ayer el anuncio porque se dio un horario, luego otro, pero al final de cuentas, pues tú fuiste designado, muchas felicidades. ¿Cómo va? ¿Cómo ha sido la tarde-noche? Y bueno, pues lo que sigue para ti, Manuel, buenos días.
1: Gabriel, buenos días. Mandarle un abrazote a todos y a todas las que nos están escuchando y agradecerles por la confianza que hoy me tiene en esta coordinación. Me queda claro por qué llegamos y me queda claro con quién hay que seguir trabajando, que es con el pueblo de Baja California Sur. Ayer se da este anuncio.
0: Bueno, pues es la entrevista que tuvimos ayer con el coordinador designado ayer, coordinador de la transformación y la defensa de la 4T, Manuel Cota. Un par de bueno, ayer ya lo comentábamos, me parece, dos mensajes importantes. Es el mensaje que envía para ellos y ellas, para la suma y la unidad, sobre todo, pues a los contendientes que estuvieron en este proceso interno, y el mensaje hacia el gobernador, en este caso el gobernador, a quien calificó como el primer activista de la 4T en Baja California Sur. Manuel Cota es el nuevo coordinador. Tiene, por cierto, ayer, bueno, durante su presentación, Citlali Hernández, presidenta de la Comisión Nacional de Elecciones, dio a conocer que es de los más jóvenes. Tiene 35 años, ingeniero empresarial agropecuario, egresado de la Universidad Autónoma de Guadalajara. Tiene una maestría en comunicación política y gobernanza por la Universidad de George Washington. Ha sido funcionario del Ayuntamiento de Guadalajara, representante del Baja California Sur en la Ciudad de México y director general de Desarrollo Social del Ayuntamiento de La Paz. Es el más joven de los coordinadores que tiene Morena. Voy a la pausa, vamos a continuar, ya está por acá la dirigente estatal de Morena, Karina González Gabaray. Vamos a también escuchar qué fue lo que se dio a conocer, las encuestas, se van a conocer los resultados de las encuestas con los que posicionó a Manuel como el coordinador de Morena. Vámonos a la pausa y justamente regresamos.
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0: La persona más conocida es Cristian Agúndez. Y la opinión, los puntos de opinión positiva y honestidad se los lleva Manuel Cota. En el caso de cercanía, 0.25 puntos para Milena Quiroga. En conocimiento de la entidad, Cristian Agúndez, 0.25 puntos. Cumple lo que dice Milena Quiroga, 0.25 puntos. Y finalmente, las preguntas de buen candidato, votarían por la persona y preferencia como candidato, son para Manuel Cota. Finalmente, Manuel Cota obtiene 9.25 puntos de 10 en Baja California Sur.
1: Es justamente el momento de la presentación de los resultados de la encuesta que se dieron a conocer ayer en conferencia de prensa. La dirigencia nacional estuvo, le digo, Ariadna Montiel encabezando esta presentación. Estuvieron presentes representantes de las casas encuestadoras que participaron en estas 17 definiciones de estos estudios de encuestas y que, bueno, resultó ayer justo con la designación de Manuel Cota como el coordinador. Y yo tengo el gusto de saludar esta mañana a la dirigente estatal de Morena en Baja California Sur, Karina González Gabarain. Dirigente Karina, pues opinión positiva, honestidad y ser percibido como un buen candidato. Me imagino que estás contenta, satisfecha con estos resultados. Buenos días, bienvenida.
2: Sí, buenos días, Gabriel. Pues ya contenta de que concluyó el proceso interno. Fue largo, fue arduo, fue muy apasionada. Y pues primero quiero felicitar a la dirigencia nacional, a la Comisión Nacional de Elecciones, uh-huh, a la presidenta Ariadna Montiel, a la presidenta Citlali Hernández, pues por este trabajo que realizaron y en especial a nuestro coordinador de la Defensa de la Transformación, uh-huh, y Soberanía, uh-huh, Nacional, Manuel Cota Cárdenas.
1: ¿Estás,
2: ¿no?,
1: contenta con el resultado?
2: Sí, y, pero también pues agradecer al trabajo que hicieron los compañeras y compañeros que aspiraron al proceso interno, uh-huh, agradecerles ese gran trabajo. Son compañeros que queremos, que estimamos, que tienen una gran carrera política y que sin duda vamos a seguir viendo en parte, claro, del equipo de la Cuarta Transformación.
1: Ese me parece que es hasta el momento un triunfo importante de la dirigencia nacional, de la dirigencia local, que pues no hay rompimientos, digo, hasta esta hora, sí, y no se ve por lo pronto que pueda haber una ruptura.
2: Sí, sí se hablaba el día de ayer en la conferencia de prensa que tuvimos oportunidad de ver, donde estaban las casas encuestadoras, y sí hablaba la presidenta que pidieron una mesa técnica, uh-huh, entre esos estados, estaba Baja California y nuestro estado Baja California Sur y Zacatecas, uh-huh, ¿no? Con Zacatecas ya tuvieron esa mesa. ¿De qué se trata? Le muestran los sondeos, las encuestas, los audios, entiendo, para que ellos queden o ellas queden pues conformes con el resultado, y es parte del trabajo que imagino se va a hacer en el, uh-huh, caso de Baja California Sur con la compañera
1: que Milena pidió la mesa técnica.
2: Así
1: oye,
2: es.
1: Hablando de mesas técnicas, ahorita quiero entrarle al tema de los resultados de la encuesta porque es importante, pero leía una nota de MBS de unas declaraciones que dio Mercedes Maciel, no sé si las registraste, sobre que ahora se va a hacer una mesa técnica con el PT, es decir, con una especie de careo, no sé, tú me dirás, careo, encuesta espejo, mesa técnica, ya no sé. ¿Cuál sería? ¿Es cierto esto? ¿Sí se va a hacer? ¿Y cuál sería el proceso?
2: La Comisión Nacional de Elecciones está ahorita en una mesa con partido del trabajo. Okay. En medio del proceso, comentaba Citlali Hernández, uh-huh, ellos pues se retiraron ya de ir a las presentaciones y tuvimos oportunidad de ya no ver más sus banderas, ¿no?, a la hora de la, uh-huh, presentación.
1: Exacto, del PT.
2: Ajá, porque ellos decidieron que querían parte de la convocatoria, querían nuevamente revisarla. Entonces, estar en esa mesa técnica, la cual dijo ella, cuando concluya nos la van a informar.
1: Okay.
2: Pero ella, yo hasta que lo diga mi dirigencia,
1: sí, claro,
2: no ha comentado que se van a realizar otras encuestas, no ha comentado qué decisión se ha tomado, porque actualmente sigue esa mesa. Entonces, vamos a estar muy atentas y atentos qué deciden las dirigencias Morena, Partido del Trabajo, cuando terminen esta mesa técnica de trabajo.
1: Sí, justamente, voy a comentar lo que leí de la nota, que una encuesta espejo, uh-huh, se estaría desarrollando en Baja California Sur, Cristian Agúndez y Manuel Cota, para medir las fuerzas. Serían declaraciones adjudicadas a Mercedes Maciel, representante, bueno, una de las consejeras nacionales del Partido del Trabajo en Baja California Sur, y bueno, se estaría retomando esta mesa técnica con Morena para definir una metodología y una fecha del careo definitivo. Entiendo, Karina, lo que tú nos dices es que tú hasta el momento no has recibido una instrucción ya de una encuesta o de una metodología o de algo así, ¿no?
2: Supongo que es lo que ellos están proponiendo en esta mesa que tienen con la compañera Citlali. Pues ya son palabras de la compañera
1: Mercedes,
2: que van a solicitar una encuesta con nuestro coordinador, pero pues esperemos hasta que lo anuncie nuestra presidenta Citlali Hernández para saber que, cuál fue la decisión que se tomó. Porque recordemos, ayer que veíamos a las encuestadoras explicaban los métodos, porque Morena tenía su encuestadora y el compañero que se dedica al a las encuestas nos explicaba, pues también fue encuestado, Cristian Agúndez.
1: Sí, justo, y bueno, si quieres comentamos los resultados, porque justo ayer esa era mi gran duda, si ya lo midieron en las encuestas, que por cierto fueron como 6 o 7, eso también me sorprendió, y de las más reconocidas, o por lo menos de las que yo siempre, siempre ha tenido un tino, una precisión, como Encol, y como esta de Buendía y Márquez, y las otras más que ahorita se me escapan los nombres, y ya estaba Cristian Agúndez, es decir, pues ya está medido.
2: Sí, y en este explicaban, para los que tengan oportunidad, porque ahorita pues lo diremos aquí en lo general, quien quiera ver la explicación más en concreto en la conferencia de prensa que tuvieron el día de ayer en Morena, sí la pueden revisar. Pues los puntos que se evaluaban eran más de 9 preguntas, más de 1500 personas encuestadas, decían que normalmente cuando es algo ya como una presidencia de la República son 1200 personas, que aquí fueron 1500, o sea, no queda a duda, eso lo dejaban muy en claro, y cada una de las encuestadoras repetían que concordaban reforzó el resultado, la de Morena, y ellos venían a hacer los espejos,
1: ¿no? Sí, justo. Oye, pues hablando de los resultados, Manuel superó a los demás contendientes, sobre todo por la opinión positiva, honestidad y buen candidato. Que bueno, hay otras mediciones en las que Cristian tuvo algunos puntajes más, o en los que Milena alcanzó otros puntajes más, pero digamos que con esos digamos atributos, sí, pues sí, atributos son los que les dan más puntos, no más puntaje.
2: Sí, comentaban así, exactamente, atributos, ¿cuál? Opinión positiva, honestidad, buen candidato, sí lo votarían, sí lo preferían como candidato de Morena. Fueron en los puntos donde nuestro coordinador Manuel Cota Cárdenas pues superó a los compañeros, ¿no? Repetimos, por ejemplo, en quien lo conocían más, pues estaba el compañero Cristian Agúndez, pero sí comentaba la presidenta Ariadna Montiel, pues ya no solo es la popularidad, ya se revisan los atributos, y una pregunta que siempre las y los morenistas pues deseábamos que se incluyeran, pues es eso, sí lo preferiríamos como candidato, sí tiene esta evaluación positiva como la honestidad, y sí lo votaríamos, ¿no?
1: Fíjate qué interesante, porque ahorita que comentabas sobre el conocimiento, Cristian Agúndez salió en la encuesta con 67.02%, por encima de Milena, que tuvo un 66, y por encima de Manuel, que tuvo un 60. Es decir, si solamente hubiera sido por conocimiento, hubiera sido Cristian Agúndez.
2: Sí,
1: pero,
2: así es.
1: Pero como bien dices, no solamente son ese atributo. Fíjate, me llama mucho la atención, Karina, el atributo de opinión positiva, 2 puntos. O sea, es en una encuesta como atributo, o sea, te da 2 puntos.
2: Así es, y era el punto máximo, ¿no? Como repito, lo que decían las encuestadoras fue casa por casa, digamos, auditaban de forma remota, geolocalizado, explicaban toda la metodología, y por eso en esta mesa técnica nuevamente se reúnen para mostrarle este resultado a las y los compañeros, pues que tengan alguna duda.
1: Sí, y el otro atributo, bueno, ese no es un atributo como tal, pero es una pregunta de sí y no, si votaría, ese también se lo lleva se lo lleva
2: Manuel.
1: Efectivamente, nada más con esos dos ya te llevó la encuesta 4 puntos. O sea, ya sumaste 4 puntos
2: de,
1: con esos
2: de
1: dos.
2: De 10 puntos, el coordinador Manuel Cota sacó 9.25. Uh-huh. Y uh-huh. Yo repito, al final fueron más de 300 compañeras y compañeros que se registraron en todo el país, uh-huh. pero solo son 17 espacios. Uh-huh. Este fue lo que, y son compañeros muy competitivos, porque alguien decía es que son milésimas, pero recordemos, pues es un rango de más de 1.500 personas, uh-huh. entre mixto, urbano, rural. Entonces, las encuestadoras, pues que son muy profesionales, cada una me llamó la atención que decían que coincidían con el resultado de la encuestadora propia que tiene Morena.
1: Oye, ¿tú consideras, Karina, estoy charlando con la dirigente estatal de Morena, Karina González Gabarán, y pongo la pregunta en la mesa porque me tengo aquí a la pausa, el ejercicio de la encuesta da claridad, transparencia y se evita la confrontación? Lo dejo como pregunta, me gustaría conocer tu opinión, y también preguntarte sobre varias lecturas, no sé si las has tenido, de que Manuel es una concesión del Partido Verde. Me imagino que has estado leyendo en algunos análisis nacionales, yo realmente no coincido con ese análisis, no lo veo, pero bueno, lo pongo en la mesa, vámonos a la pausa y regresamos.

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9: El Servicio Meteorológico Nacional informó que Rachel se intensificó a huracán categoría 1. Se localiza a 350 kilómetros al sur-suroeste de Cabo Corrientes, Jalisco. Ocasionará lluvias puntuales intensas en Jalisco, Colima, Michoacán, Guerrero y Nayarit. Como parte de su etapa de transformación, la cooperativa Cruz Azul prevé alcanzar una producción de hasta 3 millones de toneladas de cemento anuales una vez que la nueva unidad de calcinación de su planta de Tula de Allende opere a plena capacidad. Así lo dio a conocer Víctor Velázquez, presidente del Consejo de Administración de la Cementera y del Club de Fútbol Cruz Azul. El exalcalde de Juchitán de Zaragoza, Miguel Sánchez Altamirano, fue vinculado a proceso por extorsión agravada y delitos contra la seguridad del Estado. El fiscal de Oaxaca, Bernardo Rodríguez, confirmó que también fue vinculado Carlos Alberto N., alias La Parca.
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0: Bueno, seguimos en esta charla con la dirigente estatal de Morena, Karina González Gavarain. Oye, Karina, yo te preguntaba hace un momento sobre si Manuel, había leído en varias columnas de la Comentocracia y todavía el día de hoy en la primera plana del diario Reforma hablan de que la coordinación de Manuel es una concesión o un acuerdo al Partido Verde. Pero yo realmente lo leía, lo analizaba y bueno, yo decía, le decía a mis compañeros que en qué momento me perdí. Que entiendo que Manuel fue cuando toma protesta siglado por el Verde en un acuerdo político, pero en qué momento de todo este periodo, desde que toma protesta, se afilia a Morena, llega como Morena, en qué momento, a ver, en qué momento me perdí en para que el Partido Verde se adjudique o los comentócratas se adjudiquen esa designación. Tú me dirás, ¿sabes qué? Si es del Verde o es de Morena.
1: No, pues dejarlo nuevamente en claro y las veces que sea necesario, Manuel Cota es de Morena. Recordemos también hubo estas reuniones en Ciudad de México donde solo se reunían con los aspirantes de Morena. Ahí estaba Manuel, si no, no hubiera estado, como nos tocó no ver a Cristian y a Cheto Alvarado. Entonces, pues dejarlo en claro, en 2014-2015 iniciamos pues estas famosas de volvernos a afiliar a nuestro movimiento, y los primeros en reafiliarse fue el compañero Manuel Cota, y después pues le hicimos entrega de su credencial de nuestro partido. Entonces, para que les quede claro, el compañero Manuel Cota es de el Partido de Movimiento de Regeneración Nacional.
0: Oye, ¿y por qué esa estar empujando esa noticia o ese análisis? ¿Por qué llevarlo hacia allá?
1: Sí,
0: ¿Tú le verías alguna razón, primero que nada?
1: Para empezar, vamos en coalición. Entonces, aunque lo pongan del Verde, pues tampoco no es algo que nos pueda molestar, sí, porque vamos juntas y juntos. Pero al final creo que fue parte del proceso interno que se le quiso marcar más con el Partido Verde. Y la confusión, pues también cabe que estaba en la bancada del Verde, ahora que estuvo de diputado federal.
0: Oye, la encuesta, el ejercicio como encuesta, Karina, ¿viene a evitar más polarización? Bien decías al inicio de esta charla, un proceso apasionado. Bueno, yo creo que fue más que apasionado en algunos momentos, muy fuerte, pero pues al final de cuentas ya se terminó. Y no sé si la encuesta viene, digamos, a cerrar y qué tanto ayuda a una operación cicatriz estos resultados de la encuesta.
1: ¿Sabes qué siento, Gabriel, que viene a cerrar ahora? Que por primera vez el movimiento muestra las encuestas y con qué puntaje quedaron, porque siempre era la duda, no las hicieron. No las mostraron.
0: Una imposición.
1: No vimos cuánto sacó cada compañero o compañera. Ahora las mostraron y sentaron. Eran demasiadas casas encuestadoras y de las más reconocidas del país, aparte de la propia de Morena. Entonces creo que debe quedar claro que fue un proceso, como dicen ellos, claro, transparente y democrático, ¿no? Entonces yo creo, al contrario, que esto viene a ayudar. Claro, sin duda viene operación cicatriz, porque pues es natural, cuando te informan de que uno no va a un espacio, a todos nos ha, a lo que hemos andado en política nos ha pasado, y claro que nos molestamos, nos sentimos mal, se vale sentirse mal y expresarlo, pero viene esta mesa técnica que va a ser la presidenta Ariadna Montiel y Citlali, de reunirse, escucharlos, explicarles, y estoy segura, pues, como lo firmaron en el cuando se firmaron la convocatoria, de que aceptaban los resultados.
0: Ya, justo, ¿qué sigue? Ya planteabas, Karina, el paso siguiente es la mesa técnica, pero en este caso, bueno, ayer que platicaba con Manuel, él mismo me decía, yo voy a regresar, voy a hacer un recorrido por las comunidades, que lo dijo también en el discurso de aceptación de cuando le entregan el nombramiento, un recorrido por las comunidades afectadas por el huracán, pero el llamado es a dar la vuelta a la página y por supuesto pues el agradecimiento. para el partido en este caso, ¿qué sigue en este proceso interno? Porque ya se cierra, pero ¿cuál seguirá la siguiente etapa?
1: Sí, ahorita pues el compañero, este coordinador Manuel Cota, ya hizo un llamado desde su primer mensaje a los compañeros y compañeras que participaron, pues será continuar en la búsqueda de que pues se sumen a los trabajos de la transformación. Quedan todavía más espacios, lo comentaba la presidenta Ariadna. Uh-huh. Pues ahorita sigue, nosotros seguimos con las actividades, vamos a tener una asamblea para conmemorar los 15 años de Morena. Okay. Como asociación civil, tenemos cursos de capacitación y, como dijo el compañero Manuel, vamos a recorrer el estado como siempre lo hacemos.
0: Uh-huh. ¿Te siento contenta, satisfecha con el proceso, Karina?
1: Pues como te repito, fue largo, arduo y, como tú dices, más que apasionado. Sí. Creo que fue cansado para todas y todos. Al final, diariamente salía algo, entonces uh-huh. Estoy contenta que ya concluyó y podemos pues ya formalmente seguir trabajando, que como partido no lo dejamos de hacer alterno a lo uh-huh. que ellos hacían, pero ya con una definición pues podemos todos abocarnos a una sola tarea juntas y juntos.
0: Ahora, el proceso de manera oficial estará empezando, bueno, el de manera oficial federal ya empezó, pero los registros, entiendo, en diciembre, noviembre, diciembre, para empezar el próximo año. ¿Cómo ves al partido en Baja California Sur, sobre todo en alianza con el PT? No me quiero adelantar y a lo que pueda pasar con las encuestas entre Manuel las decisiones que vayan a tomar, pero ¿ves fuerte la alianza entre el PT, el Partido Verde, que se pueda dar, que puedan ir en coalición, en alianza?
1: Sí, escuchando ayer a la dirigencia, lo dejaron y lo repitieron ambas. Vamos en coalición, que eso ya estaba firme con Partido del Trabajo, en especial que él fue el que ya no se presentó uh-huh. En el World Trade Center, ¿no? Entonces, pues mucha fe en espera de que ya después que concluamos ya formalmente el proceso, que todo quede claro y nos unamos, vamos en unidad y que nuevamente hagamos estas encuestas uh-huh. para saber en qué posición va. Traíamos el 43% de intención de voto hace meses, entonces esperar cómo.
0: De manera global, sí. La intención de voto en manera global.
1: Así es.
0: Pues es muy alto.
1: Y pues es bueno que nos volvamos a evaluar, ¿no?
0: Sí, bueno, y frente a las reacciones de la oposición, pues ya se estarán justamente desarrollándose estas actividades. Ahora, regresando un poco a la encuesta y haciendo un análisis, ¿te llamó la atención? Y creo que por eso es la solicitud de Milena al revisar con esa mesa técnica, porque hay muchos resultados de los atributos que están muy, o sea, realmente no es una diferencia abismal entre Manuel y Milena. Sí, muchos de los resultados son cercanos, digo, obviamente uh-huh. hay una diferencia que se la lleva Manuel, pero están muy muy cercanos.
1: Ayer las encuestadoras, que nuevamente los invito a que vean completo uh-huh. esta conferencia, dejaban en claro que la persona que ellos ponderan, en este caso fue Manuel Cota, que no queda duda que fue la persona dentro de los encuestados la que más en esos puntajes, aunque se vean mínimos, uh-huh, pero recordemos uh-huh. que son más de 1,500 personas, sí. Pues ellos, y que todas coinciden junto con la de Morena, pues la persona indicada a la que se elige.
0: Sí, totalmente, fíjate, nada más para mencionar y ya cerrar esta charla, en hablando de atributos, de honestidad, Manuel tuvo 20 y Milena 19, y bueno, pues al final de cuentas son décimas, pero pues es más.
1: Sí.
0: Ganó también en cercanía 23-30, 23-92, ahí se la llevó Milena, pero eso contaba 0.25, ese atributo es lo que valía, uh-huh. no como el atributo de opinión positiva que contaba con 2. Y yo creo que el que es clave, me parece, y el que toma la decisión o ayuda a tomar la decisión es de si votarían por él, ¿no?
1: Así
0: porque
1: es.
0: Puede ser muy conocido, pero si no vas a votar por él, pues ¿de qué te sirve?
1: Sí, y como lo decía nuevamente la presidenta Ariadna Montiel, pues ya no es solo popularidad, los otros atributos se toman en cuenta y fue lo que siempre se pidió en Morena, pero pues como puedes ver, las y los compañeros pues muy competitivos, ¿no? Los,
0: sí.
1: Pero solo podía quedar uno y es nuestro coordinador Manuel Cota Cárdenas.
0: Así es. Oye, Karina, pues muchísimas gracias por venir, me parece que ya dimos pie a esto, me imagino que van a estar de la mano con Manuel ya a partir de ya. De lo que se viene, ¿no? Me imagino.
1: Sí, ya que tengamos oportunidad que ella, porque está dando mucha entrevista, creo que sigue en Ciudad de México, sin duda para sumarlo a las actividades del partido, en medida que él pueda, porque creo que quiere ir al norte por lo del huracán Polo. Entonces ya después poco a poco se vaya sumando y poder trabajar juntas y juntos. Y vamos a estar muy atentos a esta mesa técnica que tiene Citlali con Partido del Trabajo.
0: Bueno, hablando de mesas, esté atento ahorita a la mesa de los miércoles, que pues va a ser tema, por supuesto. Karina, pues muchas felicidades por este proceso, atentos, seguimos, y bueno, pues pendientes, como siempre, muchísimas gracias por venir a platicar.
1: Muchas gracias, y un mensaje de unidad a las y los compañeros, y nos vemos pronto.
0: Bueno, pues ahí está, vámonos a la pausa, en un momento la mesa de los miércoles, interesante todo este tema, vámonos a la pausa y regresamos.

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0: Perdón, perdón, es que me hizo reír. Bueno, ciudadano, ¿cómo estás? Buenos días.
1: Bien.
0: Bienvenido, David de la Paz.
1: Bien en la silla de los ganadores.
0: Sí. Ah.
1: Bien, bien, bien. Bien y de buenas, porque al final de cuentas ese huracán de allá, Polo, pues dejó saldo blanco. Sí. y ánimo a los pobladores, lo material como sea, pero al final de cuentas... Qué buena noticia. Sí. Y del huracán político, pues qué decir, ya hablaremos bonito, mucho. Del huracán Manuel hablaremos más ratito.
0: Adriana Borges, ¿cómo estás? Bienvenida, buenos días.
2: Buenos días, muy feliz. Mucha gente me escribió y me dijo, ¿qué vas a decir en la mesa?
0: Ahorita
2: y voy a ser una persona muy muy humilde, no crean que voy a, no voy a actuar con terrible soberbia.
1: Mira la mirada de Jesús, no. ¿Por qué te ve así, Jesús?
2: No pienso hacer eso, porque eso es feo, vamos a hablar de
0: soberbia. Hay que ser magnánima, sí, exacto. Sí. Bueno, bienvenida, Jesús Ojeda, ¿cómo estás? Buenos días.
3: Buenos días, así miro yo, David, mirada penetrante. Así es, felicidades igual a los amigos de allá del norte, que efectivamente el paso del huracán Polo, afortunadamente, como venía la amenaza, pues fue un saldo blanco. Las autoridades, me parece a mí, que estuvieron a la altura de las necesidades, y bueno que fueron solo, y además mínimos, los daños materiales.
0: Sí, pudo haber sido peor.
1: Bueno, mínimos para la lógica de acá, pero los de allá.
3: En cuanto
1: sí.
3: a la proporción sí. del fenómeno, creo
0: sí,
3: que
0: no hubo pérdida de vidas, que es
3: además
0: no, pero sí ahorita San Carlos, la Poza Grande, las Barrancas, están pasando la difícil. Bueno, que mañana vamos a platicar con la gente de San Carlos. Sí, justamente las infraestructuras. Bueno, a ver, el huracán Manuel, como tú decías, David, ¿cómo leíste los anuncios? Creo que me gustaría empezar primero por el anuncio, cómo se da en el marco de cómo se dio, se anunció a una hora, anunció a las 4:30 de la tarde y empezó hasta las 8 casi, no aparece Milena, no aparece Saúl en el anuncio, finalmente es Manuel. Si quieres empezamos con eso y ya después nos vamos a las encuestas que ayer se dieron a conocer. ¿Cómo lo leíste, ciudadano?
1: Yo lo leo con una ratificación de algo que me queda muy claro desde muchos años atrás. En política no hay enemigo pequeño, y el juego de las estrategias políticas es determinante para el resultado. En esta mesa lo sostuvimos mucho tiempo, de que el proceso arrancó con una Milena ultraposicionada, con una percepción de dominancia política total, y a cierta altura del proceso se incorpora Manuel Cota, y a cierta altura se incorpora Cristian Agúndez a la competencia, y allí inicia, desde mi lógica, el juego de las estrategias políticas. La lógica de Milena fue siempre afirmarse como la candidata, y que ya era. Uh-huh. Y la lógica de Manuel y del Cristian en un primer momento fue de decir no a la imposición, y lo que el pueblo decide y lo que la encuesta diga y que lo pues, y esa percepción así cerró, ya muy fuertemente posicionada cada quien en su esquema.
0: Sí.
1: Y al final de cuentas la otra lectura es de que para Morena llevar al coordinador mejor posicionado ante la opinión pública fue determinante. Uh-huh. Lo que en sí mismo es un reconocimiento a lo que le sigue para Manuel y le sigue para Morena, el proceso electoral,
0: claro,
1: constitucional.
0: Y requería llevar al mejor
1: candidato.
0: Sí, justamente uno de los atributos de la encuesta, que ahorita le entramos a las encuestas, era si votarías por él. Ese valía 2 puntos y es el que se lleva Manuel. Bueno, entre otros, más. Adriana.
2: Pues siguiendo aquí ahorita con la cotamanía que les ha entrado a algunos, después del día del domingo, donde ya de repente salieron manuelistas hasta de las piedras, caballo que alcanza lana, ni modo, así se dice en el argot, y tiene que ver mucho con lo que hemos estado planteando. Cuando tú empiezas como puntero, no te puedes confiar de que te vas a mantener como puntero. Uh-huh. Milena estaba arriba en las preferencias, se colocó, se posicionó y subió, por supuesto, durante un tiempo, pero llega todo a su límite, uh-huh. O sea, hay un tope.
0: Sí, sí.
2: Donde ya lo que resta es ir bajando, si no cuidas, si no te mantienes en ese
0: tope. Sí, porque se empieza a distribuir entre todos.
2: Vas ganando, sobre todo cuando, pues, como no se veían otras competencias, pues era como que la natural, ¿no?
0: Claro.
2: La que naturalmente podría haber sido la próxima gobernadora, incluso. Sin embargo, hay que tomar siempre en cuenta que esto no se acaba hasta que se acaba. De hecho, para los que sienten que Manuel ya es gobernador, todavía no es. Aguas. O sea, todavía no. Hemos dicho, y siempre lo hemos dicho, hasta que no te ganes una elección, todavía eres contendiente. En el caso de Milena podemos ver eso. O sea, creyeron que ya estaban en la silla. Actuaron, no nada más voy a hablar de ella, mucha gente que la rodeaba y que eran cercanos, actuaron con una gran soberbia.
0: Jesús Ojeda.
3: Sí, buenos días a todos. Efectivamente, la polémica se centró en el tiempo, ¿no? Como que deliberaron fuerte, discutieron fuerte.
0: Apasionado, dijo Karina, sí, hace un momento.
3: Apasionado, intenso. Al final de cuentas, pues es la coordinación de los esfuerzos del partido mejor posicionado en la entidad. Todavía Morena tiene una fuerza enorme, a pesar de, digamos, el posible desgaste que pudo haber sufrido, que me parece que va a ser salvable. Es eso lo que no hay que olvidar. No es la constitucional, es un proceso interno. El gran reto de Manuel ahora es trabajar en la unidad. ¿Por qué? Porque la competencia estuvo muy álgida. Las diferencias no son tan amplias. Es decir, fue una competencia que sí, según las encuestas, se ganó, pero se ganó por márgenes no tan amplios como para soslayar la necesidad de platicar con todos los actores. El mismo discurso de Manuel lo dijo,
0: justo,
3: ¿no?
0: Justo.
3: Manuel lo dijo, o sea, vamos a trabajar con todos, necesitamos todos, si los necesitan, porque la oposición, sobre todo del PAN, con Pancho Pelayo, pues están sobando las manitas a ver qué tan fracturados quedan en Morena, y creo que es el gran reto. Más allá de cuestionar o no cuestionar las encuestas, me parece que el tema es enfocarse hacia el trabajo de llegar a la constitucional con una propuesta compactada. Pues esa va a ser la labor de Manuel, ¿no?
0: Pones un tema bien interesante, que es justo en el discurso hay dos puntos, aspectos importantes en el discurso de Manuel. El llamado a ellas y ellos, haciendo referencia a los equipos de cada una de las contendientes, de los aspirantes a esta coordinación. El llamado a vengan, vénganse, necesitamos hablar con ustedes, necesitamos sentarnos. Sobre todo Milena Quiroga y Cristina Bundes, que ahorita es un tema interesante que quiero tocar. Y el otro, el llamado que hace al gobernador,
1: la flor,
0: el califica, exacto. Que por cierto, es una crítica de Acción Nacional, que primero, por un lado, lanzó unas críticas muy duras en el proceso, y el propio Manuel dice, yo lo sigo reiterando, pero reconozco el trabajo como primer activista de Morena en Baja California Sur. Me gustaría regresar justamente con eso, David, que ya nos cae el corte, los dos llamados que hace, uno al gobernador y otro a ellas y ellos, haciendo referencia, por supuesto, a todos los integrantes que estuvieron metidos en esta contienda más que apasionada, fuerte. Vámonos a la pausa, justamente, y regresamos.

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6: 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Estas son las instrucciones para ser feliz. Pero ten cuidado porque se te va a quitar la tristeza.
7: Bueno, ya estamos por acá de vuelta, ciudadano. Vamos retomando la mesa. Bueno, ya Jesús hablaba justamente de los resultados de la encuesta. Ya hemos comentado, pues eso que se había dado por sentado, que era un resultado cantado y que no fue así. Ahora los siguiendo con los resultados de la encuesta, que también son importantes mencionar, pues hay que comentar los atributos que se dan a conocer. Me parece que no se ha cuestionado, no se ha cuestionado el resultado de la encuesta como en el pasado proceso que no se dieron a conocer los resultados.
8: ¿Por qué crees, Pei, y por qué creen nuestro radioescucha que no ha sido cuestionado? Porque la narrativa de Manuel Cota de ser el candidato del pueblo y el ganador de las encuestas fue trabajada desde meses atrás, y a esa estrategia el equipo de Milena, que tengo la sensación de que es de otros lares, nunca atinó a dar una respuesta. Y entonces la respuesta estratégica esa era de que Milena no era hija de ningún gobernador, y hasta ahí se quedó. Y hasta ahí se quedó,
9: pero la consentida del actor.
8: Por eso, pero hasta ahí se quedó la estrategia, y Manuel termina generando la percepción amplia y generalizada de que era el ganador de las encuestas. Y bajo esa lógica es el triunfo de una estrategia política que se sustentó en varios atributos que en esta mesa siempre comentamos. ¿Quién tenía carisma? ¿Quién tenía esa percepción de ser el candidato de la gente? Manuel Cota. Y eso es producto de una estrategia. Y los atributos de Manuel, junto con los atributos de operación política de Leonel, porque ahí también viene otra lectura política, claro, de quién se llevó las candidaturas. Y yo siempre lo digo, que Leonel no es un cuadro menor en el esquema y el organigrama nacional de la Cuarta Transformación.
7: Que ahí estaba, ¿no?
8: Y entonces, ¿por qué no salía? Pues porque una candidata llegó creyendo que era la ganadora. Y cuando le presentan el resultado, pues entiendo que hubo bastante reacción interna, y hasta llamar abogados y hasta pedir, querer negociar algo ahí sobre la mesa, algo que dijeron desde antemano no iba a ser negociado.
7: Sí, el día del evento...
8: Y le cedo unos granitos a mi amiga.
7: Ya se acabaron. El día del evento hubo esa tensión, aunque no se ha, digamos, confirmado oficialmente por parte de las partes involucradas.
8: Y la destapadora, Diana Aguilar.
7: Sí, el retraso, sobre todo en el anuncio, fue muy evidente.
10: Cuatro horas,
7: exacto.
9: Sí, a mí me... yo para mí era como mi Super Bowl, entonces andaba así,
10: ¿Cómo?
9: Sí, muy emocionante. No, pues casi. Estaba en familia.
7: Las palomitas.
9: Entonces, pero lo que puedo decir es... A mí me pareció muy emocionante y me llenó de orgullo como su californiana ver que de todos los estados de la República que estuvieron contendiendo, qué complicado fue Baja California Sur en muchos de los sentidos. Y hasta el final, ese jaloneo, esa dificultad.

0: Ella destapa una hora antes el resultado, pues le resta una manejo, pues.
1: Sí, una credibilidad, transparencia.
0: Le resta a que la otra persona, pues, a la supuesta imposición, ¿no? A que se pudiera dar esta imposición. Y ahí es cuando te das cuenta que, pues, ¿con quién estás hablando, Diana?
1: Ahora, siguiendo al tema de las encuestas, decía, me parece que al día de hasta esta hora de la mañana, ese proceso, digo, independientemente de las críticas de que fue un proceso adelantado, el gasto de todo esto, sí, pero el proceso se finaliza de una manera exitosa, porque no hay, hasta el día de hoy, ruptura. No hay anuncios de salidas, pues estás en el momento del pataleo, por supuesto, pero yo considero es exitoso.
2: Yo creo que lo que, más allá del, digamos, las diferencias naturales, efectivamente, no hay, digamos, a la vista un cuestionamiento que pueda meterle duda profunda a la decisión. Hay, obviamente, resistencia y es natural, sobre todo abajo, en las bases. Uh-huh. La gente está apasionada, ¿sí? Los equipos están apasionados y ahí es donde entra la función de los liderazgos, porque tienen que apaciguar de alguna manera, pero ese apaciguamiento, dicho entre comillas, ¿sí?, tendrá mucho que ver con la postura de Manuel Cota en el proceso de unificar los esfuerzos, porque todos tienen una potencialidad política importante, todos los grupos dentro de Morena. Primero, porque están en el barco morenista que lleva, digamos, mano en el proceso electoral. Y además, hasta enero, dentro de 3 meses, cuando concluye este año, ¿sí?, van a empezar las precampañas ya formales, oficiales. Y entonces, ¿cómo van a llegar las precampañas? Yo creo que tendrán que llegar unificados. Ahora, vienen las candidaturas a las diputaciones federales, locales y alcaldías, y a cada nivel habrá que nombrar también un coordinador de la cuarta transformación a nivel municipal, a nivel distrital, o no sé si el mismo Manuel vaya a abarcar todo eso, porque
1: pues yo creo que sí.
2: Sí, ahora la oposición, pues está en las gradas viendo el partido, pues, sí,
1: claro.
0: ¿Y cuál?
2: Sí, pues viendo el juego, sí, como si no fuera
1: Bueno, oigan, ¿quién es el gran ganador de este proceso? Se habla en análisis que los gobernadores tuvieron mano en la decisión, que los grupos políticos, que yo creo, me parece que en las últimas dos designaciones del día de Morena, que fue Baja California Sur y Chihuahua, me parece que pues ahí los gobernadores, o por lo menos los cercanos al grupo de Adán Augusto,
0: no,
1: pues no para nada, al contrario, fue una especie de palazo, sí, que les dieron, ¿no?
3: Pues yo creo que hubo tres corrientes de fuerte, la presidencia de la República, allá Palenque. Andrés Malet, Palenque, o Malet, el otro nombre, y los desde la chingada también se repartieron algunas cosas, y los gobernadores. Y los gobernadores, me queda claro que los que no están bien posicionados, no, obviamente que sí, no les concedieron la elección, y principal y particularmente el de Baja California Sur. Yo creo y destacar que hay un ánimo festivo entre los morenistas, entre los contendientes, obviamente que hay sentimiento cuando no queda, se resuelve un tema que electoralmente es importante, queda la sensación de que queda y decide Morena por el candidato popular, el que tiene, como dicen las encuestas, más posibilidades de ganar. Queda, yo creo que sí, como se afirma en la mesa, mucho que recorrer todavía para cerrar este capítulo.
1: Sí, claro.
3: Queda abierto todavía el capítulo del PT.
1: Ahorita
3: que independientemente de lo que diga Maciel, yo creo que sí hay un proceso de negociación, tiene mil veces más margen de operar Manuel Cota ese tema que el que hubiera tenido eventualmente Milena, por los términos de la competencia.
1: Sí, sí, sí, sí.
3: Y entonces, resuelto ese asunto, ahorita escuchaba a la presidenta de Morena decir que Manuel no es del verde. Yo creo que Manuel ya ahorita es el candidato de Morena y es el candidato del verde.
1: Sí.
3: Y va a operar para que ser el candidato también del PT.
1: Sí. ¿Tú cómo ves, Adriana?
0: Yo, siguiendo este tema del verde, por ejemplo, yo creo que se dice mucho en los análisis a nivel nacional que es el gran ganador, y de hecho le adjudican la gubernatura también
1: de la
0: coordinación de Baja California Sur. Sí. Y eso es una mentira.
1: Ajá, sí.
0: Yo creo que hay un análisis cerrado ahí.
1: Es una estrategia política.
0: Yo, el verde, sí tuvo frente al PT, Pues claro, o sea, ganó mucho más posiciones que el PT.
1: Por lo menos, es que sí es un aliado.
3: Sí, claro.
0: Pero yo creo que también, bueno, por algo fue.

0: algo aportaba, alguna, o sea, algo tenía más que ofrecer que el PT. Se animó que sea nada más porque es verde. Por otro lado, este, sí, que quede claro que yo también estoy de acuerdo con que Manuel no es el candidato del verde.
1: Yo también estoy de acuerdo.
0: Jamás, no, o sea, no, él no siempre se fue de Morena, que estuvo ahí por cuestiones estratégicas, y después, cuando él quiso ser el coordinador, el verde le dio la espalda. Por lo pronto, el verde a nivel local se fue con Milena. O sea, era, todos lo sabemos, no es como que, ay, no, así no fue. O sea, se le dio la espalda en su momento. Ahora ya, bueno, ahora ya resulta que es el candidato del verde. Qué bueno, es parte de lo que hay que hacer, trabajar en la unidad. Este, por ahora, sí creo que Manuel es el que tenía más posibilidades de trabajar en esa unidad, por muchas razones, porque tiene también a su padre, que es un gran operador político y que tiene más posibilidades de poder negociar con el PT y sus grupos. Eso es indudable.
1: Ya, a ver, pero ¿quieres replicar?
2: Un chisquetito respecto al tema del verde. Estratégicamente, pues ahí viene el agua de crecer, es mi candidato. No, yo creo que estratégicamente ya para Manuel va a ser el candidato de todas las fuerzas.
3: Lo que pasa...
2: Uno. Y dos, recordemos que el verde dos veces lo quiso meter como su abanderado y Manuel se sacó por piernas y vino y se metió y
0: pero
2: se
0: a nivel nacional, pero bueno, a nivel local,
2: bueno, a nivel el verde es del Cristian.
1: Bueno,
2: es,
1: tengo un minutito, me va a caer el corte, voy a seguir con Jesús. Es que justamente lo decía hace un momento Karina, son aliados, pero Manuel Cota es de Morena.
4: El tema aquí es que, y lo dijimos siempre, yo fui uno de los que lo insistió mucho, Manuel Cota está dentro de la fracción parlamentaria del verde.
1: Del verde.
4: Y entonces por eso decíamos, un diputado del verde con chaleco guinda, ¿no?
1: Exacto, sí. Bueno, entonces, da oportunidad de ir a la pausa y
0: no fue secreto.
1: Vamos a la pausa, ahorita vamos con unos comentarios y regresamos.

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11: Fajitas de res con champiñones. Cocina tiras finas de bistec de res magra con una cantidad generosa de champiñones rebanados y cebolla. Sazona con pimienta y una pizca de sal. Es un plato proteico delicioso que no requiere grasas añadidas para destacar.
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0: ya estamos de vuelta y nos quedamos en el bloque. Jesús, nos cayó el corte. Ya hablamos del Partido Verde. Yo coincido, y se lo dije hace un momento a Karina, no, aunque sea la estrategia en su momento de haberlo siglado en un acuerdo parlamentario en el Congreso de la Unión, nunca lo vi como un activista del Partido Verde. Inclusive cuando se vino lo de todo lo que tiene que ver con la Sierra de la Laguna, Manuel pintó su raya, y yo no tengo nada que ver con esto, obviamente, pues en un término político, por supuesto, pero en el análisis. La pregunta es, decía David, hay tres grandes intereses: los gobernadores, la presidenta y, por supuesto, las tribus políticos que pueda haber, los grupos políticos que pueda haber. En este caso, la de Baja California Sur, pues ya lo comentamos, bien decíamos, las encuestas de los gobernadores ponen una muy baja aceptación al gobernador, pero el Partido Verde, pues yo creo que también no tiene mucho peso aquí en esta decisión. Pero bueno, serán aliados, ¿no?
1: Sí, claro, ¿no? Sí, aliados sí lo son. Tal vez así que la bandera nunca la quitaron, la del verde, en las conferencias.
2: Y Escobar prensa, siempre, ¿no?, estuvo ahí.
1: O sea,
2: ahí
1: se lo chutó. El verde fue un puente siempre, no fue barrera, nunca fue un obstáculo, al contrario. Lo que tú digas, Morena, ¿no? Sí. Y bueno, entonces, ahora, no hay que olvidar eso. O sea, hace poco trascendió una entrevista con Monreal sobre el tema de las futuras coordinaciones, y lo dijo Monreal, ¿no? Manuel Cota, un diputado del Verde, ¿sí? Ahora, es un morenista siglado en la fracción parlamentaria del Verde, por eso es que es ese como híbrido medio curioso, medio raro, que en política...
3: Le dan calorcito al Verde.
1: Pero al final de cuentas, el Verde... Pues de lo perdido lo hallado, y vaya que halló bastante, porque bueno, el verde se mantiene vigente como ha sido históricamente todos los sexenios de los últimos 4 o 5 sexenios.
4: Y creciendo.
1: Sí, y el verde sigue vigente. Ahora, ¿quién entidad es? Andrés Lisiaga, el diputado Eric Iván Agúndez, y el mismo GU, que se supone que son militantes del Verde, que están sumados a la propuesta de Morena sin dejar de ser del Verde. Y bueno, al final de cuentas es un aliado que no les va a generar ningún conflicto, y menos aquí en el Estado, cuando es justamente Manuel Cota, un diputado siglado del Verde, que ahora va a ser el coordinador de los esfuerzos de la Cuarta Transformación. Entonces, bueno, siguen en esa lógica de unidad. El tema es el PT, que me parece a mí que está tratando de buscar una rendija en donde figurar un poco más en el proceso interno que va a llevar a cabo Morena,
0: ¿no? Ahora, no sé si quieras cerrar, porque quiero poner el tema de las declaraciones de Mercedes Maciel, que han estado dándose a conocer en varios medios de comunicación, sobre que se estaría realizando una encuesta espejo en una mesa técnica entre Manuel Cota y el Partido del Trabajo. Y aquí hace unos minutos Karina González, dirigente de Morena, nos dijo: yo no he recibido instrucciones, no me han dicho nada de la dirigencia nacional. Exactamente, lo veo más bien como un buen deseo de Mercedes Maciel que realmente como a un hecho, pero de que va a haber, porque tiene que haber, una negociación con el PT.
2: Yo creo que estratégicamente es el primer objetivo para Manuel y para el grupo de Manuel Cota, y para Morena misma, encontrar la salida y la negociación con el PT. Y yo sí pienso que se va a dar eso en una mesa nacional, porque es un tema general del PT con el proceso interno del que se salió y del que pausó. Entonces, tiene que haber una conclusión. Yo insisto en que Manuel tiene mil veces más condiciones para lograr una operación política con el grupo Los Agundas y con el PT en Los Cabos, y es un activo importantísimo para lo que viene, que es la contienda constitucional. Hay dos cosas que tiene que ponerse sobre la mesa. La oposición ya se flotaba las manos ante la eventual candidatura de Milena.
4: Hicieron cadena de...
2: A la que consideraban la más vulnerable por todos los negativos y por la guerra que le echaron encima los dos grupos competidores internos. Al quedar Manuel, se desactiva ese asunto y se le complica más electoralmente al PAN. Pero, junto con esa situación, hay otra realidad que la designación de Manuel pone sobre la mesa. el reconocimiento central de que en Baja California Sur hay una oposición real, hay un gobierno estatal desgastado y requerían al candidato más competitivo. Sí, sí, y eso es un reconocimiento en sí mismo también a la oposición. Y entonces yo creo que estratégicamente ahorita cabeza fría, la operación del grupo de los Cota Montaño y de Manuel Cota y de Morena debe de ser sin apasionamiento, buscar sumar al PT, validar y amarrar al verde y ir a la campaña con un candidato fuerte y popular como es Manuel Cota.
0: Difícilmente se vería, Adriana, un rompimiento con el PT, ¿no? Yo creo que es difícil que se pueda dar. O sea, que Cristian diga, no estoy conforme, me voy por el PT y Manuel se va por Morena.
3: No creo que lo hagan, porque yo creo que ahí sí perdería el PT más fácilmente que como si hubiera estado Milena al frente. O sea, yo creo que ahí sí cambia mucho, lo hemos dicho muchas veces, dependía mucho de quién quedara como abanderado, las reacciones que íbamos a tener y las negociaciones. O sea, si hubiera sido Milena, hubiera necesitado mucho más del PT que hoy Manuel. O sea, Manuel siglado por Morena.
0: Entonces,
3: y el verde. Y tan es así, y la oposición, como dice David, lo sabía, que en eso lo decían públicamente, se frotaban sus manitas a quien lo escuchara, decían, ya estamos viendo que sea Milena para ya ganar. Y les cayó de sorpresa también a ellos. Y nunca entendió, porque a todo el mundo le cayó de tan sorpresa, que como diría Gladys, a quien envió un saludo, su reacción inmediata fue pésima, el de, no es lo mismo, no importa el pinto, que el colorado, y todo, o sea, no supieron ni qué decir, pues, o sea, tuvieron una...
0: Fue la reacción de Pancho Pelayo.
3: De Pancho Pelayo, pero no fue buena, o sea, se ve que estaban desencajados. Yo sí creo que el PT, por supuesto, que va a necesitar, el PT va a necesitar estar con Morena en alianza para tener los votos suficientes para sobrevivir en estos momentos. No digo que no sea un grupo importante que también Morena debe de cuidar.
0: Claro.
3: Pero sí creo que Pancho no tiene tantas posibilidades.
0: A ver, antes de pasar a la palabra a Jesús, ¿por qué desencajados? Entrándole a la reacción de Pancho Pelayo.
3: Yo sí creo que ellos esperaban a Milena como candidata y ella tener mucho más fácil. Yo no digo que papita, pero sí mucho más fácil ser competitivos, que sí se viniera una especie de ola azul.
0: Por cierto, en medio de esto, que mal timing, se anuncia la salida de Rigo Mares como dirigente estatal del PAN para buscar la candidatura o la coordinación a la alcaldía de La Paz, en medio de los anuncios de Morena y en medio del huracán Polo. Completamente mal timing, me parece, y mañana vamos a platicar con él, pero pues sí, muy mal timing, creo que la gente no
3: estaba en otro...
1: La dirigencia del PAN estatal, que hasta hace unos días encabezó, yo lo he dicho muchas veces, pues Rigo Mares, andan perdidos y otra vez, pues, o sea, no le abanicaron a una curva muy pronunciada y obviamente no le dieron, no le pegaron, y creo que es como una decisión muy muy abrupta y muy como de emergente, muy emergente para Rigo, porque a lo mejor espera ser candidato y obviamente con una expectativa de triunfo muy muy muy baja. Y la reacción de Pancho, pues en esa ambigüedad que también hemos comentado mucho, pues otra vez, ¿no? Tanto el pinto como el colorado no dicen nada. No es la postura fija, digamos, firme de una oposición competitiva o combativa.
0: Se debería haber sido más frontal.
1: No, me parece que sí, porque ya está definido
0: comenzar
1: el trabajo. O sea, necesita ponerse la bandera de opositor.
0: Sí, debería haber sido
1: lo mismo, no estar en la grada con la matraca a ver a quién se la hace sonar, porque me parece que pues así, si de por sí Morena lleva la de ganar, de acuerdo a las encuestas, ¿sí? Pues con eso, pues menos, ¿no? Ahora, por eso insisto yo, el problema en un momento dado, o el reto más bien, es hacia adentro de Morena con sus aliados, porque dentro de los aliados hay bemoles, hay quienes van a llegar a la mesa y van a tratar de poner condiciones porque tienen un valor potencial políticamente hablando, y eso lo van a hacer valer, y ese es el reto para Manuel. Me parece a mí, tiene 3 meses antes de la precampaña, ¿no?
0: Oye, David, tú has estado insistiendo que no hay que desestimar al rival y a la oposición, no hay que minimizarla, pero digamos que esa campaña que lo más probable se va a dar entre Manuel Cota y Pancho Pelayo, pues digamos que va a estar, se van a dar con todo, ¿no? Pero el escenario que tenía Acción Nacional, me parece,
3: cambia
0: porque pues la mira era plena.
2: Mi primer pronunciamiento en esta mesa esta mañana fue,
0: ¿dejas
2: no hay que considerar enemigo, ni sí, confiarse en enemigo pequeño. Y un gran error de Morena y un gran error de Manuel sería partir de la lógica de que ya ganaron y que la oposición es inexistente y que Pelayo no vale madre y que el Rigo Mares tampoco y ya ganamos. Creo que ese sería un error estratégico serio. En las estrategias, el PAN resolvió su proceso en unidad y ahí está un candidato, un precandidato, un defensor de México y la patria y la no sé qué cosa, pero que tiene una un conocimiento, tiene una elecciones competitivas y y es un personaje que yo no lo minimizaría. Rigo Mares, tampoco minimizaría a Rigo Mares, que también ya jugó por esta posición, que también sacó una votación interesante y que abrió un proceso en el que sumó a 3 o 4 actores que se inscribieron en ese proceso y que estaban sujetos a medición.
0: Claro.
2: Y obviamente que le va a ganar Rigo Mares. Salvo que sea una estrategia de negociación también.
0: Dame por traer la pausa para que ir a la pausa y rematar. Vámonos a la pausa.
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16: El abogado de los padres de 3 recién nacidos, Augusto Acosta, informó en Jalisco que interpuso una denuncia colectiva ante la FGR por el fallecimiento de los 3 infantes en el área de cuidados intensivos neonatales del Centro Médico de Occidente del IMSS en ese estado. Los menores se habrían contagiado de la bacteria Klebsiella pneumoniae. La Secretaría de Educación de Jalisco anunció la suspensión de clases para este miércoles en 30 municipios debido al pronóstico de lluvias intensas provocadas por el huracán Rachel. La justicia de Estados Unidos aplazó por 8ª ocasión la audiencia del hijo de Joaquín El Chapo Guzmán, Ovidio Guzmán López, alias El Ratón. La jueza encargada de su caso en Chicago, Illinois, Estados Unidos, determinó que la nueva audiencia se celebrará el 7 de diciembre. Informó Amy Arriaga. 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

0: Bien, a ver, remata, David, estás hablando de la... Estamos aterrizando en la oposición. Digo, yo tampoco... Yo no minimizo la oposición. Me parece que están en sus tiempos, están administrando sus tiempos. Que me parece que lo de Rigo Mares y esta designación lo puede resolver similar a Morena, con encuestas, presentándolos,
1: convenciendo
0: justamente.
1: Acomodando y repartiendo. Entonces yo pienso que está abierto el escenario ahorita, y la operación política de Manuel es contrarreloj para tratar de acomodar rápido el asunto, acomodar al PT, ver el tema del MC, que también anda ahí orejando con una fuerza y una representación que tiene, y un personaje como es Ricardo Barroso, que está siendo atractivo para ciertas sumas, ciertos esquemas, tanto para el PAN como para Morena y el Verde. Y entonces, en esa lógica, desde mi lógica, Manuel Cota tiene también otro pendientito. ¿Qué hacer con la relación política con el gobierno del estado, particularmente con el grupo del gobernador? Pues si no se carga ese negativo, si se carga ese lastre, va a ser también un factor para la elección. No lo puede desdeñar ni confrontar. Pero yo creo que sería un error también estratégico cargarse ese lastre en algo que le ayudó a posicionarse en las encuestas. Entonces, una sana distancia creo yo que sería lo más recomendable. Y se acaba de ir nuestra presidenta de Morena, nuestra, regístrenlo por favor, sí, nuestra siempre. Presidenta de Morena, Karina, cuya operación política estaba muy marginal de toda la operación política de las estructuras oficiales que se operaban y siguen operando desde el DIF estatal. ¿Cómo vendrá también esos acomodos? Ya lo veremos.
0: Bueno, vamos a la recta final de este bloque y bueno, de esta mesa. ¿Qué viene? ¿Cuáles van a ser los retos de Manuel, en este caso, que es el ganador de la coordinación? Hablábamos de que ya se puede estructurar o ya va a empezar a estructurar las coordinaciones municipales, distritales federales, bueno, esas ya empezaron, pero no sé si ese sería un reto importante para lo que sigue en la agenda de Manuel Cota.
2: Para los acomodos. No, claro, yo creo que primero sí tiene que lograr esta unidad, porque como se vio incluso en las encuestas, estamos hablando de tres grupos políticos que son... están muy parejitos en fuerza, o sea, no, tampoco es que haya ganado con una aplastante mayoría ni demás, o sea, creo que estuvo cerrado, y entonces hay que tomarlo así, o sea, si ante un escenario cerrado, pues se necesitan todos. Entonces ese es uno de los retos. Ahora, yo insistiría, lo que hemos estado diciendo en la mesa desde siempre, la soberbia es el peor consejero. Hay que pensar que no se gana hasta que no se gana. No hay enemigo pequeño, como lo dicen los compañeros y lo hemos dicho siempre. Y creo que Manuel tiene, sí, amplias posibilidades de convertirse en gobernador, pero todavía no es. Y tiene que cuidar mucho de todos los que van a convencerlo de que ya es gobernador, de todos los que van a estar viendo de qué forma se pegan, de todos estos indeseables, de todos estos chapulines. Y pensar que ahorita, si al principio sí había...
0: Oye, pero si lo necesita...
2: Necesita hasta qué punto, porque de verdad yo sí creo que hay sumas que restan, y yo creo que en el caso de Milena tuvo dos, tres sumas que restaron muchísimo, ¿no? Entonces hay que tener cuidado. Y otra cosa, nada más cierro con lo de las encuestas. Nos presentaron en Morena una encuesta, unos resultados que obviamente son sumas de varias encuestas, son análisis
0: ponderados,
2: y donde faltaron muchas cosas que seguramente preguntaron y que son básicas y que no las socializaron. Como una es, ¿por quién jamás votaría?
0: Ya.
2: Y ahí es donde está la clave también.
0: Oye, hablando justamente de los de las ausencias, las sumas, ya muchos se veían como candidatos.
3: Sí, ya se peinaban como candidatos, ¿no?
1: Ya no veíamos.
3: Ya se peinaban como candidatos.
0: ¿Qué distrito querías?
3: Mira, me parece que faltaría tal vez dentro de los pendientes ver los detalles de las encuestas, ¿sí? Desmenuzarlas.
2: No vamos a tener las
3: Por eso, pues, vimos los resultados muy, muy, digamos, muy competidos, muy competitivos, muy, muy, diferencias muy pequeñas, y eso genera, vuelvo a lo mismo, que la potencialidad política de cada uno de los actores, pues, se lleve a la mesa. Ahora, Lo que yo creo que primero tiene que ver Morena en general, y sobre todo Manuel Cota, es que no están ganando una elección constitucional. Es un proceso interno en donde, debido a esas pequeñas diferencias en las encuestas, van a requerir de todos y de todas. ¿Sí? Ahora, los equipos, no todo, incluso Manuel, no tiene presencia precisamente en todos los municipios como digamos con actores políticos pertenecientes a su grupo, ni en todos los distritos. Y entonces va a requerir de los otros grupos que sí tengan presencia en esos municipios, en esos distritos, para que puedan sumar, porque si no, el PAN, ¿sí?, partiendo de esa idea de que no hay enemigo pequeño, pues puede aprovechar esas grietas o esas fisuras. Hemos dicho desde hace ya rato que el gran reto de Morena es la unidad, y creo que ahora se reitera más que nunca el reto para Manuel
0: Cota, pero a ver, sumar a todos. Yo creo que esa encuesta y esos resultados, al contrario, están haciendo, reforzando esa unidad. No, por hasta eso, el momento.
3: Sería necesario conocer un poco más a detalle, justamente para en un momento dado borrarse.
1: Mira, las encuestas dan los reactivos determinantes y son los que van a conocer, y las encuestas son los equipos de cada grupo. En esta mesa, y no es la primera vez, y lo reiteraremos, cualquiera de los grupos que contendieron por esta importantísima designación cuentan con la estructura y los cuadros políticos en todo el estado. Y lo insistí y lo reiteraba mucho, de que tanto Leonel Cota Montaño, Narciso Agúndez Montaño y Víctor Castro, que al final de cuentas eran las cabezas de los tres grupos que se disputaron aquí, ganó Leonel Cota Montaño en la estrategia, y los activos del personaje de esa corriente, Manuel Cota, fueron determinantes también en la encuesta. Entonces, bajo esa lógica viene el acomodo, y tendrán que negociar y tendrán que acomodar, pero bajo una lógica, creo yo, también de dominancia, de ganar, porque también entregando todo, pues ¿para qué demonios llego? Pues sí, claro. ¿Y qué proyecto voy a presentar? Y ese es otro tema que yo creo que Manuel les empezó a sacar caballo, porque empezó a hablar de mesas técnicas, empezó a hablar de temas de ejes del desarrollo, en cosas que parecían medio sacadas de onda en un proceso interno de designación de candidatos. Entonces yo creo que viene una interesante etapa en la que no hay que descartar también el otro factor y la fuerza externa que enfrenta Morena y que no cesa, y que acaba de ver Baja Norte a tener un impacto importante con repercusiones nacionales, que son los temas de la estrategia de Estados Unidos, descarrilar y debilitar a Morena.
0: Sí, aquí no hemos visto todavía justamente esa mano del gobierno de los Estados Unidos, que es una mano injerencista.
1: Pero impacta.
0: Claro, por supuesto que impacta.
2: Pues impacta todo el mundo.
0: Exacto, y ahora hasta el momento todavía no lo hemos visto. Pues me queda un minutito. Pues muchísimas gracias, Adriana. Gracias, Jesús. Gracias.
3: Buen día.
0: Gracias, David.
1: No, gracias a quienes nos escuchan.
0: Sí, por supuesto.
1: Y a Gladys, que nos dio un tiempo aquí para poder disponer de...
0: Por acá, un par de comentarios. Dice, pues, que Mercedes Maciel dio a conocer que mediante una encuesta se iba a definir Manuel y Cristian. Yo creo que son los buenos deseos del PT, pero pues ya hasta el momento Morena no había nada.
2: Eso podría ser un comentario sobre la encuesta. Yo creo que si Cristian fue medido con todos los demás, se me hace hasta un poco injusto para el resto de los
0: volverlo a medir
2: a él, cuando en segundo lugar, que hay muchos aspectos que en tercer lugar. O
1: más, sea,
2: que
1: no, es la eventual salida de una negociación. ¿Cómo lo vas a negociar?
0: Bueno, más que injusto para el ingenuo, ¿no?
1: Gracias. No, de cuidado los cabos.

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0: Territorio animal.
5: El pez dorado. El pez dorado, también conocido como carpa dorada, es el habitante por excelencia de los acuarios domésticos en todo el mundo, debido a su belleza y sus llamativos colores. Este animal acuático destaca por su resistencia y longevidad, pudiendo vivir muchos años si se le proporciona un tanque espacioso con un sistema de filtración de agua eficiente y un mantenimiento regular. Contrario al mito popular de su mala memoria, los peces dorados son criaturas capaces de reconocer a sus dueños, asociar estímulos y aprender rutinas sencillas de alimentación. Observar su nado pausado y elegante tiene un comprobado efecto relajante y terapéutico, reduciendo los niveles de estrés y ansiedad en las personas. Son la opción de mascota ideal para quienes aprecian la belleza contemplativa de la naturaleza y buscan un compañero silencioso y estético.
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0: Si a mí me dieran un peso por cada vez que la señora Rufo viene bonita, sería millonaria, señores, el día de hoy. Como siempre, Claudia Rufo, qué gustazo, en hermosísima. Hoy tenemos compromiso o algo.
1: No, Zavala, buenos días. Gracias por... porque me levantas el ánimo, maná.
0: Tú, para como eso siempre, estamos, ¿no? Reina, digna.
1: Me encanta sentirme apapachada, qué rico. Gracias, Zavala. Oye, ¿qué onda con...
0: todo lo que pasó el fin de semana? Oigan, ¿ustedes han visto la serie esta de Stuart no logra salvar al universo?
1: Ah, chihuahua.
0: Stuart fails to save the universe.
1: Ajá.
0: Está en una plataforma de tres letras donde hicieron Sex and the City.
1: ¿A poco?
0: Está en HBO. Ajá. Y es una serie pues muy simpática porque es el spin-off, ¿no?
1: De
0: Big Bang Theory.
1: Ah, de la serie del
0: Big Bang. Y si tú te acuerdas, Stuart es el que vende los cómics.
1: Muérete, ¿no?
0: ¿No la viste, Rufo?
1: No, o sea, como que de repente cachaba, ¿vale? Ya sabes, por así de que pasas y te quedas tantito así en la tele. ¿Te ha pasado? Así que te quedas así como que, ok, y luego ya me iba. Y creo que ella tampoco fue tan fan, ¿eh? O sea, como que de repente como que sí la veía, pero no
0: pues tanto. Esta agarraron personajes secundarios, o sea, Stuart, a Denise, a Kripke, que es el que tiene lengua gorda y hace CC,
1: no,
0: pero en británico, o sea...
1: ¡Ay, qué chistoso!
0: Divino, y a Will Wheaton y algunos de ellos, ¿no? Pero la película habla de multiversos, ¿no? Y en uno aparecen, y zombies, y hay mamotas gigantes y así. Y en otro, los controla la inteligencia artificial. Y bueno, está divertida la serie, pero cosas muy locas.
1: Yo la vi. ¿Por qué te cortaste del fin de semana, Zavala?
0: Pues yo sentí que estábamos, yo dije, ¿será un capítulo de que Stuart no puede salvar al universo? Porque tuvimos huracán, pero tuvimos incendio, se salió el mar, pero hubo elección de coordinadores, y entonces, así te lo prometo, dije, ya, suélteme a los zombies y que vengan de una vez, extraterrestres, o no sé qué toque, pero todo pasó en un día.
1: Es verdad.
0: Oye, en un día, te juro que me fui a dormir cuando estaba así quitándote, ya sabes, las chanclas, dije, ¿será que vi mucho la serie y estoy dormida y estoy viviendo una realidad alterna del Stuart o qué? Porque de verdad,
1: oye,
0: pasó todo.
1: Sí,
0: ¿viste?
1: Sí, claro que lo vi, estuve muy presente.
0: No, te iba a decir, compartí porque te lo mandé.
1: El video
0: que se ha viralizado, porque para la gente que nos escucha en plataformas y podcast, en Baja California Sur aplicamos la de camarón que se duerme, amanece en un cóctel. Amanece en un cóctel sudcaliforniano.
1: Es cierto.
0: Porque el mar en la parte de San Carlos se salió. Se salió totalmente. Y entonces los chamacos sudcalifornianos se salieron a agarrar los camarones.
1: Buenísimo.
0: Que Dios les había mandado. Dijo, a lo mejor no tendremos después luz, agua, despensas, pero camarones hay.
1: Para un caldito.
0: Yo dije, camarones tempura hoy en la noche, papá.
1: Ay,
0: un
1: chilpachole, qué deli. Chilpachole de camarón. Es un caldito, pero un concentrado para cuando el agua de Jamaica el otro día. Es así, mira, así chiquitito, y entonces como si fuera un shot bien caliente con mucho limón. Uy. Yo tenía un compadre que ¿cómo se llama? Que tiene un negocio donde preparaba esos, ya no sé si los preparan, pero tenía esos chilpacholes de camaroncitos así, bien ricos.
0: Yo no sé por qué en tradición de mi familia, mi nana, en paz, descanse mi reina hermosa, cada Navidad te recibía así con un cóctel de camarón.
1: ¿En serio? Como que no se me antoja en Navidad.
0: Yo también pensaría, cualquiera diría, no, o sea, ¿cómo? Ella te recibía con eso. O sea, había cena, porque muy sonorense, había gallina pinta, había tamales, había cosas, y todas mis tías, que son del interior, pues una llevaba romeritas, otra llevaba pierna, y había como buffet para todos los gustos, ¿no? Bacalao y todo eso, pero mi nana... te recibía con un cóctel de camarón.
1: Ay, qué deli.
0: Era como su sello.
1: No se me antoja
0: eso
1: en Navidad,
0: y
1: pero
0: los tamales.
1: Se me antoja, o sea, qué rico. Pero, como que en Navidad se me antoja el pavo. Mi mamá prepara prepara un pavo delicioso, espectacular, que por cierto, afortunadamente ya me grabé la receta, ya lo hemos preparado también en casa y queda delicioso.
0: Saludos, Jesús Antonio Lucero, por ahí, que nos está saludando a través de las
1: muchas
0: plataformas.
1: Gracias.
0: Saludos a todos, dice, ameno y divertido el programa, chicas. Y de verdad, se volvió viral estos chamacos agarrando los camarones así en la calle, en el mar, que se desbordó con unas bolsitas y échatelo ahí. Otro, ya sabes, como de piñata, se lo echó en la playera y dijo, hoy cenamos todos coctelito aquí, agarrando los camarones, y se viraliza este tema. Así que pues así arrancamos el día de hoy y tenemos un temazo sobre el amor.
1: Sí, Zavala, y es que yo creo que es bien importante cuestionarnos a veces y preguntarnos si amar también es dejar ser. Y no solamente hablo del tema de pareja, puede ser amar.
0: Los hijos.
1: Exacto. Amar sobre todas las cosas es dejar que nuestros hijos se equivoquen, o ustedes qué piensan. Primero que nada, agradezco muchísimo las dos aquí que estamos en la cabina, a Cristian Gausín, nuestro señor productor, quien ya está listo, puesto y dispuesto para nosotras. Gracias, Cris, a Dulce Cota, a Heidi Avilés, que también ya anda por acá, y sobre todo también a toda la tropa que está abajo haciendo posible que salgamos en redes sociales. Estamos en Facebook, ya lo sabe, búsquenos. Estamos como ¿Qué dicen ellas? Así nada más, ¿Qué dicen ellas? En Facebook y en la página de Radio Fórmula La Paz. Así que ahí estamos. Y también en el WhatsApp, mándenos sus comentarios, por favor, nos encanta recibirlos. 612-13-738-82. 612-13-738-82. Ahí nos pueden mandar un WhatsApp. Ahí Zavala ya tiene, mire, el celular a la mano. ¿Qué te pasa? Me hace reír.
0: No, es que estoy viendo que el exdiputado del Partido Verde, boxeador, actor y demás, Jorge Caguachi, falleció.
1: ¿Cómo?
0: Ahorita estoy precisamente viendo la nota en el
1: portal
0: de Radio Fórmula.
1: Ah, todo sí, es real.
0: Sí, dice, el empresario Roberto Palazuelos expresa ya sus condolencias a la familia Caguachi Macari. Y bueno, pues les desea paz, consuelo y fortaleza.
1: ¿Serio?
0: Fallece a los 58 años. Y por aquí ya están.
1: Fue súper polémico.
0: Ya lo confirmó también el senador Manuel Velasco.
1: Ah, qué triste.
0: Que falleció el día de hoy, al parecer.
1: Unas transformaciones en la cara impresionantes que se hizo Jorge Caguachi, y pues bueno.
0: Hasta el momento dicen que fue por derrame cerebral.
1: Ay, pobre.
0: La verdad es que descanse en paz, que además estuvo muy ligado también a Marlene Favela.
1: Ajá, ¿te acuerdas?
0: Traían romance o boda o algo así, no sé. Pero bueno, fue súper polémico además porque pues fue diputado y fue actor y luego fue boxeador y luego se hizo cirugías y así.
1: Así es. Oye, Zavala, a ver, no sé si, tú, Cristian, ¿alguien recuerdas y me puedes sacar de la duda si él estuvo en el Big Brother de Verónica Castro? Creo que sí, ¿verdad? Sí, fue parte del elenco de Big Brother VIP cuando Verónica Castro o Adela Micha, no sé cuál de las dos, estaban en la conducción. No voy a recordarlo, pero por ahí vamos a la pausa comercial.
0: Y mientras, díganos, ¿qué es el amar para usted? Vamos al corte comercial.
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15: El veneno de la avispa marina puede matar a un ser humano adulto en menos de 3 minutos debido a paros cardíacos.
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0: Y estamos de regreso con el tema del día de hoy. Amar es dejar ser. Y hablaba mi querida señora Rufo de en todos los sentidos, no solamente con la pareja, sino con los hijos. Yo creo que más en la familia o en los amigos, porque también toca de repente que si eres mi amiga, pero tienes que ser así. Y si eres mi amiga,
1: no te juntes con ella.
0: Exacto, y no le puedes hablar. Y si es mi enemigo, es tu enemigo. Y no necesariamente, ¿no?
1: Sí.
0: ¿O sí? Eso es lo que vamos a ver el día de hoy.
1: Es cierto, me encantaría que la gente nos opinara, Zavala. Hay que invitarlos para que abramos todos la conversación y nos den sus puntos de vista. Igualmente nos pueden localizar en el Facebook, ahí podemos estar mensajeándonos, pero también tenemos un WhatsApp 612-13-738-82 y me encantaría saber qué opinan ustedes. ¿Amar es dejar ser? ¿Será? Yo creo que a veces pasa que confundimos amar con protección, con estar pendientes, con cuidarnos. Y yo creo que al final esto termina siendo parte de un control. Hay mucha gente que piensa que amar también, aunque no lo digan explícitamente, es parte de un control. Y no solamente hablo del tema, como ya te comentaba, el tema de pareja. Sucede con amigos, con amigas, sucede también con nuestros padres y nosotros como papás también.
0: Y es más, yo me atrevería a decir que a veces se centraliza más en los hijos. Porque creo que muchas veces quisieras, obviamente, salvarles de todos los problemas, que sean eternamente felices y perfectos, pero creo que también hay muchos papás que canalizan muchas frustraciones o cosas no vividas o anhelos o demás en los hijos. 100%. Esos sueños depositados o quieren que sea de tal o cual manera porque consideran que de esa forma les va a ir mejor.
1: Sí.
0: Muchas veces he escuchado... es que tiene que estudiar entre esto y esto, porque lo que a él le gusta, lo que a ella le gusta, eso no deja dinero, de eso no va a vivir. Y yo puedo entender lo alarmante que puede ser que digas, a ver, hijo,
1: ponte las pilas.
0: Piénsale también tantito, ¿no? A mí me ha tocado, y yo, por ejemplo, con mi hija lo comento porque lo viví, le digo, a ver, mami, elige qué quieres, esto. A la mitad del camino, poco más de la mitad, me dijo, a lo mejor esto no. Bueno, entonces termíname esto, y luego si quieres empiezas el otro.

0: Vamos así con los, pero cuando de repente yo sí veo muy intenso el tema de que es que yo quería ser bailarina y no fui bailarina, que mi hija sea bailarina. O si yo soy abogado, mi hijo tiene que ser abogado.
1: Sí.
0: Esas partes, y sí creo que dices, déjalo ser y todo, puedes orientarlo. Yo no estaba de lo más convencida en la carrera de ella, pero ella estaba con una super vocación de
1: Ay,
0: que
1: cómo
0: quería
1: te amo,
0: estudiar, de que
1: Chihuahuas.
0: quería estudiar
1: Gracias.
0: eso, ¿no? Y de pronto, dices, bueno, a mí la verdad, gracias a Dios, no tengo frustraciones de ese tipo, que estudie lo que quiera, pero que lo haga bien
1: Y
0: y
1: que
0: que
1: lo
0: lo
1: termine.
0: termine.
1: Sí, y yo también creo que esta es parte importante de una orientación que tú tienes hacia tu hija y yo también hacia los míos. Pero también, ¿dónde termina el amor, Zabala, y dónde empieza el control? Ahí es donde siento que lo he platicado muchas veces con nuestra Patti, que el control también es un reflejo de miedo. Entonces, yo creo que a veces amamos desconfiando. No sé si me puedo explicar, pero a veces siento que en cuanto a pareja y también con los hijos, amas, pero amas tanto que en ocasiones desconfías de lo que le pueda pasar o quieres proteger y entonces controlas. Y es ahí donde viene esta cosa de amar, podemos amar, pero no estar de acuerdo con las decisiones que tomas.
0: Sí.
1: O sea, puede ser que yo no esté de acuerdo en algo, pero eso no significa que lo que deje de amar a mi pareja, ¿me entiendes? O a mis hijos. Simplemente,
0: Claro.
1: y más ahora que tengo una hija de 22 años, o sea, ¿cómo crees? Obvio, hay decisiones que ya toma, de las cuales podré o no podré estar de acuerdo, y trato de observar, de ser muy, muy analítica en el sentido de no dar ninguna opinión hasta un punto, ¿no? Siempre le comento que es lo que ella considera que es correcto, pero le doy mi punto de vista sin ser crítica y sin meterme más allá de donde debo. ¿Me expliqué?
0: A ver, hay guerras que tienes que, o sea, uno tiene que elegir las batallas.
1: Ah,
0: Tú no te
1: así
0: vas a
1: es.
0: pelear por la ropa, no te vas a
1: No.
0: pelear por algo absurdo, pero cuando tú ves que tu hijo está en un camino equivocado, yo sí creo que ahí sí se alza la voz y se dice, a ver, espérame.
1: Depende de la edad, ¿no?
0: ¿No? No, yo creo que sí. Yo sí creo que tú, por ejemplo, ahorita, si la ves 22 años en un peligro, en un
1: Ah,
0: tema de
1: no.
0: adicciones o algo, vas a
1: Ah,
0: levantar
1: por
0: la voz y
1: supuesto.
0: vas a ir por ella y vas a decirle, a ver, espérame tantito. Por
1: Claro.
0: eso te digo,
1: Ah, no. Bueno, ya
0: eligiendo batallas.
1: en un tema
0: No te
1: así
0: vas
1: tan
0: a meter
1: fuerte.
0: a lo mejor en un tema de que, bueno, pues es que la carrera o si el novio, si da, bueno, al menos que veas que el novio de plano a todas luces se ve que es un pillo malandro, ¿no? Pero sí creo que hay veces que tu trabajo. Es que creo, a mí esa parte se me hace muy fuerte. A
1: A
0: ver,
1: ver.
0: somos la mamá, no somos la amiga, ni la
1: Exacto.
0: comadre, ni la vecina, ni que vamos a ser compas y te respeto.
1: No,
0: No,
1: no, no,
0: mija, en
1: no.
0: esto, por eso te decía yo, estoy de acuerdo contigo, dices, pero hay batallas que hay que elegir. No hacer por todo y a opinión dada, pues a opinión no pedida, ¿no? ¿Para qué? Pero hay veces que tú estás viendo que dices, se va a ir del barranco y se va a desbocar y nos
1: Y
0: va a costar más
1: entonces,
0: trabajo. Entonces, te
1: quitando.
0: advierto, si te vas a ir de todas formas al barranco, no lo puedo evitar, pues te vas a ir.
1: Es correcto, o sea, quitando el tema de adicciones, que me parece que sí es un tema muy, muy, muy,
0: Pero es algo
1: muy
0: muy visto con
1: fuerte y
0: ellos.
1: muy visto, por supuesto, también. Pero, por ejemplo, en decisiones simples diarias, yo creo que sí hay que dejar que se equivoquen o que la rieguen tantito para que puedan aprender, porque si no la riegan y si no se, o sea, si no los dejo que se equivoquen y que la rieguen, no van a poder aprender, no van a saber qué es caerse y después levantarse quizás hasta de una manera más honesta, mejor.
0: Ahí va la pregunta, señor productor. Cheque si usted
1: Ton, ton,
0: esta
1: ton.
0: jiribilla que le vamos a dar con la señora Rufo. Tú me dices decisiones a veces diarias que no. Pero, por ejemplo, si tú ves que tu hijo diariamente adquiere malos hábitos al comer, ¿no le dirías o no
1: 100%.
0: pondrías?
1: Pero ¿sabes qué pasa?
0: ¿Por qué? Porque a la larga va a ser un problema en el que va a estar que no quieres que
1: Híjole.
0: tenga y es su salud y son sus cosas. Entonces, es muy difícil
1: Es
0: no
1: bien difícil.
0: intervenir.
1: El tema de los alimentos, tomas un tema que me parece hiper importante. Ya sabes
0: La mayor de la gente no lo ve.
1: que me encanta. Y ve lo que sucede. O sea, los niños, obvio, tratas de orientarlos para que tengan una buena alimentación, pero yo soy de la idea de que los niños, tarde que temprano, si tú comes de

0: una manera saludable, los niños imitan lo que tú comes. Si tú desde, por ejemplo, si tú desde chica comiste, no sé, ensalada y dejaste el trocillo por ahí de la ensalada y el tomate, tu hija seguramente agarró el tomate, lo probó y lo agarró, o sea, siento que tiene mucho que ver con lo que tú comes para que nuestros hijos coman. Y te lo digo en serio, porque lo viví y yo, porque lo sigo batallando,
1: yo ahí te va otra jiribilla. En mi cama. En mi cama luego les cuento.
0: Mira, Carla Zavala, yo esas cosas no sé.
1: En mi casa, tanto mi padre como mi madre no comen azúcar, no toman refresco, de toda la vida. Comida sana, comida preparada en casa, comida. Mi hermano y yo, todo lo contrario. Y el ejemplo fue, o sea, yo me acuerdo de niña, o sea, porque en mi casa siempre, ya sabes, ¿no? La alimentación muy cuidada, por como es mi padre y todo, y mi mamá. Entonces, siempre al 100, ¿no? A mí nunca me dieron dinero para comprarme un lunch. Yo no sé qué es ir a comprarte una torta o algo así. Siempre mi mamá me hacía el lunch y todo el rollo, ¿no? Claro que yo era la más feliz cuando me le fugaba a la casa de mi vecina, porque mi vecina, su papá, nos hacía para que jugáramos galletitas con lechera y cositas así. Todo lo malo lo aprendí fuera de mi casa. No lo aprendí de mis padres. Y yo lo veo y digo, mi hermano, igual que yo. O sea, igualitos, dijo Juan, mis papás le han luchado, le han batallado en esa parte, sin darse por vencidos. Pero la verdad es que dices, no siempre, o sea, yo tuve el mejor de los ejemplos con ellos y ellos siguen una vida así. Y mi hermano y yo, no sé dónde nos descarrilamos. Lo que sí sé es que vamos al corte comercial.
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0: Y el día de hoy ya estamos de regreso del corte comercial.
1: ¡Ay, por favor!
0: Ya estamos de regreso, si no se habían dado cuenta, ya regresamos del corte comercial. Y y resulta que estamos platicando del tema, si amar es dejar ser, hasta dónde sí, hasta dónde no. Ajá. Y ahorita hablábamos del tema de los hijos, yo te decía, no siempre, sí creo que para muchas cosas el ejemplo es lo que más te arrastra, más que la palabra
1: no,
0: y lo
1: pero
0: que
1: me
0: digas.
1: Llama mucho la atención lo
0: pero,
1: que comentas.
0: Pero, por ejemplo, en mi caso, y yo creo que en los casos de todos, yo te aseguro que si tú tienes una mala maña, no se la aprendiste a tus papás, la aprendiste en la calle con tus amigos. O sea, yo, por ejemplo, en mi casa, nadie dice nunca una mala palabra. Yo me las aprendí todas en la escuela y mi manera de ser, que es muy diferente a la de mis papás, que son
1: sí, muy
0: tranquilos y de otra manera, no sé, a alguien me le cae de niña alguna explicación física y debe de haber.
1: Yo pienso que pero también tiene mucho que ver las emociones, ¿eh? No me voy a meter en temas psicológicos porque no sé, pero sí tiene mucho que ver también la comida con las emociones, Avala. Eso está también fundamentado. Hay que investigar más, no me atrevo a decir exactamente qué es y cómo, pero sí sé.
0: Pero como ejemplo de este que te digo, te puedo decir mil.
1: No, yo sé
0: que todo, y digo, qué chistoso, porque nuestros papás se esfuerzan en darnos la mejor educación, el mejor ejemplo, el mejor todo, y vamos y aprendemos todo en el barrio, que como dicen, ¿no? La escuela está en el barrio, y vamos aprendiendo de otras gentes, otras cosas y demás, y de la calle, de los amigos y de otro. Entonces, no siempre, a veces se nos sale del control, hay cosas que son importantes o no. Yo por eso te decía, a veces creo que hasta incluso en las batallas diarias, como si tú ves que tu hija está teniendo malos hábitos, malas... Mi madre es un tema que le aplaudo, la quiero, la amo, gracias por no perderme la fe, pero le batalla mucho conmigo, por ejemplo, para el hábito de que es que levántate, es que come a tus horas, es que todo eso yo lo aprendí afuera.
1: Sí, no, yo también batallé contigo.
0: Y por ejemplo, en la carrera que uno eligió, que es una
1: yo
0: carrera en la que sabes
1: vencida,
0: a qué horas entras, pero nunca a qué horas sales.
1: Claro.
0: Y a qué horas te empiezas a trabajar, pero nunca a qué horas vas a terminar.
1: No, pero también es muy... Entonces, digo,
0: el hábito...
1: O sea, así es, a eso iba. A eso iba, justamente, qué bueno que
0: cambia.
1: Lo dices. Sí cambia, pero también está en ti si tú quieres retomar los buenos hábitos. Porque si tú quisieras, te puedes agarrar una loncherita y te puedes, así como Cristian, que se pone su snack, que se pone su huevito, que se pone... Y ahora que hay tantas... chinguiflingues que te pueden ayudar para que puedas tener tu lunch y tu desayuno y tu comida a la hora que lo debes de hacer, Sabana. Así que, obvio...
0: Te va a decir el señor Camacho, no puedo andar en las ruedas de prensa cargando los loncheros
1: en el evento
0: y en el de este,
1: pero
0: ¿no? Te dicen.
1: No, pero no pasas 24 horas en una rueda de prensa.
2: Sin embargo, el señor Camacho se alimenta bien.
1: Sí, el señor Camacho se alimenta,
0: pero te va a decir que no.
1: Bien.
0: Tiene también los horarios. Tiene, dice, el más reporteril, el mal de los reporteros con la gastritis y con todo, porque muchas veces te pasas tantas horas, el que trabaja tanto, pues le comes de aquí, le comes de allá. Dice la contadora, aquí hay donas, que si alguien quiere.
1: Y unas galletitas también.
0: Pero, o sea, sí creo que depende del esfuerzo de cada quien, pero mi punto es que a veces no siempre con el ejemplo nos basta, a veces... La vida y los caminos y las decisiones y las personalidades son diferentes.
1: Claro,
0: entonces
1: que sí. Estoy de acuerdo contigo.
0: Creo que en esa parte es... Pero, por ejemplo, sí creo que, como dices tú, más bien es lo que te diría a veces, creo que hasta en las batallas diarias hay que a veces intervenir. Cuando ves que se está yendo la cabra al monte.
1: O sea, sí, en decisiones así fuertes, por supuesto que sí.
0: Sí.
1: Pero también siento que... El control, como lo he platicado con nuestra Patty, también es esta intención de querer cambiar a la gente y no se puede, Zavala.
0: Eso es perder el tiempo.
1: Es perder el tiempo. Me parece un absurdo querer que la otra persona o creer que va a cambiar. Y más a toda la gente que nos escucha que tenga 40 y más, no se puede eso. No se puede hacer de que, va a cambiar y entonces ahora sí va a pensar de una manera distinta como ha pensado hace 20 años. Obvio, no va a pasar. Mejor pónganse, o sea, hay que ponernos de acuerdo, hay que platicar mucho, tener mucha comunicación, hablo un tema de ahora sí de pareja, y ponernos de acuerdo. A ver, ¿cómo le vamos a hacer si tú piensas así y yo pienso de esta otra distinta? ¿qué hacemos? ¿Cómo llegamos a un punto en el que, aunque yo no esté de acuerdo con tu forma de pensar y tú no estés de acuerdo con la mía, pero nos amamos, ¿qué se hace, Palomilla? ¿Qué se hace?
0: Y sabes que también creo que cuando estás educando a los hijos en la pareja, el tema de desautorizar. O sea, cuando la mamá dice, no, vete al cuarto, y le voy al papá, ya, vente, salte, yo voy a decirle. Y le quita la autoridad al otro padre.
1: No.
0: Eso me parece fuertísimo. Me acordé del día que tuvimos aquí a los dos guapísimos, a don Gustavo y a don Bersunza, sí. Que vinieron el Gus y Sergio, y hablábamos y decíamos, a ver, Gus y yo, ¿cómo la tenemos muy fácil? Nosotros que estamos solteros y que somos papás, 100%. O ustedes que están casados y que...
1: No, bueno.
0: Porque en esa parte, pues no tienes que pedirla...
1: No, ni
0: ponerte de acuerdo es mi decisión.
1: A ver, lo que yo creo.
0: A rajatabla como dictadura, ¡pam! Pero en el caso de ponerse de acuerdo con una pareja, creo que puede llegar a ser... Dice mi madre, cuando te busques una pareja, búscate a alguien, siempre dice, ¿no?, que tenga valores similares. Hay gente que dice, los polos opuestos se atraen. Sí, pero un polo opuesto para que se ponga de acuerdo con el otro...
1: Y está muy cañón.
0: Va a estar muy complicado. Pero si tú tienes el mismo, Isabel Mar, el mismo código postal, misma religión, misma manera... Entonces, lo más probable es que lleguen a acuerdos más fácilmente, porque su manera de ser, de pensar, de crianza, es muy similar. A que cuando son la luna y el sol, va a estar muy difícil llegar a ese punto medio.
1: Estoy 100% de acuerdo contigo. Es complicado, aún así. Teniendo una similitud en emoción y en pensamiento, es complicadísimo, porque hay veces que hay situaciones en las que yo no creo que sea para tanto, pero, por ejemplo, Sergio cree que es de una cosa de vida o muerte, o al revés.
0: Guerra mundial.
1: O sea, o para mí, no sé, una...
0: ¿Cómo se habla? O sea, ahí voy a entrar en tema de veras, así como, dame la clase, porque...
1: ¿Cómo
0: lo hablas con la pareja sin llegar al altercado o porque cada quien defenderá a lo mejor su punto de vista?
1: Es que te voy a decir qué pasa. Depende. Si yo estoy en una discusión con uno de mis hijos, no se mete. Y ya después me va a decir, o la regaste, o hiciste bien, o no sé qué. Vaya, pero nunca... nunca de delante, a menos que vea que de plano estoy perdiendo la batalla, ya por favor, hágale caso a su mamá, ya de plano así, porque a veces sí me pasa de que yo estoy, no pasa nada, mi amor, y no sé qué tanto, y así con demasiada prudencia, y dices, no puede ser, o sea, a ver, háganlo, punto. Y ya como que los plebes dicen, ok, pues, y ya se acomodan. Pero normalmente lo hablamos después.
0: Pero, por ejemplo, a ver, voy a poner un ejemplo. Tú y tu marido tienen el niño chiquito. Tú quieres una educación Montessori y él quiere la educación militar.
1: Es correcto, que de hecho...
0: ¿Cómo te pones de acuerdo en esa crianza?
1: No,
0: sin perder los estribos, cuando de repente él te dice, ¿sabes de qué me acordé?
1: De
0: una escena de El Diario de Bridget Jones 2, donde ella cree que está embarazada.
1: Ajá.
0: Y está con el Mark Darcy.
1: Uh-huh.
0: Y entonces ella le dice, es que vamos a tener y nuestro hijo se va a llamar así, Lluvia. Y el otro así como de, no, pero pues no sé qué. Y luego dice él, ojalá que sea un niño para que vaya a Eton, ¿no? A la escuela que él fue. Y entonces ella se le sale y dice, a esa escuela de clasista, de soberbios, no sé qué, por favor. Y él voltea y le dice, yo soy de ahí. Y le dice, pues sí, pero mi hijo no va a ir a esa escuela. Entonces, ¿qué? Le dice, ¿lo vas a tener de hippie viviendo a los 40 en la cochera de la casa?
1: ¿A poco?
0: O sea, ¿lo vas a querer amamantar hasta los 7 años? Y, o sea, empiezan en la discusión de un bebé que todavía no llega.
1: ¡Ay, qué horror!
0: ¿No? Okay. Muy cómica la situación, pero yo digo, ¿cuántas veces no pasa en la vida real al ponerte de acuerdo?
1: Pues nos ponemos de acuerdo justo.
0: O sea, y a veces te cruzas la línea, ella no sabía que estudió en Eton, entonces por eso dice, ay, no, si es una escuela de puro clasista, supremacista, soberbio y tarado. Y el otro así de, pues esa es mi escuela, ahí fui yo y mi sueño era que mis hijos fueran ahí. Porque yo fui ahí, mi papá fue ahí, mi abuelo fue ahí. Y ella le dijo, pues ningún hijo mío va a ir ahí. Y dice, ¿qué pretendes? ¿Que se quede viviendo en la casa hasta los 45 años ahí en la cochera? ¿Lo vas a amamantar hasta los 22 o qué? O sea, porque él hablaba de la independencia y de todo. Y dices, como para cada quien, Es diferente la importancia.
1: Sí, por eso.
0: ¿Cómo consigues eso, Rufo?
1: Es complicadísimo, Zavala, no te creas, es bien complicado. Pero siempre hay mucha confianza, primero que nada, mucho respeto y sobre todo mucha comunicación. Hablar y hablar y hablar hasta que, a ver, lleguemos a un punto en el que los dos estamos de acuerdo con lo que vamos a hacer con decisiones. Por ejemplo, cambiarnos de un estado a otro o cambiarnos de casa y quién va a dormir en esta habitación. Como, o sea, sabes, como que son muchas cosas en las que, en la misma crianza, que normalmente estamos de acuerdo. Les digo, yo soy un poquito más, ¿cómo se llamará esto? O sea, muy más tranquila, pues, en el sentido de que no le doy tanta importancia y a las cosas, y Sergio es más preocupón, es más, a ver, ¿no? Vamos a ponerle cuidado a esto. Y yo así, o sea, como que no pasa nada.
0: Y ahí va el tema de los temas. ¿Cómo te pones de acuerdo en el tema financiero? Y con eso vamos al corte comercial. Ya volvemos.
1: Volvemos.
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13: En el segundo trimestre de 2026, el valor de las exportaciones de los estados alcanzó un monto por más de 195,260 millones de dólares. De acuerdo al INEGI, las entidades con mayor contribución fueron Chihuahua, Jalisco y Nuevo León. El gobierno del Estado de México, que encabeza Delfina Gómez, destinó una inversión estatal de 31.6 millones de pesos para atender 16 escuelas de Atenco y Texcoco en beneficio de 4.500 estudiantes. Los recursos se concentrarán en obras de infraestructura, así como equipamiento y mobiliario. Un centenar de presos considerados de alta peligrosidad fueron trasladados de diferentes regiones del país para ser internados en el Cefereso 15, ubicado en el municipio de Villa Comaltitlán, Chiapas. Fueron trasladados en un avión de la Guardia Nacional al Aeropuerto Internacional de Tapachula. Informó Amy Arriaga. 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

0: Estamos de regreso del corte comercial. Ya estamos aquí en ¿Qué dicen ellas?
1: Por si no lo habían notado.
0: Ya regresamos del corte comercial. Aquí estamos las dos platicando. Sí, amar también es dejar ser. Y bueno, dejar ser, ¿qué significará para la gente?
1: No, nos quedamos en el corte, en el tema candente, Rufo.
0: ¿Qué tema, chava?
1: ¿Qué te dije?
0: Ah, que querías hablar del tema.
1: El ponerse de acuerdo y dejar ser en el tema económico, en la pareja, en el matrimonio. Decidir en qué se invierte, en qué se gasta, qué sí y qué no. Porque yo me imagino, yo tengo un amigo que me encanta y lo adoro, peruano. Él recibía su dinero y es muy administrado. Se compraba un montón de sobres. Entonces, en un sobre le ponía dinero para el cine, en otro sobre decía dinero y lo tenían sobrecitos, ¿no? Ahí hablamos obviamente de los años 90, donde no estaban las apps, donde pones tu dinero, claro, y eso, ¿no? Claro, pero bueno, él ponía sobrecitos para administrarse y demás. Tenía la novia y era un vaivén con ese dinero y esos sobrecitos para compartir gastos y demás, y que de repente ella decía, oye, pero, por ejemplo, ¿no? Se descompuso la lavadora y no hay un sobrecito en la lavadora. ¿A qué le quitamos? ¿A todos? ¿A ninguno?
0: Pero está padre.
1: Al gasto. Ah, bueno, está el de gastos imprevistos. No alcanza. Sí, pero no podemos quitarle ni al sobre del cine, por decirte, ni al sobre de luz, ni al sobre de nada, porque todo está equilibrado. Y para ponerte de acuerdo en la materia económica.
0: Pues vuelvo a lo mismo, Zavala. ¿Ah? Yo pienso que es un tema de comunicación y también es algo que no nos acostumbraron, pero desde antes de casarte tienes que tomar esos temas que no todo el mundo está de acuerdo, pero desde antes de que vayan a tomar la decisión de casa se tienen que tocar esos temas importantísimo. ¿Cómo nos vamos a llevar financieramente? ¿Quién va a poner qué? ¿Qué vamos a hacer? ¿Cómo se va a distribuir la lana? O sea, como que son todos estos temas que quizás eran como que los dabas por hecho que iban a ser de la manera en que tú piensas, y a la mera de la hora no es así.
1: Fíjate, yo me casé, me divorcié y nunca le di dinero. Bueno, era la que aportaba lo que hacía, ¿no? Pero
0: por eso te digo.
1: Pero ¿qué pasa cuando uno es así? Dices, bueno, yo soy el que aporto, yo decido.
0: Yo quisiera que todos los chavos...
1: ¿Y qué pasa con el que no? Pues también tiene que tener decisión, ¿no?
0: Sí, pero no tenemos educación financiera. De hecho, ayer estaba hablando con Claudia Martínez, que le mando un abrazo, cubana, que tuve el placer de entrevistar ayer, Zavala, y hablábamos de eso.
1: ¿Cómo me gustó, Muchos comentarios.
0: Sí, muchos comentarios, sí, muy padre, la verdad. Muy padre el programa, pero hablábamos justamente de que esta necesidad que hay, ya me voy a desviar tantito, pero esta necesidad que hay de que los niños sepan el tema de finanzas, no estoy hablando de matemáticas, finanzas, y creo que las mujeres también no tenemos esta educación financiera, por lo menos no todas. Entonces, ¿qué pasa? Que muchas veces se les hace bien fácil a las chavas, pues, hoy qué bonito el pastel, el Instagram, la fotito, y luego hablaste de economía, hablaste de quién va a pagar qué, se van a poner de acuerdo, cómo, y se quedan así como que, ay, pues no.
1: Yo hoy te voy a hacer la pregunta íntima.
0: Ah, para mí.
1: Una pregunta íntima, la Rufo. ¿A ti en tu casa te hablaron de economía? Es decir, te dijeron, a ver, Claudia, en la vida tienes... A mí siempre me dijo mi papá, ahorra, ahorra, ahorra, pero ya ves que luego no soy muy obediente. Pero no recuerdo, o sea, que una charla donde, a ver, vamos a hablar de inversiones, vamos a hablar del funcionamiento de las tarjetas, vamos a hablar, ese dinero que ahorras, cómo lo puedes hacer que trabaje, que prospere. Vamos a hablar cómo llevar el sustento a la casa. No, y yo te voy a decir que crecí de una manera muy privilegiada, donde yo no escuché nunca el no hay, no se puede, nada. O sea, yo, mamá, quiero, sí, ahí está, papá. Mi papá se ría mucho, don Carlos. Cuando nos mudamos para acá, don Carlos dejó de trabajar un par de años en lo que pensaba que dedicarse y qué negocio poner y todo. Y uno sigue con el tren de vida que traías, que era elevadillo. Entonces, yo llegaba y le decía, papá, es que voy a ir con mis amigos y vamos a ir a tal, ¿me das dinero? Y me decían, papá, sí, pero a ver, siéntate. Antes, cuando estábamos en Ciudad de México, teníamos un pozo de agua, pero pues yo tenía este negocio y tenía el otro, y entonces eran 5 fuentes que alimentaban el pozo de agua, y entonces no había problema, pero ahorita no está cayendo agua al pozo. te pido que seas consciente. Y yo, bueno, por ahí de la quinta vez que pedí permiso y dinero, me dice mi papá, pero siéntate. Y yo volteé y le dije, ya sabes cómo soy, ¿no? Volteé y le dije, si me vas a aventar la parábola del pozo, espera, ya me la sé. Y se, casi me mata. Y dice, ¿cómo que la...? Ay, ya, pareces como el cura de los domingos. La parábola del pozo, ahí te va, ya la entendimos, me das dinero porque ya me voy, ¿no? Pero no había más allá. A mí nunca me dijeron, bueno, te vas a casar, ya viste, mi hijita, uh-huh, quién va a administrar, dónde van a comprar o rentar, cómo van a hacer con los gastos, uh-huh, nada.
0: Claro, no, a mí tampoco. O sea, no así abiertamente, obvio, sí.
1: Te dijeron como a mí, ahorra el 20% de lo que ganas.
0: No, claro que no. No hablábamos así abiertamente de
1: ¿por qué finanzas? Estaba prohibido hablarnos de dinero,
0: ¿eh? No que estuviera propiamente, así como que prohibido, no. Pero no eran temas que digamos que se hablaran abiertamente en las casas en los noventas o en alguna
1: yo
0: de las casas.
1: Yo sabía que era prohibido hablar de finanzas o de dinero.
0: Prohibido como tal.
1: Ajá, ¿no? De religión y de fútbol. Ay, porque no. Van a haber pleitos. Y como soy yo, me encantaba hablar. Pues de religión y de fútbol, porque de dinero pues tampoco sabía mucho. Pero en estos temas, si los tocas o no. Uy, hablando de, dice la Rufo, ¿haces unas caras?
0: Ya sé. Pues sí, la cosa es que hablando de dejar ser, que creo que el tema económico pues no es tanto como de que dejar ser, sí es bien importante cuestionar si tiene que ver el amor o el amar a alguien o a nuestros hijos con dejarlos ser, de que desarrollen sus propias convicciones, que sepan realmente qué es lo que les gusta, qué no les gusta. Muchas veces en estas generaciones, Zavala, no saben qué quieren y es bien triste. O sea, no hay como que una lucecita ahí que les diga para dónde van. Y en pareja lo mismo, muchas veces no quiere decir que no te ame, simplemente que no pienso igual que tú y que conforme vamos creciendo y van pasando los años, no piensas exactamente igual de como pensabas antes, ¿me explico?
1: Claro, o sea, yo la Carla de ahorita, que tengo 50, soy temporada 5, como en las series, ¿no? Ya no están los personajes
0: quinta
1: de
0: temporada.
1: La temporada 1, y ya no soy la misma la temporada 1, porque
0: ni
1: tendría
0: quieres
1: bastantes problemas, ¿no?
0: Y ni quieres.
1: Pero la otra, físicamente sí, pero de ahí
0: no, fuera, Sonsa, no. Estoy hablando emocionalmente.
1: Oye, pero sí creo que estos temas que son delicados, uh-huh, nos cuesta trabajo tocarlos, o
0: sí,
1: por lo menos nos cuesta trabajo hablarlos abiertamente. Conozco y tengo muchas amigas que no saben cuánto gana su marido. Así de sencillo.
0: Ah.
1: Ay, el tiempo se nos está agotando por
0: ya
1: aquí.
0: Ya se nos acabó, mijita, ya. Vámonos.
1: Y me quedé en la parte más así de muchas no conocen ni siquiera cuánto gana el marido en realidad, cuál es el ingreso real de lo que está llegando a casa. Así que, pues ahí se los dejo. Y nosotros también queremos informarles a todos que este domingo estaremos teniendo una transmisión especial aquí a través de Radio Fórmula La Paz. Este 4 de octubre vamos a transmitir el programa especial de la Iglesia de los Santos de los Últimos Días. Agradecemos el interés de la Iglesia de los Santos de los Últimos Días por elegir nuestras frecuencias. Esto va a ser a partir de las 9 a las 11 de la mañana, tiempo ya de La Paz. Y fuera de estos horarios, nuestra programación se llevará a cabo de forma habitual. Así que ahí está el aviso parroquial, literalmente. Y con eso nos despedimos esta mañana. Gracias a la producción de Cristian Gausín, de Germán Laje, Heidi Avilés, Dulce Cota y la guapísima Claudia Rufo.
0: Gracias, Abuela. Nos vemos mañana. Espero que hayan disfrutado mucho esta hora de que dicen ellas. Quédense en la tarde a las 3. Adriana Márquez. Bye, bye.

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0: Así es, comenzamos. Bienvenidos, estamos completamente en vivo para ustedes. Soy Olga Mariana Mafuti, saben que muy contenta y feliz de estar en este espacio cubriendo a Marco Antonio Regil para hablar de temas que este día nos harán pensar, último día de mes de septiembre, y creo que es una buena oportunidad para analizar si alguna vez hemos hecho algo para ser nuestro propio autosabotaje, nuestro peor enemigo. Andamos buscando enemigos allá afuera y a veces nuestro peor enemigo somos nosotros mismos. Has deseado algo muchísimo, estás buscando esa oportunidad de trabajo, consigues la cita con el jefe, puedes expresarle tus ideas y ese día haces todo para llegar tarde. Así puede ser en el amor, puede ser con las amistades, puede ser con las oportunidades si estás estudiando. En todos los ámbitos de la vida, nosotros podemos ponernos el pie. ¿Por qué? Lo haremos como un acto de autodefensa, porque no confiamos en nosotros, porque crecimos creyendo que no somos suficientes, quizá que no tenemos las herramientas necesarias para que las cosas salgan bien. ¿Nos dan miedo las responsabilidades? Puede ser también. O que estemos simplemente cumpliendo las expectativas de alguien más. A lo mejor sí queremos ese aumento de puesto porque ya nos toca, porque la sociedad nos lo dice, porque nuestra familia nos está empujando a tomar esas decisiones. Y no es algo que realmente deseamos. De eso vamos a hablar. Ustedes han pasado por eso. Yo debo confesar que yo muchas veces me he puesto el pie cuando creo que estoy llegando a esta gran oportunidad y tambaleo y no me siento completamente segura, entonces hago algo para que no suceda. Estela Durán, que es psicóloga, va a estar aquí con nosotros para que nos explique por qué hacemos eso, por qué arruinamos nuestro propio éxito, por qué arruinamos poder concretar algo que hemos deseado y que queremos tanto y por lo que hemos incluso trabajado mucho tiempo, pero no llega. Y por qué hay otras personas que aunque no estén preparados, no tengan las herramientas, incluso no tengan la trayectoria, sí se avientan, sí lo hacen, sí deciden hacerlo y avanzan, y nosotros nos quedamos incluso con esa frustración viendo que ellos van avanzando y nosotros seguimos en el mismo lugar. Vamos a hablar del día del podcast. Hoy es el Día Internacional del Podcast, que es esta forma de comunicarnos que se ha convertido muy popular, que tomó muchísima fuerza en la pandemia, en la que expertos, figuras públicas, deportistas, pues tienen un espacio para platicar pues cosas íntimas, cosas de su vida privada, temas de expertise, y uno de los podcasts más famosos internacionalmente que existen, pues es el podcast de Marco Antonio Regil, con grandes invitados, así que hablaremos de los mejores capítulos y también pues de la importancia de estos contenidos que están a la mano en el momento que sea, a través de un celular lo podemos escuchar, con unos audífonos, en el transporte, cuando estamos haciendo el súper, y nos llena no solo de información, sino también muchas veces es un gran escape. Estar aquí, por supuesto, Gina Jaramillo, que además es la jefa de contenido de este programa y es una experta en los datos culturales, en los libros, tiene mucha información que compartirnos, y ella no solo va a estar conduciendo conmigo, también trae un tema muy interesante de Truman Capote, porque un día como hoy, pero de allá de 1924, ya hace algunos años, nació. Yo me acuerdo muchísimo de Truman Capote porque a mí que me gustan las entrevistas, pues él fue un gran entrevistador. Él decía que su secreto era hacer que la otra persona creyera que el que te estaba entrevistando era él. Y así terminaban contándole cosas como Marlon Brando, por ejemplo, que nunca le habían contado a nadie, y ya cuando lo veían publicado, pues les daba esta sensación de ¿en qué momento le conté eso? ¿Por qué lo está poniendo ahí a los ojos de todo el mundo? Pues esa es una capacidad de Truman Capote, y Gina Jaramillo nos va a contar de este extraordinario autor. Y una consentida vuelve, Daniel Labroc, es el día de la traducción. ¿Qué tan importante es la traducción y cómo una mala traducción puede generar incluso conflictos culturales? Porque lo que en México significa una cosa, incluso en países que también hablan español, significa una completamente diferente. Va a venir aquí a podernos contar todo sobre justamente este día, que es profesora de la lengua española por el Instituto Cervantes de Madrid, con más de 10 años enseñando español nativos a nativos y a extranjeros. Sí, nosotros también necesitamos aprender a hablar español, se los juro. Esto y mucho más tendremos en este día aquí en Marco Antonio Regil en Fórmula, así que ya volvemos.
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2: Las liebres nacen con pelaje completo y ojos abiertos, a diferencia de los conejos que nacen ciegos y totalmente desprotegidos.
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4: Estamos de regreso en completamente en vivo, Marco Antonio Regil en Fórmula. Gracias por estar conectados con nosotros y llegó el momento de sí, decirle bienvenida a este que es su programa, Gina Jaramillo. Qué gusto estar aquí contigo, Gina.
5: Hola, Olguita. Feliz de saludarte y tenerte aquí en nuestra cabina. Ya te extrañaba.
4: Ay, yo también los extrañaba. Gina, tenemos un gran programa preparado y vamos a arrancar hablando de algo importante que es el Día Internacional del Podcast, que es una de las banderas más grandes de Marco Antonio Regil, uno de los mejores creadores de podcast. Y ahora tienen un estreno hoy a las 4 de la tarde de un podcast que se llama Lo que no sabías de los medicamentos. Está interesante. En un país donde además nos encanta autorrecetarnos, ¿sí?, ir a comprar el medicamento, guardarlo por meses, años, y ahí seguir haciendo el tratamiento cuando nos volvemos a enfermar,
5: sí,
4: ¿no?
5: Sí, totalmente. Sí, sí, sí.
4: A todos nos ha pasado.
5: Totalmente. A mí yo soy hija de doctor, así que imagínate, mi relación con las medicinas es muy cercana.
4: Oye, pero dicen que los doctores son los que menos se medican, ¿es cierto?
5: Mi papá no se medica casi nada.
4: Eso dicen, sí, que son los que tienen como más respeto y que no andan ahí como... con cualquier dolorcito,
5: toman. Eso también le saben. O sea, se toman la que es, la necesaria, la específica, la puntual, y adiós al malestar.
4: Y saben las consecuencias.
5: Exacto,
4: que
5: también.
4: Eso es importante. Sí. Justamente en el episodio que se estrena este día a las 4 de la tarde, está el doctor Gilberto Castañeda, que es médico e investigador especializado en farmacología del Instituto Politécnico Nacional. Él sabe todo sobre medicamentos, cómo combinarlos, qué sí, qué no. Y esos tips, además, que nos sirven a todos y debemos poner en práctica de justo dónde guardarlos. Yo me acuerdo y que siempre que veo una caja con medicamentos dice conservar en un lugar fresco, sí, ¿no? Y no húmedo.
5: Sí, sí, sí.
4: Y uno
5: sí
4: los pone donde sea.
5: Sí.
4: En un cajón.
5: Bueno, no, yo sí soy muy cuidadosa con eso, pero bueno, nuevamente, soy hija de médico.
4: Claro.
5: Entonces, sí, con eso, la verdad, muy cuidadosa, no al alcance de las infancias. O sea, son muchas las cosas que hay que cuidar de las medicinas.
4: De los animales de compañía.
5: También.
4: Que también se pueden intoxicar.
5: Sí, sí, sí.
4: Vamos a escuchar un pedacito justamente de lo que van a poder ustedes disfrutar a partir de las 4 de la tarde para que se queden picadísimos, así como nosotras.
6: Todos los medicamentos tienen algún riesgo. La diferencia entre medicamento y veneno es la dosis.
7: ¿A qué voy al doctor si ya me lo recetó el año pasado y aquí me quedó del año pasado la medicina? Pues me la voy a echar otra vez.
6: Es que aquí tenemos que proteger a todo mundo. Incluso algo tan banal como la aspirina puede causar daño.
7: ¿Puedo echar a perder un medicamento por almacenarlo en forma incorrecta? Eso es exactamente en donde lo guardo. Hay gente que fabrica medicamentos falsos.
6: Ni siquiera medicamento. Muchas veces le ponen únicamente un liquidito que se parece, porque el medicamento sale caro.
7: Comer alimentos que pueden disminuir el efecto del medicamento que estamos consumiendo.
6: ¿Es por correcto? Supuesto, sí. Mira, por ejemplo, la toronja. Si inyectas algo que no es lo correcto, entonces el daño es mucho más rápido y te saltaste el mecanismo de protección que tiene tu cuerpo. Si me meterían un puñal y un líquido que no sabe ni qué onda,
7: pues no, pero cuando me van a quitar las arrugas, lo hago. ¿Es cierto que el vinagre de manzana te puede dar efectos no tan fuertes, pero efectos similares al GLP?
6: No le tienes confianza a tu médico, cambia de médico.
7: Claro.
6: Pero no hagas tonterías. El medicamento más caro es el que no cura.
4: El medicamento más caro es el que no cura. Fíjate que me acuerdo, yo he contado muchas veces esto, yo tuve una trombosis cerebral hace 8 años y yo consumo medicamentos pues de por vida, ¿no? Como un método preventivo. Y cada vez que sale algo nuevo, pues tengo que consultarlo con mi hematóloga, con la especialista, para ver si yo lo puedo consumir. Y te acordarás que hace algunos años se puso mucho de moda todo esto de los sueros. Los sueros preparados, sí, sí, que sí, para tener una mejor piel, que te crecieran las uñas, más vitalidad. Y me acordé mucho ahorita escuchando al doctor Gilberto Castañeda en esto del podcast, que es que hablaban de los medicamentos que van intravenosos, ¿no?
5: Claro.
4: Que a veces jugamos con ellos y pues van directamente al torrente sanguíneo, directamente a la sangre, y pueden tener efectos pues mucho más drásticos, que sí pueden afectar tu salud de forma casi inmediata. Si tienes alguna alergia que no conocías, pues vas a tener una reacción. Y algo que puede aparecer, porque es algo estético, te dicen que te quitan las arrugas, que vas a tener más energía, y uno se ve con esa tentación, tiene muchas consecuencias.
5: No, y también, o sea, yo creo que el tema de los sueros, que ha estado muy de moda, no es algo tan complejo. Hay que tener mucho cuidado dónde te lo aplicas.
4: También.
5: ¿Quién es el doctor detrás de esa combinación? Porque finalmente está combinando ciertos químicos, ¿y qué te estás inyectando? Porque en realidad, o sea, el concepto básico es bastante sencillo, pero sí, hay que ir con doctores especializados, porque si no terminas en una clínica ahí medio piratilla que te ponen los sueros y las consecuencias pueden ser súper graves.
4: Uh-huh. O lo que decía justamente, sí, ¿no? El medicamento más caro es el que no cura, que te estén pues dando gato por liebre, como decimos,
5: exacto,
4: ¿no? O sea, que finalmente sí, no te estén inyectando nada, porque es más barato, uno se va con la finta y cree que está mejorando, y pues si es una enfermedad crónica, podrías estar empeorando porque estás perdiendo tiempo.
5: Claro.
4: Ahí están muchas dudas que se pueden resolver a las 4 de la tarde en el podcast de Marco Antonio Regil. Hay que acercarse justo a los expertos, a quienes saben, no hay que jugar con nuestra salud y no hay que hacer eso de, pues tengo la receta ahí del 2023 de cuando me enfermé de la garganta, voy a usar el tratamiento que no terminé, ¿no?
5: Exacto.
4: Hay que hacer los tratamientos como son. Y justamente decía Georgina que es el Día Internacional del Podcast, o sea, ya el podcast tiene su Día Internacional y toda la cosa.
5: Me gusta que tenga su Día Internacional.
4: Ya se formaliza. Porque,
5: ay, tanta gente haciendo podcast, qué divertido es hacer podcast.
4: Sí, ¿tú haces podcast?
5: Yo hago podcast, Andy hace podcast
4: Andy Rockstar, sí, nuestra productora, hace un podcast, claro, muy divertido además.
5: También, sí.
4: Y confesoso. Porque sí, dice cosas ahí, sí, vayan a verlo, de su vida íntima y privada. Y justamente según la Organización de las Naciones Unidas, que es la ONU, el formato ha revolucionado el consumo de información al permitir libertad de expresión y la creación de contenidos especializados.
5: Súper de nicho.
4: Sí.
5: O sea, por ejemplo, el podcast que hago es de literatura.
4: Sí.
5: Hiper de nicho. Y es una comunidad muy linda. Y claro, eso te permite hacer un podcast, clavarte en un tema y llevarlo hasta las últimas consecuencias.
4: Eso me gusta, que hay podcasts para todos,
5: sí,
4: ¿no?
5: Sí,
4: para
5: sí,
4: todos los gustos. Y también que muchos sirven como una primera ventana a la terapia.
5: Uh-huh.
4: Hay grandes terapeutas o grandes invitados. Que es difícil, ¿no? Uno siempre habla de ir a terapia, pero para muchos es un privilegio realmente, ¿no? Y tener ese primer acercamiento o romper ese caparazón me parece muy interesante,
5: sí,
4: ¿no?
5: Claro.
4: Poder escuchar a esos invitados. Y el marco el podcast, pues es un espacio de crecimiento personal, de bienestar emocional, de transformación consciente. Hay salud física, mental, relaciones de pareja, manejo de estrés, sueño, propósito de vida y superación personal. Lo pueden escuchar en Spotify, Apple Podcasts, en YouTube, por supuesto, si quieren además ver las... A mí me gusta a veces meterme a YouTube y ver la cara, ¿no? Del invitado, sus expresiones.
5: A mí a veces, fíjate.
4: Imaginar.
5: No, exacto. Vengo escuchando un podcast que me gusta y de pronto veo que se me puso el video. Le digo, ay, no, quitar video. Solo me gusta escuchar las voces.
4: A mí me gustan los dos, pero, por ejemplo, es mi gran compañero de hacer el súper.
5: Ah, mira.
4: A mí me gusta muchísimo hacer el súper con audífonos y ya... Como que me relajo, y es mi gran compañero del tráfico en esta ciudad, o el tránsito, como muchas personas dicen que deberíamos decir.
5: Sí. A mí me gusta el radio en el coche.
4: Ajá.
5: Y cuando estoy haciendo ejercicio, por ejemplo, si escucho podcast.
4: ¿Y cuál recomendarías? ¿Cuál te gusta?
5: Pues Chachada Literaria.
4: Ajá,
5: les recomiendo Chachada Literaria para que se enteren de novedades literarias. Me gustan mucho los podcasts de historia, me gustan mucho los podcasts de biografías.
4: Uh-huh.
5: Hoy en la mañana, mientras venía para acá, escuchaba uno de Truman Capote, que vamos a hablar más adelante de eso.
4: Yo hice lo mismo,
5: sí,
4: porque dije, va a venir Gina y es la experta, pero al menos para saber algo.
5: Me encanta escuchar este podcast de historia.
4: Es el nuevo
5: Google, escucho,
4: un poco
5: escucho
4: también.
5: Mucho El Hilo, que es un podcast de noticias, de Radio Ambulante. De NPR, también escucho Radio Ambulante, que son podcasts que se hacen en Estados Unidos, pero con producción en varios países y voces en español. Y la verdad, son unos super podcasts.
4: Hay muchos,
5: sí,
4: así
5: hay
4: que
5: muchos.
4: Elija su favorito, vaya a ver Marco el podcast. Y aquí tenemos algunos episodios que han sido muy, muy populares.
5: Ajá.
4: Ahí te va el primero. Amor propio y autoestima con Nilda Chiaraviglio, que sabemos que es una favorita de favoritas, viral donde se ponga, ¿no?
5: Exacto, viral donde se ponga.
4: que pueden disfrutar. Yo ese, fíjate que lo he escuchado dos o tres veces, porque a mí también me pasa que la experiencia depende del momento.
5: Mm.
4: O sea, lo vuelvo a escuchar y escucho cosas distintas. Como que si ya estoy en otro momento de mi vida, escucho algo diferente y el mensaje que me llega es otro.
5: Claro.
4: Y ya ya entendí, estaba hablando de otra cosa.
5: Ajá.
4: Otro es cómo verse y sentirse más joven con Natalie Marcus, que es una experta.
5: Mm.
4: hábitos para mejorar tu memoria con Eduardo Calixto. Es de mis invitados favoritos, la verdad. Bueno, mi consentido favorito y que me encanta, y por uno de los que estudio psicoanálisis, ¿cómo amarse uno mismo?, de Gabriel Rolón.
5: Que tú eres muy fan de Rolón.
4: Soy muy fan, sí, de Rolón.
5: Que vienen a la FIL Guadalajara.
4: Que ahí vas a estar, Gina Jaramillo.
5: Ahí voy a estar presentando mi libro nuevo. Y él, si todo sale bien, también estará acá en el programa.
4: Estamos, ay, por ahí favor,
5: cerrando esa entrevista. Sí, te invitamos ese día.
4: De fan, órale, o algo, claro, por favor. Y por último, la regla de oro con Yokoi Kenji, que igual son estos cinco como episodios que pueden ir ahorita a buscar, terminando el programa, de Marco Antonio Regil, el podcast, si quieren, como ya saben que esos son ganadorcísimos y ahí pueden empezar a empaparse en este tema.
5: Están garantizados esos episodios, así que búsquenlos y disfrútenlos.
4: De eso hemos hablado hasta ahora, pero además tenemos algunas notas para poder platicar, Gina, aunque nos queda muy poquito tiempo. Entonces, ¿qué te parece si mejor entramos un poco en el tema del siguiente bloque, que es el autosabotaje? ¿Te ha pasado?
5: Sí, por supuesto que me ha pasado. Yo creo que no soy psicóloga, pero puedo no vislumbrar que es parte de la naturaleza humana, ya sea por miedo, porque te da como situación, da el siguiente paso, pues ya mejor te autosaboteas.
4: ¿En qué crees que más horrible. Te autosaboteas? En las relaciones amorosas,
5: No, fíjate que ahí la neta es que lo tengo bastante, no, como que fluyo mucho en el tema laboral, ¿no? Como que a veces me impresionan ciertos retos.
4: Yo también creo que en el tema laboral, y creo que a veces ya ni nos damos cuenta. Es como ya un método de defensa ahí que no te das cuenta hasta que ya recapacitas y dices, ¿por qué no está pasando esto que tanto he buscado? Sí, ya me han abierto la puerta, pero no se concreta. ¿Qué estoy haciendo para que no se concrete de mi lado, no?
5: Sí, y luego también entender que son procesos muy largos. Entonces, a lo mejor no es autosabotaje, sino es más bien desesperación. O sea, que quieres que las cosas sucedan rápido. Y pues todos los éxitos tienen un proceso largo. Hay que tomar varias lecciones, es disciplina, pero es constancia, pero hasta suerte. O sea, son muchas cosas que se tienen que acomodar.
4: Yo creo que ese es un gran tema de esta actualidad. La paciencia ha salido por la puerta. Todo lo queremos rápido, en un video de 30 segundos, ¿no? Si se puede menos. Y que el éxito llegue y suceda, como lo estamos viendo también en las redes sociales.
5: Y no compararnos.
4: También.
5: Y si te comparas con una persona más grande, piensa, bueno, esa persona me lleva 20 años. En 20 años,
4: tal vez venga así. Esté ahí, o claro. Mejor, Estela Durán, psicóloga, estará con nosotros al volver.
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0: entrar completamente en un tema que ya Gina y yo empezamos a decir. Alguna vez nos hemos sentido que hemos hecho autosabotaje y seguramente alguno de ustedes podrá sentirse identificado. Estás buscando esa oportunidad de trabajo, haces todo para lograrlo, te dan la oportunidad con el jefe, Gina, y entonces te dan la cita y llegas tarde. Ese día llegas tarde como nunca habías llegado tarde, te pierdes la junta y entonces ya no pasa nada. O encuentras a una persona que reúne todas las características que tú estás buscando, tú te conviertes en una gran pareja y cuando ya parece que vas a formalizar, algo pasa. Algo pasa para demostrarte que no eres lo suficiente al parecer para estar en ese lugar, para tener esas responsabilidades. Y podría yo pensar que este es un método como de defensa, de decir, me protejo, prefiero estar en la comodidad de lo que ya conozco que enfrentarme a nuevas cosas. Si les ha pasado, y si están pensando en este momento en alguna situación, Estela Durán, que es psicóloga, está aquí con nosotros para decirnos la realidad, más allá de lo que nosotros creemos o sentimos. ¿Por qué pareciera que nosotros somos nuestro peor enemigo, Estela? ¿Qué pasa ahí?
1: Así es, hermosa. Pues yo creo que absolutamente todos hemos pasado por ahí, ¿verdad? Y generalmente esto tiene que ver más con tu mente inconsciente.
0: Ok.
1: En donde estamos, bueno, o sea, para toda la gente es importante entender que somos 95% inconsciente.
0: Sí.
1: Y solo 5% conscientes. Entonces, cuando efectivamente tu consciente dice, yo quiero esta posición, yo quiero tener este tipo de relación, yo quiero tener esta oportunidad, y de repente la tienes.
0: Uh-huh.
1: Y tú misma o tú mismo te das cuenta que algo hiciste tú para fallar. Llegaste tarde a esa cita, justamente con, no sé, con la familia de tu novio, bueno, te comportaste de una manera súper errática.
0: Te enfermas.
1: Te enfermas también.
0: Y ya no
1: también.
0: Puedes ir.
2: Tienes entonces, mala actitud.
1: Y entonces dices, a ver, no, espérame tantito. O sea, yo de verdad consciente.

0: casualmente yo quería ir hacia la derecha y ¿por qué aparecí de repente en la izquierda? O sea, tomé caminos absolutamente diferentes. Bueno, la respuesta no es tan fácil. La respuesta está en el inconsciente y es ahí en donde nos tenemos que echar un clavado para entender de dónde viene esta reacción física, cognitiva, conductual o emocional.
1: ¿Tiene que ver con una inseguridad también? ¿Puede
0: total,
1: ser?
0: Total, total. O sea, y además, como decías, Olga, del no merecimiento. O sea, y eso es muy inconsciente. Entonces, si yo de repente tengo programas en mi mente inconsciente de tú no mereces tener una pareja para ti, tú no mereces ganar dinero, ¿por qué? Porque traes a lo mejor esas falsas creencias de que las personas malas son las que tienen dinero, las personas corruptas son las que tienen dinero. Entonces tienes una gran oportunidad, pero como tu mente inconsciente te dice, oye, pero es que tú eres una buena persona, entonces, ¿qué va a hacer tu inconsciente? Te va a meter el pie para que no generes esa cantidad que te va a hacer creer,
1: claro,
0: que eres una mala persona.
2: Pero eso es lo que escuchaste, ¿no?
1: Eso es lo que escuchaste desde que eras pequeño. ¿De dónde viene?
2: Porque yo podría pensar en algo que he escuchado, digo, no crecí tal cual en esa idea, pero las mujeres exitosas no son buenas mamás.
0: Ah, claro.
2: Porque nunca
0: se quedan solas.
2: O se van a quedar sin pareja.
0: O se quedan solas.
2: Entonces, por más que tengas la pareja de frente y que esté ahí dispuesto, fácil eres infiel.
0: Exacto. ¿No?
2: Para arruinarlo y que
0: para arruinarlo.
2: Se vaya y se vaya de veras, ¿no?
0: Exacto. Y además te das cuenta que tú hiciste todo, dejaste el celular ahí para que, mira, date cuenta cómo me están entrando mensajitos de amor, ¿no? Sí, o sea, de verdad, en terapia, en la clínica que yo dirijo, de verdad este tipo de casos abundan, en donde le rascas tantito y dices, a ver, ¿pero qué hiciste tú? Por eso titulé esta idea de tema como cuando eres tu peor enemigo, cuando tú te conviertes en tu peor enemigo, porque no es el otro.
1: Ajá.
0: O sea, no es que el jefe te negó la promoción, es que tú qué hiciste para empezar a fallar, que cuando te iban a dar esa promoción empezaste a fallar.
2: Sí.
0: Y empezaste a hacer cualquier cantidad de cosas, pero fuiste tú.
2: Pero eso genera también mucha frustración, ¿no? Porque yo le decía a Gina que muchas veces nos esforzamos mucho, llega la oportunidad, la arruinamos, y vemos que alguien que quizá no tiene las herramientas, no está preparado, no tiene la trayectoria, pues toma la oportunidad porque se cree merecedor,
0: claro,
2: y entonces te salta de escalón y siguen pasando las oportunidades y nunca son para ti, pero porque tú no dejas que sean para ti.
0: Porque tú no lo, porque no te la crees. Y entonces todo comienza con esas creencias. ¿En dónde están las creencias? Y sobre todo las más profundas, en tu inconsciente.
2: En la infancia.
0: Y entonces, y en toda esa programación que traes desde que llegaste a la pancita de tu mamá. ¿Por qué? O sea, hay mucha gente que cree que hay, hombre, o sea, el bebé no se da cuenta. Hombre,
2: eso no,
0: claro que se da cuenta. Y no saben a qué nivel pueden estar esas programaciones. Yo ocupo mucho la técnica de hipnosis clínica. O sea, digamos, mi clínica se llama Centro de Reprogramación Inconsciente. ¿Por qué? Porque nos damos cuenta que la gran mayoría de los problemas emocionales tienen sus cimientos en el inconsciente.
1: Ahora, cuéntanos de la hipnosis. ¿Es una técnica segura? ¿De dónde nace? ¿Dónde la aprendiste?
0: Yo la aprendí hoy en un montón de lugares. Ajá. En el Ericsson de Phoenix y en Inglaterra. ¿Por qué? Porque si quise, en el Ericsson, hagan de cuenta que no importa tanto la profundidad. Pero en Europa, sobre todo, en Inglaterra y en España, sí se ha demostrado que la profundidad hace que, de alguna manera, burlemos todos esos autosabotajes conscientes. Cuando, por ejemplo, en el Ericsson te dicen que no importa si estás como semi en trance, de todas maneras cambias, te tardas mucho más. Cuando yo aprendí la hipnosis clínica, la de Mesmer, de los 1800, me di cuenta que cuando llegas a lo más profundo del inconsciente, llegas rapidísimo y es contundente. Encima yo lo que hice fue unir la programación neurolingüística con la técnica de hipnosis clínica. O sea, se induce el trance vía la hipnosis clásica profunda de Mesmer, o sea, la de...
2: Que, a ver, hay que hacer aquí una aclaración, porque luego cualquiera. Vemos muchas personas que hacen hipnosis, ¿no? En programas de radio, televisión, en redes sociales.
0: Hay que tener mucho cuidado.
2: Entonces, empieza a hacer como pollito, como gallito, brinca, salta. Esa es otra cosa completamente diferente, ¿no?
0: Eso es espectacular.
2: Estamos aquí hablando de algo médico.
0: De hipnosis clínica. Sí. Y que ahorita, sobre todo, les platico algo importante. O sea, las empresas más grandes como Facebook, Amazon, Google, todos esos monstruos, justamente están ocupando este tipo de técnicas para meter a todos sus grandes creativos al estado flow. El estado flow, justamente, hagan de cuenta que es como el de perfección mental. Imagínense un corredor de Fórmula 1. ¿Han visto esas cámaras cuando él va manejando? O quien sea, ¿no? Él o ella. Pero bueno, generalmente los de Fórmula 1 son varones. Pero se ve un nivel de concentración y una perfección en los movimientos. Porque bueno, en ello va la vida, ¿verdad? Bueno, eso es el estado flow.
2: Ya.
0: Meter a la gente en el estado flow no es fácil. Entonces, ahorita hay tres técnicas poderosísimas que te hacen cambiar, porque te hacen cambiar rapidísimo. Hipnosis clínica, programación neurolingüística y neurofrecuencias. Eso logra que todo lo que tú te dices, quiero pero no puedo, empiece a darse de una manera mucho más rápida, y años de terapia, procesos terapéuticos que antes eran a lo mejor de años o de meses, en 1 o 2 meses estás logrando cambios súper profundos, como adicciones o las personas que comen muchísimo o que tienen trastornos de la conducta alimentaria, el que sea. O sea, ya sea la terrible anorexia, bulimia, el trastorno de obesidad, etcétera. O sea, realmente son cambios muy profundos. Y bueno, en el tema del autosabotaje es una belleza. ¿Por qué? Porque al momento que en terapia te enteras cuáles son todos esos programas inconscientes que traes, de no mereces una pareja, o no mereces tener dinero, o el dinero es solamente de la gente mala, o ahora que tú crezcas más que tu marido te vas a quedar bien sola, etcétera. Cuando los identificas, reprogramarlos es muy rápido.
1: Porque además todos los que acabas de mencionar son constructos sociales en realidad.
0: Total.
1: O sea, no es algo que no puedas solucionar porque naciste con ese problema, ¿no? Pues nadie nació con machismo, es un constructo social.
2: Total. Te lo enseñaron.
1: Te lo enseñaron, te lo inculcaron y ahora te afecta en tu vida cotidiana.
2: Que lo interesante, creo, aquí, estoy estudiando psicoanálisis. Apenas llevo 5 meses, o sea, soy un bebé en pañales en esto. Pero justo en una de mis primeras clases nos decían que nos creemos muy libres y en realidad somos muy poco libres.
0: Sí, claro.
2: Porque estamos enganchados a nuestro inconsciente y la mayoría de las cosas que hacemos todos los días
0: es en automático y es en inconsciente.
2: Exacto, a través de nuestro inconsciente. Entonces creemos que estamos tomando decisiones libres, pero no estamos tomando decisiones libres. Estamos tomando decisiones que están atadas a nuestro inconsciente, a la forma en la que nos criaron nuestros cuidadores cuando éramos tan bebecitos. Como decía, si alguien tiene un bebé y está en este momento de no se va a acordar, ¿no?
0: No, sí se va a acordar.
2: Claro que te acuerdas, pero tan profundo que lo haces en automático. Y ahí es donde está el chiste, digamos, en conocer es inconsciente para poder usarlo a tu favor y no cumplir tu destino, como dicen, ¿no?
0: Y es una belleza, o sea, de verdad, el que tú logres conocer e identificar todas esas falsas creencias que te están limitando, créanme que, o sea, bueno, yo gozo mucho cuando yo dirijo el centro y tengo muchos terapeutas, pero cuando yo, como les digo a todos, cuando los recibo, yo siempre recibo a toda la gente, hago, digamos, la entrevista inicial. Y después ya digo, bueno, pues tú vas con Emma, tú vas con el doctor Arbolella, o tú vas con X, ¿no? ¿Por qué? Pues por el tema que traigan. Pero siempre les digo, yo soy súper metiche. O sea, yo me voy a ir a meter a tu caso y voy a diseñar con tu terapeuta. O sea, todos los viernes tenemos reunión para ver cómo va tal o cual caso.
2: Vamos a dejarlo para volver, porque vamos a ir a una pausa y ahorita nos vas a contar justo de todo eso que te encuentras y cómo realmente podemos distinguir los obstáculos reales y el autosabotaje.
0: Me encanta.
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13: Un solo rayo contiene suficiente energía para tostar 100,000 rebanadas de pan en una fracción de segundo.
12: Territorio animal.
14: La rana flecha azul. Este diminuto y exótico anfibio posee una piel de color azul brillante que advierte a los depredadores sobre su potente veneno letal. Los indígenas locales utilizaban históricamente sus secreciones para impregnar las puntas de sus flechas de caza.
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15: La presidenta Claudia Sheinbaum informó que Interpol retiró la ficha roja en contra de Víctor Manuel Álvarez Puga y su esposa Inés Gómez Mott, por lo que su gobierno solicitará que se reenvíe esta notificación.
16: Le quitaron la ficha roja a Gómez Mott y Álvarez Puga. Facturero reconocido con orden de aprehensión en México. Pero todas las pruebas habidas y por haber de que se dedicaban a facturarle a empresarios con facturas falsas para evitar el pago de impuestos. Y hoy me dijeron que Interpol les quitó la ficha roja.
15: La Secretaría de Marina decretó el cierre a la navegación de los puertos de Lázaro Cárdenas, Michoacán, Zihuatanejo, Guerrero y Manzanillo, Colima, por la presencia del huracán Rachel en el Pacífico. Informó Amy Arriaga. 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
18: El gobernador de Coahuila, Manolo Jiménez, presentó en la Ciudad de México Rodeo Saltillo.
19: En Coahuila tenemos una gran calidad de vida. Y eso lo hemos construido gracias a una alianza estratégica entre ciudadanos, la sociedad civil organizada, la iniciativa privada y el gobierno. Nosotros como gobierno somos punto de encuentro para hacer que las cosas buenas sucedan en este gran estado.
18: Se trata de una fiesta que tendrá el mejor ambiente, la mejor comida y lo mejor de todo a los coahuilenses como anfitriones, porque del 15 al 18 de octubre Saltillo mostrará al mundo todo su espíritu vaquero. Y como una gran fiesta necesita la mejor música, en el Teatro del Pueblo se presentarán agrupaciones de la talla de Grupo Pesado, Julión Álvarez y Banda El Recodo. Todo esto con la seguridad como el eje, para que las familias que visitan el estado puedan disfrutar de esta gran celebración que pone a Coahuila en los ojos del mundo, porque además el estado será sede de la Convención Nacional Ganadera.
19: La seguridad que hoy tenemos en Coahuila nos permite que quien nos visite pueda transitar de noche y de día, pueda ir a todos los municipios y circular por el estado tranquilos y en paz.
20: Es gracias a la seguridad que podemos recibir a quienes vienen a conocer, disfrutar y vivir Coahuila, el estado más seguro de México. Es precisamente esa tranquilidad la que nos permite ofrecer experiencias que identificamos y potencializamos en cada una de las regiones de nuestro estado.
18: Rodeo Saltillo es un evento que, a pesar de llevar pocos años, se ha convertido en un importante generador de turismo, consumo y actividad económica para la capital de Coahuila. Y en esta edición busca posicionarse como el evento anual de mayor impacto para Coahuila. Con imágenes de Uriel Rivas, para Grupo Fórmula, Lisbeth Hernández.
1: Una Hoy, fraternidad.
2: Está con nosotros Estela Durán, Gina Jaramillo, yo soy Mariana Mafut, y nos quedamos hablando hace unos momentos del autosabotaje, ¿sí? Ese peor enemigo que somos nosotros mismos, que nos ponemos el pie cuando vamos a alcanzar algo que deseamos, incluso que hemos trabajado años y años por eso, que nos hemos preparado, pero que pareciera que no merecemos, que creemos no merecer. Y entonces, pues nosotros nos ponemos el pie, y tropezamos con esa misma piedra 100,000 veces.
0: Y sí.
2: Y sí.
0: Y sí.
2: ¿Qué te encuentras tú en el consultorio, Estela? Nos estabas diciendo que tú al final rediriges a cada paciente con el especialista que crees que es oportuno.
0: Exacto.
2: Pero que tú supervisas los casos.
0: Todos.
2: ¿Qué ves de autosabotaje? ¿Qué ves de autosabotaje en la clínica?
0: Todo tiene que ver con lo que crees.
2: Okay.
0: Y esas falsas creencias son las que hay que identificar para poderlas desafiar.
1: Por ejemplo, ¿cuál es una falsa creencia?
0: Todas las mujeres que son exitosas están solas.
1: Claro.
0: Eso es una falsa creencia. Entonces, si una mujer que se ha esforzado mucho por llegar alto y trae esa creencia, te aseguro que se va a aliar o se va a relacionar con puro cucaracho.
1: Claro.
0: ¿Es la verdad?
1: Sí.
2: Para cumplir con esa expectativa, para, ¿no?
0: Sí, porque mi mamita me dijo, ¿no? Entonces, yo soy reobediente de todos esos mandatos parentales.
2: O todas, ¿no?, las o mujeres maternales bonitas son tontas.
0: Son tontas. Exactamente, entonces no, bueno, pues yo mejor me pongo toda fodonga para que no me pongan en ese sentido, porque yo sí.
1: ¿Qué pasa con el miedo intenso, que es otra de las anotaciones que tenemos por aquí, que es algo que aparece cuando el éxito está muy cerca y que te hace tambalear y muchas veces no llegas porque te dio miedo? Es literal.
0: Y el tema es, ¿a qué le tienes miedo realmente? O sea, es a la secuela del miedo que... Acabamos de poner el ejemplo de la mujer que es muy exitosa. Entonces, realmente no le tiene miedo al dinero. Lo que le tiene miedo es estar sola. Por eso es tan importante.
2: ¿Los efectos secundarios, digamos?
0: Sí. Y eso es lo que tenemos que identificar. O sea, en tu caso, puede ser muy diferente que en el caso de Olga.
2: Sí.
0: El tener éxito. O sea, si tu miedo es no estar sola, ok, la programación o la reprogramación tiene que ir dirigida hacia allá. Pero en el caso de Olga, si el tema es el económico, porque ella trae la creencia de que solamente la gente mala es la gente que tiene mucho dinero, entonces se tiene que enfocar esa reprogramación. Entonces, aunque aparentemente el motivo de consulta es el mismo, no, cada mundo es un universo.
2: Sí, el
0: entonces,
2: ADN por eso es diferente, ¿no?
0: Tan importante que de verdad estemos en manos también de verdaderos profesionales, porque eso es algo que siempre trato de poner en el radar. Ahorita hubo un boom muy grande, tanto de coaches, perdón, con todo el respeto que me merecen los coaches, muchas veces no están capacitados para tener casos difíciles, casos de depresión, casos en donde a lo mejor un fracaso te hace pensar en quitarte la vida, etcétera. Entonces hay que tener muy claro, ¿para qué está el profesional para qué está entrenado el profesional que tengo enfrente? Si de verdad tiene credenciales, que no nos dé vergüenza preguntar, ¿en dónde estudiaste? ¿Me puedes?
2: Yo creo que es básico.
0: Tu cédula profesional.
2: Un buen terapeuta te ayuda a salir del bache, te alumbra, y un mal terapeuta te hace hunde. El bache más grande, ¿no? Y ahí terminas más abajo. Sí. Dicen aquí en el chat que Calimán siempre ha dicho, no hay fuerza más poderosa que la mente humana.
0: Total.
2: Y quien domina la mente domina todo.
0: Total.
2: Que también aquí me viene otra pregunta, porque ahora también hay mucho esta tendencia de, tú repítete, ¿no? Tú repítete, soy exitoso, tú repítete, soy poderoso, tú repítete, merezco, y con eso, ¿no? Creo que esto es más profundo que mucho solo repetirte más. Como sí, a nivel consciente para poder lograrlo.
0: Así
2: ahorita
0: es.
2: Que decías de los papás, yo crecí en Huatulco, Oaxaca, en Valles de Huatulco.
0: ¡Ay, qué hermoso!
2: Que las temporadas son así, tal cual, temporada alta, temporada baja, ¿no? Mi papá es arquitecto y mi mamá es contadora y trabajan juntos.
0: Wow.
2: Entonces yo siempre vi a mis papás administrarse y ahorrar mucho. ¿Por qué? Porque viene la temporada de vacaciones donde vienen los turistas y hay trabajo, y luego vienen meses donde no hay trabajo.
0: Las vacas
2: cuando
0: gordas
2: yo empecé a ganar mi dinero, me daba mucho pesar gastarlo, por ejemplo. Entonces podía invertir en algo, pero decía, no, porque qué tal si viene ese momento de vacas flacas, ¿qué voy a hacer?
0: Exacto.
1: Y al contrario, vengo de papás súper gastadores.
2: Yo no.
1: Como, y mi relación con el dinero, la verdad, es buena, pero sí estaría bueno tener más conciencita. pero justo vengo de un matrimonio completamente distinto al tuyo.
2: Ándale, y entonces,
1: ay, Dios proveerá, y no, sí, tenemos, sí. Y mi mamá siempre dice, tenemos muy buena relación con la lana, siempre cae, siempre viene, y te juro que siempre cae y siempre viene.
0: Lo cree realmente.
2: No, ¿sí? La lana, y a
1: no,
2: mí...
1: siempre hay,
2: y yo ahora creo eso. Sí. Yo, de verdad, y me han pasado cosas que hasta podrían pensar que son místicas o no sé, pero me ha tocado... Me gusta mucho viajar con mis papás porque sé que ellos se privaron mucho de viajar por justo hacer ese patrimonio, claro, no pasar esos momentos. Entonces, ese ha sido mi regalo. El primer viaje para ayudar el depósito, que había trabajado todo el año para eso.
1: Estrés horrible.
2: Me temblaba, o sea, de que me voy a deshacer de ese dinero, ¿no? Y así como yo invertía, porque en realidad las vacaciones sí fueron una inversión tal cual, un regalo más para mí que para ellos, me llegaba algo de esa misma cantidad.
1: De esa misma, te lo juro
2: que es algo que yo tuve que trabajar yo y ahora tratar de cambiarles el discurso a ellos, ¿no? De disfruten su dinero. Estoy hablando de personas, mis papás son personas sencillas, trabajadoras, pero que siempre buscaron esto de si hay que comprarle a alguien, primero a ustedes y ellos no, sí, ¿no? Y ahora digo, por favor, ustedes, cómprate esa blusa, claro, más que se te antoja. Sí, o ya empiecen a tener una relación diferente. Pero si es algo que se te queda y haces automático, y hay que romper, ¿no? Claro. Para empezar a salir de esos caparazones. Sí.
0: Hay que identificar para poder reprogramar, desafiar para poder reprogramar. O sea, si no identificamos realmente en dónde está ese miedo del que hablabas hace ratito, va a ser muy difícil. O sea, simplemente tenemos miedo al fracaso, o tenemos el miedo al éxito, pero como por, o sea, al éxito que en ti representa qué.
1: ¿Qué?
2: O sea, sí, que es el éxito, ¿no?
0: Que es el éxito para ti, también. Entonces...
2: Es que yo ya digo que el éxito es que te guste tu vida.
0: Y que te caigas bien, o sea, que te veas al espejo y que digas, qué barbaridad, es que me caigo también.
1: Acuérdate de las trampas que son durísimas. Quiero, pero no puedo. Un diálogo interno.
2: Las cosas que decimos. Y que aparte decimos como coloquial, ¿no?
0: Sí. Fíjense que en alguna ocasión le preguntaba yo a alguien, ¿con quién es la persona con la que más hablas todos los días? Por ejemplo, tú, Olga.
2: Yo conmigo.
0: ¿Verdad?
2: Sí.
0: Entonces, muy poca gente
2: a veces
0: tiene esa respuesta.
2: Cállate, Olga. Ay, ya. Un ratito.
0: Sí, exacto. Cállate tantito. Oye, lo que estás diciendo, no. Eso no.
2: Me caigo luego re mal y luego ya me caigo, me recontento.
0: Perdóname si fui regacha contigo, ¿no?
2: Sí.
0: Ajá. Pero muy poca gente, de veras, tú porque tienes entrenamiento, pero muy poca gente dice, ay, no, yo con mi mamá, o con mi marido, o con mi hijo, o con mi mejor amiga. No es cierto, es contigo. ¿Cómo es ese diálogo interno? ¿Qué te dices cuando te estás bañando? Sí. ¿Qué te dices cuando estás a punto de dormir? ¿Qué te dices cuando estás despertando? ¿Qué te dices cuando estás manejando o cuando vas en el transporte público? Cuando estás en esos momentos en donde estás en frecuencias bajas. Ahí es en donde tú puedes, pero anótale, mi reina.
1: Yo solo habilito el diálogo cuando estoy triste y enojada. Todo el tema me lo paso cantando y como haciendo así. Pero cuando estoy como muy bajona, es ahí cuando el diálogo se pone feo.
0: Se pone feo y anótalo para que lo puedas desafiar. ¿No? Anótalo para que lo puedas desafiar. Y a ver, esto es absoluta verdad. O sea, soy un fracaso, soy una perdedora, soy no sé qué.
2: No soy capaz,
0: cierto,
2: ¿no?
0: Esto no es para mí. Ay, no, estoy soñando. O sea, esto es nomás un sueño. No, espérate. O sea, todo comienza también por un sueño. ¡Qué bueno!
2: Decías una frase común, de estos dichos populares, de la maceta, por ejemplo.
0: Ay, bueno, las frases familiares. Les decía me acordé de un caso en donde, de verdad, o sea, el hombre es una lumbrera. No saben, de las personas más inteligentes que he conocido en la vida.
2: Wow.
0: Bueno, desafortunadamente viene de una familia de personas que piensan que si tú naciste para maceta, mi reina, no vas a pasar del corredor. Ni te la creas. Entonces, al contrario, habrá que programar a nuestros hijos, los que tengamos, para decirles, claro que puedes. Claro que se puede. Y tú puedes ser el primer doctor de la familia. Tú puedes ser el primero que se titula, el primero que rompe ese techo mental. Porque al final es eso. Uh-huh. Todo es un techo mental. Y si no lo sabemos romper, ahí nos vamos a quedar chaparritos ahí.
2: ¿Pero por qué nos cuesta tanto trabajo? Porque al final romper eso va a traer dolor. ¿no? Va a traer un poco de esta conciliación de poner a tus papás a nivel de piso y encontrar que no son perfectos, que se equivocaron, que tú también te equivocaste. ¿Por qué nos da más miedo como enfrentar ese proceso para poder disfrutar lo que viene que seguir en ese dolor y la frustración de quedarme donde estoy, de maceta, ahí, sin moverme?
0: Porque no te lo cuestionas, la gran mayoría. Okay. No te lo cuestionas. Entonces, por eso siempre yo a la gente la invito a que sí se regale esos espacios terapéuticos que pueden hacer que tu vida cambie realmente.
2: ¿Cómo podría ser una pregunta así fácil para hacernos, cualquier persona que nos esté escuchando, qué se podría empezar a preguntar para entender su relación con el autosabotaje?
0: ¿Qué has intentado hacer 20 veces y las mismas 20 fallas? O sea, una dieta.
2: Ya.
0: ¿No? O sea, algo, no sé, el ejercicio. Estoy poniendo a lo mejor ejemplos muy, muy cotidianos.
2: Leer, puede ser, pero... Gina, por ejemplo, yo le preguntaba, ella trae un libro diferente siempre. Porque ella sabe que es capaz de leerlo. Uh-huh. ¿Y cuántas personas decimos, uy, no me voy a terminar y no lo hemos abierto?
0: Y bueno, ni siquiera lo has comprado. No, o sea, ni siquiera lo has comprado. Entonces, sí hacer como una lista de tus quiero y por qué hasta este momento no has podido.
2: Ok. Y cualquier cosa, ¿verdad? Decías una dieta, el ejercicio, el estudio, el lunes,
1: cambiar el contador, lo que sea.
0: El estudio, el emprender, el decir, claro que puedo, yo puedo ser mi propia jefa, yo puedo lograrlo. El tema del dinero, de verdad, la relación con el dinero es fundamental. Y les aseguro a todo el mundo que son creencias. Y esas sí casi siempre vienen de muy atrás, de muy atrás. Mientras no las tengamos claras, no las vamos a poder
2: desafiar. ¿Muy atrás dices generacional? Puede ser. De generación en generación que ya traemos arrastrando esto de la poca abundancia, de la carencia, porque nosotros somos buenas personas, las buenas personas sufrimos. Porque
0: pobres pero creencia. Honrados. Ah, chihuahua, sí. ¿Y qué no hay pobres y bien rateros? Sí, sí. ¿Verdad?
2: Y o al revés,
0: ¿no? Sí. Y gente que ha trabajado y que sí es abundante y que son buenas personas. Sí. Claro que sí. Entonces, hay que identificar
2: eso. Duda aquí en el chat de Bukli Gabe, que dice que si la situación hormonal en las mujeres influye más en la cuestión emocional que en los hombres, en este caso pues relacionándolo con el autosabotaje. ¿Funcionamos diferente hombres y mujeres para el autosabotaje?
0: Para todo. Sí, los hombres y las mujeres sí funcionamos diferente. Y, o sea, tanto físicamente como emocionalmente y mentalmente. Pero lo que sí tenemos que saber es que somos una unidad. Y que definitivamente no podemos separar mente de cuerpo. Mucha gente que tiene síntomas físicos, como lo que tú decías hace ratito.
2: Sí.
0: Bueno, o sea, también el síntoma físico muchas veces es analógico.
2: Uy, qué fuerte, ¿no?
0: Entonces, si tienes, por ejemplo, constantes dolores de cabeza, yo siempre le pregunto a la gente, en realidad, ¿quién es tu dolor de cabeza? Te lo juro que todo el mundo se avienta para atrás y dice, ¡ay, Dios mío!
2: O sea, tiene nombre y apellido.
0: Tiene nombre y apellido, te lo juro. Te lo juro. Igual las personas que tienen bulimia, ¿a quién vomitas?
2: ¡Wow!
0: O sea, es una pregunta que siempre que la hacemos, les juro que la gente se echa para atrás. Y dice, ¡ah! Así como que tienen un aha moment. Y dice, ¡ah! Ok, tengo que empezar a revisar. Y empiezas a jalarle al hilito. Y dices, no, aquí está. O sea, a la que tenía yo atravesada y no tragaba era mi suegra.
1: Oye, ¿desde qué edad empezamos con autosabotaje? Claro, es en la adolescencia, es incluso antes.
0: Incluso en la niñez. Uh-huh. O sea, imagínense un niño chiquito de 7 años que apenas está yendo a la escuela y está empezando, no sé, a ir a clases de fútbol. Y de repente tiene un papá, hijo de todos sus hijos, que le dice, ¡ay, tú eres un perdedor! ¡Ay, claro, tu equipo perdió porque tú estás ahí! He tenido casos
1: de esos. Sí. He visto papás así en la cancha.
0: En la cancha, sí, y que los agarran a moquetazos ahí mismo enfrente de sus amiguitos.
1: Sí, yo tengo un caso.
2: Lo que harán en privado, además, yo me imagino.
0: Lo que harán en privado, o sea, la gente que es narcisista, en fin. Ay, tenemos tanto tema para... De veras, ojalá que tuviéramos...
1: Ya, esas infancias hay que acompañarlas, hay que darles un acompañamiento psicológico puntual.
0: Totalmente. Y si tú como mamá estás al lado de una pareja que está violentando de esa manera a tus hijos, Perdón, pero primero son tus hijos.
1: Sí, claro.
0: O sea, ay, es que no quiero dejar a mis hijos sin padre. Dios de mi vida, no. O sea, entérate del daño que le están haciendo a tus hijos.
2: Y también quienes estamos alrededor, ¿no? Porque a veces nos hacemos de la vista gorda, la tía, el tío, o sea, que a veces la mamá también está involucrada en una situación así que no se puede dar cuenta, ¿no? Totalmente, muchas gracias, gracias, Elise, Estela Durán, por estar con nosotros. Muchos comentarios, Estela, aquí, gracias, que te mandan saludos, qué bueno volverte, gracias, a ver, que ya te extrañaban, que te seguían desde que estabas en la televisión.
0: Gracias, Estela, estoy, diles que me busquen en Hoy, en ahí el programa
2: está.
0: Hoy.
2: Ahí está la invitación. ¿Dónde te encontramos además, Estela?
0: Estoy en mi página web, que es www.esteladuran.com, y en mis redes sociales, que estoy como Estela Durán PhD, y todas mis redes están verificadas.
2: Tienes que volver. Eso de
0: cuando quieras.
2: Las infancias con padres narcisistas, creo que es un gran tema para aprender a identificarlos. Muchas gracias a todos los que nos ven en Fórmula también. Nosotros vamos a seguir en Radio Fórmula y en YouTube para que sigamos platicando de los siguientes temas, porque Gina Jaramillo, nuestra experta, nos va a hablar de uno de los mejores entrevistadores, uno de los mejores escritores y de las mentes maestras que yo creo que han existido. Ya volvemos.
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5: Singapur. Singapur es una ciudad-estado futurista que se ha consolidado como el puente financiero y tecnológico más limpio, verde y eficiente entre Oriente y Occidente. Destaca mundialmente por su exitosa convivencia multicultural, uniendo armónicamente a comunidades de origen chino, malayo, indio y una inmensa población de expatriados occidentales. Su arquitectura vanguardista desafía la gravedad de los icónicos invernaderos de Gardens by the Bay y el impresionante complejo Marina Bay Sands. La gastronomía singapurense es el reflejo fiel de su diversidad, combinando mercados callejeros galardonados con los restaurantes más sofisticados. Singapur es, en definitiva, el modelo global de una metrópolis sostenible, próspera y multicultural, orientada con paso firme hacia el desarrollo del mañana.
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0: Bueno, estamos de regreso. Y cuéntanos de Maribel Guardia. Ay, pobre Maribel, no la sueltan. Qué horror.
1: Pues Max, Maribel Guardia aquí en exclusiva habla del tema de, bueno, que Imelda abandonara el país antier con rumbo a Houston después de esta denuncia que se presenta por homicidio. ¿Qué es lo que sucede, Maribel Guardia?
0: ¿Por homicidio?
1: Se presentó una denuncia por homicidio y se quiere abrir una investigación de la muerte de Julián Figueroa, Max, porque la nueva defensa...
0: ¿Están acusando a Imelda?
1: A Imelda. Es como homicidio, probable responsable.
0: Probable
1: y
0: responsable
1: de suministrar
0: de
1: sustancias psicotrópicas.
2: No. Sí. Bueno, a ver, lo que pasa es que Imelda da muchas entrevistas, ves que va a muchos eventos, va a muchas conferencias, muchos eventos. Ella estuvo de invitada la semana pasada en el podcast de Hugo Mejuto. Ahí fue una entrevista muy larga, no sé, 40, una hora. Y evidentemente lo que más llamó la atención fue cuando le preguntan que si ella lo medicaba o qué sustancias él tomaba para tener problemas, creo que de depresión y varias cosas. Ella comentó, en no textual, igual ahorita lo retomamos, que ella también le ayudaba a darle esos medicamentos. Ella obviamente nunca dijo que para mal, sino ella pues para ayudarlo, medicamentos que tenían que ser con receta. Eso lo dice en el podcast. Ahí se retoma.
0: Pero ella dijo que se los daba Maribel.
2: No, también ella, que ella ahorita va buscando, ella también lo dice. De ahí se agarran obviamente Maribel y Marco para decir, ah, entonces tú lo automedicabas.
1: Bueno, fíjate que hay un tema, porque justo yo platiqué con también, lo tenemos más adelante, al abogado. Sí. Ella cambia de abogado porque considera que no hay un tema, y ella lo que hace es ver la situación de lo del testamento, ¿no? Porque ella se le está involucrando en un caso que no tiene que ver. El abogado Alonso Beceiro resulta que empieza a ver cosas y dice, oye Maribel, yo estoy notando que en esta situación del fallecimiento de Julián, más todo esto que está sucediendo, hay cosas que no están muy claras. Ojo, la pura declaración de decir yo le suministraba psicotrópicos no es una confesión ante una, pero sí se puede ampliar en una investigación, porque entonces hay que ver quiénes eran los psiquiatras, por qué autorizaron los medicamentos, qué tipo de medicamentos fueron. Pero lo más importante aquí, Max, es que, y se los tengo que decir, el licenciado Beceiro en este expediente contiene mensajes que ya fueron investigados por la Policía Cibernética, que están anexados como pruebas en esta denuncia para que se haga la investigación, donde Marco Chacón, estando en Costa Rica, él tenía un conocimiento de que Julián estaba pasando por un proceso de depresión.
2: Porque un día y antes, acuérdate que fue el aniversario luctoso también
1: de Julián.
2: De su papá.
1: Y él... Marco Chacón, y eso, esto está en el documento, le mandaba mensajes a Imelda y le decía, ¿cómo está Julián? Ve a ver a Julián. Julián está bien. No tuvo respuesta. Y esto también, lo que me dice el abogado, es que es una omisión, porque se sabía que estaba en una situación vulnerable y obviamente no se le auxilió. Entonces, está gravísimo, Max, porque puede alcanzar hasta 30 años de prisión. Es un supuesto, en el caso que se haya dado culpable después de la investigación. Pero esto dice Maribel respecto a las sustancias psicotrópicas que se le suministraban a su hijo sin que ella tuviera conocimiento.
3: Y no quería proceder contra ella, pero hay momentos en que ya no queda más remedio que hacer las cosas. Ella ha hablado de tal manera que... no había otra cosa que hacer, había que ir por donde tenía que ir. Y más cosas que yo sé que he tenido guardadas durante todo este tiempo, que ya ahora sí que mi conciencia me decía, tengo que hacerlo. Y ya, nada más, chicos, no quiero hablar más de esto. Que Dios los acompañe.
1: Supongo, es doloroso, sobre todo la entrevista esta, que no sé si la viste, la de YouTube, pero lo de los medicamentos, cosas así, que al final creo que fue innecesario decirlo, pero supongo te dolió mucho por la confianza que hay, ¿no?
3: Totalmente. Muy fuerte para mí. Pensar que Julián era una persona que tenía un doctor, varios doctores que lo tenían totalmente contenido.
1: Sí, claro.
3: Y que esto fue algo que una persona que lo amaba no tenía que hacer.
1: ¿Pasa hasta las últimas instancias?
3: Pues en esas estamos.
1: Claro.
2: Mira, pues nada más hay que recordar rápido, ese domingo que muere José Julián, acuérdate que ella tenía dos funciones de Lagunilla, mi barrio. Marco Chacón estaba en Costa Rica. Ese día no había ninguna gente de servicio, porque ser domingo, y nada más estaba con Imelda y su hijito y él. Y ella desde un día antes, ella, todos comentaban que el niño estaba llori llori, o sea, José Julián estaba llorando, poniendo las canciones en volumen. Por eso yo creo que de ahí viene la preocupación de Marco Chacón al estar escribiendo Imelda.
1: Sí,
0: porque Julián estaba deprimido porque se estaba acordando de su papá.
2: Y ponía muchas
0: cosas. No sé si era cumpleaños
2: ahorita lo checo.
0: O aniversario.
1: Fue aniversario. Y también, Max, platicamos con Marco Chacón. Ahora Marco está llevando todo el tema también legal. Obviamente por temas en cuanto a esto no nos puede confirmar una información. Yo sí se las puedo confirmar. Pero esto es lo que dice referente a esta situación de que pues le daban medicamentos a Julián sin que nadie más supiera. Y también la situación por la que está atravesando Maribel en este momento.
0: A ver.
4: Nosotros teníamos sospecha de cosas como esa y de otras similares, pero nunca nos atrevimos a nombrarlas, ¿no? Porque además es lo típico, si tú acusas algo como eso, es complicado, y si lo dices, no falta quien diga, no, es que ahora está inventando eso, porque seguro tal cosa de tal juicio, y ahora te inventan... Entonces, digamos, sí sabíamos cosas como esa, uh-huh, o similares, y nunca las quisimos decir, pero ahorita lo dijo ella, ¿no? Entonces, yo no tengo una opinión personal, porque me queda claro que quien tiene que valorar esas expresiones de la mano de otras cosas va a ser la autoridad.
5: Sé que hay en el expediente que se hace por homicidio, sé que hay unas pruebas que son mensajes donde tú le preguntabas, oye, ¿cómo está? ¿Está bien él? No hubo respuesta, y que al final se han ido integrando dentro de la denuncia penal por homicidio. ¿Te duele también? ¿Has pensado el tema de qué hubiera sido si a lo mejor le hubieran puesto atención a esos mensajes? ¿Qué hubiera pasado con Julián esa noche? Porque bueno, sé que tú estabas al pendiente desde Costa Rica de ver si estaba bien él, de si estaba...
4: Bueno, yo no he dicho que haya pruebas de la naturaleza de las que tú acabas de indicar. Yo no he dicho eso. No estoy en condición de hablar de ninguna prueba ni de revelar nada de la denuncia ni del proceso.
5: Sí.
4: Entonces, no tendría nada que decirte.
5: ¿Cómo has apoyado a tu esposa en este caso que supongo esta semana ha sido más dolorosa para ella porque el tema legal requiere temas mediáticos, requiere respuestas de mucha gente? ¿Cómo la estás apoyando en este intento? Porque al final, pues en medio está Julián, ¿sabes? Su memoria y su recuerdo.
4: Bueno, Maribel está acostumbrada a que la estén esperando ahí en el teatro y digamos que no es nada nuevo, ¿no? Es la vida que eligió como artista, ¿no? Como persona pública, y en ese sentido la asume, ¿no? Porque es su decisión ser una mujer pública. Pero obviamente hay aspectos de la vida privada que no tiene la obligación ni de revelar ni de hacerlos públicos, ¿no?
1: Ahí está Marco Chacón. Max, no es todo. También entrevisté al licenciado Alonso Beceiro. Vamos a ver lo que dice sobre el polémico testamento. A mí me platica el licenciado que es lo siguiente, brevemente. Hay un testamento. Imelda podría pensar, porque Julián le habría dicho supuestamente que todo era para ella. Resulta que muere Julián, ella con sus abogados va, busca un testamento en el que aparece en Guerrero, lo presenta en el juzgado en Morelos para que se abra el testamento, y resulta que el testamento es todo para el niño. Ella como mamá es albacea, pero no puede hacer uso del dinero sin que un juez se lo autorice. Claro. Únicamente tiene que decirle al juez, estos son los gastos del niño, suman 10 pesos, y el juez dice, ¿sabes qué? 10 pesos es mucho, yo te autorizo que sean 5, porque ojo, no puede darle el mismo nivel de vida, y me lo comentan expertos, que tenía con su papá o con Maribel, porque al final tampoco es que haya una cantidad brutal de dinero. Muchos de los gastos los tenía Maribel Guardia, los cubría. Entonces,
2: desde la vivienda, ¿no?
1: Al no ser favorable ese testamento, entonces dicen, es falso, lo pasan a la oficina. Pero me dice el licenciado, ya lo veremos, que ese tipo también constituye un delito, porque tú estás utilizando un documento que probablemente es falso, aunque tú no lo hayas falsificado, no sabemos quién lo hizo, pero el uso de ese documento legal requiere una sanción. Yo creo que nos alcanza el corte para verlo, pero es interesante lo que dice.
0: No, vamos a ir al corte primero.
2: Pero nada más rápido, entonces antes del corte, ¿qué crees que sí fue? El Juliancito murió el 9 de abril, el 8 de abril era natalicio, de cumpleaños, por eso estaba, no era de luctoso, era, pero ya natalicio. Juliancito tiene 3 años, 5 meses de que murió, sí. 3 años y medio.

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5: Bacalar, Quintana Roo. Famoso por su espectacular laguna de siete colores, este pueblo mágico caribeño ofrece un descanso paradisíaco inigualable. Sus aguas cristalinas de variados tonos azulados, alimentadas por cenotes submarinos, son perfectas para nadar y relajarse. El histórico fuerte de San Felipe añade una dosis de mística pirata a este entorno natural virgen, ideal para los amantes de la tranquilidad.
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0: estamos de regreso. Y entonces...
1: bueno, esta es la de... Este es el licenciado Alonso Beceiro hablando de esta, pues esta denuncia por homicidio y por suministrar su psicotrópicos a Julián Figueroa en contra de Imelda Toñón.
0: A ver.
2: ¿Cómo se va a demostrar? Bueno, tenemos, por ejemplo, la ausencia de solicitud de auxilio por parte de Imelda cuando vio ese día que se encontraba el hijo de Maribel en una situación de salud muy, muy grave. Refiere hasta el ataque que tuvo, cómo se estaba, en qué condiciones se estaba poniendo. Lo que procedía, y es una obligación que se le impone a cualquier persona, pero mucho más a la esposa, era haber llamado una ambulancia, un médico,
3: claro,
2: o haberlo llevado ahí al hospital. No abandonarlo a su suerte en su cuarto. Es una conducta de omisión, de abandono, que de no haberse actualizado pudo haber evitado la muerte de Julio. Ahora, dos, el suministro de los psicotrópicos. Ese suministro que ella reconoce no quiere decir que yo lo voy a demostrar con ese video. Voy a llamar, la fiscalía va a llamar, y si es necesario, hasta a través de solicitud de autoridad judicial, a los psiquiatras, ¿no? A todos los psiquiatras que intervinieron.
3: Sí.
2: En este tipo de casos se pueden desclasificar los expedientes. Entonces, ahí veremos ese engaño que llevaba Imelda respecto de los profesionales. Y si alguno de esos profesionales dice, sí, efectivamente, con Dios... se presentaba, me daba los síntomas. Hoy sé que los síntomas que me estaba dando no eran de ella, eran los de su esposo, para que yo le diera esta y esta y esta sustancia, ¿no? Y me engañaba. Ya estoy perfeccionando la prueba.
3: Claro,
2: ¿no? Entonces, así de esa forma, con el dicho de testigos que veían cómo le entregaba, o que llegaron a ver cómo ella les comentaba que conseguía los psicotrópicos, todo esto, más los mensajes, por ejemplo, que recibió de Marco, de ve a ver cómo se encuentra, porque nos dijiste, hay antecedentes de que está teniendo un problema de salud en ese momento, y que ella no atendiera, no contestara, no fuera a verlo, no llevara a cabo los actos necesarios, todo eso, mensajes, testimoniales, videos, documentales, todo eso es lo que va a perfeccionar la prueba.
1: Está licenciado Beceiro, Max.
0: Licenciado, entonces, pues sí, está complicado.
1: Está complicado y ayer también
0: se presentó. Qué bueno que ella se fue de México y ya que se quede ya un rato a ver si esto se aplaca, porque ella desde el día uno que murió Juliancito empezó a dar entrevistas.
4: Y más que complicado, yo creo que triste, porque obviamente nosotros buscamos la nota, Maribel, Imelda, entrevistas, todo lo que pasó, tan así que al segundo día tuvieron que salir de la muerte de Juliancito a darnos entrevistas, porque no nos íbamos de ahí, ¿no? Pero es tristísimo porque Maribel, yo siento que ni siquiera ha podido sobrellevar su luto en 3 años, porque o está en la prensa o en la demanda o los problemas con Imelda. Entonces, y el niño también, el sufrimiento para el niño.
0: Ella desde el día uno empezó a dar, bueno, ¿no te dio a ti al día siguiente una entrevista?
4: Al dos, sí, al segundo, fui la primera entrevista que
0: entonces,
4: me dio
0: Imelda. Desde que muere Julián hasta la fecha, no ha parado de dar entrevistas, una tras otra. Un medio, otro medio, el podcast, el no sé qué, el no. Bueno, pues ahí están las consecuencias.
1: Sí, me dijo el abogado Max.
0: Ahora tiene que ir de México porque ya está hasta acá de problemas.
1: Sí, que en estos días se darán a conocer otros documentos porque el tema del testamento no se queda ahí. Al final Maribel y Marco no están siendo señalados de nada porque ellos no sabían que estaba. El tema aquí es que es un probable delito el hecho de utilizar un documento que sea falso. Y ellos tienen las pruebas de
0: que... ¿Sabes quién lo falsificó? Puede haber sido Imelda.
4: Sí, porque...
0: o sus abogados.
4: No, porque justamente no Imelda pelea eso, de que
0: puede haber sido ella que falsificó el documento, porque no saben quién es falso, pero...

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0: Y ya estamos ahora sí con el cierre del año.
1: Ya.
0: Mañana empieza octubre.
1: Hay que ponerse a dieta para las fiestas.
0: Hay que ponerse de maravilla y lucir.
1: Porque viene la comedera grueso.
0: Correcto, entonces no te esperes a esa comedera.
1: El TriGLP.
0: Correcto, gracias. Muchísimas gracias a ustedes.
1: Gracias. Bueno, oigan, fíjense que murió Jorge Kawachi.
2: Jorge Kawachi, porque muchos pensaban que era el papá. El papá no. Sí murió, pero murió hace 4 meses. Hoy murió de un derrame cerebral, dicho por Palazuelos, que era uno de sus mejores amigos y seguía en contacto, sí, que fue un derrame cerebral. Hoy murió a los 58 años.
3: Una era de Kawachi, digo, fue una persona importante, en más que empresario, en el entretenimiento, ¿no? Dio muchos,
1: sí,
3: muchas polémicas.
1: Era boxeador, ¿no?
3: Era boxeador.
2: Mal boxeador. Bueno, porque no porque haya boxeador muerto, se haya dicho que es, no, digo.
1: No, pero
3: bueno, fue un sueño que tuvo de ser boxeador en su momento, y sí, pero fue una persona también muy mediática.
1: También metido en la política.
3: Y él fue novio de Marlene Favela,
2: ay,
3: ¿no?
2: Ay, no, fue novio, aquí tengo la listita, perdóname, Marta Julia. También. Marta Julia andaba con Gabriel Soto. Kawachi fue el tercero en discordia.
1: Sí, por eso, entonces por eso fue también. Marta Julia.
2: Marlene Favela, Ana Bárbara, Inés Gómez Montt.
1: Ah, también con
2: sí, Inés, claro, Inés también Inés Gómez Montt. Y, espérame, aquí tengo, pero por lo menos ya van 4 guapísimas y mediáticas. Oye, con Ana Bárbara.
3: Aleida Núñez, ¿no? También.
2: No, según yo, ella no.

0: Con ella no,
1: Sí.
0: solo fue Marlene que se parecía, pero no. Y Marta Julia, que fue lo más polémico, porque gracias a eso terminó con el amor de su vida, que fue Gabriel Soto.
1: Bueno, vamos a corte y regresamos.

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5: Ante las condiciones meteorológicas que se esperan durante la temporada de huracanes asociadas a los efectos de los huracanes y tormentas, la alcaldesa en funciones, Amor Fenech, hizo un llamado a la ciudadanía a extremar precauciones, a evitar cruzar los arroyos y mantenerse atentos a la información emitida por las autoridades. Recordó que el gobierno municipal cuenta con herramientas para mantenerse informada durante la contingencia a través de la app La Paz y de la página oficial del ayuntamiento, que se puede consultar información sobre el estado de los arroyos y la situación de los albergues, permitiendo a las familias tomar decisiones con información actualizada. Asimismo, se exhortó a la ciudadanía a respetar las indicaciones de los elementos de seguridad y emergencia cuando se activa el operativo Cruce Seguro, cuyo objetivo es apoyar a las labores de prevención y salvaguardar a la población cuando un vado o arroyo representa algún riesgo. En ese operativo se cuentan con 250 elementos distribuidos en distintos puntos, por lo que se pidió atender sus indicaciones y evitar cualquier intento de cruzar un cauce cuando las condiciones sean inseguras.
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0: estamos de regreso y ¿qué creen? Está más sad.
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2: el hombre más guapo del mundo.
0: Se me hizo verlo en persona. ¿Cómo de que no? Masad Altamimi,
3: ¿eh? Exactamente.
0: Masad Altamimi.
3: Sí, mi familia, okay. Altamimi.
0: Oye, y a ver, cuéntanos primero, ¿cómo fue que llegaste a México?
3: Ahorita es en México casi 2 años y medio y la verdad yo llegué aquí primero para mis amigos, ver el amor, estas cosas en redes sociales, pero cuando mis amigos mandan a mí en un restaurante guacamole,
1: okay.
3: Yo digo para ellos, es aguacate, dicen sí, es aguacate. ¿Y cuánto cuesta aguacate? Es súper barato en México. Y tengo idea en mi cabeza, vamos a exportar y importar porque es muy caro en Arabia Saudita el aguacate.
0: Sí.
3: Y continuar aquí en México.
0: Entonces
3: sí.
0: Veniste para exportar aguacate.
3: Sí, exportar aguacate.
1: Ah, ¿y si lograste hacerlo? ¿Si lograste exportar
3: sí,
1: el aguacate?
3: Sí, sí. Pero ahorita tú sabes, tenemos guerra en el
1: sí.
3: En este lado y todo sí. El export y import es como separó.
0: Claro.
3: Y esta razón yo entré a las casas famosas. Como...
2: Bueno, pero primero llegaste y por lo del aguacate con el pretexto, pero después te enamoraste de México.
3: Sí,
2: porque
3: sí,
2: ya
3: sí.
2: No te... ¿Qué fue lo sí. Que te enamoró de México?
3: Yo digo aquí para mis amigos, para conocer mi ex es aquí también. Pero como Aaron Mercury, es mi mejor amigo, recibí a mí con mucho cariño, mucho respetuoso, y mostré a mi México. Y esta razón, la gente aquí, no manches, es súper amable. Es, todo el, también mi embajador dice, Masad, cuidado continuar aquí. ¿Por qué? Si voy a como diferente tu vida para ser mexicano. Porque es súper amable, súper humilde. Y esta razón, todos los extranjeros, cuando ellos llegan aquí, nunca salen.
0: Sí,
3: esa es la verdad.
1: Se enamora.
3: Porque muchas personas dicen, Masad, tú tienes muchas oportunidades en tu país. Es como... Tiene mucho dinero, trabajos mucho, muchas cosas. Y la electricidad gratis, el agua gratis, el tierras gratis, el casas, el petróleo súper barato. Muchas cosas tenemos acá, las escuelas, la universidad, todo. El hospital, todos, es como médicos, cosas, todos gratis. Yo digo, no sé la verdad, me encanta México. Esta es la razón.
1: Oye,
0: ¿y hace 2 años y medio estás aquí?
3: Sí, 2 años y medio.
1: 2 años. Ahora, tu desempeño en la casa fue muy bueno. Anoche pasó algo y tengo que preguntártelo. Anoche pasó el tema de que la esposa de Memo entró y se dio cuenta que Memo y Brianda eran... No lo, lo especulamos, no lo sabemos, pero las reacciones de la señora fueron lo más frío que he visto en la casa. Que hubo coqueteo o algo. Tú estuviste con Brianda, tú estuviste con Memo. ¿Qué pasó
3: yo,
1: ahí?
3: Yo cuando en el casa, no soy hipócrita.
1: Sí.
3: Cuando soy en el casa, yo frente a él, tú tienes esposa, déjeme en paz, no enfocas en mi vida con Brianda.
1: Ok.
3: Porque siento muchas cosas raras, como que pasó.
1: ¿Qué sentías?
3: Es como celoso.
1: Ok.
3: Cuando en escena... Dice, su cara diferente. So, no, ¿qué pasó? No, off. Sí. Ella soltera, yo soltero. ¿Qué quieres? Eres, tú no eres tu padre. Es como diferente. Tú tienes 46 y ella tienes 32. En el caso, yo frente a él, no soy hipócrita. Habla con su espalda. Pero cuando yo salí, el público sabe muchas cosas solo.
1: Sí.
3: Porque el público hablando a mí en este tema. Pero cuando yo salí, el público dice, nada más tiene razón. Pero este tema... Y yo no platico nada, es como, ok, todo este video, está su actitud, su carácter. Y no tengo problema con eso.
2: Wow, entonces estás confirmando que Memo estaba celoso del romance que ustedes, o el intento de romance dentro de la casa.
3: La verdad, no sé, es como celoso, pero es como raro para mí, raro. Porque dices que es como el padre, es como, el padre no hacen estas cosas, es como, ¿qué pasó?
1: Sí.
3: Sí, es como, la verdad, él es respetuoso. Amable, no tengo problema con este tema, es como muy caballero, pero en este tema, conmigo, yo frente a él, en el vestidor, en el casa, le digo, no enfocas conmigo, tú tienes esposa, enfocas tú mismo, tu familia, tus hijos.
2: O sea,
3: no,
2: ¿qué te importa? En resumen, me
3: sí, sí, de verdad, sí. Y cuando yo salí, es como yo, este tema no importa, ex, pero el gente en el público, ellos... veo cosas, claro. Está a atacar a él, es como no yo, es como yo aviso este tema, porque si lo siento, y no soy hipócrita, yo, por favor, Memo, tú tienes esposa, no enfocas en mi vida, estoy soltero, y es soltera, ¿qué quieres?
1: ¿Y tú crees que Memo entre comentario no le decía, no, ¿para qué Massad? No, ¿sabes qué? O trataba de desviar la atención, porque yo pensé que realmente iba a haber un romance entre ustedes, sobre todo cuando se fueron de líderes. Bueno, arriba, 2 semanas. Entonces, ¿tú crees que Memo le metió en este celo para que se alejara de ti? ¿Le metió ideas en la cabeza para que viera que a lo mejor tú no eras el indicado?
3: La verdad, no sé qué él pensó, pero cuando yo solo platico con él, cuando su reacción es normal.
1: Sí.
3: Yo digo sobre él, frente a su cara, Memo, tú tienes esposa, ¿no? ¿Qué pasó? Tú tienes hijos. Estoy aquí, soltero, y Brenda soltera, ¿qué quieres? Este es el tema. Cuando yo salí, la gente fonando a mí, es como, ¿por qué Massad dice estas cosas? Pero después, todo el público, ellos tienen clips, tienen vídeos, tienen cosas raras. En el caso, otras participantes, en beso también, Gemma, Jair, S. Pérez, otras personas, Mariana, dicen, ¿qué pasó, Memo?
1: Sí.
3: Sí, sí. No solo también, yo.
1: Okay.
2: Y es que también eres muy coqueto, fíjate. Primero con Karina, luego Brianda, y luego nada, porque ya te sacaron, pero ya estabas de caminito con Gemma.
3: No, Gemma no.
1: Karina.
2: Y Karina.
3: Karina es mi amiga. No soy gay, yo respeto a mi gay, mi amigo.
2: No eres gay.
3: Sí. Okay. Pero la verdad, Karina es mi amiga, es chistosa. Me encanta jugando con ella. Porque ella contenido es como chiste en esta manera. Y me encanta, la verdad. Y muy gran persona, la verdad, Karina. Y no solo Karina, Wendy, Karina y todas las personas con ella, es como muy amables.
0: Oye, Massad, ¿pero fue una buena experiencia entrar a la Casa de los Famosos?
3: Ah, sí, la verdad. Sí. Tengo buena memoria y malas memorias, pero la experiencia es como, gracias para Televisa, para mandarme esta oportunidad y VIX, es muy grande. Yo siempre digo, estoy el hijo de Televisa. Y cuando yo salí, vi muchas personas atacar a Rosa María y atacar... Rosa María, no tienes ninguna mano en este tema.
1: Ok.
3: Es como, no sé por qué ellos atacan a Rosa María. Y Rosa María, el primera noche, llega a mí, Massad, porque ellos... como ellos muestra un video, yo digo para Brianda, mala palabra.
0: Ajá.
3: Y yo no digo esta palabra, yo digo rechazo mío. Y el primera persona llega a mí con laptop, Rosa María, para ayudarme. Dice, Massad, ¿dudaste esto o no? Quiero ayudarme. Yo, no, Marosa, chica, yo nunca digo esta cosa.
2: Si lo estás aclarando, porque obviamente se dijo que Rosa María Noguerón, la productora del Casa, te había sacado porque había visto malos manejos en tus cuentas, inflado, bueno, mucho chisme, que ella legalmente dijo, no hay que sacarlo porque está haciendo trampa. Eso es más o menos lo que se dijo, pero ya lo estás aclarando.
3: Sí, pero la verdad, Rosa María es el primer persona que ayuda a mí en este tema. Es como, no, como Televisa quiere ayudarme, porque soy el hijo de Televisa ahorita, el árabe hijo. Y esta razón, la verdad, yo quiero aclarar este tema. Es como, Rosa María, no tengo mano en este tema. Y el video, yo platico con Endemol, el Casa, por favor, regresa, muestra la verdad, video solo.
1: Ok.
3: Este es mi tema.
0: Oye, pero, ¿y regresarías en una próxima temporada? ¿Te gustaría volver a entrar o no?
3: Es depende, pero el público, cuando ellos dicen más adentrar, es con mil leonas.
2: ¿Y qué va a pasar ahora que salga ese Pérez? ¿Le vas a reclamar? ¿Le guardas rencor? Porque acuérdate que el grandes problemas fue por la mentadita de mamá.
3: Ah, sí, la verdad, soy más adulto también, tengo 36 años, estoy adulto. Y el cosa es en el casa, quedar en el casa. Este programa, este juego.
2: Okay.
3: Cuando ese Pérez sale, bienvenido a mi casa, él y su familia, todo, para comer conmigo. Quiero cocinar de ellos árabe cosa.
1: Ay, qué padre.
0: Oye, Massad, nos dijeron que te habías hecho los ojos más verdes. ¿Ah? ¿Es verdad o es mentira?
3: Mira.
2: Por eso. ¿Pero eso qué? Si los tienes verdes.
0: Muy verdes.
3: Ajá.
0: Sí. Pero que te los habías hecho más verdes.
3: Sí, la verdad, sí. Es ¿sí? El pasado es como verdes oscuros, poquito. Y yo hacía una cirugía para aclarar ellos más.
2: O sea, te los aclaraste con el líquido que ponen en la operación.
3: Sí, el láser.
2: ¿Y no te pasa nada, ves
3: bien?
2: No,
3: nada.
0: Nada, y te los hiciste más claro.
3: Nada, es como no dolor, no nada, es como 15 minutos y sale.
2: ¿En 15 minutos te
3: sale? Sí, 15 minutos y sale para mi casa. No, yo así está en Miami.
1: Ah, okay.
3: Sí, salir del hotel, normal. Pero dicen, entonces para mí una cosa muy importante, el doctor. Dice Massad, nunca entrar una alberca.
1: Okay.
3: Okay, en una mesa. ¿Por qué? Dice Massad, todo el vercas con el cloro. Todo el, el cloro. Sí,
0: el cloro.
3: Sí, van a afectar normal persona o a ti. Todo. Sí. Cuidado con tus niños, cuidado con tus mismos chicos, es con el persona.
0: Con tus ojos, escucha, sobre
3: todo. Escucha a nosotros ahorita. Cuidado porque es como el cloro muy malo para los ojos.
2: Ah, sí. O sea, con ojos nuevos o sin ojos, de todas maneras, el cloro de la alberca es malo para todos.
3: Para todos, sí, para especial para niños, cuidado. Sí. Dicen el mar, no tengo problema. El sal es muy bien.
0: Sí, la sal te cae bien, pero el cloro no.
3: Pero el cloro no, puede afectar el ojo.
0: No, y más si te los acabas de aclarar, menos te cae.
3: Pero tiene un bonito ojo, mira.
2: Ay, mira, Max, ya te está sí, ahora ya estás coqueteando con Maxime, Asad. No dejas a nadie, ¿cómo no dejas?
0: Con razón.
2: Ve que coqueto.
0: Árabe. Vamos a corte comercial, volvemos con Asad. Alta Límite.

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12: El primer ministro de Israel, Benjamín Netanyahu, confirmó un incidente de seguridad en un avión comercial rumbo a Tel Aviv, donde un piloto llevó en picada a la aeronave. Agregó que la tripulación retomó el control, aterrizó de forma segura en Arabia Saudita y todos los pasajeros se encuentran fuera de peligro. El gobierno saudí ya interroga al piloto. En el marco de la visita del presidente de Argentina, Javier Milei, a Francia, integrantes de Reporteros Sin Fronteras marcharon por el centro de París contra el mandatario argentino, a quien calificaron como un depredador de la libertad de prensa. A partir del 1 de octubre, China aplicará un arancel adicional del 55% a las importaciones de carne de ganado vacuno de Brasil. Señaló que este miércoles el país sudamericano llegó al tope de su cuota anual de estas exportaciones, que es de 1.1 millones de toneladas métricas.
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0: jugar con ilusiones. Estamos de regreso y estamos platicando con Masad Altamimi. Acuérdense que él estuvo en la Casa de los Famosos. Saliste hace 2 semanas, ¿no?
1: Uh-huh. Dos semanas.
0: Y entonces ya empezaste a hacer el tour de medio.
1: Exactamente.
0: Has ido a todos los programas.
1: Ajá, exactamente, la verdad. Y gracias a Dios, primero, mi gente, Dios te bendiga, todas las leonas, el público. Tú sabes, en México, aquí, es una público y unas personas súper amables, súper respetuosas. Uh-huh. Yo digo siempre, cuando yo tengo muchos viajes para negocios y para como turista en el mundo, en estos viajes yo veo el japonés, el Japón, ellos el más respetuosos, pero no ayuda cuando tú preguntas ayuda. Uh-huh. Pero cuando yo llegué a México, es más respetuosos y ayuda directamente cuando tú preguntas cosas o quieres cosas, ellos ayuda. Es muy personas súper amables, súper humildes, súper respetuosas. Esta razón yo digo gracias a Dios estoy en México.
2: Qué bueno. Oye, yo te quiero preguntar, ¿estuviste tú en la fiesta de Abelito?
1: Ajá.
2: Hay un video donde Abelito y Aaron Mercury, sube que tú estás bailando con su mamá, ajá, muy respetuoso, ajá, tú, Aaron, divirtiéndose. Pero por otro lado se coló Naim Darreche y Agustín Fernández, toquetearon a la señora, que hay una denuncia por abuso, por abuso sexual. Sí. ¿Cómo fue esta fiesta, tú que lo viviste ahí? Porque además también hubo una pelea.
1: Sí, la verdad es cuando yo llega, yo no me gusta a veces mucho y no tomo alcohol.
2: Sí.
1: Y cuando llegue para Abelito solo, porque es como también mi amigo. La verdad, cuando nosotros esperar a Abelito llega, ajá, tenemos el pastel y tenemos yo y Aarón y otros amigos, porque nosotros cercanos amigos de él. Su mamá y su papá abrazó a mí, uh-huh, es la primera vez yo veo a ellos. Ellos conozco a mí, yo conozco a ellos, pero nunca vemos. Ellos abrazó a mí y dicen, no sabes, nosotros votar ver a ti en el caso. Te queremos, es súper amable conmigo. Y su mamá siempre llega en la mesa, dice, quieren cosas, quieren algo, quieren tu bebida.
3: Qué linda.
1: Es súper amable, súper amable. Y la verdad, bailamos con ella como nosotros madre también.
2: Uh-huh.
1: Pero yo se fue antes el Aaron y Naim, tienes que bailar, porque estoy con Aldo. Y Aaron es más cercano de mí. Aaron es como mi hermano.
2: Uh-huh.
1: Y de verdad eso fue porque es como no tomo alcohol, muchas personas borrachos y...
2: Sí.
1: Y no me...
2: No te iba.
1: No mi manera. Es como...
2: ¿Te parece, supongo muy bien, que la señora haya tomado acciones legales el día de ayer en la tarde?
1: Exactamente.
2: De denunciar esto, pero legalmente.
1: O sea, legalmente. Yo apoyo este tema, la verdad. Vamos con todo. Y nosotros con Abelito, su mamá, en su familia. Nosotros no acepten este tema. La verdad es como... estoy enojado.
2: Sí.
1: No solo yo, porque soy Abelito amigo. Todas las personas, el amable, ellos saben, este tema no puede tocar a ella. Él dice, no sé si es el mamá de Abelito o no. Y no importa si es el mamá o no. Es mamá para otra persona. Eres mujer. ¿Y por qué tú usas esta manera para como sí, hacer vídeos?
0: Es una manera muy grosera.
1: La verdad es como molesta a mí mucho, uh-huh, porque Abelito es como súper amable conmigo, respetuoso a su mamá. Y la verdad yo platico con Aaron con este tema y dice, ojalá ellos hacen como legal cosa. Y gracias a Dios Abelito empezó este tema.
3: Y como mamá, esto ya se volvió legal, ¿crees tú estarías dispuesto a ir a declarar? Porque obviamente los involucrados, para bien o para mal, de decir qué vieron, qué cómo fue. ¿Tú estarías dispuesto a ir a declarar?
0: Pues ahí están los videos, no tienen ni siquiera que declarar.
3: Pero bueno,
0: no, o sea, que vean los videos, ya ves que son...
3: ¿Y tú estarías dispuesto a apoyar, ayudar en ese sentido?
1: Para Abelito, uh-huh, la verdad, nosotros, no solo yo, todos sus amigos con él en este tema. Y cuando él quiere ayuda, nosotros aquí, él sabe nosotros aquí. Abelito, te quiero mucho, nosotros contigo, la verdad, él sabe eso.
2: Y
1: no solo yo, muchas personas.
2: Yo quiero preguntarte, tú haces contenido, Masad. Uh-huh. Hoy en día muchos creadores como Agustín, como Naim, hacen este tipo de contenido donde pues tocan a una señora con tema sexual. Tú has sido muy respetuoso en tu contenido.
1: Uh-huh.
2: Yo creo que de repente hay que poner unos límites para la gente que hace contenido, ¿no? Porque creo que hoy en día cualquier
1: cosa que puede ser... La verdad, yo veo muchos vídeos, porque sacan muchos vídeos en el pasado. Uh-huh. Ellos hacen transmisión en una plataforma y hacen muchos como vistas y en el verca, borrachos, mucho alcohol, muchas chicas, muchos retos con chicas. La verdad es como no caballeros manera, verá, tienes fama.
2: Ok.
1: Esta es la verdad. Es más, como más sucia y no presenta México. Esa es la verdad.
0: Oye, Masadi, si te quedas en México, ¿tienes intenciones de incursionar en novelas o modelando?
2: Con Juan Osorio.
1: Ah, sí. Yo pregunto a mí mucho con este tema. Sí, no pasa nada. Ahorita yo tengo mis clases para mi acento, porque mi acento es muy árabe. Sí.
3: No puedes protagonizar una novela.
1: Exactamente. Pero ellos dicen puedo como extranjero en una novela, en una película y programas, como extranjero puedo. Y tengo como más un año o un año y medio para arreglar mi... mi acento, porque mi acento es como duro.
2: Pero seguro, a ver, seguro Aldo de Nigris, esta pregunta es fuerte. ¿Te convenció para que vayas a Ring Royal a pelear con ese Pérez en Ring Royal 2? ¿En el box, en celebridades?
1: Yo no tengo problema con este tema, pero tú sabes, es, como yo, deporte, tengo experiencia en esa. Y ese Pérez no tienes experiencia, es como, eres no... como
2: no hay nivel.
1: Sí, no, es como buena, pero ese Pérez es como bueno, es como tiene cuervazo, muchas cosas, pero...
3: ¿Ese Pérez tiene cuerpazo?
1: Ellos dicen eso.
3: Ah, dicen, ¿en qué mundo estoy?
2: Pero sí te subirías.
1: Ellos dicen eso, pero plática con el boxeo, es como cuando yo tengo experiencia, él no tiene experiencia, es no justicia.
3: Tienes una ventaja.
2: Ok.
1: Ah, sí, es como yo buscando con otra persona como mi nivel, ¿verdad? Eso.
0: Claro.
1: No nivel, es como más experiencia como yo.
0: Claro. Okay. Oye, pero sí te interesaría actuar o hacer modelaje o eso en México.
1: Ah, sí, la verdad, sí. Sí, sí, sí, la verdad. Soy el hijo de Televisa ahorita. ¿Qué quieres? Yo con ellos.
2: ¿Ya te dieron tu contrato de exclusividad?
1: Ah, como cambio mi Ernesto, trabajo contigo.
3: Ah, que no está más agredido. Yeah. Que no,
0: también te
3: Oye, un reality show de Quiero Enamorarme, Busco Novio, un reality ahora para buscarte novia.
2: Sí.
3: ¿No te gustaría? ¿Sí te quieres enamorar entonces?
1: En
3: la vida real, en un reality que de ahí salga la novia para ti la adecuada.
1: Depende. Yo en el casa, muchas personas dicen... con Brianda y este tema. La verdad, no soy como... no llegué al nivel del amor. Y, ok, me gusta como conocer a ella más. Porque ella trata a mí bien. Pero, y súper amable, humilde, muchos brazos, muchos... Pero cuando yo salí con el casa, este tema no solo conmigo. Ella es respetuosa con todo.
0: Sí.
1: No solo yo, Masad. Ella amable con todos los chicos. No solo Masad. Ella abrazo con todos los chicos. No solo Masad. Ella manera es como cariñosa. Es como muy amable con todo. Y yo siento, es como, wow.
0: ¿Y tú eres celoso?
1: Sí.
0: Uy, ahí está el problema.
2: Muy celoso.
0: Él es celoso y ella es cariñosa con todos.
3: O sea, ¿tu mujer en casa cocinando bien y tú la atiendes bien?
1: No, yo cocinar.
3: Ah, aparte, celoso, pero...
2: No, pero además le pondría muchacha.
1: Yo celoso, pero mandilón.
3: Ah, eres muy mandilón.
1: Ajá, exactamente.
0: Sí. Celoso, pero mandilón.
1: Porque estoy en el medio. Ah, no, arriba, no, abajo.
0: Y cocinas, comida árabe.
1: Sí, yo cocino muy bien, la verdad.
0: Ay, mira.
1: Sí. Es mandilón.
2: Porque tú no estás para...
3: No, pero entonces,
2: tú no estás,
3: a ver,
2: para
3: cocinas.
2: Saberlo, pero Vicky, no, es parte de las leonas y Vicky te ha cocina. Chuleado desde la
3: Ay,
2: semana 1
3: no,
2: en la casa.
3: Ah,
1: te amo.
3: No, bueno, pero sí, un reality show.
0: Eso estaría bien, para buscarle novia.
3: Yo creo que aquí en Fórmula contigo, más que lleguen aquí las solicitudes y te las pasamos.
0: Ándale.
1: Tienes derecho a ver eso.
3: Uy, okay. Ya tienes el derecho.
0: Entonces, escríbanme las que quieran ser novias de Mara.
1: Pero tú tienes competencia en eso.
0: Sí, no, ya tenemos.
1: Cintia Clipo también dice igual.
0: Ah,
1: entonces tú y Cintia Clipo, los dos.
0: Bueno, ok.
3: Los derechos.
0: Vamos a buscarle novia a Masad, ¿ok? Gracias, Masad, por haber venido.
1: Muchísimas gracias.
0: Muchas gracias por haber venido,
1: gracias
0: igualmente.
2: Éxito.
0: Ya nos vamos, gracias, Vicky.
2: Gracias,
0: un beso a todos ustedes. Nos vemos aquí mañana, si Dios
3: quiere. Tu regalo del costeño, tu regalo.
2: Ay, Dios, anuncia.
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1: Todo se encuentra listo para que el próximo domingo 4 de octubre en el puerto de Veracruz se lleve a cabo el desfile militar para conmemorar el 205 aniversario de la creación de la Armada de México, un evento encabezado por la Secretaría de Marina. Se trata de un desfile que comenzará en la macroplaza del Malecón de Veracruz y que recorrerá parte del Boulevard Manuel Ávila Camacho hasta la Plaza de la Soberanía. Desfilarán aproximadamente 3,000 elementos pertenecientes a las Fuerzas Armadas de México. También habrá sobrevuelos de aeronaves de la Fuerza Aérea Mexicana y actividades de búsqueda y rescate en la zona del Malecón de Veracruz. Es por ello que desde hace varios días en el puerto de Veracruz se llevan a cabo ensayos de cara a este importante evento.
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6: Muy buenas tardes, tenga usted muy buenas tardes. Y claro, es la una en punto, pero en punto. Tiempo del Centro de México, usted puede ajustar su reloj. Y yo soy Joaquín López Dóriga, transmitiendo para usted con mucho gusto, como todos los días, en vivo. En vivo desde la Ciudad de México para toda la República Mexicana a través de 97. Sí, estamos transmitiendo como todos los días a través de 97 estaciones de radio en todo el país y en otras 30 estaciones de radio más en Estados Unidos para nuestros paisanos.
7: A quienes les enviamos besos y abrazos en California, Arizona, Texas, Nueva York, Illinois, Georgia, Utah, Kansas, Oklahoma, Carolina del Norte y del Sur, Tennessee, Oregon, Colorado y Florida. Y en Telefórmula Estados Unidos a través de las cadenas Xfinity Latino y Latino View.
6: También estamos en YouTube, en radiofórmula.mx, en lopezdoriga.com y en Instagram.
7: Y en Telefórmula estamos en Easy Canal 121, Sky Canal 157 y 1157, Total Play Canal 161, Mega Cable Canal 153 y en Dish nos encuentra en el 354.
6: ¿Quién es Santo, Laura? Laura Pérez Cinero, me da mucho gusto saludarte como todos los días. ¿De quién es Santo? Este miércoles y ya 30 de septiembre. Ojo, esta noche la presidenta Claudia Sheinbaum cumple los dos primeros años de su gobierno, hoy a la medianoche. Y con el primer minuto de este jueves empieza su tercer año de gobierno. Es decir, termina el primer tercio a la medianoche e inicia el segundo tercio. Y estoy hablando del calendario gregoriano, porque en los calendarios políticos se llevan otros días y otros tiempos. ¿De quién es Santo, Laura, me ibas a decir?
7: ¿Cómo estás, Joaquín? Me da gusto saludarte. Hoy es un día importante. Estamos festejando a Jerónimo y también decía de fe, esperanza y caridad, Joaquín.
6: Bueno, pues, hoy es... ¿De quién es cumple hoy?
7: Hoy es cumple de mi hijo Cristóbal, mi amor. 19 años, Joaquín.
6: ¿Ya 19 años?
7: 19 años.
6: ¿Se han fijado usted cómo envejecen los niños?
7: Sí, ¿verdad?
6: Sí. Claro, con Alberto, sus gemelos, 19 años y no había nacido cuando estábamos trabajando. Bueno, ni tú, bueno, es el tiempo, ¿sí? Pero sí, los que envejecen son los niños. Las niñas no, los niños. Bueno, es tu santo hoy, querido Jerónimo. Jerónimo Curchengo Cancino, muchas felicidades. Esperanza Zamora y Subiría, felicidades. Hoy es cumpleaños de don Leopoldo Montúfar Castro. Don Leopoldo, le mando un abrazo y lo felicito por su hijo, el querido Víctor Montúfar. Un querido y gran persona, querido amigo y gran persona y un extraordinario profesional. Está usted muy feliz, don Leopoldo Montúfar, y debe estar muy orgulloso de su hijo Víctor, como lo estoy yo. Gina Ibarra, nuestra compañera querida Gina, abrazos. Federico Gómez Pombo, bueno, hoy es tu cumple. Susana Zabaleta, Susana, besos y abrazos. Felicidades de Beatriz Alfaro, de Laura Esquivel, de Fernando González, bueno, qué barbaridad. Y de ¿Qué quedó de santo para mañana, Laura? Laura Pérez Cineros, mañana, jueves, y ojo, 1 de octubre.
7: Mañana, Joaquín, celebramos a Santa Teresa del Niño de Jesús y Remigio.
6: Bueno, pues muchas felicidades. Regina, esto es algo de lo más importante que ha ocurrido, que está ocurriendo hoy en México y en el resto del mundo, con mucho que es muchísimo de todo lo que usted leerá y escuchará mañana por la mañana, y muchísimo de todo lo que usted leerá, escuchará y verá esta tarde, esta noche. Vamos ahora, en el correr de las próximas horas. Regina Rosilio, alerta otra vez en el Pacífico.
0: Gracias, Joaquín. El huracán Rachel, categoría 1, mantiene bajo riesgo de lluvias intensas a Jalisco, Colima y la costa de Michoacán, donde podrían registrarse inundaciones, desbordamientos y deslaves. También se prevén vientos de hasta 90 kilómetros por hora y oleaje de hasta 6 metros en las costas de Jalisco y Colima.
6: Gracias y el apoyo, te escucho, David Galván.
5: Te comento, Joaquín, que la Secretaría de Marina ha enviado 2 buques, uno de apoyo logístico y otro de embarque, donde se están trasladando más de 2,000 despensas y unos 16,000 litros de agua embotellada hacia las poblaciones afectadas en Baja California Sur por el paso del huracán Polo. Por otra parte, la segunda región naval de Guaymas, Sonora, está realizando la fase de auxilio del Plan Marina con el despliegue de personal naval.
6: Gracias, y por cierto, la Marina también ha anunciado el cierre de puertos en 4 estados por esta evolución de Raquel en el Pacífico. Enrique Hernández, el regreso de Felipe Calderón, porque vive en Madrid. Ay, pinche.
8: Joaquín, de regreso a la Ciudad de México, el expresidente Felipe Calderón llamó a defender la democracia a cualquiera que sea el riesgo. Y con miras al 2007 advirtió a la oposición que de no abrirse y nutrirse de la ciudadanía, difícilmente habrá cambios y legitimidad. Los detalles, Joaquín, más adelante.
6: Gracias, gracias. Y voy contigo, Israel Aldave.
9: ¿Qué tal, Joaquín? Muy buenas tardes. La presidenta de México, Claudia Sheinbaum, dijo que no tiene conocimiento de que la Fiscalía General de la República esté investigando al hijo del expresidente Andrés Manuel López Obrador, Andrés López Beltrán Andy, por tráfico de combustibles u otros delitos. Y en este sentido, desestimó la nota publicada por el diario norteamericano New York Times, que habla justamente de que el hijo de López Obrador está siendo investigado. Joaquín.
6: Gracias. Bueno, es lo que dijo la Fiscal General de la República, Ernestina Godoy, el día 16 al terminar el desfile, cuando le preguntaron los reporteros, oiga, ¿está investigando a Andy López Beltrán? No. ¿Está investigando a Amílcar Olán? No. El punto es que Amílcar Olán volvió a desaparecer. Y hago algunas preguntas. ¿Se fue Amílcar Olán voluntariamente a esconder en Lugano, en Suiza, o lo mandaron? Segundo, los 3,000 millones de pesos que se ha denunciado que depositó en bancos allí, ¿son todos suyos o son una parte de quienes han sido sus señalados socios? Porque hoy lo que está en riesgo no es el tren oceánico, no es el tren interoceánico y si se descarrila o no, no. Lo que está en riesgo es su vida. ¿Por qué? Porque sabe todo, absolutamente todo, todo y más. Mientras tanto, Sara Pablo, ahí está Sara Pablo, se avanza la ley antimemes. Luego subo fotos de algunos de estos youtuberos o de algunos duros de la 4T, de Morena más bien, y parecen memes y nos van a sancionar por subir una foto. No, no son memes, son fotos, pero es que así son, te escucho, Sara.
10: Joaquín, ¿cómo estás? Muy buenas tardes. Aquí en el Senado inició en el Pleno la discusión del dictamen correspondiente a la Ley Federal de Protección a la Propiedad Industrial y al Código Penal para endurecer las medidas contra la piratería y la falsificación. Incluye cárcel para castigar filtraciones y uso comercial de símbolos, documentos, dominios electrónicos y logotipos oficiales. La oposición insiste en que se sancionará la creación de contenido como sátiras o memes, e incluso para ilustrar, pues han exhibido aquí algunos memes, una manta que decía criticar al gobierno es igual a cárcel. En Morena dicen que esto es mentira. Los detalles, Joaquín, más adelante.
6: Bueno, pues ahí avanza la ley antimemes. Te digo, ¿cómo van a salir algunos morenistas, de sobre todo de esos duros, o alguno de los youtuberos, ya sabe, por ejemplo, uno de ellos, le voy a subir una foto y van a decir, le van a querer meter a la cárcel porque va a decir, eso es que es un meme. No, no, es un meme, es él. Que es un meme, claro, ¿sí? Maru Rojas, ¿a poco se van a liar?
11: Joaquín, con las imágenes de Miguel Ángel Brígido, te saludo desde la capital de Nuevo León. Aquí en Monterrey, el alcalde dará su segundo informe de gobierno en un pabellón magno y espera recibir las dirigencias de PRI y PAN. Será el anuncio no oficial de su candidatura de unidad para el gobierno de esta entidad. Los detalles te los doy más adelante.
6: Vamos a ver, porque mire, la Clara Luz Flores, que lo pusieron de candidata de Morena. Morena no tiene nada que hacer en Nuevo León, nada, nada. El tema es que si le dejan el espacio a Samuel García, va a colocar a su esposa Mariana. Pero si se alían el PAN y el PRI, Movimiento Ciudadano y Morena perderán Nuevo León. Vamos a ver qué pasa, es de los estados interesantes. En el resto del mundo, Laura.
7: Gracias, Joaquín. Frustran atentado terrorista yihadista en un avión de Fly Dubai con 180 pasajeros que iba de Dubai a Tel Aviv. El copiloto apuñaló al capitán, quien aterrizó de emergencia en Arabia Saudita luego de que pasajeros sometieron a este terrorista. El vuelo de la aerolínea de Dubái ya aterrizó en el aeropuerto de Tel Aviv, en Israel. El primer ministro Benjamín Netanyahu llama héroes a quienes evitaron esta tragedia. El objetivo era estrellar el avión. Amenaza Rusia a la OTAN con usar armas nucleares. Intenta bloquear enclave militar entre Polonia y Lituania. Juez federal emplaza al gobierno de Trump a justificar los ataques legales contra narcolanchas. La oposición en Venezuela exige a la presidenta encargada, Delcy Rodríguez, que mejor derogue la ley que persigue a periodistas y lo censura. El magnate Ken Griffin dona $2,000 millones, esto para construir campos dedicados a la inteligencia artificial. Joaquín.
6: Gracias, luego me dices quién es el magnate Ken Griffin, sí, por favor, gracias. Y en las finanzas, en este momento, el dólar interbancario, es que no tengo el gusto, se está cotizando, sigue por encima de los 18 pesos 9 centavos, en ventanillas está vendiendo en 18.61, en los bancos hasta en 18.94, me equivoqué, es 18.94, el euro en el mundo, $1.13, en México se vende en 21 pesos con 96 centavos, y le recuerdo, hoy miércoles a las 12, estrenamos capítulo de la serie María José Más López Dóriga, Mi Vida, en todas mis redes y en todas las plataformas, y que en esta tarde de miércoles y 30 de septiembre, mañana empieza el último trimestre del año, le voy a tener a usted todo esto.
7: Estimas mucho más, hoy aquí con López Dóriga, le recuerdo, siga Joaquín en todas sus redes, aquí en Grupo Fórmula, ya estamos más que listos, porque damos poder a tu voz.
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20: Las jirafas duermen solo 20 minutos al día. Esto para mantenerse alerta ante posibles depredadores que acechan en la sabana africana.
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0: Bueno, pues no salimos de un huracán y caemos en otro. Y mire que ha habido varios, pero por fortuna ninguno ha tocado tierra, y siempre me remito al más reciente, el devastador Otis allá en Acapulco, que lo destrozó y que todavía lo están levantando. Y están levantando no por el gobierno estatal, sino porque López Obrador lo dejó caer, no le importó. Pero finalmente en esta administración se hizo un esquema que encabeza Fonatur, donde participan varias secretarías, y sí, hay mejoras notables, pero Acapulco hay que recuperarlo, hay que recuperarlo. Es 1 millón de personas que viven ¿de qué? Del turismo. Voy a ir contigo, Laura Cardoso. Este otro huracán que anunciaba, adelantaba ya desde el lunes, el maestro Fabián Romaña, Vázquez Romaña, te escucho.
1: ¿Qué tal, Joaquín? Es el huracán Rachel, categoría 1, que mantiene la alerta por lluvias intensas en el occidente de México, principalmente en Jalisco, Colima y la costa de Michoacán, donde las lluvias podrían alcanzar entre 75 y 150 milímetros, es decir, va a llover 75 litros por cada metro cuadrado, o sea que van a ser intensas. Las lluvias más fuertes se van a concentrar en el oeste y sur de Jalisco y en Colima, mientras que en Nayarit y Guerrero se esperan lluvias fuertes, y en el sur de Baja California todavía lluvias fuertes. ¿Dónde está el mayor riesgo? Se va a concentrar, Joaquín, en las zonas bajas y cercanas a ríos y arroyos, ya que las lluvias podrían provocar inundaciones, desbordamientos, deslaves y aumento rápido en los niveles del agua. Rachel genera vientos de 50 a 60 kilómetros por hora con rachas de hasta 90 kilómetros. Esto es en las costas de Jalisco y Colima, así como oleaje de 4 a 6 metros en estas entidades. Y también olas de 2 a 4 metros, esto todavía en Baja California Sur, Sinaloa, Nayarit, Michoacán y Guerrero. Está aproximadamente a 300 kilómetros al suroeste de Cabo Corrientes, Jalisco, y a 615 kilómetros al oeste de Lázaro Cárdenas. No se prevé hasta el momento que pueda tocar tierra, aunque persisten condiciones de lluvia, viento y oleaje elevado, por lo que se recomienda a la población de las zonas más vulnerables, Joaquín, a mantenerse atentos a los avisos sociales y seguir las indicaciones de protección civil.
0: Gracias, gracias por tu reporte. Muy bien, Laura Cardoso. Maestro Fabián Vázquez Romaña, ¿cómo estás? Buenas tardes, coordinador general del Servicio Meteorológico Nacional, que depende de Conagua. Maestro Fabián, ¿cómo estás?
2: Hola, Joaquín, ya más descansados después de que se va moviendo, finalmente se disipó Polo, y Rachel nos está dando un descanso. ¿Por qué? Porque ya se está moviendo hacia mar adentro, es decir, hacia la parte del Pacífico, y eso ya nos va a dar cierto descanso, aunque podemos ver que las bandas nubosas de Rachel están generando pues mucha precipitación sobre toda la parte del Pacífico mexicano, como podemos ver, porque ha estado muy activa la lluvia en aquella región. Nada más algunos datos puntuales, Joaquín. Ayer en Sonora, cerca de Guaymas, se registraron en una estación meteorológica 330 milímetros de lluvia y en otra más 276.
0: Otra vez. Entonces, a ver, es una gran maestro, cantidad. Maestro Fabián, otra vez recuérdanos, ¿cuánto es un metro cuadrado, un milímetro cuadrado?
2: Ok. Oye,
0: pero ¿cuánto es un milímetro?
2: Exacto, un milímetro de lluvia corresponde a un litro de agua por cada metro cuadrado. Entonces imaginemos que en Guaymas cayeron 330 litros de agua por cada metro cuadrado de la ciudad.
0: O sea, imaginemos un cubo de un metro cuadrado, ¿sí?
2: Es correcto. Y con eso, imaginemos la altura que alcanzaría si vaciáramos un litro de agua.
0: No, si vaciáramos 330 litros.
2: En este caso serían 330 litros de agua por cada metro cuadrado de ahí de la ciudad. Entonces, es una cantidad extraordinaria de lluvia lo que cayó en algunas regiones de Sonora, y pues vimos las afectaciones que tuvieron, no solamente por inundación de agua de lluvia, sino también por el ingreso de agua de mar. Y bueno, ahorita todavía vamos a continuar, ya el noroeste, afortunadamente Baja California y Sonora y Chihuahua ya se ven bastante limpios en el satélite. Ahorita estamos concentrados en lo que pueda dejar las bandas nubosas de Rachel, que afortunadamente ya se está alejando. De hecho, el pronóstico que traemos justo es para mostrar que va en clara alejamiento. Sí, qué bueno. A partir del día de hoy, todavía como huracán categoría 1, después se va a 2, va a llegar a la categoría 3 durante el fin de semana y se va alejando. Ahora, va a estar todavía estas bandas nubosas, veíamos la circulación, es muy grande, entonces en todo este trayecto todavía va a estar generando condiciones de

0: Tamaulipas y Zacatecas va a estar particularmente lluviosa, al igual que el norte de Coahuila, porque viene el primer frente frío de la temporada, Joaquín, que va a empezar a moverse por el norte de México. Entonces, hoy miércoles llueve en el Pacífico, llueve en esta región del noreste, el norte de México, y vamos a ver que el jueves vuelve a repetir el Pacífico, esta región aquí de San Luis Potosí, de Zacatecas, se va a mantener lluviosa, Coahuila y Nuevo León sería el segundo día con lluvias intensas, y el viernes toda esta franja se hace mucho más extensa. Es decir, nuevamente Coahuila, Tamaulipas, Nuevo León, San Luis Potosí, Zacatecas con lluvias puntualmente intensas en toda esta región durante el viernes, y el Pacífico no solamente sigue lloviendo, sino que se extienden las zonas de lluvia hasta la costa de Chiapas. Así que tres días que hay que estar poniendo atención en las lluvias a nivel nacional. Ciudad de México, por supuesto que no va a ser la excepción. De hecho, para hoy, miércoles y jueves, estamos pronosticando lluvias fuertes. Ya habíamos tenido también un descanso de lluvia fuerte en la ciudad. Pues todo indica que hoy y mañana podríamos tener tormentas fuertes durante el día de hoy. El viernes todavía lo estamos analizando para ver si lo mantenemos como lluvias fuertes, pero sí se ve un cambio en la señal en cuanto a la lluvia a nivel nacional, Joaquín.
1: Gracias, maestro Fabián. Te mando un abrazo.
0: Igualmente, que estés muy bien. Buenas tardes.
1: Igualmente, que estés muy bien, el maestro Fabián Másquez Romaña, coordinador general del Servicio Meteorológico Nacional. A ver, David Galván, ayuda y cierre de puertos.
2: Así es, Joaquín, la Armada de México ha dispuesto el buque de apoyo logístico Isla Tiburón, que zarpó desde Sinaloa con destino a La Paz, Baja California, con 600 despensas y 4.912 litros de agua embotellada a bordo para establecer un puente marítimo y brindar ayuda a la población afectada en Baja California Sur por el paso del huracán Polo. La Secretaría de Marina también realizó un embarque del buque multipropósito Zapoteco a la entidad, que trasladará otras 1.400 despensas y más de 11.000 litros de agua embotellada a esa entidad. A través de la segunda región naval en Guaymas, Sonora, la CEMAR activó el plan Marina en su fase de auxilio en la población civil con el despliegue de personal naval para brindar apoyo a los municipios de Guaymas, Empalme, Guatabampo, Hermosillo, Llávaros y Navojoa en Sonora. Además, pues para atender las inundaciones provocadas por las fuertes lluvias que dejó el meteoro al impactar la tierra en la entidad sonorense. La dependencia recordó que con 115 elementos y material de la Brigada de Respuesta a Emergencias y de Infantería de Marina fueron enviados a la región para brindar apoyo inmediato y resguardo a la población afectada con el apoyo de vehículos Unimog, 6 de comando, 27 pickups y otros para pues a este ver. Caso de desastre. Por su parte, te comento, Joaquín, que hay restricción a la navegación. Se había decretado total en los puertos de Lázaro Cárdenas, Michoacán, Zihuatanejo, Guerrero y Manzanillo, Colima, además de en Oaxaca también se había decretado en Puerto Escondido. Sin embargo, en la última actualización de la Secretaría de Marina, solamente se ha establecido para embarcaciones menores, conforme ha ido el avance de este huracán Rachel en el litoral del Pacífico, Joaquín.
1: Gracias, David Galván. En un momento, después de los anuncios, el Departamento de Estados Unidos afirma que las sanciones anunciadas ayer, se acuerda, las de la OFAC, que fueron confirmadas casi en forma simultánea por la UIF de México, de la Secretaría de Hacienda, evidencian la influencia de las organizaciones criminales en los gobiernos de México. ¿A qué se refiere directamente? A Baja California, porque ese era el punto, y además de otros que están ahí en la revisión y están por anunciar. Continuamos.
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3: Las ratas se ríen cuando les hacen cosquillas, aunque emiten sonidos de alta frecuencia que el oído humano no puede escuchar sin equipos especiales.
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0: Bueno, pues hoy me da mucho gusto que haya aceptado venir a este estudio el capitán segundo del arma blindada del ejército mexicano, el capitán Jesús Cárcamo Barroso. Es integrante de este grupo de élite del Cuerpo de Fuerzas Especiales y de la Brigada de Fusileros Paracaidistas del Ejército Mexicano. Es la élite de la élite. Capitán, mucho gusto. Capitán Cárcamo, seguir poniendo el pie, por favor, para que vean ustedes la rodada de los militares, de los militares mexicanos.
1: Buenas tardes.
0: Siéntese, por favor. ¿Cuánto es? ¿Un 80 aquí?
1: Un 80, así es.
0: Sí, ya vi. Oiga, antes de hablar de esto, y quiero que también me ayude, vamos a ir con David Galván, que está en este entrenamiento de los murciélagos.
1: Así es.
0: Son ustedes, ¿no?
1: Así es.
0: Sí, los murciélagos del Grupo de Fuerzas Especiales del Ejército Mexicano. Es este equipo que se llama Cehuali, que en náhuatl significa sombra silenciosa. Que así es como son este grupo de élite. Son los 10 elementos de este grupo de élite militar que van a participar en una competencia internacional en Gales, en el Reino Unido, del 2 al 13 de octubre. A ver, David Galván, ¿dónde estás, con quién y qué están haciendo?
2: ¿Qué tal, Joaquín? Un gusto saludarte. Nos encontramos en el llamado nido de las Fuerzas Especiales del Ejército Mexicano. Esta es la instalación, la base de prácticas de, como bien comentaba, los apodados murciélagos, que son la fuerza de élite de nuestras Fuerzas Armadas, específicamente de la Secretaría de Defensa. Estos elementos son los que cuentan con la mayor preparación para todo tipo de incursión, tanto en territorio urbano como también en combate. Pero lo que estamos viendo en estos momentos en las imágenes de mi compañero Ricardo Rodríguez, nos los va a explicar el mayor Morales, que es un ejercicio de incursión. Escuchemos.
3: Mucho gusto, muchas gracias por el espacio. Mayor Morales, para servirles. Bienvenidos al Centro de Entrenamiento de Fuerzas Especiales. Dentro de lo que pueden observar, una de nuestras actividades es prepararnos para cualquier situación. Lo que acaban de ver es un ejercicio de ruptura de contacto, en lo cual la patrulla o la unidad busca despegarse del contacto hostil, buscando un retroceso, una reorganización y posteriormente realizar un contraataque. Esto como un ejercicio dentro de nuestra primera misión, que es defender la integridad y soberanía de la nación.
2: Específicamente, pues tiene en el estudio, Joaquín, al capitán Cárcamo, que destacó en esta competencia internacional de los 100 hombres pues más fuertes, los 100 atletas más fuertes de México. ¿Qué nos puede platicar acerca de la preparación, del adiestramiento que adquieren en estas fuerzas especiales del ejército?
3: Hablando del capitán Jesús Cárcamo Barroso, tenemos la fortuna de tenerlos dentro de la compañía internacional o la compañía de alto rendimiento para competencias internacionales. Uno de nuestros mejores elementos, muy destacado dentro del adiestramiento, ha participado en varias competencias internacionales, como lo es Cambian Patrol, Fuerza Comando y el SWAT Challenge en Dubái.
2: Usted está por partir a Cambian Patrol, que va a ser precisamente en Gales, en el Reino Unido. ¿Qué nos puede platicar acerca de lo que consiste esta prueba? ¿Qué países participan y cuáles son las habilidades que requieren las pruebas que enfrentan?
3: Dentro de una de nuestras participaciones como compañía de alto rendimiento, tenemos la competencia que es en Gales, Reino Unido, el Cambrian Patrol. Es una competencia de reconocimiento a largo alcance. Se constituye por una patrulla de 8 elementos, 2 reservas y un encargado, dentro de la cual 100 kilómetros aproximadamente es lo que vamos a movernos en un escenario hipotético donde tenemos que pasar de la retaguardia propia a la retaguardia enemiga, observar al enemigo, obtener información, realizar una acción directa, capturar un objetivo de alto valor y después reincorporamos a nuestra propia retaguardia.
2: Y Joaquín, comentarte que no es la primera vez que participan el Cuerpo de Fuerzas Especiales en este concurso. Ya ha tenido 6 participaciones. El año pasado tuvo la medalla de oro, me comentaba. Y bueno, pues participan más de 144 países, entre los países de la OTAN y también unos 32 países de naciones amigas. ¿Qué nos platica este respecto y de los logros que han tenido en estas competencias?
3: Como una parte importante de nuestro adiestramiento también es compartir experiencias. y obtener también otro tipo de técnicas y conocimiento. Esta es una gran oportunidad que tenemos para poder demostrar nuestro lanzamiento a nivel mundial, como bien lo mencionas, 32 países de naciones aliadas y naciones amigas, entre las cuales hemos obtenido un buen resultado. Cabe destacar que el Cameron Patrol se califica por una especie de tasa de supervivencia. Entonces, al obtener una medalla de oro, quiere decir que tenemos la capacidad para cumplir misiones de alta peligrosidad y de alto riesgo en ambientes muy hostiles y regresar con una buena, con un buen resultado, cumpliendo con las tareas que se nos son asignadas.
2: Finalmente, Mayor, pues agradeciéndole, ¿cuál es el lema de este cuerpo de las Fuerzas Especiales del Ejército y cuál es el compromiso y la misión que tienen? Pues sabemos que tienen pues objetivos específicos, también misiones especiales. ¿Qué es lo que realizan?
3: Para nosotros, para empezar, primero está la patria. Eso es ante todo. Y lo damos todo por México.
2: Pues ahí las palabras del Mayor Morales. Vemos a los elementos de los llamados murciélagos, el equipo que va a participar, el equipo Sewali, que va a participar en octubre, pues en esta contienda en el Reino Unido. Ya está autorizado por el Senado de la República. Y bueno, este es el lema del cuerpo de élite de las Fuerzas Especiales del Ejército Mexicano desde el Estado de México, su lugar de adiestramiento, el nido de los murciélagos. Regresamos contigo, Joaquín. Mira, muy buenas tardes.
0: Es impresionante verlos, pero sobre todo es impresionante que por primera vez hayamos entrado al nido de los murciélagos. Es un lugar, pues, de... No lo puedo ubicar, porque en primer lugar ni sé dónde está, pero además, aunque lo supiera, pues por razones de seguridad nacional no lo podría detallar. Pero es la primera vez que una cámara entra a ese nido. Y para los que nos siguen en redes, los que siguen en Telefórmula, este es el nido de los murciélagos. Y el capitán Jesús Cárcamo Barroso, déjeme ir unos anuncios y hablamos de usted, de los murciélagos y de que usted es como Superman. ¿Sí?
1: Solamente soy un soldado de Fuerzas Especiales.
0: Continuamos.
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10: El desierto del Sahara era una región verde cubierta de lagos y praderas hace apenas unos 6.000 años atrás.
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12: El Gabinete de Seguridad informó que la Secretaría de Marina, la Secretaría de Seguridad y la Aduana aseguraron 8.6 kilos de cocaína ocultos en 20 piezas de artesanía halladas en el equipaje documentado de un pasajero procedente de Lima, Perú, en el Aeropuerto Internacional de la Ciudad de México. El presidente del Consejo de Administración de Cooperativa La Cruz Azul y del Club de Fútbol Cruz Azul, Víctor Velázquez, refrendó el profundo vínculo de la organización con Hidalgo. Anunció que apuesta por el crecimiento de la entidad con una inversión de 6.500 millones de pesos en sus operaciones en suelo hidalguense. La secretaria de Semarnat, Alicia Bárcena, resaltó el saneamiento de los ríos Lerma, Atoyac y Atula con una inversión de 20.000 millones de pesos. También dio a conocer la inversión de 80 millones de pesos en 17 proyectos estratégicos de agua.
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0: ser la música es de Robin Williams, pero yo ahorita estoy aquí con el Capitán Segundo, que ahora va a ser próximamente Capitán Primero, ¿no?
1: Sí, es.
0: Sí, del arma blindada. Jesús Cárcamo, integrante del Cuerpo de Fuerzas Especiales de la Brigada de Fusileros Paracaidistas del Ejército Mexicano, que es, como le digo, la élite de la élite. Usted participó en este reality que se llama Habilidad Física 100 México, la hizo Netflix, en el que 100 personas con una condición física sobresaliente se enfrentaron entre sí para descubrir quién es el mejor, el más fuerte y el mejor, ¿no?
1: Así
0: Capitán.
1: Es.
0: ¿Qué fueron las pruebas?
1: Bueno, primero que nada, buenas tardes, señor Joaquín.
0: Oh, buenas tardes, Capitán.
1: Muchas gracias por invitarme aquí a su noticiero. Es un gusto y un honor. Como hablamos de la competencia de Habilidad Física 100, ellos traen a 100 atletas, tanto atletas olímpicos, atletas de alto rendimiento y de todas las disciplinas que se puedan, que se desempeñan aquí en el país. A todos los referentes, a los mejores de cada una de esas disciplinas, son reunidos. El objetivo de esta competencia es saber quién o cuál es el deporte que cumple con todas las características, tanto como para correr, nadar, pero sobre todo en específico de esta competencia, también es aplicar un poco de estrategia.
0: ¿Y cuántos participaron? 100. ¿Y cuáles fueron las pruebas?
1: Son 100 atletas, se dividen en etapas. La primera etapa es como una clasificatoria, en la cual teníamos que subir cierto número de escalones. Nos clasifican...
0: ¿Cuántos escalones subió usted?
1: En total como 2100, algo así.
0: ¿Qué?
1: 2100 escalones.
0: Hombre. ¿Cuántos pisos serán 2100 escalones? ¿Habría alguien que me ayude, sí? Si calculamos que por un piso son 2 metros. A ver, por favor.
1: Sí, les dan tiempo para poder hacer esa prueba.
0: A ver, aunque me den una vida, digo, sí. Capitán, pero bueno.
1: Y los van poniendo por categorías. La primera categoría se eliminan 50, la segunda categoría van eliminando 20, hasta que queda solamente uno. Esos tienen la ventaja de que en la siguiente prueba, los primeros 50 escogen a su contrincante de los últimos 50 para poder pelar por una pelota.
0: Bueno, entonces usted, ¿en qué lugar quedó de los 2200 escalones?
1: En esta ocasión, bueno, en esa prueba obtuve el 72 lugar.
0: Sí.
1: O sea, el primer lugar hizo más o menos como unos 4000, 5000 escalones.
0: Sí. ¿Después qué otra prueba?
1: La siguiente prueba es, ya que nos escogieron, peleamos por una pelota, por el dominio de una pelota durante 3 minutos. El que tenga la pelota al terminar esos 3 minutos es el que pasa a la siguiente ronda. Ahí es una eliminatoria. Los primeros 50 que queden avanzan a la siguiente ronda, los otros quedan eliminados de la competencia.
0: Luego,
1: posteriormente tenemos lo que es el traslado de un monolito que pesa 2 toneladas.
0: O sea, una piedra.
1: Así es.
0: Un monolito de 2 toneladas, de 2000 kilos.
1: Así es. La realiza un equipo de 10 elementos. Como les decía, aquí necesitamos que ocupen estrategia, porque esos 10 elementos pueden utilizar troncos para trasladar esa piedra. Entonces llegan al punto final, la alzan, cuando la colocan en la posición que debe de estar, termina el tiempo.
0: ¿Y con cuántos movieron de cuántos era el equipo?
1: Somos 10 elementos los que integramos ese equipo.
0: ¿Y luego?
1: Posteriormente ahí se eliminaron a 3 equipos, los 3 equipos que tuvieron los tiempos más altos. De ahí hay como uno de renacidos, en el cual participamos 30 elementos, de los cuales se van a salvar solamente 4.
0: ¿Qué son renacidos?
1: Es una prueba en la cual tenemos que cargar nuestro torso durante el máximo tiempo posible, hasta que salgan los 4 finalistas. El torso pesa un 40% de nuestro peso. En esta ocasión nosotros tardamos 6 horas en poder sacar los 4 finalistas.
0: A ver, ¿cómo es esto? ¿Se pone como una lagartija?
1: Nos dan una cuerda.
0: Sí.
1: Esa cuerda está colgada como de una polea y tenemos que mantener el torso arriba. Solamente lo único que podemos hacer es mantenernos en una posición con las manos. No podemos amarrarnos las cuerdas, no podemos...
0: O sea, sostenerse con las manos en una cuerda.
1: Así es, sostener el 40% de nuestro peso durante el máximo tiempo posible hasta que salgan los 4 finalistas.
0: ¿Y cuánto aguantó usted colgado?
1: 6 horas 5 minutos.
0: ¿Y luego que le dieron fuerzas para hacer qué?
1: Ya después de eso pudimos poner en sobre papel la capacidad que tienen cada uno de los participantes que están ahí, los cuatro que renacimos, y sobre todo también la capacidad que tiene un soldado mexicano, en este caso uno de Fuerzas Especiales.
0: ¿Y entonces quiénes quedaron?
1: Quedamos uno que se dedica a hacer blogs, un albañil. ¿Qué? Y uno de carreras, carrera de obstáculos. Ajá. Y un soldado, yo.
0: ¿Usted?
1: Así es.
0: Pues felicidades, oiga. Pero usted fuerte, ¿no? Digo, muy fuerte.
1: Sí, tenemos fortaleza por el adiestramiento y el entrenamiento que llevamos a cabo en el ejército mexicano, pero sobre todo la fortaleza mental, que es algo que tiene mucho que ver en esta competencia.
0: Tiene razón, todo es la fuerza mental, ¿no?
1: Así es.
0: Claro, y también la física.
1: Sobre todo.
0: Porque
1: también.
0: Por más fuerza mental que tenga uno, yo no puedo estar colgado 6 horas, bueno, ni 5 minutos de una cuerda.
1: Así es, tiene mucho que ver la preparación que tenemos.
0: Sí, bueno. Oiga, le iba a preguntar ahora de esto fue de la serie, pero de este concurso, esta competencia, que no es concurso, esa competencia ahora en Gales, eso también es mortal, ¿no? Pues déjeme llamarla así.
1: Así es, una competencia demasiado exigente, ya que es durante 48 horas seguidas, en las cuales una patrulla de reconocimiento tiene que hacer un traslado de un punto a otro. Son 60 kilómetros en las cuales desarrollan diferentes actividades, como puede ser atención a heridos, como lo vimos anteriormente, la ruptura de contacto y muchos procedimientos apegados a los procedimientos de la OTAN. Durante este traslado cargamos lo que es una mochila, la cual llevamos todo lo que es el equipo necesario como si fuera para un conflicto armado. Esta mochila pesa alrededor de unos 40 kilos. Entonces tenemos la opción, todos los equipos, de que si ya no podemos continuar o ya no queremos continuar con la competencia, lanzamos una alerta, llega el ejército de ellos por nosotros y hasta ahí termina el ejercicio. O sea, solamente que quedamos descalificados.
0: Pero ustedes quedaron bien.
1: En muchas ocasiones en las que ha participado el ejército mexicano ha quedado en un buen lugar. La verdad es que nunca nos hemos rendido y pues esa es una muestra de las
0: capacidades. Oiga, ¿a poco se echan 48 horas sin parar para nada, ni dormir, ni nada, cargando los 40 kilos y eso, y recorriendo 60 kilómetros?
1: Así es demasiado exigente,
0: no.
1: Es muy exigente.
0: Es inhumano.
1: Así es. Sí, no, lo que tenemos es que podemos descansar un poco, sentarnos en algún lado en lo que el resto del equipo planea o hace el procedimiento, pero el ejercicio es continuo.
0: ¿Cuáles son los 5 valores fundamentales del ejército mexicano, Fuerza Aérea y Guardia Nacional en ese tema?
1: El honor, el valor, la disciplina, el espíritu de cuerpo, la abnegación. Esto se puede ver reflejado en que nosotros como ejército mexicano no podemos rendirnos, no podemos decir no somos capaces de realizar esta misión.
0: ¿Cómo pueden, capitán Cárcamo, cómo pueden superar el agotamiento, cómo pueden ir más allá del límite de las capacidades de un ser humano?
1: Nosotros como Fuerzas Especiales no tenemos límites. Ya en alguna ocasión lo hemos vivido, tenemos diferentes formaciones en el cuerpo de Fuerzas Especiales, tenemos capacitaciones en las cuales nuestro cuerpo se ha llevado al límite. Entonces cuando nosotros vamos a esa competencia, en algún momento recordamos lo que ya hemos vivido y esa es la base que en algún momento nos hizo rompernos, nos hace para poder fortalecer nuestra mente y nuestro cuerpo.
0: ¿Pero cómo pueden ir más allá de las capacidades de un ser humano?
1: Pues es solamente el dominio de la mente. Ahí podría contestarle, si me lo permite,
0: sí,
1: con el lema de Fuerzas Especiales, lo dijeron mis compañeros.
0: ¿Cuál es?
1: La fortaleza del hombre radica en el dominio de su mente. Su grandeza se conoce por la humildad de su espíritu, la fortaleza de su alma y su capacidad de vencer.
0: Me deja usted muy impresionado, capitán.
1: Así es, siempre vamos a sobreponer de nuestras capacidades físicas la capacidad mental.
0: También tiene parte de un entrenamiento mental.
1: Así es, el adiestramiento que llevamos en Fuerzas Especiales hace que la mente esté fortaleciéndose todos los días.
0: A ver, ¿por qué son murciélagos?
1: ¿Cómo le puedo decir? Es como un referente, sí, a las operaciones que nosotros llevamos. En esta ocasión, la mayoría de las operaciones que nosotros realizamos es durante la noche. Siempre utilizamos lo que es la sorpresa y el sigilo.
0: Pues, Capitán Cárcamo, la verdad que me deja usted muy sorprendido. ¿Cuántos integran este cuerpo de fuerzas especiales?
1: El cuerpo de fuerzas especiales está integrado alrededor de 2.300, 2.400 elementos.
0: No me diga.
1: Así es.
0: ¿Y todos así son como usted?
1: Todos y cada uno de los soldados que integramos el cuerpo de fuerzas especiales tiene las mismas capacidades. Todos y cada uno de ellos tiene la misma fortaleza mental y todos y cada uno de ellos tiene el amor a su patria y el servir a su pueblo.
0: Pues ¿qué le digo? No sé qué decir, me deja usted sin... Porque la verdad que... Pues lo felicito al cuerpo de fuerzas especiales, que yo los conocí, pero cuando yo los conocí no eran... Bueno, no existían como tales, ¿sí? Como lo que soy. Porque han llegado a unos niveles que son, vamos, para un cualquier ser humano, y no solo inalcanzables, sino inimaginables.
1: Así es, todos nosotros nos hemos preparado. El resultado de nuestro trabajo es a base de todas las experiencias que hemos tenido, y pues ese es el adiestramiento que llevamos día a día en el cuerpo de fuerzas especiales.
0: Pero aquí estamos hablando de adiestramiento, ustedes participan permanentemente en actividades reales.
1: Así es, el adiestramiento que llevamos a cabo es enfocado a las actividades que se pueden llevar a cabo tanto en la estrategia de seguridad pública que se llevan en el país.
0: Bueno, pues Capitán Cárcamo, le aprecio mucho que haya venido, que haya salido de su nido, porque ustedes tampoco son de los que salen a pasearse ni a hacer declaraciones, y se lo agradezco mucho, les agradezco la confianza. General Trevilla, muchas gracias por la confianza.
1: Sí, si me permitiera agregar, quisiera agregar a la Secretaría de Defensa Nacional, a mi general secretario, por todo el apoyo que nos han brindado, y sobre todo a la población. Quisiera dejar un mensaje en el cual es basado a la competencia que hemos desarrollado, que ninguno de ustedes se fije un límite, que crean en sus capacidades, en la preparación, en la constancia y en la disciplina, y que crean que en las Fuerzas Armadas estamos preparadas para cumplir la misión en beneficio del pueblo de México.
0: Pues después de escucharlo, yo no tenía dudas, pero reitero mi admiración. Gracias, Capitán.
1: Muchas gracias.
0: Es impresionante. El Capitán Segundo del Arma Blindada, Jesús Cárcamo Barroso, integrante de este cuerpo de fuerzas especiales de la Brigada de Fusileros Paracaidistas del Ejército Mexicano, les digo, la élite de la élite. Continuamos.
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Lo único que le faltaba a Nicole Kidman cantar, que es de mis favoritas, es estar con Robbie Williams. Y esta canción se la escribieron para Frank Sinatra cuando estaba promoviendo a su hija Nancy Sinatra, que nunca, pues no, ni de lejos, ¿no? ¿La puedo poner un poquito, por favor?

0: digo, lo único que le faltaba. Ya ni que ya dejen así, porque estamos a, es, van a ser a 2 de la tarde, es horario infantil, por favor. Bueno, pues mira, con tristeza paso lo que es la vida, ¿no? Le he estado diciendo que la muerte acecha. Ayer anoche le informé la muerte del gran, del primer actor Otto Sirgo. Un querido amigo, para sus hijas Valerie y Tania, su familia, para todos, mi pésame y descansa en paz, querido Otto Sirgo. Y hoy me enteré esta mañana que murió Jorge Caguachi. Jorge Caguachi fue un empresario, fue boxeador, fue diputado, fue uno de los principales actores del Partido Verde en un momento. Tenía 58 años. Para su familia, para su papá, para todos, mi pésame, que descanse en paz Jorge Caguachi. ¿Estás listo, Israel, ahí en Palacio Nacional? Gracias. ¿Israel?
1: Muy buenas tardes.
0: Hoy... Venga.
1: Sí, ¿qué tal, Joaquín? Gracias. Muy buenas tardes. Hoy la presidenta de México, Claudia Sheinbaum, en la conferencia de prensa de esta mañana dijo no tener conocimiento, Joaquín, de que la Fiscalía General de la República esté investigando al hijo del exmandatario Andrés Manuel López Obrador, Andrés López Beltrán, por el delito de tráfico de combustibles u otras faltas a la ley. Y con este sentido, Joaquín, pues desestimó esta información difundida por el diario estadounidense The New York Times, en el sentido de que se está investigando al hijo del exmandatario por estos delitos.
2: Fíjate cómo viene la nota, porque vale la pena. Es la misma reportera que hizo el reportaje aquel del fentanilo que se cocinaba en una cocina con, mientras había salsa picante. A un lado, a ver si me das la nota o si la pones, porque dice, no se tiene confirmado. No hay investigación formal, pero tal parece que a lo mejor me dijeron que hay unas agencias que están investigando. Imagínense, en New York Times. Así dice la nota, léala. No está confirmado, no hay investigación formal, pero a mí me dijeron que tal vez, a lo mejor, agencias de Estados Unidos están investigando. Esa es la nota del New York Times. De la misma reportera que dijo que se cocinaba fentanilo en una cocina de Culiacán normal, o sea que es imposible. Entonces, así está la nota.
3: Pero aquí, por ejemplo, la fiscalía no están investigando por estos señalamientos.
2: Pues
3: que hay...
2: yo sepa, ¿no? Tendría que informar la fiscalía, pero no tenemos conocimiento de ello.
1: No tiene conocimiento, Joaquín, de que se esté llevando a cabo una investigación, lo que dijo la presidenta Sheinbaum Pardo, quien también por otra parte habló respecto a este congelamiento de cuentas que hiciera la Unidad de Inteligencia Financiera luego del señalamiento de la autoridad en la materia por parte de los Estados Unidos en contra de varios miembros del crimen organizado, y en donde también, Joaquín, ya lo señalabas desde ayer, se incluyó al ex esposo de la actual gobernadora morenista de Baja California, Marina del Pilar, Carlos Torres, a quienes se ubica, Joaquín, como la cabeza de una red de narcocorrupción. La presidenta Sheinbaum Pardo dijo que aunque hay ciertas irregularidades en el manejo de las cuentas, no está comprobado que tengan vínculos con el crimen.
2: Que fue lo mismo, fíjense, con el caso de los dos bancos y la casa de bolsa, que fueron boletinadas por el Departamento del Tesoro. En este caso es de OFAC. No hay ninguna prueba de vínculo, o no hubo ninguna prueba de vínculo de estos dos bancos y de la casa de bolsa con algún asunto de delincuencia. La UIF, ¿qué dice? Se notificó, se encuentra que hay irregularidades en las cuentas de muchas de las personas que dicen, pero eso no significa que tengan algún vínculo con un grupo delictivo.
1: Es lo que dice, Joaquín, la presidenta Sheinbaum Pardo, quien, siguiendo en temas de seguridad, esta mañana reveló que a la pareja conformada por Víctor Álvarez Puga e Inés Gómez Mon, factureros reconocidos, dijo, después retirada la ficha de búsqueda por parte de la Interpol, a pesar de que nuestro país tienen una orden de aprehensión. Dijo que ante esto su gobierno, pues, va a alzar la voz.
2: Le quitaron la ficha roja a Gómez Monti Álvarez Puga. Factureros reconocidos. Con orden de aprehensión en México. Pero todas las pruebas habidas y por haber de que se dedicaban a facturarle a empresarios con facturas falsas para evitar el pago de impuestos. Y hoy me dijeron que Interpol les quitó la ficha roja. Apenas hoy van a preguntar pues cuáles son las razones.
4: ¿El gobierno va a pelear?
2: Pues vamos a solicitar que se recupere la ficha roja.
1: Por otra parte, Joaquín habló de política. La presidenta de la República se refirió a esta aprobación en el Senado de la República de la ley justamente para evitar la doble nacionalidad, para que personas que busquen el cargo de gobernador o bien presidente o presidenta de la República no tengan doble nacionalidad. Por ello le pidió a Morena que pues revise todo lo que tiene que ver con la que en su momento será la candidata de este partido al gobierno de Nayarit, Yasmín Bugarín. ¿Por qué, Joaquín? Porque esta política pues nació en los Estados Unidos, y esto fue lo que dijo la presidenta. Incluso leyó un artículo de la Constitución de ese estado.
2: El artículo 62 de la Constitución de Nayarit establece como requisito para ser gobernador ser ciudadano mexicano por nacimiento, hijo de padres mexicanos, nativo del estado o con vecindad efectiva en él, no menor de 5 años inmediatamente. ¿Cómo? Nativo del estado o con vecindad efectiva en él, no menor de 5 años inmediatamente anteriores al día de la elección. Pues tendrá que revisarlo. Tendría que revisarlo. No sé qué artículo es este. 62 de la Constitución. Ah, dice. Bueno, que lo aclare Morena, ¿no? Yo no tengo por qué andar aclarando, la verdad.
5: Muchas gracias, presidente.
2: O sea, que lo aclaren ellos y que lo aclare también Yasmín, ¿no?
1: Joaquín, te reporte con las imágenes de Jorge Aguilar.
0: Sí, que lo aclare Yasmín. Hoy la iba a entrevistar, dijo que sí, pero me mandó un recado que no puede, que porque está volando, que puede a las 5. Perdóneme que no pueda esperarla hasta las 5, ¿sí? Discúlpeme. Pero, por cierto, de lo que dice la presidenta, uno de la ficha roja de Álvarez Puga, este es un tema de la Fiscalía General de la República que tiene que resolver. Mira, Álvarez Puga fue el mayor facturero y consentido y tolerado y protegido desde los tiempos, le tocó Felipe Calderón, Enrique Peña Nieto. A mí un alto funcionario del gobierno de Peña Nieto me dijo: te aseguro que Álvarez Puga va a terminar en la cárcel. Ni hablar, hombre, siguió con López Obrador y de ahí ya se fugó a Miami. Bueno, se fue, viajó a Miami, porque todo el mundo sabía que estaba en Miami. ¿Quién lo detuvo? El ICE, porque había violado la duración, su estancia legal de 6 meses. Pero un abogado lo soltó, porque es el dinero, para que vea que with money también dance the dog, ¿sí? Aquí y allá, también en inglés. Y ahora que ya no tiene ficha roja de la Interpol, ¿quién se la quitó? Ese es un fallo de la Fiscalía General de la República. Después, por otra parte, en cuanto a lo que dice la presidenta de que yo sepa no hay ninguna averiguación, bueno, carpeta de investigación abierta en la Fiscalía General de la República contra Andy López Beltrán, pues eso lo dijo el día 16, lo declaró la fiscal Ernestina Godoy al terminar el desfile, lo abordaron los reporteros y dijo Ernestina Godoy, le preguntaron: ¿hoy hay alguna investigación contra Andy López Beltrán? No. ¿Y contra Jorge Amir Carolán? No. O sea, no hay. No hay. Eso. Después, en cuanto al tema de la FARC, que hizo suyo de inmediato, debo de señalarlo, la UIF, la Unidad de Inteligencia Financiera de la Secretaría de Hacienda del Gobierno de México, prácticamente lo anunciaron simultáneamente por esa coordinación que hay. Pues en lo que se refiere al bueno, digamos, ex marido de Marina del Pilar, la gobernadora, pues dice que Que no, que porque ya se habían divorciado. No, no, no, la investigación de la OFAC, del Departamento del Tesoro, es anterior al divorcio, ¿sí? Fue anterior a 2025, cuando él era funcionario del gobierno de Baja California. Cuando se da a conocer que el gobierno de Estados Unidos había cancelado la visa a la gobernadora Marina del Pilar y a su marido, Carlos Torres, se divorció. Pero el tema no es lo que hizo después del divorcio, no. El tema para el Departamento del Tesoro de Estados Unidos es lo que hizo cuando estaba casado y formaba parte real, ciertamente, del gobierno de Baja California. Esa es la parte de la investigación. Que quiera o no, pues la alcanza. ¿Por qué? Porque el divorcio separa, ¿sí? O rompe un matrimonio. Pero no elimina responsabilidades anteriores, y menos de estas magnitudes de lo que le está señalando el Departamento del Tesoro a través de esta oficina, la OFAC, y que hizo suyo la Unidad de Inteligencia Financiera, congelando las cuentas de inmediato del ex marido de la gobernadora, de Carlos Torres, y de su hermano Luis Alfonso, que también era el otro operador, a quienes acusa desde el gobierno de Baja California de haber protegido a los integrantes de un cártel que identificó como el Mallito Flaco. Y otro era el Sansón, no, el Popeye. Sí, el fuerte allí. Entonces, estos son de los temas que se trataron esta mañana. Esta es la realidad. Y tengo unos anuncios. Después de los anuncios, vamos a hablar del tema de Amílcar Olán, los 3,000 millones de pesos, su desaparición. ¿Y cuál es la angustia ahora? Ya no sé si se descarrila o no el tren interoceánico. Ahora está corriendo por su vida. ¿Por qué? Porque saben todo. Él sabe todo de todos sus señalados socios, para algunos cómplices, yo lo digo en señalados socios, y públicamente más que amigos. Continuamos.
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1: Las mariposas saborean la comida utilizando receptores químicos ubicados en sus patas antes de decidir poner sus huevos allí mismo.
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2: Acción climática, México intensifica la reducción de contaminantes con apoyos a la población dedicada a la agricultura, con recuperación de bosques, impulso a las alternativas energéticas y el cuidado de las y los mexicanos ante eventualidades ambientales, destacó la presidenta Sheinbaum.
3: La Semarnat actualizó el Programa Nacional de Acción Climática y ahora estamos todavía haciendo una actualización adicional. Que México contribuya a la disminución de gases de efecto invernadero y tiene que ver con el programa Sembrando Vida, la reforestación, la captura de carbono y la orientación a las fuentes renovables de energía que estamos impulsando, y por otro lado la adaptación, que tiene que ver desde la producción agrícola hasta la preparación frente a fenómenos meteorológicos y el agua.
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0: Bueno, pues como le había adelantado aquí, Cruz Pérez Cuellar, presidente municipal con licencia de Ciudad Juárez, fue designado candidato de Morena al gobierno de Chihuahua, aunque ellos le insistan en llamarle coordinador de la defensa, de la transformación y, por supuesto, de la soberanía nacional. Aquí hablé con él y pasó, pues derrotó a quien daban por hecha. Sí, Andrea Chávez, la senadora, que ya hablaban senadora, gobernadora, las campañas que hizo, multimillonaria, y que pues me estuve viendo la transmisión hasta el cuarto para las 12, antes de anoche, vestida de negra, de negro, ajena, distante, nunca aplaudió, y jamás expresó un apoyo a Cruz Pérez Cuellar. Cruz, ¿cómo estás? Buenas tardes, felicidades.
1: Muchas gracias, Joaquín, un gustazo saludarte, saludar a toda la gente que te sigue, que es mucha, y bueno, pues gracias por la entrevista, aquí estamos a la orden y gracias por la felicitación.
0: Oye, te escuché, te fuiste hasta en tu discurso, bueno, a Villa, a la fundación de Chihuahua, cuando todavía ni siquiera se llamaba Chihuahua. Tú naciste en Juárez, ¿no?
1: Sí, yo nací en Ciudad Juárez hace 57 años.
0: Te lo digo porque muchísimos paisanos nuestros así de la zona fronteriza nacieron por años como pues del mismo Corral que nació en Estados Unidos, en El Paso, nacían sí, del otro lado. ¿Tú naciste en?
1: En Juárez, en Ciudad Juárez.
0: ¿Tú tienes?
1: Sí, yo nací en Ciudad Juárez.
0: ¿Tienes doble nacionalidad?
1: No. No, fíjate que nunca he tratado de... En la frontera es muy común.
0: Por eso.
1: En la frontera siempre se da como que las dos cosas. Hay gente que busca la doble nacionalidad y todo eso. Y habemos muchos que nos quedamos, porque esa es la otra parte de la frontera que no se explora. Habemos muchos fronterizos que nos aferramos más al país. Y yo soy uno de esos. Yo nunca he tramitado ni buscado tramitar residencia. Muchos tienen residencia, otros ciudadanía, que son los que tienen la doble nacionalidad. En mi caso no, yo soy 100% mexicano, como la canción de Pepe Aguilar.
0: Y dime una cosa, en este tema, ¿ya hablaste con Andrea Chávez?
1: Habíamos hablado antes del anuncio, bien, en buenos términos. La verdad nunca nos hemos expresado mal el uno del otro. Y el lunes, perdón, sí platicamos un poco, le dije yo al final que la buscaría, y la voy a buscar, esa es mi intención. Obviamente pues dejar pasar unos días, fue una contienda reñida, intensa, y luego para acabarla pues fuimos el último estado de los 17, pero yo tengo toda la voluntad y el interés de construir la unidad en Chihuahua, en el movimiento, y Andrea pues es un activo, y vamos a tratar de construir unidades. Ese día pues entiendo, el anuncio pues es agradable para el que gana y no es agradable para el que no gana, pero yo estoy en esa, me parece que es parte de mi responsabilidad.
0: Bueno, sí, pero a ella la vi distante, ajena e incluso enojada. No hizo pues ningún reconocimiento a tu victoria.
1: No, aunque te voy a decir algo, y en privado, en la reunión privada sí me felicitó. Y aparte las declaraciones al final creo que fueron interesantes. Dijo que ella está con la presidenta, está con la cuarta transformación.
0: Sí, está con la presidenta, pero no contigo, ¿eh?
1: Pero que quiere la alternancia en Chihuahua, y la alternancia pues el único que la va a representar en este momento soy yo. Pero bueno, vamos a echarle ganas. Yo voy a hacer todo lo que esté de mi parte para tratar de construir la unidad.
0: Te oí muy duro contra la gobernadora panista de Chihuahua, Maru Campos.
1: Pues más que contra ella, es contra lo que ha estado representando, lo que ha estado sucediendo. En Chihuahua hemos tenido un problema, desde mi punto de vista, muy grave para el Estado. Desde que el presidente López Obrador llegó a la presidencia de la República, el gobierno de Chihuahua ha estado empeñado en pelearse con el gobierno de México. Y eso no nos ha servido de nada. Me refiero al exgobernador Corral y a la actual gobernadora. Aunque ellos dos estén peleados, y aunque ahora ya ande acá, la verdad es que como gobernadores en su ejercicio no se han coordinado con el gobierno de México, y eso es pésimo para Chihuahua. Entonces, no es un tema personal de ninguna manera, sino es más bien pues una reflexión frente a lo que va a venir más adelante.
0: A ver, Cruz Pérez Cuellar, candidato, próximo candidato de Morena al gobierno de Chihuahua. Dice Javier Corral que ahora ya es de Morena, ¿sí? Siempre fue panista, pero pues para bajar la protección de lo que le venía con Maru Campos, los expedientes que tiene abierto, las órdenes de aprehensión, se fue con Morena. Morena lo hizo senador de la República en premio, le dio la Comisión de Asuntos Jurídicos del Senado, y ahora dice, siendo morenista, bueno, dice, Morena impone a Cruz Pérez Cuellar, cómplice de la corrupción de César Duarte y aliado de María Eugenia Campos, como candidato en Chihuahua. Eso dice tu compañero de Morena, Javier Corral.
1: Pues mira, no es mi compañero porque él ha dicho que no es de Morena. Él ha dicho que no es de Morena. Inclusive hasta casi ha dicho que le pidieron que fuera senador. Mira, yo te voy a decir algo. La verdad, a mí me da mucho gusto no tener el apoyo de Corral. Porque si alguien es repudiado, si es impresentable en el estado de Chihuahua, es ese personaje. Entonces, yo estoy en Morena desde hace mucho antes que él. Me la jugué de mayoría para el Senado en el 2018. No fui pluri, me la jugué para ser alcalde en el 21. Me reelegí gracias a las y a los cuarenses en el 24. Y entonces, cuando yo veo que un personaje como esos, pues está en mi contra, no me dan ganas hasta de darle las gracias, porque si lo tuviera queriéndome ayudar, pues me va a perjudicar terriblemente. No, yo te aseguro que no resiste una sola encuesta. En Chihuahua es totalmente repudiado en los 67 municipios, y es una persona que así funciona. Él vive del odio, y pues es su problema. Entonces, pues a mí realmente es un tema que, al contrario, lejos de preocuparme, me da mucho gusto.
0: Porque te acusa de cómplice de la corrupción de César Duarte y aliado de Maru Campos.
1: Pues que el presidente
0: como candidato de, pues dice como candidato de Morena en Chihuahua, que además Morena te impuso. Digo, o sea, eso no lo dijo ni el PRI ni el PAN, lo dijo Javier Corral, que es senador de Morena.

0: Como alcalde de Ciudad Juárez no gobernó, no hizo obra pública, no estuvo en su municipio. No, su señalamiento es volver a esta obsesión que él tiene. Bueno, no, está bien, es su bronca, no es la mía. Yo estoy muy tranquilo, sé perfectamente que hemos hecho bien las cosas y ni soy cómplice de César Duarte, ni aliado de Maru Campos. Yo estoy en la cuarta transformación, me la he rifado en las calles del estado, primero en todo Chihuahua para el Senado y luego en mi queridísima Ciudad Juárez, y ahora, pues, si todo sale bien más adelante, estaré otra vez en todo el estado de Chihuahua.
1: Porque no hay que olvidar que Javier Corral fue gobernador panista de Chihuahua, fue gobernador por el PAN.
0: Y además divorciado, el peleado con el gobierno de México como gobernador. Luego, quién sabe ya cómo le hizo y se hizo senador, no,
1: sí,
0: pero...
1: Sí, sabes la verdad, cómo. Sí, sabemos
0: más
1: cómo.
0: O menos.
1: Además, él,
0: pero
1: sí,
0: el gobierno de...
1: él sí nació en El Paso. ¿Eh?
0: Sí, bueno, pero esa sí no es culpa, ¿no? Ahí lo llevó su mamá. Pero, no, a ver, fue un pésimo gobernador, repudiado por el pueblo de Chihuahua, y por eso insisto mucho en que tenerlo de enemigo, de adversario, como se le llame, pues para mí es algo de lo que me siento muy orgulloso, porque representamos cosas radicalmente distintas.
1: Sí, no es tu adversario, es tu enemigo, con lo que te está diciendo, no son nuestros adversarios.
0: Pues sí, es su bronca.
1: Sí,
0: pero... Ese cuate se ve en el espejo y se canta un tiro.
1: ¿Cómo?
0: Ese cuate se ve en el espejo a sí mismo y se canta un tiro a sí mismo. Así es.
1: Oye, bueno, ¿qué es lo que sigue ahora, Cruz?
0: Pues hay que trabajar muy duro en tres grandes rubros. Primero, construir la unidad. Segundo, revisar la estructura territorial de Morena, que estemos presentes en los 67 municipios del estado, y tercero, dialogar, y no tienen orden de importancia, los tres son iguales de relevantes, dialogar con el pueblo de Chihuahua. Chihuahua es un estado muy diverso, con industria, con minería, con agricultura, con ganadería, con comercio, entonces con turismo. Hay que hablar con todos para estar listos para cuando llegue el momento y tener una radiografía muy clara de lo que necesita Chihuahua.
1: Bueno, Cruz, pues éxito, y ya seguiremos hablando cuando empiecen las campañas o en el correcto. Bueno, ¿cuándo empieza la campaña formalmente en Chihuahua?
0: No, la formal es hasta abril y mayo, pero hay un periodo que regula la ley de precampañas.
1: La precampaña.
0: Que creo que es en enero.
1: En enero, sí. En la
0: pero no, yo muy agradecido, Joaquín, las veces que tú me quieras invitar, yo de eso pido mi limosna.
1: Bueno, no, aquí es con mucho gusto. Estamos abiertos además aquí a todos. Lo que te quería decir es que sí, las precampañas, lo que te preguntaba, porque luego en algunos estados tienen, cada estado tiene una legislación que puede ser diferente.
0: Así es.
1: Entonces,
0: sí, los tiempos son distintos. Pero ahorita vamos a hacer trabajo territorial que no tenga nada que ver con campañas ni precampañas, bueno, puro trabajo de territorio.
1: O sea, ya es campaña, precampaña. Si ya eres candidato, aunque formalmente seas coordinador de la defensa de la transformación y, por supuesto, de la soberanía nacional, no te trato de candidato. Cruz, gracias, buenas tardes.
0: Buenas tardes, gracias.
1: Muy buenas tardes, Cruz Pérez Cuella, le decía, coordinador estatal, coordinador en Chihuahua de la defensa de la transformación y de la soberanía nacional, o sea, el candidato de Morena al gobierno de Chihuahua. Bueno, el presidente Calderón está de regreso, ¿saben con qué lo recibieron? Hace un momento los trabajadores de Luz y Fuerza fueron a Los Pinos, que yo creí que había vigilancia, pero no, porque decapitaron la estatua del presidente López Obrador, derribada desde hace más de un año, de Calderón, bro. ¿Qué dije? No. ¿Tiene estatua en Los Pinos? Como a él no le gustaban Los Pinos, a lo mejor no, pero ahí está la explanada de los... la calzada de los presidentes. Bueno, pues fueron y decapitaron la estatua derribada. Pues no es parte de un bien nacional Los Pinos. Lo que hay en Los Pinos no es parte de un bien nacional. No, pues les digo, los duros de los duros. Y la mesa política, Ricardo René Casado y don Pepe Fonseca. Continuamos.
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0: Bien, nos vamos con la mesa de los miércoles. Luego le cuento lo de este Amílcar y los recursos allá en Suiza. Don Pepe Fonseca. Don Pepe, querido, ¿cómo estás? Okay. Buenas tardes.
1: ¿Cómo te va?
0: Va a todo dar, gracias. ¿Cómo estás, René? Buenas tardes.
2: Bien.
0: René Casados.
2: Aquí, con el gusto.
0: Gracias. Y mi querido Roy, ¿dónde andas?
3: Aquí ando de viaje, pero atento.
0: Ah, pero aquí estás, que es lo importante. Don Pepe, una provocación.
1: Mira,
0: fuerte, una provocación, ¿sí?
1: El proceso de elección de los 17 candidatos,
0: sí,
1: las 7 corcholatas que destapó Morena,
0: sí,
1: fue el gran atractivo.
0: Claro.
1: Noticioso. Porque al final de cuentas, hasta mató la nota del cierre de las giras de la presidenta en el Zócalo.
0: No, porque...
1: Ve las notas.
0: No, pero el lunes en la mañana la nota fue lo de la presidenta.
1: Sí, Joaquín, pero porque era obligado. Pero el interés estaba en la selección de candidaturas.
0: Bueno.
1: Entonces sí. se desvaneció inmediatamente el efecto de lo del Zócalo.
0: Sobre todo por lo que pasó casi a la medianoche, al cuarto para las 12, aquí en el World Trade Center, cuando ganó Cruz Pérez. Tu sí. paisano, por
1: Mi
0: cierto.
1: Paisano, sí.
0: Sí. Y le ganó qué? Andrea Chávez, la asegurada próxima no candidata gobernadora de Chihuahua. Decía.
1: No, hombre. Ahora, mira, lo que sí es que, al final de cuentas, este proceso demostró Morena que simplemente dieron un giro de 360 grados. El proceso de selección de candidaturas fue el resultado de negociaciones presidenciales con los gobernadores, con las fuerzas locales, como siempre se ha hecho.
0: Bueno, pues ya.
1: Entonces,
0: a mí no me asombra eso que me dices, don Pepe.
1: No tiene por qué asombrarte, porque... Pero hay gente que sí sigue creyendo. Hay gente que sigue creyendo que el PRI elegía a capricho a los gobernadores. No, Joaquín. En dos o tres casos, cuatro casos que vivimos yo. Pero no los impuso.
0: Ay, cómo no.
1: Sí, no, porque...
0: Sí, ¿eh? Claro que los imponía, hombre.
1: No, sí, impuso. Alfredo del Mazo no lo impuso. Hicieron una negociación con las fuerzas, con los grupos políticos del Estado de México.
0: No, hombre, Alfredo del Mazo era el candidato de Peña Nieto y de Rubiel.
1: Sí, pero de todas maneras, lo negociaron. Lo negociaron con las fuerzas. Pero no estoy hablando de Alfredo del Mazo, hijo. De Alfredo del Mazo, papá.
0: Del último, sí.
1: No, del papá.
0: Ah, bueno.
1: Del papá, porque entonces...
0: Bueno, me estás yendo a Miguel de la Madrid, estás yendo, sí, a López Portillo casi.
1: Sí, y ¿sabes qué? Lo negociaron.
0: Bueno,
1: eso fue lo que hicieron ahora, Joaquín. No me vengan ahora con que no.
0: A ver, Roy, tú, dime.
3: A ver, vea, voy a coincidir con Pepe.
0: No, ya vamos a empezar a coincidir, no.
3: No, y me pesa coincidir con Pepe, pero voy a coincidir en que, a ver, este proceso de Morena, la presidenta dio su último mensaje previo a su segundo año, el cumplir el segundo año, que es hoy, el domingo. El lunes amanecimos con los periódicos y los comentarios de ese discurso. Pero a las 9 de la mañana que Morena dice el rol de los anuncios que va a hacer, en ese momento toda la atención se fue a Morena. Ya no estaba en la presidenta, estaba en Morena. ¿Qué iba a pasar en Chihuahua? ¿Qué iba a pasar en Tlaxcala? ¿Para California Sur, Nayarit, etcétera?
0: Yo difiero, Roy. ¿Qué iba a pasar en Chihuahua? ¿Qué iba a pasar en Chihuahua y qué iba a pasar en Chihuahua?
3: No, había otro estado, pero está bien, Chihuahua.
0: Sí, pero bueno.
3: Final, por eso. Bien, lo que podemos pelearnos con muchas de las formas de Morena, pero ¿de qué es hábil para atraer la atención, los foros, los reflectores, es impresionante. Desde que anunció este proceso, fue calentándolo, que el día de lunes, cuando anunciaba, generaba la idea, la atención impresionante, de que no estaba eligiendo representantes, sino candidatos. No candidatos, gobernadores.
0: Sí.
3: Daba la idea de que todos eran favoritos de ganar. De manera que hasta la oposición, sus partidos de oposición, están criticando de que si no es democrático, que fue dedazo, que las encuestas es falsa. Bueno, están hablando de Morena.
0: Sí.
3: Cuando Morena puede seleccionar candidatos como quiera.
0: Pero te voy a decir una cosa por lo que difiero, Roy. Tú dices la atención, captaron atención. Captaron atención de algunos, de un círculo rojo. ¿Sí?
3: Sí.
0: Porque la atención estaba con quién. Con Andy López Beltrán y con Amílcar, el lunes, el martes por la mañana. Eso mató todo, el mismo lunes.
3: Sí, estoy de acuerdo, que ese es por otra, va por otra pista.
0: No, hablo de atención.
3: Sí, pero va por la pista. Pero tú ves a la oposición hoy...
0: No la veo.
3: No la veo, pues. Pero estaban en las mesas quejándose de la forma de que Morena seleccionaba candidatos.
0: Pues nadie se
3: les habló, ¿eh? En lugar de que la oposición, los partidos de oposición, estén presentando cómo van a seleccionar ellos, estaban criticando cómo Morena lo hizo.
0: Pues es que no hay oposición. A ver, René.
1: Es que, de acuerdo con lo que dices, Roy, pero...
0: No, tú también punto, estás de acuerdo.
1: Pero voy a eso.
0: No, es muy René, permíteme. Sí. Roy está de acuerdo con don Pepe. Tú estás de acuerdo con Roy, por ende, tú estás de acuerdo con don Pepe, sí, y los tres están de acuerdo.
1: Estoy en desacuerdo que empiezo con esa afirmación, tres puntos suspensivos, ahora déjame decir a lo que voy.
0: Todos están de acuerdo, inició la mesa
1: también con provocación de cuáles eran las notas o lo más importante. El asunto es que lo que le sucede al régimen y lo que hace la presidencia o le sucede a su gobierno está en las notas, está en ese discurso, está en lo que sucede con Morena y sobre todo lo que iba a suceder en la determinante designación para lo de Chihuahua, estaba también y está en lo que sucedía en la mañana con lo de Amílcar, como luego se prolongó el día de ayer también a la información que da el Departamento del Tesoro. Entonces, no nada más en un asunto, en un tema. ¿Y qué es lo relevante también? Que esto habla de cuál es la posición y cómo está actuando la jefa de Estado cuando funciona también como jefa de campaña, ¿sí? Y no nada más como jefa de gobierno. Y a esto también, sin duda alguna, cualesquiera sea la atención, será tema que vamos a la faena del cierre del primer tercio de su gobierno.
0: Permítanme un momento. La nota del informe se acabó con la nota del informe el lunes por la mañana. La nota de los siete destapados acabó con Chihuahua. La nota de Amílcar de lunes sigue siendo la tensión, porque puede haber nota y no tener la tensión de todos, porque la nota no necesariamente es lo importante. No. Es lo que interesa más a todos. Y en este momento la atención está cifrada en el golpe que dio Tirvin allá en Lugano a localizar a Amílcar, el amigo y señalado socio de Andy López Beltrán y su hermano Bobby, y también en su inmediata desaparición.
1: Claro.
0: Oye, eso es lo que es de interés.
1: Sí, fijo aquí, de acuerdo. Pero mira, por ejemplo, ahorita hablabas de las consecuencias. Yo creo que hay que pensar en algo más también. La presidenta, mañana, día primero, entra en su tercer año de gobierno.
0: A la medianoche de hoy.
1: Bueno, de acuerdo, entra en su tercer año.
0: Sí.
1: Empieza su tercer año de gobierno y ya no tiene tiempo de complacencias, ¿eh? Tiene que dejar su sello. Ya es su sexenio. Entonces tiene que ir marcando la diferencia, y aunque todavía está incompleta la tarea de la 4T, ella va a tener que marcar el sexenio y va a tener que responder, ya no tan consecuente a estas cosas como la investigación a los hijos y a los amigos de los hijos de Andrés Manuel López Obrador. Va a tener que reaccionar consecuentemente internamente, pero hacia afuera no va a meter las manos porque va a su sexenio de por medio.
0: A ver, Roy.
3: Oye, qué distinto el inicio de mañana de su segundo tercio de lo que fue hace dos años. Qué distinto. A ver, todos los escándalos de corrupción que han aparecido en estos dos años, ligados no a los neoliberalismo, sino a la 4T. Todos los escándalos, ¿no? Podemos ver Birmex, Barredora, Huachicol Fiscal, todo, ¿no? Lo de Amílcar, todo. Todos los personajes que han aparecido, ¿no? Gobernadores, exgobernadores, hijo, o sea, todos los que han aparecido. Es decir, el discurso con el que llegó era todavía de un culpa del pasado neoliberal. Hoy tiene un poco que estar tapando a los que aparecieron dentro de sus 8 años que lleva la 4T, ¿no? Es muy distinto este inicio del segundo tercio a lo del primer tercio.
0: Bueno, eso por supuesto ocurre cada 6 años, tengo que
3: decir, pero
0: lo que voy es que todavía hay. El otro día escuché una declaración de una legisladora de Morena hablando de la triste fallecimiento de estos 5 bebés en el hospital del IMSS en Durango, diciendo que era culpa del neoliberalismo.
1: Sí. No, Joaquín, lo que pasa es que los problemas de los que habla Roy son los problemas heredados por gobierno del mal gobierno de López Obrador.
2: Y que empezaron desde el primer minuto del gobierno de la presidenta.
0: Otra vez están de acuerdo. No puede ser. No. Continuamos después de los anuncios a ver si logro que un desacuerdo entre los tres, por favor. Vamos.
2: Terminaste.
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12: La letra J es la única que no aparece en ningún elemento de la tabla periódica de la química moderna.
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14: Con un cuadro totalmente alterno, la selección mexicana de fútbol dirigida por Rafa Márquez empató el día de ayer en Nueva Jersey a 1 ante la selección de Perú. En las grandes ligas del béisbol, Medias Blancas de Chicago derrotó 6-3 a los Astros de Houston. Yankees derrotó 9-0 a Medias Rojas de Boston, mientras que Padres se impuso 8-0 a Cachorros de Chicago.
15: Además de hacer un balance de todo lo que fue la temporada pasada, la Liga Mexicana del Pacífico anunció una alianza estratégica con Banamex, quien a partir de ahora llevará el nombre de la liga. Así también se dieron a conocer algunos detalles que tendrán que ver con la nueva temporada, donde se reducirán tiempos y harán que la Liga Mexicana del Pacífico sea más dinámica. Informó José Luis Cuevas. 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
4: Estamos de vuelta con la información.

0: A ver, René, a unas horas de la faena del primer tercio, con la primera presidenta de México de alta legitimidad, con claroscuros en el desempeño, alta popularidad y críticas y observaciones al desempeño de resultados. Que a estas alturas, dice Roy, ya se vienen a diferenciar una etapa de la otra, pero empezó desde el primer minuto esa herencia que le dejaba el expresidente, y a lo mejor no era un cisne negro, pero era una suerte de que se prefiguraba de que si llegaba Trump a la presidencia y tres meses después ya en la presidencia tomando las decisiones que tomó, modo emergencia tuvo que implementar la propia presidenta, y a partir de ahí, Joaquín, todo ha sido un alto grado de complejidad para su gobierno, donde estas elecciones son manifiesto de que ella está operando de acuerdo al arte de lo real y de lo posible, de manera muy pragmática. ¿Por qué? Porque todavía su prioridad es la consolidación mismo del poder y de su poder como presidenta.
1: Yo, para mí, don Pepe, con el problema de la presidenta, Sheinbaum no es Donald Trump.
2: No.
1: Es López Obrador.
2: Claro que sí, por supuesto.
1: Y el López Obradorismo, y los duros de López Obradorismo,
2: esos son sus enemigos. Pero ahí, yo lo he dicho en esta mesa.
1: Pero ahí está el mensaje que dejó en Chihuahua de quienes quieren las candidaturas.
2: Claro,
1: ¿eh?
2: Ojo. Claro. Está el que siempre marcó ella que iba a ser. Aquí, desde aquí se marcó, y Cruz Pérez Cuellar sabía que él iba a ser. Hizo todo para hacer. Y Andrés Chávez, no es cierto, no está rudo, hombre.
1: A ver, Roy, ¿cómo va a ser, hombre?
2: Es muy viva.
1: Pero también esa salida de que si se iría por el PT. Miren,
2: no.
1: Morena es tan fuerte que ni un ex morenista le gana. Ni el caso de Andrea Chávez, con todo el apoyo del Grupo Tabasco, le gana.
2: ¿A dónde vas que más valgas?
1: Porque una cosa es Tabasco y otra cosa es Chihuahua. Y marcadamente, ¿sí? Chihuahua. Roy.
3: Mira, ¿sabes qué? Ahorita que dices, David, todos los que creemos que perdieron, no han perdido realmente. O sea, los vamos a ver en campaña y los vamos a ver echados para adelante y van a tener su premio de consolación, que ya quisiéramos muchos esos premios de consolación. Bueno, yo no, pues, chiquitos.
2: Sí.
3: Va a haber, o sea, no los demos por derrotados, ahí van a estar. No se van a salir de la 4T, no se van a salir de Morena y no se van a ir de candidatos del PT.
2: No, hombre,
3: no se van a ir, ¿no? A perder y al precipicio no se van a lanzar. Creo que, Joaquín, en la entrevista antes de que entráramos nosotros, hubo una nota muy grande, la parte de Javier Corral contra Pérez Cuellar. Esa es una nota grande, es un senador de Morena. Un senador de Morena que fue exgobernador panista, como dices, pero se cambió, apoyó a López Obrador. O sea, él tiene su historia ya como morenista, presidente de comisiones, lo salvó Ulises Lara aquella vez de que lo iban a detener, fue a ver a Insunza, a Sinaloa, ya hizo su historia y está peleado con el candidato de Morena en su estado. Y el candidato hoy le responde de que hasta le da las gracias que no esté con él. Eso creo que es una nota importante. Los otros pleitos son pleitos de momento, que después todos van a ir en el mismo canal, jalando para el mismo lugar y teniendo posiciones. Hay para todos. Es la ventaja de un partido tan grande, de un gobierno tan grande. Les da cabidas a todos.
0: Sí, pero eso no implica que no haya habido ganadores y perdedores. Está manifiesto. Pierde el grupo del presidente, por no decir el propio expresidente, perdón, del expresidente Andrés Manuel López Obrador, el grupo, simbólica y realmente y políticamente, lo pierde en Chihuahua.
1: No, pierden en Quintana Roo.
0: Pierden en Quintana Roo.
2: Sí.
0: El verde ecologista sale capitalizando candidaturas o coordinadores. Hay perdedores y ganadores, y por supuesto, comentábamos en otras mesas que es la operación que el propio expresidente ideó con candidaturas adelantadas para luego tener muchos meses para la operación cicatriz. La propia presidenta el día de ayer dice, sí, ahí hay todavía muchos puestos. Casi dijo, no lo estoy citando literalmente porque puedo incurrir en un error, que ahí había posiciones por las cuales se podía luchar en las otras candidaturas que podía haber
2: a lo mismo de cuando empezamos. A ver, Morena escogió los sus candidatos a gobernadores de 17 estados.
1: Sí.
2: Pero muchos no van a ganar, para eso los mandó, sabe que no tienen la fuerza para ganar.
1: Nuevo León.
2: Por ejemplo, Nuevo León, no tiene la fuerza para ganar.
1: Querétaro.
2: Querétaro, no tiene la fuerza para ganar en Aguascalientes, no tiene la fuerza para ganar en Jalisco.
3: San Luis.
1: En Nuevo León no la tienen, en San Luis, tengo dudas en Campeche, y podría tener dudas si hubiera oposición en Baja California.
2: Pero ¿sabes por qué van de todas maneras? No van para ganar. Van con la finalidad de ser que Morena se convierta en esos estados en la segunda fuerza política de la entidad.
1: Bueno,
2: ese es el objetivo. Bueno, o sea que no, nada ha cambiado, hombre.
1: A ver, dame una conclusión, Rey querido.
3: A ver, yo sigo insistiendo en la gran habilidad que tiene la liebre de correr más rápido que la tortuga sin pararse a descansar. Morena va viento en popa y sigue a anunciar los procesos para alcaldes y diputados federales. El día que lo haga, va a ser todavía bombo y platillo para todo, mientras los partidos de oposición quejándose, pero sin tener un solo proceso interesante que tengamos que seguir.
1: Lo que aquí confirma su irrelevancia.
3: Exactamente, en este momento irrelevantes.
1: Bien, yo digo que aquí la liebre que es Morena no ha parado de correr. ¿Sí?
3: Sí.
1: Y la oposición, que es la tortuga, no ha parado de dormir.
3: Descansar, sí. Descansar.
1: Gracias, Roy René.
0: Y en esa analogía se traslada también una tortuga, que es el Instituto Nacional Electoral, las autoridades electorales, donde tomaron una ventaja casi insuperable por parte de Morena y aún mismos partidos de oposición con las candidaturas adelantadas, bien, donde sobre todo Morena es la liebre.
1: Así es.
2: Mira, Joaquín, hay dos frases que resumen todo lo que hemos platicado. Sí. Una de Diego de Saavedra Fajardo, un español que vivió hace más o menos 3 siglos.
1: Sí.
2: Y dijo, todo el estudio de los políticos se emplea en cubrirle el rostro a la mentira para que parezca verdad, disimulando el engaño y disfrazando los designios.
1: Mendo.
2: Y la otra es de Jardiel Poncela, que dice, define dictadura, sistema de gobierno en el que no es, en lo que no está prohibido.
1: A ver,
2: ya me hice bolas, perdón. Dice, en el que lo que no está prohibido es obligatorio cumplir.
1: Venga, gracias, don Pepe. Vámonos. René, que esté muy bien, querido, Roy, gracias. Don Pepe, querido, buenas tardes. Y voy contigo, querida Mario. ¿Cómo estás? Buenas tardes.
4: Javier, Joaquín, perdón. Gracias. Muy bien, me gusta saludarte. Ya me hice bolas yo. Oye, también. ¿Cómo puede ser?
1: Espero que tu chamarra sea del Politécnico, no de ya sabes quiénes.
4: No, ni una ni otra, porque aquí en la UNAM, ¿no? ¿O qué?
1: Aquí sí.
4: ¿Ya ves? Pues no, ¿cómo crees? Es nada más un color lindo.
1: Sí.
4: No nos pueden robar los colores, ¿no?
1: No, sí, no los han robado.
4: Eso.
1: Sí.
4: ¿Ya está eso?
1: Ya viste que ya la selección jugó con los colores de Morena. Pues una temporada. Y ahora el uniforme de aniversario este que van a hacer es el que son los colores de Morena. ¿Sí?
4: Sí, a ver, Joaquín.
1: ¿Qué tienes hoy, Mario?
4: A ver, te cuento. Bueno, la selección, 1-1 contra Perú.
1: Está bien.
4: Está bien. Dice Márquez que va a seguir probando a los jóvenes. Claro. Vamos a ver si es cierto.
1: Pues para eso son estos partidos.
4: Vamos a ver si es cierto. Y lo que sí es que la Comisión Independiente de la Premier League declaró ya culpable al Manchester City del fraude, para mí, más grande en la historia del fútbol. Este es el fraude más grande en la historia del fútbol. Son 10 años de trampa, Joaquín.
1: Y el Manchester United,
4: El Manchester City.
1: El Manchester City.
4: Claro, sí. Pero el tema acá, y aquí es donde el punto se pone muy interesante, yo lo voy a explicar, Joaquín, es el vínculo entre Abu Dhabi y el gobierno inglés.
1: Ah, es el otro punto. Bueno, pues ahorita vemos.
4: Claro que sí.
1: Gracias, Mario, con tu cuenta completa, Javier Risco. Y nos vemos mañana, como todos los días, a la 1:00 p.m. Que le vaya muy bien.
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11: Ante el paso del huracán Polo en Baja California Sur, el gobernador del estado Víctor Castro y la Coordinadora Nacional de Protección Civil Laura Velázquez Alzúa, al recorrer las comunidades de San Juanico, Las Barrancas y La Poza Grande en el municipio de Comondú, se dialogó con habitantes y supervisaron las condiciones de los refugios temporales. Durante la sesión del Consejo Estatal de Protección Civil, se dio a conocer que el paso del huracán Polo, que fue en categoría 2, se reportó saldo blanco por parte de las autoridades de la Secretaría de la Defensa, de la Secretaría de Marina, así como de las diversas autoridades que han participado en el Consejo. Durante la visita en los albergues, verificaron las condiciones de seguridad, operación de los espacios habilitados para brindar resguardo a la población que pudiera requerirlo en esta temporada de fenómenos naturales que todavía no termina.
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1: En punto, en este último día de septiembre, se nos fue septiembre, el mes patrio. Cuéntenos cómo pinta octubre también. Yo soy Javier Risco y gracias por darme la oportunidad de llegar hasta su casa a través de Telefórmula, por escucharnos en el 104.1 de FM, por seguirnos a través de YouTube y también por formar comunidad descargando el podcast esta tarde, mañana por la mañana. Gracias, en serio, ya sabe que queremos que la comunicación sea de ida y vuelta. Arroba JRisco, arroba radio, guión bajo fórmula. Y en el 55-52-79-22-91 y terminación 57-91. Si está comiendo, buen provecho. Si ya está en el cafecito, en el postre, pues lo acompañamos también. Y si anda en el tráfico, porque por acá empezó a llover, bueno, pues paciencia. Y se va a informar muy bien en la próxima hora. Vamos a darle.
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1: A ver, información en desarrollo. En el Senado se acaba de aprobar en lo general la reforma que busca endurecer las sanciones contra la piratería y la falsificación. La propuesta contempla incluso penas de cárcel por filtración y uso comercial de símbolos, documentos, dominios electrónicos, logotipos oficiales. Vaya, hay una subtrama abajo de esta aprobación y Sara Pablo nos tiene el reporte. Querida Sara, adelante, cuéntanos qué pasó en el Senado.
2: ¿Cómo estás, Risco? Muy buenas tardes. De hecho, ya se aprobó hace unos minutos, en lo general y en lo particular, esta reforma a la Ley Federal de Protección a la Propiedad Industrial y al Código Penal, llamada por la oposición como Ley Antimemes. Fue ya turnada a la Cámara de Diputados. En lo general fue avalada con 72 votos a favor y 34 en contra. Tiene como fin endurecer las medidas contra la piratería y la falsificación. Incluye cárcel para castigar filtraciones y uso comercial de símbolos, documentos, dominios electrónicos y logotipos oficiales. La oposición insiste en que se sancionará la creación de contenido como sátiras o memes e incluso para ilustrar, pues han exhibido algunos memes. El artículo en que se ha centrado esta discusión dice a la letra que se impondrá de 1 a 5 años de prisión y multa de hasta 1,173,000 pesos a quien utilice, reproduzca, imite o incorpore a escala comercial e identidad gráfica institucional, dominios electrónicos o cualquier documento de carácter oficial perteneciente a cualquier institución pública de los tres órdenes de gobierno, pero señala que será cuando se induzca al error o engaño con la intención de cometer un ilícito. La senadora del PAN, Guadalupe Murguía, pues dijo que no dice explícitamente esta reforma que se van a sancionar los memes, pero que se deja abierta la puerta y por ello su oposición a esta iniciativa. Y ahora ya, pues minuta, Risco.
1: Bueno, pues estaremos al pendiente. Sara, varias bancadas opositoras coincidieron justamente en advertir que se pone en riesgo la libertad de expresión. Uno señalaba y decían, hay que tener mucha imaginación y poca vergüenza para salir a decirle al pueblo que esta reforma prohibirá el humor, decía Malú Micher. Y bueno, del otro lado también ponían estas pancartas de criticar al gobierno es igual a cárcel. En fin, acalorada la discusión, Sara.
2: Así es, sobre todo, bueno, la senadora del PAN, Lili Téllez, incluso mostró unas esposas donde decía que estas esposas tendrían que ser este instrumento colocado en las manos de personajes como el senador Enrique Insunza, quien ha sido señalado por Estados Unidos de vínculos con el narcotráfico, pero que ahora pues estas pretenden ponérsela a los creadores de contenido.
1: Bueno, muchísimas gracias por tu reporte y tu crónica, Sara. Un abrazo.
2: Hasta luego.
1: Bueno, nosotros vamos a una pausa, así comenzamos. Esto es Hoy es Risco. Vamos a un corte comercial.
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0: 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Explorando la naturaleza.
2: Playa de los Huevos de Dragón, Nueva Zelanda. La playa de Kuekohe es mundialmente famosa por las esferas de piedra gigantes que descansan sobre su arena, conocidas como las Mueraki Boulders. Según las leyendas maoríes, estas estructuras perfectas son los restos de canastas de comida que naufragaron de una canoa ancestral. Científicamente, son concreciones calcáreas formadas en el fondo marino hace 60 millones de años que la erosión costera ha dejado al descubierto. Su apariencia de huevos de dragón gigantescos otorga al paisaje playero un misticismo primitivo e inolvidable.
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4: Tres de la tarde con 8 minutos, gracias de verdad a toda la gente que nos acompaña, que está con nosotros, un saludo a toda la República, por acá por supuesto, siempre en la ciudad de León, hasta Cancún también, en Ciudad Juárez, saludos hasta todo Jalisco, en La Paz también nos escuchan, en Monterrey, en Torreón, en Tulum, Yucatán y Veracruz, gracias por acompañarnos a través del FM y de la M y también a través de los canales de televisión para el Valle de México, Easy 121, Sky 557, Megacable 153, Total Play 161, Dish 154 y nos escuchamos y vemos en Samsung TV Plus y Roku. Muchas gracias por acompañarnos el día de hoy. Pero bueno, tras las sanciones de Estados Unidos contra 21 personas, entre ellas Carlos Torres, el exesposo de la gobernadora de Baja California, y bueno, pues también una lista de señalados, Ismael Zambada Siqueiros, alias el Mayito Flaco, también líder de la facción de la Malliza, pues la presidenta Claudia Sheinbaum reveló que la Unidad de Inteligencia Financiera de la Secretaría de Hacienda detectó movimientos irregulares en algunas cuentas. Sin embargo, aclaró que no encontró elementos que acreditaran nexos con grupos delictivos y por ello no presentó ninguna denuncia ante la Fiscalía General de la República. Vamos a escucharla.
5: La UIF, ¿qué dice? ¿Se notificó? Se encuentra que hay irregularidades en las cuentas de muchas de las personas que dicen, pero eso no significa que tengan algún vínculo con un grupo delictivo. Eso es lo que dice la UIF.
4: Por cierto, hace unos minutos la Agencia Antidrogas de Estados Unidos, la DEA, difundió una ficha de búsqueda actualizada de Zambada Siqueiros, reveló que la Ciudad de México fue el último sitio donde se le ubicó y sobre las sanciones en contra de Carlos Torres y su hermano Luis Alfonso, a quien Estados Unidos señala de presuntamente facilitar operaciones del cártel de Sinaloa. La gobernadora de Baja California, Marina del Pilar, se deslindó el día de ayer de su exesposo, sostuvo que corresponderá a las autoridades informar sobre el caso. Hay que recordar que en mayo de 2025 la gobernadora y su entonces esposo, Carlos Torres, fueron informados por autoridades de Estados Unidos que les habían cancelado su visa. Tanto en julio y agosto se dieron a conocer esta serie de audios en las que Marina del Pilar incluso gestionaba un acuerdo con autoridades estadounidenses para recuperar la visa, ofrecía información de seguridad, y bueno, ante eso la gobernadora acusó a Jaime Bonilla incluso de haberle puesto pues una trampa al haber sido el interlocutor para esta comunicación directa con todas las comillas posibles, supuestas autoridades de Estados Unidos. Hoy el diario El País revela que la gobernadora fue socia hasta hace 3 años de la empresa Vida Orgánica, propiedad de su exesposo y sancionada por Estados Unidos. Y un poco eso, tratar de entender lo que sucede desde lo local, desde Baja California. Y me da mucho gusto que me acompañe esta tarde Adela Navarro, ella es directora del Semanario Z. Adela, ¿cómo estás? Qué gusto saludarte. Te saluda Javier Risco. Buenas tardes.
6: Javier, ¿cómo estás? Es un gusto también saludarte. Pues sí, el clima está enrarecido porque hay deslindes, pero no hay investigaciones. Hasta donde yo le escuché en la mañana a la presidenta, ella se refería, porque ejemplificó con el caso de las 3 instituciones bancarias, ¿recuerdas? La de Cibanco, Intercam y Casa Bolsa Vector, cuando también son señaladas, ¿no?, sancionadas por una autoridad de los Estados Unidos. Y decía que la UIF había actuado y había encontrado algunas irregularidades ahí entre algunos de sus usuarios. como para ejemplificar el caso de ahora de Baja California, porque el mismo día de ayer, después, inmediatamente después a que la OFAC del Departamento del Tesoro da a conocer esta lista de políticos, empresarios y empresas ligados o con vínculos con el cártel de Sinaloa en este estado, incluido el entonces esposo de la gobernadora de Baja California, María del Pilar, inmediatamente lo OIF congeló, informó que había congelado esas cuentas. Yo no creo que de ayer a hoy hayan investigado a las son como 26 personas, en total son como unas 40 o más de 40 figuras entre empresas, empresarios y políticos. Entonces creo que es me parece muy temprano para aseverar que no se encontró nada irregular.
4: Sí, esta investigación express, ¿no? De menos de 24
6: Exactamente, sería una investigación express en caso de que se confirmara que la presidenta se refería al caso de los bajacalifornianos, ¿no? O sea, y una investigación que tampoco en Baja California se ha iniciado, y sí hay empresarios y empresas que tienen convenios o que tienen contratos con el gobierno del estado o con algún ayuntamiento de los 7 que integran esta entidad federativa. Y algo que son muy puntuales en la OFAC, es decir, que en el 2025, el 10 de mayo de 2025, cuando informa Carlos Torres, que le habían revocado la visa, y ya el día de ayer en el documento de la OFAC dice que la visa le fue retirada por estos vínculos con el cártel de Sinaloa. Y en ese momento, Carlos Torres era funcionario del gobierno del estado y era funcionario del ayuntamiento de Tijuana.
4: Justo es ahí donde me quiero detener, Adela. A ver, a mí me parece lo que publica el Departamento del Tesoro el día de ayer es este organigrama en donde se sitúa particularmente este político y ex colaborador del gobierno, como lo dices, ex esposo de la gobernadora actual, pues prácticamente como el encargado de dar protección, el engranaje, digamos, de la red de los mallitos específicamente, este crimen organizado, o sea, vaya, de proteger y, insisto, hacer y tejer las redes de complicidad entre gobierno y crimen organizado, ¿verdad? Y quería detenerme en esta conversación sobre eso, tratar de entender cuál era la figura de Carlos Torres durante el gobierno de Marina del Pilar, y un poco eso también, ¿cómo la acompañaba? ¿Era una figura que operaba por debajo? ¿Era una figura que tenía presencia también mediática en diferentes asuntos? ¿Cuál era la figura de Carlos Torres? Porque hoy parecería que decir que se trata de un ex esposo es, vaya a decir, ya no tiene nada que ver conmigo. Pero hay una relación, insisto, de complicidad laboral incluso muy importante, y eso era lo que quería preguntarte, Adela. ¿Cómo era esta figura antes de que se diera a conocer esta relación con el crimen organizado?
6: Sí, no, definitivamente era una figura relevante y notoria y peso en la administración estatal de la gobernadora Marina del Pilar Ávila Olmeda. Él no tenía un cargo como el DIF, ¿no? Como antes de los cónyuges de los titulares del Poder Ejecutivo, pero sí le dio la gobernadora, le dio siendo su esposo una dirección de proyectos estratégicos, y dijo que no iba a ser un cargo honorario, es decir, que no le iban a pagar, pero sí iba a tener la representación del gobierno del estado para hacer convenios o contratos con empresas, con empresarios para el desarrollo de proyectos estratégicos, parques, rehabilitación de sitios históricos, de calles para atraer, ¿no?, al turismo principalmente y para el esparcimiento. Entonces sí había una, o sea, él tenía seguridad del gobierno del estado, unidades del gobierno del estado, y trabajaba en oficinas del gobierno del estado y haciendo convenios o contratos o acuerdos a nombre del gobierno del estado en su calidad, insisto, de director de proyectos estratégicos. Mismo cargo que posteriormente le da el alcalde de Tijuana, Ismael Burgueño, para la ciudad de Tijuana. Le dio exactamente, o sea, tenía dos puestos, uno en el estatal, en el gobierno del estado, y uno en el ayuntamiento de Tijuana. En los mismos términos, es decir, que era honorario, pero sí tenía oficinas, pero sí tenía el sello del ayuntamiento de Tijuana para poder establecer convenios, contratos o proyectos con empresas privadas o con empresarios a nombre del ayuntamiento y a nombre del gobierno del estado. Sí era una persona relevante. Él se afilió a Morena también en el 2025, porque su intención, y era muy público, era competir por la nominación a la alcaldía de Tijuana, ¿sí?, para residencia municipal en el 2027, cuando se va a renovar la gubernatura, las alcaldías y el Congreso del Estado. Obviamente ya no, ya en cuanto le retiraron la visa, y él tarda, de hecho le toma algunas semanas retirarse de la vida pública y retirarse de los cargos que le dio su esposa y le dio el alcalde de Tijuana, y pues ahí se me acaba su carrera política. Sí. Posteriormente nosotros en el Semanario Z investigamos, queríamos conocer cuáles eran las investigaciones que habían llevado a los Estados Unidos a retirarle la visa, y así es como dimos con una investigación que hay en México, en la FEMDO, la Fiscalía Especializada en Materia de Delincuencia Organizada de la Fiscalía General de la República, por huachicoleo fiscal. En marzo del 2025 hubo un decomiso, un megadecomiso en el puerto de Ensenada de unos 8 millones de litros de combustible que entró ilícitamente al país. Y uno de los testigos de los hechos, una vez que se descubre esta red de huachicol, refiere que los hermanos Torres habían sido partícipes o habían estado en la red que permitió la entrada del combustible de la ilícita al puerto de Ensenada, ¿no? Carlos Torres, sí, era entonces el esposo de la gobernadora, y su hermano Luis Torres, que también aparece en la lista de ayer de la OFAC, había sido durante el sexenio del presidente Felipe Calderón administrador de la aduana de Tijuana.
4: Bueno, estamos hablando con Adela Navarro, y es directora general del Semanario Z, y veíamos esta información también. Marina del Pilar, socia hasta hace 3 años de la empresa de su exesposo, sancionada por Estados Unidos. ¿Qué se sabe de Carlos Torres respecto a la vida pública en este momento, Adela? Sabemos que apareció en un video cuando había sido el Mundial, como regresando del aeropuerto. Ha habido como varias apariciones públicas. Pero, ¿qué se sabe en lo local, Adela, de la figura de Carlos Torres?
6: Nada, no se sabe nada. Ha permanecido en el ostracismo político y de la vida pública. El día de ayer emitió un comunicado que compartió a través de sus redes sociales, por WhatsApp, a las personas anticipando, que supongo que él se enteró del documento de la OFAC, antes, anticipando que iba a aparecer una lista y que era falso, ¿no? Que todo era falso. Y posteriormente, una vez que se dio a conocer, emite un comunicado donde reitera,
4: Adela, déjame ir una pausa y regresamos a cerrar esta conversación. Claro. Estoy hablando con Adela Navarro.
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0: 3:23 y seguimos en conversación con Adela Navarro, y es directora del Semanario Z. Eso, para conocer el ambiente político en este momento, después de los señalamientos que vienen desde el Departamento del Tesoro, de la el señalamiento de la figura de Carlos Torres, el ex esposo ahora de la gobernadora Marina del Pilar, y un poco eso era preguntarte, Adela, el ambiente que se tiene desde lo local alrededor de la propia figura de la gobernadora. ¿Hasta cuándo le alcanza el decir no somos voceros, el insistir también en dar o tratar de dar la vuelta a la página diciendo que ya no es su pareja? Sin embargo, eso, el peso que tenía dentro de la propia función de gobierno, la manera en la que operaba, y ahora se da desde Estados Unidos esta información de cómo operaba también para el crimen organizado, pues obligaría, insisto, una investigación. Escuchábamos la voz de la propia presidenta diciendo que tal vez haya unas inconsistencias a través de ciertos registros financieros, pero no de la relación con el crimen organizado, Adela.
2: Así es, sí, pues todos esperaríamos estas investigaciones. Insisto, hay una incluso donde aparece el nombre de Carlos Torres y Luis Torres en la FEMDO por delincuencia organizada, por huachicol, de un caso de Ensenada. Y pues sí, todos esperaríamos que hubiese más investigaciones, porque ciertamente era una persona notoria, era una persona con peso y era una persona que tenía poder político y público en el estado de Baja California por el cargo que le confirió su esposa y el cargo que le confirió el alcalde de Tijuana. Entonces estamos hablando que cuando, de acuerdo al documento del día de ayer del OFAC, cuando deciden retirarle la visa por presuntos vínculos con el cártel de Sinaloa, en ese momento él era funcionario estatal y del ayuntamiento de Tijuana. Entonces sí, tendría que forzosamente tener una investigación en la Fiscalía General de la República y en la Fiscalía del Estado. Sin embargo, pues no tenemos conocimiento de que así se esté realizando, como tampoco de otras empresas, empresarios, claro, o los ahijados de Jorge Janrón, ¿no?, que también aparecieron en la misma red de vínculos con el cártel de Sinaloa, Jorge Mario y Jerónimo Vera Ayala, que eran los encargados de seguridad de Jorge Janrón, y tampoco se sabe que los estén investigando en México.
0: Bueno, pues Adela, le damos seguimiento a tu trabajo desde el Semanario Z. Por supuesto, te leemos también. Ahorita vamos a recomendar esta columna que escribes, Desahuciado Político, hablando justamente de la figura de Jorge Janrón, pero muy, muy valioso el análisis también de lo que sucede por allá. Un abrazo, Adela. Gracias.
2: Abrazo, Fabián.
0: Es Adela Navarro, ella es directora del Semanario Z. Nosotros vamos a lo que sigue.
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0: Es un fragmento de lo que es esta serie que se estrena a partir del 7 de octubre en Netflix. Se llama El Círculo. Y no puedo creer que haya pasado ya tanto tiempo de la vez que presentamos y leíamos y veíamos y entrevistábamos a Jorge Cepeda Patterson presentando su novela Los Corruptores. Y hoy esta tarde nos acompaña este extraordinario periodista y escritor. Querido Jorge, ¿cómo estás? Qué gusto verte y un placer que estés aquí.
11: Hola, Javier. Un gustazo estar contigo otra vez. Muy buen rato. Y en efecto, casi 12 años después de que comentábamos
0: la... No lo puedo creer. Te lo juro que tuve que leerlo dos veces.

0: Y dije, no, sí, yo acabo de hablar con Jorge de los corruptores hace como dos, 3 años, no puede ser. 13 años después de que se publicara esta extraordinaria novela, llega ahora a la pantalla. ¿Cómo fue ese salto, Jorge? ¿Cómo ha sido esta aventura también para ti? El ver primero, por supuesto, el extraordinario recibimiento de los corruptores y ahora verla en pantalla.
1: Pues contentísimo porque si bien Los Corruptores gozó de mucha fortuna, circuló en cerca de 20 idiomas, particularmente en Europa y en América, esta posibilidad de estar en la plataforma de Netflix que va, dicen, 190 países, ni siquiera estaba yo enterado que hubiera 190 países en el planeta, pero así es, si sale en docenas de idiomas, pues le da una segunda vuelta y la posibilidad de que esta historia de corrupción, de antropología del poder, de la amistad, porque es una historia básicamente de amistad entre cuatro amigos que se enfrentan a las amenazas de un país de poderes salvajes como los que tenemos en México, y que puedan sobrevivir o no. Esa historia ahora será vista universalmente y muy contento además por la calidad de la producción, porque al final ese es el gran tema de preocupación para todo autor que concibe una historia en la cabeza, la aterriza en 300 y tantas páginas, y el temor de que luego esto se convierta en una versión empobrecida, distorsionada en la televisión, ¿no? En la pantalla. No es el caso, por fortuna, de una muy buena calidad, como digo, de producción, con mucho talento, como se puede ver, un elenco de primera
0: Sí,
1: línea,
0: la
1: ¿no?
0: verdad que sí. Y un poco también, a ver, Jorge, aterrador que hayan cambiado tan poco las cosas en nuestro país. Parece que es una novela que escribiste hace 6 meses, que se la pasaste al director, que la empezaron a grabar y dijeron, los temas de los que hablas son con tanta vigencia y perdón. Se publicó hace 13 años, pero es un proyecto que venías arrastrando ya desde muchos años antes también, que venía en tu cabeza. Es aterrador que lo poco que ha cambiado en este país respecto a temas de violencia, acoso a periodistas, la influencia también de los medios, es lo que me dejó helado, Jorge.
1: Mucho tiene que ver con que la lectura de la novela, la aproximación de la novela es muy a lo que es la antropología del poder y de la
0: Sí.
1: corrupción, que en efecto está muy arraigado en la vida pública de nuestro país a distintos niveles. Y eso cambia las circunstancias, cambia el telón de fondo. Pero nos cuesta desentrañar en qué consiste este nivel de corrupción que está tan metido en la vida cotidiana en este país y en la dosis de violencia y de brutalidad y de la manera en que ejerce el poder y su influencia los poderes fácticos en el país, ¿no? Eso está ahí y está muy interesantemente reflejado en esta historia de cuatro amigos, como digo.
0: Sí, y estamos hablando con el periodista y con el escritor Jorge Cepeda Patterson. ¿Cómo fue el irla adaptando con también, digamos, una década después? Yo sé que también los proyectos de series tardan su tiempo, se cocinan a fuego lento. ¿Cómo fue el trabajar directamente con el director, el formar parte también de este proyecto que llega a Netflix, Jorge?
1: Bueno, fue una experiencia nueva para mí, sí. Yo tengo cinco novelas, esta es la primera que se aterriza en la pantalla. Y la verdad, yo he entrado flojito y cooperando a este proceso, entendiendo que es una plataforma, la pantalla, muy distinta a la escritura, la manera en que uno la recibe como usuario, digamos, es diferente. Y en esa medida entender que es una recreación, digamos, la historia es la misma, pero necesita otros tonos, otros momentos, otros impulsos. Yo quedo contento con los tres capítulos que he visto hasta ahora y que tiene que ver con una lealtad al espíritu de la novela, no necesariamente a cada página, a cada frase, a cada perfil o descripción de los protagonistas centrales, ¿no? Me parece que lo hicieron, es una adaptación, y adaptación significa, en efecto, reconvertirlo al nuevo contenedor, en este caso, un programa de televisión, ¿no?
0: Sí, y un poco eso también. A ver, esto, por supuesto, no queremos, tal vez es la exclusiva, pero es un proyecto que, por lo menos en lo literario, toca otros libros, que toca, por supuesto, y que va caminando, y que tuvo otras, una segunda, una tercera parte, toda una saga. Uh-huh. ¿Piensas, digamos, darle esta salida también a través de proyectos audiovisuales?
1: Sí, sin duda. Bueno, estas tres están en principio apartadas. Dependerá de la recepción de estos primeros capítulos en comenzar a preparar o no la segunda temporada, que en realidad es la segunda novela.
0: Sí.
1: Con los mismos protagonistas, una historia distinta. Y luego, por otro lado, yo tengo una novela que me gusta mucho, que tiene que ver con el Tour de Francia, una competencia entre ciclistas.
0: Sí.
1: Que es un thriller al interior del pelotón de ciclistas, etcétera, que está siendo revisada en Europa para una posible producción en cine, ¿no?
0: Muerte contra reloj.
1: Exacto, qué buena memoria.
0: Muerte contra reloj.
1: Presente.
0: Te voy a decir algo. Yo creo que Muerte contra reloj es mi favorita. Después vienen Los Corruptores, y por supuesto le deseamos lo mejor, querido Jorge. Te mando un abrazo. Gracias por estos minutos.
1: Y gracias por recordar tus lecturas,
0: Javier. Hasta luego, Jorge.
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9: Google presentó Gemini 3.8 Lite, un nuevo modelo de inteligencia artificial diseñado para mantener conversaciones de voz más naturales y responder prácticamente en tiempo real. El modelo puede entender lo que el usuario está diciendo y al mismo tiempo admite entrada de texto, imágenes, audio y video, mientras continúa la conversación, y combina lo que escucha con información visual para comprender mejor una situación. Puede ejecutar herramientas y llamadas a otras aplicaciones en segundo plano sin interrumpir el diálogo. Es especialmente útil para desarrolladores y empresas que quieran crear asistentes de voz capaces de atender a clientes, realizar tareas o seguir procesos de varios pasos. Destaca su capacidad para detectar 97 idiomas, entre los cuales puede cambiar durante una conversación. El objetivo es que hablar con una inteligencia artificial se parezca cada vez más a una conversación continua, mientras la tecnología realiza tareas al mismo tiempo. Soy Aide Rivera. 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
11: Con 72 votos a favor y 34 en contra, el Senado aprobó en lo general y los artículos no reservados del dictamen que reforma el Código Penal Federal y la Ley Federal de Protección a la Propiedad Industrial en materia de responsabilidad secundaria para proveedores de servicios de Internet, también llamada Ley Antimemes. Estudiantes de la Universidad Autónoma del Estado de Morelos irrumpieron en el desfile conmemorativo del natalicio del generalísimo José María Morelos. Tendieron mantas y desplegaron una lona en demanda de justicia por sus compañeros asesinados. La policía estatal los replegó. El Pleno del Congreso de Tamaulipas aprobó la minuta de reforma remitida por el Senado para establecer en la Constitución disposiciones sobre nacionalidad única para quienes aspiren a la presidencia de la República, las gobernaturas y la jefatura de gobierno capitalino. Según artículos transitorios, se aplicará hasta el 2028.
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1: De la tarde con 38 minutos. Bueno, pues ahí la plática que tuvimos con el extraordinario Jorge Cepeda Patterson. Llega esta serie, El Círculo, a Netflix el próximo 7 de octubre, basada en su muy buena novela, Los Corruptores. Pero vamos con más información. Estábamos leyendo ahorita en uno de los portales: decapitan estatua de Calderón en Los Pinos. Estas son las imágenes que nos llegan y que hemos visto. A ver, quien nos tiene la información es Lisbeth Hernández. Adelante, Lisbeth, con tu reporte. Cuéntanos esta historia.
2: Hola, Javier. Muy buenas tardes. Me da muchísimo gusto saludarte. Así es, pues el día de hoy, ex trabajadores de la extinta empresa Luz y Fuerza del Centro se manifestaron en Paseo de la Reforma. Afuera de un hotel, justamente de esta vialidad, por un foro que se realizó esta mañana. Y bueno, como parte de esta protesta, llegaron hasta el Centro Cultural Los Pinos, donde comenzaron a golpear esta estatua del expresidente de México, Felipe Calderón, esta estatua que fue colocada hace 12 años, comenzaron a golpearla, arrancaron incluso la placa, después le arrancaron a esta estatua la cabeza a golpes, y bueno, después de golpearla varios minutos, finalmente dejaron la placa colocada al revés y la estatua con la cabeza a un lado. Esto, bueno, hay que recordar que pues hace 17 años el expresidente Felipe Calderón decretó la extinción de esta empresa pública, Luz y Fuerza del Centro, y pues dejó sin empleo alrededor de 44,000 trabajadores de esta empresa pública, y bueno, de ahí pues la manifestación, o digamos la molestia, el coraje de pues los extrabajadores de esta empresa. También parte de las protestas desquiciaron por la mañana las circulación en Paseo de la Reforma, y bueno, pues esto, como te comento, después de que se realizara este foro en el Hotel Marquis de Paseo de la Reforma, finalmente los manifestantes se retiraron, pero bueno, la estatua que fue colocada en 2002 y que lucía con la banda presidencial y la imagen de un expresidente sonriente, pues así quedó bastante dañada después del paso de estos manifestantes.
1: Bueno, pues ese es el reporte, estaremos al pendiente. Lo estuvieron buscando justamente, como lo decías, en este evento, después se lanzaron a Los Pinos, y bueno, pues la imagen ahí está. Decapitan esta estatua de Calderón, que por cierto había sido derrumbada, como lo dices, Lisbeth. Bueno, pues muchísimas gracias por tu reporte. Estamos al pendiente. Un abrazo.
2: Seguimos pendientes, Javier. Abrazo de vuelta.
1: Bueno, pues ahí está Lisbeth Hernández. Y vamos ahora a escuchar a mi querido Sergio López, el padrino de la tecnología, quien hoy nos habla sobre la reunión de los líderes mundiales en torno a la superinteligencia. Ya no le van a llamar inteligencia artificial, superinteligencia. A ver, vamos a escucharlo.
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3: De un momento a otro, la inteligencia artificial dejó de ser una amenaza para la humanidad. ¿Gracias a Donald Trump? Hoy te explico. Y es que esta semana se reunieron con el mandatario estadounidense los líderes de las principales empresas tecnológicas relacionadas con el desarrollo de inteligencia artificial. Entre los presentes estuvo gente de Anthropic, de Google, OpenAI, AMD, Nvidia, básicamente lo más top de lo más top en esta tecnología. De acuerdo con los asistentes, los ejecutivos se comprometieron a tres cosas. Primero, robustecer los sistemas de control interno. Segundo, compartir información entre las empresas cada que detecten un comportamiento irregular por parte de la inteligencia artificial. Y finalmente, auditorías más estrictas por parte de terceros. Vale la pena señalar que estos acuerdos son muy similares a los que alcanzó el mandatario estadounidense con el presidente chino Xi Jinping hace algunos días. De la misma manera que las tecnológicas, ambos mandatarios se comprometieron a compartir información cada que hubiera un comportamiento irregular o una posible emergencia generada por la inteligencia artificial. Y así, en menos de una semana, la inteligencia artificial pasó de ser nuestro enemigo número uno a la tecnología que hermanó a las empresas tech y a China con Estados Unidos. Y oye, Risco, un dato: Apple planeaba el despido de 5,000 empleados. Sin embargo, su nuevo director ejecutivo desechó ese plan y, para solventar los gastos, se comprometió a sacar cada vez más productos y hacer mucho más rentable la compañía, que por cierto vale $1 trillón. Déjame saber tú qué opinas. Yo soy Sergio López, padrino Tech en redes, y nos vemos y nos escuchamos en Hoy es Risco.
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1: Bueno, 3:43 p.m. y ahora sí que muy contentos de tener otra vez a mi querido Pedro Ángel Palou. Lo tuvimos aquí para hablar de su más reciente novela, Tamara, y ahora, por supuesto, en su sección Leré Leré, el club de lectura de este programa. Mi querido Pedro, qué gusto saludarte otra vez, qué bueno que sea tan frecuente, y seguramente también estaremos platicando en la Feria Internacional del Libro, presentaciones, en fin, siempre es un buen pretexto escucharte, querido Pedro Ángel, ¿cómo estás?
4: Muy bien, Javier, qué gusto, sí, realmente es alegría volver a estar a la semana siguiente y no esperar un mes.
1: Exactamente, y querido
4: Pedro. Particularmente para hablar del libro que nos convoca este mes, de Luis García Manrique, Conocerán tu verdadero nombre, de Tusquets, y como en muchas ocasiones, tenemos un audio que podemos escuchar donde él nos presenta de qué trata su novela.
1: A ver, vamos a escucharlo.
5: Es una historia en la que el protagonista es un investigador forense de nombre Séneca Espejel y él está muy tranquilo disfrutando de un lunes libre cuando su jefe le habla y le dice que deben ir a levantar el cadáver de una monja asesinada a las criptas de una iglesia. Él se niega, defiende su día libre, pero su jefe lo convence diciéndole: la misma persona que mató a la monja se robó también las cenizas de tu mamá. De esta manera, conforme más se va avanzando en la historia, vamos conociendo la historia de la víctima, de la hermana Solentiname, y así sabemos que tuvo un pasado guerrillero, que estuvo involucrada en prácticas de santería, y que durante esta búsqueda de pertenencia, de comunidad, tuvo desencuentros y decepciones y traiciones de índole político, pero también de índole amoroso. La historia transcurre en un país que pudo haber sido, pero que no fue, porque sucede en los años 90, donde el presidente de México es Luis Donaldo Colosio, que, como ustedes recordarán, desgraciadamente fue asesinado. Yo espero que ustedes disfruten esta historia tanto como yo disfruté escribirla.
1: Yo la disfruté mucho, querido Pedro Ángel. Me pareció es una provocación, un escritor joven también, por lo menos lo que yo vi fue una creatividad en el tema de la narración también, cómo jugaba entre la primera persona y la tercera persona, un reto intelectual muy interesante el que nos propusiste, querido Pedro. ¿Por dónde arrancar este club?
4: Así es, de hecho, Luis García Manrique fue, con otra novela que no ha publicado, concursó y fue alumno nuestro de Jorge Volpi, de Loyo Ross y mío en la tutoría de novela de la Universidad Nacional Autónoma de México, y de pronto me sorprende cuando me dice: Tusquets va a editar este libro, me gustaría que escribieras un blog. Abro la novela y pensé que se trataba de esta novela, y no, se trata de esta enorme, creativa ucronía, como se les llama a estas ideas, que más que la distopía, es algo que pudo pasar pero no ocurrió. Como bien dice Luis García Manrique, en México gobierna Colosio, Borges ganó el premio Nobel, es una licencia poética
1: que también se da,
4: ya que se trata de jugar, pero sobre todo es un México marcado por la violencia, que también habla de unas posibles, aunque es una ucronía de 1995, pudiera ser nuestro México actual, porque México ha sido unificado después de haber sido dividido entre un México del norte industrializado y un México populista del sur, y la capital de México ha sido trasladada a Guadalajara. El protagonista, que tiene este curioso nombre, Séneca Espejel, es un biólogo forense que por un lado está descubriendo esta historia de la monja de la que nos habló Luis, pero también la historia familiar, las cenizas o lo que queda de la madre, pero también la historia de su padre, el senador Hipólito Espejel, que fue uno de los unificadores supuestos de este país, pero en realidad está también marcada su historia por la misma trayectoria de la profunda violencia que sigue, que vive México en esos años distópicos o ucrónicos, que cuenta, como dices tú, con mucha creatividad, de manera muy interesante, Manrique, porque además la madre, no solo la monja, sino también la madre murió durante una serie de atentados mientras se lograba esto de los artífices de la paz,
1: sí,
4: y se unificaba el país.
1: Sí, a ver, este thriller distópico, como lo dices, querido Pedro, insisto, hay lo que más me interesa, digamos, y la provocación que te hace adentrarte a la historia es todo lo que acabas de narrar, este México, digamos, que él se imagina lo que hubiera pasado, sí, pero a mí me parece que es una lectura bastante, yo sé que puede hablarse de un universo paralelo, de una ficción, pero que tocas, como lo dices, temas centrales que vemos todos los días en las noticias, temas de violencia, temas también de las propias relaciones familiares, incluso entre el centro del país y la provincia también de nuestro México. El tema religioso también me llamó la atención, cómo está prácticamente en cada página de esta novela. Eso me parece que abre un abanico de verdad de historias y que logra cerrarlas, digo, no queremos, bueno, para la gente que tuvo la oportunidad de leerlo se dará cuenta, pero que logra cerrarlas muy bien en una historia que tiene que ver con un detective, con una monja asesinada, pero en un México en donde se había logrado cierta paz también.
4: Sí, y aunque sigue ciertos lugares comunes del thriller policíaco, particularmente la desdicha del detective, desde Philip Marlowe para aquí, no es un personaje necesariamente completo, tiene una fractura. Todo detective moderno tiene una fractura, está tan roto como el país, y Seneca cree que está mejor de lo que está, pero vamos descubriendo esa fractura, como la monja Solentiname, como dices tú bien, con su formación religiosa, habiendo participado en guerrillas, en comunidad, y en una militancia que tampoco ya es posible en ese México. Desde el marxismo de los campamentos, la vida conventual, hasta la propia muerte y la razón por la cual, y por eso el biólogo forense es importante, su tumba ha sido de alguna manera violentada. Hay otro elemento todavía de imaginación igual creativa, ¿no? García Manríquez se inventa un libro, El elogio de la venganza, en vez del elogio de la locura, de Erasmo de Rotterdam.
1: Ah, claro, que es el que se encarga de por lo menos presentar cada uno de los capítulos. En estas tres partes de la novela hay una cita siempre de este elogio.
4: De este elogio imposible, porque también, igual que toda la distopía o la ucronía, pues no existe, ¿no? Y el niño, que de niño soñaba con que en toda novela de detectives hay una revelación final donde se reúne a los sospechosos y se le explica a ellos lo que solo el detective con gran inteligencia como Sherlock Holmes había comprendido, cree que este caso va a hacerle cumplir su fantasía, ¿verdad? Y también hay, en ese mismo fracaso personal, su expareja Laura, quien a veces interpreta los hechos mucho mejor que él con su supuesto laboratorio y toda su ciencia. Entonces, la vida de Séneca también tiene estos ritmos de gran intensidad. Me gustan mucho y hay que destacar las conversaciones con Martoni, su colega y mentor, las películas recordadas, la imposibilidad de acercarse de nuevo a Laura. Toda novela primera de un escritor tiene grandes riesgos. Creo que casi todos los riesgos Luis los salta muy bien, salta todos los obstáculos que uno mismo se pone como novelista. Al ser principiante a veces te puedes caer. Y quizá lo único que yo le pondría de reparo a la novela es que a veces, sobre todo en la parte de la monja, hay un poco de didactismo, de explicación, sobre todo de la militancia, del marxismo, que creo que no era tan necesario, porque la promesa central del libro, como dices, no lo vamos a revelar, es conocer el nombre verdadero.
1: Sí, pues Pedro,
4: Valentíname y la investigación de Séneca, sin necesariamente garantizarle esa salida de la novela crítica de misterio de detective.
1: Y no es cualquier nombre, es un detective que en el nombre lleva la penitencia.
4: Séneca, claro.
1: Exactamente, entre la ética, lo moral también. Pues una extraordinaria novela de eso.
4: Ahora que hablabas también de la decapitación de la estatua de Calderón en Los Pinos, me parece que es muy conveniente terminar esta lectura, que al fin y al cabo es una lectura política, con lo que yo creo que es finalmente la tesis. No toda la novela tiene una tesis, pero una novela como esta sí. La paz de México depende en parte de que los hijos aprendamos a vivir con lo que nuestros padres hicieron. en lugar de decapitar.
1: Cerramos con eso, Pedro. Bueno, pues ahí juntamos también esta noticia que está en desarrollo. Gracias, Pedro. Y ¿tenemos libro ya para el siguiente club de lectura?
4: Pues estoy todavía revisando. Me han llegado dos libros de Hachette y uno más de Planeta. Entonces vamos a esperar.
1: Muy bien.
4: Y la próxima semana te comento.
1: Muy bien, querido Pedro. Pues suerte, por supuesto, y seguimos también recomendando Tamara. Un abrazo.
4: Muchísimas gracias. Un abrazo.
1: Ahí está Pedro Ángel Palou. Vamos a cerrar con deportes.
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1: Escándalo en el fútbol inglés, querido Tlatoani, cuéntanos esta historia rápidamente.
6: Bueno, qué gusto saludar por acá. Has escuchado, sin duda, el tema del Manchester City.
1: Sí.
6: ¿No? Este equipo que ha estado en la voz popular, en las portadas de fútbol mundial. Y aquí, fíjate que hemos estado siguiendo este caso que tú sabes que fue declarado culpable por, a ver, diciéndolo rápidamente, por gastar mucho dinero. Eso ha sido. Y aquí en Sports Illustrated le hemos dado, y a ver, gastar mucho dinero de una forma indiscriminada y sin seguir las reglas del fair play financiero que impone la UEFA y la Liga Premier. Acá en Sports Illustrated hemos estado dando seguimiento a este caso y lo hemos visto desde varias perspectivas. De entrada te cuento muy rápidamente dos de ellas. Una es, y lo quisimos resumir así, como los pecados capitales que llevaron al Manchester City al escándalo financiero. Y lo que pasa es que de repente escuchamos, así en las noticias rápidamente, que es culpable de 114 faltas, ¿no? 114 de 115 infracciones financieras. Entonces parece que ha violado la ley de muy diferentes formas. Cuando no es así, a ver, rapidísimo, se dividen en cuatro pecados capitales.
1: ¿Cuáles son?
6: Uno de ellos es la grandeza a costa del fair play financiero. Ahí está sumando 12 cargos. ¿Qué quiere decir? Esto es justamente lo más general, ¿no? Ha ganado sus títulos gastando indiscriminadamente y fuera de las reglas. Pero ahí hay 12 cargos nada más. Si nos vamos, por ejemplo, al segundo pecado capital, es no hablar con la verdad. Y ahí le están cargando 54 cargos. Le están imponiendo 54 cargos. Porque no solamente rompió las reglas, sino su administración buscó la forma de ocultar en sus reportes las irregularidades que existían. Entonces la autoridad define que los ha, por lo menos 54 veces lo quiso engañar. Después hay un tema de dobles contratos, ahí hay 14 cargos, y lo puedes escuchar, por ejemplo, con el salario de Haaland, ¿no? Le pagaban 50 millones por aquí, pero le pagaban 50 millones por otro lado, por otro club. Esto es algo conocido sin duda de la Liga MX, un mal que dolía aquí, pero ahí hay 14 cargos más. Y el cuarto pecado capital es no cooperar con las autoridades y son 35 cargos. ¿En qué va a derivar esto? El 2 de octubre el Manchester City tiene que meter su apelación. Ellos están muy confiados en que sus abogados los podrán defender, pero viene la siguiente parte del escándalo y ya lo estaremos comentando. ¿Qué te parece?
1: Me parece muy bien, Tlatoani. Nos faltaba esta explicación, efectivamente, de la voracidad, tal vez, eso. ¿A qué costo? Pues a millones y millones de libras, pero también saltándose todo este fair play financiero que está regulado desde Europa. Estaremos al pendiente de esta historia el próximo 2 de octubre y ahorita, por supuesto, también compartimos en nuestras redes el extraordinario trabajo de Sports Illustrated. Un abrazo, querido Tlatoani.
6: Venga, abrazos.
1: Es Tlatoani Carrera, director editorial de Sports Illustrated. Pásela bien, nosotros nos vamos.
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8: Ante las condiciones meteorológicas que se esperan durante la temporada de huracanes asociadas a los efectos de los huracanes y tormentas, la alcaldesa en funciones, Amor Fenech, hizo un llamado a la ciudadanía a extremar precauciones, a evitar cruzar los arroyos y mantenerse atentos a la información emitida por las autoridades. Recordó que el gobierno municipal cuenta con herramientas para mantenerse informada durante la contingencia a través de la app La Paz y de la página oficial del ayuntamiento, que se puede consultar información sobre el estado de los arroyos y la situación de los albergues, permitiendo a las familias tomar tomar decisiones con información actualizada. Asimismo, se exhortó a la ciudadanía a respetar las indicaciones de los elementos de seguridad y emergencia cuando se activa el operativo Cruz Seguro, cuyo objetivo es apoyar a las labores de prevención y salvaguardar a la población cuando un vado o arroyo representa algún riesgo. En este operativo se cuentan con 250 elementos distribuidos en distintos puntos, por lo que se pidió atender sus indicaciones y evitar cualquier intento de cruzar un cauce cuando las condiciones sean inseguras.
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0: buenas tardes, bienvenidos, bienvenidas a Fórmula Vespertina. Mi nombre es Adriana Márquez, un placer estar con ustedes en este espacio de información a través del 97.5 de su FM, 790 AM, Radio Fórmula La Paz. Ahí nos encuentran, como cada tarde, les invitamos a que se unan a la conversación, a que nos comenten desde dónde nos están escuchando en este ya 30 de septiembre. Por fin se va septiembre y ya estamos a nada, les comento, de que pueda ingresar, esperemos, en algún momento un frente frío. Todavía estamos esperando, de momento, algunos pronósticos que lluvias que puedan registrarse en los siguientes días. Estamos, por supuesto, monitoreando fenómenos meteorológicos e informándoles puntualmente, pero les digo, esperemos y tenemos la confianza en que pronto pueda llegar el frío, porque como nos ha jugado mal el calorcito en este verano, en esta temporada de verano. Y mire, vámonos directo a compartir nuestras redes sociales, porque nos encuentran como Radio Fórmula La Paz. Aquí estamos conectados. Ustedes también pueden escribirnos a través de este en vivo, también desde donde nos está escuchando. Estaremos hablando más adelante sobre dar seguimiento a los daños que dejó el huracán Polo por ahí, tal vez en La Paz. Desde luego, en Los Cabos no hubo afectaciones importantes, pero sí hay afectaciones en tramos carreteros, en comunidades pesqueras también muy importante como Puerto San Carlos. La han pasado mal, familias la están pasando mal. Hay importantes familias por ahí que han informado que en este sentido se han resultado sus viviendas inundadas. Estaremos hablando en un momento sobre esto, y también en entrevista el secretario general de gobierno Saúl González estará también con nosotros vía telefónica para que nos dé este reporte sobre esos recorridos que continúan realizando en el norte por el paso del huracán Polo, y qué es lo que sigue también, porque no ha terminado la temporada de lluvias y huracanes. Termina hasta noviembre. Recordemos, el fenómeno del Niño lo tenemos a hoy con mayor intensidad, dicen, de acuerdo los meteorólogos. A mediados de octubre podría tener mayor intensidad el fenómeno del Niño, y trayendo con esto lluvias importantes a la entidad. Había saludado a mi compañera Marrosa Domínguez por acá del otro lado en controles, como cada tarde, recordándoles que estamos también a través de www.radioformula.com.mx/La Paz, con la información más destacada, por supuesto, y 612-1373-8882, que esa es nuestra línea de WhatsApp, donde ustedes también por ahí pueden mandarnos sus comentarios, sus denuncias ciudadanas, o qué es lo que opina al respecto de la información que vamos generando. Vamos, ¿le parece?, con un resumen de lo más destacado. Ya le hablaba sobre esta situación en Puerto San Carlos específicamente, donde familias han informado que han resultado afectadas por las lluvias y el ingreso de agua de mar a sus viviendas y vialidades tras el impacto del huracán Polo. El ingreso de agua comenzó desde antes del impacto del fenómeno, luego de que colapsara el muro de contención, lo que permitió que el agua avanzara hacia la zona habitada de esta comunidad costera. Habitantes señalan que la falta de una infraestructura de protección adecuada presenta una problemática recurrente, particularmente durante fenómenos meteorológicos que provocan un incremento en el nivel del mar. De acuerdo con pobladores, desde hace años se ha informado sobre la construcción de un nuevo muro de contención que serviría para hacer frente a esta problemática. Sin embargo, la obra nunca se ha concretado, por lo que se presentan estas condiciones cuando se presentan un fuerte oleaje, un alto nivel del mar. Algunas zonas de Puerto San Carlos terminan inundadas. De acuerdo con habitantes, nos decían, son siempre como unas 300 viviendas las que resultan afectadas en cada momento. Ahorita nos hablarán también sobre este recuento que ya han hecho. Por ahí las autoridades informaban desde muy temprano que están buscando la manera de poder reubicar a estas familias en esta zona, que se encuentran muy a la costa, y esto genera estas problemáticas. También hablando de San Carlos, algo que han solicitado también padres y madres de familia, es mayor atención en planteles educativos que también registran afectaciones importantes. Hoy regresaron a clases, y por ahí el alcalde de Comundú, Roberto Pantoja, informó que sí había condiciones para regresar a las aulas luego del paso del huracán Polo. Mientras tanto, algunos padres y madres de familia señalaron que no era correcto debido a que sí había algunas problemáticas importantes. Por ejemplo, también en el Jardín de Niños Rosario Castellanos en Ciudad Constitución. Ahí también hubo padres de familia y personal de plantel que han solicitado al ayuntamiento el retiro de un árbol que cayó completamente durante el impacto del huracán y mantiene obstruido el acceso a uno de los salones de clases, además que provocó daños en la infraestructura de una casa de juegos del plantel, de acuerdo con la directora Giselle Ortiz, que informó se tomó la decisión de suspender las clases este día para realizar esta jornada de limpieza en coordinación con padres de familia debido al encharcamiento y pues el nivel también de basura que se estaba registrando de momento. Mientras, como ya le adelantaba, el alcalde de Comondú, Roberto Pantoja, ha informado que ha iniciado con planes importantes de trabajo, como el desagüe en Puerto San Carlos, con el apoyo de la Conagua, dice por ahí a través de sus redes sociales, iniciaron con esos trabajos, porque hoy de nueva cuenta tuvieron este problema, les digo, no solamente fue durante el ingreso del huracán Polo, también en este día el agua de mar salió de nueva cuenta porque no cuentan con este muro de contención, y que creo que es importante normalizar esta problemática, porque es lo que dicen pobladores. De repente las mismas autoridades dicen es que es algo que pasa de manera continua porque no existe este muro de contención, y dicen pues entonces ¿cuándo nos van a dar la infraestructura que necesitamos? Porque pues las viviendas resultan afectadas, son pérdidas las que tienen, y a limpiar y a tener que sacar el agua y a tener que trabajar de nuevo. Entonces pues esperemos que ya a raíz de estos hechos que se están registrando, les digo, en Puerto San Carlos, se preste mayor atención sobre todo de qué es lo que está pasando en esta zona. Les digo, entonces, hoy regresaron a las clases, por ahí lo informaron las mismas autoridades, y han esto lo han decidido incluso también directivos, de acuerdo con lo informado a medios de comunicación. Esto lo dijo, les digo, también el presidente municipal Roberto Pantoja, dijo que se supervisan las condiciones, y esto también que corresponde a, como bien lo mencionaba, algunas escuelas si que estarán solicitando la suspensión o cuándo estarían ya retomando las labores continuas. Y les digo también, estamos muy al pendiente sobre el desarrollo también de Richel, que es lo que podría traer para Baja California Sur, si se esperan lluvias también importantes para los siguientes días, de acuerdo con los pronósticos de la Comisión Nacional del Agua. Richel se encuentra como categoría 1 y continúa intensificándose mientras se desplaza hacia el noroeste, lo da a conocer en su reciente ya actualización del Servicio Meteorológico Nacional. A las 3 de la tarde se encontraba a 300 kilómetros al suroeste de Cabo Corrientes, Jalisco, y a 495 kilómetros al suroeste de Cabo San Lucas. Mantiene vientos sostenidos de 140 kilómetros por hora y rachas de 170 kilómetros por hora para los próximos días. De acuerdo con la Subsecretaría de Protección Civil, se le da este seguimiento puntual al desplazamiento. No se prevé de momento, de acuerdo con las autoridades, que pueda impactar en Baja California Sur, pero no se descarta que podría dejar lluvias importantes para este fin de semana. Es momento de hacer una pausa, pero regresamos en un instante con más información. Quédate con nosotros, ya volvemos.
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0: Son las 3 de la tarde con 15 minutos. Estamos de regreso con más información. Y mire, continuamos con este saldo que deja el paso del huracán Polo. Ayer justamente hablando sobre todo este recuento, toca tierra en las barrancas Comundú y en este, pues algunas zonas pesqueras han informado sobre todo zonas costeras, algunas afectaciones y demás. Hablamos de Puerto San Carlos y demás, pero para dar sobre todo este balance en materia general, está con nosotros, agradecemos vía telefónica al secretario general de Gobierno de Baja California Sur, Saúl González Núñez. Secretario, buenas tardes.
1: Hola, muy buenas tardes, ¿cómo estás?
0: No, hombre, agradeciéndole muy bien acá, pues todo el reporte y ese seguimiento que se le estamos dando al huracán Polo, que nos comentara, hay saldo blanco, pero en materia general, ¿qué es lo que se está viendo? Entiendo, continúan los recorridos en algunas zonas de Comundú, secretario.
1: Sí, bueno, lo más importante, Adriana, es que estamos ya en la etapa de la recuperación y en esa etapa pues es ya empezar a hacer los recorridos para empezar a verificar los daños, sobre todo en el tema del corte que hubo en la carretera, en las comunidades costeras y en la parte también de la sierra, y ya estamos en esa etapa ahorita, pero lo más importante es reconocer a toda la sociedad Comundú, Loreto y Mulegé por la campaña preventiva que se hace y que sobre todo participan, y esa etapa de la prevención funcionó muy bien, que hoy tenemos saldo blanco. Hoy, bajo la instrucción de decir que se resguardaran, todos se resguardaron, no había gente en el cual tendríamos que estar viendo un despliegue innecesario. Y ahorita con este despliegue que se hizo, el reconocimiento tanto a la defensa, la marina, la Guardia Nacional, Conagua, Comisión Federal, Gobierno de Estado, los gobiernos municipales, SCTP, todos participaron en una manera preventiva, y durante el tema de auxilio también se mantuvo. Hoy estamos en la recuperación, afortunadamente no hay pérdidas humanas. Ese es un tema muy importante y hay que reforzar la cultura de protección civil.
0: Secretario, y hablando justo sobre las carreteras, ayer hablaban sobre entre de Heroica Mulegé a Santa Rosalía, por ahí alguna afectación, que nos comentara, ¿se aperturó una vía alterna o ya está resuelto el tema con la carretera transpeninsular?
1: Bueno, hay que recordar y pedirle a toda la gente que nos escucha que la carretera está en la etapa de la recuperación. Puede haber que con el tema de la humedad todavía se puedan desprender algunas piedras y que puedan estar afectando la carretera. Ahorita está libre ya. En el corte que hubo en Palo Verde prácticamente ya se recuperaron los dos carriles. Obviamente hay que pasar con mucha precaución porque no está todavía el asfalto, sino se preparó un camino alterno, pero ya está la circulación abierta. Entonces, pero sí es importante que todos los que circulemos hacia el norte del estado vayamos con mucha precaución.
0: Las comunidades, las barrancas, San Juanico, la Poza Grande, por ahí, San Carlos, que nos comentara, sí. ¿Ya hay paso también? ¿Siguen incomunicados?
1: Sí. No, sigue. Ahorita estamos en la etapa de poder empezar a sacar todo el agua que nos trajo, tanto del mar como la que dejó el huracán, pero ya estamos en esa etapa de estar recuperando ya los espacios.
0: Me gustaría también nos comentara sobre este muro del que se ha hablado tanto en Puerto San Carlos y que ha generado algunas afectaciones en viviendas. ¿Qué es lo que va a ocurrir, secretario? ¿Se ha planteado la construcción de este muro? ¿Cuál será también? Pues es una problemática que ya se ha tocado, ¿no?
1: Sí, es una etapa de no solamente de este gobierno, ha sido de todos los gobiernos. El tema de poder hacer como un tipo malecón, para que es el tema de la protección. Ahorita necesitamos destinar los recursos necesarios para poder hacer ya el proyecto, para poderlo presentar, porque pues es obvio que tanto gobierno federal como gobierno municipal y gobierno de estado le tenemos que entrar. Es una obra muy grande de protección, y no solamente está esa, tenemos que hacer también algunas más en López Mateos, otras en Barrancas, otras en la parte de San Juanico. O sea, hay áreas que tenemos que proteger. Pues estamos frente, yo lo decía, estamos frente a fenómenos naturales, que hay veces que aunque tengamos las mejores obras, no hoy con este tema, viendo con Protección Civil Nacional que nos pueda ayudar para hacer las obras necesarias en los muros que se ameritan en San Carlos, ¿no?
0: Hablando justo sobre el tema de prevención, sobre todas estas zonas de riesgo, ahorita lo planteaba incluso por la mañana el gobernador del estado, ¿no? A raíz también de ahora el 50, recordar a 50 años del huracán Lisa, y él hablaba sobre todos estos temas de alto riesgo que todavía hay en Baja California Sur, de lo que se debe seguir aprendiendo, pero sobre todo de lo que falta todavía por hacer. Me gustaría justo que nos hablara, después de Polo, ¿cuáles han sido estos puntos que ustedes han considerado ahora debemos de seguirlos tomando porque vienen atrás o podrían todavía, podemos tener incluso la llegada de otros huracanes en algún momento, secretario?
1: Pues sí, sobre todo ahorita que está otro huracán ya ya se formó, hay que estarlo siguiendo, y otro más que se puede, hay otro disturbio ya más abajo que se puede formar en otro huracán, y que sabemos que son las etapas, los meses complicados en el tema de huracanes, en la manera preventiva, estar preparándonos cada día más, ¿no? Pero sí, este escenario, hoy pedirte también que pudieras hacer llegar a toda la gente que te escucha, que no baje la guardia, porque aquí está otra vez Rachel, que está de frente, no nos va a impactar en lo que estamos viendo, pero el seguimiento se lo vamos a dar igualito a Polo. Recordar que hoy los seguimientos tienen que ser muy puntuales, prácticamente cada 10 minutos estamos dando monitoreos y alertamientos para que la gente esté preparada, que fue algo que nos funcionó hoy muy bien con Polo, y lo tenemos que replicar y tenemos que intensificar el tema de la parte preventiva, ¿no?
0: Claro, y se esperan entonces, o pronostican algunas lluvias para este fin de semana, ¿qué es lo que ustedes están
1: entregando? Sí, sobre todo lluvias, recuerda que hay desprendimientos, esos desprendimientos nos provoca lluvias, y hoy que ya prácticamente el estado está al 100%, y ya no permite que el agua se filtre, pues vamos a tener problemas porque el agua va a correr más rápido, y eso nos ocasiona que es la gente cuando sale en los arroyos, pues tengamos problemas, ¿no? Pero confiamos plenamente en la cultura que tiene todo Baja California Sur en tema de protección civil, y que si en este periodo de mañana al fin de semana hay lluvias, nos ayuden mucho a no cruzar los arroyos.

0: canales, tanto del gobierno del estado, gobierno federal y gobierno municipal, para atenderlos inmediatamente.
1: Pues vamos a estar muy atentos. Un mensaje más, algo que se nos está escapando, secretario.
0: Lo que te decía, no bajar la guardia este fin de semana, hay que estar atentos a los anuncios oficiales y seguir en la parte preventiva trabajando, y toda la ciudadanía igual.
1: Estaremos muy atentos, que tenga excelente tarde, gracias.
0: Muchísimas gracias, un abrazo.
1: Un abrazo, pues ahí tuvimos al secretario general de gobierno, Saúl González Núñez, que nos habla ya sobre pues el tema de la prevención, sobre todo este saldo, reiterar, saldo blanco, pero claro que también estamos muy atentos sobre toda la información que se va generando en estas comunidades, donde pues reiterarles si se generaron algunas afectaciones importantes, que justamente el gobernador del estado, Víctor Manuel Castro Cosío, estuvo acompañado por la Coordinadora Nacional de Protección Civil, Laura Velázquez, encabezando la evaluación de estos daños ocasionados por el huracán Polo en las comunidades tanto de Puerto Adolfo López Mateos y el ejido Santo Domingo en Comundú. Como atención inmediata, elementos del Ejército Mexicano y de la Secretaría de Marina entregaron apoyos alimentarios a familias de las zonas afectadas dentro de ese operativo desplegado ante este fenómeno meteorológico. Tras este paso, también participaron algunos otros elementos justamente de los tres órdenes de gobierno, reconociendo que las familias de Puerto Adolfo López Mateos atendieron oportunamente las recomendaciones y las medidas de prevención implementadas. Y justamente ahorita nos hablaba el secretario de gobierno sobre este muro, la situación que se presenta en Puerto San Carlos. También el gobernador Víctor Castro esta mañana planteó que podrían ser reubicadas las familias afectadas por las inundaciones en Puerto San Carlos. Esto ante la complicada, dice, posibilidad de construir un muro de contención antes de que concluya su administración, y en este sentido, pues dijo, se está supervisando qué es lo que ocurre, porque esta comunidad ha enfrentado, y en cada temporada de lluvia sobre todo, enfrenta una situación, una problemática muy, muy importante, y esto le digo, es en este muro, que lo han solicitado desde hace tiempo estas familias. No descarta entonces el gobierno del estado que puedan ser ubicadas estas familias a otra zona, tal vez el mismo, desde luego, San Carlos, pero que no estén tan cerca de la costa, y por supuesto que vamos a estar muy atentos. Y algunos centros de acopio se han instalado también para ayudar a la comunidad de Puerto San Carlos que así lo requiere. Por ahí el grupo Pro Paramédicos informó que han llevado ayuda comunitaria para este día, van rumbo a San Carlos. También se están colectando víveres y despensas a las personas que gusten apoyar a la comunidad de San Carlos por parte del Club Rotario California. Esto también, la Alianza Comunitaria de Baja California Sur, también están por ahí realizando esta colecta de víveres. Usted puede donar donde, como lo encuentra, a través de redes sociales, Alianza Comunitaria de BCS. También a una persona, Ileana Jiménez Acuña, está haciendo también esta recolección de víveres para la comunidad, también le digo, de Puerto San Carlos. Pues vámonos a una pausa y regresamos en un instante con más información.
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6: La cordillera de los Andes es la cadena montañosa continental más larga de la Tierra, cruzando 7 países de Sudamérica.
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0: las 3 de la tarde con 31 minutos. Estamos de regreso con más información. Y mire, es momento de continuar en entrevista. Y hoy está con nosotros también vía telefónica. Agradecemos muchísimo al licenciado Samuel Moreno Rojas, coordinador de promoción de Universidad Xochicalco, porque hay buenas noticias y muchas oportunidades para los jóvenes. Muy buenas tardes. ¿Cómo está, Samuel?
1: Hola, ¿qué tal? Muy buenas tardes. Pues un gusto poder estar aquí con ustedes y poder platicar un poquito más sobre Universidad Xochicalco.
0: Y hay muchísimas oportunidades, sobre todo para los jóvenes que nos estén escuchando en estos momentos, o padres y madres de familia que también están buscando ya opciones, por supuesto. Y me gustaría que nos hablara, ¿por qué los jóvenes, justamente, vamos a iniciar con esta pregunta, ¿por qué deberían de estudiar en Universidad Xochicalco?
1: Mira, Universidad Xochicalco somos una universidad, una institución ubicada principalmente en el estado de Baja California, el estado vecino. Tenemos campus en Tijuana, Mexicali y Ensenada. Y somos una universidad que recibe una gran cantidad de alumnos foráneos, principalmente aquí en la ciudad de La Paz, en Los Cabos, a la carrera de medicina, el cual, contestando tu pregunta, pues somos una institución acreditada con diferentes acreditaciones como FIMPES, como AEM. Damos servicio a nuestros alumnos, bolsas de trabajo, instalaciones de primer nivel, contamos con villas para alumnos foráneos y sobre todo la calidad educativa en nuestros docentes y en nuestros programas educativos son los que hacen la diferencia en Universidad Xochicalco.
0: Y es que creo que también nos hablarás, por supuesto, de cada una de estas carreras con las que cuentan, licenciaturas y demás, pero creo que una de ellas, sin duda alguna, es medicina, y creo que ahorita justamente en Baja California Sur, específicamente, es algo que los jóvenes buscan muchísimo y una excelente opción. Xochicalco, sin duda alguna, hay muchísimos que salen de aquí con esta esperanza y sobre todo con todas las oportunidades que les da para estudiar esta carrera tan importante de medicina.
1: Así es. Universidad Xochicalco nos reconoce mucho por la carrera de medicina, pero actualmente ya son más de 20 programas adicionales que hemos ido agregando a lo largo de estos 52 años de fundación. En el caso de medicina, que sabemos que es la más solicitada, también tenemos un programa bilingüe, 100% bilingüe para la carrera de medicina, sobre todo para alumnos que buscan o que tienen la opción de revalidar sus estudios en Estados Unidos y continuar con una especialidad en este país. Pero además de eso, también contamos con licenciaturas en el área de la salud como odontología, enfermería, psicología, nutrición, que son carreras también enfocadas al área de la salud, pero también las ingenierías, es algo muy importante para la universidad, como ingeniería industrial, ingeniería civil, una ingeniería en desarrollo de videojuegos muy innovadora y una bioingeniería en procesos de manufactura, el cual han venido sumando al crecimiento de la universidad también.
0: Oh, pues muy importante, y sobre todo el conocer más sobre todas estas carreras que hay, sobre todas estas licenciaturas, porque justo como mencionas, aunque por supuesto que la más demandada, o sobre todo que tiene muchísimos 50 años básicamente, ¿no? Esta carrera de medicina, pues hay otras más en las que por ahí los mismos estudiantes, los jóvenes que quieran irse a Baja California, y sobre todo esta oportunidad tan importante de estar justo en una universidad como Xochicalco con un alto prestigio. Y justo lo que hemos visto también en redes sociales, Samuel, es que tienen simuladores de primer nivel, pero me gustaría que nos hablara sobre esto, ¿para qué sirven, no? ¿Y en qué carreras se están utilizando?
1: Así es, sí, mira, las instalaciones con las que contamos son de primer nivel, con mucha tecnología y mucha innovación, ¿no? Contamos con simuladores clínicos, una mesa de anatomas, contamos con foros interactivos, salas de pediatría, entre muchas otras instalaciones como laboratorios, sala de juicios orales, gimnasio, albercas en la Olímpica. Son laboratorios que apoyan al alumno en su desarrollo integral, pero que además hacen de que el alumno tenga una experiencia de primer nivel dentro de la universidad.
0: Okay, pues ahí tienen esta muy buena opción. Oye, y creo que algo que, porque lo decía, sobre todo quienes son foráneos, ¿no? Por ahí los que buscan desde Baja California Sur irse a Baja California y que sea una opción quedarse allá. ¿Cuáles son estos puntos que tiene justamente la Universidad de Xochicalco? Desde inscribirse, desde las becas, ¿desde dónde se queda? Porque es una de las principales inquietudes de padres y madres de familia, ¿no? ¿En dónde van a habitar, dónde van a vivir sus hijos e hijas?
1: Así es, y es una pregunta muy común, y para la seguridad de los alumnos y de los padres de familia, dentro del campus de Ensenada, contamos con viviendas para alumnos foráneos. Pueden vivir dentro del campus, tenemos departamentos equipados a unos cuantos metros del aula de clases, con seguridad, internet y todas las facilidades que el alumno requiere. Eso es una gran diferencia. El poder vivir dentro del campus, eso les da mucha seguridad a los padres de familia también. Y algo que también algunos padres de familia nos comentan, que tú nos mencionas el tema, son las becas. Sí. Hay diferentes apoyos financieros y sabemos que el alumno foráneo pues requiere una inversión tal vez mayor. Y para eso tenemos diferentes becas, como becas por excelencia académica, becas deportivas, beca por tutorías. Y también contamos con un patronato de becas, que lo que hace es recaudar fondos a través de diferentes actividades, y el 100% lo recaudado se distribuye entre los alumnos que requieran un apoyo económico. Hay alumnos que pueden tener desde el 25% hasta el 100% de beca. Es solo cuestión de llegar con un asesor, poder platicar y ver cuál es la situación, y nosotros ver en qué le podemos ayudar económicamente, que sabemos que es un tema importante para el padre de familia.
0: Sí, que es muy fundamental, sobre todo, y reconocer, ¿no?, también a esos estudiantes de alto rendimiento y todo el trabajo y esfuerzo que hacen. Los egresados, justamente hablando de este rendimiento y sobre todo del prestigio de la universidad, ¿tienen posibilidades de ubicarse en buenas posiciones laborales una vez concluido sus estudios?
1: Así es, digo, ese es un gran diferenciador. Dentro de los servicios que tenemos para nuestros alumnos, contamos con mentorías, un equipo de mentorías, lo cual a través de un mentor va asesorando al alumno para que conozca cuáles son las necesidades hoy en día que tiene el campo laboral, ¿no? Ahí es donde entra el servicio de mentorías. Contamos con bolsa de trabajo, tenemos un departamento de búsqueda y colocación de talento, el cual apoya al alumno en sus estadías, en sus prácticas profesionales, con el propósito de que el alumno pueda colocarse en una de las principales empresas en el país. Ese es el objetivo, la empleabilidad en Universidad Xochicalco.
0: Pues es una les digo, reitero, pues esta oportunidad en la que ya estudiantes jóvenes ahorita que nos estén escuchando y lo pueden tomar. Así es que, ¿cómo se pueden poner en contacto con ustedes interesados que ahorita nos estén escuchando?
1: Sí, me gustaría informarles que tenemos una sesión informativa este sábado 3 de octubre a las 10 de la mañana aquí en la ciudad de La Paz, en el Hotel Catedral. Sábado a las 10 de la mañana, Hotel Catedral, estamos teniendo una sesión informativa donde vemos información de inscripciones, becas, viviendas, exámenes de admisión, movilidad estudiantil, intercambios. Toda esta información la vamos a ver en la sesión informativa. Y se pueden comunicar por WhatsApp, búsquenos en redes sociales también, como Universidad Xochicalco, y en el botón de WhatsApp serán atendidos también por un asesor.
0: Perfecto, pues estaremos por supuesto muy atentos este fin de semana. ¿Algo más que se nos esté escapando, Samuel?
1: Pues informarles e invitar sobre todo a los padres de familia que aprovechen que estamos aquí en la ciudad de La Paz, Hotel Catedral, sábado 3 de octubre a las 10 de la mañana. Con mucho gusto podemos atenderlos y brindarles mucho más información también.
0: Perfecto, muchísimas gracias, que tengas excelente tarde.
1: Gracias, igualmente.
0: Pues ahí tuvimos Universidad Xochicalco, una opción más para las y los jóvenes. Y antes de irnos a la pausa, les comento, este domingo 4 de octubre transmitiremos el programa especial de la Iglesia de los Santos de los Últimos Días. Agradecemos el interés de la Iglesia de los Santos de los Últimos Días por elegir nuestras frecuencias de 10 a 12 horas, tiempo de centro de la Ciudad de México. Fuera de estos horarios, nuestra programación se llevará de forma habitual. Nos vamos a una pausa y regresamos. Empezamos, ¿le parece? En un instante con más información, te quedas con nosotros.
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7: Pocas cosas asustan tanto como ver a tu hijo llorar con fuerza, dejar de respirar por unos segundos y cambiar de color. En ese momento, el miedo puede apoderarse de nosotras. Pero quiero decirte algo. Los espasmos del sollozo suelen ser breves y generalmente no causan daño. Lo más importante es mantener la calma, respirar y acompañar a tu pequeño mientras pasa este episodio. No lo sacudas. No introduzcas nada en su boquita y observa que pueda recuperar su respiración normal. Después, si estos episodios se repiten, coméntalo con su pediatra para que pueda orientarte y descartar otras causas. Sé que este momento puede sentirse eterno, pero no estás sola. Respira, mantén la calma y acompáñalo con todo tu amor. 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
8: La cotorra del sol. Esta pequeña ave destaca por sus vibrantes tonos amarillos, naranjas y verde. Viven en bandadas sumamente ruidosas y coordinadas, alimentándose principalmente de semillas, frutas frescas y brotes tiernos de plantas.
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9: Pemex reportó en agosto una producción de crudo de 1.3 millones de barriles diarios, una reducción anual de 2.7% y una caída a las exportaciones del 45% para ubicarse en los 275.7 mil barriles diarios. El tipo de cambio se ubicó en 18.6 pesos por dólar americano, un centavo menos comparado con el registro anterior, mientras que el dólar interbancario se ubicó en 18.07 pesos y el dólar en ventanilla finalizó la jornada en 18.52 pesos a la venta. El índice de precios y cotizaciones de la Bolsa Mexicana de Valores cerró la jornada con pérdidas de 1.38% para ubicarse en las 64.214.36 unidades. El precio de la mezcla mexicana de petróleo se ubicó en 94.32 dólares por barril. Informó Itzel Vanegas. 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

0: Son las 3 de la tarde con 45 minutos. Estamos de regreso con más información. Y mire, hay muchos temas destacados con política. Ahora lo que ha ocurrido con pues esta encuesta interna de Morena y toda la designación que se va a dar, que se abra otra encuesta y demás. Antes de eso, vamos con un tema muy importante y preocupante. Sí, ya habíamos mencionado justamente en este y en muchos espacios, por supuesto, del trabajo que han hecho desde el Congreso del Estado, que se considera pues es una de las legislaturas más opacas o con menos iniciativas oportunas, solamente ahí develando placas y placas o letras doradas. Mire, se ha dado a conocer a través de blog Desarmar la Corrupción un análisis sobre la transparencia en los congresos locales de México por José Bastidas Farías. Esto a más de un año de la eliminación del INAI, 25 de los 32 congresos locales en México reprobaron la evaluación de transparencia de Ciudadanos por Municipios Transparentes, este colectivo de organizaciones civiles y ciudadanas que se conformó desde 2002 y que evalúa a nivel nacional la transparencia en los gobiernos municipales. Pero mire, a raíz también desde 2020 también se están calificando los niveles de transparencia de los congresos locales de México. Y si usted se preguntará, en la evaluación de 2026, ¿qué tan transparente fue el Congreso de Baja California Sur a nivel nacional? Pues yo le digo, de acuerdo con los resultados de la evaluación, en esta tercera evaluación conjunta y simultánea en los 32 locales del país, el resultado para Baja California Sur es nada más y nada menos que el último. Ocupa el lugar 32 a nivel nacional con 16.80% y se encuentra en un estado crítico, de acuerdo con esta tabla y esta evaluación que dan los porcentajes, si los congresos cumplieron con la totalidad de sus obligaciones. ¿Qué es lo que está midiendo la información en estos espacios? Por supuesto, es la vinculación ciudadana, el acceso a la información pública, la integración estructura, el desempeño legislativo, muy importante. A ver, usted dígame cuántas leyes recordará o cuántas leyes han sido realmente importantes que se han emitido del Congreso del Estado. No decimos que ninguna, claro que las hay, pero creo que ha sido pues uno, y hoy pues así le está tocando a esta legislatura. Documentación legislativa, gastos, administración y control interno, pues lo reprobó el Congreso local de Baja California Sur, está en esta evaluación de transparencia del 2026 de este colectivo. Pues así la tarea de la legislatura de Baja California Sur, que ni decirlo. Mándenos usted ahí sus comentarios, ¿qué es lo que opina de nuestros legisladores y legisladoras? ¿Vamos bien o vamos mal? Y mire, hablando pero ya en temas de política, tras la presentación de los resultados de la encuesta interna para definir la coordinación estatal de la defensa de la transformación y la soberanía nacional en Baja California Sur, que donde está designado Manuel Cota Cárdenas, hizo un llamado a cerrar filas y mantener la unidad dentro del movimiento, al tiempo de que manifestó su disposición para que los resultados sean auditados si existen dudas en el proceso. El coordinador estatal sostuvo que la construcción del proyecto rumbo al 2027 requiere la participación de todos los grupos y actores que forman parte de la Cuarta Transformación, como lo que llamó a compañeros de su partido que han expresado inconformidades a dejar atrás las diferencias propias de la contienda que ya pasó, darle vuelta a la página. De acuerdo con los resultados dados a conocer por la dirigencia nacional, Cota Cárdenas se ubicó por encima de Milena Quiroga Romero y Cristian Agúndez Gómez en distintos indicadores, entre ellos opinión positiva, honestidad y percepción como buen candidato, con un puntaje total de 9.25. Y en este sentido, se ha hablado también sobre qué es lo que opina el Partido del Trabajo, se hablaba sobre otra encuesta donde iban a medir a Cristian Agúndez del Partido del Trabajo y a Manuel Cota Cárdenas de Morena. Al respecto también ya informó la dirigencia estatal que sí realizan encuestas espejo para medir a los coordinadores asignados por Morena en paralelo con sus propios aspirantes, y que en Baja California Sur sí se está contemplando. Esto lo dio a conocer en entrevista justamente para Mega Noticias la dirigente estatal, coordinadora de la Comisión Coordinadora Nacional del Partido del Trabajo, Mercedes Maciel Ortiz, informó que se está evaluando porque dijo que en la mesa de negociaciones no se respetaban los acuerdos establecidos a formalizar esta coalición, y dice en el caso de Baja California Sur y de varios estados más, tenemos propuestas competitivas y obviamente si estamos proponiendo un mecanismo mecanismo para determinar aspirantes, este sería el resultado, y que hubo maltrato, incluso así lo declaró el Partido del Trabajo, y desde muy temprano lo habían declarado algunos funcionarios del PT a nivel nacional, que hubo maltrato por parte de Morena Nacional, y así lo dijo también Mercedes Maciel en entrevista, que no se informó con precisión sobre el tipo de encuesta. Esto ayer dieron a conocer este tipo, pues esta encuesta, ¿no?, del mismo Partido de Morena, donde sí estaba a la cabeza Manuel Cota Cárdenas, seguido de Milena, después también Cristiana Gundes y demás, pero dice el PT, nosotros tenemos también, pues hay competencia dentro del partido y vamos a medirlos a los dos. Veamos entonces si realmente se llamará esta unidad de la que tanto se ha hablado y se ha dicho desde el día uno, pero pues que hemos visto cómo van y vienen siempre por estos intereses personales. Y al respecto, ¿qué dijo el gobernador también del estado sobre la encuesta interna? De Morena, que estamos esperando también, pues esta postura del mandatario estatal de a partir de Morena, pues él dijo en entrevista que viva Claudia Sheinbaum. Vamos a escuchar.
1: Ya se designaron las coordinaciones, pues su opinión, Manuel Cota lo llama a trabajar en unión, que es lo que...
2: Viva la cuarta transformación. He estado pensando, por supuesto, que siempre lo vuelvo a declarar, es más importante nuestro movimiento, lo que hemos construido. Cada quien ha puesto lo que ya sabe para que este movimiento en Baja California Sur enraice y enraice bien. Ya se decidió y la decisión es de la organización, es del movimiento al que yo formo orgullosamente parte, y seguramente ya vamos a seguir construyendo todas las fuerzas. Hago un llamado a todos para que unamos esfuerzos y siga la cuarta transformación. Viva Claudia Sheinbaum.
1: Se hablará de la impugnación, ¿usted aceptará eso?
2: No, quién sabe quién hablaba, eso pregúntese a la señorita.
0: Pues ahí hablando sobre estas mesas, no se ha dicho como tal sobre una supuesta impugnación, ¿no? O al menos en este caso, ¿quién ha fijado esa postura de inconformidad? O así lo hizo notar al no estar presente incluso en la designación o en esta designación oficial de Manuel Cota Cárdenas, la alcaldesa con licencia Emilena Quiroga Romero, pero sí dijo que lo que se buscaba era una mesa, ¿no?, para analizar cuáles habían sido algunas supuestas inconsistencias, algunas fallas, algunos temas que ellos habían denunciado en su momento, que hasta ahora Morena, también la dirigencia estatal de Morena, dijo que no, tampoco se ha hablado sobre otra segunda encuesta por parte del partido. Esto aparentemente lo está organizando el PT por su lado, porque Morena a nivel estatal dice, nosotros no sabemos de qué encuesta están hablando, ya tenemos al coordinador que ha sido designado por el partido a nivel nacional, pues veamos entonces cuál va a ser el desarrollo de y al respecto también Manuel Cota Cárdenas ayer nos mencionaba en entrevista para Radio Fórmula que de momento no se les ha dado algún aviso, ¿no?, sobre esta encuesta espejo que quieren hacer o medirlos a ellos dos, tanto a Cristian Agúndez como a Manuel Cota, pero sí informó que va a acatar sobre todo la disposición de los partidos, que es lo que dicen a nivel nacional. Lo que sí reitero es que hay buena comunicación tanto con el Partido de Trabajo como con el mismo Cristian Agúndez. Vamos a escuchar parte de lo que ayer nos comentó.
3: Excelente, no hemos perdido comunicación en ningún momento, he platicado ya con mi compañero Cristian Agúndez. Lo que define a las dirigentes nacionales habrá de ser la ruta que nosotros habremos de seguir en Baja California Sur. Creo que es importante que pueda haber un cierre de filas y que en esa condición pues todos estemos tranquilos de que el pueblo de Baja California Sur habló. Yo voy a hacerlo conducente y también, independientemente de las decisiones, pues creo que hoy nos toca la responsabilidad de ir fomentando la unidad, y la única manera de construir unidad es escuchando, es integrando, es sumando, es no veo la unidad como subordinación o silencio. Entonces, en ese sentido, pues asentarnos a platicar con cada uno de los actores del Partido del Trabajo, de...
0: Manuel Cota Cárdenas, ayer justamente hablando sobre qué es lo que va a pasar en Baja California Sur, si ya se ha tomado esta decisión real, hay mucha confusión, pero les reitero, la dirigencia estatal, justo esta mañana con mi compañero Gabriel Camacho, hablaba la dirigente estatal Karina González, ella decía, no tenemos una instrucción de momento de que se vayan a medir los dos, lo último es lo que pues ya ha sido y que lo vamos a conocer de manera oportuna, por supuesto, el resultado de esta encuesta interna de Morena. Mientras tanto, lo que llaman es a cerrar filas a los integrantes de la Cuarta Transformación, que ya y han expresado algún desacuerdo en esta decisión, sobre todo, que también por ahí algo que no ha descartado y que ya lo mencionaba también el mismo coordinador estatal, Manuel Cota Cárdenas, es que dijo, si se necesitan auditar las encuestas o volver a explicar una y otra vez de cómo se llevaron a cabo y cuáles eran esos resultados, pues que se lleven, dice, siempre con transparencia. Pues parte de la información, les digo, en cuanto a la política, sé que algunos dicen, oye, ya está muy desgastado todo este tema y lo que nos espera, nomás les digo, porque a partir de diciembre se va a poner buena la cosa, hay algunos que ya van a regresar a esos cargos, entiendo, así debería de ser, ¿no? Quienes han tomado esta licencia, y habrá otros más que van a continuar trabajando por el Estado, como Manuel Cota Cárdenas, que sí dijo, no va a regresar a la Diputación Federal, va a continuar con este trabajo. Y antes de irnos a la pausa, les dejo por acá un mensaje muy importante, porque CEPUY va a iniciar la pavimentación del Boulevard Padre Juan de Ugarte en Loreto y ha llamado a la población a estar muy atentos. Esto lo da a conocer que a partir del 1 de octubre inicia esta pavimentación con concreto hidráulico del Boulevard Padre Juan de Ugarte, principal acceso de esta cabecera municipal. Para que lo tome en cuenta, pase por ahí la voz. Mi nombre es Adriana Márquez, un placer haber estado con ustedes en este espacio de información. Gracias a Alma Rosa Domínguez, al ingeniero Germán Laje. Se queda con más de la programación de Radio Fórmula La Paz. Buena tarde, buen provecho.
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16: Hoy es miércoles 30 de septiembre de 2026 y en la fórmula es, vamos con lo más destacado en la información deportiva. Confianza en los jóvenes. Rafael Márquez sumó su segundo empate con la selección mexicana y su plantel tiene una edad promedio de 25 años. Tensión en Portugal. Cristiano Ronaldo abandonó la concentración de su selección por problemas con el técnico Jorge Jesús. Esto de acuerdo con información de diversos medios. Canelo va a Arabia. En el boxeo, Saúl Álvarez confirmó que su próxima pelea ante Cristian Embili será en Arabia Saudita, pese a la situación que se vive en el Medio Oriente. Empataron la serie. En la MLB, los Phillies de Filadelfia vencieron 4-3 a los Bravos de Atlanta dentro de la ronda de comodines. Rumbo a Los Ángeles en 2028. Atlanta fue elegida como la primera parada de la antorcha olímpica, a menos de 2 años de los Juegos Veraniegos. Con esta y más información, aquí inicia la Fórmula E Orbañanos y su gran equipo de comentaristas. ¡Wow!

0: ¿Cómo están? Muy buenas tardes, bienvenidos a la Fórmula E. A nombre de Raúl Orbañano, soy Enrique Bura, con Raúl Eduardo Orbañano, también tu hermano José Luis Cuevas. Vamos a platicar acerca de varias cosas que se han dado en las últimas horas. Por supuesto, el partido de ayer de México contra Perú. El béisbol de las mayores está muy bueno, la verdad. Las series de comodines. Y vamos a comentar acerca de algunos otros asuntos, incluyendo el berrinche del señor Cristiano Ronaldo. Raúl, ¿cómo estás? Buenas tardes.
1: Enrique, José Luis, buenas tardes. Buenas tardes a toda la gente que nos acompaña. Un partido discreto, flojón, esperado, me parece, cuando cambias 11 jugadores en tu equipo, cuando juegas contra un equipo como Perú. Platicaremos mucho del partido, quién jugó bien, quién no jugó bien, y lo que viene para la selección nacional, y lo que decías de Cristiano Ronaldo, ¿no? Muy en el papel de Cristiano Ronaldo, ¿no? Muy en el punto de que lo más importante es Cristiano Ronaldo, el equipo pasa a segundo término, un berrinche que yo no entiendo, estando en una concentración con la selección nacional. También habrá tiempo para platicar.
0: Efectivamente, y es que el técnico le dice, mañana no vas a iniciar contra Dinamarca. Agarró sus chivitas y se fue. José Luis, ¿cómo estás?
2: Hola, Enrique, ¿cómo estás? Relator, amigos de la Fórmula E, incluso trasciende que Jorge Jesús, el entrenador, habría ido hasta el aeropuerto prácticamente a convencerle. Vamos
0: que
2: a ver.
0: Que no te vayas, no te
2: sí,
0: vayas,
2: ¿o qué? Sí, de no te, o sea, de no hagas esto más Cristi. Grande, pero es un hecho que es algo que se veía venir. Es un jugador que cree que está por encima de las instituciones en donde está, y en este caso me parece que está pasando con Portugal, y puede ser un adiós un tanto oscuro de selección si se llega a dar, o a ver si no terminan por llegar a robarle demasiado, como en su momento pasaba con Messi y Argentina, ¿no?
0: Pues sí, pues, pero circunstancias diferentes también. Bueno, platicaremos acerca de esto un poquito más adelante, pero ayer, Raúl, comentabas acerca del partido de México en contra de Perú. Evidentemente, cuando México enfrenta el fin de semana a Colombia, es con un equipo, pues prácticamente lo del Mundial. Y ahora un equipo completamente distinto para ir en contra de la escuadra peruana, que había recibido 4 goles de Estados Unidos el pasado fin de semana. México regresa porque se va abajo en el marcador, anota Guzmán del equipo de Toluca en la segunda parte, y pues yo creo que es poco lo rescatable, ¿no?
1: Sí, algunas actuaciones individuales, es complicado, ¿no? Cuando cambias 11 jugadores de un partido a otro, cuando es la primera vez que juegan juntos en un terreno de juego, porque los que jugaron contra Colombia, muchos de ellos ya habían jugado juntos, ¿no? Rafa Márquez toma la decisión de jugar, vamos a llamarle, con su equipo A o con su equipo estrella o titular contra Colombia, y lo va a hacer igual contra Estados Unidos, y decide meter a 11 completamente diferentes ayer contra Perú. Rescatable lo de Mateo Chávez, creo que bastante bien. Mateo, ya sabemos la calidad que tiene, pero hace un muy buen partido. Víctor Guzmán, que se equivoca en el gol y después hace el 1-1. El Gato García, ahí medio nerviosón, sobre todo con los pies. Obed Vargas no me gustó, Fidalgo tampoco me gustó. Repito, es complicado medir el funcionamiento y tener buenas actuaciones individuales justamente cuando el funcionamiento no es bueno, ¿no?
2: Sí, ayer hablábamos de que podía ser la primera victoria en la era Rafa Márquez, y lamentablemente pues no ha terminado por suceder. También hay que darle pues cierta, me parece que, responsabilidad, y al mismo tiempo destacar que se la haya jugado con chavos. El más grande de los 11 que jugaron ayer fue Orbelín, 30 años, con Fidalgo con 29, pero también hay muchos chicos de 21, de 22 años. Entonces, es un partido que se convirtió en un experimento, y que creo que lo más importante, la presión pudiera llegar si las formas y el resultado tampoco se da contra Estados Unidos.
0: Sí, pero bueno, yo creo que todo el mundo esperaba que algo ocurriera así, ¿no? No tenía por qué haber sido diferente.
1: Pues sí, pero mucha gente no lo analiza como, o no lo ve como, el resultado es lo menos importante y vamos a meter jóvenes. Yo escucho muchas voces hoy de que es el primer entrenador en no sé cuánto tiempo que no gana ninguno de los dos primeros partidos. Pues eso qué más da, ¿no? Pues, pero al final, esas estadísticas y estar hablando de que no has ganado, poco a poco empieza a generar presión, ¿no? Si no te va bien contra Estados Unidos, si no ganas contra Estados Unidos, ahí va otra vez la bola de nieve, y empieza a generar un ambiente que lo hemos vivido en el pasado, que no le sirve a la selección y que ya sabemos cómo es, que no le va a convenir a Rafa Márquez. Decide hacerlo de esa manera, se la juega, habrá sacado sus conclusiones. Ahora contra Estados Unidos tendrá que buscar un buen funcionamiento. Yo creo también que el resultado es lo de menos, pero un buen funcionamiento como ayer no se dio.
2: Sí, cuando ves que también Estados Unidos con un recambio generacional está encontrando quizá el resultado, aunque es el entrenador del proceso anterior, también hay que decir eso, sí me parece que todo o siempre tratamos de reflejarnos o ver qué está haciendo el vecino para tratar de autocalificarnos. No tendría que ser así, por más de que Estados Unidos le ganara con facilidad a Perú. Pues bueno, ayer México no jugó con su cuadro titular, ¿no?, de esta convocatoria.
0: Pues sí, como decía Rolador, escuché comentarios acerca de que si les gustó la alineación. Pues, o sea, tienes cuatro partidos uno tras otro. Viene el partido de estreno que es en contra de Colombia, y ahora viene el partido contra Estados Unidos, que mediáticamente es el más importante de todos. Vamos a ver cómo le va al equipo mexicano, y después vas a cerrar en contra del equipo chileno, que hace un buen rato que tiene dificultades, que no aparece en la Copa del Mundo. Pero sí creo que hay que ser mucho más fríos en este tipo de sentidos y o en este tipo de casos, que el resultado es lo menos importante. Ya vendrá poquito después, en ¿qué es?, en noviembre, que viene lo de la Nations League, que van a jugar en Monterrey. Entonces, bueno, ahí ya pues se podrá exigir un poquito más, ya son partidos oficiales.
1: Sí, y la Copa Oro, que ves en el verano del 2027, que ahí también ya es otra exigencia. Ahora se trata de ver jugadores, dices muy bien, en esta fecha FIFA son muchos partidos seguidos. Además hay que sumarle las bajas de jugadores importantísimos que hay en la selección, que eso te obliga a meter más jugadores jóvenes o a buscar más jugadores que han tenido poca participación en la selección. Ayer, por cierto, hace un buen experimento Rafa, no le funcionó tanto, me parece, cuando mete a todos los chivermanos al terreno del juego. Al final mete a Romo, mete a Camberos, mete a Campillo, ¿no?, que y a Sandoval, ¿no?, al final, bueno, en el segundo tiempo, creo que no le funcionó tan bien, porque en el segundo tiempo fue mejor Perú, pero también ahí está Rafa buscando soluciones, ¿no?
2: Sí, para tratar de rescatar el resultado. Incluso Rafa en la conferencia ayer, que por cierto fue muy corta, después de la conferencia volvió a trabajar con parte del equipo, ya los que no jugaron, los que tuvieron como un entrenamiento separado acabando, porque los tiempos trata de ajustarlos, y hay quien dice que aparentemente con Mora hay un tema que pudiera llevarlo día a día, a ver si se puede recuperar para el sábado, pero que fue en el entrenamiento nocturno después del partido.
1: Para que no juegue, pues, o sea, hay riesgo de que no juegue.
0: Pues sí, sería una baja importante para el equipo mexicano para el partido del sábado, sobre todo por la buena actuación que tuvo Mora en el duelo en contra de Colombia, que mete su gol, en fin. Pero bueno, pues habrá que esperar, pero sí, hay que irse con calma.
1: Oye, y el tema de la portería a mí me llama la atención, ¿no? Porque en el pasado nunca sufrimos de porteros, ¿no? Nos sobraban porteros. Y ahora, pues está el Tala, que lo hizo muy bien en el Mundial, pero pues está buscando el segundo portero y el tercer portero, Rafa, ¿no? O sea, me queda claro que Acevedo no le encanta. Ahora llama al Gato García, que en la liga anda muy bien. Alex Padilla, que lo trae de Bilbao, que ya estuvo acá en México. Porque si tú te pones a ver, pues no tenemos tantos porteros mexicanos, buenos.
2: Sí, va a quedar el regreso de Malagón y en qué condiciones.
1: Cumplidores sí, pero así, porterazos,
0: no tantos. Pues hay que ver qué está haciendo Ochoa ahorita. Vamos a una pausa y volvemos.
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2: Playa de las Cuevas de Benajil, Portugal. Esta playa exótica se encuentra escondida dentro de una colosal cueva marina en la región de Algarve. La erosión del viento y el agua esculpió una impresionante cavidad de piedra caliza que posee una abertura circular en el techo, permitiendo que la luz del sol entre e ilumine la arena dorada del interior. El acceso a este santuario natural se realiza únicamente por vía marítima, ya sea nadando, en kayak o en barco, ofreciendo un refugio de paz verdaderamente espectacular y secreto.
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3: En el automovilismo de la Fórmula 1, la escudería Aston Martin confirmó la renovación del asturiano Fernando Alonso hasta finales de 2027. Al mismo tiempo ratificaron a Lance Stroll, por lo que mantendrán su alineación para la siguiente campaña. En el atletismo, la Maratón de Nueva York oficializó una modificación en la ruta por primera vez en los últimos 15 años. Para este año, el trazado contará con menos curvas, modificaciones que corresponden a una petición de los habitantes. Y en el béisbol se presentó la temporada 2026-2027 de la Liga Mexicana del Pacífico, que estrena nombre con un nuevo socio comercial. Asimismo, confirmaron que contarán con la implementación del reto de Strike, el reloj de picheo obligatorio, y regresan los mayos de Navojoa tras el fallido proyecto de Tucson Baseball. Durante la presentación se confirmó también a Hermosillo como sede de la Serie del Caribe 2027. Escuchamos a Salvador Escobar, presidente de la liga.
4: Cambiamos de nombre, hoy nos llamamos orgullosamente Liga Mexicana del Pacífico Banamex. Cuando tú buscas hacer una alianza, tiene que haber empatía y tiene que haber una conciliación en los intereses, y nos estamos encontrando con una organización y una empresa orgullosamente mexicana, al igual que la Liga Mexicana del Pacífico, que está buscando cosas similares a las nuestras. Cuando buscamos lo mismo, tienes un aliado, tienes un músculo, no es un patrocinio, ¿no? Sí, nos estamos convirtiendo en una familia. Fueron semanas muy intensas, vieron parte de la transición que vivió la liga en las últimas semanas, y hoy con mucho orgullo podemos decir que se llegó a realidad en un tiempo récord.
5: Bueno, estamos de regreso con ustedes, amigos, y revisen su agenda: junta, comida, pendiente, compromiso. Todo tiene horario, menos lo más importante. Soñare propone algo simple: la noche no se agenda, se suelta. No es una cita más que cumplir, es la única parte del día que no te pide nada a cambio. Dormir bien no es tu trabajo, es el nuestro. Soñare es un sueño. Y bueno, lo que escuchábamos de la Liga del Pacífico, me parece sensacional esta alianza que tienen, una liga importante a lo largo de los años, y que además nos ha dado satisfacciones el campeón de nuestro país, que ha sido también el campeón en la Serie del Caribe. Bueno, los playoffs en el béisbol de las grandes ligas continúan estas series de comodines, que es algo interesante. Es a ganar 2 de 3 partidos. Desde el 2022 se tiene este formato, que es a ganar 2 de 3 juegos, todo en una sola serie. En una sola sede. El equipo que gana el juego 1 ha ganado 15 de las 16 series.
6: Pues casi todas.
5: El día de ayer, yendo por partes, y de hecho lo alcanzamos a comentar aquí en el programa, los Bravos de Atlanta le ganaron 5-3 a los Phillies de Filadelfia. Pero el día de hoy, los Phillies de Filadelfia se imponen a los Bravos de Atlanta. Estaban 3-1 en favor de los Phillies, quiero decir, de los Bravos de Atlanta. Un batazo profundo para jardín derecho, mal fildeado de Bryce Harper, y con ello se abre la diferencia, 3 carreras contra 1. Y vendría en la parte alta de la octava entrada, Kyle Schwarber y después Bryce Harper, home runs espalda con espalda, y el partido estaba 3-3 y se van a la décima entrada y Alec Bohm con un home run también le da la victoria al equipo de los Phillies 4-3, así que esta serie está empatada a una victoria por bando y mañana se define todo, pero ha sido una serie muy buena.
6: Muy buena, el partido de hoy estuvo buenísimo, además de los de lo que comentas, en la menos no creo si fue en la séptima entrada o en la octava que tenía Atlanta casa llena con una.
5: Sí, claro.
6: Y tiraron un roletazo a primera y el doble play de home a primera, dificilísimo, uh-huh. Y termina saliendo de la entrada a Filadelfia y después gana el partido, va a estar muy bueno el juego mañana.
5: Pues sí, ya es.
7: Mañana al mediodía, ¿no? Es el juego. ¿Cuál es la serie, Enrique, que acabó con el resultado?
5: Es una de los Medias Rojas de Boston, que ellos se convirtieron en el chivo. Pero son los Medias Rojas. Pero pues aquí vamos a ver la tendencia, si es que se mantiene de esta forma. Por lo pronto, Medias Blancas de Chicago, el día de ayer, le gana a los Astros en Houston, les gana 6-3. Bueno, en este momento están en la parte baja de la sexta entrada y están 7-3 en favor de los Medias Blancas, que llegaron a tener ventaja en el partido de 4-0. Se acercaron los Astros a base de home runs de Peña, de Smith y de Altuve. Pero a base de home run en la sexta entrada, en la parte alta, Chase Madrow, home run de 3 carreras y Medias Blancas le está ganando 7-3 a los Astros de Houston. Por quienes, por cierto, Isaac Paredes va de 2-0 en el partido del día de hoy. El que gane este compromiso va frente a los Guardianes de Cleveland en la serie divisional, que ya se gana 3-5. También el día de ayer y el día de hoy inicia el juego número 2 por ahí de las 6 de la tarde, Boston contra Yankees. Los Yankees ganan 9-0 a los Medias Rojas de Boston. Rally de 5 carreras en la octava entrada. De hecho, el partido estaba muy cerrado, estaban 2-0 después de 6 innings. Sin embargo, Ben Rice tiene un partidazo, conecta 2 home runs, uno de ellos con casa llena, se va de 5-4, produce 6 carreras, y en el centro el diamante Cam Schlitter, qué clase de partido, gran favorito para ganar el Cy Young de la Liga Americana. 6 entradas, 1/3, 2 imparables, 10 ponches, 1 base por bolas. El duelo pichó será Sonny Gray por Boston en contra de Max Fried por los Yankees de Nueva York. Pero qué bien se ven los Yankees.
6: Muy bien.
5: Se ven. Pese a que no tienen a Aaron Judge, tienen a Giancarlo Stanton, aunque sabemos que se puede lastimar en cualquier momento. Pero además su picheo es sensacional, porque si hoy pierde, pues mañana va a Garrett Cole.
6: Oye, ¿y Judge estaría para la divisional?
5: Pues habrá que ver día a día. De hecho, previo a esta serie, pues todavía, perdón, está haciendo práctica de bateo. Para ver si podía estar, pero finalmente pues determinaron dejarlo fuera del roster.
6: Las divisionales son a 3-5, ¿verdad?
5: Así es. La serie de campeonato corre 7, igual que la serie mundial. Y finalmente, el día de ayer, San Diego le gana 8-0 a los Cachorros de Chicago. No pintaron para nada los Cachorros. No aparece Pete Rowe Armstrong, el que va a ser el jugador más valioso de la Liga Nacional. El séptimo hombre 40-40 en el béisbol de las mayores, 40 home runs y 40 robos en una sola temporada. Primer lanzamiento, home run Fernando Tatis. Y después vendrían también cuadrangulares para los Padres de Manny Machado, de Sander Bogarts, un picheo sensacional de Michael King, 7 entradas, 1 hit, 3 bases y 8 ponches. Y hoy va Kevin Gausman por los Cachorros en contra de Nick Pivetta por el equipo de los Padres de San Diego. Debe ser un partido también interesante.
6: Fíjate que los Padres y especialmente Fernando Tatis no me simpatizan. Pero es un
5: ¿por qué no, mi querido Chavo?
6: Es un peloterazo, Fernando Tatis, peloterazo. ¿Sabes qué? Últimamente, yo soy muy Dodger, la verdad, y últimamente la rivalidad con San Diego ha sido muy fuerte, muy fuerte. Y Machado y Fernando Tatis no son exactamente pulcros y buenos deportistas, que digamos.
5: Sí. Pero muy buenos en lo que hacen.
6: Muy buenos.
5: Además, la forma en la que levantó la campaña de Fernando Tatis, porque iban pasando semanas, 0 home runs. Y finalmente, bueno, ya a los 25. Un gran jardinero derecho, y bueno, qué decir del Machado, que también es un tercera base extraordinario.
7: ¿Quién sería en esa conferencia quien le pueda, en esa liga a Dodgers, sacar de alguna manera para no ir a la serie de mundial? ¿Padres?
6: No, yo creo que cualquiera le puede ganar, ¿eh? O sea, Dodgers tiene muy buen equipo, pero le puede ganar Milwaukee fácil y le puede ganar San Diego también.
5: Sí, el caso de Milwaukee, no tiene la ventaja ahora que son tan extendidos.

0: Otto y que tienes a Snell y que, bueno, Tani todavía no se sabe si
1: No
0: podría
1: está
0: estar.
1: Skubal.
0: Sí, Tarik Skubal, que bueno, por supuesto, es
1: Está
0: la gran carta que
1: Glasnow.
0: trajeron. Tarik Glasnow, ¿no? Que también pasó un buen rato lesionado. Entonces, sí, eso es una rotación impresionante.
2: Sí. Y tanto que es que se habla en otros deportes de este tema del descanso, si te rompe el ritmo, ¿no? ¿En esta serie de comodines le termina afectando para la divisional o consideran que es descanso real que sí recuperas, vamos?
0: Es que pues es igual cuando un equipo termina pronto una serie de campeonato y vas a la serie mundial y pues sí dices, bueno, que voy a tener tiempo libre para recuperar a mis jugadores, tienes la posibilidad sobre todo de perfilar tu picheo, pero sí hemos visto casos en donde sobre todo los bateadores se oxidan. Entonces nunca sabes qué es mejor, nunca sabes, seguro te va en la feria, ¿no? Pero bueno, pues eso en cuanto a las series de comodines en el béisbol de las mayores. Y también comentar acerca del fútbol americano. Hay un dato que es interesante porque vamos a tener un mariscal de campo suplente por los Bucaneros de Tampa porque está lesionado Baker Mayfield, que se dislocó un dedo y va a estar fuera por lo menos 3 semanas. Y entonces, Jalen Daniels, que es un quarterback novato, no fue seleccionado en el draft, va a abrir por ellos en contra de los empacadores de Green Bay. Ahora, ¿cómo van los mariscales de campo suplentes? Los que no iniciaron la semana 1 con sus equipos este año, van 6-0. O sea, está interesante esto. Drew Lock con Seattle, Case Keenum con Chicago, Carson Wentz con Minnesota, Michael Penn Jr. con Atlanta, también Marcus Mariota con Washington y James Winston con Gigantes, todos han ganado.
1: Ah, qué buen dato.
0: Está interesante. Bueno, vamos a hacer una pausa y regresamos.
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3: Iniciamos en Inglaterra porque el técnico del Fulham, Álvaro Arbeloa, fue acusado de mala conducta por la Federación Inglesa. Esto después de realizar polémicas declaraciones en las que afirmó que el arbitraje favoreció al Manchester United en el duelo directo entre ambos, por lo que podría ser suspendido por varios partidos y tiene hasta este jueves para apelar la decisión de la Federación. Seguimos en Inglaterra porque Pep Guardiola rompió el silencio y opinó sobre la situación que vive el Manchester City. Quiero que cada aficionado del Man City sepa que estoy aquí más que nunca. Estoy, siempre he estado y siempre estaré detrás de mi club, de mi propietario, de mi presidente, de los jugadores, del personal, de Enzo Maresca y de ustedes, nuestros seguidores. Que quede claro que saldremos adelante juntos, escribió Guardiola en sus redes sociales. Llegamos a Francia porque el presidente del Paris Saint-Germain, Nasser Al-Khelaifi, descartó cualquier posibilidad de competir por la presidencia de la FIFA, dejando claro que no busca hacer la competencia de Gianni Infantino en las elecciones del próximo mes de marzo, por lo que la UEFA sigue en búsqueda de elegir a un candidato que pueda quitar de su puesto al suizo, donde el 18 de noviembre es la fecha límite para presentar a los candidatos. Cerramos en Portugal porque Cristiano Ronaldo anunció a través de sus redes sociales que abandonaba de manera inmediata la concentración de su selección, que se encuentra disputando la Nations League en esta fecha FIFA. El astro portugués confirmó que tomó la decisión después de sostener una reunión con el presidente de la Federación Portuguesa. A su debido tiempo, diré toda la verdad a la afición de Portugal sobre las razones que me llevaron a dejar a la selección nacional a la que siempre me he dedicado. Se lee en el comunicado. Dicha decisión se da después de que el técnico Jorge Jesús no alineara a CR7 para el duelo ante Noruega y confirmara que no sería titular para el duelo ante Dinamarca de este viernes. Esta fue una vuelta por el fútbol internacional. Regresamos al estudio.
4: Y ya estamos de vuelta y vamos con Beto Campos, que nos habla acerca de los entrenadores, jugadores de la selección, de lo que quiero decir, de la Liga MX, que comienzan a pronunciarse sobre el ascenso y el descenso. Vamos a escuchar con atención.
5: El ascenso y descenso vuelve a generar conversación en el fútbol mexicano. Y mientras desde distintos sectores se analiza la posibilidad de recuperar la competencia entre categorías, las voces de jugadores y entrenadores comienzan a marcar posición. Sebastián Abreu, técnico de Xolos, habló sobre lo que representa jugar una temporada sin la presión de perder la categoría.
6: El no tener ascenso y descenso, primero, genera una zona de confort, porque vos podés hacer planteles capaz que con menos intención del esfuerzo, porque sabés que si no te sale bien no vas a tener ningún inconveniente, no vas a tener ningún problema, ya no está la multa, ya tampoco la presión de tener que pagar esa multa no está. Entonces también el futbolista entra en la de, bueno, no pasa nada.
5: Para el entrenador uruguayo, la falta de una consecuencia deportiva puede modificar incluso la exigencia dentro de los planteles. Del lado de los futbolistas, Javier Aquino también se pronunció a favor de recuperar el sistema, aunque puso sobre la mesa una condición: revisar primero el nivel actual de la Liga de Expansión. Aquino recordó su paso por la antigua Liga de Ascenso y señaló que aquella competencia tenía equipos y jugadores con mayor nivel que los que actualmente participan en la expansión.
7: En lo personal pienso que el ascenso y descenso suma mucho al fútbol mexicano, que también creo que es beneficioso para el fútbol mexicano, para que puedan salir jugadores, pero pues también creo que hay que ver el nivel que mantienen los equipos de Liga de Expansión ahora, porque realmente también no creo que sea el máximo.
5: Mientras Abreu habla de competitividad y Aquino reconoce los beneficios, también hay carencias actuales. Hay entrenadores que prefieren no involucrarse. Diego Mejía, técnico del Atlético de San Luis, fue cuestionado directamente sobre el regreso del ascenso y descenso, pero decidió no entrar a la conversación después de vencer a Pumas.
8: La verdad que creo que no es el momento para hablar de eso. Venimos del partido, hablemos del partido, la respuesta del partido que quieras que te responda, te respondo.
5: Tres posturas que reflejan un debate que sigue abierto. Abreu habla de presión, Aquino de competencia y oportunidades, Mejía de mantener el foco en la cancha. Por ahora el fútbol mexicano continúa sin ascenso y descenso deportivo entre la Liga MX y la Liga de Expansión. Y mientras la discusión avanza, jugadores y entrenadores dejan en claro que recuperar este sistema no solamente significaría cambiar un reglamento, también significaría modificar la exigencia con la que se juega cada temporada. Para Fórmula Deportes, Alberto Campos.
4: Bueno, pues qué bien que se estén sumando algunas voces, pocas, pero bueno, parece que la rueda empieza a moverse. A ver qué es lo que dice el señor Álvaro Ortiz del Sindicato de Futbolistas, que bueno, pues es lamentable lo que ha ocurrido recientemente. Ahora, también, y ojalá logre darse esto de que exista realmente el ascenso y el descenso, pero también habrá que ver la forma de hacerlo, porque despedazaron la Liga de Ascenso. Entonces, a ver, pues, quién le metería dinero y cómo le van a hacer y qué franquicias tendrían, en fin, sería un siguiente paso, pero me da mucho gusto que esto esté moviendo.
9: Bueno, la despedazaron porque ese era el objetivo.
4: Claro, por supuesto, y le salió muy bien, ¿eh?
9: Despedazarla era el objetivo. Ahora, a mí me queda claro que no todos los equipos de la Liga Expansión, o que ojalá en algún momento sea la Liga de Ascenso, tienen el mismo nivel. Sería ilógico pensarlo, pero eso pasa en todo el mundo. O sea, hay equipos en las segundas categorías en todo el mundo que nunca ascienden, que se quedan a lo mejor descendiendo a tercera división, pero de eso se trata esto, ¿no?
4: Y ¿cuánto tiempo estuvo el León tratando de subir a la primera?
9: Muchísimo, muchísimo. Y hay equipos en España que de repente ves que están en tercera división y luego vuelven a subir a segunda y luego a lo mejor pasan a primera. Vimos la historia del cómo hace muy poco, pero de eso se trata justamente, de fortalecer la liga, de irla armando para que en un futuro, nadie quiere el ascenso ahorita, porque no se puede, es imposible, ¿no? Uh-huh. Ahorita a lo mejor habría 5 equipos, 6 equipos, que a lo mejor en un año tienen la capacidad para buscar el ascenso, uh-huh, que son los que están peleando, ¿no? Antes de darle la palabra al pintor, a mí me parece lamentable escuchar primero a Loco Abreu con la claridad que habla, con los argumentos que dice, lo que beneficia, lo que perjudica y beneficia el ascenso y descenso, y después escuchar a Diego Mejía, que lo evade claramente porque no quiere enfrentar el tema, porque en su club le dicen, no hables del tema.
4: Claro, por supuesto.
10: Sí, es personalidad al final, ¿no? Es trayectoria, es jerarquía, que se la ganó el Loco Abreu en el fútbol mexicano para poder hablar sin pelos en la lengua. Aquí lo que pasó a partir de que les gusta una semana y media hacia acá, es que como que vieron que Sepúlveda habló, que el Oso González habló, y dijeron, pues ¿por qué no empezamos a hablar si todo mundo, no es que pidieran permiso a sus clubes, es que se dieron cuenta que era necesario hablar porque ya se estaba hablando hasta en el Senado, ¿no? O sea, creo que es positivo esto, hay que buscar el cómo sí se regresa al ascenso y al descenso y no estar evadiendo el cómo no, o tratar de minimizar plantillas, porque evidentemente Cancún puede invertir.
9: Zacatecas
10: sin problemas,
9: la UDG sin
10: problemas. O sea, el Morelia, hay 4 o 5 equipos que sí pueden ascender y le pueden meter un sustituto.
9: La Paz, vaya.
10: Hay fondos de inversión que están preguntando en el fútbol mexicano cómo invertir, pero con ascenso y descenso. Cancún es el ejemplo, ¿no?
4: Sí, desde luego. Y ojalá se dé, y ojalá esta cuestión que se da en el Poder Legislativo, pues se mantenga y no sea nada más, como hemos visto algunas otras ocasiones, en donde, ay, mira, este puede ser un buen tema, que puede ser, que llame la atención, que mejor con el fútbol, el deporte más popular, y nos hacemos un poquito de publicidad y después pues, ya nos olvidamos, ¿no? O sea, ojalá se mantenga esto. Estaba viendo la cantidad de estadios, creo que lo que pedían para la certificación, entre muchas otras cosas, es un estadio de por lo menos 30,000 personas.
9: 20,000, ¿no?
4: ¿20,000? 20,000 personas. Bueno, pues el Estadio Juárez tiene menos de 20,000.
9: Sí. También fue algo que pusieron a ver cómo le hacemos para que no lo cumplan.
4: Ajá.
9: Esto, ¿no?
4: Sí, sí, sí. Y luego, no, pero tienen que hacer 4 certificados.
10: Sí. Y fíjate, lo que decía el Piojo Herrera hace no mucho en una conferencia.
9: El Piojo Herrera se ha manifestado a favor del ascenso y del descenso también.
10: Y lo contó el viernes y dijo, pero hay que también darnos cuenta abajo que tienen que mantener 5 equipos, porque no solo es la primera, es el femenil, es el sub-23, es el sub-17, el sub-15, van a poder con traslados, o sea, me parece que sí podría, ¿no?
9: Ya lo sabe,
10: estos equipos, ¿no? Sí sabemos que sí se puede, pero está bien que lo diga un entrenador que conoce perfectamente y que dirige hoy al Atlante sin pelos en la lengua, ¿no?
4: Sí, y yo creo que también en la femenil, que hay equipos que sabemos que lo toman muy en serio, y puedes hablar acerca de Tigres, de Monterrey, de Pachuca, de Chivas, de América, que son los de siempre, ¿no? Uh-huh. Y hay equipos a los que les importa un pito.
10: Sí, no,
4: ya. Entonces, ¿por qué obligarlos y no buscar la posibilidad que a lo mejor, oye, en las universidades, a lo mejor puede haber alguna universidad importante, 2 que 3, que digan, oye, yo le entro con mi equipo femenil? Que no sea a fuerzas, porque la verdad es que son condiciones lamentables para estas chicas.
9: Sí, sí, de acuerdo. Y la diferencia es demasiada, ¿no? La diferencia entre equipos es muchísima, ¿no? Que no es la misma, a lo mejor, que en la sub 13, que en la sub 15, que ahí es mucho, mucho más parejo el tiro, ¿no?
10: El nuevo formato ha hecho que San Luis y que Juárez, por ejemplo, en femenil estén compitiendo bien, pero hay otros como Puebla, Necaxa, que están en el olvido en Liga Femenil MX, para darnos una idea de cómo está. 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
4: Son muy buenos, son muy divertidos, muy buenos. Una pausa y regresamos.
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6: El estado de Alaska es el lugar de Estados Unidos donde más gente camina hacia su trabajo todos los días.
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6: La cordillera de los Andes es la cadena montañosa continental más larga de la Tierra, cruzando 7 países de Sudamérica.
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7: Como parte del proyecto de cooperación hacia la transición energética justa, el gobierno de Francia otorgó a México un crédito de 113 millones de dólares para apoyar su transición energética, además de hasta 2.72 millones de dólares en cooperación destinada a fortalecer la generación renovable y las redes de transmisión eléctrica. La Fiscalía del Estado de Massachusetts, Estados Unidos, dio a conocer que más de 270 clérigos católicos abusaron de al menos 1000 menores de edad a lo largo de un siglo en la diócesis de Fall Rivers, Springfield y Worcester. Además, señalaron que los líderes de las diócesis no actuaron ante las denuncias. El presidente brasileño y candidato a la reelección, Luis Inácio Lula da Silva, descartó participar en el debate televisivo entre aspirantes previsto para este jueves, previo a las elecciones que se realizarán el próximo domingo. Informó Itzel Vanegas. 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
8: Bueno, estamos de regreso. Señor Cristiano Ronaldo, una de las grandes figuras del fútbol a nivel internacional, 41 años de edad, y como hemos platicado, pues ya no es lo mismo de antes. Total que resulta que hoy abandonó la concentración de la selección de Portugal que está jugando la Nations League. Mañana la selección de Portugal tiene partido contra Dinamarca, pero el técnico, el señor Jorge Jesús, le dijo, ¿sabes qué? Pues mañana no vas a empezar. Y entonces el señor Cristiano Ronaldo, porque también el fin de semana no jugó contra Noruega, pues agarró sus chivas y se fue. Así nomás.
9: Hay que poner como antecedente, y lo platicamos aquí la semana anterior, Cristiano Ronaldo cada vez le cuesta más el nivel que tenía, por supuesto. Los números que tiene y lo que ha hecho en clubes y con la selección es indiscutible. Pero es una realidad que cada vez le cuesta más jugar con la selección. Y cuando jugaba de titular en la selección no se veía bien, la verdad. Uh-huh. Cuando entraba Gonzalo Ramos o cuando entraba algún otro delantero, había más fluidez en la selección. Durante el Mundial no se atrevieron a quitarlo, la verdad, y eso le perjudicó a Portugal. Y ahora con Jorge de Jesús, con el nuevo técnico, pues se atrevió a quitarlo y lo quitó y se armó un buen problema, ¿no? Lo puso en el primer partido de la Nations League y decidió en los partidos más fuertes contra Noruega y contra Dinamarca no meterlo de titular. Y pues Cristiano Ronaldo, que sabemos que es una persona ¿cómo diremos? Que se preocupa mucho por Cristiano Ronaldo.
8: Egoísta.
9: Egocéntrico, ¿no? Pues no le pareció y decidió abandonar la concentración de la selección con un comunicado que dice que tras la conferencia de prensa del entrenador y del presidente de la federación, pues ya daría su punto de vista más adelante. Yo creo que lo correcto como compañero, si no hubieras estado, si no estás de acuerdo, es pues te la comes y cuando termina la concentración, después del cuarto partido, dices, ¿sabes qué? Me voy y aquí está mi punto de vista, ¿no?
8: Perdón, José Luis, que te interrumpa, pero bueno, en el comunicado, Cristiano Ronaldo dice: a su tiempo diré la verdad a todos los portugueses sobre las razones que motivaron mi salida del equipo nacional, al cual siempre me dediqué. Ahora siempre puedo desear buena suerte a Portugal y a todos mis compañeros, bla, bla, bla. Pero pues la verdad es que no lo ponían.
0: No, a mí me parece que es una gran noticia para Portugal y para Cristiano Ronaldo este distanciamiento. A lo mejor no era la forma, pero Portugal va a andar mejor. Portugal no va a jugar eliminatorias, va a estar en el Mundial, puede conformar un equipo, y quizá en 2 años, cuando se le baje el berrinche a Cristiano Ronaldo, y si sigue activo, en una de esas...
8: Pero a los 43...
0: Lo van a llevar al Mundial, Enrique.
8: No,
0: de a
8: no,
0: mí José, te acuerdas que no, va a terminar jugando, no, va a terminar siendo parte de un roster. No, sí, quiere decir que esté bien o esté mal. Eso es decisión y habrá que ver. Yo creo que ya si no tiene lleva, nivel.
8: Si lo llevas es para que lo pongas a jugar.
0: Es que yo creo que lo que quiere es ser el único con más Mundiales.
9: Sí, no, pero ya nos dimos cuenta que en esta selección él no manda. Eso es un hecho, porque el técnico cuando...
0: No,
9: cuando
0: tan manda que cuando Jorge Jesús todo, anda viendo si le lleva unas flores al aeropuerto. No,
9: yo estoy seguro que Jorge Jesús cuando firmó le dijo al presidente de la Federación de Portugal: ok, pero yo decido. Yo decido a quién poner y a quién no poner, ¿no? Y seguramente le dijeron sí, y ahí está la respuesta, ¿no? Y cada vez va a ser más... No,
0: más complicado que pueda jugar por velocidad, por ritmo, por capacidad, pero yo creo que esto nos va a dar más capítulos, ¿eh?
8: Pues sí, la verdad.
0: No quiere que esté bien.
8: No está bien, y la verdad me divierte mucho. Cristiano Ronaldo jugó en contra de Gales la semana pasada. Exacto. Estuvo ahí 67 minutos, ganó el equipo de Portugal 1-0, lo sacaron del campo después de los 67, y luego pues ya no juega en contra de la selección de Noruega, y ahora le dicen, ¿sabes qué? No vas en contra de Dinamarca, y luego quedaba el partido contra Gales, ¿no? Otra vez. Pero yo creo que Cristiano Ronaldo lamentablemente no se ha dado cuenta de que ya no es lo mismo.
9: Bueno, y después, si avanza como primer lugar de su grupo, vienen las semifinales de la Nations League, en donde va a jugar contra Francia, va a jugar contra España, en donde evidentemente...
0: No pues, puedes jugar 10 contra 11.
9: No va a jugar, o no lo van a meter después de lo que estamos viendo, ¿no? Uh-huh. Sí, es algo que se iría haciendo una bola de nieve más grande. Yo pienso que él se equivoca, porque lo más correcto, ya comenté lo más correcto, lo mejor para su imagen hubiera sido decir, ¿saben qué? Ya no voy a jugar con la selección, ¿no? Pero después de que termine la concentración, y que le hagan un gran homenaje en 2 meses, en la próxima fecha FIFA, ¿no?
8: Y lo que son las ironías de la vida, porque su gran rival deportivo, Messi,
0: se fue con otra puerta.
8: Pero además, la semana que entra, eso sí, contra Benín, pero bueno, es el partido de despedida de Messi con la selección de Argentina en Buenos Aires, y con todos los honores, y todo feliz, ¿no? Pero pues aquí lamentablemente es una circunstancia completamente distinta con Cristiano Ronaldo, y creo que no hay nada peor para un deportista, y particularmente aquellos de super élite, de no darse cuenta que el tiempo ya pasó.
9: Sí, que
8: el tiempo ya pasó.
9: Que sí, de acuerdo, Enrique, pero aparte es imposible no comparar, ¿no? Porque si hubiera sido otro futbolista, pero resulta que es Messi, ¿no? En la misma fecha o en la misma época en donde Cristiano hace el berrinche, Messi hace las cosas correctamente, ¿no?
8: Así es. Shanique Aspe, bienvenida.
9: ¿Qué tal el tráfico, Shanique?
10: No, hombre, o sea, ya no pude ni discutir de Cristiano Ronaldo, ¿eh? Estoy aquí recuperando.
8: Si toma aire, tú nos dices si necesitas unos segunditos.
10: No, ya dije, voy a correr porque tengo muy buenas noticias que dar, y cómo es posible. Y justo llegó con esto Cristiano Ronaldo. Creo que no también, o sea, no, sientes que es berrinche, pero yo también considero, aunque no me lo habían preguntado.
9: Se te dijo, ¿eh?
10: Es una figura.
9: No, eso sí, eso está diciendo.
10: Y creo que también hay que tener conciencia de eso, ¿no?
8: Sí, pero ¿sabes cuál es el problema? Fue una figura.
10: No, siempre lo será.
9: Oye, pero la decisión la toma él, Shannick, no la toma la federación.
10: Pues sí, pero te dicen, a ver, vas a jugar los últimos 30 minutos. Ya está ganando Portugal y no te sacan. O sea, también creo que hay que tener un compromiso.
9: Pero aquí, el entrenador tiene la obligación de que su equipo gane, no la obligación.
10: Pero
9: de
10: ya estaban ganando.
9: Por eso, pero ¿qué tal que te empatan?
8: ¿Cómo no? Ibas ganando 1-0 nada más.
10: No, pero pues bueno, mira, yo la verdad es que no sé si esto ya quedó en que ya se va de las elecciones. Pero
8: pues no sé, habrá que ver si es que el berrinche
9: se va. Bueno, hoy dijo que se iba, ¿no?
10: Espero que no, y la verdad mucha gente paga por verlo. O sea, aunque me digan lo que me digan, yo sí pagaría por verlo.
9: No, yo también.
10: ¿Ah, que sí?
9: Sí, sí.
10: Pero bueno, ya lo que vine, ¿verdad?
8: Pues, es que, podemos seguir platicando aquí, el problema es que el tiempo se acaba.
10: No, es que bien, hasta mi mujer. Oigan, les quiero contar que estoy muy contenta de compartir esta noticia. Se inauguró la quinta colonia Simi del país. Es una cosa muy bonita. Ahorita estamos viendo en imágenes, por ahí estuvo Víctor González Herrera, presidente ejecutivo de Grupo Por un País Mejor, Astrid García, directora de la Fundación del Doctor Simi, Alessandra Rojo de la Vega, alcaldesa de Cuauhtémoc. Y lo importante aquí es que realmente se transforman familias. Hay 1,750 familias beneficiadas directamente. O sea, es una cosa bellísima. Se rehabilitaron espacios públicos, parques, Tú sígueme preguntando porque necesito aire.
8: justamente te iba a preguntar. Ahorita ya estabas entrando en ese tema. Ajá. Sobre qué era lo que significaba la colonia, ¿no? Las colonias, sí, del doctor
10: Simi. ¿Qué es lo que hacen, ¿no?
8: ¿Qué es lo que se hacía para, pues, justamente transformarlas y, pues, que se vea que cómo se involucra el doctor
10: Simi? Mira, lo tengo anotado porque son demasiadas cosas. Se rehabilitaron espacios públicos como el Parque Pípila, juegos infantiles, la Casa de Cultura de Alfonso Reyes, se creó una zona canina, y eso se me hace muy bonito porque, la verdad, el doctor Simi siempre piensa en todos. Uh-huh. También se dieron 297 kits de útiles escolares. Va a haber brigadas médicas y donación de medicamentos también.
9: Wow.
10: Y para las casas, pequeño detalle, se pintaron, impermeabilizaron 350 viviendas. Y quiero decir que esta es la quinta colonia, pero ya se tienen otras cuatro. Uh-huh. Por aquí tengo...
9: siempre pensando en ayudar.
8: Sí,
9: siempre pensando en ayudar.
10: Y algo muy hermoso es que no es hasta aquí. O sea, es ahora qué más. Ahora, ¿dónde vamos? La próxima, pues ya se tiene en Torreón, Coahuila. Y la idea es que actualmente ya se están apoyando 10,288 personas. Pero esto es solamente de las colonias Simi. Pero uh-huh. Ya saben que está Ayupadi. Bueno, ¿qué no hace el doctor Simi? Díganme.
8: No, bueno, y las canchas también que se rehabilitaron de acuerdo a los goles que metió México en el Mundial. Uh-huh. Lo que dice de Ayupadi, también las personas con discapacidad que se pueden sumar a Ayupadi y pueden obtener también beneficios en cuanto a la compra de las medicinas.
9: Los precios de las medicinas en las farmacias.
10: Claro, y hasta podrías decir, ok, dos veces a la semana platicar el doctor Simi. Se hacen tantas cosas que hay mucho que contar. Uh-huh. Y que la gente sepa que existe y que hay esperanza, que hay unión y que siempre hay alguien que está dispuesto a darlo todo, que es el doctor Simi. Y me encanta que la gente sepa, porque aquí son hechos. O sea, él dice, esto lo voy a hacer mañana y mañana están los resultados, ¿no?
8: Así es, sí.
10: Y ya para finalizar, ¿cuánto tiempo nos queda?
8: Pues ya.
10: Oigan, nada más, no, que no olviden, por favor, el 1 de octubre en el Salón Olmeca del World Trade Center a las 6:00 p.m. es la tercera reunión de Ayupadi.
8: Mañana.
10: Para que las personas que tienen ganas de ir, que tienen algún familiar con discapacidad o tienen una discapacidad, es su espacio, es su foro y ahí los vamos a estar esperando.
8: Perfecto. Pero te fijas, Raúl, cómo cuando estaba discutiendo Shanik de Cristiano Ronaldo, no le faltó el aire.
9: No. Sí, bueno, sí. Yo creo que ahí se terminó de cansar.
10: Ya, sí, exacto. O sea, dije, oigan, espérense, me apasiono, soy una mujer apasionada, por eso soy una chica Simi.
8: Excelente. Muy bien. Perfecto. Gracias, Shanik.
10: No, por favor.
8: Y bueno, ya nos vamos a decirles que la parte baja de la octava, Medias Blancas le está ganando 7-3 a los Astros. Y es probable que se vaya a los Astros, les quedan solamente 4 de vida. Nos vamos, Raúl.
9: Enrique, buenas tardes.
8: Gracias a ti, gracias a José Luis. Quédense con Pepe Cárdenas, hasta mañana.
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2: Ante el paso del huracán Polo en Baja California Sur, el gobernador del estado Víctor Castro y la Coordinadora Nacional de Protección Civil Laura Velázquez Alzúa, al recorrer las comunidades de San Juanico, Las Barrancas y La Poza Grande en el municipio de Comondú, se dialogó con habitantes y supervisaron las condiciones de los refugios temporales. Durante la sesión del Consejo Estatal de Protección Civil, se dio a conocer que el paso del huracán Polo, que fue en categoría 2, se reportó saldo blanco por parte de las autoridades de la Secretaría de la Defensa, de la Secretaría de Marina, así como de las diversas autoridades que han participado en el Consejo. Durante la visita en los albergues, verificaron las condiciones de seguridad, operación de los espacios habilitados para brindar resguardo a la población que pudiera requerirlo en esta temporada de fenómenos naturales que todavía no termina.
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8: El hielo seco no se derrite, sino que se convierte directamente en gas en un proceso llamado sublimación química natural.
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15: ¿Qué tal? ¿Cómo le va? Son las 6 de la tarde, la hora de las noticias, la hora de la verdad expuesta. Yo soy Primitivo Olvera. Les saludo con mucho gusto a nombre de José Cárdenas y todo el equipo que hace posible llegar hasta usted a través de las frecuencias de Radio Fórmula y de Telefórmula también, además de nuestro canal de YouTube. Esta tarde de miércoles 30 de septiembre del año 2026, se acabó septiembre. Oscar Olguín,
16: ¿ya?
15: Se va el año.
16: Hay que ir preparando la primera preposada.
15: Bueno, pues ya estamos con el Día de Muertos encima. Uh-huh. Y las posadas, por supuesto, ¿no?
16: ¿Cómo estás? Muy bien, primo, bienvenido. Muy buenas tardes a todos ustedes, bienvenidos. Hoy es el Día Mundial del Podcast. Antes del 2000 no existía ni siquiera la palabra. Si regresáramos a 1999 y dijéramos vamos a escuchar un podcast, no sabría nadie de lo que estábamos hablando. Hoy en día, pues, una nueva forma de comunicar. Le damos poder a tu voz vía WhatsApp 55 48 48 03 94. Esa es una línea exclusiva para comunicación entre ustedes y nosotros. Si quiere participar en el chat de la transmisión en vivo de YouTube, ya está habilitado, ya puede hacernos llegar a sus comentarios y también participar en el sondeo del día. La pregunta que hoy le hacemos: ¿ha regresado la dictadura perfecta, como afirma Felipe Calderón? ¿Sí o no? Solamente se puede votar vía YouTube.
2: Comuníquese con nosotros y mantenga el contacto permanente. Vamos con la información. La presidenta de la República ha descalificado la publicación hecha ayer por el diario The New York Times, que señala que por lo menos un par de agencias de seguridad de los Estados Unidos tienen en la mira al hijo de Andrés Manuel López Obrador, a Andy López Beltrán. Esta publicación, como se lo relatamos ayer, señala que dichas agencias analizan alegatos contra López Beltrán en relación con supuestos vínculos que mantiene con el crimen organizado y el tráfico de combustible. La presidenta de la República dijo que no hay una investigación formal contra el hijo del expresidente de la República.
17: Fíjate cómo viene la nota, porque vale la pena. Es la misma reportera que hizo el reportaje aquel del fentanilo que se cocinaba en una cocina con, mientras había salsa picante. A un lado, a ver si me das la nota o si la pones, porque sé, no se tiene confirmado. No hay investigación formal, pero tal parece que a lo mejor me dijeron que hay unas agencias que están investigando. Imagínense, en New York Times. Así dice la nota, léala.
2: Es lo que señala la presidenta de la República sobre esta información, en donde se señala que las agencias estadounidenses analizan alegatos sobre supuestos vínculos de Andrés Manuel López Beltrán con el crimen organizado y el tráfico de combustible, pero no hay todavía la decisión de proceder en su contra. Esto por motivos políticos. También habló la presidenta de las sanciones anunciadas ayer por el Departamento del Tesoro de Estados Unidos contra 21 personas y varias entidades relacionadas con el cártel de Sinaloa. Entre las personas pues se encuentra Carlos Torres, usted lo sabe, fue esposo de la gobernadora de Baja California, Marina del Pilar Ávila. Al respecto, bueno, la Unidad de Inteligencia Financiera decidió acompañar